0: Toca la bola para Nico Paz. Viene Paz, engancha, va con zurda, se resbala, cae. El árbitro dice que va a cobrar. Para Argentina, sí señor. Tiro libre, Celeste Blanco.
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0: Bueno, ¿qué pasó?
2: Le regaló el árbitro colombiano John Espina un tiro libre a la Argentina. Se había patinado en el enganche Nico Paz. Después agarraba la pelota con la mano. Es más, era salida para Bolivia por mano de Nico Paz. Terminó cobrando falta a favor de la Argentina.
0: Hay tiro libre para la Celeste Blanca. Va a poner la bola al área, la escaloneta. Está Prestiani, está Nico Paz para darle con zurda. Tiro libre, viene Nico Paz. La viene poniendo al punto del penal, hay un rebote. La viene buscando Jai, sale sobre el costado. Le viene quedando Paz de nuevo, se perfila con zurda. Remata, pero viene sacando de cabeza Morales. La gana Prestiani, la tira para Nico Paz. Se juntan los que saben por aquel costado. Balón afuera, lateral para Argentina. Banda derecha.
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0: La tiene Ezequiel Palacio, la viene soltando para que la tenga Alexis McAllister. Tira para Román Vega, el que juega en Rusia, la tira para Prestiani. Viene Prestiani, pone el cuerpo, lo viene presionando Rocha. La tiene Prestiani, viene jugando para atrás para que la tenga Lisandro. Lisandro abre a la derecha para que le reciba el Cuti. Sale jugando el capitán, el general del fondo argentino. Pierde la bola Nico Paz, la robó Robson. Viene por la mitad de la cancha, viene enganchando Vaca. Vaca que se tira por izquierda, abre la cancha para Roberto Fernández. Fernández que viene jugando más atrás para que la tenga Rocha. La tiene Bolivia.
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0: Viene la bola para el arquero Vizcarra. Tiró pegado a él, Lautaro, que andaba por ahí. Casi, mi viejo. Ahí saque de arco, querido Santi.
2: Y Argentina que presiona alto, lo marca Lautaro Martínez yendo a buscar al arquero en los primeros tres minutos. El partido geográficamente se juega en territorio de Bolivia, intenta salir desde su arquero Bolivia y Argentina lo presiona en cuanto mueve la pelota.
0: Sale jugando Torres, tira el pelotazo al medio, viene anticipando Vega. ¡Ay! Se quedó Vega, Gerardo, Se quedó en el esfuerzo yendo abajo, se quedó dolorido en tres minutos, Gera.
3: Sí, señor, exactamente. Llegó desde atrás el jugador boliviano, lo tocó abajo, Vega se quedó en el piso, pero ya se pone de pie, Sergio, por suerte.
0: Bueno, ahí se levanta el jugador de la Celeste y Blanca. El árbitro terminó cobrando una falta, tiro libre.
2: Sí, entre tantas cosas que hay para observar de la selección argentina, una es la renovación de los laterales. Y hoy lo estamos viviendo con dos que están posicionados a dar esa pelea, Giai y Vega.
0: Viene Julián, arranca el de Calchín. Viene Julián, levanta la cabeza. Viene la araña, la soltó para que entre Nico Paz. El centro al medio, un rebote. Viene recuperando Argentina, la tiene Paz. Paz que domina, juega hacia atrás para que la tenga Palacio. Palacio para Julián, Julián de espaldas al arco. La tiene Argentina, la jugaron buena para McAllister. Engancha Alexis, tira para Lautaro. Se la lleva por delante, la saca Torres, pelota afuera. Lateral para Argentina, cerca del área rival. En cuatro,
2: falló la conexión final entre Alexis y Lautaro. No se terminaron entendiendo, es cierto, en corto entre muchos jugadores bolivianos. Pero Lautaro iba para un lado, la pelota que le dio Alexis fue para otro, por eso se diluyó el ataque de Argentina.
0: La tiene Lisandro, Lisandro que viene jugando para Román Vega. Vega que tira para Gianluca Prestiani, enganchó Prestiani, pasó un boliviano de largo, sigue Prestiani. Y va Rocha abajo y recupera la bola. La viene soltando para que la tenga Miguelito. Miguelito que viene jugando al medio. Viene el balón para que la tenga Robson. Robson que viene soltando a la izquierda. Va la bola para que la tenga por aquel lado, dominándole el equipo boliviano. Viene Roberto Fernández, juega más atrás, viene para Arroyo. Arroyo que hace la salida, la tiene Bolivia, llegando a los 5 del primer tiempo, servicero.
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0: Recupera a Lisandro Martínez, la viene jugando el carnicero para que la tenga el Dibu. El Dibu vestido de naranja dentro del área, chicas, a la Argentina.
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4: Final en la Liga Proyección, en el torneo de reserva, Central Córdoba en Santiago del Estero, igualó 1-1 ante el News All Boys de Rosario.
0: Sale jugando Argentina del fondo en 5 minutos del primer tiempo, el partido 0-0. Abrazo grande el querido Hernán Valdés, que está prendido escuchando la transmi.
4: ¿Qué hace?
0: Está tomando un Fernet.
4: Bueno.
0: ¿Y sí? El partido bueno. Se juega en Córdoba.
2: Ah, 70-30.
0: Se juega en Córdoba. Esto para mí 90-10, pero bueno. Viene Prestiani, sí, viene Prestiani en el oeste, se toma 90-10. viene Prestiani, la viene jugando para Román Vega. Vega que domina la bola, cerca del área rival, la juega para Lautaro, la tiene Lautaro, toca el medio, va para Macalister, levanta la cabeza, la juega para Nico Paz, de primera por derecha para Giai, viene el ex San Lorenzo, la suelta para Alexis, Alexis que viene jugando para Giai, Giai que domina, suelta el balón para Julián, viene la araña para Nico Paz, Paz para Lautaro, Lautaro para Paz, Paz que viene jugando para Palacios, Palacios para Prestiani, viene Argentina, viene Prestiani, domina la pelota, vértice del área, lo acompaña Vega, va para Román, recibe Román, Román que viene jugando para atrás, viene Palacios, toca Argentina, la suelta para Macalister, Macalister que viene abriendo la cancha, la suelta para el capitán, viene el general, viene Romero, Romero que tira atrás para Lisandro, toca y toca Argentina, Quijón.
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0: No sé si Bolivia defiende con 3, con 5 o con los 11.
2: No, con todo. Fíjate que recién Lisandro y el Puti estaban casi en 3 cuartos de campo de Bolivia, con la tendencia Argentina, lo va empujando contra el arco de Vizcarra. Argentina sí, todavía no tuvo ninguna clara, el partido recién comienza, pero sí dominio absoluto desde lo geográfico, en lo territorial y desde la tendencia de la pelota. Argentina lo empuja a Bolivia contra su arco.
0: Dice Gerardo Murgo en Radio Nacional.
3: Se puso de pie y bien empezó el partido de Daniel Scaloni, en este momento brazos cruzados, no le gustó la pérdida de Nico Paz, le decía Excelsior Paz en la salida de hace un ratito que no arriesgara tanto los primeros apuntes de Daniel Scaloni.
0: Quijón, ¿le podemos mandar un saludo al señor Gustavo Jove, la voz del fútbol, bueno, que está cumpliendo años? Sí.
1: Feliz cumpleaños, Gustavo Jove.
0: Viene Prestiani, con goles de Argentina que sea, ¿no, Jove? Imagino que está en su casa festejando y viendo el partido, escuchando Nacional. Yo estoy laburando acá.
1: ¿Cómo debe ser?
0: Viene Nico Paz, suelta para atrás, va la bola para el Cuti Romero, viene el capitán, viene Romero, levanta la cabeza, metido en el círculo central pero en campo de Bolivia, la tira para Lisandro Martínez, viene Lisandro con camiseta manga larga, la juega para el Cuti Romero, otro con manga larga, va para Nico Paz, ataca Argentina, tres cuartos de cancha, pelota por derecha, viene para Julián, Lautaro adentro, viene Julián, Lautaro adentro, el centro, rebote, córner. Tiro de esquina para Argentina, Lucía.
2: Muy activo en el comienzo del partido Nico Paz, por el sector derecho, encuentra espacio para recibir, para darle aceleración, para encontrar un pase entre líneas, como recién para Julián. Tiene mucha participación en el comienzo del partido el jugador del Como.
0: Desde la punta derecha le va a pegar Nico Paz a la bola con pie zurdo. Levanta los dos brazos, viene Nico Paz, la tiró por bajo, la viene buscando Macalister, de espaldas al arco dentro del área, la soltó para Prestiani, Prestiani que quiere enganchar, va por afuera, viene soltando el balón para que la tenga Nico Paz, Paz que pone el centro por bajo y viene sacando la bola a Arroyo, cae por el medio, viene ganando bien Román Vega, Vega que la viene tirando para Lisandro Martínez, Martínez que viene por izquierda, mete el freno, juega para atrás, la tira para el Dibu, la tiene Argentina.
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0: Ya Sara te escuchando. Está Valdés escuchando el resto del Fútbol Show Nacional. ¿Está escuchando esta transmisión, Rodrigo Ruiz? Está todo
4: dormido. No sé, bueno.
0: Ahora, a ver
4: que quién, se reporte.
0: A ver quién dice presente del Fútbol Show. ¿Está Perazo escuchando esto?
1: Aro.
0: Terminando sus últimos días de vacaciones, el señor Eladio Arregui. Sale jugando, dominando la bola argentina con Lisandro Martínez, que la tira para Julián, que viene a la izquierda, viene Álvarez, mete el freno, tres cuartos de cancha, deja un hombre en el camino, sigue Argentina, la viene soltando para Prestiani, Prestiani que va, viene Prestiani, pierde con la marca de Cuellar, Cuellar que viene jugando la bola para atrás para Torres, balón afuera, lateral Celestiblanco.
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0: Lateral Celestiblanco lo va a hacer Román Vega, el que juega en el Zenit de Rusia, para reponer de manos. Vendrá el lateral por izquierda, la viene jugando cortita para Julián, Julián sobre la banda, viene tocando atrás el círculo central para que reciba el Cuti Romero, viene el Cuti, levanta la cabeza, viene Romero por el medio, lo presiona Miguelito, viene Romero, Romero que juega para Nico Paz, va por derecha, va por afuera, Giai, primero viene pasando por Lautaro, Lautaro que viene jugando para que la tenga, para que el lado Giai, Giai para Lautaro Martínez, Martínez que juega más atrás para Cuti Romero, Romero que viene soltando la bola para Palacio, están los centrales por delante de Ezequiel Palacio, Santi.
2: No, claro, muy adelantados los centrales de Argentina, hay poco espacio porque se comprime Bolivia, entonces el gran desafío justamente es eso, encontrar lugar ante tamaña compresión del equipo boliviano.
0: Paz que juega para allá y pone la bola al área, saca de cabeza a Torres por aquel lado, la viene recuperando Argentina, viene para Martínez, Martínez para Vega, Vega que tira para Alexis, Alexis que juega para Ezequiel, Ezequiel que viene soltando más atrás para que la tenga el Cuti Romero, Romero para adelante, viene para Julián que sale del área, pivotea, toca para que la tenga Palacio, Palacio para Nico Paz, Nico Paz para Macalister, jugaba para Lautaro, recupera Bolivia y sale jugando por izquierda, la viene tirando para Vaca, Vaca que pierde el balón, recupera Julián.
2: Enseguida Argentina, pierde la pelota y enseguida la tiene otra vez.
0: Argentina jugando en serio el partido,
2: sí, sí, claro.
0: Muy en serio.
2: Y deberá empezar, si el partido sigue con este guión, aprobada afuera.
0: Viene Julián que tira para Lautaro, pero recupera Arroyo en el fondo. La juega al medio. A la bola para que la vaya a buscar por aquel lado Maraude. La pierde. Gana Argentina 90. Estos son los partidos que usualmente habría Messi con alguna jugadita.
2: Es cierto, sí, pero bueno, ya no está. Habrá que buscar otros recursos.
0: Prestiani por izquierda. Recibe Prestiani a 11 del primer tiempo. El partido 0-0 en el Kempes. Buen partido a Radio Nacional. 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La radio más grande que se transforma en un altoparlante en cada rincón del país. La pivota. Llega Lautaro Martínez, se queja de un golpe de Arroyo, va por derecha para allá y la juega atrás a la mitad de la cancha, sale el celeste y blanca.
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2: Hay un concepto futbolero que los entrenadores de equipos que tienen mucha posesión le dan una enorme relevancia, es la recuperación post pérdida. ¿Cuánto tarda el equipo en volver a tener la pelota? Hoy Argentina está dando creo que el mejor ejemplo de eso.
0: La viene tocando por el medio Palacio, Palacio para Alexis, Alexis que viene soltando atrás para el Cuti Romero, Romero que juega para Lisandro, viene el carnicero, viene Martínez, Martínez que juega para Julián que viene en el callejón del 10, se le va larga la bola, la viene jugando para atrás Bolivia, va para arquero Vizcarra, apuraba Lautaro, saca Vizcarra, viene buscando de arriba Román Vega, pica el balón, la viene buscando Vaca, Vaca viene por derecha, ganaba la posición y viene dominando Bolivia, viene Maraude ahora sobre el costado, se patina. Pero rozaba la pelota en Vega, lateral para el equipo boliviano, sale la verde.
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0: Paso por tu posición, Gerardo Murúa.
3: Bueno,
0: acá
3: viene a San Pablo,
0: salir
3: de su equipo, llevar el juego lejos de donde estaba presionando Argentina, es lo que le pide a su equipo cada vez que retrocede por el fútbol y el toque de Argentina.
0: Macalister que viene jugando cerca del área nuestra, la tira para que la reciba el Cuti Romero, el Cuti que hace la salida a la altura de la media luna, levanta la cabeza, juega de nuevo para Alexis, viene Macalister, faltita sobre Alexis, que el árbitro dice que siga, porque la tiene Nico Paz y ahí viene la escaloneta, viene Nico Paz, la suelta atrás para que la tenga por el medio Palacio, viene Argentina, 13 minutos primer tiempo, estamos en cero.
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0: Prestiani que domina, viene Prestiani, juega atrás, va para el Cuti, pide llegue a la derecha, primero pasa por el peaje de Ezequiel Palacio, Palacio que viene jugando para Julián, sale del área Julián, tienen que retroceder mucho Julián y Lautaro también.
2: Claro, Santi, para participar del circuito y también para salir de ese lugar que es un embudo repleto de jugadores bolivianos.
0: Román Vega por izquierda, la juega por bajo, viene para Lautaro, va al piso, quiere evitar el saque de arco. Se termina yendo al lateral, repone Bolivia en 14.
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0: Rocha para reponer de manos, 14 minutos, primer tiempo. Ganó Vega en el lateral, robó la pelota argentina, pero cobran una mano. Tiro libre para el equipo boliviano. ¿Qué le pasa a Cristiano Rodrigo Ruiz? ¿Está mal? ¿Está nervioso? Bueno, ¿qué le pasa?
4: Buena práctica de Portugal hoy, no, diferencias con Jorge Jesús. A ver, publicó un comunicado en su Instagram. Dijo que después de la rueda de prensa de Jorge Jesús y tras una conversación con el presidente de la Federación de Portugal, decidí abandonar el campo de entrenamiento a su debido tiempo, contaré la verdad a todos los portugueses sobre las razones que me motivaron a dejar la selección. ¿Sí? Así que habrá que estar atentos a cuándo, no sé si será a través de un canal o sus redes sociales también, que cuente los pormenores, ¿no?, de su salida. Pues ya es un, me parece que es un chavo, hasta
2: siempre. O sea, salvo que cambie de entrenador.
4: Tiene 41, ¿no?
2: Sí.
0: Viene Argentina con Nico Paz buscando por derecha y un rebote, balón afuera, lateral para Bolivia en 15.
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0: 15 minutos de qué, Santiago Lucía, el Nacional.
2: Y un partido que Argentina tiene la tenencia, maneja la pelota, que presiona y recupera rápido, que juega permanentemente en terreno de Bolivia, pero que todavía no le encuentra la vuelta para generarle situaciones.
0: Buscaba Nico Paz, jugado para Prestiani, viene recuperando por el medio Robson, viene soltando a la izquierda, va para Roberto Fernández, Fernández que viene tocando al medio, la sueltan para Jesús Maraude, viene Maraude por el medio, levanta la cabeza, Callejón del Diego, espera McAllister para la marca, Maraude que viene jugando más atrás para que la tenga Robson, Robson que va al piso, falta, tiro libre para la verde.
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0: Tiro libre para el equipo de Villegas. Estamos con la operación técnica del Chelo Marín. Con el control central bien atendido por Charlie Simbile, por Marcelo Díaz y toda la banda. Viene Bolivia por el medio.

0: respira Bolivia, tendrá el primer córner, lleva el partido lejos de Vizcarra. Veremos cómo le va en esta aventura en el juego aéreo.
1: Murúa, ¿le va a pegar Miguelito?
2: Le pega Miguelito, sí señor, desde la derecha con la zurda.
1: Miguelito, que es Miguel Terceros, para decirlo correctamente, ¿no? No creo que el DNI diga Miguelito, aunque la camiseta sí dice Miguelito. Le va a pegar el 7. Este que estaba jugando con Neymar tirando paredes en el Santos. Le va a pegar el número 7 de Bolivia, Miguelito, la viene poniendo al área, segundo palo. Saca de cabeza Palacio, pero hay falta en ataque. Tiro libre para la escaloneta.
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1: 17 minutos de esta primera parte, pasando hora de un gol, Lucía, gol de Argentina.
0: Sí, o que patea el arco, porque sí. Todavía no patea el arco. Sí.
1: Viene Nico Paz, va para Lautaro, Lautaro que la viene jugando para Matías, y un rebote, saca del fondo Morales, cae en la mitad de la cancha, la viene ganando el Cuti Romero, la juega para Palacio, Palacio de cabeza, tira por derecha, viene para Giai, ha aparecido un poco Giai en el partido, se muestra siempre, pero no ha jugado tanto para él. Viene Lisandro por izquierda, la tira para Prestiani, Prestiani que domina, falta, tiro libre para Argentina, dice que siga porque la tiene Prestiani, que se paró y siguió con la pelota, la juega para Macalister, Macalister que tira para el Cuti, viene el capitán, viene Romero, domina la pelota, ahí viene Argentina, la viene jugando para que la tenga Ezequiel Palacio, círculo central, pisa la bola, la pone abajo de la suela, viene jugando para que la tenga el Cuti, viene Romero, 18 primer tiempo, 0-0, comprendido nacional en cada rincón del país. El viernes estamos con Independiente, después estamos con Boca, viene buscando la pelota y el sábado estamos de nuevo con Argentina, viene por el medio Palacio, Palacio para Alexis, pelota para Lautaro, le pega el taco, gira, la tira en el borde del área, viene Lautaro, remató. Y en el borde del área se acomodó, se perfiló, le pegó abajo contra el palo derecho. Gol de Argentina, gol de la escaloneta. Lo gritamos, lo grito yo, lo gritamos todos, porque es de Argentina, es de Lautaro Martínez. 19 minutos del primer tiempo, la escaloneta, la celeste y blanca 1 en Córdoba, Bolivia 0.
0: Excelente definición de Lautaro Martínez, que parecía que no le quedaba la pelota, le pegó en el taco, hace un giro, se termina acomodando entre medio de los marcadores centrales, recibe de Macalister, que hizo una buena prolongación de Ezequiel Palacios, encontró la jugada por la calle central a la Argentina, por el medio de la cancha, así llegó la selección de Palacio para Macalister, de Macalister para Lautaro, que parecía estar un pasito adelantado. No hay VAR, hoy definió como nos tiene acostumbrados, uno de los mejores delanteros del mundo, primer tiro al arco, primer gol de la Argentina, y ya le gana 1-0 a Bolivia.
1: Dice Gerardo Morúa en Radio Nacional.
3: Los fue a festejar un rincón ayer en la Wellington con la Ardile, gol 41 en 85 partidos para Lautaro. En 2022 ante Colombia por eliminatorias, Argentina ganó 1-0 en el Kempe. ¿Quién convirtió? Lautaro Martínez. Argentina ganó por un gol de Lautaro en ese mismo arco.
1: La voz de Juan Iquicón en Nacional.
0: 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Agrego algo a lo que decía recién Gerardo Murúa, que tiene que ver con los números de Lautaro Martínez. Puede ser una noche histórica. Con este gol alcanzó la línea de Agüero como el tercero en la tabla histórica de goleadores de la selección argentina. Primero Messi, segundo Batistuta y ahora terceros Lautaro y Agüero con los mismos goles. Si hace uno más el Toro, queda tercero en el podio de los goleadores en la historia de la selección.
1: Viene dominando Argentina en el fondo, la tiene el Dibu Martínez, Martínez que domina al borde del área, saca el arquero argentino, la viene saltando para Alexis, Alexis que viene tirando para que la reciba Lisandro Martínez, Martínez que levanta el balón por izquierda, viene para Román Vega, la baja Vega, juega para que la tenga Julián en el medio, Julián que tira para Alexis, círculo central, abre Argentina, la tira por derecha, viene para Giai, Giai que juega para Ezequiel Palacios, Palacios que la viene tocando para Macalister, viene Macalister por el medio, piensa el 20, la abre el

0: La juega a la derecha, va para Yay, Yay que tira para Lautaro, Lautaro que la viene jugando para que la tenga por el medio Palacio, Palacio que aguanta la pelota, la tira para Lautaro, Lautaro que mete el pase y un rebote, sale Bolivia del fondo, quiere recuperar Argentina, la viene buscando Vaca, la pierde con la marca de Palacio, Palacio que viene jugando para que la tenga el Cuti Romero, piensa Argentina, tres cuartos de cancha, campo rival, viene el Cuti que viene jugando para que la tenga Nico Paz, Nico Paz que viene jugando para Yay, Yay, toca, toca Argentina, Gijón.
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0: El Cuti Romero que viene por el medio. Viene el Cuti, levanta la cabeza, círculo central. Abre la izquierda, juega por bajo. Va para Lisandro. Sí.
2: ¿Me acepto un dato y una trivia?
0: Claro que sí.
2: En marzo de 2016 Argentina ganó 2-0 ante Bolivia por la eliminatoria rumbo a Rusia. Marcaron Gabriel Melchor y Messi de penal. Un solo jugador de aquel plantel está en este plantel hoy. En aquel momento no jugó por suplente, en este plantel también es suplente.
0: Ah, me pone a pensar, viejo. Me pone a pensar, a ver. Ah, era suplente. Ya voy, porque viene Argentina por izquierda, viene para Román Vega, saca el centro, un rebote, pelota al córner o lateral, ¿qué va a dar? ¿Va a dar córner o lateral, Gerardo? Lateral. Lateral, sí.
3: Para mí fue lateral,
0: Sergio. Sí, sí, lateral termina dando. ¿Lo sabe, lo sigue usted?
4: No, pero es un buen momento para que repita el banco, Gerardo. A ver, yo ya lo acercamos.
0: Yo ya acerté muro. Ya acertó muro, bueno. Ya me dice después del lateral, viene Román Vega, la tiraba para Julián, sacando el fondo, la viene bajando Vacante, la tira para Vega, revienta la pelota Borribia sobre la banda derecha, la viene jugando para Miguelito, traba Lisandro, el carnicero, la tira afuera, lateral para el equipo visitante.
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0: Julián que juega atrás a la mitad de la cancha para que la tenga el Cuti Romero. Entonces, ¿cómo es la trivia, Morúa?
2: El único jugador que estuvo en este 2-0 de 2016 ante Bolivia en el Kempe y hoy está en este plantel.
0: ¿Y ese día estuvo en el banco o hoy está en el banco?
2: Las dos veces estuvo en el banco, en aquel momento y hoy también.
0: Ah, mire, mire el dato. ¿Ese que usted dice, Ruiz?
4: Para mí sí.
0: Bueno, a ver, espere, tengo que mirar la planilla. A ver que tengo en el banco de Argentina, ¿no? Viene Argentina, pelota por derecha, viene para Julián, viene Julián, se perfila, remató, lo trabaron, córner. Tiro de esquina, celeste y blanco.
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0: Va a venir el córner con Argentina, Santi.
4: Sí, yo creo que lo tengo, el interrogante de Gerardo. No lo quiero decir, pero...
5: Le voy a dar una pista. No es pelado.
0: Es el 15.
1: ¿No es Sergio?
5: Tiene rulos.
0: Viene Nico Paz, pelota al área, sacan de cabeza, otra vez, córner, Gijón.
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0: 25 minutos, primera parte, gana Argentina 1-0, viene el córner, Nico Paz cerrado, entra Balcuti, saca de cabeza, la viene buscando Alexis. Macalister que tira para Nico, Nico para Pretiani, Pretiani que viene por derecha, trabó, perdió el rebote, le queda Paz, viene Nico Paz, remató, pega en un hombre de Bolivia, rebota la pelota, Cuellar se va afuera, nuevo lateral para el equipo de Scaloni.
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4: Parece que es pincha rata el que está
0: buscando. Ah, ¿es pincha rata el suyo, Ruiz?
5: Sí, sí, sí.
0: Viene buscando por el medio, si hay... Suelta la pelota, la vienen jugando para que la tenga Martínez, Martínez que viene jugando para Vega. Vega que agranda la cancha, la tira para Prestiani, Prestiani que domina. Viene Prestiani, domina la bola, la juega para atrás. Viene para Martínez, toca Argentina en el medio. Y Murúa, ¿es pincharrata o no es pincharrata?
3: El único que repite, y creo que acertaron ustedes, es Jerónimo Rulli.
0: Mire usted, mirá vos, mira el arquero suplente de aquel momento.
5: Sí.
0: Viene Román Vega.
3: Suplente de Chiquito Romero.
0: Viene buscando Argentina, viene para Lautaro, engancha a Lautaro, la juega al medio, es buena, viene para que la tenga Argentina con Alexis, lo busca Juliana y un desvío, termina en la mano del arquero Vizcarra, sale Bolivia en 26.
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6: El partido no cambió después del gol de Lautaro Martínez. Argentina sigue en la búsqueda, dueño de la pelota, gobernando la mitad de la cancha, instalado en terreno de Bolivia, que por ahora no puede reaccionar ante lo que fue el gol de Lautaro ni dar ningún síntoma de cómo puede llegar hasta el arco del Dibu Martínez.
0: Viene ganando Prestigani, Prestigani que tira para Lisandro, Lisandro que juega sobre la banda derecha, la vino recuperando Miguelito. Miguelito toca al medio, va para Cuellar, Cuellar que viene jugando sobre el costado. Toca para Miguelito, rebota la pelota en Román Vega, se va el balón afuera, lateral para Bolivia. 9:30 de la noche en todo el país.
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0: En 27 minutos del primer tiempo dice Rodrigo Ruiz en Radio Nacional.
7: Recordemos que mañana se define el último semifinalista de la Copa Argentina 21-15 en el Tito Tomaguelo, Platense, Estudiante de La Plata. Facundo Tello va a ser el árbitro, espera Atlético Tucumán en semifinales.
0: ¿Qué pasó con Vega y con Miguelito, Gerardo?
3: Se pusieron cara a cara con Miguelito, ni más ni menos. Me parece que Miguelito cuando fue a presionar le dio algún manotazo, pero no pasó mayores, interrumpió el árbitro Ospina rápidamente.
0: Sale jugando el Cuti Romero, que es local acá. Viene el capitán de Argentina, viene el Cuti, levanta la cabeza, busca compañía, la viene jugando para Alexis, lo traban, el rebote sale por derecha, la viene dominando Ezequiel Palacios. Palacios que viene jugando al medio, viene para Alexis, domina McAllister, sale por derecha, el de la Hamburguesa que la viene jugando para que la tenga por aquel lado, dominándola Palacios, Palacios para Nico Paz, Nico Paz que viene tirando para Palacios, Palacios para Alexis, Alexis que juega atrás para el Cuti que tira para Lisandro, y sale Argentina, y toca Argentina, la gente aplaude, porque se arrima la mitad de la gente a la escaloneta, la juega para Prestigani, Prestigani para Alexis, del otro lado va solo Jai, juega para Palacios, pide Jai sobre la banda, viene Argentina, pelota al área para Julián, era para Jai, la vino dominando el arquero Vizcarra, Santi.
6: Claro, pedía descarga en la proyección de Agustín Jai, el lateral por la derecha, el ex San Lorenzo, que llegaba vacío, la jugada casi que tenía un sentido lógico, eligió quebrarlo Palacios, meterle la pelota encortada a Julián, tenía que ser para el 4 que llegaba vacío.
0: Palacios que la tira para Nico Paz, viene para el segundo parate, gritalo, la toca por arriba, gol.

0: picó por arribita el arquero. Gran definición de Nico, que zurda ante la salida de Vizcarra a los 29 minutos de la primera parte. Una bola deliciosa le metió Ezequiel Palacios y Nico dijo: se va Messi, yo vengo a traer paz, estoy yo acá, la pico y defino bárbaro como Lionel. Gana Argentina en Córdoba, 29 del primer tiempo, la escaloneta 2, Bolivia 0.
1: Una definición de excelencia de un jugador notable como Nico Paz, de los que tiene que ganarse un lugar en la selección, que forma parte evidentemente de la cara quizás de las más importantes de la renovación. Una muy buena pelota de Ezequiel Palacios y una definición inolvidable de Nico Paz.
0: Recupera Argentina rápido con Román Vega, dice Gerardo Morúa en el aire de Nacional.
2: El gesto de aprobación de Leonel Scaloni y la gran definición de Nico Paz, otra vez a festejar al Interclub de la Popular, había convertido en los amistosos previos al Mundial, segundo tanto con la camiseta argentina.
1: Un nivel de efectividad de asombroso de la selección, jugada neta de gol, fueron los dos que terminaron con la pelota dentro del arco.
0: Sí, pero señor.
1: Lo que habla también que es un valor agregado de Argentina, que no te perdonen, cuando quedan mano a mano con el arquero o con posibilidad de definir, la pelota termina dentro del arco, como la de Lautaro y como la de Nico Paz.
0: Sale jugando el Cuti, toca Argentina, llegando a los 31 de la primera parte por Nacional, en el fútbol show nacional. Estamos con Argentina, estamos con la escaloneta, el primero después de la Copa del Mundo. El sábado estaremos con Argentina y Burkina Faso. El martes estamos despidiendo a Leonel. Todo por Radio Nacional, la radio más grande del país. Viene Palacio, juega por derecha, viene para allá y ataca Argentina. Esto va a terminar en goleada, Lucía, le aviso.
1: Parece que es inevitable el camino. No recordamos que hay 8 modificaciones, seguramente ya en el entretiempo vamos a tener cambios y variantes.
0: Viene Nico Paz, el autor del segundo gol. La tira para Xiay. Xiay que domina. Tira para Paz. Paz que engancha. Viene con zurda. Viene Nico. Abre la cancha. La tira para Román Vega. Vega que aguanta el balón. La viene soltando para atrás para que la tenga Lisandro Martínez. Martínez que viene jugando para que la tenga el Cuti. El Cuti Romero dentro del círculo central. Viene el general. Viene soltando por derecha. Viene para Palacio que metió una bola deliciosa en el gol de Nico Paz.
1: Sí, impresionante. Pelota en profundidad. Rompiendo líneas. Un mediocampista central que tiene un muy buen pase que lo acaba de demostrar con esa asistencia a Nico Paz. También participó en la jugada del primer gol. Palacios es el que le da la pelota a McAllister para que después asista a Lautaro. Muy importante tener esa capacidad técnica en los mediocampistas centrales.
0: Viene Argentina por derecha, la venía jugando sobre el costado. Si hay que tira para Nico Paz. Tira un pase, cambio de frente muy largo. Corre Vega, corre Martínez. Le dice Vega, deja que llego yo. La tiene Argentina del fondo, Gijón.
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0: Apretado sobre la línea, sobre la banda derecha, allí hay, termina haciendo jueguito con la pelota, pero no se le fue. La tiene por el medio Julián. Julián que viene jugando para que la tenga para aquel lado Palacios. Perdió la pelota. Recupera Argentina con Alexis. El rebote deriva por izquierda. La viene buscando Rollo. Juega atrás para el arquero Vizcarra.
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0: 33 minutos. Gana Argentina 2-0. Robó la pelota Vega. La juega para Julián. Julián que tira para Vega. Viene Román Vega. Pasa Preciani. Viene para Gianluca. Viene por izquierda dentro del área. Enganchó. Pasó. Tiró el centro. Segundo palo. Corre Nico Paz del otro lado. La tiene Nico. Amaga, nada por acá, nada por allá. Abra Calabra, la juega para atrás, viene para allá y se le va larga allá y se la pellizca, por igual que deriva en el Cuti Romero. Romero que la viene jugando para que la dejen correr. Viene para Nico Paz, dueño del señor del fútbol. Nico Paz se va adueñando del equipo futbolísticamente.
1: Y en la mitad de la cancha, a la hora de la elaboración, la creatividad, es muy activo Nico Paz. Se mostró, la Argentina llevó mucho el juego por el sector derecho. Un buen primer tiempo del jugador del fútbol.
0: Falta de McAllister, tiro libre para Bolivia en 33.
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0: Está de más preguntar si Argentina gana bien, Lucía.
1: No, claro, por supuesto que Argentina lo gana con total autoridad el partido en 34 minutos. 2-0 y con la sensación que de seguir de esta manera el guión del juego vendrán algunos más.
0: Para muchos que están preocupados por la etapa post-Messi, hay que recordar que una de las mejores actuaciones de la escaloneta es ante Brasil en el Monumental sin Messi.
1: Claro, exactamente. Quizás el punto más alto en cuanto al juego colectivo.
0: Viene Nico Paz, hizo un firulete, jugó para Julián, pelea Julián, recupera en el fondo Robson para Bolivia, la viene jugando para Arroyo, Arroyo para Cuellar, Cuellar para Arroyo, tira, pega Nico Paz, balón afuera, lateral para La Verde.
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0: 35 minutos, primera parte en Nacional, gana la escaloneta, gana la Celeste y Blanca 2-0.
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0: Cerquita de Scaloni, dice Gerardo Murúa.
2: Recién se acercó al banco, tomó agua, cruzó alguna palabra con Pablito Aymar y volvió a pararse al costado del campo. No ha dado grandes indicaciones Lionel Scaloni, ve muy tranquilo el partido.
0: Si hay que viene dominando el balón por derecha, la juega atrás, señor.
4: A mí me gusta estar cerca de, ¿cómo se llama? El Pepe ese que cantó recién.
0: Más
4: que
0: el Pepe Scaloni. Brizuela.
4: Está tomando fuera con el Pepe.
0: No, ¿cómo decir esto? ¿Qué está tomando alguna bebida?
2: Volvieron con el tema de Farne, ¿me permite un consejo?
0: Sí, dele.
4: ¿Usted qué sabe?
0: Dele, dele.
2: 90-10 no duran dos vasos, así que quédense con el 70-30.
0: ¿Eh? Sí, sí, sí, sí, nos pega, ¿no? Lo que pasa es que Hernán Valdés...
2: Sí, es de los que más pega, sin lugar a dudas.
0: Acá en el oeste de la provincia de Buenos Aires, Hernán Valdés es un guapo.
4: No toma el conocido, toma otro.
0: Claro, toma.
4: Vale, toma el que se fabrica allá en el oeste.
0: Es peor. Sí, bueno, sí. 36, Gijón.
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0: ¿Usted cómo lo hace, Juan?
3: Lo hago 73.
0: Ok. ¿Usted los móviles que viene metiendo el mediodía con Nicolás Álvarez?
3: 80-20.
0: Por ejemplo, pasa por La Boca, hay puesto de chori,
4: de
0: bondiola, sanguchito. ¿Usted degusta algo?
3: Y se ofrecen...
4: Ah,
3: difícil decir que no.
0: Está bien.
4: La tentación.
3: Exactamente.
0: Pero, ¿usted abona o...?
3: Soy de la escuela de Nicolás Alba.
4: ¿Ahora de canjearlo, sí?
0: Hay que matarlo para que mete la mano en el bolsillo. Ya. Bueno, partido detenido, Gerardo, y un jugador de Bolivia siendo atendido.
2: Y habrá que saberlo porque no sé si va a continuar el número 2, Diego Arroyo, que ya estuvo caído anteriormente. Está ahora el costado del campo siendo atendido por el cuerpo médico. Está de pie, ahora hay que ver si puede volver.
0: Todo suyo, Gijón.
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4: Mañana tempranito, Sergio, a las 7 de la mañana. Anote, Lucía, usted que se está levantando viniendo para la radio.
3: Exactamente, a esa hora.
4: Juega la Tri. El Tri, como se dice en la ciudad ecuatoriana. La segunda presentación contra Japón.
3: Bravo.
4: Ella perdió contra Corea en su primera presentación. Y ahora contra el equipo nipón, en lo que es el marco de la Copa Kirin. ¿Se acuerda de la Copa Kirin?
0: Sí. Bueno. Corea perdió con Uruguay después.
4: Claro, pero con Uruguay.
0: Ganó Ecuador, sí. Y después perdió con Uruguay.
4: Exactamente.
0: Que había perdido con Japón, ¿era?
4: Sí, claro. Sí.
0: O sea, capaz que tiene chance de ganar a Japón mañana, Marcelo.
4: Puede ser, veremos.
0: Viene Palacios por el medio en 37. Valdés dice que lo sirve 80-20 el Fernet, ¿eh? 80-20.
4: Fuerte.
0: Sí, es un tipo guapo.
1: No, pero 70-30 es más fuerte que 80-20.
0: ¿No? Sí, bueno.
1: No, por el 80-20.
0: Depende del 80 de qué.
3: Claro, invierte los porcentajes.
0: Claro.
4: ¿Qué dice Murúa? ¿Qué dice?
2: Volvió Diego Arroyo, pero no se olvide que la clave es la bebida gaseosa, porque el Fernet es una bebida
4: fuerte,
2: es un aperitivo.
0: Claro. Viene Palacios por el medio, toca Argentina.
2: Pierde el sentido si no se le da la medida justa.
0: Claro. Viene la bola para que corra Julián, viene de Calchín por derecha, al centro al área, pega Morales, córner. Tiro de esquina, banda derecha, Celeste y Blanco.
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0: que le va a pegar como toda la noche Nico Paz a la bola desde la banda derecha con Zurda. Va a venir el tiro de esquina para la escaloneta, 39 minutos de este primer tiempo. Gana Argentina, lo vivís en la radio de los argentinos, lo escuchás en Nacional. Va a venir el córner, la viene jugando cortita, va para Prestiani, Prestiani para Nico. Nico Paz que domina, viene jugando para atrás, suelta el balón para que la tenga Ezequiel Palacio. Palacio que pisa la bola, viene jugando más atrás para que la tenga Román Vega. Vega desde el medio la juega para el Dibu Martínez, fuera del área. La tiene vestido naranja el Dibu. Sale el de Mar del Plata.
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0: Viene tocando desde el fondo Argentina. Saludos para Mariana Fossati, que está escuchando desde el auto, está escuchando la transmisión. Qué grande Fossati.
1: Muy bien, te dije, Sergio, hace un rato, mucha gente en tránsito a esta hora siguiendo la transmisión de Nacional con la victoria parcial de Argentina, así que un saludo a todos aquellos que andan en las rutas argentinas, en la ciudad de Buenos Aires y en el resto de las ciudades del país, escuchando y prendidos a la radio con el relato de Zarratea.
0: Lo comenta Lucía, el Nacional, con Gerardo Murúa, con Rodrigo Ruiz, con la voz comercial de Juan y Quijón. Viene Argentina, pelota por derecha, viene para allá y viene para el tercero. Y viene Argentina, la viene tocando el medio, se apuró Giai y la viene recuperando en el fondo Arroyo, saca la bola. La quiere recuperar Argentina, pero la viene tocando para que la tenga en el medio Maraude. Maraude que viene jugando para Vaca, recupera la Celeste y Blanca, viene para Nico Paz. Paz que viene jugando para Romero, 40, primera parte, gana la escaloneta 2-0.
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0: Pelota al borde del área de Bolivia, la sacan del fondo, la roba Prestiani, Prestiani para Nico, Nico para Prestiani, corta en el fondo, la viene recuperando la Celeste y Blanca, viene para que la tenga Macaliter, Macaliter para Yaya y para Prestiani, el centro al área. Y Vizcarra se queda con la pelota, llegando a los 41 del primer tiempo, 2-0 gana Argentina. Quedó dolorido Prestiani, Gerardo.
2: Sí, señor, otra vez ahí el número 2, me parece que en cualquier momento va a hacer cambio, a ver si lo aguantan hasta el entretiempo, Sergio.
0: Bueno, Prestiani se queja de un golpe en la rodilla derecha, y se pone de pie. 41 minutos de esta primera parte.
2: Sí, se puso de pie, ya vuelve a su lugar en la izquierda, Sergio.
0: Todo suyo, Juan Ignacio.
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0: Bueno, piden el cambio, Morúa.
2: Sí, señor, se va a ir a Arroyo, me parece que no daba para más recién. Lo hacen para ganar un par de minutos también los bolivianos. En cualquier momento se viene el cambio, ya te digo quién va a ingresar por él.
0: Se va a dar un cambio en Bolivia, Quijón.
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0: Arroyo sale lesionado, ¿no? Pero como si fuese un partido por los puntos de Bolivia, está cuidando el empate y haciendo tiempo.
1: Pero me parece que le está haciendo tiempo para que pueda entrar en calor su compañero. No se justifique, se sabía que podía caminar. Está el partido parado hace un minuto y medio de manera ridícula casi. Debe salir Arroyo viendo su compañero.
0: Bueno, estamos esperando que se retire Arroyo.
2: Presentamos el cambio, Sergio.
0: Dale.
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2: Se va con el 2, Diego Arroyo ingresa con la número 13, Leonardo Viviani, que no estaba cambiado y no tenía puesta la canillera.
0: Bueno, se viene la variante en Bolivia, la cuenta Gerardo Murúa, dele Quijón, dele.
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0: Sale Bolivia del fondo, viene sacando la pelota al medio, pica la pelota, la viene buscando Román Vega, Vega que aguanta, Vega atrás para el Dibu Martínez.
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0: Mira largo Alexis Macaliter, la corre por aquel lado Viviani, el recién ingresado y lateral para Bolivia, 43 y medio, primera parte, ganamos 2-0.
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0: 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Viene Bolivia por el medio, la viene soltando para que la tenga Miguelito. Miguelito que viene tirando más atrás para Cuellar. Cuellar a la derecha para Rocha. Rocha que engancha, juega sobre el costado, viene para Viviani. Viviani presionado para que toque la pelota atrás, para aquel lado Bolivia, pero viene recuperando, presionando Argentina con McAllister, con Prestiani. Le queda Rocha, Rocha para Cuellar. Cuellar que la viene jugando para Viviani, se cayó solo, recupera Argentina.
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0: Palacios que roba, tira para Julián. Parate, gritalo, está. ¡Topo el arquero! Hizo una de más, Julián. Le hizo el enganche, el arquero se tiró y no pateó.
1: Claro, después tenía que haber definido antes. Cuanto más te acercás al arquero, más te alejás del gol. Eso es lo que le pasó a Julián Álvarez. Tenía para definirlo, eligió un tiempo más, controló más, se acercó demasiado a la posición de Vizcarra y ya no le quedó ángulo para meter la pelota. Pedía definición ante la jugada.
0: Córner de Argentina, tiempo cumplido.
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0: Viene Nico Paz, se va a levantar el cartel con el adicionado, pero viene Paz por el centro, cabecea McAllister. Afuera, saque de arco para Bolivia. ¿Cuánto más jugamos, Gerardo?
5: 3 minutos más, Sergio.
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0: Sale Bolivia dentro de su área jugando presión a Julián, la viene tocando al borde. Al balón para Cuellar, Cuellar que viene jugando por izquierda, toca para que la tenga para quedó Robson. Robson que viene jugando al medio, sale jugando Bolivia, quiere presionar Argentina, roba para aquel lado con Julián Álvarez, hay falta, tiro libre para la celeste y blanca.
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0: 46 de 48 en el primer tiempo, hemos prendido a Radio Nacional en cada rincón del país. Tiro libre para Argentina entre Nico Paz y McAllister, le van a pegar a la pelota.
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0: Viene Nico Paz, levanta el brazo izquierdo, McAllister 2 en la barrera. Viene el tiro libre, la bola al área, cabecean y la mandan al córner. Tiro de esquina para Argentina, 46 y medio, primera parte.
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0: Gana Argentina 2-0, la van a poner contra el área. Corner para la celeste y blanca, punta derecha, oreja derecha de la cancha, 47 minutos que se van a cumplir del primer tiempo. Vamos hasta el 48, le va a pegar Alexis que acomoda el balón.
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0: Tira McAllister, cabecea el Cuti Romero, queda en el área, el árbitro termina cobrando una falta en ataque. Tiro libre para Bolivia, se va al primer tiempo.
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1: Te voy a hacer una pregunta porque no lo recuerdo, Sergio Sabatea. ¿Tocó la pelota Dibu Martínez?
0: 2 o 3 veces con el pie. Que vino a buscarla acá fuera del área. Pero después no. En el corner la despejaron. Ni siquiera tuvo que salir a buscarla. Viene Cuellar por el medio. Gana Lautaro. La tira muy larga para Nico Paz. Viene jugando Fernández. Fernández que viene tocando el medio. Y el balón para que la tenga con la mitad de la cancha Robson. Robson que juega para Rocha. Rocha para Miguelito. Viene Miguelito. Miguelito viene jugando atrás para que reciba el balón Robson. Robson que viene con la marca de Lautaro Martínez. Falta. Tiro libre para Bolivia en el medio.
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0: Bueno, damas y caballeros, el árbitro baja el telón de la función del primer tiempo. Se han ido los primeros 45 minutos en el Kempes. Gana la escaloneta, gana Argentina. Estamos ganando 2-0 y vos prendido a Radio Nacional en cada rincón del país.
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5: Le hablamos
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8: Se va con tranquilidad el seleccionado nacional, muy aplaudido por la gente. Diego Martínez encabeza la fila india. Scaloni, como siempre, el primero en ir hacia los vestuarios. Bolivia demoró un poquito más, charló un ratito con sus jugadores, Oscar Villegas, mientras se iban a los vestuarios. No hay amonestados en el partido del Banco de Argentina. Musso, Rulli, Valerdi, X Fernández, Simón, Simeone, Saulé, Castro, Leonel Flores, Marco Pasantono, Nico González, Valentín Gómez y Facundo Medina. Por el lado de Bolivia, Vanilla, Gobea, Medina, Joaquín, Lima, Flores, Martínez, Villamil, López, Gómez y Melgar. Entró Viviani por Arroyo.
9: Cuando la toca Messi ahora el mundo.
10: Ya se viene el comentario de Santiago Lucía. 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Y ahora la voz informativa, el señor Rodrigo Ruiz.
11: Está relatando Sergio Zarratea. En ratito se viene el comentario de Santi Lucía para este 2-0 parcial de Argentina ante Bolivia. Lautaro Martínez, que llegó el gol número 41 con la camiseta de la selección, está uno, como bien decía Santi, de el Kun Agüero, para convertirse en el tercer goleador histórico de la selección argentina. Nico Paz hizo el segundo tanto en una jornada donde no hubo fútbol, no hubo mucho internacional ni tampoco a nivel local. Sí, el fútbol femenino se ha jugado y se realizó el superclásico en esta nueva fecha del campeonato femenino en el predio de Seiza que posee River. De victoria visitante de Boca 2-1 ante el Millonario. También hubo actividad en el torneo promocional amateur, en el fútbol de ascenso. El Defensor en el Leu, como visitante, le ganó 1-0 al Uribe Larrea. Y también hubo actividad por el torneo de reserva, la Liga Proyección, con muchos empates. Solamente la victoria de Rosario Central 2-0 ante Unión de Santa Fe, que hace un ratito terminó en el Santiago del Estero. Central Córdoba igualó 1-1 ante Newell's Old Boys de Rosario. Mañana, recordemos, se juega el último partido de cuarto de final de la Copa Argentina. Platense, Estudiantes de La Plata, 21-15, será en el Tito Tomaguelo, con arbitraje de Facundo Tello. El ganador de este encuentro irá ante Atlético Tucumán en la instancia de semifinales. También tendremos, por supuesto, más actividad de la Liga Proyección con la fecha de reserva. Amistosos internacionales, lo dicho, 7 de la mañana en lo que respecta a la Copa Quirín, la presentación de Ecuador, el conjunto de Marcelo Gallardo ante Japón, y también tendremos actividad de la Liga de las Naciones de la UEFA con 8 encuentros, los más destacados: Gales, Noruega, Dinamarca, Portugal, Grecia, Países Bajos y Alemania ante Serbia.

0: cuando la toca Mesías.
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3: 9:55 en la República Argentina. El presidente Javier Milei dijo que si vuelve a ganar habrá reformas históricas. El jefe de Estado realizó estas declaraciones al participar del coloquio IDEA por Zoom desde París.
4: A partir del 11 de diciembre del 27, la velocidad que van a tener las reformas van a ser únicas e irrepetibles en el mundo. Yo le explico. Si nosotros lográbamos un resultado similar al de octubre, pasaríamos a tener mayoría en diputados y estaríamos a cerca de 2 o 3 senadores del quórum propio. Por lo tanto, yo le aviso, la velocidad que van a adoptar las reformas en Argentina va a ser que en 6 meses no la puedan reconocer.
3: Demoraron a Máximo Kirchner en un control policial en San Luis. En el procedimiento secuestraron una camioneta que era buscada en la causa Otsur. Nueva visita del Fondo Monetario Internacional. El grupo de técnicos que visitó el país realizó la tercera revisión del acuerdo en curso, que si se aprueba habrá un nuevo préstamo de 900 millones de dólares. En la ciudad de Buenos Aires la temperatura es de 14 grados 4 décimas, humedad 73%, cielo nublado.
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0: resultado argentino de fútbol en este partido amistoso internacional, 2-0 frente a Bolivia, en una diferencia que marca en parte lo que ha sido el desarrollo de juego en un primer tiempo donde la Argentina fue absolutamente superior a Bolivia en cada una de las instancias del juego. En un partido obviamente muy particular, en el marco de esta triple fecha de amistosos internacionales, pero que el foco argentino está puesto en lo que va a pasar el martes 6 de octubre, en ese día que será histórico para nuestra selección, porque se partirá la historia moderna del seleccionado argentino de fútbol en un antes y un después, tras esa despedida que vamos a vivir en el Monumental de Leo Messi. Pero previo a eso, estos partidos amistosos, donde desde el punto de vista del análisis, lo saliente es empezar a ver lo que será la selección argentina que se viene. Desde el punto de vista de la búsqueda, de la intención de juego, desde el método que tiene el seleccionado argentino, a la altura de lo que vienen mostrando los equipos de Lionel Scaloni. Ante estos rivales, menores también desde la jerarquía, donde Argentina impone un dominio desde el momento que se mueve la pelota, una tenencia sostenida absoluta, prolija, con mucha técnica, con secuencias largas de pase y paciencia para encontrar ese momento donde lastimar. Ha tenido el dominio geográfico del partido y una presión permanente, asfixiante contra Bolivia, consiguiendo además una muy rápida recuperación tras cada pérdida de pelota. De esta manera estamos marcando que el desarrollo le fue absolutamente favorable a la Argentina. En este marco de partido, donde Argentina lo metió a Bolivia contra su área, le manejó la pelota, la recuperaba rápido cuando la perdía, no tuvo demasiadas situaciones para convertir, porque es un equipo paciente también, pero tiene además, como mérito, este equipo de Scaloni, un altísimo nivel de efectividad. La primera clara que le quedó a la selección argentina fue a los 18 minutos, un pase de Palacios para McAllister, la prolongación para Lautaro Martínez, parecía que se le escapaba porque le pega el taco, le rebota en la espalda, pero siempre se las ingenia cuando está en zona de definición Lautaro Martínez, para también amagar y tomarse un tiempo más y después sacar un remate cruzado para darle el primer gol a la Argentina. Estuvo muy activo Nico Paz, uno de los puntos altos de Argentina en el primer tiempo, zurdo, moviéndose por el sector derecho, mostrándose siempre como referencia de pase, algo parecido en la función, en el rol en el equipo, cumplía Gianluca Prestiani, pero del otro lado de la cancha, por el sector izquierdo, pero Argentina fluyó mejor cuando fue por la derecha. Una excelente definición para Lautaro en una noche que para él también puede ser histórica en caso de que consiga un gol más, porque lo convertirá en el tercero en la tabla de goleadores históricos de la selección argentina. Ganaba Argentina, el partido no cambiaba, seguía en el mismo guión, controlando la pelota, buscando el segundo, y llegó 10 minutos después a los 28 con una definición que lo pinta como jugador casi a Nico Paz, de excelencia, mostrando la técnica individual que tiene también en ese tipo de situación de juego, cuando tiene que definir apretado con el arquero, la picó por arriba, una definición de nivel del número 18 de Argentina, el mediocampista del Como, después de un muy buen pase de Ezequiel Palacios, un mediocampista central, de buena técnica, pase profundo, definición por encima del arquero de Nico Paz, y Argentina se ponía 2-0. Pudo haber un gol más en el cierre del primer tiempo, tuvo su chance Julián Álvarez, no definió cuando parecía que la jugada se lo permitía con mayor comodidad, después quedó demasiado apretado del arquero Guillermo Vizcarra y termina rebotando la definición de Julián en el cuerpo del arquero. Así se fue este primer tiempo con Argentina con un alto nivel de efectividad. Tuvo tres claras, dos terminaron en gol. La efectividad de Lautaro, la sapiencia, la jerarquía de Nico Paz, el buen nivel colectivo que tuvo el equipo de Lionel Scaloni, que parece que por el cambio de apellidos cambia la piel del equipo, cambian algunos nombres propios, pero lo que no cambia es su identidad. Le gana bien la Argentina 2-0 a Bolivia.
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3: Está Argentina en la cancha para disputar el segundo tiempo. Va volviendo Bolivia. Me parece, Gerardo, que Bolivia va a meter dos cambios, porque dos, solitos dos, vinieron antes que el resto.
4: Es uno y uno, porque el otro que está haciendo entrar en calor es Viviani, que entró en el final del primer tiempo, Sergio. Si querés, presentamos el cambio.
3: Dale, lo presentamos.
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4: Se retiró con la número 10, Ramiro Baca, ingresó con la número 9, José Flores.
3: Bueno, trata de poner un poquito más de ataque a lo nulo que ha sido el primer tiempo del ataque de Bolivia, ¿no?
0: Nada, un córner nada más, después no tuvo ninguna aproximación de riesgo, no pudo hilvanar juego colectivo.
3: Arranca el segundo tiempo, damas y caballeros, comienza el show.
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3: Lo comenta Santiago Lucía con Gerardo Murúa, con Rodrigo Ruiz, con Juan Gijón, con el Chelo Marín, la versión técnica, con Charlie Simbile, con toda la banda. Viene Argentina, dispara Nico Paz, un rebote, queda sobre el costado derecho, la viene buscando Bolivia, rebotaba Lautaro, balón afuera, lateral para el seleccionado visitante.
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3: El lateral de Bolivia que viene jugando al medio para que la venga a buscar el recién ingresado Flores. Y viene trabando Argentina. Quiere seguir con la misma de la primera parte, que recupera rápido y arriba. Y salen jugando por derecha el seleccionado boliviano con Rocha. Rocha que la viene tirando para Miguelito. Va Miguelito con zurda sobre la banda derecha. Lo va a encarar Román Vega. Juega para atrás. Va el balón para que toque Bolivia. Con tres amistosos, yo no sé si Scaloni va a hacer los ocho cambios, le digo, Lucía.
0: ¿Sí? ¿Vos crees que va a guardar algo? Pero tiene mucho.
3: O sea, si quiere probar, lo va a probar en el sábado. Y si quiere probarlo, probar el del martes.
0: Sí, bueno, pero además tiene los entrenamientos, ¿no? Tuvo mucho tiempo de trabajo también para ver a los jugadores en Ezeiza. Me parece que va, a medida que vaya avanzando el segundo tiempo, va a saber que van a. Si no llega a ser los ocho, va a estar muy cerca. Es más, yo creo que va a ser los ocho campos.
3: Ahora, yo creo que en cinco se queda.
0: ¿Sí?
3: Porque si no, también lo desvirtuás. Y cuando vos desvirtuás el partido con los cambios, las pruebas que podés hacer no te muestran nada.
0: Bueno, en un ratito vamos a tener la respuesta. Yo creo que va por los ocho. Sarratea dice que va sola y se quedan cinco.
3: Ajá.
0: Veremos quién gana.
3: Murúa dice seis, seguro. Sale jugando Vizcarra, el arquero boliviano. La viene tirando a la mitad de la cancha. Viene ganando Agustín Giai de cabeza. Tira hacia adelante. La busca Lautaro, no puede. Saca de cabeza en el fondo. Por aquel lado Fernández. Traba, mete Ezequiel Palacios. La viene buscando Cuellar. Recupera Argentina con Pretiani. Pretiani que la tira para Julián. Viene la araña. Viene Julián, le comete falta. Dice el árbitro que siga la jugada. Viene Bolivia. Pelota larga para Flores. Para mí parte en offside. Viene el 9. Viene Flores, domina la pelota por derecha. La viene jugando atrás. Va para Miguelito. Se anima, le va a pegar. Viene Miguelito. Toca por el medio. Va para Cuellar. Cuellar que viene jugando por derecha. Viene tocando la pelota Bolivia. La primera vez en el partido que se anima con gente y patean al arco. Y la tiran 10 metros por arriba del travesaño del Dibu también.
0: Sí, pero había que terminar la jugada. Lo hace al menos el número 14, Robson, probando de media distancia, un zurdazo sin riesgo para el arco del Dibu, pero por lo menos es una señal que puede ir Bolivia, que puede tener la intención de atacar a la Argentina.
3: Sale jugando argentino dentro de su área Gijón.
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3: 3 minutos, segundo tiempo, gana Argentina 2-0.
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3: El Dibu para Lisandro, Lisandro para Román Vega, Vega para adelante para Pertiene, pelota larga, la viene buscando Lautaro, pivotea, juega para Pertiene, queda corto el pase, la viene ganando Cuellar. Cuellar tira sobre el costado, al balón para que la reciba Torres, Torres que tira más atrás para su arquero, sale Vicarra.
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3: ¡Vamos, Argentina! Viene buscando la celeste y blanca con Lisandro Martínez. Toca la pelota afuera. Lateral para Bolivia, llegando a los 4 del segundo tiempo.
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3: El Cuti Romero sale jugando del fondo, viene el Cuti, engancha el Cuti, pasa el Cuti, sigue el Cuti. El Cuti que la juega para Julián, Julián que viene tocando para Alexis, quedó corto el pase, recupera Bolivia y la juega para Miguelito. Se tira sobre la banda derecha, lo corre Julián Álvarez para la marca, sigue Miguelito, va el 7 de Bolivia. La tiene Miguel Tercero, se metió en el área y el árbitro dice que lo molesta por tirarse, pero está tirado en el piso todavía.
5: Amarilla para el boliviano, Sergio.
3: No, pero estaba en el piso, tiene que esperar que se levante.
0: Sí, por simular a Robson. No dudó el árbitro, evidentemente vio con mucha claridad la jugada. Sí, la verdad que una exageración la de Miguel Terceros, el delantero del Santos, que lleva a que el árbitro lo amoleste por simular una falta que evidentemente no era.
3: Piletazo Ruiz.
0: Recontra.
3: Presentamos el amonestado.
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4: El primero en Bolivia y el partido, el número 7, Miguel Terceros.
3: Nico Paz que la viene soltando para Giai, que viene por derecha. Giai toca el medio, viene para Alexis, piensa al 20. Abrió McAllister a la izquierda, viene para Vega, viene Argentina. Viene Román Vega, 5 del segundo tiempo, pone el centro. Rebota el balón en Miguelito, recién amonestado. La viene buscando Vega nuevamente, la tiene el 33. Viene jugando para Alexis McAllister, McAllister para Prestiani, Prestiani que tira para McAllister, McAllister que domina, la tiene Argentina, toca en el medio, toca y toca, la perdió Lisandro, quiere recuperar Gianluca Prestiani, falta, tiro libre para Bolivia.
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3: Gana Argentina 2-0, Luis, por Radio Nacional. 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
3: El domingo con Racing y el martes. El martes desde las 5 de la tarde arranca la previa para despedirlo a él, al mejor de todos, a Lionel. Viene Argentina, pelota para Giai por derecha, arranca la escaloneta, viene jugando Giai atrás para que la tenga Nico Paz. Nico Paz para Palacio, Palacio para McAllister, McAllister para Palacio, toca Argentina, 6 del segundo tiempo, gana 2-0. Viene Lisandro, lo tiene el carnicero por el medio, el carnicero de Manchester. La viene jugando para que la tenga Palacio por el medio, va
5: Sergio.
3: Para el Cuti, sí.
5: Son 3 los hombres que se mueven al costado derecho del banco de Argentina. Valerdi, el Colo Barco, Nico González, los primeros en salir a moverse.
3: Viene Lisandro, 3/4 de cancha, toca al medio, correte colombiano, correte árbitro que toca Argentina. Viene para Román Vega, Vega que viene jugando atrás para que la tenga Palacios. Palacios para Alexis, viene McAllister, juega para atrás, viene para el capitán, la tiene el general Romero. Juega para adelante, va para la araña. La araña que viene jugando para Nico Paz, Nico Paz para la araña. Viene Julián por derecha, la tira para Giai. Giai para Nico Paz, Nico Paz que toca el medio, viene para Alexis, piensa Prestiani que se resbala en la media luna, va para Palacios, Palacios para Nico Paz, Nico Paz para Julián, Julián de primera, la juega para Giai, Giai para Nico, viene Paz, pone el centro, segundo palo, todos fueron adentro y pasa la pelota, sobra la bola, la viene buscando Miguelito, presiona Román Vega, va contra el banderín del córner, se la pellizca Vega, se la roba Vega, la tiene Argentina, viene Vega, va al piso, falta, cobra el árbitro. Tiro libre para la escaloneta.
0: Sigue activo Nico Paz pidiendo la pelota por la derecha, combinando, generando la sociedad con Agustín Giai, validando el primer tiempo que jugó también en el segundo, desde el punto de vista individual, de lo más destacado el mediocampista del Como.
3: 7 minutos casi 8. de este segundo tiempo. Tiro libre para Argentina a las 7 de la mañana en Nacional, primer round. Después Corolo en el aire, después el panorama federal, después llegamos nosotros a las 13 para hacer Pasión Nacional, después viene 100% Nora, llega Hernán Mundo en el segundo round de Nacional, y a las 7 de la tarde el segundo tiempo de Pasión Nacional. Tiro libre de Argentina, Nico pasa al área, viene el centro, el cabezazo, gol Romero. Escaloneta, el nuevo capitán, el general Cristian Romero de cabeza, palo derecho y adentro, el capitán Cuti la manda al fondo de la red, gana la Argentina en su tierra, en Córdoba, la Escaloneta 3, Bolivia 0.
0: Todavía mejor estreno para el capitán que... ponerse la cinta, asumir esa responsabilidad y además convertir un gol siendo marcador central, va a buscar al área en el juego aéreo. Es imponente el Cuti Romero, un muy buen cabezazo preciso, había sido buena la pegada de Nico Paz en el tiro libre con la pelota abriéndose para que le quede de frente al Cuti Romero, que con un cabezazo implacable da el tercero a la Argentina.
3: Viene Bolivia por derecha, domina Miguelito, Miguelito que levanta la cabeza, piensa, pisa la bola, lo marca Alexis, juega para atrás, viene tocando el balón para Bolivia, diga Gerardo Murúa.
4: Quinto gol del Cuti Romero con la camiseta de la selección, festejo rodeado de sus compañeros y entrenando la capitanía, se vienen tres cambios en Argentina, atento Sergio, Se viene Franco Pacantono, el Colorado Barco y Leonardo Valerdi.
3: Bueno, 30 y 24 cambios que empezamos a presentar en el aire de Radio Nacional.
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4: Se va ovacionado el capitán después de haber convertido el gol, se retira con la 13-15 en el Cuti Romero, le deja la quinta al vivo Emiliano Martínez, ingresa con la 2 el que se perdió el mundial desgraciadamente, Leonardo Valerdi.
3: Bueno, ahí está la primera variante en Argentina. Se viene el segundo cartelito arriba, Gerardo.
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4: Afuera con la 16, Gianluca Preciani, ingresó con la 24, el Colorado Valentín Marcos.
3: Y espera el 30, el que muchos... decían que tiene que estar en la selección, se quedó fuera en el tramo final del mundial, sí. Ingresamos hasta el tono.
0: Uno de los que ya usó la 10 de la selección. Sí.
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4: Afuera con la 18 Nico Paz y cuando vieron el tiro que entraba Matantono, va accionado adentro con la 30 Franco Matantono.
6: Un peinado medio de vitro, ¿no?
0: Sí. Matantono. Es verdad, se fue el tequillo y casquito de Playmobil.
3: Fue a Italia y ya metió otra onda. Viene Mastantuono, parece más alto y todo. Viene Mastantuono, la tira para McAllister, McAllister para Mastantuono. Abre Franco, pelota por derecha, viene para allá y domina el balón, vértice del área, viene Argentina. Viene Mastantuono, va a la personal, lo marcan tres, sigue Mastantuono. Hace un rodeo, juega para atrás, toca el balón para que la tenga Palacio. Lo atendieron a la pasada Mastantuono. Viene tocando Argentina, viene para que reciba Valerdi atrás en la mitad de la cancha. La juega para Julián, Julián de primera, toca para Palacio. Palacio que juega para Mastantuono, toca y toca Argentina. Tenemos 11 del segundo tiempo.
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0: En términos tácticos, Mastantuono se paró en el mismo lugar que estaba Nico Paz, además es zurdo, jugando a la derecha, la misma función, el mismo rol parecido. El Colo Barco fue a jugar sobre la izquierda, donde estaba... Prestiani, bueno, Valerdi obviamente parado como marcador central, así se ubican los tres que hizo ingresar desde el banco el entrenador Lionel Scaloni.
3: Y ahí viene Argentina, va para Lautaro, viene Lautaro, el autor del primero sobre la banda derecha, la juega para Mastantuono que cambia de...

0: bloqueo de Miguel Terceros y la posibilidad del tiro de esquina ahora para la Argentina.
1: Corner de Argentina, Gijón.
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1: Corner de Mastantuono, pelota al área, cabeza Lisandro. Fuera. Saque de arco para Vizcarra.
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1: ¿Qué se dice, Rodrigo Ruiz, a nivel informativo a esta hora?
3: Mirá, mañana continúa el torneo de reserva. Está viendo los partidos ahí muy buenos y atractivos. A las 15 horas, Independiente ante Boca Juniors. Tenemos 15:45, Vélez Argentino Juniors. A las 5 de la tarde, Talleres en Córdoba, Godoy Cruz de Mendoza. Y a las 7 de la tarde, en el River Camp, el Millonario ante Sarmiento de Junín.
1: Mastantuono para Julián. Julián que domina, engancha, va para adentro, le pellizcan la bola. La viene buscando, recuperando Mastantuono. La tiene el 30, juega atrás para Valerdi. Valerdi que abre por derecha, viene para allá y toca Argentina. Juega más atrás para Valerdi y sale la celeste y blanca.
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1: Estamos llegando a los 15 casi del segundo tiempo, Lucía. ¿Va a haber más goles?
0: Sí, claro. Si el partido sigue de esta manera, si no hay reacción de Bolivia, Argentina controla la pelota, busca insistentemente, no saca el pie del acelerador Argentina. Si acierta la definición, posibilidades va a tener, así que tuvimos que tiene que haber.
1: ¿Cómo la lleva Murúa cerquita de Scaloni? Para que la perdió Bolivia.
4: Dale, perdón. Con esto, Sergio.
1: Para que la perdió Argentina. Se viene Bolivia. La jugaron al medio. Viene Maraude. Afuera. Lo cruzaron justo. Salida para la celeste blanca. Me decía Gerardo Murúa.
4: Tranquilo, Scaloni, brazos cruzados, sin dar mayores indicaciones. Obviamente no le gustó la pérdida de Lisandro Martínez, pero ha visto con tranquilidad el partido por ahí. Se gira para comentar con sus asistentes el partido.
1: 15 segundo tiempo, gana Argentina 3-0.
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1: Casi de casualidad, Mastantuono termina dejando mano a mano a Julián Álvarez.
0: Claro, porque la quiso controlar y le salió una asistencia que por poquito no se la llevó Julián Álvarez.
1: Sale Bolivia, viene de Cuellar, Cuellar por derecha, tira para Miguel Tercero, la tiene Miguelito, lo viene marcando Román Vega, engancha, va para adentro, juega atrás, va para Rocha, Rocha al medio, la tira para Rosson, para el partido el árbitro porque hay un jugador caído de Argentina, Gerardo. Lautaro, me parece que.
4: Señor, aquí no llego a ver quién es, Sergio, ya te confirmo.
1: Lautaro, ahí se pone de pie. Lautaro Martínez, el 22 caído, sí, 16.
4: El toro era, ya se levantó, Sergio.
1: Dale, Gijón.
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1: Viene Alexis McAllister por izquierda, va sobre la línea, pelea con Rocha, gana Rocha, viene Bolivia por dentro, gana Argentina 3-0, vos prendido a Radio Nacional. En el fútbol llegó Nacional, enganchado por aquel lado, Robson pide en falta, cobra el árbitro, pero dice que es para Argentina, porque cuando cayó el hombre de Bolivia, la tocó con la mano. Juegan atrás para Valerdi, Valerdi que tira para Mastantuono y arranca el 30, viene Mastantuono con el número que usaba en River en su debut.
0: Es verdad, empezó a jugar en la primera división de River con la camiseta número 30, estaba siguiendo a Lautaro porque le termina fregando un jugador boliviano con el botín en la cabeza y parecía que tenía algún corte, ¿no? Si tiene sangre tiene que salir por lo menos momentáneamente.
1: Palacios para Alexis, círculo central, toca y toca Argentina.
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1: Vamos rumbo a 23:30, historias de vida y luego llega el clásico de la medianoche. Llega la 2, con él y ella, con Codevila y con Ferrari. La viene dominando Roberto Fernández, cambio de frente, la tira a la derecha, viene el balón para que la tenga Rocha, Rocha para Miguel Terceros, viene Miguelito, juega atrás, viene para que la tenga Bolivia, tocan hacia adelante para que reciba Maraude, Maraude para Cuellar, Cuellar al medio, va para Morales, viene Efraín Morales, agranda para Viviani a la izquierda, viene Viviani, toca al medio, toca y toca Bolivia, no pasa de tres cuartos de cancha, 18, segundo tiempo. Por Nacional gana Argentina 3-0.
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1: Morales para Bolivia. Tira para Cuellar. Cuellar para Maraude. Maraude quiere encarar para la...

0: área, viene el 18, viene robando bien Agustín Giai. Giai que aguanta, sale por derecha, posición defensiva, la tiene Argentina, toca al medio, buen pase para Palacios, Palacios que tira sobre la banda para Mastantuono y arranca Franco, la juega al medio, viene para Julián, Julián que tira para que la reciba Ezequiel Palacios, Palacios a la izquierda, viene para el Colo y arranca Barco, y arranca Argentina, y viene el Colo Barco, pasa Vega, no lo ve Barco, sigue Barco, la toca al medio para Lautaro, Lautaro que gira, viene Lautaro, abrió por izquierda, viene para Vega, Macalister adentro, no tiraba en el centro, viene para el Colo Barco, la tira pasado, segundo palo y por las dudas el 17, Roberto Fernández la manda al córner, tiro de esquina para Argentina.
1: Lo armó bien Argentina ese ataque con el Colo Barco en la conducción de la acción en ofensiva por el sector izquierdo, buenas participaciones también del futbolista del Chelsea, activo en el juego desde que entró el Colo Barco.
0: Bueno, Lautaro tiene que salir porque está sangrando, ¿no? Lo que contaba Santiago.
2: Exactamente, se dirige justo en el córner hacia afuera porque tiene sangre en la cabeza.
0: Bueno, con uno menos queda momentáneamente Argentina a los 19 minutos del segundo tiempo, tiene un córner a favor.
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0: Mastantuono, punta derecha, pie zurdo, viene Franco, pelota al área, el cabezazo, ganaba Alexis Macalister por arriba. Saque de arco para arquero Guillermo Vicarra.
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0: Salida desde el fondo para el equipo de Bolivia. Estamos llegando a los 20 de este segundo tiempo.
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0: Siguen atendiendo a Lautaro en el costado del campo de juego, Gerardo.
2: De hecho, lo están vendando, le están poniendo el típico vendaje en la cabeza. Va a volver en un ratito seguramente, pero todavía trabajan en ese corte.
0: Gana Valerdi en el fondo, juega para el Dibu, dice Rodrigo Ruiz en Radio Nacional.
4: Nahuel Vanegas es nueva incorporación de Independiente, lateral izquierdo de Tigre, llega préstamo hasta el año próximo. Y el rojo, por supuesto, utiliza el cupo que habilita AFA por la lesión ligamentaria que sufrió juvenil Joel Medina, que ya fue operado con éxito, así que Nahuel Vanegas es nueva incorporación de Independiente.
0: El Independiente que anunció en la semana, 13 de diciembre, sus elecciones.
4: Sí, cuatro candidatos.
0: Mañana habla de uno de ellos en Radio Nacional, en Pasión Nacional, con el señor Nicolás Álvarez.
4: Muy bien.
0: Viene Bolivia en la mitad de la cancha tocando sobre la banda izquierda para Fernández, Fernández para Viviani. Viviani que recibe, viene Viviani, juega para atrás el balón.
2: La
0: viene...
2: Sí. Volvió Lautaro otra vez con 11 Argentina.
0: Bueno, así me gusta. La tiene Cuellar. Cuellar que viene sobre la banda derecha. La tiene Cuellar. Juega para atrás. Pelota sobre el costado derecho. Toca y toca Bolivia. No pasa nada. Ganamos 3-0.
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0: Viene por la mitad de la cancha Argentina, la tiran para Barco, viene buscando el Colo, viene por izquierda, pide Lautaro con la venda en la cabeza, falta, tiro libre, Celeste Blanco.
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0: Morúa, acá hay gente que está escuchando Radio Nacional que pregunta si usted de acá es de Córdoba, está más claro que sí, ¿no?
2: Está bastante claro, ¿no?
0: Está bastante claro.
3: Ha cantado que 8:40.
2: Bueno, aprovecho para contarles que hay 5 que se están moviendo un costado, así que prepárense para los 8.
0: Ah, floje que pierdo la apuesta con Lucía, floje.
3: Ya está. 5, se preparan de una así, 3 ventanas, usó una, ¿no?
0: Claro, así de una mete, ¿eh? Bueno, 21, casi 22, segundo tiempo. Gana Argentina 3-0 por Radio Nacional, la radio más grande de la Argentina. 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Tiro libre para la verde en el medio.
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0: Bueno, en un ratito se van a venir cambios al por mayor en la escaloneta. Que gana 3-0 ante Bolivia. El primero postmundial. Esperando el martes el retiro que cuelgue la celeste y blanca número 10, el Santiago Lucía.
1: Sí, evidentemente el día que va a torcer la era moderna de la selección argentina y toda la expectativa de estos tres partidos amistosos, que obviamente al cuerpo técnico le sirven y mucho por las evaluaciones, los diagnósticos de los futbolistas que forman parte de la renovación. Pero el pulso emocional está puesto en este...

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1: Viene bastante por izquierda, tira para Vega, Vega para Mastantuono, Mastantuono para Lautaro, viene el Toro, viene Lautaro, llega al fondo por el centro, un rebote, corner, tiro de esquina de la escaloneta.
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2: Raro el vendaje del autor, habitualmente le ponen como el gorrito que usan los nadadores, sí. Es algo parecido, ¿no? Se viene
1: acá
2: haciendo...
1: venda lo guapo, lo
2: acá
1: karateka.
2: Acá venda a la antigua, venda con cinta, sí. Y dale.
1: A lo Daniel Sam en Karate Kid. Sí. Va a venir el córner para Argentina, le va a pegar Mastantuono. El árbitro dice, acomode la pelota de nuevo. Mastantuono dice, está bien acomodada, dale. Córner de Argentina, dale Gijón.
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1: Corner, punta izquierda, le va a pegar Mastantuono con zurda, viene Franco, viene la bola al área, primer palo, lo levanta McAllister, cae por el segundo, la busca el Colo, se la lleva de atropellada con el pecho, la tiene el Colo Barco, Barco juega atrás para Julián, pide del otro lado Mastantuono, viene Julián, Julián por bajo, viene para Barco por derecha, recibe, la viene dominando con derecha, la lleva para la zurda, la juega para atrás, viene para Jai, toca Argentina, Jai que viene jugando al medio, viene para Julián, la tiene el de Calchín, que suelta para McAllister, McAllister que tira para Julián, Julián atrás para que la tenga Román Vega, toca y toca Argentina por el medio.
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1: Arranca la escaloneta con Julián que tira para Barco, que viene a derecha, se perfila para la zurda, vértice del área, la tocó al medio para el Colo, McAllister. Y aparece Torres para puntear la corner, banda derecha para Argentina.
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1: Necesito dos más, Lucía. Sí, Gerardo.
4: 10 corner Argentina.
1: Bueno, necesito dos goles más.
3: Lo vas a tener.
1: Gracias. Le va a pegar Julián a la pelota. Viene el córner, viene Julián, viene el centro, el taco de McAllister, cae por el segundo palo, sacan de cabeza, queda en el punto del penal. Cabecea Balardi, pero para atrás, ya la gana Lisandro. Viene Martínez, tira atrás para Román Vega. Vega en la mitad de la cancha, la tira para el Tibu.
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1: Cambio en Bolivia primero, Jera.
4: Sí, se viene el tercer cambio, lo presentamos.
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4: Se retira con la 14 Robson, ingresa con la 16 Oscar López, de los más jóvenes de la delegación de Bolivia, 20 años, volantes.
1: Bueno, la variante en Bolivia que se hace, esperamos por las de Argentina que van a venir al por mayor en un rato. Viene buscando la bola. El equipo celeste y blanco con Jai por derecha. Sale jugando Argentina, tocan al medio, va para Palacios. Arranca la escaloneta en la mitad de cancha. Palacios que viene jugando atrás para que la tenga Valerdi. Valerdi que tira para el Dibu, sale Argentina dentro de su área.
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1: ¿Y los cambios, Morúa, para cuándo?
4: Veo tres cambios en Argentina, seguro X Fernández, ya te confirmo el resto.
1: Simón y el Flaco López. Ah, mira, viene corriendo Julián desde la mitad de la cancha, se la lleva atropellada, viene la araña que quiere picar. Y Barre Torres, le roba la pelota. La tiene Julián, Julián que viene jugando para Mastantuono. Enganchó Mastantuono por derecha dentro del área. El centro da su rebote, córner. Córner, tiro de esquina para Argentina, banda derecha.
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1: Va a venir el córner, le va a pegar Mastantuono a la pelota. En el área Julián, en el área Lautaro vendado. Corner, ¿vienen los cambios primero o no? Corner primero. Viene el tiro de esquina, Mastantuono. Pie zurdo, acaricie Mastantuono. Viene Mastantuono cerrado, sacan de cabeza en el primer palo. La vienen dejando correr, corre Mastantuono, balón afuera, lateral celeste y blanco.
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1: Palacios para Lautaro Martínez sobre la banda derecha. Viene Lautaro, juega para Mastantuono, toca el medio, va para el Colo para Mastantuono, entra a borde de área. Uy, qué lindo tiro libre tiene Mastantuono.
2: Qué bien que entró al partido Mastantuono, muy activo, pidiendo la pelota recurrentemente, haciéndose bien el juego en ofensiva, la manija de la selección desde que entró a la cancha el Rey Reita.
1: Bueno, arriba los carteles, que se vienen los cambios, los presentamos.
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4: Se va ovacionado el 20, Alexis McAllister ingresa con la 5, Let Boca, X, Ezequiel Fernández se retira con la 9, uno de los créditos locales también muy aplaudido, Julián Álvarez ingresa con la 21, José Manuel López también adentro con la 26, Santiago Simón se retira con la 4, Agustín Jai.
1: Bueno, los cambios en Argentina presentados, querido Lucía.
2: Bien, más variantes en la selección, X para ocupar un lugar en la mitad de la cancha, empezar a vincularse también con continuidad, pensando en lo que es la renovación de la selección, será un nombre a tener en cuenta. El Flaco López, que ya lo hemos visto en la Copa del Mundo, excelente delantero que tiene Palmeiras, que también empieza a sumar minutos en la selección. Santiago Simón, una de las sorpresas en la lista, entrando en principio como lateral por la derecha.
1: Sí, Gerardo.
4: Sí, cambiaron el cambio. Finalmente el que salió fue Lautaro Martínez y no Julián Álvarez.
1: Claro. Ajá. Bueno. Entonces repítame. Claro, sí, Julián le va a pegar el tiro libre. Repetime los tres que salieron entonces.
4: Bueno, se fueron con el 22 Lautaro Martínez, con el 5 X Fernández y con el 4 con el 20 Alexis McAllister y con el 4 Agustín Fial.
1: Viene el tiro libre a Argentina, le va a pegar Julián, tiró Julián contra el palo, el arquero afuera, un metro, pasó cerca, salida del fondo para Bolivia.
2: No fue ajustada la definición de Julián Álvarez. Se fue, como bien lo describe Sergio Zarratea, a un metro del palo izquierdo del arquero.
1: Bueno, saca Vizcarra, tira la pelota larga, tenemos 30 de la segunda parte, gana la escaloneta 3-0 Nacional.
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1: Tiene Simón por derecha, pasó Santi Simón, lo cruzaron y le mandan la pelota al córner. Tiro de esquina para la Argentina.
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1: Corner celeste y blanco. Desde la punta derecha la van a poner al área. Va a venir el tiro de esquina. Hay un jugador caído de Bolivia, ¿verdad?
4: Sí, en este momento se pone de pie, es Omar Rocha.
1: Bueno, se está levantando el jugador de Bolivia. Corner para el equipo de Scaloni.
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1: Va a venir el córner para la Argentina. La van a poner al área. Le va a pegar Mastantuono. Con zurda Mastantuono. Viene el córner Mastantuono cerrado. ¡Oh! La peinaron y en el segundo palo entraba Julián. No llegó a impactar. La peinó el X y casi Julián pica con la araña.
2: Claro, fue a buscar al primer palo el X y gana en la primera pelota que toca en el partido. Casi asiste a Julián, que llegaba por el segundo palo. Por poquito Julián no tocó la pelota, era impactarla y se metía dentro del arco porque ya estaba atrás. El arquero Guillermo Vizcarra estuvo cerca a la selección en esta.
1: Quedan 14, gana Argentina 3-0.
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1: Le mete misterio. Viene Mastantuono, viene cruzando Morales, balón afuera. Lateral para la Argentina.
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1: Más que un puntero es un avión, como Ruiz cuando juega por la banda izquierda, ¿no, Rodri?
3: Ya no.
1: Está
3: tranquilo.
1: Cuando corre una maratón. ¿Cuándo es la próxima que tiene? ¿Cuál es la próxima que tiene en la cabeza?
3: Sí, es Mar del Plata.
1: Viene Argentina, pelota para Julián, la bajó de pecho, viene Julián, viene por izquierda, se mete en el área, llega al fondo, la tiene la araña, viene Julián, cambió de punto, la tira para Mastantuono, la baja en el borde del área, se le va larga, pero igual la tiene Franco. Viene Mastantuono, domina Argentina, gana 3-0, la tocan al área para el Colo Barco con zurda, pisa la bola, tira para Mastantuono, se juntan los zurdos, toca y toca Argentina, va para el X Fernández, el X que tira por derecha, la viene jugando para Simón, Simón que juega para el X Fernández al medio, viene para Palacio, Palacio para Barco, Barco para el X que toca para el Colo Barco, viene Barco, se anima de ahí, la jugó por bajo, pelota para que la tenga Mastantuono en el vértice del área, viene Mastantuono, pone el centro con derecho, un rebote queda en la media luna, viene recuperando Bolivia, juegan atrás, viene para Morales, saca el puntazo, la tira al medio, gana Valerdi, recupera la selección.
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1: Tiro libre para Argentina en el medio, lo viene jugando Lisandro Martínez, tira para Lecky Fernández, la viene jugando sobre la banda izquierda, va el balón para que la toque Vega para Barco, Barco que tira para Lecky Fernández. El X Fernández, la última vez que jugó con la camiseta argentina fue en los Juegos Olímpicos.
2: Sí, creo que sí, ¿eh? Por lo menos mi último recuerdo, sí, está vinculado a aquel equipo, sí.
1: Viene Barco, Barco por izquierda, toca la pelota sobre la banda, viene jugando Argentina, gana 3-0, quedan 11 por Nacional.
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1: Sale jugando la celeste y blanca por izquierda.
4: Atento que se vienen 5 cambios, Sergio, 3 en Bolivia, 2 en Argentina, Valentín Gómez y Leonel Flores, debut absoluto.
1: No me compliquen la vida. Sale jugando el Diego Martínez, la tira larga para que venga Barco. No tengo más lugar en la hoja. La viene buscando Barco, se acabó la cancha, pero está afuera.
4: Son 6 porque se sumó en Bolivia nomás. 4 en Bolivia y 2 en Argentina.
1: Innecesario los 4 cambios en Bolivia, dale. Todo suyo con Ignacio.
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2: De paso te digo, Sergio, que hay actividad en un ratito en China, en el torneo de Beijing. Hay muchos argentinos, Mariano Navone ante el australiano Alex de Minoir. Fran Cerúndolo va a enfrentar al neerlandés Van de Sanschulp. También Sebastián Báez estará jugando ante el local Yun Chen. Y hasta ahí la participación de los argentinos en el torneo de Beijing que comienza ahora de madrugada.
1: Bueno, cambios en Argentina que presentamos.
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4: Ingresó con la 34 Valentín Gómez, se fue con la 6 Lisandro Martínez, ingresó con la 31 Leonel Flores, se fue con la 14 el ex River Ezequiel Palacios.
1: 8, 3, 4 y 11 de espaldas a donde estamos nosotros, los cambios que se van a abrir en Bolivia en un ratito nada más. Quedan 10 minutos, gana Argentina 3-0 en Nacional.
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1: La voz del estadio que va contando los cambios en Argentina. Viene buscando Bolivia por el medio. Va el balón para que la tenga Miguelito en la mitad de la cancha. Viene jugando para que la reciba por aquel lado López. López que tira para Miguelito. Toca y toca Bolivia. No pasa del medio.
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2: Ahora que salió Ezequiel Palacios, el Colo Barco se fue a jugar adentro como mediocampista central, parado al lado de X Fernández.
1: Cruza Valentín Gómez. Otro de los suyos, Ruiz, es este, ¿eh? Gómez.
2: Sí, jugando como marcador central, el ex Vélez, por supuesto, parado en la saga, ahora Valentín Gómez, al lado de Valerdi.
1: Maraude que viene buscando sobre el costado, lo viene cruzando Román Vega, se va el balón afuera, lateral para Bolivia, viene el show de cambio, Morúa, usted me dice, usted me guía.
4: Bueno, afuera Fernández, adentro con el 3 Medina, afuera con el, adentro con el 4 Catín. Se retira con la 18, Araude, adentro con la 11, Martínez se retira con la 7, tercero.
1: Bueno, ¿quién presentó todo esto, Juan Ignacio?
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1: Bueno, los cambios en Bolivia, ya el partido perdió lo que veníamos analizando, ¿no?
2: No, por supuesto, estamos hablando de otra cosa, acá hay evaluaciones individuales, diagnósticos que ya no tienen tanto que ver con el funcionamiento, sino con la respuesta que le pueda dar cada uno de los jugadores que manda la cancha, nosotros obviamente con el foco puesto en la selección argentina y en lo que Lionel Scaloni empieza a probar en términos individuales y algunos debuts, ¿no? Como el de Valentín Gómez y el de Flores.
1: Pelota para que arranque Argentina, se viene el Flaco López por izquierda, viene la personal, viene el Flaco López, le va a pegar, tiró, fuera. Afuera, corrió largo, un pelotazo desde el medio, el Flaco López entrando por izquierda, la tiró por arriba en el mano a mano con Vizcarra. Se lo perdió Argentina en el cuarto, Santi.
2: Sí, la asistencia de Flores en una acción casi inédita en el partido, que es Argentina con lugar para atacar. Todo el campo tuvo el Flaco López, había sido buena la asistencia precisa del chico Flores de Boca, que también debuta en la selección. Le faltó precisión a la hora de definir al Flaco López.
1: Viene Bolivia por izquierda, la viene buscando sobre el costado, tocan y tocan, juegan al medio, viene Bolivia, la tiran para que la tenga Lima, Lima que levanta la cabeza, abre por derecha y arranca el equipo verde, el disparo pega Valentín Gómez, le queda de nuevo a Lima, Lima que viene soltando para atrás para que la tenga Jaquín, abre la cancha, tira sobre el costado izquierdo, la viene jugando para que la tenga sobre el costado Viviani, Viviani para Jaquín, Jaquín atrás para que la reciba Martínez, Martínez que viene soltando mucho más atrás para Morales, toca Bolivia. Queda poco para el final del partido.
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1: Viene Bolivia con Viviani, Viviani que la juega al medio para López, López que viene abriendo a la derecha, va la pelota sobre el vértice del área, marca por aquel lado Román Vega, Vega que viene presionando, juegan para atrás, el disparo de el 16, López en Bolivia, termina en las manos del Dibu que sale jugando rápido a la izquierda, va el balón para que arranque Argentina, se viene Flores, el pibe de Boca, viene Flores, va en la personal, deja un hombre camino, deja dos, viene por el medio, abrió para Mastantuono, se junta uno de Boca, uno de River, pelota para Julián, la araña al medio, la saca de la línea, el Flaco, gol. No, Vale le cobró offside y el Flaco le dice que no,
2: porque el Flaco convertía en la selección argentina después de una buena jugada de Argentina, una gran combinación, participación de Mastantuono, la prolongación para Julián, la definición de Julián, la pelota queda bollando en el área ante el rechazo de un jugador boliviano y la aparición del Flaco López, pero en el momento que saca el tiro Julián entendían que el Flaco López estaba adelantado. Veremos si podemos tener más precisión viendo alguna reiteración.
1: ¿Cómo le pareció Ruiz a usted?
5: Y la tenía que ver, aparece como en el último toque, hay que ver la jugada previa.
1: Pelota larga para que venga Bolivia por izquierda, la viene buscando el Flores boliviano, balón afuera, repone la verde de manos para Argentina, para Bolivia.
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1: Vamos rumbo a historias de vida 23:30 con Juan y Minotti, y a las 0 suena el himno y arrancan ellos, el clásico de la medianoche, de A2 en Radio Nacional. 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
1: 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Viene Flores que encara en todas. Va Flores, sigue el pibe de Boca. Viene por izquierda, se mete en el área. Sigue Flores, se la puntea en la boca el Flaco López. Presiona López, metió el puntazo, le pega, gol. Cantaron bingo en la sala, llegó el cuarto, el Flaco López, corrida del pibe Flores, el pibe de Boca, los encara a todos, se la puntearon de atrás, trabó el Flaco López y yendo al piso la punteó abajo sobre el cano izquierdo, gol de Argentina, gana la escaloneta en Córdoba y en la tierra de los cordobeses, qué mejor que meterle un cuarteto a Bolivia. 41 del segundo tiempo, 4-0 gana la escaloneta.
2: Le habían anulado uno hace un minuto, la bronca con la que se quedó el Flaco López en esta recuperó y le pegó de punta para meterla contra el palo. Había antecedido una enorme jugada desde atrás de la mitad de la cancha hasta el área del pibe Flores, debutante en la selección, pero la definición de goleador del Flaco López.
1: Contame, Gerardo.
4: el gesto al cielo con bronca del Flaco López para su primer gol con Argentina, pero va a ser desde el banco para la corrida de Leonel Flores, Sergio, y también del público, indudablemente.
1: Gana Argentina con Simón en la mitad de la cancha, la viene jugando por izquierda. Viene para que la tenga Román Vega. Tenemos 42, casi 43 del segundo tiempo. Gana Argentina 4-0 en Nacional. Sigue el pibe Flores gapeteando, sigue Flores, la pone para Barco. Se juntaron los de Boca, viene el Colo, se mete en el área, le puntean el balón, la sacaron al medio. La viene buscando para que lo doble Valentín Gómez. Hay falta del Flores de Bolivia, tiro libre para Argentina en el medio.
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1: Mitad en el primer tiempo, mitad en el segundo.
2: Sí, es cierto, dos en cada tiempo, con todos los cambios hechos. Una actuación de la selección argentina a la altura de lo que se espera de un equipo que conoce cuál es su rumbo, que tiene el estilo impregnado y que más allá de los nombres sigue evidentemente por ese camino.
1: Sale jugando el equipo boliviano del fondo, la juegan para el arquero Vizcarra, Vizcarra que viene tocando por derecha, va el balón para Torres, Torres que la corre, balón afuera, saque de arco para Argentina cerca del área rival.
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1: 44 de la segunda parte, tiempo para uno más, Lucía.
2: Sí, tiempo hay,
1: ¿no?
2: ¿Para adicionar 4, 5? Sí, hay tiempo.
1: Claro. Morú, ¿hacemos uno más?
4: Yo creo que sí.
1: Bueno, y ahí viene Argentina, y viene para el quinto, y viene el centro contra el área, sacando el fondo la corrida Julián, le viene quedando Morales, Morales que la saca, la recupera Matantuono en el borde del área, viene Franco, viene Matantuono, ay, la tiró muy larga para el pibe Flores, recupera Bolivia, sale jugando desde el fondo.
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1: Venía para Matantuono, la pierde Matantuono y arranca Bolivia por el medio, la juegan para Lima, Lima que agranda, tira por derecha, arranca el equipo boliviano que pierde 4-0 en Córdoba ante Argentina, ante la escaloneta, y ahí viene tocando Martínez, Martínez que viene tocando para Lima, Lima viene jugando por derecha, recibe el balón para que lo dé Rocha, Rocha que aguanta, juega atrás para que la tenga Martínez, Martínez que domina cerca del área argentina, quiere hacer un rodeo, lo corre Lecky, le roba la pelota Lecky, le cobran falta, tiro libre para la verde.
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1: ¿Marcaron el adicionado, Murúa?
4: Sí, señor, se van a jugar 3 minutos más.
1: Bueno, el tiro libre de Bolivia, salimos de contra y hacemos el quinto. ¿Le damos así?
4: Justa.
1: Tiro libre de Bolivia. El Dibu dando indicaciones, se quedó con la cinta el Dibu cuando salió el cuti, viene el centro alegre, cabezazo por arriba, el travesaño fuera, saque de arco para Emiliano Martínez.
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1: Está claro que el pibe Flores, el pibe de Boca, entró y dijo, tengo 10 minutos, lo voy a encarar a todos.
2: Sí, lo voy a aprovechar y lo hizo, bien, porque entró con una convicción, con una determinación tremenda a jugar el partido. Muy bien aprovechado los pocos minutos que tuvo el pibe Flores.
1: Bueno, 46 de 48, viene Argentina, pelota larga por izquierda, se acabó la cancha, balón afuera, lateral de Bolivia.
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1: Martínez que engancha por derecha, viene tocando al medio para López, López que juega para Rocha, Rocha que toca para Lima, sale Bolivia, se va el partido, gana Argentina en Córdoba, en el Kempes. En tierra de goleadores, gana Argentina por goleada 4-0, lo vi por Radio Nacional. Miren jugando cortita al medio, toca Bolivia, va para Lima, Lima para López, López por el medio, arranca la verde, la sueltan a la izquierda, la tiran para Medina, Medina que la baja, tres cuartos de cancha, juega atrás, tengo ganas que la pierdan ahí y salga el quinto,
2: ¿eh? Tengo sí, ganas. Pero ya queda poquito, le queda una vuelta al cronómetro nada más.
1: El señor Damián Zara te diría la última vuelta al segundero.
2: Exactamente, y sí, lo es, ya la empezamos a transitar.
1: La tiene en el fondo Torres, Torres que la tira sobre la banda derecha. Encara por aquel lado. Viene Martínez, Martínez que toca al medio, roba el Colo Barco. A ver qué sale. Ah, para Julián. Julián que tira para Vega. Vega para el X. El X por izquierda. Toca Argentina. La juegan para Julián. Arranca por el costado izquierdo. Tres cuartos de cancha. Deja un hombre camino. Viene la araña. Viene Julián. Se la pellizca anda atrás. Recupera Bolivia. La juegan para López. Saca el puntazo. Viene recuperando sobre el costado izquierdo Argentina. La viene tocando la celeste y blanca con el Colo Barco. Barco para Vega. Vega que viene jugando al medio. Viene para el X. El X para Flores. Flores que entró con toda la gana del mundo. La juega para Julián. No se entendieron. Viene recuperando Argentina. Va por la derecha para Mastantuono. Arranca la celeste y blanca. La juega para Julián. Julián para Mastantuono. Lo vienen agarrando. Gira Mastantuono. La suelta para Barco. La última del partido. Viene el Colo. La levanta para Vega. Déjamela seguir. Que viene Argentina para el quinto. El centro atrás. Viene Flores. Le pega. Tapa al arquero. ¡Qué bolón sacó ese arquero! ¡Era un golazo, Lucía!
2: ¡Qué bien que la agarró el pibe Flores en el área de volea! Le dio buena dirección, una tajada impresionante en el final de Guillermo Vizcarra.
1: ¡Damas y caballeros! ¡Ha ganado la Argentina! ¡Ha ganado la escaloneta! ¡Se luce el equipo celeste y blanco en Córdoba! El primero después del Mundial. Y Argentina dijo, acá estamos. Estamos vivos, por algo llegamos a dos finales de la Copa del Mundo y vamos en el 2030 por la tercera. Ganó Argentina, es fiesta en Córdoba. Hoy sí se brinda con Fernet. 4-0 ante Bolivia el equipo de Scaloni.
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7: Muchísimas tranquilidad, este cuarto argentino, se juntan los jugadores en tres cuartos de cancha, inclinados hacia donde atacó el segundo tiempo del equipo nacional, se abrazan, se saludan con muchísima calma los jugadores argentinos, en un ratito seguramente tendremos al que la televisión tenga como el protagonista principal de esta noche, Sergio, pero mucha tranquilidad, disfrutando también de los juegos artificiales. Dos jugadores argentinos que continúan
1: allí
7: en el centro del campo.
1: Eso te iba a decir, es un gran show de fuegos artificiales este momento del Kempes.
7: Sí, de hecho, ha provocado que los jugadores se queden en un remolino allí cerquita del campo, viendo los fuegos artificiales que se generan a las espaldas de la platea de la Academy. También le han pedido a los chicos que se queden 15 minutos a los que están en esa platea, lo cual todo el público está disfrutando de esos fuegos artificiales.
1: Varios colaboradores de Bolivia aprovechan y se sacan selfie con los jugadores argentinos.
2: Sí, también. Le van a buscar al Dibu Martínez, al Cuti Romero. Bueno, son obviamente estrellas mundiales que tiene Argentina en su selección. Como lo decía recién Sergio, algunos jugadores y fundamentalmente los colaboradores, los ayudantes de Oscar Villegas, persiguiendo jugadores argentinos, sacando el teléfono y aprovechando el momento para llevarse algún recuerdo de un campeón del mundo.
1: En un ratito tendremos palabra de protagonista después del triunfo de Argentina que vimos por Radio Nacional en cada rincón del país. El Kempes es una fiesta. Sí, Gerardo.
7: Viste que hablábamos del liderazgo, bueno, es el Dibu Martínez el que lidera el saludo del equipo argentino, el resto lo sigue. El Dibu primero apuntó a la Gasparini donde estaban los pibes, ahora se acerca y sigue caminando cada vez más cerca de la popular Wellington, dando casi toda la vuelta saludando al público.
1: Es que más allá de la cinta, el Dibu por personalidad se lo lleva puesto a todos.
2: No, sin duda, por supuesto. Quizás estando Leo Messi, obviamente, cada uno sabe qué lugar tiene que ocupar ante una leyenda histórica como es Lionel. Ahora, ya sin Messi, la personalidad del Dibu se va a imponer, sin duda.
1: En un ratito lo va a comentar Santi Lucía en Radio Nacional, pero hay varios aprobados y con buena puntuación.
2: Pero sí, claro, muy buen partido de, pienso en el primer tiempo y en Nico Paz. No solo por el gol, sino por esta voluntad de querer participar siempre, de mostrarse, de conducir a Argentina. Me parece que es un muy buen partido de Nico Paz. Estoy pensando en la Argentina inicial. Funcionó bien Palacios, ella es una garantía, un conocido, pero al lado de Alexis McAllister, en la mitad de la cancha, bien los dos. A Lautaro uno le tiene que pedir goles por la posición en la que juega y cumplió también encima el primero cuando el partido todavía estaba empatado. Correcto lo de Vega y Giai en términos individuales, sin ser exigidos defensivamente, claro. Pasando al ataque con criterio, sin atacar de forma permanente, pero cada vez que tuvieron la posibilidad de hacerlo, lo hicieron bien. Y los que vinieron del banco, algunos también aprovecharon muy bien sus minutos. El pibe Flores, Bastancuro entró con unas ganas también de querer participar. El Colo Barco, bueno, ya está un poco más probado que el resto. Vamos a escuchar al capitán de la selección argentina. Está hablando el Cuti Romero.
8: Ya, especial para mí. Hace 10 años hice el debut acá con Belgrano y volver hoy con la selección siendo capitán, habiendo vivido la época más grande de nuestra selección y nada, hoy es un día de eso que lo voy a guardar para toda mi vida, obviamente que esto sigue, tenemos el ejemplo y lo vamos a extrañar para toda la vida, el capitán de la selección que es Leo, pero lo dejó un legado muy grande y hay que seguir por ese camino, tenemos que levantarnos, juntarnos, hacer un buen grupo y tratar de llevar de nuevo a la selección a lo más alto, que eso es lo que importa al final. Jugamos por la gente y nada, vamos a armar un buen grupo y tratar de al menos alcanzar el objetivo más grande que nos ponemos en cada torneo, en cada eliminación, en cada partido, así que nada, estoy muy contento.
9: Con el significado que tiene agarrar la cinta después de Messi, como en algún momento le tocó a Roger y después Maradona, te toca a vos, no sé si hablaste con él, qué se te cruzó por la cabeza, recién mismo estaba tu abuela presente acá, tu familia.
8: Ah, como dije, es un día de eso que no me voy a olvidar nunca. Nunca me hubiese imaginado ser capitán de la selección. Como dije, empezó mi carrera profesional acá y después de 10 años volver siendo capitán de la selección es algo hermoso, una responsabilidad seguramente muy grande, pero nada, me siento preparado para asumir esta responsabilidad. Obviamente que bueno, nombraste a Leo, como Leo no vamos a tener otro, es la realidad, es el más grande de la historia del fútbol, ha sido un ejemplo para todos nosotros que lo vimos crecer de muy chico, lo vimos sufrir, pero nos enseñó a levantarnos siempre y nada, eso vamos a seguir haciendo, levantarnos y seguir intentando llegar a la selección normal.
9: Gracias, Cuti.
8: Gracias.
2: El Cuti Romero hablando después del triunfo de Argentina 4-0 ante Bolivia. Usted tenía el dato, Murúa, que dijo Romero que hoy hace 10 años debutaba acá con la camiseta de Belgrano.
10: Sí, tenía el dato que hace 10 años debutó acá. Me parece que no fue tan preciso sobre el día del debut, pero sí en 2016 debutó con la camiseta de Belgrano y en esa época Belgrano jugaba en el Kempes.
2: Bueno, el Flaco López también habla, lo escuchamos en el aire de Radio Nacional, el autor del cuarto gol.
11: Salió al final, con un poco de suerte ahí, pero bien, contento por el primer gol, un sueño, nunca imaginé jugar en la selección y mucho menos hacer un gol, así que hoy un día inolvidable y un día soñado para mí, así que muy feliz.
9: Vos arrancaste la selección hace menos de un año, a fin del año pasado, en el medio te tocó el Mundial, en el medio te toca que se cambia una época, una era, porque Leo no va a seguir y vos seguís siendo parte de esa renovación, estás acá, imagino que valorás de manera especial esta fecha.
11: Sí. Como dije en una nota hace poco, el Mundial de 2022 creo que lo viví como hincha y haciendo un poco de cuentas y pensé que no iba a llegar a jugar con él, con nuestro mayor ídolo. Siempre digo lo mismo, que soy un bendecido. Me tocó compartir por ahí lo último ya de él y más que agradecido a la vida. Y como decís vos, ahora a pensar en lo que viene, a pensar en todo lo que nos dejó él y lo alto que dejó Argentina y creo que ese es el mayor ejemplo y la mayor enseñanza que nos deja él.
9: ¿Cómo lo ven al técnico que dijo que estaba ahí con ganas de renovar, que estaba hablando, pero se lo ve mirando al futuro? Me parece que eso es todo un indicio.
11: Sí, yo creo que están muy contentos con todo lo que se viene. Creo que bueno, los entrenamientos vienen siendo muy, muy lindos y con mucha ilusión para todos. Ojalá que puedan seguir, vienen haciéndolo muy bien y como nos tratan a nosotros y cómo nos entrenan, creo que no hay nadie mejor.
9: Gracias, Flaco.
2: El Flaco López hablando en el aire nacional. Rodri, ¿me busca el dato?
5: Sí, lo tengo acá, lo que decía Gerardo, el debut de Cuti Romero fue el 28 de agosto del 2016, fue en ese estadio, en el molido Alberto Kempes, contra Independiente, derrota del Pirata 1-0, Gol de, bueno, no me acuerdo quién hizo gol, pero le tocó marcar al tanque Denis. Y lo hizo debutar Tete González. Esteban Tete González.
1: Sí.
10: Sergio.
1: Habla Lautaro. Ya voy, Jera. Lo escuchamos al autor del primer gol de la selección argentina aquí en Nacional.
9: Tapa una era, se va Leo, como en algún momento se fue Diego. Y ustedes quedaron como referentes rearmando un grupo que ya salió campeón, pero tiene recorrido, camino todavía. ¿Cómo están transitando esto?
10: Sí, seguramente que es un momento particular, un momento especial, porque como se vivió el cambio con Diego, hoy se vive con Leo y son sensaciones difíciles de expresar, porque nos marcó por mucho tiempo, nos guió por mucho tiempo. Ha dejado un legado muy grande en este país, en el mundo del fútbol, a nivel selección, a nivel clubes. Y bueno, seguramente que nosotros desde el primer día en este caso hablo por mí en particular, desde el primer día que me puse esta camiseta, siempre lo asumí con la mayor responsabilidad de todas y esta vez también no va a ser el caso, voy a seguir por el mismo camino y con los chicos que quedamos, que ya hemos jugado dos mundiales, trataremos de ayudar a los chicos que recién arrancan y en este proceso nuevo tratar de transmitirle el mensaje y todo lo que nos enseñó Leo, todo lo que nos enseñó Ángel, Ota, a seguir por más, a seguir intentando y a no bajar los brazos.
9: Messi es irreemplazable, por lo tanto cambia un poco la forma del equipo sin él, porque es lógico, quizás vamos a empezar más seguido a vos y a Julián juntos, tratando de adaptarse a algo nuevo, porque ya venían jugando juntos, pero parece que ahora va a ser mucho más recurrente. No sé si lo hablaron entre ustedes, que se viene esa etapa también.
10: Sí, ojalá que todo lo que decía el entrenador sea lo mejor para el equipo. Hoy nos tocó a nosotros, tratamos de hacerlo siempre de la mejor manera, toque a quien le toque, sea el tiempo que sea, y la verdad que sí, obviamente que Leo es irrepasable, pero trataremos siempre de afrontar los partidos de la mejor manera y dejar una buena imagen.
9: La última, ¿están tratando de convencer al técnico para que se quede? ¿Se lo ve bien?
10: Sí, se lo ve bien, se lo ve con ganas. Seguramente que es un tema delicado, un tema personal. No me quiero meter en eso, pero seguramente que todo lo que decía va a ser por la felicidad y por la tranquilidad de él. Así que si se queda con nosotros, seguramente que seguiremos con este proceso que arrancamos hace 8 años ya y nos conoce muy bien, así que sabe que vamos a seguir compitiendo y dando lo mejor por este país.
9: Gracias, Lautaro.
1: Lautaro Martínez, ya sin el vendaje en la cabeza.
5: Sí, es cierto, había recibido un golpe con el botín el jugador de Bolivia, cuando Lautaro fue al piso en una jugada, lo termina raspando, por ende le produjo un corte en la cabeza, por eso después termina saliendo Lautaro Martínez, que en términos individuales, estadísticos, fue una noche importante para Lautaro. Llegó a 41 goles con la camiseta de la selección argentina, alcanzó la línea del Kun Agüero. Los dos están en el tercer escalón de los máximos goleadores de la historia. O sea, Lautaro, con un gol más, ya es el tercer máximo goleador de la historia. Primero, por supuesto, Messi. Segundo, Batistuta. Tercero hoy, Agüero y Lautaro.
1: Gerardo Morúa, en tu posición, ¿qué va quedando?
12: Bueno, ya se ha despejado totalmente el campo de juego del Kempes. El dato anecdótico es que los jugadores bolivianos no se iban a los vestuarios para buscar la foto y el cambio de camiseta. Un dato que no es solo para Bolivia, sino para muchos de los equipos que enfrentan a la escaloneta. Respecto a lo que te quería decir, ¿sabes? Recién en el debut del primer, el Cuti Romero te manda un macanón en el último minuto, le da el gol del triunfo Independiente. Es muy particular lo que sucedió en aquel primer partido. Mira el pedazo de crack que era, pero fue muy castigado por la gente de Belgrano por aquel debut fallido.
1: Bien, quedan... ¿Son jugadores de Argentina o son colaboradores que están caminando el campo de juego? Porque algunos se quedaron unos minutos haciendo un trabajo una vez que terminó el partido.
12: Sí, están los preparadores físicos con al menos 3 jugadores. Desde acá no los debo identificar.
5: ¿Un Nico González que no jugó?
12: Sí, creo que son los 3 de los que no jugaron.
5: Claro.
12: Sí. Bien. El otro es Facundo Medina y al tercero no logro identificarlo.
1: Rodríguez, para contar.
5: Bueno, esperando la actividad de mañana, Sergio, que tendrá como punto máximo lo que será el partido de Copa Argentina en la noche, Platense, Estudiantes de La Plata, 21-15 en el Tito Tomabello, esperando esa última plaza de semifinalista que ya espera Atlético Tucumán. Estaremos atentos a la mañana a la actuación de Ecuador con Marcelo Gallardo. Habrá actividad en el torneo de protección de reserva con muy lindos partidos y por supuesto la actividad de la Liga de las Naciones de UEFA con partidos interesantes. El más destacado seguramente la presentación de Alemania, el equipo de Jürgen Klopp, que todavía no ha ganado ante Serbia.
1: Son todos los que no ingresaron.
13: Claro, que están haciendo algunos movimientos físicos con el preparador del seleccionado argentino del fútbol. Lo vemos al hijo del Cholo también, a Matías Soulé,
14: Santi Castro,
13: aquellos que no tuvieron actividad, aprovechando y haciendo algunos movimientos físicos, algunas pasadas. Sí, Gerardo.
10: ¿Qué detalle el de Soulé, de titular a la mañana en el jornada de ayer, no entró ni un minuto?
13: Claro, es verdad, muchos en esto de ir pensando en qué equipo podía poner Scaloni, obviamente argumentado en relación a lo que venía sucediendo en los entrenamientos, lo daban a Matías Soulé con la posibilidad de jugar como titular. Habrá que ver qué pasa con Burkina Faso, imagino que estos cinco que tenemos corriendo en Córdoba van a tener la posibilidad, sin duda, de completar minutos. Ya la historia contra Benín va a ser distinta, por lo menos en el once inicial, ¿no?
1: Y ahí vas a tener a Messi, vas a tener a Otamendi,
13: De Paul,
1: claro, va a ser otro,
13: Lo Celso,
1: va a ser otro el equipo. Bueno, 11 y 10 de la noche en toda la República
13: Argentina.
1: Papu
13: Gómez.
1: Ah, no, no viene. No viene el Papu, ¿no? ¿Usted baila como el Papu, Ruiz?
13: Sí.
1: Baila como el Papu. Bueno, antes que cerremos, vemos si tenemos la palabra de Scaloni en conferencia de prensa, pero es tiempo de opinar, de comentar, de explicar por qué Argentina le ganó 4-0 a Bolivia. En Radio Nacional, dice el señor Santiago Lucía.
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0: Después del Mundial, la Argentina volvió a caminar, volvió 4-0 a Bolivia en el Estadio Kempes de Córdoba. Una victoria absolutamente justificada y con innumerables argumentos, donde el resultado es descriptivo de lo que pasó en un partido desde que pitó el árbitro para que se inicie el juego hasta el final. Una superioridad notable de la selección, que tuvo durante todo el partido la posesión de la pelota, el dominio territorial, que consiguió buenas secuencias de pase, que siempre gobernó el juego, que no ha sufrido ni siquiera algún ataque importante de Bolivia, y que tuvo algunos puntos importantes para destacar, que obviamente este partido lo que deja también, más allá de lo colectivo y de encontrar un equipo que sigue con los mismos principios que lo trajo hasta acá. Dos Copa América, un Mundial, un subcampeonato del mundo. Argentina sabe dónde va, está clarísimo cuál es el guión, cuál es el norte, cuál es la búsqueda. Es un equipo que tiene absolutamente comprendido y entendido hacia dónde tiene que ir. Lo empezó ganando a los 18 minutos con un gol de Lautaro Martínez, una excelente definición de El Toro. Palacio, McAllister, recibe cerca de la media luna, si se puede perfilar es muy probable que termine en gol, y así fue el derechazo cruzado de Lautaro Martínez. El segundo fue de Nico Paz, una excelente definición, y Nico Paz es un punto destacable en la noche, merece un párrafo aparte, porque otra de las cuestiones que tiene esta triple fecha de eliminatorias con este primer partido que acabamos de tener frente a Bolivia es la renovación, es la reconstrucción de una selección que por cuestión generacional, en algunos casos, deja de tener a algunos de sus estandartes. Y tienen que aparecer otros pibes. Y hoy Nico Paz, es cierto que es un partido amistoso, con un rival que hay una brecha importante de jerarquía, pero se mostró activo, se ofreció siempre como alternativa de pase, se asoció bien con sus compañeros, y cuando le quedó una para definir, mostró el talento que tiene. Un muy buen partido de Nico Paz, sin dudas. En el segundo tiempo vinieron los otros dos goles que le faltaban al partido, y además también las modificaciones que le sirven en ese diagnóstico que tiene que hacer el cuerpo técnico. A los 8 minutos, de cabeza del Cuti Romero, casi que un premio, un regalo que le da una noche muy especial. Primer partido como titular, capitán de la selección argentina en su tierra, en Córdoba, y con un golazo de cabeza después de un buen tiro libre de Nico Paz. Ganó en lo alto, en ofensiva, el Cuti Romero, y le dio el 3-0 a la Argentina. Vinieron en seguidilla las modificaciones de Scaloni. Valerdi a la cancha, el Colo Barco a la cancha, Santiago Simón a la cancha, Valentín Gómez a la cancha. Me quedo con los ingresos de Mastantuono, porque el jugador de la Fiorentina entró con esas ganas de demostrar en nuestro país todo lo que tiene para darle a la selección. Y tuvo buenos movimientos, tuvo carácter en querer estar siempre en las acciones en ofensiva. El Colo Barco ya lo hemos visto más, de hecho tuvo buenas participaciones también en la última Copa del Mundo, pero también entró con ganas de mostrarse. Y el pibe Flores, que debutó en la selección argentina, que tuvo un poquito más de 10 minutos, pero que en cada pelota que agarraba quería encarar para adelante, sacaba rivales de encima, proponía acciones profundas, y de hecho el cuarto gol de la selección argentina, el que hace el Flaco López, otro de los que entró en el segundo tiempo, llega como producto y como resolución de una enorme jugada individual del pibe Flores, que empieza en su campo y que termina cerca del punto del penal, que la recupera el Flaco López y de puntín la termina poniendo contra el palo para anotar su primer gol como jugador de selección. Y casi que de esa manera se cerraba la noche, por lo menos en este primer partido de los tres que tiene la Argentina, con una victoria que tiene un resultado abultado, que se ajusta al desarrollo de juego y que deja fundamentalmente la ilusión de pensar que después de Messi, que el día después de mañana habrá mucho. La goleada, evidentemente, que es el presente, la renovación es el futuro, y en el medio hay una selección que sigue encontrando caminos para no perder su identidad. Goleó 4-0 la Argentina.
1: Lo comentó en Fútbol Show Nacional Santiago Lucía.
2: Bueno, habla Lionel Scaloni en conferencia de prensa, lo escuchó Lucía y dijo, para voy a repetir chicos, todo lo que dijo Santiago. Habla
3: porque se notaba que eran chicos y la verdad que eso es, además del partido, la nota positiva que nos llevamos de acá. Muy lindo ver la ilusión de esos chicos que han venido al partido y han disfrutado y han visto a sus jugadores y han cantado el himno como si fueran un jugador más, así que eso es muy lindo. Y el análisis del partido, bueno, la sensación que los chicos afrontaron el partido como toca, como tiene que ser, de jugar con esta camiseta, todos quieren aportar su grano de arena y contento porque más allá del resultado se vio que el equipo tiene una identidad y juegue quien juegue la vamos a respetar y eso está bueno.
4: Lionel, buenas noches. Gustavo Yarroch para Radio La Red. Te quiero preguntar si individualmente te quedás con algún futbolista en particular.
3: Perdón, sí. La radio esa, porque se escucha la radio atrás y él estará en la...
4: Sí, si individualmente te quedás con algún futbolista en particular de esta noche, y además te quiero preguntar, porque el equipo jugó con una seriedad que parece salirle con naturalidad, lo que te quiero preguntar es si lo tuviste que trabajar a eso, si lo tenés que hablar, o le sale justamente con naturalidad al equipo jugar de ese modo.
3: Bueno, a ver, individualmente yo creo que es difícil después de una victoria así. El equipo hizo un partido completo y me gusta cómo afrontan el partido, sobre todo los futbolistas que ya hace rato están acá. Y lo dije en la rueda de prensa de ayer, ellos vienen con ganas, todos han demostrado querer estar, vienen con una sensación de alegría acá, ninguno viene obligado y lo demuestran cuando tienen que salir a la cancha. De mi manera de ser, no hay otra manera de afrontar los partidos. Después podés ganar, podés jugar mejor o peor, pero esta es la manera de afrontarlo, por respeto a tanta historia que tiene esta camiseta, y creo que, bueno, sí que se lo decimos, pero yo creo que no haría falta, pero en cualquier caso hay que repetírselo las veces que sea necesario, porque así sea.
5: Hola, Leonel, Néstor Clivati, del Espectador. Hoy debutaron, a ver, acá, Román Vega, Flores, Valentín Gómez, 68 los jugadores en tu ciclo. Es decir, ustedes conocen perfectamente lo que significa la renovación, el scouting.

0: es todavía aún más, porque se nota en la cara de los chicos cuando van a entrar a la cancha o cuando o el momento del partido que es posible debut, te das cuenta todo lo que genera poder jugar con esta camiseta y todo lo que cuesta, porque ¿cuántos futbolistas hay que quieren debutar con la camiseta de la selección? Y ellos son privilegiados. Yo creo que para nosotros es un orgullo poder darle la oportunidad a estos chicos, y creemos que es el momento ideal para que puedan disfrutar de su convocatoria, de exprimirse, sabiendo de que, bueno, no sé si pasó, pero antes había momentos en los que jugar con esta camiseta, bueno, no era tan fácil, y bueno, a lo mejor costaba un poco más, pero ahora creo que es un buen momento para que ellos puedan exprimir su potencial, y orgullo y satisfacción de poder verles las caras de cuando tienen que entrar a jugar el debut, porque uno se acuerda de cuando le tocó y no te lo olvidas más.
1: Cleo, ¿qué tal? Alejandro Magdaleno de El Diario Todo Un País y Radio Dimensión de San Luis. Qué fuerte y qué lindo verte después de aquella final de la Copa del Mundo, verte de nuevo ahí. Qué espectacular que ver a la selección argentina jugando en el interior, aunque hubo aforo reducido hoy. Vos sos el único tipo que hoy le puede pedir a Chiqui Tapia lo que quiera. Pedile que por lo menos el 50% de los partidos de la fecha FIFA se jueguen por reglamento en el interior del país, en el mal llamado interior del país, porque las selecciones argentinas de fútbol en el paso de la historia se han nutrido siempre con más del 90% de jugadores de fútbol del mal llamado interior del país. Gracias.
0: ¿Y qué tengo que decir a esto? Porque ya dijiste todo. No sé qué porcentaje, pero vamos a intentar jugar en el interior, claro que sí, porque te merece todo el mundo ver a la selección. Lo que pasa es que en la cancha de River entra gente, ¿eh? Y ya sabemos lo que genera eso. Entonces yo ahí ya no me puedo meter, pero prometemos jugar en el interior como hoy, como la gente de Córdoba nos ha recibido. Y es muy lindo ver el cariño de la gente.
2: Leonel, ¿cómo estás? Buenas noches, Luis Fregosi, en vivo para Radio Buenos Aires. Imagino que tenés muchos desafíos en esta nueva etapa. Cuando se te preguntó en la semana por Messi, vos dijiste, no, pero este equipo sabe jugar sin Messi, y parece que lo sigue demostrando. En esa red de contención que tienen estos chicos, porque vienen con una base de jugadores que ya conoce, que ya los recibe, que los aclimata a lo que es la selección argentina, el desafío tuyo es que a la ausencia de Messi la reemplace el equipo, y si también es un desafío mantener esa ilusión que tenés en el hincha argentino con cada presentación de tu equipo. Gracias.
0: Bueno, la respuesta creo que ya la saben todos, es irreemplazable. Leo es irreemplazable. Nosotros buscaremos la manera de jugar igual, con el mismo sentido, a través de la pelota, a través de juntar pases, de llegar al arco unidos, llegando como equipo. Creo que esa es una identidad de esta selección, más allá de quien esté. Lógicamente, con él la cosa cambia, pero la identidad está. Y el desafío, si es por llamarlo así, es seguir jugando de esta manera. Y los chicos que vengan llamados a la causa, que entiendan que esa es la manera de jugar, que después se puede haber matices, no sé, jugar a veces con un extremo, a veces con cuatro volantes, a veces con dos delanteros, a veces con uno, pero la esencia es siempre la misma a través de la pelota, y eso no va a cambiar. O sea que el desafío, si es por llamarlo así, es seguir jugando de la misma manera.
3: Leonel, ¿cómo te va? Nicolás May para Cadena 3 y la Central Deportiva. Quería preguntarte dos cositas. La primera, sí, ante la falta de Leo, después del martes, la idea es ir rotando un poco el esquema táctico. Me parece que tenés un montón de alternativas como para ir testeando de aquí a los siguientes partidos o por eventos que se vengan. Y lo otro, ¿qué te pareció el chico Leonel Flores? Que realmente sorprendió su desfallatez, en el buen sentido de la palabra, jugando, encarando, estuvo cerca del gol, parte de esta renovación que se venía, pero que realmente es algo que no es fácil de encontrar en el fútbol argentino, un gambeteador así.
0: La primera pregunta de probar, vamos a probar

0: jugadores más que el sistema, porque yo creo que lo tenemos bastante aceitado, nuestra manera de jugar. Hay veces que hemos probado otra cosa a nivel de sistema, pero no es la idea. Este va a ser una idea más de probar chicos, y bueno, 4-4-2, 4-3-3, eso ya veremos. Incluso jugando con Julián y Lautaro nos da un montón de cosas. Ellos pueden moverse, Julián también se sabe mover como un interior a veces, puede caer a banda, un poco relativo el tema de los sistemas, pero sí que probaremos más jugadores, y sobre todo porque ahora viene el rival del sábado, es un rival importante, de los buenos en África, donde han metido dificultad a muchos equipos, así que será una buena prueba. Y lo de Leo, bueno, ayer en la rueda de prensa, o el otro día, no me acuerdo cuándo fue que lo dije, que le pedimos a los chicos que vengan a las selecciones, que lo que hacen en sus clubes, y él hace eso en su club. Entonces, si viene acá y no hace eso, estaríamos preocupados. Entonces, tiene que hacer eso porque lo hace muy bien y hay que cuidarlo, que es lo más importante de todo, porque tiene una edad donde hay que cuidarlo, hay que estarle cerca, hay que contenerlo. Yo sé que ahí en Boca el Vasco, el Mono Marquín, bueno, que son amigos.
1: El Diego Martínez quedó como capitán ante la salida del Cuti Romero.
2: Sí, señor.
1: Veía una imagen, sí, donde le pone la cinta al Cuti y lo abraza al Cuti.
2: Sí, claro.
1: Diciendo, somos nosotros ahora los que ponemos
2: esto. Exactamente.
1: El barco este.
2: Sí, varias imágenes quedan, ¿no? De cuando uno sabe que emocionalmente también son partidos donde se empieza a configurar algo nuevo.
1: Sí.
2: En el grupo, más allá del juego, de la incidencia obvia de Messi, también en la interna de ellos empieza algo distinto.
1: Bueno, nos vamos. Llega Historias de Vida, luego llegará el momento de A2 con Codevila y con Ferraris, el clásico de la medianoche en Radio Nacional.
2: Claro que sí.
1: Un gustazo, querido amigo.
2: Pero igualmente, Sarra, hace 30 años lo conocemos, Sarra.
1: Sí, señor.
2: Tuvimos que esperar 30 años para relatar a Argentina.
1: Estudiamos periodismo juntos.
2: Exacto.
1: La 96, vida nos separó.
2: Arrancamos en 96.
1: La vida nos separó. Y 30 años después, toca estar en una Argentina después de la Copa del Mundo. Querido amigo, abrazo grande.
2: Abrazo, Sarra.
1: Chao, Chelo Marín. Chao. Saludos a Codevila. Dale un saco de vila que prepara con Sonia el día 2 que se viene. Charlie Simbile, Marcelo Díaz en el control central. Nos vamos, abrazo grande. Volvemos mañana a la 1 a hacer Pasión Nacional. Que termine en bárbaro. Ganó Argentina. 4-0 ante Bolivia. Chau.
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bienvenidos a Historias de Vida con un poco de fútbol, el ciclo que hacemos por Nacional, la más grande del país, la única que llega a cada rincón de la Argentina para acompañar, para complementar, para cobijar un poquito más a todos los que están pegaditos siempre al Fútbol Show Nacional. Nosotros con Historias de Vida con un poco de fútbol, cada fin de semana tratamos de mantenerlos en el universo deportivo un ratito más, pegados a la radio más grande del país, pegados a la programación de Nacional y siempre cerquita del Fútbol Show, que cada vez crece más, que cada vez tiene mejores números y todo es gracias a ustedes. Y también nos acompañan a nosotros, que también vamos creciendo, que ya tenemos nuestro recorrido en esta radio y que estamos muy agradecidos con todos ustedes por toda la repercusión, por los mensajes que nos llegan, por la buena onda y por todo lo que tiene que ver con este programa, que ustedes ya conocen, historias desconocidas, historias ocultas, historias lado B, que tienen una vuelta de tuerca del universo del fútbol muchas veces, del deporte, siempre, que tratan de mostrarles algo distinto, algo diferente, divertido, absurdo muchas veces, de un universo que está muy abordado, pero quizás no por este lado, así que tratamos de ir por un lugar distinto para no explotar tantos otros sectores que ya están tan bien cubiertos. Como les digo siempre, ustedes se pueden suscribir al canal de YouTube del Fútbol Show Nacional, @FútbolShow870. Por ahí pueden acceder a todo lo que tiene que ver con las transmisiones del Fútbol Show Nacional, cada partido que cubre el Fútbol Show. Si en una de esas no están con una radio a mano y sí pueden acceder al YouTube, es la forma de conectarse con Radio Nacional, con el Fútbol Show y no perderse ninguna transmisión. También ahí tienen algunos capítulos de Historia de Vida del año pasado. Tienen recortes de goles, vamos a ir sumando alguna cosita más en base a las sugerencias que nos van llegando, así que por ahí se pueden de alguna manera comunicar y conectar con el mundo del Fútbol Show Nacional y también pueden comunicarse conmigo en mis redes personales @JIMinotti en Instagram y Twitter y hacerme llegar todas las sugerencias, temáticas, cuestiones a investigar para el año que viene, sugerencias musicales, todo lo que ya vienen haciendo, que viene bien, que nos nutre y que nos brinde el apoyo para seguir adelante con todos estos proyectos. ¿Por qué no pensando en el 2027? Nos vamos a meter lentamente en la historia de hoy, que será futbolera, bien futbolera y recontra desconocida. Les anticipo que es muy probable que nunca hayan oído hablar ni siquiera del campeonato en el que nuestra historia se va a desarrollar. De hecho, yo nunca lo había escuchado nombrar hasta que escuché la historia. Y probablemente, después de que yo les cuente esta historia, nunca más vuelvan a escuchar de este campeonato tampoco. Pero como siempre, todo lo que contamos acá es 100% real. Así que atentos a los que gusten de nuestras historias particularmente ocultas del mundo del fútbol, porque esta es una de las gemas de lo desconocido, de las más ocultas, de las más raras, de las que probablemente no hayan escuchado hablar nunca. Si les gusta de este tipo, quédense porque está buena. Hoy contaremos la historia de la Copa Tigre 1998 y del partido entre Indonesia y Tailandia que nadie quería ganar y que se definió con un gol en contra intencional. Repito, la historia de la Copa Tigre 1998 y del partido entre Indonesia y Tailandia que ninguno de los dos equipos quería ganar y que se terminó definiendo, en consecuencia, con un gol en contra que uno de los dos se hizo a propósito. Ah, tanto no querían ganar, que ese gol en contra que se hizo uno a propósito, el otro trató de evitarlo, ¿sí? Ni siquiera permitió el adversario que uno de ellos se deje ganar. Así, de turbia era la historia. Nos vamos a meter muy lentamente y dando todo el contexto necesario, porque sé que habitualmente cuando entregamos el título impacta, pero en una de esas alguna cosa parece no entenderse y después la historia se va armando. Si escucharon todos los capítulos de Historias de Vida y son mega fanáticos de nuestro ciclo, por suerte algunos hay, les parecerá que en todo esto hay algo familiar. Alguna vez, en la temporada 2025, contamos la historia de la Copa del Caribe 1994. El torneo con el reglamento más loco del mundo, en el que los goles en el alargue valían doble, lo cual derivó en situaciones insólitas e intentos permanentes de manipulación del reglamento. Bueno, acá hay una mínima similitud,
pero en términos éticos, si es que cabe la palabra, para el deporte, yo creo que sí, será muchísimo más condenable. Porque aquí no hay ninguna cuestión reglamentaria que nadie quisiese manipular, sino una conducta meramente antideportiva de dos equipos. Vamos de a poco. Ya van a entender todo. Primero es necesario, por una cuestión obvia, aclarar y detallar qué demonios es la Copa Tigre o Copa del Tigre. La denominación más común es Copa Tigre. Nosotros aquí en Sudamérica no estamos acostumbrados a este tipo de torneos regionales de selecciones, porque acá se juega solamente la Copa América con países sudamericanos y algún eventual invitado. A veces la Copa América se amplía y juegan los de Norteamérica también, pero no digamos, no tenemos un torneo del Cono Sur, ¿sí? No tendría sentido, porque ya de por sí en Sudamérica no hay tantos países, con lo cual dividirlo aún más pareciera infructuoso. Pero en otras partes del mundo, además de existir certámenes continentales de selecciones, hay torneos regionales de selecciones. Insisto, esto no tiene que ver con, por ejemplo, los estaduales de Brasil, que son de clubes. Esto es de selecciones. Básicamente, se da en continentes donde hay muchos países, y en general también, donde la diferencia entre los que juegan bien al fútbol en ese continente y los que no, es muy grande. Muy grande. Pensemos en Sudamérica. Probablemente las dos selecciones más grandes sean Brasil y Argentina. No quiero ser peyorativo con nadie, pero pensemos en alguna de las dos más chicas, Venezuela y Bolivia. Bueno, ni por asomo, la diferencia entre Brasil y Bolivia, o Venezuela, es tan grande como la diferencia entre el mejor asiático y el peor asiático, o el mejor de Oceanía y el peor de Oceanía. ¿Sí? Incluso aunque el mejor sea mucho peor que Brasil, el peor es tanto peor que Bolivia o Venezuela que la diferencia en esos continentes es inmensa. La popularidad del fútbol hace que haya muchísimos fanáticos en países donde no ha florecido, al menos de manera masiva, el talento. Por eso no existe la posibilidad de que esas selecciones tan menores puedan competir, ni hablar de un mundial, muchas veces ni siquiera en una copa continental. Pero no existe el fútbol sin la expectativa de triunfo. Entonces, si bien no pueden llegar a esos certámenes más importantes, hay que armar algún tipo de torneo en el que sí puedan jugar y en el que sí tengan alguna ilusión, aunque sea mínima, de ganar. Con esa idea fue que se creó la Copa Tigre, el campeonato de selecciones del sudeste asiático. Un torneo que empezó a jugarse en 1996 y que reúne entre 18, 8 y 10, mejor dicho, selecciones de esa zona de acuerdo al año. Se juega ininterrumpidamente desde 1996, aunque por motivos que ya les voy a detallar, cambió de nombre. Ingenuo yo, que creí que se llamaba así porque la zona del sudeste asiático es una zona donde hay muchos tigres, realmente, animales. Hay mucha fauna en ese sentido. Pero no, en general, las cuestiones vinculadas al fútbol de fines del siglo XX y principio del siglo XXI tienen que ver con el dinero. Así que tiene que ver con un auspiciante, la cerveza Tigre, la mencionamos porque no llega aquí a la Argentina, que puso dinero para que aquel certamen se llame, al menos un tiempo, de esa manera. Se sigue jugando, pero hoy bajo el nombre de un auspiciante que es una automotriz coreana, esa sí no la nombramos porque llega a la Argentina. Bueno, se realiza la primera edición del torneo en 1996, en Singapur. El campeonato lo gana Tailandia y llega, dos años después, la segunda edición del torneo, en 1998. Aquel torneo de 1998 va a ser el epicentro de nuestra historia del día. El torneo de aquel año se juega en Vietnam. Sí, yo sé que la mayoría de nosotros, por películas, por historia, asociamos Vietnam con la guerra. Bueno, no va a ser el caso, no va a tener nada que ver, no vamos a hacer historia ni geopolítica en este caso, aunque a mí me gusta, no tiene nada que ver para la ocasión. Se disputa en Vietnam con 8 equipos que se dividen en 2 zonas. Los primeros de cada zona acceden directamente a semifinales y de ahí una final. Un torneo cortito y sencillo. Se hace el sorteo y quedan en el grupo A Vietnam, que era el local y el más fuerte. Parece absurdo decirlo, pero para ese torneo era el más fuerte, era el favorito, uno de los equipos que mejor llegaba y además era local. Singapur, Malasia y Laos. Ese es el grupo A. Esos 4 equipos
jugaban además en una misma sede, en Hanoi, en la capital de Vietnam, que curiosamente no es, como pasa en algunos casos, pensemos por ejemplo en Brasilia, en Brasil, no es la ciudad más fuerte, ni más tradicional, ni más poblada, ni más productiva. Simplemente la capital. Pensemos en Brasil, que tiene a Brasilia como capital y tiene, qué sé yo, a San Pablo, a Río de Janeiro como ciudades más importantes. El otro grupo queda compuesto por Tailandia, campeón vigente, Indonesia, Birmania y Filipinas. Ese grupo jugaba todos los partidos en la ciudad más importante de Vietnam, que es Ho Chi Minh. A pesar de no ser la capital, es la más poblada, la más productiva. Ho Chi Minh queda más o menos a 1.100 kilómetros de distancia de Hanoi. Les digo todo esto porque en algún momento de la historia va a tener preponderancia, no es solo decoración. Comienzan a disputarse los partidos y nosotros nos vamos a quedar fundamentalmente con lo que fue pasando en el grupo B, al menos por ahora. Indonesia arrasó, goleó en sus primeros dos encuentros, 3-0 a Filipinas y 6-2 a Birmania. Y Tailandia, en cambio, a pesar de ser el campeón vigente, flaqueó en el primer partido, empató con Birmania 1-1 y después le ganó 3-1 a Filipinas. Llegaba la tercera fecha, la que en teoría debía definir las clasificaciones, pero la realidad es que en este grupo estaba todo bastante encaminado. Filipinas tenía 0 puntos y ninguna chance de pasar de fase. Birmania tenía una sola unidad, matemáticamente tenía oportunidades, pero necesitaba una goleada muy abultada ante Birmania y una derrota de Tailandia ante Indonesia. Era muy poco probable. Con lo cual lo que quedaba por determinar realmente era quién se quedaba con el liderazgo del grupo B. Si lo hacía Indonesia, que tenía 6 de 6, en consecuencia, tanto con un triunfo como con un empate, ganaba el grupo, o si lo conseguía Tailandia, que tenía 4 unidades, y que para superar a Indonesia necesitaba sí o sí ganar. Arranca el partido entre Tailandia e Indonesia, en Ho Chi Minh, en el estadio Thong Nhat, con 5.000 espectadores. No era poco, es un estadio que tiene el doble de capacidad, pero igual había bastante gente que había pagado la entrada. Y ya en el comienzo empezó a notarse alguna cosa extraña en el trámite del juego. Nadie parecía querer atacar. Nadie estaba intentando tener la pelota. Se la sacaban de encima. Ninguno quería generar chances de gol. Y el partido era un embole total. Si bien era llamativo, podía entenderse desde el punto de vista de que los dos estaban clasificándose con el empate. Terminó el primer tiempo sin que pase nada. Y para la segunda parte, la gente desde las tribunas empezó a exigir algo más. Piensen que era mucha gente de Vietnam que había pagado la entrada y que no estaba viendo siquiera a su selección, con lo cual quería ver goles, algo que pasara en el partido. Y no pasaba nada. Y era muy evidente que los dos equipos estaban intentando que no pase nada. La presión se hizo muy fuerte de las tribunas, así que a los 8 minutos de la segunda mitad, un jugador indonesio, Miro Baldo Bento, le juro que no invento nada, pueden ir a chequear los datos, agarra la pelota, encara, se abre la defensa de Tailandia, parece correrse, y el tipo casi sin oposición convierte el 1-0. Y acá las rarezas aumentan, porque lejos de festejar, sus compañeros lo dejaron solo y empezaron a mirarse unos a otros con desconfianza. La gente que había pagado la entrada ya estaba enojadísima y chiflaba sin parar el partido donde ninguno quería atacarse. Probablemente por esa presión externa es que, sin mucha convicción, 10 minutos más tarde, un jugador tailandés pateó desde afuera del área, el arquero indonesio deliberadamente la dejó pasar y el partido se puso 1-1. Todo muy raro, todo muy turbio, un aroma en el ambiente realmente extraño. Nadie sabía muy bien el trasfondo, nadie sabía por qué, pero algo raro estaba pasando. A los 39 minutos de la segunda parte, otra jugada bochornosa. Toda la defensa tailandesa se corrió y dejó pasar a Aji Santoso, si se llama así, les juro que se llama así, futbolista indonesio, que se metió en el área y puso el 2-1. Dos minutos después, con la misma dinámica extraña, Thersdak Chaiman, de Tailandia, empató la historia. Quedaban 4 minutos y el espectáculo iba a tornarse aún más escandaloso. Los dos equipos se hacían pases deliberadamente equivocados, se regalaban situaciones de gol, las defensas se abrían de par en par y trataban de que el adversario les convierta, y sin embargo los delanteros hacían todo lo posible para no hacer el gol. Era evidente que ninguno quería ganar. Ya estaba clarísimo eso, aunque no se entendiera del todo por qué, y a los 45 minutos del segundo tiempo llegó la gota que rebalsó el vaso. Cuando los jugadores de Indonesia vieron que el árbitro adicionaba pocos minutos y se les acababa el tiempo, tomaron una decisión drástica. Se empezaron a pasar la pelota en el área entre los defensores y de repente, para bochorno de todo el mundo,
el defensor Mursid Efendi se dio vuelta y sacó un zapatazo, pero contra su propio arco. Se hizo un gol en contra con toda intención y a la vista de 5.000 hinchas y los millones que miraban por televisión. Un escándalo, un bochorno total. ¿Quieren que les dé una explicación? ¿Quieren que les cuente qué demonios estaba pasando en ese partido loquísimo? ¿Quieren saber por qué los dos querían perder? Me van a tener que esperar un ratito, porque antes vamos a hacer una breve pausa con música, como en todos los programas. Es tiempo de introducir una banda argentina recontra convocante que no había tenido lugar hasta ahora en nuestros ciclos. El año es 1998 y de ahí nos vamos a tomar para traerles el cuarto disco de La Renga, que tiene el mismo nombre de la banda y que nos dejó varias canciones increíbles. Una de ellas, esta, Cuando estés acá.

0: Chisonápolis, Tete y el Tanque Iglesias, La Renga, con Cuando Estés Acá, se suma a Historias de Vida. Retomamos nuestra historia y debíamos una explicación. La explicación de por qué ni Tailandia ni Indonesia querían ganar aquel partido de la tercera fecha en la fase de grupos de la Copa Tigre 1998. Y sobre todo, ¿qué había llevado a los indonesios a, deliberadamente y a la vista de todo el mundo, hacerse un gol en contra? La explicación existe, pero debo anticiparles que no los va a satisfacer. No es suficiente explicación. Resulta que, del otro lado del cuadro, en el grupo A, se había concretado lo que muchos creían era una enorme sorpresa. Singapur había ganado la zona, con 7 puntos y por diferencia de gol, ante el gran candidato del torneo, el local Vietnam. Por otro lado, les dije que los del grupo B jugaban en Ho Chi Minh. Bueno, parece que la organización del torneo estaba mal planteada, y el que salía primero debía trasladarse de Ho Chi Minh a Hanoi, y el que salía segundo, en cambio, podía quedarse haciendo base en la ciudad original en la que habían empezado el torneo, en Ho Chi Minh. Con lo cual había tres factores. Primero, evitar jugar contra el candidato que era Vietnam. Si salía el equipo que salía primero, iba a tener que jugar contra un adversario teóricamente más poderoso. Segundo, no querían trasladarse, aunque cabe hacer una aclaración. La distancia entre Ho Chi Minh y Hanoi es de 1.100 kilómetros. No es una barbaridad. Es un vuelo más o menos de 2 horas y media. Unos llorones, unos exagerados totales. Y tercer motivo, y probablemente el más determinante, el factor más antideportivo de todos. Menospreciaban a Singapur. Creían que era un rival débil, sin historia, que había logrado quedar en primer lugar del grupo por cuestiones azarosas, y que cualquiera le podía ganar. Por eso era mejor ser segundo y enfrentarse a ese Singapur que había ganado su grupo, y no jugar contra el local Vietnam. Consideraban que contra Singapur, cualquiera de los dos le iba a ganar. Que era una casualidad del destino que hubiese llegado hasta ahí el equipo de Singapur. Por esas tres razones, tanto Tailandia como Indonesia salieron a la cancha a no ganar. Y lo que es peor, Indonesia salió a perder directamente, porque como tenía 6 puntos y Tailandia 4, con el empate ganaba el grupo, con lo cual necesitaba sí o sí perder, ni siquiera empatar. Con lo cual todas las rarezas que se dieron en el partido fueron por eso. Repasamos algunos eventos para que se termine de entender. No querían atacarse y empezaron a hacerlo porque el público los abucheaba. Se dejaron hacer goles mutuamente y el partido se puso 2-2. Y aquí hay un detalle esencial. El que convierte el empate es Tailandia. Tailandia tenía 4 puntos. Con lo cual, empatando, no ganaba nada. Seguía quedando en el segundo puesto del grupo. Se sacaba de encima un poco el tema de el repudio, los insultos, todo lo que estaba pasando desde afuera, convirtiendo un gol, y no sufría ningún perjuicio porque seguía quedando en el segundo lugar. Tenían todo bajo control, simplemente tenían que no convertir un gol más. Pero no contaban con que Indonesia iba a hacer un gol en contra a propósito, con toda la intención y a la vista de todo el mundo. De hecho, lo advirtieron a último momento y trataron de evitarlo. Una escena escandalosa. Pueden buscar el video en YouTube. El gol está. Pueden encontrarlo fácilmente. Los indonesios intentaron hacerse el gol en contra y cuando los tailandeses lo advirtieron, trataron de evitarlo. Lisa y llanamente fueron a defender el arco rival y no consiguieron hacerlo. Vino el gol en contra y termina perdiendo Indonesia. Vamos a escuchar un pequeño fragmento de Football Focus, un programa inglés de análisis de fútbol que en aquel momento relató aquel insólito episodio. Está en inglés. Yo después les traduzco lo mejor.
1: Thailand plainly didn't, as they did their utmost to avoid victory. The thought of playing in Vietnam in the semi-final of the Tiger Cup was simply too much to stomach. And after Thailand had equalized to make it 1-1, the game descended into farce. Aji Santoso put Indonesia back in front, beating a static keeper, and a trip to help the Vietnamese celebrate National Day loomed. Not for long. Thailand's Cheman wasn't supposed to be trying, but when it seemed easier to miss than score, he scored. 2-2, prompting his colleagues to tell him to pull his socks up. Indonesia, playing in white to signal their surrender, were desperate. They had to lose or it was hello Hanoi. Remember as you watch this that they're supposed to be attacking the left-hand goal. Goalkeeper Kartiko stepped out of the way. Ekodono won the match for the opposition. The temptation watching the replay is to think the scorer is offside, but nothing in this game was as it seemed.
2: I've not scored too many goals like that.
3: Well, that, I've never
2: seen training.
3: I've never seen anything like that. It's just absolutely incredible. I don't know what the game.
2: That's ridiculous.
3: Yeah, I don't know what the political things are about going to Vietnam, but they certainly didn't want to go, did they? Neither side.
2: Apparently, both teams got fined. You'll be surprised.
3: No, rightly so.
2: Anyway, we should move on from that.
0: Bueno, escuchaban. Traduzco una parte. Tailandia hizo todo lo posible para evitar la victoria. La idea de jugar la semifinal con Vietnam era mucho para digerir. Sobre el final los indonesios se desesperaron. ¿Era perder o decirle hola a Hanoi? Tampoco era tan grave, muchachos. El arquero se corrió y el defensor ganó el partido. Pero para el rival. Se burlan porque dicen que parecía offside, porque el que recibe para patear estaba muy cerca del arquero. Pero era su propio compañero. Bueno, ahí escucharon en el audio ahí una especie de informe que tiene un locutor. Y sobre el final aparecen los presentadores. Uno de los dos presentadores es nada menos que Gary Lineker. El extraordinario delantero inglés, goleador del Mundial 86, que le convirtió a la Argentina en aquel legendario partido contra los dos goles de Diego. Dice Gary Lineker, que desde que se retiró prácticamente está en los medios de comunicación, que él hizo muchos goles, pero ninguno así. Claro, por supuesto, porque él los hacía donde correspondía, en el arco rival, no en el arco propio. Bueno, un escándalo completo. Los dos fueron para atrás, y la cosa fue tan insólita que la Copa Tigre, que nadie sabía qué era, llegó a los programas deportivos hasta de Inglaterra. Les tengo buenas noticias. Todos los tramposos que fueron para atrás y querían perder aquel partido recibieron en mayor o menor medida su merecido. Primero y fundamental, Indonesia, que se hizo el gol en contra para perder, logró su cometido de quedarse en Ho Chi Minh para jugar la semifinal con el que se suponía era un rival débil como Singapur. En un acto de justicia divina, Singapur le ganó 2-1 las semifinales a Indonesia, volvió a dar la sorpresa y lo eliminó del torneo. Del otro lado, Tailandia tuvo que viajar a Hanoi para jugar con la tan temida Vietnam, que quería evitar y no consiguió. Tenían razón en temerle, porque Vietnam le ganó fácilmente por 3-0. Pero en la final, el muy menospreciado equipo de Singapur hizo historia. Le ganó 1-0 al local, a Vietnam, y se consagró campeón de la Copa Tigre. Una hazaña totalmente histórica, porque era la primera vez que Singapur ganaba un torneo de cualquier índole en fútbol. Como si todo eso no fuese suficiente justicia poética, Indonesia y Tailandia tuvieron que volver a enfrentarse en el partido que nadie quiere jugar en ninguna competencia, el infame duelo del tercer puesto. Bueno, empataron 1-1 en los 90, y el equipo de Indonesia, el que se había hecho un gol en contra en el partido original de la fase de grupos, se impuso por penales. Todo no se puede, pero igual no le servía de mucho. Terminado el torneo hubo repercusiones de todo tipo, algunas fuertes y otras que parecen insuficientes. La Federación de Indonesia y la de Tailandia fueron multadas con $40.000 cada una, porque como decimos siempre, la FIFA primero te saca plata y los demás lo vemos. Si bien no parece mucho, hay que entender que eran otros tiempos y que no son federaciones de fútbol particularmente poderosas en lo económico, así que se vieron afectadas. En segundo lugar, al defensor Mursid Effendi, el que se hizo el gol en contra, le cayó una sanción brutal, una prohibición de por vida para jugar partidos de selección. Y aquí me pongo en abogado del diablo, porque parece mucho, sobre todo en comparación con el resto de sus compañeros que estaban más o menos en la misma y no recibieron sanción alguna. Por otra parte, si bien no fueron sancionados concretamente, los entrenadores de Indonesia y Tailandia fueron señalados como los estrategas del bochorno por la opinión pública y despedidos de sus cargos, ni bien terminó el torneo. La cuestión fue tan grave que llegó a dañar incluso la imagen de la cerveza Tigre que patrocinaba el torneo. Tanto que si bien siguió auspiciándolo varias ediciones más, la Confederación de Selecciones del Sudeste Asiático decidió suspender el contrato con la marca y darle el patrocinio a otra empresa para cambiar de nombre y limpiar la imagen de un torneo que ya había sido catalogado a nivel mundial como poco serio. Y sí, claramente era poco serio. La historia de la Copa Tigre 1998 y del partido entre Tailandia e Indonesia, el partido en el que un equipo se hizo un gol en contra a propósito y el rival trató de evitarlo porque no querían enfrentar al seleccionado candidato ni viajar unos pocos kilómetros. Hasta aquí hemos llegado con otra de nuestras historias de vida con un poco de fútbol. Soy Juan Iminotti y nos reencontramos en cualquier momento. Chau.

0: bienvenidos, aquí estamos, llegando a la madrugada del jueves, un programa más de A2. ¿Cómo están? ¿Qué dicen? ¿Qué cuentan? Bueno, ya me lo van a hacer saber en cada mensaje y con cada audio. La alegría de reencontrarnos en el aire de Radio Nacional, en todo el país, de la Puna, la Antártida y de la Cordillera, las Toninas, 49 radios más Radio Nacional Buenos Aires, 50 distribuidas en todo el territorio de la Argentina. 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Varias son las chances, como la web de Nacional, www.radionacional.com.ar, el link en vivo, distintas chances de poder estar conectados, interactuando juntos en el aire de Nacional, este programa que nació por y para ustedes, ameno, descontracturado, divertido, el que intenta hacerte olvidar lo tedioso del día y arrancar la nueva jornada de una forma distinta, intentando alcanzar el sol del nuevo día con alegría. Para los noctámbulos, para los que sufren de insomnio y para los que integran esta nutrida lista de actividades, para los que están ruteando, tractoreando, cosechando, sereneando, estudiando, veterineando, empanadeando, sanando, panadoreando, altamareando, recorredoreando, computadoreando, amasando, locutando, enamorando, insomniando, kilometreando, tejiendo, despertando, escuchando, rasqueteando, apicultureando, costureando, insomniando, chateando, noctambuleando, revisiando, talabartereando, calefaccionando, taximetreando, parrillando, empalagando, madrugando, hermoseando, plomereando, colectiveando, pisteando, mamando, seguridiando, refrigerando, sorrentineando, liriando, timbiando, chambeando y chamullando. Para todos esos y para otras tantas actividades, como ajedreceando, por ejemplo, ¿no? Que si no me lo reclaman por ahí. Acá estamos, con todos ustedes, por y para ustedes, junto a Jackie Carlos Macarevicius, extrañando a Sonia, en breves días volverá a estar, siempre de vacaciones, merecidas, por cierto, con Jorgito Falcone, que estuvo jugando a la baraja disfrazado de Sota de Basto. Jorgito Falcone, que acá lo tenemos musicalizando, poniéndonos al aire, dándonos una mano, para que podamos estar todos juntos. 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Todos los que ya se anotaron no deben volver a hacerlo. Todos los que mandaron sus tres últimos números de documento ya están anotados. 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Y nosotros desde aquí pregonando su vuelta y regalando remeras para que puedan ustedes disfrutarlas. Así que atentos a todo esto mientras escuchamos de fondo. Primero Jorgito con la versión vieja y ahora con la de Ataque 77. En este renovado Titanes en el Ring. Así que ya sabes, 11-38-70-74-85, 11-38-70-74-85, el número de teléfono, el WhatsApp, para que nos dejen un mensaje escrito, de audio no más de un minuto, ya lo sabes, porque lamentablemente hoy la tecnología, si te pasás de un minuto en el WhatsApp, borra el mensaje, es automático. Es algo que no podemos manejar y que está bien, de hecho, para que nadie se exceda y todos puedan tener su minuto de gloria. También recordá, tenés el Facebook de DEA2, Fabián Codevil y Sonia Ferraris, Radio Nacional AM870, donde ya nos empezaron a escribir, donde ya tenemos a nuestros queridos oyentes que se meten en el Facebook, como Guillermina Mancilla, dice: hola Fabián, bendiciones. Elena Chegaray, buenas noches Fabián, un beso a las dos, Por acá aparece María Cristina Maciel, dice: hola, se hace extrañar la que te dije, somos egoístas, ¿no? No, egoístas no, reiterativos, María Cristina Maciel, reiterativos. Eli Páez, un beso grande, gracias por tus palabras, Eli. Ana Berretoni, querida familia radial, los quiero mucho. Cecil Hughes, aguante Argentina, claro que sí, qué victoria la de Argentina, 4-0 ante Bolivia en Córdoba, transmisión de Nacional, en lo que fue el primer partido tras el Mundial, en esta seguidilla, en esta fecha FIFA, ¿no? Con tres partidos de Argentina esta noche, en la de ayer, en realidad, 4-0 ante Bolivia, se viene Burkina Faso el 3 de octubre, el 6 Benín, ambos en el Monumental, y el último con la despedida de Lionel Andrés Messi. A Luis Héctor Salas, que dice: qué linda pareja, hemos subido una foto junto a Sonia y la camiseta de Leo Messi, ¿no? Teniendo en cuenta esta fecha tan especial. A Nina Cáceres dice: hola Fabián, hola querida Sonia, que disfrute de sus vacaciones, yo los escucho siempre y lo sabemos, Nina, estás siempre presente, así que ahí tienen una posibilidad como vía de comunicación, entonces el WhatsApp también a disposición de ustedes, como ya están escribiendo algunos queridos amigos como Héctor Salas. Llegó el jueves, Fabián y el equipo. Excelente programa de A2 y Discoteca Nacional. Héctor Osvaldo Vargas, de Barrio Tres Cerritos, de la provincia de Salta. La linda, que nos escucha a través de FM 102.7. Osmar, el querido Osmar, de Fray Ventos, Uruguay, dice: hola, buenas madrunoches, Fabián. Feliz jueves, bendiciones, abrazo a la distancia. Recíproco, querido Osmar, el abrazo desde aquí. Mi querido Atair Suárez Coelho, tu Brasil. Hola, buenas noches, amigo Fabián. Hace mucho calor en Sao Paulo. Qué lindo. Acá hace frío. ¿Qué querés que te diga? Realmente, que te diviertas igualmente, Atair, que la puedas pasar lindo con nuestro programa. Intentamos divertirnos y que ustedes se diviertan. Siempre estamos juntos, no tengas la menor duda, ¿eh? Un beso y un abrazo gigante. Cecil Hughes. Hola, Cecil, te maté ayer, ¿no? Perdón. Genio, feliz programa, capo. Tranqui, no te voy a reclamar ajedreciando, me dice. Ya me mataste ayer con lo del abuelo de mis hijos, por eso te estoy pidiendo disculpas. Me quedo calladito por la duda. Que tengas un hermoso programa y una hermosa noche vos, Cecil, querido. Gracias por escucharnos. Roberto de Tartagal. Hola, hola, hola. Muy buenas madrunoches. Hola, Fabián. Estuve escuchándolos. Dando, y demás, creo que no haber escuchado cocinando. Sí está cocinando, quédate tranquilo, pero lo anotamos por la duda. Saludos a todos ustedes, lindos programa. Roberto de Tartagal, saludos a Sonia, que disfrute su descanso. Gracias por estar ahí, Roberto querido. Mario de San Luis, como siempre, está presente desde San Luis, y un abrazo. Aquí con frío, dice Mario, así que repartido el clima, pero el clima lo ponemos nosotros, y ustedes tienen que ayudarme a poner ese clima en esta madrugada. El calor lo transmiten ustedes, y es bueno que puedan estar con nosotros y de esta manera poder disfrutar juntos. Te decía hace un rato nada más, jugó la selección argentina, y quien abrió la cuenta es el goleador máximo de la era, Scaloni, Lautaro Martínez, que a su vez, y ratificado por el propio Scaloni, que más allá de no haber arreglado su contrato, difícilmente no siga, 90% que seguirá siendo el técnico. Te decía, el querido Lautaro, el Toro Martínez, habló de este momento, habló de su gol, habló de la continuidad del técnico de la selección, Scaloni. Abrió la cuenta, hizo el primero de la noche ayer ante Bolivia, y tras el partido, Lautaro Martínez, insisto, el tercer capitán de Argentina, quedó el Cuti Romero con la cinta, subcapitanes, el Dibu Martínez y Lautaro Martínez, a quien escuchamos en la madrugada. perdón, la tecnología a veces suele fallar. En realidad mis dedos son realmente fantasmagóricos. Ahora sí, Lautaro Martínez.
1: Seguramente que es un momento particular, un momento especial, porque como se vivió el cambio con Diego, hoy se vive con Leo y son sensaciones difíciles de expresar, porque nos marcó por mucho tiempo, nos guió por mucho tiempo, ha dejado un legado muy grande en este país, en el mundo del fútbol, a nivel selección, a nivel clubes, y bueno, seguramente que nosotros desde el primer día que, hablo por mí en particular, desde el primer día que me puse esta camiseta, siempre lo asumí con la mayor responsabilidad de todas, y esta vez también no va a ser el caso, voy a seguir por el mismo camino y con los chicos que quedamos, que ya hemos jugado dos mundiales, trataremos de ayudar a los chicos que recién arrancan y en este proceso nuevo tratar de transmitirle el mensaje y todo lo que nos enseñó Leo, todo lo que nos enseñó Ángel, Ota, a seguir por más, a seguir intentando y a no bajar los brazos.
2: Messi es irreemplazable, por lo tanto cambia un poco la forma del equipo sin él, porque es lógico, quizás vamos a empezar más seguido a vos y a Julián juntos, tratando de adaptarse a algo nuevo, porque ya venían jugando juntos, pero parece que ahora va a ser mucho más recurrente. No sé si lo hablaron entre ustedes, que se viene esa etapa también.
1: Sí, ojalá que todo lo que decía el entrenador sea lo mejor para el equipo. Hoy nos tocó a nosotros, tratando de hacerlo siempre de la mejor manera, toque a quien le toque, sea el tiempo que sea, y la verdad que sí, obviamente que Leo es irrepasable, pero trataremos siempre de afrontar los partidos de la mejor manera y dejar una buena imagen.
2: La última, están tratando de convencer al técnico para que se quede, ¿se lo ve bien?
1: Sí, se lo ve bien, se lo ve con ganas. Seguramente que es un tema delicado, un tema personal. No me quiero meter en eso, pero seguramente que todo lo que decía va a ser por la felicidad y por la tranquilidad de él. Así que si se queda con nosotros, seguramente que seguiremos con este proceso que arrancamos hace 8 años ya y nos conoce muy bien, así que sabe que vamos a seguir compitiendo y dando lo mejor por este país.
0: Lautaro el Toro Martínez, en su declaración, tras el partido, tras la goleada a Bolivia y este momento tan particular, ¿no? Sabiendo que será la última vez que Messi se ponga la camiseta de la selección y esperando la renovación. Y Lionel Scaloni, justamente Lionel Scaloni, tras el partido, habla de Messi, habla de la identidad de este equipo, habla de el futuro. Lionel Scaloni, el técnico de la selección, que está pronto a renovar su vínculo, decía esto.
3: La respuesta creo que ya la saben todas, es irreemplazable, Leo es irreemplazable. Nosotros buscaremos la manera de jugar igual, con el mismo sentido, a través de la pelota, a través de juntar pases, de llegar al arco unidos, llegando como equipo. Creo que esa es una identidad de esta selección, más allá de quien esté. Lógicamente, con él la cosa cambia, pero la identidad está. Y el desafío, si es por llamarlo así, es seguir jugando de esta manera. Y los chicos que vengan llamados a la causa, que entiendan que esa es la manera de jugar, que después se puede haber matices, no sé, jugar a veces con un extremo, a veces con 4 volantes, a veces con 2 delanteros, a veces con 1, pero la esencia es siempre la misma a través de la pelota y eso no va a cambiar. O sea que el desafío, si puedo llamarlo así, es seguir jugando de la misma manera.
0: Lionel Scaloni, el técnico de la selección, que está pronto a renovar, como renovada es la confianza de ustedes para con nosotros. Acá está Ana María de Santa Fe, nos manda un beso, nos deja sus saludos, su cariño, como siempre, como en cada madrugada presente, Ana María de Santa Fe, un beso grande. Isabela de San Rafael Mendoza, que nos dejó un lindo meme, dice: bienvenido octubre, sorprendeme con la magia de lo inesperado y la paz de lo merecido. Es cierto, arrancó octubre y no me había dado cuenta. Qué bárbaro, impresionante, ¿no? Ya nos estamos sacando ya las cosas del arbolito que guardamos hace 15 días. Parece que pasó hace 15 días que guardamos el arbolito y ahora lo tenemos que sacar otra vez, loco. Qué locura.

contento con el triunfo de la selección. Nunca cambies, me dice, la buena onda. No, es lo que intentamos. Es lo que intentamos, y gracias por reconocerlo y por tus palabras, porque a uno lo alientan a seguir por este camino, ¿no? En definitiva, lo que buscamos es que ustedes pasen lo mejor a esta hora, que no es una hora habitual para estar despierto, y sin embargo ustedes le meten la onda necesaria como para que nosotros también podamos ser recíprocos en lo que ustedes nos mandan y emanan a través de sus mensajes. Roque Massat, de Guadalupe Norte, dice: buenas noches, Fabián, tanto tiempo, pibe. ¿Cómo ves a la selección para partidos con selecciones más fuertes? Bien, tenemos un recambio. Yo creo, querido Roque Massat, que hacía tiempo no se vislumbraba una selección con tanto recambio, ¿no? El Chico Flores de Boca, Nico Paz, Mastantuono, y los que todavía están por aparecer, ni hablar de los que ya están consolidados, y otros que empiezan a mostrar que tienen futuro de selección. No, no, hay material de sobra para que esta selección pueda estos 4 años pasarlos sin zozobras, y por qué no pensar en el 2030 volver a ser protagonistas y llegar a una nueva final. No tengo dudas al respecto. Gracias, Roque, por tus palabras y por volver a estar con nosotros. Pablo Jesús Elward, de Tartagal, Salta. ¿Cómo estamos en Salta, viejo? Hola, buenas noches, Fabián. Soy Pablo de Tartagal, con mi compañero de trabajo, Raúl, en la panadería. Qué lindo. A ver, lo huelo, ¿eh? Huelo ese aroma a pan caliente y esas facturas recién saliditas del horno, querido Pablo Jesús y Raúl, un beso grande a los dos. Juan Manuel, de San Carlos, centro de Santa Fe, ¿eh? Exactamente, desde ahí nos está escribiendo y nos dice: hola, buenas noches, les hago compañía hasta que me duerma. No te duermas, no te duermas, Juan Manuel, Juan Manuel, no te duermas, no te duermas. Quédate despierto, Juanma, por favor, nene. Víctor de Salta, saludos, Fabián, desde la Puna salteña y con un mate, qué rico, qué alegría que contagia a la selección. A propósito, les voy a dejar una pregunta para que todos respondan. Porque viste que hablan, no, el mate es amargo, no. Yo lo tomo apenas dulce. Debe tener una pizca de dulzor para mí el mate. Digo porque veo que, obviamente, a esta hora el mate invita, y me gustaría saber qué opinan ustedes. Y sobre todo muchos amigos yoruguas que tenemos, ¿eh? Que son los reyes del mate, ¿no? Se pone el traje y viene el traje con un mate abajo pegado. Vos no vas a la sastrería, elegís el color del traje y te venden el mate haciendo juego en Uruguay. Ay, ay, ay, ay, ay. Nada. Es lindo estar con ustedes y divertirnos a esta hora de la madrugada. Hoy, con dos en primera persona de dos grandes éxitos. Películas galardonadas. Vamos a recordar Tiburón y vamos a recordar Forrest Gump. Quédense, yo sé por qué les digo, y obviamente les va a gustar y mucho. Y aquí la selección musical de hoy, año 1986. Hemos elegido todos hits de ese año y arrancamos con quien fuera la ídola de Michael Jackson. De hecho, hasta creo que sus rasgos faciales fueron cambiando, intentando parecerse a ella. La reina Diana Ross. Una particularidad, quiero decir: cuando se inauguró el Mundial 1994 en los Estados Unidos, quien estuvo en la fiesta inaugural fue Diana Ross, que tenía que meter un gol en un arco y el arco se destruía. Era tan mala jugando a la pelota que le erró al arco, le pasó a 20 metros la pelota, igual el arco se destruyó. Diana Ross, Chain Reaction, sonando en Nacional.

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0: programa de A2, Radio Nacional, bien. Acá Néstor de Punta Alta, saludo atentamente a Fabiana y bueno, y si está, no sé si está o no está, la señora Sonia, pero bueno, los saludo atentamente, la estoy diciendo bien, bueno, siempre fiel a la audiencia, al programa, siempre presente, y bueno, un abrazo y un beso grande para ambos, para Sonia y para Rafael. Bueno, espero que tengan una muy buena madrugada, muy buena madrugada noche, y yo acá haciéndome una leche caliente con miel para relajarme un poco, y bueno, y poder a ver si puedo conseguir el sueño. Chao, chao, hasta mañana, que tengan un buen programa.
1: Gracias, Néstor de Punta Alta, y nosotros intentamos ayudarte a conciliar el sueño de una manera distinta, así es el eslogan de nuestro programa, ¿no? Con una sonrisa, escuchando buena música, disfrutando de cada momento. Pasaba recién en el aire de Nacional, Dancing on the Ceiling, Lionel Richie sonando en día 2. Y prendió la consigna, ¿eh? Porque los muchachos empiezan ya a escribir por acá como quien se presenta como capitán, pero no me dice quién es, bajo el seudónimo de capitán. Me dice, buenas noches Fabián, acá el capitán camionero, viajando, voy de Bahía Blanca. Cómo emociona la selección, por Dios, al igual que ustedes dos, gracias, gracias, capitán. Mate y miel, me dice él, por ejemplo, para endulzarlo. Cecil me dice, el mate cuando lo quiero dulce le meto un toque de miel, otro que va por el mismo camino. Isabela dice, cucharadita de azúcar nada más, soy más del café. Yo, Isabela, soy más del té, pero cuando pinta un mate, que pinte dulce. Gracias por los saludos a mi mami y a Sonia, y gracias por seguir con la radio encendida. Desde acá pregonamos el hecho de irse a dormir con la radio encendida, no hay nada más lindo, ¿eh?, que poder interactuar a través de la radio. Rubén de la Rioja dice, muy buenas madrunoches, escuchando el programa de aquel titán de la radiofonía argentina desde Radio Nacional, AM870, transmitiendo por sus 49 emisoras en todo el país, el programa noctambulero por excelencia de A2, con el titán mayor Fabián Codevila Pomelo, entrenado por el ancho Peuchel, esperando a su musa, la señorita Sonia Ferraris, locutora y futura comentarista de Titanes en el Ring, en la vuelta. Sin más, comencemos, siempre con sus ocurrencias y su creatividad, el querido Rubén de la Rioja, al que le mandamos un beso. Juan de Monticomán dice, hola, buenas madrunoches de A2, presente, feliz inicio de octubre, es nuestro deseo, saludos y abrazos para vos, la extrañable, inconfundible Sonia, abrazo y bendiciones de Juan y Mabel de Montecomán, gracias. Rachel, de Humboldt, Santa Fe, dice, hola Fabián, me vine a reposar ya que hoy es un día muy especial para Humboldt, es su fiesta fundacional, feliz cumpleaños, Humboldt, provincia de Santa Fe. Dame cámara un poquito, por favor, querido Falcone. Estas son las mañanitas que cantaba el rey David, hoy por ser tu cumpleaños, te las cantamos a ti. Despierta, Humboldt, despierta, despierta, ya amaneció, es tu fiesta fundacional, 150 años hoy. Un abrazo grande para toda la gente de Humboldt, Santa Fe, y para mi amiga Rachel, bendecido jueves para todos, feliz cumpleaños. Leo de Córdoba Capital, dice, Fabián, que terminamos muy bien este día miércoles con la selección. Claro, la terminamos bárbaro, muy buen papel frente a los bolivianos. Lástima que estaba la selección sancionada y solo pudo ese hermoso estadio Mario Alberto Kempes tener la capacidad al 50%. Una pena, ¿eh? Gracias por lo del programa, que salga lindo. Un abrazo y el agradecimiento a toda la gente que trabaja con nosotros. Gracias, gracias, gracias, Leo de Córdoba Capital. Por acá el mensaje de Rocío Inuyasha, así, por lo menos es lo que intento percibir, desde aquí. Rocío hermosa, me estás dejando y me decís hola, a ver cómo se completa ese mensaje. Mientras tanto, el saludo para Guillermina, no, leí cualquier cosa, el saludo para Sonia desde Villa Guillermina. Viajando el querido Roque Massat desde Villa Guillermina a Posadas, y saludos a Sonia que sigue estando de vacaciones, y bendiciones para todos, me dice el querido Roque. Mientras esperamos que Rocío culmine con su mensaje, aparece Griselda de San Rafael. Hola Gris, buenas, buenísimas madrunoches. Fabián, feliz octubre. Qué loco, ya estamos en Halloween y para armar el arbolito. Sí, y también estamos cerca del día de la tradición, ¿no? Que también se acerca la fecha. Un beso grande, ¿eh? Ay, dice, cómo Leo me se ríe de cuando imitamos la cordobesa, ¿viste que, qué es culo? Soy de Córdoba capital. Vamos a tomar un fernetazo, ¿eh? Por ejemplo, ¿no? ¿Qué sé yo? Hay buenos, muy buenos, querido Leo, muy buenos contadores de chistes. El Negro Álvarez me hace reír mucho. El otro que es de Cruz del Eje, el pelado, el grandote, que no me sale ahora, también me hace reír mucho, mucho, mucho. Realmente tienen grandes, grandes contadores de chistes en Córdoba y lo hacen... Contadores de cuentos, más que de chistes, y lo hacen... Vamos a... ¿Sabés que una noche de esta, en vez de música, vamos a preparar los mejores cuentistas cordobeses y nos vamos a hacer una panzada, me parece, ¿eh? Porque ya tenemos en la discoteca a don Luis Landricina, por ejemplo, de la mano de Sonia, así que vamos a implementar el hecho de poner cuentistas cordobeses que lo hacen muy y muy bien. Así que Rocío no era tal Rocío, sino era Luis Alberto Pío, que está en Tacuarembó, barrio Torres. A los chinos, al barrio de la Cruz, busco a mis parientes, llamen a este número, dice. Hola, me llamo Luis Alberto Pío, estoy en Tacuarembó, barrio Torres. A los chinos, al barrio de la Cruz, busco a mis parientes, llamen a este número. No entendí muy bien el mensaje. Y además, justamente viene de un teléfono que es de Rocío. Si me puedes ser un poquito más claro, Luis Alberto, con mucho gusto te ayudamos, porque este es un programa solidario también, ¿eh? Aquí estamos, haciendo de a dos, 0:43 en esta madrugada. Le agradecemos mucho a la Sota de Basto, al querido Jorgito Falcone, que ya se va en su efímero paso por este programa hoy, ¿eh? Le mandamos un beso y un abrazo agradeciéndole su colaboración. Y ya llegó... El querido Gaby Zeni se encuentra con nosotros y nos metemos de lleno en la primera persona de este día, el primero de los capítulos de, vos sabés, preparamos todos los días dos en primera persona, recordando viejos films, películas que hicieron éxito en taquilla, aquellas que ganaron premios, y hoy a ver qué te recuerda esta música, y si te das cuenta, si no, es porque nunca la viste.

con solo escuchar se te eriza la piel, se te paran los pelos del cuerpo. 1975, de la mano de Steven Spielberg, se estrenaba Tiburón. El miedo de la primera víctima en aquella película fue real. Y te lo cuento aquí en Día 2, en esta madrugada de jueves. Los que vieron la película recordarán la escena inicial de Tiburón, que sigue siendo realmente inolvidable. Reese Watkins, interpretada por la actriz Susan McLaney, nadaba de noche, desnuda, tras haber estado en la playa con quien era su novio, su amante, pretendiente, y lo invita a seguirla al agua, después de haber bebido los dos. Ella se saca la ropa y se mete raudamente al mar. Él, en el intento de sacarse la ropa, recordarán, cuando quiere sacarse la zapatilla, cae de espalda y queda desmayado sobre la arena. Ella, braceando en el mar, hasta que algo invisible, hasta ese momento, comienza a verla desde abajo y a acercarse a su cuerpo. Y ¡zas! Comienza a arrastrarla violentamente bajo el agua. Hagan de cuenta y transpórtense a esa imagen mientras escuchamos la música de fondo. En ese momento, Susan McLaney llevaba un arnés conectado a un peso de unos 140 kilos, mientras miembros del equipo de filmación tiraban de ella mediante cables. Ella no sabía exactamente cuándo sería jalada hacia el fondo. El tirón fue tan fuerte y la tomó tan de sorpresa que su reacción de miedo fue auténtica. Eso sí, sus gritos no fueron simplemente grabados durante ese susto. El sonido se trabajó posteriormente, ¿no? Y Steven Spielberg consiguió así algo que ningún efecto especial podía fabricar: una reacción humana real.

y de fondo con la música de Tiburón, como que nos vamos acercando a nuestros queridos oyentes, ¿no? Y aquí Luis Alberto se vuelve a comunicar y voy a pasar en limpio lo que le está sucediendo a nuestro querido oyente, ¿no? Que busca a sus parientes, dice, necesito que busquen a mis familiares. Hace 55 años que no sé nada de ellos y me gustaría comunicarme. Mi hermana se llama Nelly Mabel Pío. Mi otra hermana se llama Elsa Esther Pío. Y mi hermano se llama José Enrique Pío. Luis Alberto Pío. Está en Tacuarembó, barrio Torres. Imagino que estás en Tacuarembó, Uruguay. Quiero y creer, porque tu característica es de Buenos Aires, Argentina. Entonces, aportame algún otro dato más, por si están escuchando Nelly Mabel Pío, Elsa Esther Pío, José Enrique Pío, y seguimos, como gente que busca gente, ¿se acuerdan? Franco Baniato, allá por los 90, por ahí nos convertimos en gente que busca gente y podemos darle una mano al querido Luis Alberto Pío. Por aquí me escribe Maggie. Hola Maggie, de Comodoro Rivadavia, Chubut. Buenas madrunoches, Fabián querido. Estamos más cerca del día de la Patagonia, el 11 de octubre. Y me encantaría que ese día nos regalen música relacionada con esa parte, algo olvidada del país. Seguimos con frío y lluvia, pero con calorcito en el corazón. Abrazo apretadito para todos, especialmente para Sonia, que sigue de vacaciones, Maggie, ¿eh? Sabes. Un beso grande, grande, grande, ¿eh? Por aquí me escribe alguien que nunca pone su nombre, solo su foto, y no puedo adivinar de quién se trata, pero dice, bienvenido octubre, y gracias. Te voy a saludar como haría el querido Narciso Ibáñez Menta. Y gracias, fantasma. En esta madrugada, aquí, en día 2, buscando el sol de un nuevo día. 0:50. Momento de seguir disfrutando de buena música. En este caso, el querido Dan Johnson, el intérprete de División Miami, que también incursionó en el canto y lo hizo muy bien. Se viene Keep It y el inolvidable Don Johnson.

0: buena, buenas noches. Fabián, Sonia, bueno, no está Sonia. A los apata, hermano. Se te fue la Ferrari. Aguante Boca, Argentina. Bueno, acá vamos dándole la rueda. Acá estamos en la tierra pampeana acá. Siento para Cipolletti, Marito Maca, los saluda, bendiciones para Tutti Cuanto, feliz cumpleaños para el hombre de 50, que no se cumple todos los días, y a todos los oyentes y los camareros, y al equipo nacional, Campos. Gracias por viajar con nosotros siempre. Un beso grande, Fabi, al gato, mi amigo, Silvestre, ahí está rodando para el lado Comodoro.
1: Gracias, Marito. Buena vida, buena ruta y buena vibra también, la que emanás en cada mensaje. Para el gato también, que debe estar por otra ruta. A ambos cuídense mucho y gracias por ser parte de nuestro programa. Sigo saludando a gente que se acerca. Quiero completar, porque tenemos a nuestro amigo Sergio y toda su familia en Tacuarembó, en Barrio La Cruz. Nos escriben habitualmente, son parte de este programa. Queremos ser el nexo para que, en este caso, Luis Alberto Pío intente conectarse con su familia, que no se ven hace 55 años, y me explica que eres uruguayo, que está viviendo en Buenos Aires, en Aedo, en la zona de Morón, que él no sabe bien dónde están, que la última vez que estuvo contacto con ellos vivían en Tacuarembó, y como sabe que tenemos amigos de esa zona, que son del barrio La Cruz, le gustaría saber si pueden buscar si hay algún contacto o la forma de encontrar, si es que siguen viviendo allí, a Nelly Mabel Pío, o a Elsa Esther Pío, o a José Enrique Pío. Mensaje enviado, mensaje guardado, mensaje compartido, querido amigo y Luis Alberto, y ojalá podamos ser nexo para que te reencuentres con tu familia. Por aquí dice, hola, ¿cómo están? Soy Rita Abreg, estoy sin trabajo y mi esposo se accidentó. Así que lamentamos el momento que te toca pasar, un abrazo enorme, Rita, y bueno, vamos a ver qué podemos hacer al respecto. Por aquí Mario de Ushuaia. Hola, Marito, ¿cómo estás? Un beso grande y gracias por estar, Ya hemos pasado la música de División Miami en más de una oportunidad, Marito, pero en cualquier momento la reprogramamos, te prometo, y la volvemos a utilizar. Mientras tanto, y esperando en un rato la historia del día, vamos a seguir con la buena música. En esta madrugada se viene Genesis, se viene Phil Collins encabezando esa banda inolvidable, se viene Invisible Touch, año 1986.

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poniéndole un poco de letra a la música que eligió mi amigo Aviceni. La que será el marco de la historia del día. Una historia de amor para sexagenarios. Una historia dulce. Una historia que llegará al corazón.

La historia lleva por título La cita. Se miró al espejo y se estudió con detenimiento. El cabello se veía bien. No obstante, pasó sus manos entre ellos para ocultarlo un poco. El maquillaje era el adecuado. Ni muy muy, ni tan tan. Recorrió con las manos su rostro, estiró cada una de las arrugas que la vida le había regalado. No le molestaban demasiado, ¿eh? Pero sin duda se vería mejor sin ellas. Subió un poco el escote de la blusa, se colocó un lindo par de aros. Ya está, se dijo, contemplándose al espejo, claro. Hacía muchos, muchísimos años que no cumplía con esta ceremonia frente al espejo. Ya casi había olvidado cuánto se disfrutaba. Sara tenía 66 años y tenía una cita. Miró el reloj. Faltaba media hora para el encuentro. Se miró nuevamente al espejo y recordó, sin querer, las palabras de la mayor de sus tres hijas. Una cita a tu edad, mamá, qué vergüenza. ¿Vergüenza? Pensó Sara. ¿Vergüenza de qué? ¿A quién lastimo encontrándome con Luis? ¡Vergüenza! Volvió a escuchar esa palabra y siguió sin entender qué tenía que ver la vergüenza con el amor. Sara era viuda y había conocido a Luis en una cola de banco. Ambos se habían mirado de una forma especial. Se habían mirado sin edad y sin arrugas. Desde ese primer día, muchos otros habían pasado. Luis se había convertido en un excelente compañero para Sara. Era divertido, amable y por sobre todas las cosas, no hablaba de dolores, de enfermedades, temas habituales para la edad. Estaba lleno de vida, igual que ella. Tenía un pasado similar al de Sara, pero, por sobre todas las cosas, Luis quería tener un futuro y lo quería compartir con Sara. Sara volvió a mirar el reloj. Faltaban 20 minutos y sintió aún más la ansiedad. Tantos años hacía que no se sentía de esa forma, tantos. A esta edad, había dicho la hija del medio, no sé. ¿Y si te desilusiona? Una desilusión a esta altura de tu vida podría costarte muy caro. Sara volvió a pensar, ¿desilusión? ¿No hubiera sido mejor pensar en la ilusión que yo siento? ¿No se parece un milagro esto que la vida me está regalando hoy? Suspiró y no pudo evitar mirar otra vez la hora. Faltaban solo 10 minutos. 10 minutos que equivaldrían a una eternidad. Su corazón latió un poco más rápido. Más rápido que hacía 10 minutos, y volvió a mirarse en el espejo.
¿Y qué le diremos a los niños? Que la abuela tiene novio, rió burlona la menor de sus hijas. ¿Y si así fuera? ¿Estaría mal? ¿Sería pecado? Sí. Era abuela, cierto. Era madre. Y había sido esposa. Había tenido una vida como la de tantas otras mujeres. Había amado. Pero hacía ya mucho tiempo que estaba sola. ¿Será que enamorarse es un privilegio del que solo gozan los jóvenes? ¿Tendría edad para el amor? ¿El amor tendría edad? No creo, no creo. Se contestó a sí misma y sonó el timbre. El corazón de Sara se salía del pecho. Sus manos comenzaron a transpirar. Mientras bajaba los 6 pisos para encontrarse con Luis, pensó en la vergüenza, en las desilusiones y en el qué dirán. Se encogió de hombros y se rió. Su corazón le decía que aún era tiempo de ser feliz, que siempre lo sería, que la vida le regalaba en su otoño una nueva primavera. Se miró nuevamente en el espejo. Sus canas, sus arrugas y una silueta algo rolliza corroboraban la edad que tenía. Y así con su historia, sus hijas, sus nietos y sus años al hombro, salió feliz al encuentro de quien también ansioso la esperaba. Supo al verlo que el amor es un milagro, que poco tiene que ver con la edad y que cuando nos tiende la mano, solo hay que tomársela y ser feliz.

0: Y tras esa hermosa historia de amor sexagenaria, apareció Boston con este tema que lleva por título Amanda. Y aprovecho para mandarle un beso enorme a mi amada Amanda. Amanda Rojas, espero que estés escuchando. Y si estás escuchando, hacémelo saber. Un beso grande, Estamos aquí. ¿Qué remolones están hoy con los mensajes? Hay días que nos apabullan, me atosigan. Y hoy estoy esperando acá solo en la madrugada. No estamos solos los días, Gallego. Pero a mí me han dejado solo, Me han dejado dos bolitos. Y yo solo quería mostrarle mi pichón de peludo. Decía Mario Zapata. No, Mario Sánchez, ¿recuerdan? Cuando hacía de el gaucho Barralde. Un sketch allá por los 80, donde los actores pasaban por su campo y él los quería encerrar. Después hizo el gaucho Hormiga Rosa con el Gordo Porcel, en Las Gatitas y Ratones de Porcel. Pero quiero seguir recordándoles que Argentina ganó y con contundencia. Primer partido postmundial jugado en la Argentina. ¡Con nuevo capitán! Porque la cinta ahora la lleva el Cuti Romero. Y a propósito del Cuti Romero, marcó uno de los goles. Jugó en su provincia. Luego de 10 años de su debut en ese mismo lugar, jugando con la camiseta de Belgrano. Muchas cosas se dieron en esta noche mágica para el Cuti Romero. Y el Cuti lo cuenta tras el partido. Esto decía el nuevo capitán de la Argentina.
1: La verdad que hoy, bueno, fue un día especial para mí. Hace 10 años hice el debut acá con Belgrano y volver hoy con la selección siendo capitán, habiendo vivido la época más grande de nuestra selección. Y nada, hoy es un día de eso que lo voy a guardar para toda mi vida. Obviamente que esto sigue. Tenemos el ejemplo y lo vamos a extrañar para toda la vida, el capitán de la selección que es Leo. Pero nos dejó un legado muy grande y hay que seguir por ese camino. Tenemos que levantarnos, juntarnos, hacer un buen grupo y tratar de llevar de nuevo la selección a lo más alto, que eso es lo que importa. Al final jugamos por la gente, y nada, vamos a armar un buen grupo y tratar de al menos alcanzar el objetivo más grande que nos ponemos en cada torneo, en cada eliminación, en cada partido. Así que nada, estoy muy contento.
2: Bueno, el significado que tiene agarrar la cinta después de Messi, como en algún momento le tocó a Roger y después Maradona, te toca a vos. No sé si hablaste con él, qué se te cruzó por la cabeza. Recién vimos que estaba tu abuela presente acá, tu familia.
1: Ah, como dije, es un día de eso que no me voy a olvidar nunca. Nunca me hubiese imaginado ser capitán de la selección. Como dije, empezó mi carrera profesional acá y después de 10 años volver siendo capitán de la selección es algo hermoso, una responsabilidad seguramente muy grande, pero nada, me siento preparado para asumir esta responsabilidad. Obviamente que bueno, nombraste a Leo, como Leo no vamos a tener otro en la realidad. Es el más grande de la historia del fútbol, ha sido un ejemplo para todos nosotros que lo vimos crecer de mucho. Lo vimos sufrir, pero nos enseñó a levantarnos siempre y nada, eso vamos a seguir haciendo, levantarnos y seguir intentando llegar a la selección normal.
0: El Cuti Romero, hoy jugador de Atlético de Madrid y nuevo capitán de la selección, ¿no? Y ahí el periodista le recordaba que te tocó tener la cinta después de Messi, como Ruggeri lo hizo después de Maradona y como Maradona lo hizo después de Pasarela. Para no olvidarnos de esos detalles, ¿no? Los capitanes de la selección argentina, con todo lo que eso implica. Alguna vez fue Sorín, en la época de Marcelo Bielsa, el capitán de la selección. Lo fue Mascherano, en la época en que Maradona era el técnico de la selección. Sudáfrica 2010, ¿recuerdan aquella frase célebre? Mascherano y diez más, dijo Diego. Y después la cinta recaló en Messi desde el 2014 allá por Brasil y nunca nadie pudo sacársela. Fue el fiel representante de la selección argentina. obviamente algún paso fugaz en las cuales no estuvo Messi, hubo algún capitán alterno, pero Messi fue el gran capitán, sin ninguna duda, de los capitanes que quedarán en la historia para siempre.

Marcelo Espina, primer capitán del ala pasarela, una goleada de Argentina a Chile cruzando la cordillera. Momentos, selección, esta selección que nos caló hondo y que nos sigue regalando alegrías. 1:22 en esta madrugada, temperatura 13 grados en la ciudad de Buenos Aires. El WhatsApp, remolones, el WhatsApp 11-38-70-74-85. 11-38-70-74-85. Recuerden que están las remeras de Titanes en el ring, que se sortean. Manden, los que no lo hicieron hasta ahora, sus tres últimos números de documentos para participar. 11-38-70-74-85. Déjennos un audio si tienen ganas, un mensaje. Tienen el Facebook de Día 2, Fabián Codevil y Sonia Ferrari, Radio Nacional AM870. Y mientras tanto, volvemos a la música. Para escucharlo a él, a Bon Jovi. A esta hora de la madrugada, en Día 2, suena Living on a Prayer.

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0: noche, no estás solo, pumpa, acá está vengo haciendo el aguante, acá, la madrugada, estoy yendo a Santiago de Estero, a Chayo, cargamos ahí ahora, mañana, yo quiero ahora, mañana, cuando llego. Oh, te vengo escuchando, abrazo grande.
1: Mientras suena de fondo Falco con Rock Me Amadeus, gracias Maxi, buena ruta amigo, un abrazo gigante. Los remolones comienzan a comunicarse, ¿eh? Acá el Ismael Anelli. Hola Fabi, no te dejamos solos, acá escuchándote, muy linda la historia de hoy. Hermoso el partido de Argentina, volvimos a sentirnos como esos días del Mundial. Seguimos escuchándote, feliz jueves, Ismael Anelli de San Benito, y están anotados los dos para el concurso, el sorteo de la remera. Mario, también estás anotado, querido amigo de Berazategui. Por aquí Mauricio de Guaymallén. Mauricio, un abrazo grande. Mauricio, Sonia está de vacaciones, pero desde acá saludamos a tu viejita también, ¿eh? Le mandamos un beso grande. No sé cuál es su nombre, pero con mucho amor, un beso grande a la mamá del querido Mauricio de Guaymallén, Mendoza. Un beso gigante. Olguita, estás anotada. Rubén de La Rioja dice, buenas noches, Fabián, escuchando, quiero contarte que mi hijo Facundo nacía un día como hoy, pero lo anotaron en el cambio de guardia y terminó siendo el 2 de octubre, así que mi hijo, no sé si está bien dicho, cumple dos veces. Por trabajo tuvo que irse del país, porque en La Rioja distintas son las condiciones y lamentablemente es poco el laburo que se puede encontrar. Se fue a Perú. Hoy entiendo a una madre que extraña a su hijo, más cuando no se sabe mucho de él seguido. Siempre pido que esté bien, y seguramente que está bien, Rubén, ¿por qué no? Felices 29 años, querido hijo Facundo. Querido Facundo, el hijo de Rubén, porque no se escucha en Lima, ¿eh? En serio te digo. Así que Facundo, el hijo de Rubén de La Rioja, si estás escuchando, un beso muy, muy grande. Feliz cumpleaños. Qué temazo, dice. Está en mi playlist, claro. Rock Me Amadeus. Mario de... Me hace reír. Mario de Ushuaia manda un video que no podemos ver, Mario, lamentablemente. ¿Eh? Con el gorro de lana y sus pelos al viento. Querido Mario de Ushuaia, contame algo que no puedo yo ni escucharte, solo puedo verte un poquito. Gracias por mandarnos este video. Matías de Comodoro Rivadavia dice, muy buena madrugada, Fabián, me anoto para el sorteo. Claro que sí, Mati, ya te estoy anotando con el 792. Gracias por estar ahí, un beso muy, muy grande. Mario me dice, te di un mal documento, me dice Mario. ¿Qué me diste, Mario? Bueno, ahora lo vuelvo a anotar, lo cambio. Del 351 al 285. Pero no es que le erraste un número, le erraste a todo. ¿Qué me diste, Mario? Ay, ay, ay, ay, ay, Marito. Listo, cambiado el número, Marito. Hola, Violet. ¿Cómo estás, mi vida? Hola, vamos, Fabi, adelante. Estamos acompañándote a full. Gracias, Violet. ¿Querés anotarte el sorteo de las remeras? Bueno, mandanos tu número de documento. Te mando un beso gigante. Aquí estamos, disfrutando. Antes de ir al segundo en primera persona de hoy, voy a anotar y voy a pasar el limpio a Matías de Comodoro Rivadavia para no dejarlo sin la posibilidad de participar. De Comodoro, anotado entonces el querido Matías con el 792. Anotado Mati, cambiado Mario. Vamos entonces despacito, como quien no quiere la cosa,

con esta música enternecedora de una película inolvidable, interpretada por Tom Hanks. El querido y entrañable Forrest Gump. Y ustedes recordarán que en esa película hay un par de actores que se destacan. Bubba, su amigo en la guerra de Vietnam, que termina muriendo y por el cual Forrest se dedica a la pesca de langostinos. Y el querido Teniente Dan, que cuando Forrest alguna vez le dijo, el día que vos seas capitán de un barco pesquero, yo voy a ser tu primer oficial, descreyendo que Forrest Gump podía llegar a serlo, finalmente se acercó. Aquel actor que interpretó al Teniente Dan es uno de los tipos más queridos y más solidarios de Hollywood. Estamos hablando de Gary Sinise, y escuchen este dato porque es estremecedor. Lleva cada año a más de 1000 hijos de soldados caídos en batalla a Disney World. ¿Escucharon? Gary Sinise, quien interpretó al Teniente Dan, lleva todos los años a más de 1000 hijos de soldados caídos en batalla a Disney World. Ese papel lo catapultó a la fama, ¿no? En Forrest Gump. Y dedica buena parte de su tiempo a honrar a las familias de militares estadounidenses caídos en combate. A través de su fundación, cada año organiza el programa Snowball Express, que lleva a más de 1000 hijos de soldados fallecidos junto a un familiar a un viaje de varios días, todo pago, a los parques de Walt Disney World en Orlando, Florida. Es muy importante que sepan cuánto los amamos y cuán agradecidos estamos como nación por nuestras familias militares y especialmente por ustedes, las familias de nuestros héroes caídos, dijo Sinise en una reunión a esas familias a las cuales estaba llevando a Disney. El viaje incluye ceremonias conmemorativas y actividades diseñadas para que los niños que perdieron a un padre en la guerra puedan volver a conectar con ellos aún estando muertos. Estas familias significan el mundo para Gary Sinise. Él quiere que sepan que son atesoradas, amadas y que nunca serán olvidadas. Esto es lo que dijo Donna Palmer, directora ejecutiva de la Fundación Gary Sinise. La verdad que me emociona mucho, ¿eh? El querido Teniente Dan, Gary Sinise y ese costado solidario que muchas veces reclamamos. Una historia impresionante.

Sigo saludando a nuestros queridos oyentes, a Violeta, que tiene ganas de participar y me encanta, Viole, que ya te estoy anotando. Violeta de Salta, tres últimos números, 172, participando de las remeras. Hola, Marito de San Luis, nos manda una foto del gaucho Barralde junto a mi querido y entrañable Héctor Larrea, con el que compartí 9 años, los mejores 9 años de mi vida, de mi carrera en radio, sentado a la derecha de Héctor Larrea, 9 años, inolvidables para mí. Etitor, te amo, gracias por darme todo lo que me diste y por permitirme ser tu bastonero muchos años, de verdad, ¿eh? Es lo que más añoro de aquellos tiempos, el poder estar al lado del prócer de la radio. Marito, que me mandaba justamente el video, me aclara ahora. Le decís que si para un futuro programa podría haber algo de la película Scarface, por ejemplo, el tema, sí, quédate tranquilo. Lo vamos a programar para las próximas, seguramente mañana, seguramente lo vamos a programar. Quédate tranquilo. O no, mañana les voy a contar algo de paso. Mañana tenemos invitado en estudio, ¿eh? Mañana viene Orlando el Tano Netti. Mañana viene a cantar con nosotros, viene a hablar. Artista, cantante, compositor, conductor. Ya estuvo alguna vez con nosotros. Y viene a presentar su disco, Tacuaren, haciendo un homenaje al rock nacional. ¿Eh? Interpreta temas de Fito Páez, de Charly García, de Lito Nevia. Espectacular. Mañana lo tenemos de 0 a 1 a Orlando Netti acá sentado con nosotros. Así que una hermosa y grata compañía. Por aquí, Héctor de Salta, que también dice, quiero participar. Héctor, ¿no te anotaste vos? ¿Estás seguro? No vuelvan a mandarme a anotar cuando ya se anotaron, ¿eh? Les pido por favor, yo tengo que corroborar otra vez. Si no te anotaste, Tito, te anoto. Estoy revisando que no estés anotado, para que no termine siendo una doble chance, ¿viste? Héctor. Tres cerritos. Te anoto, Héctor. 899. Anotado. ¿Quién más por aquí? ¿Quién más por aquí? ¿Quién más por aquí? Nadie más por aquí. Entramos en la recta final de nuestro programa. Ya disfrutando de los últimos momentos. Acá llega Betty de Paraná, la hermosa y sensual Betty de Paraná, que me dice, buenas madrugadas, Fabi, acabo de llegar de un cumple. Imagino que no habrás tomado mucho, Betty, ¿no? Porque viniste manejando. Espero que no, ¿eh? Por favor, te lo pido. Un beso grande, Betty, gracias por estar. 1:45 de la madrugada. Junto a Gaby Zeni, junto a Jackie y junto a todos ustedes. Para disfrutar un poquito más de música. ¡Peter Gabriel! ¡Sledgehammer! ¡Suena en D2!

Y así pasaba Peter Gabriel, quien fue el fundador de Genesis. Después le dejó su lugar a Phil Collins, en este caso con Sledgehammer. Este tema que llevaba el título de aquel policía. ¿Se acuerdan de Sledgehammer? Esa serie que pasaba a Telefe, de ese policía bastante particular, que casi que tenía un idilio y un noviazgo con su arma, una Magnum 357. Qué lindos recuerdos. 1:50 de la madrugada y empezamos a despedirnos, a recorrer los últimos minutos, recordándoles que mañana nos volvemos a encontrar, que recuerden que tienen el sorteo de las remeras de Titanes en el Ring. Para los que no se anotaron, los que ya se anotaron, están anotados, quédense tranquilos. Pero tienen tiempo todavía, esta y la otra semana. Mañana con invitado en el estudio. Mañana estará sentado conmigo Orlando El Tano Netti para cantar sus viejos éxitos y para traernos también su nuevo álbum, Tacuaren, con mucho rock nacional. Y después también la segunda hora con la historia, con música, con todo lo que solemos dar en esta noche del mejor día de la semana, la madrugada del viernes. Solo queda y nos resta agradecerles profundamente el amor que nos dispensan, el amor que nos trasladan a través de cada mensaje, el cariño, el afecto, el reconocimiento. Realmente emocionan, saben que es recíproco y que a veces no nos creemos merecedores de tanto, pero lo recibimos con todo el amor que ustedes denotan. Así que gracias, un beso grande, nos reencontramos mañana. Gracias Jackie, gracias Gaby Zeni, gracias Falcone y gracias a todos ustedes. Los llevamos dentro del corazón, ¿eh? Nos vamos a ir con música, un 2x1 en el cierre, un 2x1 espectacular, porque nos vamos a ir con la negra más sensual de los últimos 50 años. Estamos hablando de la señora Tina Turner y Typical Male, pegadito, para cerrar bien arriba, Brother Louie, Mother Talking, Tina Turner, Mother Talking, Mother Talking, Tina Turner, cerrando de a dos, en esta madrugada de jueves, ya acercándonos al mejor día de la semana. Buena vida siempre, lo mejor está por venir. Que amanezcan lo más lindo posible. Hasta mañana.

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1: Las 2:00 a.m. en la República Argentina. La misión técnica del Fondo Monetario Internacional finalizó la auditoría de las cuentas públicas de la Argentina. El avance favorable de la evaluación habilitará un desembolso cercano a los 900 millones de dólares para recomponer el nivel de reservas. Las autoridades del FMI destacaron el cumplimiento anticipado de la meta anual de divisas del Banco Central y la proyección de superávit primario. Mirtha Legrand evoluciona favorablemente y continúa internada. La conductora presenta una franca mejoría en su estado general de salud tras completar el esquema de antibióticos indicado. No obstante, permanecerá bajo supervisión médica y en compañía de sus allegados en el sanatorio Mater Dei para consolidar su recuperación. La información del tránsito con Ernesto Arriaga.
2: A esta hora la General Paz se transita a 80 kilómetros por hora. Recordar que la máxima para todo tipo de vehículos es los 25,5 kilómetros. Desde el Río de la Plata hasta el Puente de la Noria. La ruta 8 totalmente habilitada, por favor, combis máxima 90 kilómetros por hora. Aeroparque opera con normalidad.
1: En San Juan, capital de la provincia homónima, donde escuchan Radio Nacional en AM 910 y por la FM 101.9, rige una alerta amarilla por vientos. En la ciudad de Buenos Aires y alrededores, temperatura 13 grados, humedad 72%, cielo nublado.
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1: Las 3 de la madrugada en la República Argentina. El ministro de Economía, Luis Caputo, anunció que la Argentina volverá a exportar carne bovina a Japón después de 20 años. Destacó que se acordaron los requisitos sanitarios para el ingreso de carne bovina proveniente de la zona libre de aftosa con vacunación. Afirmó además que se trata de un acuerdo histórico alcanzado luego de las negociaciones iniciadas en 2024 por las autoridades de nuestro país. Lionel Messi será doctor honoris causa de la Universidad de Buenos Aires. El capitán de la selección argentina será distinguido el próximo martes, previo a su partido de despedida del seleccionado nacional en el Estadio Monumental. Para la UBA, la trayectoria de Messi constituye un ejemplo de excelencia, perseverancia, humildad y ejercicio ético en el desarrollo de su actividad. Asimismo, destaca el compromiso con la representación nacional de la República Argentina. La información del tránsito con Ernesto Arriaga.
2: La ruta 3 en Santa Cruz está totalmente habilitada hacia Río Gallegos, al igual que la ruta 25 entre Rawson y Trelew. Por favor, en montaña, máxima 40 kilómetros.
1: En Chepes, Ulapes, Malanzán y Villa San Agustín, provincia de La Rioja, donde escuchan Radio Nacional en AM620 y por la FM 102.5, rige una alerta amarilla por vientos. En la ciudad de Buenos Aires y alrededores, la temperatura es de 12 grados 6 décimos, el cielo está nublado, la humedad es del 79%.
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1: Las 4 de la madrugada en la República Argentina. Aprobaron el ingreso al RIGI de un proyecto presentado por Toyota para producir vehículos eléctricos en el país, con una inversión prevista de 1.341 millones de dólares. El nuevo modelo se producirá en la planta de la automotriz japonesa en Zárate. El proyecto contempla la producción de un vehículo 100% electrificado, una tecnología que en la actualidad no se fabrica en el país. Analizan drenar dos lagunas en la búsqueda de Loan Peña. El Juzgado Federal de Goya ordenó evaluar la viabilidad técnica como parte de las nuevas medidas destinadas a profundizar la búsqueda del cuerpo del niño. La medida busca ampliar la superficie examinada, descartar hipótesis y determinar si allí pueden hallarse nuevas evidencias vinculadas con la desaparición del niño. La información del tránsito con Ernesto Arriaga.
2: A esta hora, el puente Avellaneda, el puente Uriburu, llamado Nicolás de Monti, el viejo puente Perdón, el puente de la Boca, el puente Alcina y el puente Vélez Sarsfield están totalmente habilitados de provincia a capital y viceversa. El aeropuerto de Ezeiza opera con normalidad a esta hora.
1: En Las Lomitas, provincia de Formosa, donde escuchan Radio Nacional en AM 1270 y por la FM 93.7, no rigen alertas y se espera para hoy una máxima de 28 grados. En la ciudad de Buenos Aires y alrededores, temperatura 12 grados, cielo nublado con lluvia en la hora anterior, humedad 80%, la visibilidad es de 10.000 metros.
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0: 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Esta localidad salteña, ubicada a 2.780 metros sobre el nivel del mar, está enclavada sobre los faldeos de la Sierra de Santa Victoria, lo que genera la sensación de ser un pueblo suspendido en el aire. 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
2: 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Salta. A minutos de Cachi, en la provincia de Salta, se encuentra uno de los escenarios más bellos del noroeste argentino, la Recta del Tintín. Un camino trazado a 3.000 metros de altura sobre el nivel del mar, mide aproximadamente 20 kilómetros y su diseño y construcción ocurrió entre los años 1480 y 1535, en pleno periodo incaico. Sin la presencia de elementos de precisión tecnológicos, el trazado de la Recta del Tintín es perfecto y sigue despertando la curiosidad de los especialistas. 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
4: Cobijando a casi 400.000 habitantes, a Catamarca le dicen hermosa por naturaleza.
2: Chosmalal significa en lengua mapuche corral amarillo por el color de los cerros que rodean a la ciudad.
3: Córdoba ha comenzado con una mañana templada, típica de otoño.
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1: Cartagal cuenta con más de 80.000 habitantes. Está ubicada al norte de la provincia de Salta.
2: La ciudad tiene 150.000 habitantes y las poblaciones más cercanas son Villa La Angostura y El Bolsón.
4: Con el sol que nos acompaña prácticamente durante todo el año a los casi 700.000 sanjuaninos.
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5: Las 5 de la madrugada en la República Argentina. El presidente Javier Milei expondrá ante inversores europeos en la jornada central de su viaje a París. De acuerdo con lo previsto, el mandatario brindará a las 5:30 el discurso inaugural de la Semana Argentina en la sede de la OCDE. En el auditorio se encontrarán CEOs de las principales corporaciones globales, como la petrolera Total, la minera Eramet y la agroalimentaria Danone. En Chubut crece la preocupación entre los productores por la depredación de pumas y zorros y la sequía que afecta a la región. Un productor de la localidad de Gastre denunció que en apenas una semana un puma mató 244 corderos. En Hualjaina, al norte de Chubut, las autoridades locales advirtieron que algunos productores comenzaron a reducir sus majadas o abandonan los campos. La información del tránsito con Ernesto Arriaga.
6: La ruta 3, con muchos camiones que llegan a la rotonda de Cañuelas, por favor, máxima 40 en la rotonda. La ruta 8, totalmente habilitada a Villa Mercedes, San Luis. La autovía del Mercosur, ruta 12 y 14, litoral Uruguay, Paraguay, Brasil, no presenta demoras. Ezeiza opera con normalidad a esta hora.
5: En la ciudad de Río Grande, provincia de Tierra del Fuego, donde escuchan Radio Nacional en la M640 y por la FM88.1, no rigen alertas y se aguarda para este jueves una máxima de 7 grados. En la ciudad de Buenos Aires y alrededores, la temperatura 11 grados 6 décimos, el cielo está nublado, la humedad del 77%.
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¿Sabías que Buenos Aires tiene una casa mínima? Con apenas 3,27 metros de ancho y 13 metros de profundidad, tiene la particularidad de ser la más angosta de la ciudad. Construida en San Telmo a principios del siglo XIX, la leyenda sostiene que perteneció a un esclavo al que se le concedió su libertad y la oportunidad de construir su vivienda en ese lugar. 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

0: que la ciudad de Resistencia, Chaco, le rinde homenaje a un perro callejero? Fernando se hizo famoso en los años 50 por su amor a la música y por asistir a bares y conciertos. Su historia fue tan icónica que Alberto Cortés le dedicó la canción Callejero.
1: Era un callejero y era el personaje.
0: Y la ciudad lo honra con esculturas y un cartel que saluda a los visitantes con la frase: Bienvenido a Resistencia, ciudad de Fernando. 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

0: 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Santa Cruz es una de las provincias argentinas que se encuentra más al sur del país. Hay tres lugares icónicos para conocer. Uno es el Chaltén, que está ubicado a los pies del Cerro Fitzroy y enmarcado por un paisaje de glaciares. Este pueblo, desde 1994, se ha convertido en la capital nacional del trekking. Otro es el Calafate, o Pueblo Glaciar, puerta de entrada al Parque Nacional Los Glaciares. Ubicada a 320 kilómetros de Río Gallegos, es una pintoresca villa de 4.000 habitantes. Y por último, el Parque Nacional Los Glaciares, ubicado en la zona conocida como Andes Australes, límite natural con Chile. Por su imponente belleza, fue declarado por la UNESCO como Patrimonio Mundial en 1981. 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
1: En punto, las 6 en la República Argentina. Bienvenidos al Panorama Federal de Noticias. El presidente Javier Milei expone ante inversores europeos en la jornada central de su gira por París.
2: Buenos días a todos. Gracias a la OCDE y a Matías Cormann por recibirnos en esta casa. Gracias a John Newton, de la Cámara de Comercio Internacional, y a Fatih Birol, de la Agencia Internacional de Energía. A los gobernadores que nos acompañan, que muestra que hacer a la Argentina grande nuevamente está por encima de cualquier bandería política. Y también a nuestro querido canciller y el embajador argentino en Francia, y Ansi Elecki, por el trabajo que implicó hacer todo esto posible. Y gracias a todos los empresarios aquí presentes y a todos los que nos están escuchando a la distancia. Es un honor para mí venir a contarles acerca de lo que estamos haciendo en nuestro país. Muchas veces tenemos que sufrir críticas por parte de una oposición malintencionada que vilipendia nuestra agenda internacional diciendo que no sirve para nada. Pero la realidad es que en cada viaje de esta índole siempre retornamos con anuncios de inversión de enorme magnitud, lo que da cuenta que nuestra agenda internacional es la más exitosa de la historia de nuestro país. Tan solo en el anterior Argentina Week, celebrado en Nueva York en marzo, recibimos anuncios por más de 16.000 millones de dólares. Esperamos que esta gira sea igual de fructífera o más, y poder seguir llevando este tipo de eventos a todos los rincones del mundo, para poder seguir potenciando todos los rincones de Argentina. Quisiera comenzar con una verdad simple, pero poderosa. Cualquier inversor que siga de cerca a la Argentina sabe que, si nuestro gobierno es reelecto en 2027, 2028 va a ser el mejor año económico de nuestra historia. Y eso va a verse tanto en los mercados financieros como en la economía real. Las inversiones que ya avanzan a gran velocidad en energía, minería y agroindustria se van a acelerar. Y los sectores que todavía no desembarcaron en el país van a llegar con fuerza. Eso se va a seguir reflejando en los salarios y va a consolidar por mucho tiempo el apoyo de los argentinos al cambio de modelo. Todo eso va a ser la consecuencia natural del rumbo que emprendimos y sostenemos, y de las reformas que hicimos y las que nos quedan por hacer. Hoy la Argentina quiere ser el país más promercado de Occidente, y ya es uno de los que más crece. El camino que tenemos por delante es claro. No vamos a descansar hasta hacer a la Argentina el país con mayor libertad económica del mundo. Durante estos primeros casi 3 años de nuestra gestión, ya logramos lo que muchos decían que era imposible. Heredamos un Estado quebrado, que estaba camino a una de las peores crisis de su historia, y entendimos que la raíz del problema era sencillamente que teníamos un Estado gigantesco que no podía financiar su gasto. Teníamos un déficit de 5 puntos del PBI en el Tesoro y otros 10 en el Banco Central, lo cual era una situación trágica y que nos dejaba al borde de una hiperinflación. Solo para tener un orden de magnitudes, teníamos 4 bases monetarias venciendo a un día en el Banco Central en pasivos remunerados, y teníamos el equivalente de 10 bases monetarias venciendo un día en la deuda financiera en pesos del Tesoro Nacional. Es decir, que era una operación de alta complejidad para resolver, porque podía implicar multiplicar por 15 la cantidad de dinero en tan solo un día. Y gracias a la enorme y mayúscula gestión del mejor ministro de Economía de la historia argentina, Luis Toto Caputo, el presidente del Banco Central. El presidente del Banco Central, Santiago Bausili. Y nuestro hoy canciller, otrora secretario de Finanzas, Pablo Quirno. No solo lograron evitar una hiperinflación, sino que además lo hicieron respetando la santidad de los contratos. Es decir, por primera vez en Argentina se hizo un programa de estabilización y no se violó los derechos de propiedad. Y eso ha constituido un punto de partida que hace que, sin lugar a dudas, este programa económico sea el más exitoso de la historia argentina. Y eso fue porque encaramos uno de los ajustes de gasto público más grandes de la historia global y logramos eliminar un déficit fiscal consolidado de 15 puntos del PBI en tan solo 6 meses, con los primeros 5 puntos del déficit primario en el primer mes de gestión. Nosotros recordamos que cuando llegamos nadie hablaba del déficit fiscal, que era 2/3 del problema, y decían que era imposible hacer un ajuste de 5 puntos del PBI en básicamente 4 años. De hecho, sostenían que mi propuesta de hacerlo en un año era una locura, que era literalmente imposible. Pero como decía Picasso, para lo posible están los demás. A mí denme lo imposible que lo voy a hacer posible, y lo hicimos en tan solo un mes. Así, la inflación bajó del 211% alrededor del 30%. El riesgo país de 3.000 bajó alrededor de los 600 puntos. Y nuestra deuda neta bajó del 100% al 40% del producto. En el proceso, eliminamos el cepo cambiario. Nuestra economía se expandió cerca de un 13% y se crearon 520.000 puestos de trabajo y 12 millones de argentinos salieron de la pobreza. Además, seguimos rompiendo récord tras récord de exportaciones, lo que sigue haciendo crecer nuestro superávit comercial y nuestro superávit de cuenta corriente. Esto es particularmente importante porque la excusa que siempre puso el peronismo respecto de por qué Argentina no despegaba era una supuesta restricción externa que nos impedía conseguir dólares. Pero nosotros demostramos que la restricción no era externa, sino interna. Era su modelo. Y hoy estamos generando más dólares que nunca con una cantidad de pesos controlada. En todas las variables importantes estamos haciendo un mejor gobierno que los 3 gobiernos anteriores. Somos los únicos con resultado financiero positivo. Somos los únicos que desendeudamos el país, mientras todos los demás aumentaron la deuda total. Somos los que más aumentamos las jubilaciones, los que más reservas acumulamos, los únicos que le devolvimos el crédito privado a los argentinos, los que más aumentaron las exportaciones, los únicos que revalorizamos el peso. Somos los que logramos mayor crecimiento económico, los que más redujimos la pobreza y los únicos que redujimos la inflación. La comparación, señores, es demoledora. Así, el próximo año vamos a concluir los 4 años de este mandato con un crecimiento acumulado superior a los 16 puntos, frente a una OCDE que va a haber crecido debajo del 6%. De hecho, habremos crecido entre 3 o 4 veces por encima del promedio histórico argentino. Y tal como dije, esto lo logramos porque decidimos cambiar radicalmente el modelo económico. El orden macroeconómico y la libertad económica es lo que nos permite dar vuelta a la historia para poder aprovechar realmente todas nuestras capacidades. La misma Argentina que en el pasado temía quedarse sin gas en invierno, hoy firma contratos para abastecer a Europa. YPF, que viene de presentar su mejor balance en la historia, está desarrollando contratos de abastecimientos para Europa y además está en el proceso de desarrollar el proyecto Argentina NG, junto a la italiana Eni y a RXG de los Emiratos Árabes Unidos. Este proyecto prevé producir 12 millones de toneladas anuales de gas natural licuado desde Vaca Muerta. Durante estos últimos años, Europa aprendió lo costoso que es depender de proveedores poco confiables. Por eso hoy vengo aquí a transmitirle que Argentina puede y podrá ofrecerles energía abundante desde una región pacífica, alineada con los valores de Occidente y lejos de cualquier tipo de conflicto. Además, tenemos cobre, litio y urano en cantidades que nos ubican entre las mayores reservas del planeta, y con la adecuación de la ley de glaciares le dimos seguridad jurídica a algún minero que ya está creciendo a un ritmo de 2 dígitos por año. Y no solo eso, también tenemos un campo que fue competitivo incluso con brecha cambiaria y retenciones ridículas, que ya bajamos y vamos camino a eliminar. Desde Argentina creemos que los sectores agrícolas argentinos y europeos pueden complementarse y que bajo ningún punto de vista son enemigos entre sí. La competencia motoriza la innovación, distribuye eficientemente el capital y permite que nuestros suelos den cada día mejores frutos. Queremos profundizar los lazos entre el capital y los recursos humanos tanto de Europa como de Argentina, porque creemos que la cooperación es indispensable para atraer el crecimiento que todos nosotros, digamos, tanto demandamos. Cada una de estas piezas es un ladrillo en el gran edificio de lo que será la Argentina más próspera de la historia. Energía barata, sumada a enormes reservas de minerales y metales de alta demanda, sumado al campo más competitivo del mundo, sumado a una economía abierta que permite la especialización, da por resultado una industria competitiva. Y ya estamos comenzando a ver los primeros destellos de este nuevo futuro. En el último mes vimos como 2 empresas anunciaron la fabricación de la planta de urea más grande de Latinoamérica y de la expansión de una ya existente para acercarse a los volúmenes similares. Este tipo de fábricas son un ejemplo perfecto de la profundidad del entramado argentino. Estas son plantas que necesitan de ingentes cantidades de gas para producir fertilizantes de primera línea para un mercado muy sensible a la volatilidad internacional, dado que actualmente cerca del 35% de los fertilizantes globales pasan por el estrecho de Hormuz. Y además de nuestras ventajas naturales ya de por sí abundantes, también implementamos el régimen de incentivo a las grandes inversiones para acelerar este tipo de procesos. Es decir, es falaz que nuestro modelo destruye la industria. Por el contrario, nuestro modelo genera las condiciones de una industria genuina, de alta productividad, con capacidad exportadora para competir en el mercado global. Esto es muy diferente a la industria sostenida a pulmotor con subsidios, restricciones cambiarias y barreras de entrada a la competencia que el kirchnerismo nos quiso vender como desarrollo durante décadas. Para que se den una idea de la magnitud del RIGI, en sus primeros 2 años ya suman más de 45 mil millones de dólares aprobados y 200 mil millones presentados. Además de todo esto, también somos conscientes de que estamos en el umbral de la tecnología más revolucionaria que haya conocido el humano hasta ahora. La inteligencia artificial va a cambiar el paradigma de lo conocido, y quien sea veloz para posicionarse como líder de esta industria puede adelantarse varios escalones en la carrera. Sabemos que Argentina tiene todo lo necesario para ser uno de los países líderes. Tenemos energía, metales y minerales que necesitan los centros de datos. Tenemos grandes cantidades de tierras inhóspitas a bajas temperaturas. Tenemos capital humano de máximo nivel desarrollando la industria y además vamos a avanzar con un marco legal vanguardista para ofrecer este tipo de empresas soluciones que hoy no existen. Aún así, nuestra oposición sigue enfrascada en un mundo que ya no existe. En su mentalidad, industria sigue siendo sinónimo de fabricar tornillos para vender al interior del país. Por eso, durante décadas, la receta argentina fue devaluar para que este tipo de empresas ganaran competitividad. Esta falacia económica, los hechos, significaba empobrecer sistemáticamente a los argentinos por decreto para mejorar transitoriamente los términos de intercambio. La productividad real quedó estancada y los empresarios prebendarios de siempre se llenaron los bolsillos a costa de destruir el salario de los trabajadores. Así, llegamos a tener salarios de $200 hacia el final del gobierno anterior, porque además entra en juego otro concepto bastante simple. Si devaluar nuestra moneda mejorase realmente la competitividad de un país, Argentina debería ser el país más competitivo del mundo, habiendo pasado de un peso que valía un dólar a comienzos del siglo a un peso que vale menos de una milésima parte del dólar en el presente. Por eso, no hay que hacer caso a los devaluadores de siempre que ya fracasaron una y otra vez. Y por eso nosotros estamos desarrollando la competitividad de manera seria, bajando impuestos, desregulando, bajando costos logísticos. Es decir, nosotros estamos expandiendo la competitividad real. El resultado es un tipo de cambio con una estabilidad inédita ya durante estos 3 años, lo que refleja la confianza en el país y lo que logró que los salarios en dólares se triplicaran. Los salarios en dólares se triplicaron. A su vez, hoy 47 millones de argentinos tienen acceso a bienes transables que hasta hace poco tiempo les eran negados, lo que se ve reflejado en el retorno de grandes marcas que habían decidido retirarse hace décadas de nuestro país. Del mismo modo, el mercado argentino también puede exportar los bienes transables que produce para 8.000 millones de personas. Sé lo que muchos de ustedes están pensando. Hace 10 años la Argentina también salió al mundo a pedir confianza y la historia terminó con un préstamo del FMI, CEPO y default. La pregunta es razonable y merece una respuesta seria. Primero hay que entender por qué fracasó aquel intento. La razón principal es muy sencilla, porque en ese momento no se atacó la raíz del problema, que es el déficit fiscal. En cambio, se optó por un camino de gradualismo promovido por el ala centrista del gobierno, conduciendo a una acumulación de problemas que tuvieron que intentar remediar de golpe justo antes de jugarse la reelección. Es decir, en lugar de pasar el trago amargo desde el principio, los pospusieron hasta último momento, cuando ya no tuvieron margen de maniobra. Por eso también quiero ser muy claro cuando digo que ninguno de estos problemas puede suceder el año que viene. Lo digo con confianza total en lo que hemos hecho, porque nosotros hicimos el trabajo duro antes de pedir la confianza. Recortamos 5 puntos del PBI del gasto en el primer mes, cuando todos los economistas del mundo decían que era imposible hacerlo en un año. Resolvimos los 10 puntos de déficit cuasi fiscal en el primer semestre, sin default, sin confiscaciones, sin romper un solo contrato. Y nos mantenemos a rajatabla en un orden de acción muy claro. Sin recorte del gasto público no hay superávit, sin superávit no hay baja de impuestos sostenible, y sin baja de impuesto y de regulación la competitividad se queda estancada y no hay con quien invierta. Desde esa convicción innegociable atravesamos una elección de medio término sin tocar el rumbo y la ganamos por 17 puntos. Esto no es trivial, porque si nosotros el año que viene repetimos el mismo resultado, primero, que estaríamos ganando en primera vuelta. Segundo, además pasaríamos a tener el control de la Cámara de Diputados y estaríamos a muy pocos senadores de tener el control de la Cámara Alta. Por lo tanto, si en 30 meses hemos sido el gobierno más reformista de los últimos 100 años todos juntos, imagínense con un Congreso totalmente favorable. Prepárense, porque van a experimentar un milagro en sus propias caras. Por eso, digamos, a nosotros nos sorprende cuando hay muchos que, de cara a las elecciones del año que viene, piden que hagamos una especie de plan platita para ganar votos. A ellos les contesto que el activo más importante de nuestro gobierno es su palabra, y de ninguna manera traicionaremos nuestros principios para ganar algunos votos más. Al populismo no se lo combate con más populismo, sino con más libertad y más ortodoxia. Los argentinos saben lo que ofrecemos, así como saben que del otro lado no hay otra cosa que el regreso a la decadencia. Una oportunidad vale lo que vale la certeza de que las reglas de hoy van a ser las mismas de mañana. Por eso cada reforma que aprobamos le saca al Estado una herramienta para cambiar el trato a mitad de camino. Así, desde las últimas elecciones ya aprobamos el primer presupuesto con equilibrio fiscal en un siglo y este año vamos por el segundo. Además vamos a mostrar equilibrio fiscal en 4 años, algo que nunca se hizo en la Argentina de manera seguida sin estar en default. Vaya que ese sí es un logro grande también. También conseguimos la ley de modernización laboral para terminar con un régimen laboral obsoleto, litigioso e inflexible que empujó a la mitad de los trabajadores a la informalidad. Esto también lo quiero decir porque nosotros cumplimos nuestras promesas de campaña, digamos, a mitad del gobierno. O sea, lo que habíamos prometido durante la campaña del 23, lo habíamos cumplido todo ya a los 2 años. Y a la luz de eso, dijimos, bueno, ahora vamos por las reformas imposibles. Obviamente, digamos que el equilibrio fiscal de esta manera, el déficit cero como criterio, no era parte de la historia argentina. Y en cuanto a la ley de modernización laboral, ni siquiera los gobiernos militares se animaron a hacerlo. Y nosotros lo hicimos. No solo eso, la adecuación de la ley de glaciares que le puso fin a prohibiciones ideológicas al desarrollo de la industria minera, aumentando la capacidad de las provincias de decidir sobre sus propios recursos. A esto se le suman leyes como la adhesión argentina al Tratado de Cooperación en materia de patentes, un proyecto que había sido aprobado por el Senado en 1998 y que finalmente este año recibió la media sanción restante de la Cámara de Diputados. A su vez, la ley de inocencia fiscal, para que aquellos que simplemente buscaron defenderse del atropello estatal haciéndose de dólares por fuera del sistema, hoy puedan introducirlos al sistema bancario sabiendo que el Estado no los va a mirar como criminales. Y por supuesto, los acuerdos con la Unión Europea, EFTA y Singapur, que abren mercados nuevos a la producción argentina. Y una de las leyes más importantes de todas es la reforma del Banco Central. Si hay una institución que explica 91 años de fracaso argentino, es el Banco Central, usado una y otra vez como caja del gobierno de turno. Desde su creación, el país eliminó 5 signos monetarios y le quitó 13 ceros a la moneda. Además, desde su creación, la inflación anual promedio en nuestro país fue del 63%. Y si tomamos la acumulada, es de 13 trillones. O sea, es un número de 20 cifras, que es la contracara de la estafa de la política argentina contra los argentinos de bien. Y esa herramienta la matamos. Se terminó la estafa monetaria desde el Banco Central. De hecho, el impuesto inflacionario es por lejos el más regresivo de todos, dado que se cobra a quien no tiene cómo protegerse y castiga con mayor crudeza a los más pobres. Cuando asumimos, recibimos un Banco Central quebrado, con reservas netas negativas por 11.500 millones de dólares y la maquinita prendida a toda marcha para financiar el déficit.

de financiar al Tesoro mediante el Banco Central. En criollo, vamos a sacarle la llave, la maquinita, la política, tanto a este gobierno como a los que vengan. Para quien invierta, eso significa una moneda que no se licúa, contratos en pesos que valen lo que dicen, estabilidad, tendencia a la baja en la tasa de interés y un horizonte de crédito a largo plazo que la Argentina nunca tuvo. Estas reformas dan más estabilidad y seguridad. Al mercado no le alcanza con que prometamos racionalidad. El kirchnerismo destruyó durante décadas la credibilidad del Estado. Hay que sentar en piedra reglas claras e instituciones que sean fuertes para asegurar los consensos básicos que una economía de mercado necesita para funcionar. También quiero ser riguroso con la verdad y honesto intelectualmente. Esta ley y las anteriores que les comenté no las estamos aprobando solos. Las acompañaron senadores y diputados de otras fuerzas, muchos de ellos de partidos provinciales que responden a gobernadores que hoy están en esta sala acompañándonos en esta gira. Muchísimas gracias, señores gobernadores, por acompañarnos en hacer grande a la Argentina nuevamente. Digo, entiendan que tengo, si direcciono acá, no puedo direccionar allá, y si direcciono allá, no puedo direccionar acá, y si lo hiciera tendría un problema grave en los ojos. Así que entiendan que tengo restricciones humanas, así es que gracias y gracias, gobernadores. Eso dice algo muy importante de la Argentina de hoy. Equilibrio fiscal, una moneda sana, apertura y reglas claras dejaron de ser la bandera de un solo partido. Y esto sí que me parece algo verdaderamente novedoso. Somos varios de distintos partidos que estamos apostando a que Argentina sea grande nuevamente. La gran mayoría de los gobernadores provinciales ya entendieron que ese es el camino. De hecho, los gobernadores saben que lo que se viene es una revolución del interior del país. Las provincias argentinas serán irreconocibles en áreas unas décadas, habiendo alcanzado una prosperidad sin precedentes hecha posible por un proceso real de federalización y de regulación. El único sector que sigue creyendo que la riqueza se puede imprimir, que los precios se pueden fijar por decreto y que la inflación la causan los empresarios es el kirchnerismo. Siguen aferrados a un chamanismo económico digno de la Unión Soviética y que el resto del país ya dejó atrás, porque abandonarlo implicaría nada más y nada menos que impugnar la totalidad de lo que hicieron cuando tuvieron el poder. No pueden abandonar el chamanismo, no van a abandonarlo y por eso no van a volver a ganar una elección nacional, porque la gente ya entendió que mienten, porque el 70% de los argentinos no quiere volver atrás. En este sentido, quiero traer a colación una cita de alguien que a mí no me resulta simpático, pero que era un tipo inteligente, que era Maquiavelo. Bueno, está bien, pero si se acertó, digamos, esto no importa si me es simpático o no. O sea, si la pegó, la pegó. O sea, acá, digamos, mandan los resultados. Así es que como bilardista que soy, si la frase sirve, la uso. Dice, debe considerarse que no hay nada más difícil de emprender, ni más dudoso de hacer triunfar, ni más peligroso de manejar, que el introducir un nuevo orden de cosas. Porque el innovador tiene por enemigos a todos los que se benefician del orden antiguo, y por defensores tibios a todos los que se beneficiarán con el nuevo. Es decir, sabemos que tendremos en contra a todos los que quieren volver al pasado, pero contamos con el arma más poderosa de todos, que ya todos saben, la verdad, porque a nosotros nos acompañan los números. En el 2023 éramos un montón de promesas, hoy somos un montón de realidades. Voy a hacer una nota de color al respecto. Desde esta administración estamos haciendo toda una serie de contribución

digamos, a lo que es el análisis de la política. Todo lo que tiene que ver con nuestra visión y lo que hacemos en torno a la economía, yo está bastante vinculado a mi anterior vida, de cuando era un economista serio. Es más, me acaban de ofrecer, digamos, publicar el fin de la inflación en China. Así que parece que, digamos, el experimento está funcionando. Pero básicamente todo esto que tiene que ver con la estimulación del crecimiento y apalancado sobre los rendimientos crecientes, digo, eso está volcado en un libro que se llama Capitalismo, Socialismo y la Trampa Neoclásica. Todo lo que estamos diseñando y la forma en la cual encaramos la política está volcada, digo, en lo que es mi próximo libro, que básicamente se llama La moral como política de Estado. Es interesante porque tiene tres tomos, y en el primer tomo explico cómo se gesta la idea, cómo esa idea llega a materializarse en Davos 2026, o sea, enero de este año. Después, cómo se va perfeccionando esa idea. En el tomo 2, es cómo es esa forma de hacer política, la implementamos y los resultados que conseguimos. Y cada uno de esos tomos tiene 250 hojas, pero esas 250 hojas, hay 50 hojas de apéndices, ya sea que son artículos o, digamos, fundamentos por los cuales, que son los fundamentos teóricos que respaldan por qué hacemos lo que hacemos. Con lo cual vendría a ser como dos tomos de 200 hojas cada uno. Bueno, lo interesante es el tomo 3, que es la bitácora. Y la bitácora tiene 400 hojas. Es una bitácora donde está el punteo de cada medida. Por ende, cuando yo digo que somos el mejor gobierno de la historia y que hemos hecho en 30 meses más que 100 años de toda la historia argentina, lo tenemos documentado en los hechos, y para la segunda mitad de noviembre van a tener el libro a disposición. Pero es más, era tan desafiante la situación y tan condensada, que además esos tres libros van a estar siendo acompañados por un libro de cada uno de los ministerios. Así es que imagino que hacia fin de año, digamos, vamos a estar presentando lo que hicimos en 30 meses de gobierno en 11 libros. Es decir, nunca pasó en la historia que además los de un gobierno escribieran y dejaran por escrito lo que hicimos en 30 meses. Así es que imagínense que si los resultados en las urnas nos acompañan y teniendo mayorías, les aviso, se viene un proceso de cambio como nunca antes en la historia argentina. Además, esto lo menciono porque el año que viene tenemos elecciones presidenciales. Y sabemos que en la Argentina los periodos electorales son temporadas de maniobras desestabilizadoras. Por eso dedicamos todo este año a adelantarnos y a prepararnos una bazuca de dólares compuesta por 20 millones de dólares que hemos comprado desde la elección del año pasado. 20 mil millones de dólares de compra de reservas, 20 mil millones de dólares del swap con Estados Unidos, 20 mil millones de dólares del swap con China, 15 mil millones de dólares disponibles en la posición de futuros. Es decir, para que tengan un orden de magnitudes, la base monetaria argentina es de 30 mil millones de dólares. Y con solo la posición de futuros, podemos sacar la mitad de pesos de la calle. A eso le tenemos que sumar lo que va a ser la balanza comercial y el flujo de capitales asociado
digamos, a las inversiones. Por lo tanto, creo que estamos bien armados para enfrentar a todos los intentos desestabilizadores y golpistas que no tuvieron éxito el año pasado y que con este Congreso que tenemos ahora muchísimos menos. Así es que somos muy optimistas por lo que viene respecto del año que viene. A su vez, sabemos que estamos en la silla eléctrica, conocemos las restricciones, pero jugamos mejor que ellos y vamos a ganar. Y por este tipo de cosas, JP Morgan proyecta que si somos reelectos, la Argentina alcanzará el investment grade en nuestro segundo mandato. Esto no es un tema menor. Es decir, desafortunadamente, no solo en Argentina, sino, digamos, en gran parte del mundo, como consecuencia del virus maligno y letal que ha sido el keynesianismo en términos de pensamiento económico, existe la mala concepción de que la tasa de interés es el precio del dinero. En realidad la tasa de interés existe porque existe el tiempo, independientemente que exista o no el dinero. Aquellos que hayan estudiado economía y que hayan visto alguna vez un modelo de crecimiento, Dios, verán que la tasa de interés existe más allá de que exista o no el dinero. Y tiene que ver con la voluntad de los individuos de trasladar consumo del presente al futuro y, digamos, y de empresarios que tienen, digamos, eso se llama ahorro, y de los empresarios que decidan trasladar producción del presente al futuro, eso se llama inversión. Dios, ahorro e inversión son coordinados por la tasa de interés, es decir, la tasa de interés es un mecanismo de coordinación intertemporal. Y si Argentina sigue avanzando en esta dirección, si los argentinos deciden seguir abrazando el camino de la prosperidad y no retornar al sendero de la decadencia con K, la consecuencia de esto es que el riesgo país se va a desplomar. De hecho, el riesgo de nuestra propia gestión está en menos de 100 puntos básicos. Consecuentemente, sin lugar a dudas, de nosotros lograr la reelección, vamos a lograr que Argentina sea investment grade. Esa situación lo que va a hacer va a bajar la tasa de interés. Al bajar la tasa de interés, dado que Argentina es un país que está subcapitalizado fruto de 100 años de populismo, eso hace que la productividad del capital esté muy por encima de la tasa de interés. Eso va a generar un proceso de crecimiento muy fuerte como consecuencia de la acumulación de capital. Esa acumulación de capital se va a traducir no solo en un fuerte aumento del producto y que vamos a ver tasas de crecimiento en torno al 7 o el 8% per cápita durante muchos años, sino que la contracara de eso va a ser una fuerte suba de los salarios reales y una caída todavía mucho más profunda de la pobreza. Es decir, cada día va a ser más tangible el sueño de una Argentina grande. Y también es cierto que estos procesos demandan tiempo. La convergencia para convertirnos en un país en términos per cápita a la par de Estados Unidos nos podría demandar cerca de 35 o 40 años. Y quiero avisar que los atajos lo único que generan es pobreza. Pero ¿qué es lo más interesante? Lo más interesante es que la apuesta que nosotros estamos haciendo nos va a permitir acelerar ese proceso. Una de las maravillas de la inteligencia artificial es que vendría a ser como una suerte de la fábrica de alfileres del siglo XXI.
Y esto, ¿por qué es importante? Porque nos puede permitir una aceleración del crecimiento que va a derivar en gran prosperidad. Entonces, con lo que hacemos desde el Ministerio de Desregulación para fomentar los rendimientos crecientes, con lo que hacemos básicamente desde Capital Humano en una visión integrada, digamos, festejada por James Heckman recientemente, donde integramos niñez y familia, salud, educación, salida al mercado laboral, reinserción de los caídos, y que al final del camino está el sistema previsional. Y eso en un contexto de donde el límite de los rendimientos crecientes está dado por el tamaño del mercado, en una hipótesis donde nosotros buscamos triplicar el nivel de apertura de nuestra economía y dejar de pensar en un mercado de 47, 48 millones para pensar en un mercado de 8.000 millones, todo eso va a implicar una fuerte aceleración de la tasa de crecimiento. Y Argentina, digo, va a dejar de ser una gran promesa, va a dejar de ser solo un programa de estabilización exitoso, sino que además se va a convertir en la experiencia más maravillosa de crecimiento económico de los últimos 250 años. Entiendo que cuando lo planteo así, digamos, parece como un poco abstracto. Entonces, ¿qué es lo que significa? Bueno, por ejemplo, para un argentino común, significa, por ejemplo, una hipoteca a 20 o 30 años con cuotas pagables o créditos para su empresa, una mejor de la calidad de vida sideral. Y para las provincias implica que puedan financiarse a tasas razonables, como San Juan, que la semana pasada hizo una colocación de deuda histórica para su provincia. Esto le permite emprender el camino de la baja de impuestos y del crecimiento. Esto también significa un costo de capital más bajo para cada proyecto que cada uno de ustedes evalúa. Por el contrario, ya sabemos lo que significa la receta fracasada del kirchnerismo, porque la vivimos durante décadas: default, cepo, devaluación, ahorros licuados y salarios en dólares pulverizados. Esa es la decisión que los argentinos van a tomar el año que viene, solo que ahora la van a tomar con el insumo más importante de todos, estabilidad, porque es la certeza de que el camino es el correcto. Nosotros proponemos ser investment grade, el kirchnerismo propone default. De un lado, el país más promercado y con más crecimiento de Occidente. Del otro, la receta que nos trajo hasta acá e hizo que Argentina pase de ser uno de los países más prósperos del mundo a ser uno de los países más cerrados y empobrecidos del mundo. Y cuando digo que Argentina era uno de los países más prósperos del mundo, no estoy exagerando. Hace 120 años, cuando se aplicaron estas mismas ideas, Argentina llegó a ser uno de los países con el PBI per cápita más alto del mundo, compitiendo de igual a igual con Estados Unidos y Australia. Era tan próspera la Argentina que no solo fue refugio de millones de personas escapando del hambre en sus países natales, sino que aquí mismo, en Francia, se acuñó la frase rico como un argentino. Y que no nos engañen, esa riqueza no era solo de las clases altas, también llegaba a toda la economía, con salarios para los trabajadores de aquel entonces muy por encima de lo que había en Europa. Por algo, en ese entonces vivimos nuestras mayores olas migratorias desde el viejo continente. Es decir, nadie sube a toda su familia a un barco en un viaje transoceánico de 3 meses si la situación económica en donde se encuentra es ideal. Y menos va a ir a un lugar donde va a estar peor. Argentina supo ser sinónimo de prosperidad, y esa frase se fue apagando a medida que la Argentina fue abrazando al populismo, hasta quedar como una curiosidad de otra época. Supimos estar entre los países más pujantes del mundo a principios del siglo XX, y en apenas unas décadas vimos a todos nuestros vecinos sobrepasarnos para finalmente terminar rozando el fondo de la tabla. Nuestro objetivo es que rico como un argentino vuelva a sonar en boca de todos, y tenemos todo para lograrlo: los recursos, el talento, y por primera vez en 100 años volvimos a tener las reglas y la convicción para ponerlas en práctica.
Hoy les hablo con el conocimiento del país que hizo las cosas mal y reconoce su error. Nuestro gobierno emprendió el camino que describí porque la Argentina conoció de primera mano el colapso al que conduce el modelo socialista. Hoy observamos que buena parte de Europa está emprendiendo el camino que Argentina ya recorrió y nos destruyó completamente. Un Estado cada vez más grande, cada vez más presiones regulatorias que estrangulan el sector privado y cada vez más restricciones a la innovación tecnológica. Y todo esto con el agregado de una inmigración descontrolada fomentada por los mismos estados y organizaciones supranacionales que han generado una anomia generalizada en todo el continente. Argentina está yendo en la dirección contraria y quiere invitar a todas las personas de ley de Europa a acompañarnos en este camino. Cualquier inversor sabe que la mayor ganancia se la lleva el que llega antes de que el mercado reconozca el cambio. Los que apostaron por la Argentina con el riesgo país en 3.000 puntos ya lo saben. El que llega después del investment grade, Dios, pagará caro y tendrá retornos menores. Si 2028 va a ser el mejor año de nuestra historia, el momento de apostar por la Argentina es ahora. Por eso los invito a formar parte de la grandeza que nos espera a todos. Que Dios los bendiga, que la fuerza del cielo nos acompañe y ¡viva la libertad, carajo! Muchas gracias.

palabra del presidente Javier Milei ante un auditorio conformado por CEOs de las principales corporaciones globales, por citar Emeret de sector minero, la agroindustrial Danone y también la petrolera Total, presentes en ese auditorio donde el jefe de Estado hizo un raconto de todo lo acontecido desde que asumió, destacando algunos hitos como haber bajado la inflación, anticipar que van a terminar el mandato habiendo crecido 16 puntos, un logro que ha obedecido al cambio de raíz en lo económico. Destacó también a YPF desarrollando contratos de abastecimiento para Europa. Llegó a transmitir que la Argentina puede ofrecer energía abundante, además de cobre, litio, minerales y metales que el mundo necesita. Destacó también Javier Milei en Francia, en el comienzo, en la apertura de la Argentina Week, que hay un campo competitivo y que la Argentina y Europa en este sentido pueden complementarse. Es indispensable, señaló, para ordenar esta ecuación que se está logrando. Y es falaz que el modelo destruye la industria. Milei destacó que en sus primeros dos años el RIGI sumó 45 mil millones de dólares aprobados y hay más de 200 mil millones presentados. Señaló que hay un discurso que molesta a los devaluadores de siempre, porque ha demostrado que se puede crecer sin tener que devaluar la moneda. En fin, diferentes puntos que abordó el jefe de Estado en este discurso de apertura, luego de la cual va a encabezar una reunión de trabajo con los 13 gobernadores argentinos que integran la comitiva oficial y cuya presencia celebró. Agradeció al señalar que ser de distintos partidos, de distintos colores políticos, no impiden que se trabaje para hacer a la Argentina grande nuevamente. Más tarde, el equipo económico mantendrá un intercambio directo con grandes firmas europeas interesadas en minería y energía, precisamente. Y a las 8:50, hora argentina, está previsto que el presidente participe de una reunión bilateral con su par francés, Emmanuel Macron, en el Palacio del Elíseo. La agenda oficial para la delegación argentina y concluirá con un agasajo formal que le brindará la presidencia francesa para cerrar esta jornada institucional.

0: Comienzo diferente de este panorama federal de noticias. Vamos a actualizar la principal información. Tenemos en cuanto al tránsito, choque múltiple con un patrullero ocurrió en Juan de Garay y Santiago del Estero, colisión entre dos autos y un móvil policial que terminó impactado contra un poste frente a una estación de servicio. Cinco heridos fueron trasladados, uno al Hospital Pena, dos al Durán y dos policías al Hospital Británico. Atención, quienes circulan por General Paz, hay demoras en Mataderos y Liniers, sentido Río de la Plata. En la ciudad de Buenos Aires, la temperatura a esta hora es de 11 grados un décimo, la humedad del 79%, el cielo está nublado, el sol salió hace aproximadamente 20 minutos, para hoy se anticipa una máxima de 16 grados. Atención que puede haber lluvias aisladas por la mañana y va a ir mejorando hacia la tarde y noche, donde estará mayormente nublado.
1: Internacionales.
0: Fly Dubai suspendió de manera temporal todos sus vuelos desde y hacia Israel. Esta medida drástica se tomó tras el dramático incidente del vuelo FZ-1073 que iba de Dubai a Tel Aviv, donde el copiloto apuñaló al capitán e intentó estrellar la aeronave con 174 pasajeros a bordo. Sin embargo, miembros de la tripulación de relevo, junto a la intervención de algunos pasajeros, lograron ingresar a la cabina para neutralizar la amenaza y asegurar los controles de la aeronave. Desde Israel, el periodista Matías Sakal explicó por Radio Nacional lo sucedido a bordo del avión de Fly Dubai.
2: Pasajeros israelíes neutralizaron a un piloto para evitar que estrelle un vuelo de Fly Dubai. Estamos hablando de un vuelo que partió a las 6 de la mañana de Emiratos Árabes Unidos con destino a Tel Aviv y fue desviado de emergencia a Arabia Saudita tras un intento de atentado terrorista en el aire. A bordo del vuelo viajaban aproximadamente 180 pasajeros israelíes, entre los cuales se encontraban 27 niños, lo cual podemos entender que la gravedad era absoluta y todo el ataque se originó cuando el copiloto intentó estrellar la aeronave, lo que provocó que el avión cayera en picada, perdiendo más de 14.000 pies de altitud en menos de 30 segundos.
0: En este contexto, el Estado de Israel denunció que un piloto quiso estrellar el avión y apunta a un intento de ataque yihadista. El primer ministro Benjamin Netanyahu calificó al episodio como un incidente de seguridad extremadamente grave mientras las autoridades investigan este hecho. Volvemos a nuestro país, avanza en diputados el debate de la Ley de Defensa de la Soberanía Nacional. Recibimos un informe de nuestro acreditado en el Congreso de la Nación, Gastón Fiorda.
3: La Cámara de Diputados comenzó a analizar el proyecto de Ley de Defensa de la Soberanía Nacional, una iniciativa que tiene como eje central la cuestión Malvinas y que propone ampliar las herramientas del Estado para proteger sus derechos soberanos. El proyecto ratifica que las Islas Malvinas, junto con los espacios marítimos correspondientes, forman parte del territorio nacional y establece como objetivo su recuperación y el ejercicio pleno de la soberanía. Uno de los principales cambios es el endurecimiento de las sanciones contra personas y empresas que exploten sin autorización recursos naturales en esas áreas. El régimen ya no se limitaría solo a los hidrocarburos, sino que también abarcaría recursos renovables y no renovables. El proyecto, además, propone modificaciones al sistema de defensa nacional y nuevas herramientas frente a amenazas externas.
1: Deportes.
0: La selección argentina goleó a Bolivia en el amistoso internacional disputado en el estadio Mario Alberto Kempes de Córdoba. La información con Fabián Pomelo Codevila.
4: Gracias, rápidamente vamos a la información. Volvió la selección argentina tras su participación en el Mundial de Estados Unidos, México y Canadá. La selección subcampeona del mundo se reencontró con su gente en el estadio Mario Alberto Kempes de la provincia de Córdoba, goleando a Bolivia. Superó al conjunto del altiplano 4-0 con goles de Lautaro Martínez, que es el goleador más importante de la era Scaloni, el que más goles convirtió. También convirtió Nico Paz, el Cuti Romero, nuevo capitán, y el flaco José López, el que viene de jugar en el fútbol brasilero y que se sacó las ganas de hacer un gol con la camiseta argentina en una escaloneta en la que debutaron Román Vega, Valentín Gómez, Santiago Simón, X Fernández, Leo Flores, todos debutantes en esta era Scaloni. Y a propósito de esta noche mágica, vamos a escuchar al nuevo capitán, emocionado porque volvió a su tierra 10 años después de su debut en ese mismo estadio, en aquel momento con la camiseta de Belgrano en una derrota ante Independiente, hoy convirtiendo un gol como capitán en un triunfo celeste y blanco. Su familia, bueno, las sensaciones y la emoción del Cuti Romero en el aire de Nacional.
5: Un día especial para mí. Hace 10 años hice el debut acá con Belgrano y volver hoy con la selección siendo capitán, habiendo vivido la época más grande de nuestra selección, y es un día que lo voy a guardar para toda mi vida. Obviamente que esto sigue, tenemos el ejemplo y lo vamos a extrañar para toda la vida, el capitán de la selección, que es Leo, pero nos dejó un legado muy grande y hay que seguir por ese camino. Tenemos que levantarnos, juntarnos, hacer un buen grupo y tratar de llevar de nuevo la selección a lo más alto, que eso es lo que importa. Al final jugamos por la gente, vamos a armar un buen grupo y tratar de al menos alcanzar el objetivo más grande que nos ponemos en cada torneo, en cada eliminación, en cada partido. Así que nada, estoy muy contento.
4: Hasta ahí la palabra del Cuti Romero. También habló Lautaro Martínez, y como el Cuti, más allá de contar lo que significa la era post-Messi, también recordando como el capitán al 10 y emblema de esta selección, se puso en el lugar de Scaloni y respondió lo que significa su posible renovación. Lautaro Martínez, en el Panorama Federal.
6: Un momento especial porque como se vivió el cambio con Diego, hoy se vive con Leo, y son sensaciones difíciles de expresar porque nos marcó por mucho tiempo, nos guió por mucho tiempo, ha dejado un legado muy grande en este país, en el mundo del fútbol, a nivel selección, a nivel clubes. Nosotros desde el primer día que me puse esta camiseta siempre lo asumí con la mayor responsabilidad de todas, y esta vez también no va a ser el caso. Voy a seguir por el mismo camino y con los chicos que quedamos, que ya hemos jugado 2 mundiales, trataremos de ayudar a los chicos que recién arrancan, y en este proceso nuevo tratar de transmitirle el mensaje y todo lo que nos enseñó Leo, a seguir por más, a seguir intentando y a no bajar los brazos.
4: Y también tras Lautaro Martínez escuchamos al flaco José López, que convirtió su primer gol, que soñaba con esto, que nunca imaginó que podía suceder. De esta manera lo explica y lo exhibe.
5: Contento por el primer gol, un sueño. Nunca imaginé jugar en la selección y mucho menos hacer un gol, así que hoy un día inolvidable y un día soñado para mí, así que muy feliz. El Mundial de 2022 creo que lo viví como hincha y haciendo un poco de cuentas, y pensé que no iba a llegar a jugar con él, con nuestro mayor ídolo. Siempre digo lo mismo, que soy un bendecido. Me tocó compartir por ahí lo último ya de él, y más que agradecido a la vida, para pensar en lo que viene, a pensar en todo lo que nos dejó él y lo alto que dejó Argentina. Y creo que ese es el mayor ejemplo y la mayor enseñanza que nos deja él.
4: Hasta ahí la palabra de el Flaco López. La selección en este trío de partidos amistosos arrancó con Bolivia, seguirá el próximo 3 de octubre en el Monumental ante Burkina Faso, y el 6 de octubre en lo que se ha denominado el último tango será la despedida de Leo Messi con la 10 de la selección argentina. En un rato volvemos con más selección y la palabra de Lionel Scaloni.
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0: Seis de la mañana, 58 minutos en la República Argentina, ya sobre el final de este atípico Panorama Federal de Noticias. Les contamos que octubre comienza con el avance de un frente frío que genera chaparrones y descenso térmico en el centro y oeste. El noreste del país mantiene condiciones más estables y templadas. La Patagonia, en tanto, permanece fría y ventosa. Y el sector antártico argentino y nuestras islas del Atlántico Sur presenta condiciones atípicas para la zona, con frío intenso y cielo nublado. Es decir, los pagos de ANSES para este jueves 1 de octubre. Asignaciones familiares de pensiones no contributivas y asignaciones de pago único, matrimonio, adopción y nacimiento, segunda quincena, podrán ser cobradas hasta el 9 de octubre por titulares de beneficios con todas las finalizaciones de documento. Y en cuanto a la prestación por desempleo Plan 2, correspondiente al mes de agosto, se abonará a partir de hoy, 1 de octubre y hasta el 9, por beneficiarios que presenten todas las terminaciones de documento. Hasta aquí el panorama federal de noticias. 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

0: muy buen día. ¿Cuánto? 3 minutos nos están separando ahora de las 7 de la mañana en la República Argentina de este día jueves, 1 de octubre ya de 2026 en todo el mundo. Mi nombre es Nico Yacoy, esto es Primer Round en el muy lindo aire de Radio Nacional AM870 hasta las
1: 10 de la mañana.
0: Cristian Bello, muy buen día, bienvenido, ¿cómo le va?
1: Buenos días, Nico, buenos días para todo el equipo, buenos días a toda la gente que nos está escuchando en todo el territorio argentino y a través de internet, a través de nuestro sitio web radionacional.com.ar, con distintos horarios, por supuesto, o a través de la aplicación de Radio Nacional Argentina. Acá en Buenos Aires, 11 grados, ¿eh?
0: Ah, bueno.
1: Y compro, a esta altura del partido compro 11 grados, humedad.
0: Yo me frío toda la noche, ¿sí? Sí. Puse manta, ¿no? Con 4 o 5.
1: Ah, mira. Pero me
0: apagué la placa, ¿será por eso?
1: Sí, pues.
0: No era necesario.
2: También la placa.
1: Tenemos la primavera encima, pronto vendrá el verano y esos calores que aquí en Buenos Aires se sienten por la alta humedad.
0: Eso dice usted, no sabemos si va a pasar porque vio cómo está el tiempo.
1: 80% el porcentaje.
0: También hace calor en junio.
1: Pues sí. Cielo nublado, máxima 16. Y hay un pronóstico de lluvias aisladas al que no le creo mucho, pero puede, pero está.
0: Mira.
1: Está.
0: Porque ayer hubo una lluvia aislada.
1: Sí, hubo lluvicitos aisladas. Pero vale. Bueno, para hoy también, para este día jueves, está pronosticado una lluviecita, para ir terminando la semana y teniendo la frente ya en contra del día viernes, último día de la semana para todos.
0: ¿Es el día preferido para usted?
1: Sí, en este momento sí. ¿En otro momento de vida? No. Pero este momento
0: es el viernes, o sea, sí. Quiere sacarnos rápido de encima. Sacarnos,
1: no, rápido,
0: sí. Sacárselos.
1: Bueno, hay que disfrutar los caminos, ¿no?
0: Ah.
1: Hay que disfrutar los caminos.
0: O sea, los caminos de espinas que somos nosotros para llegar al fin de semana.
1: No, sí. Puede ser camino de rosas, sí. También. ¿Por qué no?
0: Seríamos más rosas de usted. Los rosas tienen espinas. Ves que al fin no me termina dando la razón. ¿Te das cuenta?
1: Es como la vida.
0: ¿Te das cuenta?
1: Es como la vida.
0: Claro. Se me va tan poético. ¿Que así es usted en la clásica hasta ahora?
1: No.
0: Ahí no.
1: Acá estoy más suelto.
0: Ah, está bien, claro.
1: Acá estoy más de bocadito.
2: Ya lo tienen con correa.
0: Totalmente. Yo Rubén Santo, como lo saludé, ¿no es cierto? Al entrar, lo saludé.
3: ¿Cómo va? Buen día.
0: Lo saludé perfectamente.
3: Sí, sí, correcto. Sí,
0: está bien, porque si no después me hacen planteo. Ayer tuvimos un planteo, ¿no?
1: Sí, claro, me acuerdo. Te tengo que anotado.
0: Ya tuvimos un planteo.
2: Increíble, pero ¿qué pasa?
0: No sé qué. Y después,
3: primero... Me acusa de ser callado, sí. Cuando llega.
1: Claro.
0: No emite sonido.
2: Está dormido todavía.
0: No emite sonido.
2: Está concentrado, va pensando todo lo que tiene que decir su columna.
1: Para mí no quiere hacer una venta de lo que ella tiene preparado, para que no sé, para que el diálogo, para que el debate se produzca acá en la mesa.
0: Por eso la columna del Sale también y la de todos ustedes está preparada. No había manera de esto.
2: Mira, no empecemos a pelear de tan temprano.
0: ¿No es cierto? Invitamos a los oyentes.
1: Sí, a nuestro WhatsApp al 1138707485 para que nos escriban en este comienzo de día jueves.
0: Y yo digo lo que hay que decir, que es que hay que saber hoy jueves, 1 de octubre, a esta hora. El presidente Javier Milei expuso ante empresarios en Argentina Week: no vamos a descansar hasta que la Argentina sea el país con mayor libertad económica del mundo, destacó. El jefe de Estado expuso en la sede de la Organización para la Cooperación y el Desarrollo Económico, OCDE, de la que participan gobernadores, ministros del gabinete y CEOs de firmas globales. Luego se reunirá con su par francés, Emmanuel Macron. La justicia ordenó una nueva evaluación de la salud mental de Piti Álvarez. El Tribunal Oral en lo Criminal y Correccional número 29 resolvió que en los próximos 5 días hábiles se desarrolle otra pericia para determinar si está en condiciones psicológicas y psiquiátricas para afrontar el proceso. La decisión fue adoptada luego de que un juzgado civil ordenara la internación forzosa del cantante por 90 días, esto tras intentar escaparse del hospital Tornum. refuerzan los servicios ferroviarios hacia Luján por la peregrinación. Las autoridades de Trenes Argentinos confirmaron la puesta en marcha de servicios especiales en el ramal Moreno Mercedes durante todo el fin de semana. Las formaciones adicionales funcionarán este sábado y domingo para facilitar el traslado de los miles de peregrinos. La medida incluye salidas distribuidas a lo largo de ambas jornadas, con paradas operativas en las 8 estaciones intermedias del recorrido. Malvinas, Reino Unido, convocó a la embajadora argentina en Londres. Fue tras el pedido de Argentina ante la ONU para frenar el proyecto Sea Lion. A través de un comunicado oficial difundido en redes sociales, la subsecretaria de Estado para los Territorios de Ultramar, Uma Kumaran, sostuvo que el reclamo legal argentino constituye un intento de socavar los derechos de los habitantes del archipiélago. Netanyahu afirmó que es demasiado pronto para saber si el régimen de Irán estuvo involucrado en el ataque contra el vuelo de Fly Dubai. El premier israelí explicó que el piloto acusado del ataque se encuentra bajo investigación en Arabia Saudita. El avión, con 174 personas a bordo, realizó un aterrizaje de emergencia en Arabia Saudita después de que uno de los pilotos apuñalara al otro dentro de la cabina. Lionel Messi será doctor honoris causa de la UBA. El capitán de la selección argentina será distinguido con el máximo título honorífico de la Universidad de Buenos Aires, que se entregará el próximo martes, previo a su partido de despedida del seleccionado nacional en el Estadio Monumental. La selección argentina goleó 4-0 a Bolivia en el primer amistoso de la fecha FIFA. El conjunto nacional se impuso con tantos de Lautaro Martínez, Nico Paz, Cristian Cuti Romero y José Manuel López. El próximo sábado jugará ante Burkina Faso. Alejandra Gallo, muy buen día, bienvenida, ¿cómo le va?
4: Pero muy buen día, muy bien, por suerte. Debo confesar que dormí poco.
0: Confiese, te confiese que siempre garpa las confesiones.
4: Dormí poco, tuve una reunión muy interesante.
0: Sí, muy interesante, anoche, a la que estaba invitado y no pude seguirlo. No le puedo seguir el ritmo, yo, Alejandra Gallo.
4: Yo fui temprano y seguí antes. Sí. Pero bueno, igual estoy golpeada porque me levanté temprano, así
0: le
4: que bueno.
0: Le cómo estuvo y está estando, dice, me voy porque no
4: doy más. Claro. Pero había mucha gente joven también en la reunión, y
0: con
4: bueno,
0: un ritmo, ¿viste?
4: sí, fue tremendo, pero bueno, muy interesante, así que vamos a estar comentando algunas cositas de eso, pero lo más importante de lo que vamos a hablar hoy, Nico, obviamente es de lo que acaba de decir el presidente Javier Milei. Entre otras definiciones, te voy a hablar de la bazuca de dólares a la que se refirió el presidente. También va a hablar el ministro de Economía, Luis Caputo, así que de eso vamos a estar también atentos. Por supuesto, se va a llevar todo, mucho de los comentarios económicos y políticos de hoy, esta semana argentina en París, que acaba de comenzar formalmente, pero anoche hubo una comida en paralelo a esto de bienvenida en la embajada. Hay algunos datos que tenemos de eso también para compartir. Y hubo varios anuncios económicos antes de esto. Uno de ellos que te rescato es una inversión histórica para la industria automotriz. La Argentina
0: efectivamente,
4: aprobó un RIGI.
0: Se prevale de RIGI por primera vez, ¿no es cierto?, para la rama automotriz de la industria.
4: Y para un auto que se va a producir 100% en la Argentina, que es 100% electrificado.
0: Ah, mira.
4: De eso te voy a estar... Es un nicho de mercado muy importante. Ajá. En un rato vamos a estar hablando. Eso podría generar...
0: O sea, no es híbrido, es solo electricidad.
4: 100% mira, electrificado. Es un desafío.
0: Es un desafío. Sobre todo alimentarlo, ¿cómo tenemos acá la infraestructura para eso? Bueno, de hecho, vos lo enchufás en tu casa, ¿no?
4: No, por ahora no, pero vamos hacia eso, bueno.
0: Deberíamos.
4: Ahí...
0: Viste que en Uruguay los ves en las plazas, los enchufes grandotes.
4: Sí, en la puerta de tu casa.
0: Claro, y en la puerta de tu casa.
4: Pero eso implica un reacomodamiento, sobre todo, te diría, me van a matar los energéticos, pero corre por mi cuenta, un desafío cultural.
0: Sin dudas.
4: Porque después tenés al vecino que te dice, no, pero yo no te quiero pagar la luz porque vos tenés el enchufe.
0: Ah, me pasó a mí. Claro. Ya todos conocen que motito. Me pasó a mí con la motito. Claro. Llego un día y encuentro en el hall del edificio una moto enchufada. todo bien, pero no pude evitar pensar, esta me está robando la luz, ¿entendés? Ahora me llevo bárbaro con la chica. Pero le dije, no, en realidad le dije a la administradora, a Vero, no, ayúdame con esto.
5: ¿Eh? No, estaban ahorrando todos, pero bueno, es un cambio al que
0: estábamos
5: tenemos.
0: Ahorrando todos por prestarle la electricidad a ella.
2: ¿Viste? Ah, porque venía una subvención.
5: Ahí viene el tema. Es un debate que vamos a tener que dar.
0: O sea que
5: es un debate que vamos a tener que dar.
0: Al menos con que la conclusión sea que yo estaba equivocado. Si es así, no lo damos nada. Pero... claro, parece que sí.
4: Por ahora, pero tenemos que ir hacia un modelo en el que en todos el pongamos un poquito.
0: Efectivamente. Y repasar un poquito, revisitar lo que el presidente de la Nación dijo ayer también en IDEA, que fue interesante en esa entrevista. ¿No hay otro para entrevistarlo más que José del Río? No. No es como ya está. No, siempre.
4: Bueno, es como así.
0: Porque es lo corporativo. Pero bueno, existen otras.
4: Hay otros colegas que podrían hacerlo, no, pero pues, la gente de IDEA.
0: Alejandra, yo podría tranquilamente.
4: ¿Por qué no? Nico Yacoy, sí, tranquilamente. Pero no. Bueno. La gente de IDEA tiene su corazoncito puesto en José del Río.
0: Esa es la idea, tiene respecto a los periodistas que pueden entrevistar al presidente. No, y vamos a repasar, hay mucho político también, ¿no es cierto?
4: Mucho político, mucha rosca en los pasillos y también una declaración importante de Toyota a partir hablando de esto de la electrificación, del 100% electrificado.
0: Efectivamente. Andrea China Valdivieso, muy buen día, bienvenida, ¿cómo le va?
6: Buen día, Nico, al equipo, a todos los oyentes. Muy bien, con hechos policiales concentrados en tres puntos del país. Primero en Ramos Mejía, la ciudad de Buenos Aires, y también en Tigre. En Ramos Mejía, ¿qué pasó? Hay dos detenidos después de robo, persecución, no tiroteo, gracias a Dios, pero dos menores atrapados en este raid delictivo. Después de colisionar, ¿no? Obviamente perder el control del vehículo. Son menores de edad, lo decía, y otro hecho similar, ahora mismo, de esta madrugada, en Garay, Santiago del Estero, en el barrio porteño de Constitución, donde un patrullero logró frenar la huida de dos autos sospechosos de estar delinquiendo en la zona. Chocaron con un poste, chocaron otros autos. Hay gran congestión ahí, pero también fue una persecución de delincuentes, exactamente. Okay. En Tigre, te decía, donde hallaron a una joven de 20 años sin vida. Fue estrangulada, dicen los primeros datos de la autopsia preliminar, y un exnovio que está prófugo de la justicia con pedido de captura y que en redes sociales publicó un mensaje bastante alertante, sí, la verdad que sí, porque puso y le mandó a sus seguidores que se mandó una cagada, soy literal. Bueno, así que es el principal sospechoso de el homicidio de esta mujer. Y en Palermo,
0: qué bárbaro, cómo se abrió camino, por desgracia, ¿no es cierto? Esa frase, me mandé una cagada, como el feminismo de matear a alguien, ¿no?
6: Exactamente, que, sí, como se me fue la mano, sí, ¿no? Una idea de se me fue la mano. Y en Palermo, una maestra de sexto grado que fue suspendida en una escuela por filmar a sus alumnos y pedirles datos personales. Por ahora apartada de su cargo, pero una investigación en curso respecto de posible grooming, respecto de posible intento de abuso de menores.
0: Ah, mirá.
6: Escuela número 30 de Palermo.
0: Después nos metemos, si que está, ¿dónde puntualmente? Después nos decís la ubicación.
6: Sí, después les digo todo porque hay gran preocupación en la comunidad educativa. Sí, claro.
0: Cecilia Díguez, muy buen día, bienvenida, ¿cómo le va?
7: Buen día, Nico, equipo, oyentes. Hoy tenemos muchas noticias internacionales. Arrancamos por lo que habías comentado en títulos. La secretaria británica para los territorios de ultramar, Uma Kumaran, rechazó el arbitraje solicitado por Argentina por Sea Lion y convocó el gobierno británico a la sede diplomática a la embajadora argentina Mariana Plaza para notificar este desacuerdo. Pongamos en contexto.
0: Siempre pienso esto de llamar a los embajadores en consulta, que es un poco eso, ¿no? Lo puede hacer el propio país haciéndola venir, o el país, ¿no es cierto? De huésped, si querés. Convocándote, qué momento, ¿no? Porque por más que te dé una... Me parece que el drama
7: la Cancillería Británica te la regala.
0: No, lo peor es que te da la nota, pero después no te tratan mal, te invita a un té igualmente.
7: Sí, supongo. ¿Cuál es la cuestión? Recordemos, Argentina recurrió al anexo 7 de la Convención de las Naciones Unidas sobre el Derecho del Mar para frenar el proyecto petrolero Sea Lion. No solo busca esta presentación frenar Sea Lion, sino también evitar que el gobierno británico otorgue nuevos permisos de explotación en áreas marítimas en disputas. Argentina ya advirtió que en caso de rechazo, y ya se está rechazando el día de hoy, iba a acudir al Tribunal Internacional del Derecho del Mar para que se apliquen medidas provisionales de urgencia que suele dar este tipo de arbitraje internacional. Recordemos que este desarrollo hidrocarburífero, se ubica en las cuencas Malvinas Nortes y está a cargo de un consorcio integrado por una petrolera británica y por otra israelí, por Navitas Petroleum. Esta explotación, según Argentina, vulnera la resolución, bueno, el derecho internacional también, sí. la resolución 3149, que dice que cuando hay áreas en disputas, no se puede, en una zona en litigio, hacer explotaciones de recursos naturales.
0: Rubén Santos, muy buen día, bienvenido. ¿Cómo les
3: buen
0: va?
3: Día, bien, ¿cómo les va? ¿Todo bien? Bueno, ganó Argentina 4-0 en el post... Messi, digamos.
0: Ya lo llamas de la post-Messi, aunque quede en partido.
3: Ya es la era post-Messi, claramente, sí. Por lo poroto ya es la era post-Messi.
0: ¿Messi lo vio, dijo algo? No.
3: El martes, no. Lo del martes, cuando sea doctor honoris causa, por ahí lo escuchamos.
0: Qué bárbaro.
3: Fue Scaloni.
0: Se cuelga en todas la UBA, ¿no es cierto?
3: ¿Cómo?
0: Se cuelga en todas la UBA. ¿Qué necesidad?
3: Sí, doctor, que nunca
0: es cierto, se da a cualquier, a personas de relevancia en la consideración de la propia institución académica que lo concede, en este caso la UBA, pero una carrera deportiva no es académica. Entonces, yo voy diciendo, doctor, no le
7: calculo. ¿Cómo lo suelen dar todas las universidades internacionales de prestigio?
0: Ni me digas.
7: Como Harvard.
0: ¿Eh? Ah, como la Universidad Nacional de La Plata, pensé que
7: lo decía. No, estoy hablando de internacionales, Nico, yo no me meto con lo local.
0: Porque se lo ha dado cada uno.
5: A Maduro, es por ejemplo.
0: A Maduro.
5: Pero bueno, obviamente era ahí desde temprano.
0: No, sigo.
3: Bueno,
0: tiene la pelota afuera.
3: Habló el técnico después del partido, habló de su renovación, dijo, esto es lo que hay por ahora. No hay nada nuevo de lo que hablé ayer, por el martes cuando dio la conferencia de prensa. Así que bueno, vamos a estar hablando de lo que dejó este partido de la selección y lo que se viene.
0: Ahí lo tenemos acá, Loni, para escuchar.
8: La respuesta, creo que ya la saben todas, es irreemplazable. Leo es irreemplazable. Nosotros buscaremos la manera de jugar igual, con el mismo sentido, de a través de la pelota, a través de juntar pases, de llegar al arco unidos, llegando como equipo. Creo que esa es una identidad de esta selección, más allá de quién esté. Lógicamente, con él la cosa cambia, pero la identidad está. Y el desafío, si es por llamarlo así, es seguir jugando de esta manera. Y los chicos que vengan llamados a la causa, que entiendan que esa es la manera de jugar. Que después puede haber matices, no sé, jugar a veces con un extremo, a veces con cuatro volantes, a veces con dos delanteros, a veces con uno. Pero la esencia es siempre la misma a través de la pelota y eso no va a cambiar. O sea que el desafío, si es por llamarlo así, es seguir jugando de la misma manera.
3: Bueno, el desafío, de eso hablaba Lionel Scaloni, que tuvo su nuevo capitán, el Cuti Romero, que justamente debutó en ese estadio con la camiseta de Belgrano en un partido frente a Independiente. Empataron 1-1, así que bueno, ayer fue el capitán, marcó un gol. Bueno, de esto y de mucho más estaremos hablando en esta mañana, señor Yacoy.
0: Eso me parece muy bien. Y con usted, ¿por dónde iremos, Cristian Bello?
9: Nosotros, yo por ejemplo, hoy es una linda mañana para tomar un café. Hoy es el Día Internacional del Café.
0: Ah, ¿sí?
5: Ay, me encanta.
9: Así que después nos vamos a tomar hasta tres tazas de café. La FDA... dice que no es perjudicial.
5: ¿Taza o pocillo?
9: Habla de taza y ahí está el tema.
0: Cada vez más chiquito, no, pero cada vez más intenso.
9: Claro, sí. no es lo mismo que un espresso en pocillo que una taza de café de filtro.
7: Un americano, que claro. Más.
0: Un americano depende, hay una discusión. Si yo le pido, tráigame a esta mesa un americano, ¿qué me traería?
7: Uno de filtro. Un café de filtro.
0: Un café de filtro. ¿Usted qué me traería, señor?
3: No cena de café porque no tomo café así.
0: No, nada. No. Ay, usted,
5: un agua de paraguas.
0: Un agua de paraguas. Un agua de paraguas. Es que sí, es que sí. Porque acá tenemos el americano como...
5: No, claro.
0: Lo pedís en un bar acá y te traen el jarrito. Claro, ¿no? Claro. Como que con leche, qué sé yo. Es eso. Pero el americano es el agua de paraguas. Es el café más...
5: Lavado.
0: Agua caliente. Ah. Primero café, después agua caliente.
5: ¿Me permiten decir algo polémico ya para arrancar?
9: Sí,
5: no banco el café de especialidad.
9: No,
5: no banco.
0: ¿Por qué? Pero por el ritual, ¿no te bancás el ritual?
5: Porque me lo traen frío, porque huele mal, no banco.
0: O sea, usted
5: prefiere... Me encanta la ceremonia, pero...
0: Ah, la ceremonia.

0: no sé. Después tenemos que hablar con alguien de la ciudad,
1: bueno, sí, el gobierno de la ciudad
0: y que nos cuenten en el país si eso está pasando
2: ticket?
0: También.
2: ¿Te dan ticket?
0: No, supongo que sí.
1: No.
0: Bueno, sí, escúchame, entonces te gusta el
2: café con leche, café.
0: Pero
2: café.
0: El instantáneo.
2: No.
0: Ah.
2: La
0: eso,
2: que hago.
0: Eso es Paco. ¿No es cierto? Es el Paco del café.
2: Y sí.
0: Totalmente.
2: Sí. Muy bien.
0: Romina Wiener, muy buen día, bienvenida. ¿Cómo le va?
3: Muy bien. ¿Ustedes?
0: Bien, acá tomando café.
3: Bueno. A full están con el café.
0: A full porque es el Día Internacional de Café. ¿A usted le gusta el café?
3: Sí, a mí me encanta el café. Sí. Y a mí me gusta toda la ceremonia del café, sí. Los distintos estilos, pocillos. Es novedoso, a mí me gusta.
0: Está bueno, y calienta que la taza. Yo me di cuenta que en mi cafetera puedo poner las tazas arriba y las calienta.
3: Claro, tenés esas opciones. Cuando lo sirvas no se enfríe, claro. Exactamente.
0: Tal cual.
3: Pero bueno, depende cómo le gusta. Hay personas que le gusta más caliente, otros tibio, en fin.
0: Acá a la vuelta hay uno, ¿cómo que se llama? Romy, que te lo trae con 1.5 metros de espuma, más o menos.
3: ¿Cómo, Nico? No te escuché.
0: Que acá a la vuelta hay uno que te lo trae con 1.5 metros de espuma.
1: Al capuchino.
3: Claro. Sí, hay cosas muy ricas. Pero bueno, cada uno elige.
0: Así
3: es. Yo hoy me voy a tomar un café, después les mando la foto.
0: Por favor.
3: Bueno, que los oyentes manden fotos tomando café en el Día Internacional del Café.
0: Me gusta, y con los dibujitos que le hicieron arriba al café. ¿Viste que hay impresoras de café ahora?
3: Claro, es arte café.
0: Sí.
3: Sí. Hay todo una cuestión bien de comercio y arte detrás de eso. Bueno, donde también hay arte es en el tránsito, chicos.
0: El arte de escapar de los cortes.
3: Sí, nunca nos perdemos de nada, ¿viste cómo es esto? Bueno, para los que ya están ingresando por Panamericana, tiene muchas demoras, todo el tramo que va entre 197, 202, el Camino del Buen Aire, hasta llegar al ramal Tigre, al Rojo Vivo, así que armarse más que de paciencia. Hoy es jueves, el último día de tránsito laboral bien fuerte, los viernes afloja, así que hoy lo van a sentir. Una General Paz bien saturada también en la zona de Liniers, Mataderos, Devoto, todo el sentido hacia Lugones. Después entre Saavedra y Núñez también ya está frenada la curva del enlace con Lugones, muy lenta, armarse más que de paciencia para ingresar a Capital. Y un acceso oeste que también tiene retrasos a la altura del Hospital Posadas, en la zona de Ciudadela, Aedo, todo en sentido hacia la autopista Perito Moreno. Súper lenta de Lepiane hoy, muy cargada desde el enlace de General Paz hasta el enlace con 25 de mayo. O sea, todo el tramo comprometido con un tránsito bien fuerte que viene bajando de la autopista Richeri. Así que bien atentos. Y se va cargando la autopista Buenos Aires-La Plata y el puente Pueyrredón. En cuanto a rutas nacionales, en la provincia de Río Negro se debe transitar con precaución la ruta nacional 40 entre Bariloche y El Bolsón en diferentes tramos, ir a baja velocidad y respetar las indicaciones de señalización. Además, todo lo que es la ruta nacional 23 entre Balcheta y Maquinchao, también ir a baja velocidad, tener presente que en el kilómetro 115 se encuentra un desvío en la zona del arroyo Nahuel Niyou, ahí bajar la velocidad y estar atentos a las indicaciones de señalización. Sigue cerrado el paso Cristo Redentor, Nico Mendoza. Sí. Va a ser así este año, ¿eh? Entre las tormentas, la piedra y la nieve,
0: sí.
3: Va a ser bastante complicado. Bueno, cerrado el paso Cristo Redentor en Mendoza, en la ruta 7. También sigue cerrado Pehuenche, que nunca habilitó en la ruta 145. Se espera que a las 9 de la mañana estén operativos los pasos Cardenal Zamoré y Pino Achado, que ayer estuvieron habilitados sin inconvenientes, así que hoy entendemos que va a ir en el mismo sentido de la situación. De hecho, paso Pino Achado ya está confirmado que a las 9 se habilita, así que es una opción para poder utilizar y viajar. Y recordar que el Camino de los Siete Lagos también está con buena circulación, sin ningún tipo de inconvenientes. En esta época del año todavía hay que seguir circulando con la aportación obligatoria de cadenas, tenerlas para evitar cualquier tipo de inconvenientes. Si hay que utilizarlas, se cuenta con ello. Y después en Chubut, en la Ruta Nacional 40, en el acceso al Maitén, ahí se debe ir a baja velocidad. Hay equipos viales que están trabajando, bajen la velocidad.

0: entre 20 y 30 kilómetros por hora, es respetar las indicaciones de señalización. Los servicios, trenes, subtes y premetro a horario, están todos operando con los esquemas establecidos. Y un dato vamos a sumar, Nico, se viene la peregrinación juvenil a Luján.
1: Así es.
0: Este fin de semana, la número 52. Bueno,
1: se espera muchísima gente. Romina, muchísimas gracias.
0: Sí.
1: Estuve en una reunioncita el otro día, un poco de organización, ¿no es cierto? Y
0: sí.
1: Siempre hubo alrededor de 1 millón de personas. Si uno lo compara con lo que es, si Dios quiere, va a ser la visita del Papa. O sea, la diferencia es
0: claro.
1: Que la peregrinación es 1 millón de personas que un poco va corriendo, va y viene, gira, ¿no?
0: Sí, sí.
1: En cambio, la visita del Papa va a estar estacionada y probablemente sean dos. Pero complicadísimo para la organización de esta peregrinación encontrar voluntarios. Tienen cerradas hace más de 10 días las listas que hacen las parroquias de peregrinos, sí, o caminantes. O sea, se espera una presencia mayor a la superior. E hicieron preguntas en las parroquias sobre por qué está pasando esto. ¿Por qué se espera lo que parece ser mucha más gente que lo común? ¿Y qué se te ocurre a vos, Romy?
0: Es de cara a la visita del Papa, Nico, todo gira en torno a eso.
1: Eso puede ser, pero no. ¿A usted, Robert Santos, por qué se le ocurre que fue?
2: Lo de la peregrinación.
1: Sí, que se espera una inusitada cantidad de peregrinos.
2: Y yo no tengo una idea, pero yo siempre que lo voy a lo
1: si
2: que
1: se lo pregunta a usted, en vez de a otro en esta mesa.
2: Y si me preguntas a mí, porque la gente... qué sé yo, por ahí necesita creer en algo, evidentemente, o confiar en algo.
1: Porque prometieron ir a Luján si llegábamos a la final y sobre todo si le ganábamos a los ingleses.
0: Mira. Ay, mira vos. Bueno,
1: las parroquias de la ciudad de Buenos Aires.
2: No se me hubiera ocurrido.
0: Mira qué dato ese.
1: Impresionante.
0: Hoy te voy a spoilear ese dato.
1: Ah, está muy bien.
0: Y te lo digo así al aire.
1: es suyo, te lo regalo.
0: Bueno, si viene la peregrinación, y cierro con esto, Nico, van a haber servicios especiales del tren Sarmiento, tanto el sábado como el domingo, van a arrancar bien temprano, en horas de la madrugada. El sábado van a haber 16 servicios entre Moreno y Luján, 14 entre Luján y Moreno, o sea, arriba de 30 servicios vas a tener por esta situación de la peregrinación, y se va a incorporar el servicio eléctrico especial que va a partir de Moreno a las 2:30 de la mañana del domingo con destino final a Liniers. Así que bueno, datos como para tener en cuenta, ir armándose para peregrinar.
1: Romina Wiener, muchísimas gracias.
0: Chau, chau.
1: Un beso grande. Y digo, hola, Mariel Ríos, muy buen día, bienvenida, ¿cómo le va?
3: ¿Cómo le va? Yo estaba levantando la mano ahí en el fondo, no me vio. Yo le iba a contestar lo del Mundial.
1: ¿Ah, sí?
4: Ay, ella siempre
3: sí,
4: sabe
3: te todo. Lo juro, pero por mis hijos, ¿eh? Por mis hijos, te lo juro.
1: Ah, pero pará, ¿porque tenías el dato o porque lo intuías?
3: No, lo intuí, era cantado. Mira. Si los argentinos le pedimos a Dios y a María Santísima... primero para ese partido con Inglaterra y segundo para que llegáramos a la final. Era creo que una obviedad para mí, pero
1: mirá
3: para
1: vos,
3: mí es porque...
1: usted que fútbol, después está en la calle usted y nos trae la calle.
3: qué barbaridad. Pero bueno,
1: no, a mí me sorprendió.
3: Me parece que está bueno que cumplan las promesas entonces.
1: Fundamental.
3: Que vayan y cumplan.
1: Sí, claro, fundamental.
3: Sí, claro. Ese es el dato más importante. Uh-huh. Que cumplan con la promesa.
1: Argentina
3: porque
1: cumple.
3: Porque una vez dice, bueno, voy a caminar.
1: Guarda, eso es un cambio.
3: Claro. ¿No? Sí, eso está bueno, ¿eh? Eso está buenísimo.
1: Sí.
3: La verdad que sí. Y quien cumple una tarea, pero más que importante, en lo que veníamos charlando, porque yo estoy acá bajo una ciudad... gélida hoy, con viento. ¿Y qué hace el viento? Hace volar más que el mal
1: plátano.
3: Sí. Entonces, en esta ciudad hoy ventosa, fría, espantosa, esto que les voy a tirar como dato les va a encantar, y a las provincias jueguen también, jueguen con nosotros a chusmear esto que les voy a decir. Hay una persona que se apiadó de los seres humanos. Y que está buena que esta idea se replique en las provincias con el árbol o la planta que les perjudica. La señora Lucía Estayano es docente e investigadora de la Facultad de Agronomía de la UBA y creó lo que todos necesitamos en el bolsillo del caballero, en la cartera de la dama. El mapa de dónde se ubican los plátanos en la ciudad de Buenos Aires.
1: Así es.
3: podemos
1: una, lo contábamos ayer, una de las primeras experiencias exitosas sobre utilización de información pública por parte de los de los privados, ¿no? Porque ahí la ciudad reportó la información y este equipo lo volvió una aplicación usable.
3: Exacto, la parte pública de donde están plantados estos árboles que Sarmiento tuvo la idea maravillosa de traer a la Argentina, ella creó este mapa en donde vos podés ver las zonas en donde están, la cantidad de plátanos por cuadras y demás. Pero como somos federales, no les voy a nombrar las cuadras específicas porque no van por ahí a saber de qué estamos hablando.
1: Coronel Díaz.
3: Pero sí los barrios aproximadamente que ustedes suelen escuchar en todo el país en el servicio informativo cuando ocurren choques o diferentes cosas. Una de las zonas en donde me encuentro ahora que más árboles de plátano tiene es Paternal. La zona de la Paternal tiene, estoy contando por cuadras, aproximadamente 4 plátanos por cuadra.
1: Mira.
3: ¿Saben lo que es eso con el viento? No se puede atajar.
1: Se te clavan en los ojos.
3: En los ojos, en la nariz, en todos lados. Palermo, Flores, Belgrano, Villa Urquiza también está entre las zonas con más platanitos de la ciudad de Buenos Aires. Pero en la que encabeza el ranking con cerca del 34% es la zona que yo les comentaba primero, que es la zona de la Paternal, que también se la conoce con nombres de otros barrios. La gente le dice Paternal en general, pero dentro de Paternal tenemos zonas linderas como Villa Santa Rita, Villa Mitre, que se las suele confundir con la Paternal también, y que está la misma cantidad de plátanos plantados.
1: El plátano nos iguala, entonces, ¿te das cuenta? Está muy bien.
3: ¿Viste? Siempre algo nos va a hermanar en esta Argentina. Si no nos hermana la fe para caminar a Luján y agradecer, nos va a hermanar el plátano.
1: Para salir corriendo, totalmente.
3: Así que este mapa le podemos decir a las provincias que insistan en sus lugares, algún investigador amigo que tenga ganas de armar el mapa de la planta o el árbol que más les molesta, porque es una herramienta realmente útil, ¿eh?
1: Qué perspectiva negativa nos está planteando por la relación con la naturaleza, María del Río. Vaya rico.
3: No, es para que el alérgico evite caminar por esa vereda, es un servicio.
1: Yo lo que no veo, hay un acuerdo, ¿no es cierto? Y quiero escuchar a las provincias, ahora vamos a preguntar sobre sus problemas de este tipo, ¿no? Decíamos la plaza, los estorninos, pero habiendo un acuerdo como hay respecto de los molestos que son, yo no veo que ya se esté procediendo a plantar el árbol que dentro de 100 años lo va a reemplazar y pueda talar este, ¿entendés? Alguien tiene que empezar a plantarlo.
3: Pero es que eso corresponde a cada municipio, Yacoy.
1: No, estoy refiriendo a la provincia, a la ciudad de Buenos Aires. Digo, ya debería haber un plan.
3: La ciudad
1: de mínima, cada vez que se cae un plátano, planta otra cosa.
3: Poner otra cosa. Exactamente. Claro, por eso le digo, eso le corresponde al municipio, o sea, le corresponde a la ciudad de Buenos Aires. Teléfono para el señor Jorge Macri, que cada vez que se le caiga un arbolito, ponga un árbol.
1: No, de eso debe ser así. Bueno, ahí tenemos que charlar con alguien de arbolado, con alguien de arbolado urbano para que después de las 9, cuando no nos está escuchando todo este país, así no nos volvemos tan porteños, ¿no?
3: Sí, reclame Yacoy por nosotros, pero después lo contagiamos, sublevamos a las provincias a que hagan lo mismo en sus lugares de origen.
1: Bueno, está muy bien. María Ríos,
3: pero claro.
1: Bueno, vaya tranquila, continúe su lucha contra el plátano, no queremos ser óbices en ese camino.
3: Cual barrilete me voy contra los plátanos con el viento que hay.
1: Mariel Ríos.
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0: 39 minutos, ahora de las 7 de la mañana. Cristian Bello, entonces nuestro teléfono para que nos cuenten lo de las plantitas. Tal vez nos dijeron ayer y nosotros pasamos de largo, pero bueno.
1: No, bueno, nos escriben al 11-3870-7485. Allí nos escribe, por ejemplo, Alejo de Comoro Rivadavia, en este momento, mandando saludos a su mujer y a Nadia y a su hija Delfina, también está en Comodoro. A nosotros no, nos usa como simplemente intermediarios. A Aldo de Valle de Luco en Mendoza, a Camilo de Cañada de Gómez y a Mauricio de Guaymallén.
0: Muy bien, Mendoza. Así me gusta, tempraneros. Empezamos entonces nuestra ronda de amaneceres provinciales. Vamos primero de todo a San Luis con Gustavo González. Gustavo González, muy buen día, bienvenido, ¿cómo le va?
2: ¿Cómo estás, Nico? Buen día para los compañeros y para toda la audiencia de Nacional. Aquí estamos, en un San Luis con cielo parcialmente nublado, ventoso, 11 grados 3 décimos la actual, con viento del este-sudeste a 22 kilómetros por hora.
0: Muy bien. ¿Tienen un árbol ahí que los moleste particularmente?
2: Vos sabés que recién lo charlábamos ahí un poco. Mira, acá es sobre la avenida La Finur, que es donde está ubicada Radio Nacional. Ajá. Prácticamente durante toda la avenida, o gran parte de la avenida La Finur, son palos borrachos.
0: ¡Ay, qué lindos que son!
2: Son muy lindos, sí, sí, tiene una flor muy, muy linda también.
0: No te vayas a apoyar en el palo borracho.
2: No, tiene como una espina en punta que sobresalen bastante importante, sí, sí. Y después en las principales avenidas como La Ilía, hay mucho jacarandá.
0: Ah, bueno, el jacarandá tiñe la vereda, ya nada le venía bien, ¿no es cierto?
2: Exactamente. Sí, muchas flores caídas del jacarandá que prácticamente quedan en todas las veredas céntricas, ¿no?
0: Azul celeste.
2: Pero bueno, hay alguno que otro plátano también en las plazas, en Plaza Pringles, es una plaza con mucha arboleda, con pimientos, con distintos tipos de árboles también.
0: Qué lindo.
2: Pero bueno. No,
0: pues entonces tienen mejor relación con los... Fueron mejor elegidos los árboles que acá en la ciudad de Buenos Aires.
2: Puede ser, ¿eh? Pero siempre hay mucha gente también con alergia acá. Sí. En esta época me aparece mucho la alergia.
0: Sí, es que claro. Gustavo, ayúdanos un poco a reconstruir qué le pasó al diputado nacional Máximo Kirchner ayer en territorio puntano.
2: Bueno, el informe dado a conocer por la policía, el informe oficial, porque el hecho ocurrió a unos 150 kilómetros de la capital, donde estamos, en el puesto limítrofe de ingreso de San Luis, cuando venís por la autovía 7, entre justo en el puesto limítrofe que está antes de Fraga.
0: Ajá.
2: Ahí cuando ingresaba a la autopista Serranías Puntanas, en ese lugar fue el procedimiento alrededor de las 14 horas, donde bueno, la policía detectó un vehículo en un anillo digital federal, que esto lo está haciendo hace un tiempo San Luis, ¿eh? No es que se dio especialmente por esta situación, sino que San Luis ha firmado convenio con Nación, ha firmado un convenio con la provincia de Mendoza también en el puesto limítrofe de Desaguadero, donde comparten las dos policías el sistema de anillo digital este de seguridad. O sea, no fue exclusivamente...
0: O sea, es un lector de patentes que deja pasar todo en orden a la privacidad, menos lo que está precargado, digamos, una suerte de filtro.
2: Y además están deteniendo todos los vehículos y hacen controles a cada uno de los vehículos que pasa. Es así el tema. No fue que fueron contra este vehículo. De acuerdo al parte oficial de la policía, cuando se encontraron que esta camioneta, que es una CBR, una Honda, se encontraba con un pedido de secuestro emitido mediante un oficio judicial federal que figuraba a nombre de Máximo Carlos Kirchner, quien se encontraba manejando el vehículo.
0: Ajá.
2: El requerimiento estaba relacionado con un expediente caraturado Fernández de Kirchner, Cristina Elizabeth y otros. Y la información oficial brindada por la policía inicialmente se limitó, porque hubo un primer parte, se limitó a señalar que los efectivos realizaban las actuaciones correspondientes y aguardaban instrucciones de la justicia para determinar qué pasos iban a seguir. Por eso es que se demoró ahí, tuvo un lapso de tiempo.
0: El auto tenía pedido de captura, pero porque estaba vinculado en algún punto al patrimonio de Otesur y ventilado en esta causa a la que hace referencia.
2: Exactamente. Correspondía a un oficio firmado en su momento por el juez federal Ercolini.
0: La
2: actuación no se encontraba, por lo que dice el parte policial, reflejada en la información con la que actuó inicialmente la policía, y es por eso que los efectivos una vez realizado todo el trámite y haber consultado a la justicia, se lo autorizó a continuar viaje en la misma camioneta, se lo hizo depositario judicial de la misma, en 30 días tiene que presentarse ante la justicia con esta camioneta, pero bueno...
0: Ah, se la devolvieron en carácter de depositario judicial con esta suerte de obligación accesoria, pero importante, de presentarse en 30 días.
2: Exactamente.
0: Así se pudo seguir su viaje hasta la ciudad de Buenos Aires o a donde fuera.
2: No, hasta San Juan. Iba para San Juan a un encuentro político. A un encuentro político, iba hacia la provincia de San Juan. Venía desde Buenos Aires hacia la provincia de San Juan. Pero eso, y se dio la casualidad que el día anterior, el martes, también se secuestró otro vehículo acá en la provincia de San Luis, muy cerca de Merlo, en la localidad de Los Molles, también en otro control. Por eso te digo, acá se hacen muchos controles, y en otro control policial, muy cercano a Merlo, otro procedimiento policial, y se secuestró una camioneta RAM 2500, una 4x4, vinculada también a la misma causa de Otesur.
0: Mira.
2: El día anterior, el martes. Mirá lo que son las cosas. Esa camioneta era conducido por un ciudadano de San Luis, de Cortaderas, de esta localidad, distante a unos ciento y pico kilómetros, casi 200 de la capital, y muy cercana a Merlo, que es una localidad turística. Era conducida por un joven o un señor de 38 años.
0: Gustavo.
2: Pero bueno, fíjate, el martes, procedimiento, una RAM.
0: O son muchos vehículos, o fue mucha la actuación en la zona, porque claro, llama la atención eso. O el hecho de que es una provincia que está adherida a este sistema, ¿no es cierto?, de control, y otros no.
2: Exactamente. Entonces, tal cual. Pero bueno, así fueron las cosas, ¿eh? Así se dieron los hechos, así que bueno, que queríamos reflejarlo y contarlo, ¿eh? Y fueron dos hechos. Uno el martes, con una camioneta que apareció el Merlo, que era vinculada a la misma causa y estaba a nombre de la expresidenta, y era conducida por un hombre de 38 años que no sabemos cuál es el vínculo, sinceramente no ha trascendido cuál era el vínculo o cómo es que tenía esta camioneta a nombre de la expresidenta, y este procedimiento que se hizo ayer en otro punto totalmente distante a este que marcábamos recién, que es el límite, es el ingreso a la provincia de San Luis de la auto o la ruta 7 para nosotros, autovía Serranías Puntanas, donde bueno, venía manejando Máximo Kirchner y fue detenido.
0: Ahí es. La misma ruta 7 sobre la que yo vivo, a la altura de San Andrés de Giles, ¿no es cierto?
2: Uh-huh. Mira vos.
0: Estamos unidos ahí. Gustavo, muchísimas gracias, que tengas lindo día.
2: Les mando un abrazo grande, ¿eh?
0: Un abrazo grandote, Gustavo González, de LRA 29, Radio Nacional San Luis. Y nos vamos ahora a Santa Fe con Gabriela Bruno. Gabriela Bruno, muy buen día, bienvenida, ¿cómo le va?
3: ¿Cómo te va, Nico? Buen día, ¿eh? Buen día a todo el equipo. Bueno, aquí tenemos condiciones climáticas inestables, se registran algunas lloviznas, ha descendido la temperatura, así que no hemos tenido registro de muchas lluvias de muchos copiosas, digamos, pero sí la inestabilidad que se proyecta para los próximos días también, bueno, a partir de hoy, ¿eh? Bueno, les escuchaba hablar de las alergias. ¿Usted es alérgico a algo? Bueno, por Santa Fe, las plantas y los árboles que generan así algún tipo de alergia son las plantas de mora, que hay muchas plantas...
0: Ah, mira, la morera.
3: Sí, se utiliza históricamente en las veredas, como arreglo urbano, viste la polinización, digamos, de la alergia. Las alergias ocurren justamente en los meses cálidos y, por supuesto, afecta a las personas que tienen más sensibilidad respiratoria. Después tenemos el álamo, que también es una de las plantas que están más cercanas a las zonas de riberas o de parques, y también el viento que se transporta el alergeno, que bueno, es de la estación. Y otro es el plátano.
0: El plátano que está presente en todas partes.
3: Está en todas partes, así que a cuidarse de estas plantas, digamos, aquellos que tienen alguna dificultad en las vías respiratorias. Así que, bueno, eso por algún lado.
0: Eso por un lado. Y por el otro, volvemos a alertarnos con la situación, lo ponemos así, escolar, ¿no es cierto?, en San Cristóbal.
3: Sí, exactamente. En San Cristóbal, 6 meses del ataque fatal de un compañerito hacia otro en esta escuela, un chiquito de 13 años que falleció en ese ataque. En las últimas horas secuestraron a un arma de fuego, un alumno, por una alerta que dio una compañera que vio una imagen a través del WhatsApp de las publicaciones, donde este joven se mostraba con la presencia de un arma de fuego. Se hizo un allanamiento, la policía secuestró celular, tablet, y el revólver calibre 22 tenía en este caso. En la escuela Mariano Moreno, la misma escuela donde ocurrió el ataque fatal, y fue denunciado. Entonces, esto el día de ayer, se activó todo un procedimiento policial, ahí se está investigando, digamos, inclusive a la comunidad educativa, allanamientos a la vivienda de este joven de 16 años, y que, bueno, como decíamos, una compañera advirtió la situación a través de la publicación de las redes de WhatsApp y decidió comunicar la situación a las autoridades. Ayer intervino el 911 y comenzó esta investigación. Lo que ocurre es que en la escuela Moreno, por supuesto, el hecho este fue real y constatado y en buena medida que la joven pudo advertir, pero bueno, también hay que decir que luego de aquel ataque toda la comunidad de San Cristóbal y la educativa y los alumnos quedaron muy afectados, porque bueno, recordemos sí. que al poco tiempo que hubo ese ataque fatal, por ejemplo, sintieron por la calle la explosión de un neumático de un camión, y hay chicos que se arrojaron por las ventanas y se sintieron totalmente desesperados y con secuelas psicológicas, ¿no? Bueno, este adolescente quedó involucrado ahora en la investigación, también con la figura de intimidación pública. Y bueno, un adulto responsable entregó el arma y quedó imputado en libertad, pero por tenencia indebida de arma de fuego.
0: Bueno,
3: ¿sí? La verdad que la situación sigue siendo preocupante allí por las secuelas, ¿no?, ocurridas en el ataque aquel del 30 de marzo.
0: Muchísimas gracias, Gaby, que tengas lindo día.
3: Gracias, hasta luego.
0: Abrazo grandote. Es Gabriela Bruno, del RA 14, Radio Nacional Santa Fe. Nos vamos corriendo a Santiago del Estero con Luciana Lucchini. Luciana Lucchini, muy buen día, bienvenida. ¿Cómo le va?
4: Bienvenida, te iba a decir. Buen día, Nico.
0: Está muy bien.
4: Buen día. Claro, bienvenidos a Santiago del Estero desde allá, desde Radio Nacional Buenos Aires. Nosotros aquí, bueno, ya amaneciendo con una temperatura linda, chicos, agradable. 19 grados, vamos a tener una máxima de 25 después de un fin de semana que realmente fue infernal en Santiago, con sensación térmica que llegó a los 45, pero por suerte, bueno, vino un poco el cambio de tiempo e hizo descender la temperatura. Pero ayer, vos sabés que veía un video de esos que aparecen ahí en las redes sociales que decían: tenemos 2 días de viento, 2 días de calor, 1 día de lluvia. Sí. En la semana tenemos
0: todo.
4: Pasamos por todos los climas y realmente era real. Eso, bueno, también estamos un poco así como comentaban los compañeros con esto que tiene que ver con las alergias, el agüita en la nariz que te pica la garganta, pero porque en realidad tienes un clima tan temprano a la mañana tan fresco, después como que va calentando y ya no sabes ni cómo vestirte ni cómo salir vestido.
0: Más el viento, te levanta todo.
4: Más el viento.
0: Imagínate
4: nosotros en el norte,
0: pero
4: con viento norte.
0: Por eso.
4: Levanta absolutamente todo. La floración en esta época es tremenda para todos, me parece.
0: Luciana, estoy muy corto de tiempo, pero tenés dos temas muy, muy importantes. Primero, el del niño abusado, aparentemente en manada, formaba parte de su propio hermano también del grupo. ¿Qué es esto?
4: Es una verdadera tragedia, es una verdadera locura, Nicolás, eso, ¿no? Esto sucedió en Anetuya. Anetuya queda al norte de nuestra ciudad, a unos 180 kilómetros más o menos de la capital, cuando una maestra, en realidad, de la escuela de este niño, hace todo, se entera en parte por la madre, porque eran varios las personas que abusaban de este menor, entre ellos el hermano de este menor, y al mismo tiempo el resto se encargaba de filmar esa vejación sexual. Una verdadera locura que uno podría poner los calificativos que quiera y está, me parece que absolutamente todo permitido por la situación, ¿no? Estamos hablando de una comunidad en Añatuya que está todavía conmocionada, por supuesto que cuando se enteró la mamá de esto, habló con la maestra fue la que inició todos los trámites de denuncia, de ir a la justicia, como orientándola a esta mamá por dónde empezar para hacer la denuncia, a pesar de que estábamos hablando de sus dos hijos. Uno, el abusador, de unos 17, 18 años, y el otro, el abusado, de apenas 10 años. Lograron que el nene diga algo, cuente algo, y logró quebrarse y contó que no había sido la primera vez que, por supuesto, sucedía esto, ¿no? Así que inmediatamente se activaron todos los protocolos que merece este caso, esta situación. Todo está siendo investigado por los tribunales y la comisaría del menor y la mujer allá en la ciudad de Añatuya pusieron, por supuesto, a resguardo a esto de tan solo 10 años. Están esperando, por supuesto, también una cámara Gesell, pero, y aquí viene la cuestión, lo que llama la atención, Nicolás y compañeros, es que los acusados, las personas acusadas y que uno las veía en este video, están libres. Todavía no fueron detenidas, y eso es lo que más llama la atención y lo que más indigna, si se quiere, en este caso, ¿no? Así que bueno, por supuesto que estamos siguiendo todo esto desde... vamos a ver cuáles son las novedades que tenemos hoy, que seguramente van a surgir ya a media mañana, ¿no?
0: Y nos las vas contando. Luciana, dale, muchísimas gracias, que tengas hermoso
4: día. Les mando
0: día.
4: Un beso.
0: Besos.
4: Igualmente, chau, chau, hasta chau, luego. Chau.
0: Es Luciana Lucchini del LRA 21 Radio Nacional Santiago del Estero.
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0: César Tapia, muy buen día, bienvenido. ¿Cómo le va?
9: Nico y equipo, ¿cómo andan? Buen día.
0: Muy bien, ¿usted?
9: Bien, todo muy bien,
0: bueno,
9: todo muy bien.
0: Me alegro por eso. Estamos volviendo a vender después de 20 años carne al mercado japonés.
9: Sí, sí, esto es, hay que aclarar, Nico, que este acuerdo se da primero por el tema de sanidad. Acá hay varios puntos. El mercado japonés es un mercado muy exigente de calidad y también de sanidad. Esto por un lado. Recordemos que este acuerdo que se ha dado es proveniente para aquellos productores son libres de aptosa con vacunación, porque había algunas exportaciones, pero de las zonas libres sin vacunación, ¿sí? Pero una mínima cuota que se estaba dando, bueno, esto lo que permite es que de alguna manera a uno de los principales importadores del mundo de carne vacuna, que la Argentina pueda volver a estar en ese lugar, me parece que es muy importante. Sobre todo, Nico, a ver, lo venimos hablando, Unión Europea, estas 99.000 toneladas que se está debatiendo con el Mercosur, pero todo tiene la trazabilidad de la sanidad. Aquí hay un punto principal, Nico, la memoria de los ganaderos no tiene que ser cortoplacista. En algún momento, lamentablemente, la Argentina sufrió esa situación con la sanidad. Entonces, hoy por hoy la ganadería está en una situación muy buena, está en una situación de apertura de mercados, acuerdos en diferentes lugares, pero acá hay que poner muy fuertemente el ojo en los productores, que están trabajando muy bien, pero que sobre todo hay que poner el ojo en la sanidad y llevar adelante este acuerdo de la mejor manera, ¿no?
0: Así que volvemos. Y Japón, que tiene su carne, o sea, está bien, pero necesita también de la nuestra.
9: Pero ¿y la cantidad de gente?
0: Claro.
9: La cantidad.
0: ¿Cómo es la carne esa de carne de Kobe, de Wagyu, cómo es?
9: Wagyu, claro, claro. Lo que pasa ayer, justo ayer, aquí en el Congreso de Maíz se habló. Es decir, ¿cómo Congreso de Maíz se habla de ganadería? Sí, lo que pasa es que uno de los principales insumos para la ganadería de hoy, el feedlot y demás, tiene que ver a base de maíz.
0: Totalmente.
9: Entonces, es uno de los puntos principales que se habla. Y sobre todo en esto que vos mencionás, hay que hacer una exportación, hay que alimentar, pero nosotros somos apenas unos 47 millones de habitantes y Japón y otros países que están incorporando la carne son muchísimo más, y eso es el potencial, ¿no?, sobre la carne vacuna.
0: César Tapia, clarísimo, la seguimos mañana. Beso grande.
9: Abrazo grande, chau chau, buena jornada.
0: Igualmente, César Tapia.
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10: Ocho de la mañana, un minuto en todo el país. Comenzó Argentina Week en Francia, en la sede de la Organización para la Cooperación y el Desarrollo Económico. El jefe de Estado dijo que si es reelecto, el 2028 se convertirá en el mejor año de la historia argentina.
11: Una verdad simple, pero poderosa. Cualquier inversor que siga de cerca a la Argentina sabe que si nuestro gobierno es reelecto en 2027, 2028 va a ser el mejor año económico de nuestra historia. Y eso va a verse tanto en los mercados financieros como en la economía real. Las inversiones que ya avanzan a gran velocidad, energía, minería y agroindustria, se van a acelerar. Y los sectores que todavía no desembarcaron en el país van a llegar con fuerza. Eso se va a seguir reflejando en los salarios y va a consolidar por mucho tiempo el apoyo de los argentinos al cambio de modelo.
10: En el marco de la presentación de Argentina Week, la compañía francesa Total Energies anunció proyectos por 10 mil millones de dólares en el país. La policía de San Luis detectó rodados vinculados a la causa Otesur en operativos viales. El periodista de Radio Nacional en esa provincia, Gustavo González, se refirió al hecho donde fue demorado el diputado Máximo Kirchner.
12: De acuerdo al parte oficial de la policía, cuando se encontraron que esta camioneta se encontraba con un pedido de secuestro emitido mediante un oficio judicial federal que figuraba a nombre de Máximo Carlos Kirchner, quien se encontraba manejando el vehículo. El requerimiento estaba relacionado con un expediente capturado Fernández de Kirchner, Cristina Elizabeth y otros, y la información oficial brindada por la policía inicialmente se limitó a señalar que los efectivos realizaban las actuaciones correspondientes y aguardaban instrucciones de la justicia para determinar qué pasos iban a seguir. Por eso es que se demoró ahí, tuvo un lapso de tiempo, y se secuestró una camioneta Ram 2500, una 4x4, vinculada también a la misma causa de Otesur. Esa camioneta era conducida por un ciudadano de San Luis, de Cortaderas, y era conducida por un señor de 38 años.
10: La información del deporte ahora con Rodrigo Ruiz.
13: Desde las 21:15 en el estadio Norberto Tomaguelo, de Defensa y Justicia, Platense y Estudiantes de La Plata definen el último semifinalista de la Copa Argentina. El ganador de este encuentro se va a medir ante Atlético Tucumán en semifinales.
10: La información del tránsito con Romina Wiener.
14: Atentos en la provincia de Mendoza, el paso internacional Cristo Redentor, ubicado en Ruta Nacional 7, que conecta Argentina con Chile, continúa cerrado por un frente frío en zona de alta montaña. A su vez, sigue cerrado el paso Pehuenche, ubicado en la ruta 145. Desde las 9 de la mañana, habilitado el paso Pino Achado, ubicado en la ruta nacional 242 en Neuquén.
10: En Mendoza, donde nos escuchás a través de AM960, la temperatura es de 10 grados 2 décimas, se registran allí lluvias aisladas. Aquí en la capital federal, 11 grados la temperatura, humedad 72%, la presión 1018.2 hectopascales, el cielo nublado.
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0: 8 minutos, nos separan ahora de las 8 de la mañana en la República Argentina este jueves, 1 de octubre de 2026 en todo el mundo.
1: Y en Buenos Aires tenemos 11 grados de temperatura, humedad de 72%, mientras que por ejemplo en el noroeste argentino, cielo despejado, a parcialmente nublado, indica el pronóstico para esa región de nuestro país, con una marcada amplitud térmica, las zonas altas de Jujuy y Salta, con heladas matutinas, hay nubosidad en aumento hacia Santiago del Estero y Tucumán, con vientos predominantes del sector norte que mantienen el ambiente más cálido, mantendrán el ambiente más cálido por la tarde. Las mínimas oscilarán entre los 0 en las zonas altas del noroeste a los 14 grados y las máximas entre 25 a 29 grados en el NOA. Nico.
0: Muy bien, ¿qué hay que saber hoy jueves, 1 de octubre a esta hora? El presidente Javier Milei expuso ante empresarios en Argentina Week, en París. El jefe de Estado expuso en la sede de la Organización para la Cooperación y el Desarrollo Económico, OCDE, y participaron gobernadores, ministros del gabinete y CEOs de firmas globales. No vamos a descansar hasta que la Argentina sea el país con mayor libertad económica del mundo, destacó.
2: Todo eso va a ser la consecuencia natural del rumbo que emprendimos y sostenemos, y de las reformas que hicimos y las que nos quedan por hacer. Hoy la Argentina quiere ser el país más promercado de Occidente, y ya es uno de los que más crece. El camino que tenemos por delante es claro. No vamos a descansar hasta hacer a la Argentina el país con mayor libertad económica del mundo.
0: En otro tramo de su discurso, el presidente se refirió a la posibilidad de continuidad de su mandato, esto a partir del año 2027.
2: Desde esa convicción innegociable atravesamos una elección de medio término sin tocar el rumbo y la ganamos por 17 puntos. Esto no es trivial porque si nosotros el año que viene repetimos el mismo resultado, primero que estaríamos ganando en primera vuelta. Segundo, además pasaríamos a tener el control de la Cámara de Diputados y estaríamos a muy pocos senadores de tener el control de la Cámara Alta. Por lo tanto, si en 30 meses hemos sido el gobierno más reformista de los últimos 100 años todos juntos, imagínense con un Congreso totalmente favorable. Prepárense porque van a experimentar un milagro en sus propias caras.
0: Como parte de su agenda oficial, este mediodía el presidente Javier Milei mantendrá un encuentro privado con el presidente de Francia, Emmanuel Macron, esto en el Palacio del Eliseo. La justicia ordenó una nueva evaluación de la salud mental de Piti Álvarez. Lo hizo el Tribunal Oral en lo Criminal y Correccional número 29, que resolvió que en los próximos 5 días hábiles se desarrolle otra pericia para determinar si está en condiciones psicológicas y psiquiátricas para afrontar el proceso. Malvinas, Reino Unido, convocó a la embajadora argentina en Londres. Fue tras el pedido del país ante la ONU para frenar el proyecto Sea Lion. A través de un comunicado oficial difundido en redes sociales, la subsecretaria de Estado para los Territorios de Ultramar, Uma Kumaran, sostuvo que el reclamo legal argentino constituye un intento de socavar los derechos de los habitantes del archipiélago. Netanyahu afirmó que es demasiado pronto para saber si el régimen de Irán estuvo involucrado en el ataque contra el vuelo de Fly Dubai. El premier israelí explicó que el piloto acusado del ataque se encuentra bajo investigación en Arabia Saudita. El avión, con 174 personas a bordo, realizó un aterrizaje de emergencia en Arabia Saudita después de que uno de los pilotos apuñalara al otro dentro de la cabina. Lionel Messi será doctor honoris causa de la UBA. El capitán de la selección argentina será distinguido con el máximo título honorífico de la Universidad de Buenos Aires, que se entregará el próximo martes, previo a su partido de despedida del seleccionado nacional en el Estadio Monumental. selección argentina goleó 4-0 a Bolivia en el primer amistoso de la fecha FIFA. El conjunto nacional se impuso con tantos de Lautaro Martínez, Nico Paz, Cristian Cuti Romero y José Manuel López. El próximo sábado jugará ante Burkina Faso. Alejandra Gallo.
3: Bueno, a ver, tenemos ya novedades de las económicas, ¿sí? Nico, de lo escuchábamos recién en el boletín, vamos a ampliarlo. Ahora, por supuesto, hay una empresa francesa que se llama Total Energies, que anunció proyectos por cerca de, sentate, 10 mil millones de dólares en la Argentina.
0: ¡Qué bárbaro!
3: Este es el primer resultado de la Argentina Week en París, ¿sí? Hubo una reunión a solas entre el titular de esta compañía francesa, espero pronunciarlo bien, Patrick Poujanet,
0: sí,
3: que es el presidente y el CEO de la compañía con el presidente Javier Milei, porque esta inversión tiene tres patas. La primera de esas patas, que es la menos abultada, pero quizás es una señal política, como señal política la más importante, tiene que ver con una inversión de todo ese total de 1.500 millones de dólares que se va a realizar justamente en Tierra del Fuego. Es una base que va a desarrollar un nuevo desarrollo afuera de Tierra del Fuego, sobre aguas, muy cerca de la base militar que quiere hacer el presidente Javier Milei, el gobierno argentino, allí, por una inversión de 1.500 millones de dólares. ¿Y por qué se reunió con el presidente Javier Milei? Porque tiene nombre ese desarrollo y se va a llamar Juan Bautista Alberdi.
0: Fíjate que ayer dedicábamos parte del programa, la entrevista, ¿no es cierto?, a el autor de varios libros que precisamente desarrollan distintos costados de la vida y sobre todo de la obra y las ideas de Juan Bautista Alberdi. Significa muchas cosas, entre otras el mercado abierto y las leyes seguras.
3: Absolutamente, y además me parece muy importante, también comentamos si va a haber algo de Malvinas aquí, ¿no?, en esta semana Argentina en Francia, y lo hubo, tanto en el discurso político del presidente Javier Milei como indirectamente en esta señal. Pero además esta inversión de la compañía francesa se completa con otras dos importantes. Una que tiene que ver con la ampliación de la producción de gas en Aguada Pichana. Ya está la compañía ahí, va a ampliar la producción. Y otra que va a desarrollar para extraer petróleo en San Roque, en Vaca Muerta. Esto último llevaría, solo esto último, llevaría 5.000 millones de dólares. El CEO y presidente de la compañía, Poujanet, dijo que hubo dos condiciones importantes para que justamente esta inversión se pudiera realizar, que es el RIGI, que es esta política del gobierno para estimular con incentivos fiscales a las producciones que no existen en la Argentina, las nuevas producciones, justamente tiene mucho que ver con Vaca Muerta y demás, y que se puedan girar dividendos al exterior. Y le pidió a las empresas francesas que se sumaran a invertir. También le pidió al gobernador Neuquén que acelere algunas cuestiones administrativas, de paso está a decirlo,
0: y que, sí,
3: que tienen que ver con esta inversión en Vaca Muerta.
0: Sí, fíjate, es un mercado tan intrincado todavía, ¿no es cierto?, el argentino, a pesar de los esfuerzos del gobierno por deshacer todo ese andamiaje, ¿no es cierto?, de obstáculos para la inversión, que decidís este tipo de apuestas económicas de tanta envergadura después de reuniones del nivel presidente de la Nación hacia abajo. Y yo lo voy a tomar después en cualquier ratito que tengamos. ¿Cómo conecta esto con la pantomima de ayer en la Cámara de Diputados de la Nación, por supuesto liderada por Juan Grabois, que obvio iba a hacer esto convertido en diputado nacional? Pues, ¿para qué metemos a Grabois como diputado nacional? O sea, tiene derecho, sí, se candidateó y revalidó ese derecho al ganar la banca, pero sí, como sociedad, si nos cortaba la calle, nos encarajinaba la convivencia, vos estás metiendo dentro del Congreso a alguien que va a hacer lo mismo, porque ese es su método, ¿no es cierto? Bueno, después vamos a charlar cuánto
3: mucho
0: tiene
3: Daniel,
0: que ver,
3: sí,
0: como mensaje eso con esto, pues es una oposición que levanta cabeza, ¿verdad?, un poco para decir, yo creo que sin fuerza, ¿no? Ojo que volvemos nosotros y no cumplimos nada de lo que el presidente está prometiendo en Francia.
3: Mira,
0: ese es el metamensaje, eso es lo que queda. Ese es el y bueno, lo hablábamos ayer con Martín Barsaski, y siempre en este programa, pues es una preocupación sostenida, no autocumplir la profecía.
3: Bueno, y él lo decía claramente, que lo que preguntan en el exterior es esto, ¿no? ¿Cuántas garantías de continuidad de este modelo hay? Eso. Bueno, ayer en una reunión política en la que estuvo, también se habló, donde hubo muchos empresarios y embajadores, también se habló mucho
0: de eso. Es que, por supuesto. Ahora, el desafío es no paralizarnos en la previa, porque si nos paralizamos como sociedad por el miedo de lo que pueda venir, generamos un escenario tal que termina convocando, ¿no es cierto?, aquel que generó el susto, y lo vamos a volver realidad. Yo me acuerdo cuando la elección de la provincia de Buenos Aires, que me tocó liderarla en términos de transmisión en Radio Nacional a mí, y que la termino diciendo, está perfecto lo que votó la provincia porque es lo que el pueblo votó. Ahora, sean conscientes de lo que viene de hoy en más, porque es consecuencia de lo que votan. ¿Estoy cuestionando el voto? No, les estoy diciendo, háganse cargo de lo que votan. Y cerrábamos con un nativo de esperanza diciendo, tal va a ser el desaguisado que vamos a corregir como sociedad del voto, porque no queremos suicidarnos. Vamos a corregir como sociedad el voto en octubre. Es lo que pasó. Las dos cosas, los procesos son claros. No lo volvamos a hacer. Después nos vamos a meter con esta cuestión de diputados. Me vas a ayudar mucho,
3: sí, claro.
0: Ale, porque tiene que ver con el mensaje que se está dando, esa economía que mira que pueda pasar en la Argentina en el año 2027 y de ahí en adelante. Y me va a ayudar muchísimo Cecilia Diwan, porque le voy a pedir, búscate la ley 26.122, que quiero que me ayuden después a interpretarla juntos. ¿Te parece?
3: Me parece muy bien.
0: Bien. Hernán Mundo, muy buen día, bienvenido. ¿Cómo le va?
4: Hola, buen día. El saludo para vos, por supuesto, para todo el equipo, en el repaso que ustedes hacen y que vienen haciendo de lo que fue la palabra de Javier Milei en la apertura formal de esta Argentina Week en París. Y como decía aquí Alejandra, ha atravesado también el discurso por lo que ha sido por parte del gobierno recalcar el potencial energético de nuestro país. Recordemos esa frase en la que el presidente decía, la misma Argentina que en el pasado temía quedarse sin gas en el invierno, hoy firma contratos para abastecer a Europa. También lo mencionamos porque esto va a atravesar lo que va a ser el encuentro a la hora 13:50 de la Argentina, como bien decías también, con el presidente de Francia, Emmanuel Macron, en el Palacio del Edificio. Reunión que tiene que ver con también la búsqueda por parte de Francia de acceder a minerales críticos, a litio, a cobre, y que, bueno, está emparentado con lo que decía el presidente. Una reunión que ha tenido ya distintos encuentros, un espacio que ha tenido distintos encuentros, el de Argentina y Francia, en donde se van a tratar otras cuestiones, el multilateralismo, también la relación con otros socios europeos e internacionales. Eso va a suceder, como decíamos, a las 13:50 en el marco de lo que es la Argentina Week, pero en paralelo con este encuentro esperado entre el presidente argentino y su par francés, y en donde de alguna manera lo que fue también la entrevista que dio la semana pasada el presidente a la revista Le Point sirve también, ¿no?, de marco para saber cuál es la importancia también que le da el gobierno argentino a lo que pueda considerar Macron, y también al interés, por supuesto, de las empresas francesas, como ustedes contaban recién, a partir de estos anuncios concretos de inversiones en nuestro país. Hay que contar también que ya tuvo lugar la reunión del presidente con gobernadores, con los 13 gobernadores que están allí en Francia, lo podíamos corroborar hace un ratito, fue una buena reunión, dicen quienes participaron. Allí aparece una particularidad, ayer lo veían ustedes también en la foto de este cóctel que se daba en la llegada de la comitiva argentina y también de los propios gobernadores, la recepción por parte de Ian Zelecki, embajador argentino en Francia, que se observaba allí a 13 gobernadores y se veía una mujer, claro, la vicegobernadora de la provincia de Córdoba, estamos hablando de Miriam Prunotto. Recordemos allí que hay una particularidad, que el gobernador de Córdoba decidió no aceptar la invitación y quedarse en la provincia de Córdoba, según dijo, porque necesitaba reforzar la agenda local y territorial. Bueno, está representada Córdoba por su vicegobernadora y ha tenido lugar ya esta reunión.
0: O sea, no estaba muy interesado, corre por mi cuenta, Hernán, no te preocupes, pero digo, no estaba muy interesado en conversar, porque uno puede pensar que formar parte de estas delegaciones brindan, ¿no es cierto? Y eso sí, lo conocés más vos que yo, momentitos muy productivos para conversación directa.
4: Claro, sí, por eso decía también, ¿no? Llama un tanto la atención, de cualquier manera la decisión, porque además no son tantas las oportunidades, ¿no?, de un viaje al exterior de estas características con todos los gobernadores del mundo y además con buena parte del gabinete nacional. Pero bueno, es una decisión claramente que tiene también un matiz político, ¿no? Una decisión de tener un representante, pero que no sea el máximo representante de la provincia en este viaje del presidente. Bueno, así que a la espera de la actividad en el día de hoy, con, bueno, todos los ojos del gobierno enfocados en lo que sucede en Francia.
0: Muy bien, Hernán, muchísimas gracias, tengas lindo día, te escuchamos a las 5 de la tarde.
4: Un abrazo, gracias.
0: Abrazo grandote, Hernán Mundo, corresponsal de Radio Nacional en Casa de Gobierno.
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1: Bueno, bien, 27 minutos de las 8 de la mañana. Les decía, ayer pasó algo en la Cámara de Diputados de la Nación cuando empezaba a tratarse en plenario de comisiones el proyecto presentado por el Gobierno Nacional para defender la soberanía sobre las Islas Malvinas. Por supuesto, una ley muy rica, interesante y con muchos costados, los cuales los diputados, por supuesto, en ejercicio de su función, tienen que debatir. Pero escuchen lo que pasó a instancias del diputado nacional, que lo es por el Partido Justicialista, o Frente de la Victoria, o no sé cómo ya se llama, Provincia de Buenos Aires, Grabois. Bueno, todos los pip, pip, pip son las cosas que nosotros no podemos tener mal gusto de reproducir, aunque fueran dichos en la casa que nos representa. Digo, podríamos con impunidad reproducirlas. ¿Por qué lo conecto con lo tuyo? Porque esta irrupción tiene dos cosas, me parece a mí. Una es recordar, es el mundo al cual se le está diciendo, Argentina está en un esfuerzo sostenido por llegar a un puerto de normalidad, con conciencia que eso implica sacrificio, ¿sí? Y que por ahí tenemos del otro lado los que le están diciendo al borracho toma otro vaso de whisky. Volvemos a resbalar hacia ese populismo que, al menos en los primeros tiempos, parece una solución o mejorarnos la vida. Digo, achata totalmente el horizonte, porque inversiones que requieren de años, que se están tratando de buscar afuera, vuelvo con responsabilidad y seriedad, cuando uno escucha esto, no, el panorama es los 12, 13, 14, 15 meses que quedan hasta la elección.
2: Esto es lo que preguntan, ¿no?
1: Es una locura, y es lo que preguntan, y lo que ven, me parece que lo hizo a propósito. Y lo segundo... No puedes decir, bueno, vos me decís con palabras, pero mirá los hechos, lo tenés a Grabois encarajinando el Congreso y avisándonos que si vuelve no cumple nada. Porque esto es, si vuelve no cumple. Y lo segundo, que quiero que cada uno saque la conclusión sobre esto. ¿Tenías que desviar la atención como la desviaste en un momento donde

0: estaba tratando la ley de defensa de la soberanía sobre Malvinas, que se supone lo único que concita el acuerdo, más allá de los matices, que son legítimos, pero en el fondo lo único que concita el acuerdo de la política en la Argentina. ¿Para quién está jugando? ¿Para quién está jugando Grabois? Dos golpes nos está asestando debajo de la línea de flotación a lo que Argentina pueda tener de largo plazo, de política de Estado. ¿Sí? Uno, cuando hiere el momento en el cual se está renovando, fortaleciendo, dando una nueva y buena vuelta de tuerca a la defensa sobre Malvinas. Y el segundo, el mensaje de la inversión de largo plazo. ¿Lo hace a propósito? Yo personalmente creo que sí. En paralelo, pasó otra cosa, que es que la oposición, a partir de la decisión o resolución de la Corte Suprema de Justicia de la Nación ayer sobre el decreto y la ley de tierras, decidió juntarse a ver si puede voltear el decreto. Me quedo en este bloque antes de las noticias con esto como primera conclusión. Más de lo mismo. Asestar inseguridad jurídica. Al que quiere invertir 10.000 millones de dólares le está diciendo, ah, bueno, pero vos eso, que ahí algún coletazo del andamiaje legal de un decreto 1070, debe tener, yo lo voy a voltear ahora, te lo volteo. ¿Qué convivencia civilizada puede haber si te torpedean las normas desde abajo? Y voy a usar 2 minutos del próximo bloque donde puedas meterlos para que, con ayuda de Ceci Diwan y tuyo, Ale, claro, veamos otro costado de esta estrategia, que es, si podés o no podés, y lo concluyamos juntos, ¿sí? Si podés o no podés, 2 años después voltea un decreto. Porque esto lo podías hacer a los 10 días. 2 años después ya es joda. ¿Destinada a qué? A que el país no pueda avanzar. Bueno, después vamos a ir a las normas para interpretarlo juntos, para que no se trate de palabras, sino en realidad de leyes. 32 minutos de las 8 de la mañana.
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2: De la mañana, 33 minutos en la República Argentina. El presidente Javier Milei dijo que al populismo se lo combate con más libertad y ortodoxia. Se expresó de esa manera en el comienzo de Argentina Week en Francia, donde habló en la sede de la Organización para la Cooperación y el Desarrollo Económico.
3: A nosotros nos sorprende cuando hay muchos que, de cara a las elecciones del año que viene, piden que hagamos una especie de plan platita para ganar votos. A eso les contesto que el activo más importante de nuestro gobierno es su palabra y de ninguna manera traicionaremos nuestros principios para ganar algunos votos más. Al populismo no se lo combate con más populismo, sino con más libertad y más ortodoxia.
2: Una aerolínea nueva llega a la Argentina para volar entre Rosario y Madrid. Se trata de una empresa española del grupo hotelero Iberostar que ofrece 2 frecuencias semanales entre ambas ciudades. La aeronave de gran porte tiene una capacidad de 432 asientos y el viaje transatlántico demora 12 horas y 35 minutos. Persecución y accidente en Constitución, el informe de Miriam Mariotto.
4: 2 vehículos fueron impactados por un patrullero tras una persecución que venían realizando en el barrio porteño de Constitución. En la esquina de Juan de Garay y Santiago del Estero, escuchamos la palabra de la ocupante de uno de ellos.
5: Nosotros veníamos por Garay, arrancó el otro semáforo, imagínate la velocidad que veníamos acá, nada, menos de 40. Y cuando llegamos acá a la boca calle, cruza un auto que eran de las personas que venían persiguiendo, no sé si son ladrones que son, los que se fugaban. En un auto oscuro, pero voló, venía como a 100, cruzó en rojo como venía, y nosotros nos pasa centímetro del auto, dijimos zafamos, y atrás nos pegó el patrullero que venía.
2: En la ciudad de Buenos Aires, temperatura 10 grados 7 décimas, la humedad 73%, el cielo mayormente nublado.
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1: Bueno, muy bien, 36 minutos ahora de las 8 de la mañana en la República Argentina. No, y hacíamos un poco referencia a la ley 26.122, que es la ley que regula el trámite parlamentario que se sigue, ¿no? A propósito de varios instrumentos, pero básicamente es lo que viene a cuento ahora, los decretos de necesidad y urgencia, que desde el 94, reforma constitucional, existen expresamente, son una creación de la jurisprudencia de la Corte, pero existen regulados, existen con un procedimiento propio, que es este. Decime rapidito qué es lo que dice el artículo 15 de la ley 26.122.
2: La disposición de esta ley y el curso de su procedimiento no obstan al ejercicio por el Congreso de sus potestades ordinarias relativas a la insistencia respecto a las normas legales totales.
1: No, eso está bien, pero no.
2: El 22 querías.
1: No, pero hay un plazo, ¿no? Pues si no vamos a leer todo el texto de la ley y nos complicamos. No hace referencia a que hay un plazo de 10 días, mucho, ¿no? La letra de la Constitución y luego la letra de la norma hacen referencia a plazos de 10 días. Y la Constitución todavía más, si querés, contundente, porque dice respecto a estos decretos que deben ser tratados de modo inmediato. Cuando vos metés todo eso en una licuadora, lo que sacás es el espíritu de la Constitución, que no es... Para una norma extraordinaria, como un decreto de necesidad y urgencia, darle un grado de intervención razonable al poder legislativo, pero no dejar pendiendo sobre el ordenamiento jurídico la espada de Damocles de la insegurided, que sería, 3 años después yo te volteo el decreto. Bueno, eso está dispuesto a hacer, ¿sí?, la oposición, si es que al fin y al cabo se junta y alcanza los votos necesarios para rechazar, ¿sí?, aquel decreto del presidente de la Nación. Yo pensé, ya fuera de todo derecho, de toda letra, de todo espíritu de la norma, y este es mi punto, otra vez mostrando su auténtica voluntad, cuál es la de mandar un mensaje adentro y afuera sobre que nada se puede si ellos no quieren, o nada se podrá si ellos vuelven, ¿no es cierto? Y además, creo que corre en su cabeza, ojalá nada se pueda ahora. Y Ale, después volvemos contigo, así
2: vamos
1: a interpretarlo
2: desde
1: lo económico, porque tenemos en línea ahora a Jairo Guzmán, que es diputado nacional por la Libertad Avanza, provincia de Santa Cruz, y presidente de la Libertad Avanza en ese distrito. Hola Jairo, Nico Yacoya Nacional, buen día, gracias por atendernos.
3: Hola Nico, muy buen día para vos, para todo tu equipo.
1: Jairo, contame un poquito, hay mil temas contigo justo ahora, pero contame un poco qué es lo que pasó ayer en la Comisión Conjunta de Defensa Nacional, Legislación Penal, Relaciones Exteriores y Culto, que trataba el tema de Malvinas en diputados.
3: Bueno, tal cual vos lo presentaste, estábamos en la comisión donde se iba a empezar a hablar sobre el proyecto que mandó el Ejecutivo, que es el defensa de la soberanía de las Islas Malvinas, y defensa de la soberanía que toca el tema de Malvinas, donde es un proyecto de ley que para los argentinos es súper importante, porque viene a poner realmente blanco sobre negro algo que era solamente un discurso. Teníamos un discurso de recuperación de nuestras islas, y realmente este gobierno ha enviado un proyecto que penaliza ciertas conductas y ciertas actividades en nuestro territorio, y también modifica la ley de defensa. Todo eso que parece, todo eso que no solamente parece, sino que es muy importante para todos los argentinos, ayer se vio opacado porque hay un grupo de diputados que no toleran que haya cambiado la época en Argentina y que hoy no tienen el poder que tenían antes, y se ponen muy violentos. Y en el medio de una locución que estaba haciendo la diputada Miriam Bregman, el diputado Grabois se levantó de una manera totalmente sacada y se vino hacia donde yo estaba sentado, y empezó con un grado de agresión que realmente sorprende y da vergüenza, y me lleva también a aprovechar este espacio para pedirle disculpas a toda la ciudadanía por las actitudes que tienen algunos diputados, que no somos todos, pero que realmente deberían estar a otra altura y que que bueno, se termina diluyendo la discusión parlamentaria en un acting que hacen algunos diputados para salir en redes sociales.
1: Bueno, ahí, eso me parece muy interesante, Jairo, que decís, lo del acting, porque iba a preguntarte precisamente, es un provocador Grabois, entonces hay una técnica, lo hacen a propósito para impedir la discusión, para romper el clima, la conversación, es adrede.
3: Obvio que es adrede. Grabois debe medir 1.40 m. Imagínate, o sea, chances reales de venir a agredirme físicamente y violentamente no tiene. Es todo un acting para las cámaras, y uno también lo ve que está de esa manera. Entonces yo lo miro como cuando, claro, se te acerca un perrito muy chiquito y te ladra, pero realmente acá lo importante no era lo que quería hacer él, lo importante era claro,
1: él estaba desviando la atención, digo, es adrede para eso, para que pero, la política argentina no pueda conversar sobre darle una vuelta de tuerca más a la defensa de Malvinas.
3: Y eso es lo que molesta, al menos a lo que a mí me duele y me molesta, es eso. Es la primera vez en la historia desde el 82 para acá que tenemos un proyecto de ley que realmente desde la diplomacia y desde la defensa de nuestra soberanía saca un proyecto de este tenor, donde se le imputan cargos y penalidades a quienes tengan algún tipo de injerencia en las decisiones de robar nuestros recursos de nuestras islas, que no se hizo antes. Y realmente, en vez de discutir las formas de la ley o tratar de sacar una ley mejor, donde nos incluya a todos los argentinos, porque creo que el tema de Malvinas tiene que exceder a la ideología política, tiene, claro, que exceder las diferencias políticas. Bueno, evidentemente gente, y vas a ver que siempre es esa parte del kirchnerismo izquierdoso que busca romper todo.
1: Ciertamente. Ahora, qué bárbaro, porque termina jugando para los intereses contrarios a los nuestros. No me muerdo para no decirlo siempre, digo, termina jugando en este caso para el Reino Unido.
3: Y que la izquierda siempre termina siendo un cipayo de los intereses foráneos en Argentina.
1: Claro, pero usa esa palabra para los otros siempre, porque son, ¿no es cierto? Eso es lo paradójico.
3: Pero la izquierda tiene la costumbre de confundir términos. Yo ayer los escuchaba y en algún momento alguien nos corrigió, porque ellos nos dicen fachos a nosotros, que somos liberales, pero cuando alguien quiere hablar, un diputado como Grabois se te viene y se te para enfrente y te dice, repetilo, te cago a trompada. Entonces, ¿quién termina siendo el facho? Creo que tienen esa forma de llevar las discusiones a un nivel donde quizás en una cancha de fútbol, en un bar, podría pasar desapercibido, pero en el Congreso de la Nación, donde estamos debatiendo temas que realmente son de una importancia histórica, como es el tema de la defensa de la soberanía de nuestros recursos y las Malvinas, creo que no, al menos a mí me da una vergüenza muy grande tener que estar dando explicaciones a veces por la actitud de algunos diputados que no representan a todos los argentinos, que representan, gracias a Dios, a una mínima cantidad de argentinos, y que esperemos que con el tiempo esto vaya cambiando y Argentina también vaya cambiando y elija mejor a sus representantes.
1: Sí. Haces bien en pedir disculpas, como hiciste, ¿no es cierto?, a la sociedad, porque cosas como esta se lleva puesta la imagen de todos los diputados por principio, ¿no?
3: Sí, totalmente. Acá hay una generalización, y en mi caso yo no vengo de la política. Es mi primer paso en la política, vengo del sector privado y siempre lo vi desde afuera, siempre lo veía desde el televisor, las discusiones, las faltas de respeto, y me imaginaba cómo podría ser el trato ahí dentro. Bueno, hoy me toca vivirlo a mí personalmente y realmente no veo que sea el espíritu que tienen todos los diputados. Hay muchísimos diputados de nuestro bloque que no comparten ese tipo de tratos. Igual después es algo que se va retroalimentando, porque el grado de violencia también hace que no todos se manejen de la misma manera. Gracias a Dios, yo el día de ayer no actué con violencia, pero de verdad no sabría qué decirte si un diputado como Grabois viene y me mete una trompada. Gracias a Dios no pasó a ese nivel, pero no somos todos los diputados de la misma manera. No. Creo que hay mucha gente nueva y buena que está queriendo cambiar las cosas, pero bueno, hay un bagaje que se resiste a irse, como esta gente que ha vivido de la política y se ha enriquecido gracias a la política hace muchos años, y que bueno, y la bronca que tienen es que ven que se le está terminando el negocio y que la Libertad Avanza ha crecido mucho y mantiene un crecimiento político que bueno, eso también molesta, me parece.
1: Es eso, ¿no es cierto?, en parte, la desesperación de saber que el escenario cambia. Más allá de lo que uno lee en los diarios, cuando yo veo acciones como estas, actitudes como estas de Grabois, digo, están desesperados, ¿no? Porque es la primera lectura que te viene a la cabeza. Y después, Jairo, ayúdame si estoy tan equivocado con esta otra interpretación. También es un mensaje hacia afuera, ¿no es cierto? Es como decirle al mundo, hay latente un problema de gobernabilidad, ojo que si venimos nosotros la cosa va a ser muy distinta y lo que están prometiendo afuera no se va a cumplir. Hay algo de eso también.
3: Sí, pero esto es lo mismo que salir y hablar mal de tu familia.
1: Pues claro.
3: O sea, creo que en Argentina tenemos que estar medianamente unidos en ciertos temas. Acá no nos olvidemos que hubo un expresidente, el expresidente anterior, que salió a decir que Argentina no tenía los recursos militares para defender sus islas y le llevó tranquilidad a los ingleses. Una locura absoluta. O sea, siempre la pateamos afuera, siempre es para ayudar a los de afuera y siempre es para que no podamos fortalecernos como argentinos. Y la verdad que eso ya molesta mucho. Como te vuelvo a decir, gracias a Dios hay un aire de cambio en la Argentina y este modelo político que esta gente representa cada vez tiene menos representación y al menos te lo dice alguien que viene de la provincia de Santa Cruz, que representa el antikirchnerismo y esto lo viene sufriendo hace bastante tiempo.
1: Hay que conocer bien los métodos, Jairo, ese es el tema, ¿no es cierto? Ya como sociedad empezamos a notarle los hilos, pero vos te conocés los métodos, son estos.
3: Estos yo lo vengo padeciendo hace rato, el grado de agresión, el grado de violencia, de amenazas que uno recibe y la gente que está trabajando para cambiar la provincia de Santa Cruz recibe, realmente hace que no nos sorprendamos con este tipo de actitudes, pero sí lo que luchamos es para que esto se termine. No podemos seguir tolerando este tipo de agresión en lugares donde deberías tener un grado de discusión a otra altura y donde tendríamos que tener, independientemente de los actores políticos, habría que tener un diálogo más cordial y encontrar un punto en común que nos una, porque lo que está en el medio, en este caso puntual, es la defensa de nuestra soberanía.
1: Así es. Jairo, te suelto que debes estar atendiendo el teléfono a todo el mundo, así que después la seguimos tranquilo, dale.
3: Dale, Nico, te mando un abrazo grande.
1: Abrazo grande. Jairo Guzmán, que es diputado nacional por la Libertad Avanza, provincia de Santa Cruz.
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1: Bueno, rapidito, muy rapidito, Cristian.
4: Sí, Nico, las autoridades del Paso Cristo Redentor comunicaron que hoy y mañana la frontera entre Argentina, entre Mendoza y Chile, va a permanecer cerrada a raíz del estado del tiempo. El próximo sábado a las 8 de la mañana habrá una reunión entre ambas delegaciones para analizar la transitabilidad de la ruta y evaluar una posible apertura.
1: Muy bien. Cecilia Díaz.
2: Nico, este domingo hay elecciones presidenciales en Brasil, es la primera vuelta. Los candidatos principales que van encabezando las encuestas son el presidente Luis Ignacio Lula da Silva y el candidato del Partido Liberal y senador Flavio Bolsonaro. Hoy a la noche es el debate presidencial en cadena TV o Globo.
1: ¿Y van los dos al final?
2: Lula dijo que no, y Bolsonaro dijo que sí, y la silla de Lula queda vacía.
1: Queda vacía. Vamos a charlar con Leticia Navarro, periodista, nos atiende desde Brasil. Hola Leticia, Nico Yacoy, equipo Nacional, buen día, gracias por atendernos.
5: Hola, muy buen día, estamos ya full, la verdad.
1: Pero sí.
5: No paramos de compartir las noticias con los colegas, gracias por la invitación. La verdad que sí, hoy un día importante. Puede ser que haya algún cambio de último momento y Lula se presente al debate, porque incluso su cúpula política está criticando el hecho de que no comparezca, ¿viste?
1: Ya.
5: Y bueno.
1: O sea que ya se volvió una crítica interna, incluso.
5: Exactamente. Ajá. Pero Lula tiene agendado un debate, no es un debate, sino ¿verdad? Una entrevista, sí, un podcast llamado Flow.
1: Ajá.
5: Entonces, este podcast será casi el mismo horario del debate.
1: Ah, va a ser un debate paralelo, no un debate, pero va a tener una locución.
2: Un streaming.
1: Un streaming.
5: Exactamente. Y Lula me parece que va a utilizarse de lo que habla, de lo que se habla en debate para poder contestar en este streaming que va a aparecer. No sabemos si puede haber algún tipo de cambio, sabemos que en política no es más aún. Las elecciones ahí a las puertas, ¿no? A la cara de, en fin, pues que haya calma, no sé.
1: Ahí, Leticia, Leti.
5: Están ahí con un empate técnico.
1: Claro. ¿Sí? Leti, ¿puede ser que estés en altavoz o algo así y por eso te escuchamos un poquito mal?
5: ¿Mejor?
1: Ahora perfecto.
5: Yo no estoy con altavoz, ahora.
1: Bien, perfecto, ahora se te escucha bárbaro.
5: Bien, entonces. Y delante de un escenario donde existe un empate técnico, ¿no?
2: Claro, hay una diferencia según las encuestas. Se está esperando que Datafolia publique la última ahora en las próximas horas, pero hay una diferencia de 4% entre uno y otro. Y Lula lo que teme es que yendo a este debate presidencial se convierta en el objeto de las críticas del resto de los candidatos, y por eso hasta ahora su campaña está diciendo que mejor vaya a este streaming para poder contestar lo que se va hablando en el debate, pero sin interlocutores.
5: Sí, exactamente. Es lo que estamos ahí en la expectativa, ¿viste? Pero porque Datafolia es uno de los que tenemos de encuesta.
1: Ajá.
5: Pero hay otros que apuntan tipo 40.5 Lula y 40.1 Bolsonaro. Entonces tenemos ahí un escenario bastante ajustado y creo que vamos para un camino de velocidad.
1: Qué va. Sí, totalmente. Sí. Tan ajustado como que la diferencia de la que se habla es lo que se llama margen de error, ¿no es cierto? Está dentro del margen de error.
5: Eso, de dos percentuales de margen de error.
1: Sí, sí,
5: así
1: sí.
5: Que será una decisión de Brasil, ¿no? De los electores, de los brasileños, ciudadanos, muy importante, no solo para el país, como para Latinoamérica.
1: Totalmente. Leti, ayúdame con esto. Tan punto a punto está que entiendo, en el ultimísimo tramo, te diría ayer y antes de ayer, empezó a cobrar relevancia una discusión, uno podría pensar que destinada al votante católico, ¿no? A propósito de la Virgen de Aparecida. ¿Qué pasó con eso? ¿Cuánto tuvo de verdad? Digo, porque huele a fake news en el principio, pero contame vos desde allá.
5: Sí, en verdad, Brasil es un país esencialmente católico, pero tiene un número muy, muy grande de evangelistas. Entonces, son dos frentes donde los apoyadores de Lula van por los católicos y los evangelistas están de Flavio. Y los evangelistas no tienen su ritual, ¿sí? El tema de estatuas, de adoración y cosas. Siempre fue como una crítica el hecho de que la patrona de Brasil, que es Nossa Senhora Aparecida, ¿sí? No sea aceptada por ella, pero es cada uno en su religión, en fin. Bueno, pero lo que pasó es que se utilizaron de esta forma de ver de los evangelistas de la Nossa Senhora Aparecida, ¿sí? Como que si fuera un posicionamiento del propio Fajardo Bolsonaro,
1: claro.
5: que después se identificó que era una fake news. Eso aún así siempre causa algún ruido, ¿sí? Porque ni todas las personas tienen información de casadas y las cosas a través de las narrativas. Entonces, siempre existe por ahí una manipulación de parte de la oposición de Lula, manipula también informaciones. Sabemos cómo son las instituciones. Todos están jugando fuerte.
1: Así es, así es. Ahí, bueno. Leticia, te libero, que sé que estás también a full, como sí, contabas al principio.
6: Gracias.
1: Y en cualquier momento te volvemos a pedir tu parecer.
6: Voy a estar a disposición. Dale. Será un gusto y un honor.
1: Un beso grandote.
6: Gracias, beso.
1: Leticia Navarro, periodista, nos atiende desde Brasil, Ceci Di. Bueno.
2: Dijo, hay un 30% del electorado brasileño que se declara independiente o indeciso. Y ahí se está focalizando el tramo último de la campaña de Bolsonaro.
1: Independiente
2: y de
1: desde lo político, pero alguien está tratando de leer qué otras fibras mueven, claro, a estas personas a quienes no las mueve la camiseta política. Y una fibra importante pareciera ser la religión. Por eso esto, ¿no?
2: La
1: ¿es
2: religión,
1: cierto?
2: Lo económico. Y esto está en el sudeste del Brasil, digamos, en San Pablo, en Río de Janeiro. Se saben las zonas donde domina Bolsonaro y las zonas donde domina Lula, pero esta zona es la que se están disputando última hora, Nico.
1: Así es. Bueno, veremos, esto es cabeza a cabeza.
2: Mujeres y jóvenes también.
1: Mujeres y jóvenes también. Bueno, y cuánto hay respecto de las consecuencias, porque hay un Jair Bolsonaro que en este momento cumple una detención. Es domiciliaria, ¿no es cierto?
2: Claro.
1: Es domiciliaria y que...
2: Y no puede tener contacto con Flavio.
1: Claro.
2: Y Michelle ahí, la esposa de Jair Bolsonaro, también tiene un rol importante en atraer el voto de las mujeres. ¿Cómo?
1: Es un escenario tan difícil, porque además está todo armado para que... cuando uno trata de poner claridad, al menos en lo que mi intelección es la explicación clara, enseguida te la usan acá para otra cosa. Es tan diametralmente distinto lo que está pasando con Jair Bolsonaro en Brasil que lo que está pasando acá con Cristina Fernández de Kirchner, pero bueno, donde propones una interpretación, ¿no es cierto?, se agarran para darte la vuelta. Son dos cosas muy distintas y sí hay un escenario de proscripción muy parecido a eso en... Brasil, para empezar por el tipo de delito que inicialmente, ¿no es cierto?, se le enrostra a Bolsonaro, que es aquella manifestación, etcétera, etcétera, que se hizo casualidad justo, ¿no es cierto?, sucedió en el principio de Lula para aparentemente complicarle la gobernabilidad, pero uno va después para dejarlo gobernar tranquilo, ¿no? Pues termina con el líder de la oposición preso y con él. Entonces, pero bueno. Cada país es un mundo.
7: Y yo no quiero meter más fichas, pero digamos, viste que lo mío es la economía.
2: Sí.
7: Y todo este proceso eleccionario en Brasil está haciendo que muchas de las calificadoras de riesgo, de los organismos internacionales, entre ellos el Banco Mundial, el Fondo Monetario Internacional, las calificadoras de riesgo que miran América Latina, están como detenidos en las en las proyecciones económicas, porque lo que pase en este resultado eleccionario en Brasil es determinante para, mira lo que te voy a decir, para agregarle a toda América Latina un punto y medio o dos más de crecimiento regional.
1: Pues fíjate qué importante eso, y a mí que me asalta, Ceci, desde político internacional, una duda que es la siguiente: ¿nos conviene o no? Cuando uno mira la cercanía ideológica del gobierno, el gobierno dice, por supuesto, que gane Bolsonaro, pero yo que mi socio en otros proyectos me cargan porque me dicen, la competencia está bien, porque todo, claro, pero decís, hoy por hoy, nosotros, ser nosotros el mejor amigo de, por ejemplo, Estados Unidos, es algo que nos está haciendo bien. Si Brasil recupera su rol, pareciera que el nuestro en la región es siempre de segundos detrás de Brasil. Entonces,
2: lo que pasa es que
1: pero esa es una interpretación chiquita mía, ¿entendés?
2: Trump está jugando con con Bolsonaro, y lo de los aranceles está muy claro que fue para ese lado. Pero ¿qué pasa si gana Lula? ¿Va a seguir con esa política tan fuerte con Brasil o va a cambiar el eje para el otro lado? ¿Qué pasa con Brasil, que está siendo hoy un proveedor de petróleo muy, muy seguro y ha crecido muchísimo la exportación?
1: Hay que pensar que toda la región junta hacia el mismo lado es una cosa muy potente también.
7: Si a tu vecino, ¿cierto?, le va bien, a vos también.
1: Efectivamente. Sí, esa es la filosofía. Sí. Esa es. 9 de la mañana en la República Argentina.
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8: la mañana en la República Argentina. El presidente Javier Milei dijo que se viene un proceso de cambio histórico en la Argentina. En el comienzo de Argentina Week en Francia, el jefe de Estado habló en la sede de la Organización para la Cooperación y el Desarrollo Económico.
9: Vamos a estar presentando lo que hicimos en 30 meses de gobierno en 11 libros. Es decir, nunca pasó en la historia que además los de un gobierno escribieran y dejaran por escrito lo que hicimos en 30 meses. Así es que imagínense que si los resultados en las urnas nos acompañan y teniendo mayorías, les aviso, se viene un proceso de cambio como nunca antes en la historia argentina.
8: Repudian la agresión de Juan Grabois en el debate por la ley de soberanía nacional. En diálogo con el programa Primer Round, el legislador libertario de Santa Cruz que fue violentado, Jairo Guzmán, dijo que el dirigente de Unión por la Patria hizo un acting para las cámaras.
10: Hay un grupo de diputados que no toleran que haya cambiado la época en Argentina y que hoy no tienen el poder que tenían antes y se ponen muy violentos. Y en el medio de una locución que estaba haciendo la diputada Miriam Breckman, Grabois se levantó de una manera totalmente sacada y se vino hacia donde yo estaba sentado. Y empezó con un grado de agresión que realmente sorprende y da vergüenza y me lleva también a aprovechar este espacio para pedirle disculpas a toda la ciudadanía por las actitudes que tienen algunos diputados, que no somos todos, pero que realmente deberían estar a otra altura y que bueno, se termina diluyendo la discusión parlamentaria.
8: La información del deporte con Rodrigo Ruiz.
11: Fútbol Internacional, Liga de Naciones de la UEFA. Hoy se juega una nueva jornada con muchos partidos, entre los más destacados. 15:45, Gales recibiendo a Noruega. Dinamarca ante Portugal. Grecia jugará ante Países Bajos y Alemania ante Serbia.
8: El estado del tránsito ahora con Romina Wiener.
12: En la provincia de Córdoba, transitar con precaución en rutas nacionales y provinciales. La calzada está húmeda y resbaladiza por lluvias. Aumentar la distancia de seguridad entre vehículos y llevar luces bajas encendidas. En Jujuy, el paso internacional Jama, ubicado en la ruta nacional 52, que conecta Argentina con Chile, está operativo a la circulación. Recordamos que es obligatorio la portación de cadenas.
8: En Bariloche, Río Negro, donde escuchás Radio Nacional por AM590, la temperatura es de 2 grados 5 décimas. Esperan lluvias allí y nevadas para la noche. En la ciudad autónoma de Buenos Aires, 10 grados 7 décimas la temperatura. Humedad 73%, la presión 1018.4 hectopascales. El cielo mayormente nublado.
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8: Nacional da la hora.
9: 9 de la mañana, 6 minutos. 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
10: ¿Sabías que en Neuquén se encontró el dinosaurio más grande del mundo? El Patagotitan majorum medía 40 metros de largo. Fue descubierto en la Patagonia y revolucionó la paleontología. Sí, los grandes de la historia vivieron acá.
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0: 11 minutos pasan de las 9 de la mañana. Buen día, buen día, buen jueves para toda la audiencia de Nacional.
1: Y vos no estás.
0: Sónico, muñeco de Haití, cerrando en el comienzo de esto que denominamos la previa de la mañana de Nacional. Buen jueves para todos, buen comienzo de mes. Señores, esto es para suspiros, díganme si no. Mes 10. Y contando, que en breve vamos a estar orientando, o es una exageración. Bueno, no, vamos a ir por paso. Bienvenidos, decíamos, estamos en AM790, Radio Nacional Jujuy, Jorge Cafrune.

Hoy por un ratito muchos van a tomar este tema, este consejo que, bueno, la canción de Babasónico se planteaba, baila, baila. Hoy tenemos cronograma de pagos, ya inicia hoy, ¿eh? ¿Muchos contentos? O por lo menos esto, un respirito así. Así que bueno, gente, bienvenidos, ya vamos a ir con, por supuesto, el cronograma, lo vamos a repasar. No es que hoy se la conocer, se había anticipado, pero bueno, claro, hoy justamente inicia, así que va a valer la pena contarles quién perciben sus saberes. Agentes estatales, de ellos estamos hablando, por supuesto. Bienvenidos una vez más a todos, les decimos. Pueden comunicarse, las vías ya están dispuestas a través del 155-05-53-37, señores. Bienvenidos los mensajes. Mira que de lugares muy remotos, nos están mandando algunos saludos, ya los vamos a ir compartiendo desde muy tempranito en la mañana. Bueno, los que salieron temprano ya salieron abrigados y seguro que tomando los recaudos necesarios. La inestabilidad es muy marcada hoy, fresquito te voy a decir, más que incluso a las 5 o 6 de la mañana. Bajó un poquito la temperatura. No vamos a tener un registro muy alto hoy, cielo cubierto en capital. En algunos lugares una ligera llovizna, esa que molesta e incomoda, esa. Salí con paraguas, nada más esto. Buen comienzo de mes para todos, es el deseo de este equipo que ya mismo pasamos a saludar. ¿Cómo le va, querido compañero? Allí está, en control técnico, puesta en el aire, musicalización, efectos especiales, mira, de todo. Fabio Maravilla Martínez.

en chiste, pero no nos califica para esta hora, ¿eh? Estamos en horario de protección al menor. Bueno, está Fabricio León también con nosotros, responsable de la producción general de la previa de la mañana de Nacional.

Bueno, tranquilas, ¿eh? ¿Cómo anduvieron las libretas? ¿Viste que ya les entregaron en esta semana? ¿Los chicos se les nota? Bueno, muchos celebrando esto, celebrando que nos acercamos a fin de año, celebrando exámenes que vamos pasando y qué bailecito tuvimos en este 2026 hasta aquí, ¿eh? En muchos contextos, contextos que, claro, vamos a ir actualizando también. Mucha información de todos los órdenes para compartir, ¿eh? No solo del ámbito local, nacional, también internacional, por supuesto. Vamos a poner a consideración de toda la audiencia luego de las 9:30. Tenemos una hora por delante, vamos a estar hasta las 10 compartiendo los temas que después vamos a ir desarrollando como es habitual en la mañana de Nacional. Pero por lo pronto esta es la previa. Vamos a arrancar tranquilos, un rico mate calentito, calentito, ¿eh? ¿Por qué? Porque, bueno, esto te decía, arrancamos con temperaturas de 16 grados, a esta hora bajó un poco, 14 grados la temperatura actual. La máxima prevista para hoy, 22 grados. Llegaremos, ojalá, a la noche 13. Abrigo, por favor, para los que no vuelven, sino hasta la madrugada. Cielo cubierto con neblina en San Salvador de Jujuy, en general en los valles, ¿eh? La humedad es del 75%, la presión de 1019 hectopascales, vientos prevalecen del sudeste a 6 kilómetros por hora. La visibilidad justita, te diría, ¿eh? Para los que van en ruta, sobre todo, ya tengo reporte de un episodio vial, ruta 66, punto neurálgico, si los hay, para el ingreso a la ciudad. Así que atención, demoras, pero mira, paso hombre, están llegando a San Salvador, ¿eh? Así que bueno, atención, ya te voy a dar esos datos. La visibilidad es de 10 kilómetros. En esta jornada rige alerta meteorológica, sobre todo para la zona de Puna, ¿eh? Alerta amarillo por viento. En esta ocasión, Susque, Cochinoca, Humahuaca, Rinconada, Santa Catalina, Tilcara, atención también, Tumbaya e incluso Yavi. Vientos que podrían llegar a superar los 100 kilómetros por hora. El que va en ruta sabe que esto es complicado cuando pasa. Así que bueno, nosotros pasamos revista a estos reportes que acabamos de recibir del Servicio Meteorológico Nacional.

¿Viste cuando decimos mantener la distancia entre vehículos, distancia apropiada entre frenado? Bueno, esto no pasó. Temprano, te digo, hace 15 minutos. Ruta 66. Voy a arrancar por acá, a la altura de Maxi Comodín, en el tramo comprendido entre Palpalá y Alto Comedero. Bueno, allí se registró un episodio de tránsito. Protagonistas, una camioneta 4x4 tuvo que frenar por un cruce intempestivo de otro conductor que, bueno, claro, al realizar esta maniobra, el que venía detrás en moto, por suerte con casco, no le dio tiempo también a la misma maniobra. Bueno, la historia es que ya están asistiendo allí, media calzada en este tramo, ¿eh? Por ello es que el tránsito está complicado. Así que bueno, atención con este dato. Igual te digo, si hay demoras, hay demoras, llegás tarde, pero tenés que llegar, esto es lo importante. Por eso es que siempre atendemos estos datos que nos envían desde la Dirección Provincial de Seguridad Vial. SAME también, por supuesto, allí se hizo presente. Se ha sido trasladado el motociclista con, bueno, lesiones leves al Hospital Pablo Soria. Por lo pronto, esto es lo que está pasando en una de las rutas de la provincia. El resto de los corredores se encuentran transitables con precaución. Y en la zona céntrica, estoy hablando de el casco céntrico de San Salvador de Jujuy, recuerden que hay calles que están también transitables, solo media calzada. La Madrid, entre Salta y Güemes, continúan allí las tareas de repavimentación. Media calzada, Patricias Argentinas y San Martín. Atención también, tránsito lento, intenso hoy, mucho movimiento vehicular, quizás tiene que ver con las condiciones del tiempo. Uno por así dice, bueno, no, voy a salir con el vehículo, voy a evitar poner en riesgo la salud, tengo mucho por hacer y de esta manera, bueno, podés llegar también a resguardo a casa. Así que atención con estos datos. No olviden las luces, por favor, se los pido. Y me encantaría que olviden, así como cuando vos recorres, como peatón o como conductor, los distintos puntos de la ciudad o cualquier punto que sea, que muchos, ¡ay, el cinturón! Me estaba olvidando. Bueno, ¿sabés qué me gustaría que te olvides? No del cinturón, por supuesto. Del celular. Una cuadra condujo ayer, veía una señora, manejando una cuadra, con la vista puesta, no al frente, sino en el celular. Es un peligro, gente, por favor. Y a los peatones, les sugiero, usen las sendas peatonales. Gente cruzando en diagonal, a mitad de cuadra, se arriesgan. Pasamos todos un mal momento, la verdad. Así que bueno, sugerencias que vamos a seguir brindando desde este humilde lugar que nos toca ocupar. Bueno, te reitero, líneas abiertas 155-05-53-37. Y también tenemos una línea fija, gracias por los llamados que hemos recibido en toda la semana. Los oyentes estuvieron muy participativos, pidiendo música, opinando de los temas que se han venido desarrollando aquí en la mañana. Bueno, mañanitas que disfrutamos profundamente cuando tenemos estas devoluciones. Así que bueno, pueden marcar 422-2788. Sí, este ritmo me encanta para arrancar la mañana y ¿por qué no empezar a prepararnos para el fin de viernes? Podemos decir, además, de jueves o no. ¿Te gusta? Bueno, gran agenda cultural la que tenemos en Jujuy, la que tuvimos en septiembre. Bueno, te la contamos absolutamente toda. Pero la que se viene también es igual de intensa. Todas las propuestas que hay en teatros, recitales, eventos, realmente todas prometedoras. Ya vamos a ir con algunas de estas fechas, para sugerencias, claro, para que armen por allí encuentros, salidas, ¿por qué no? Antes de avanzar, sí quiero contarte esto. Nos acaban de informar desde EGESA que, bueno, las tareas de mantenimiento que estaban previstas para hoy en Puesto Viejo es Barrio Minetti, Pozo Cavado y alrededores, nosotros te lo contábamos ayer, arrancaban a las 9. Bueno, si estás aguardando esto, tranquilo, se han suspendido. Hasta nuevo aviso, las tareas de mantenimiento para hoy en esta zona, reitero, Puesto Viejo, se han
reprogramado. ¿De acuerdo? Bueno, más adelante te voy a contar, sí, de las tareas de mantenimiento que se van a realizar mañana para que con tiempo te organices y no te falte este servicio, gente. ¿Cómo te cambia la dinámica cuando no tenés el servicio de electricidad, no? En casa, por así te las arreglas un poco. Cuando estás en un edificio, la electricidad es esencial. ¿Para qué? Para que la bomba de agua, por ejemplo, funcione y pueda el tanque de agua funcionar y tengas ese servicio. Además, en tu casa, mira si no es complicado, si no tomas los recaudos del caso. Así que por eso atendemos siempre estas sugerencias, estos datos, esta información que nos ofrecen las empresas vinculadas con los servicios esenciales en la provincia.

¿Qué es eso, Fabio? Aunque me gusta el ruido, no pasa nada. Bueno. Ay, Dios, la incondicional. Bueno, nosotros incondicionales con ustedes, ustedes con nosotros, agradecidos. Llegamos a las cuatro regiones. También alguna...

sol esta mezcla musical que estamos teniendo. Por dos motivos. Hoy es el Día Internacional de la Música, señores, ¿eh? Porque, bueno, se instauró para difundir el arte, esta expresión, el arte musical, en todas sus expresiones culturales.

emotivo. ¿Y por qué? Te decía además dos razones. Porque hoy, además, es el Día Internacional del Adulto Mayor. Esto establecido por la Organización de las Naciones Unidas para valorar el rol de los adultos en la comunidad.

nos fuimos en los 80, ¿eh? Azúcar Moreno, a esta hora de la mañana. Bueno, a esta hora de la mañana, muchos felices, decíamos, bailando, arrancaron la jornada. Ya se dio a conocer el cronograma de pagos días atrás, hoy lo repasamos, hoy inicia, por eso estamos felices, ¿eh? Hoy perciben sus haberes veteranos de guerra de Malvinas, policía de la provincia, servicio penitenciario, organismos autárquicos, organismos descentralizados y municipios. ¿Conoce a gente que hoy capaz te invita un café? ¿Eh? ¿Por qué no? De algunos de estos organismos o reparticiones, seguramente alguien... ¿Sabes qué? Hoy sí, invito yo. Qué lindo, ¿eh? Qué lindo. Bueno, ahí estamos. Y sí, en un minuto a minuto, ¿qué vamos a hacer? Mañana continúa este cronograma, se extiende hasta el 3. Pero bueno, mañana perciben sus saberes Administración Central, Ministerio de Salud, Desarrollo Humano, Educación, todos los niveles, tanto capital como interior. Y también, ¿quiénes? Ah, el 3, ahí nos vamos. Poder Judicial, Legislativo, Auditoría General y Funcionarios.

Isla querida también conectada ya. Buen día, querida Lucía, deseándoles a todas y todos un comienzo de mes tremendo. Que dice, no perder la esperanza y fe, que saldremos adelante. Un abrazo y cariños a todos, Isla. Hilde, feliz día, ¿eh? Gracias. Mira, con todo lo que debe tener pendiente para la jornada o cada jornada, una mujer muy laboriosa, la hemos conocido, nos ha visitado, se hace ese momentito para estar también aquí, acompañándose con la radio, mimándonos un poco y nosotros agradecidos.

0: Esto es un datito que quiero aportar antes de pasar a contactarnos con Buenos Aires. Vienen nuestros colegas también a traernos novedades. En principio se había planteado la apertura ya de calle Libertad entre Macedonio, Gracia y Iriarte. Recuerden que también es un punto de ingreso al centro de San Salvador. Esto recién se va a habilitar. Igual, atención, luego de estas tareas que fueron intensas de alcantarillado, la verdad, va a valer la pena ver cómo quedó. Nos vamos a la información, ya regresamos.
1: 9:30 de la mañana en la República Argentina. Comenzó Argentina Week en Francia. En diálogo con una radio porteña, el gobernador de Entre Ríos, Rogelio Frigerio, quien acompaña al presidente Javier Milei en París, destacó la iniciativa del gobierno nacional.
2: Yo creo que la Argentina está muy cerca de un punto de inflexión, ¿no? Y ese punto de inflexión también está vinculado con cosas muy concretas, como las exportaciones de la energía, y incipientemente también del sector minero, que van a generar muchísimo.

0: dólares para nuestro país y van a eliminar la otra restricción de la que se hablaba siempre para crecer, que es la falta de dólares. No siempre se habló de dos cosas en la Argentina, del déficit fiscal, que era la madre de todos los problemas macroeconómicos de la Argentina, y de la restricción externa, es decir, de la falta de dólares. Sin desequilibrio de las cuentas públicas y sin restricción externa, no tiene techo en cuanto a su crecimiento.
1: Fuego en Constitución, cerraron la estación terminal, las llamas comenzaron debajo de una escalera. Ampliaremos. Denuncian a una docente de una escuela porteña, el informe de Mariel Ríos.
2: Los padres de la escuela Granaderos de Avenida Olleros y Libertador en el barrio porteño de Palermo denunciaron a una docente que filmaba a los alumnos, les pedía información personal, fotocopias de sus documentos y además ingresaba al natatorio a filmar a las mujeres. Así lo explica una de las mamás denunciantes de sexto grado.
3: Se descubrió que fue al natatorio, entraba al vestuario, sacaba fotos a las chicas. Cuando las nenas decían que no se podía ingresar, tomó nota en esto uno de los profesores de educación física, y lo cual le dijo, le llamó la atención que no podría estar en el vestuario, solo se acató a decir que era para ayudar.
1: Recta final para las elecciones en Brasil. Por Radio Nacional, la periodista Leticia Novarro se refirió al debate de candidatos presidenciales previsto para las próximas horas.
4: Puede ser que haya algún cambio de último momento y Lula se presente al debate, porque incluso su cúpula política está criticando el hecho de que no comparezca. Pero Lula tiene agendado un podcast llamado Flow. Entonces, este podcast será casi el mismo horario del debate. Y Lula me parece que va a utilizarse de lo que habla, de lo que se habla en el debate, para poder contestar en este streaming que va a aparecer.
1: En la ciudad de Buenos Aires, temperatura 12 grados, 2 décimas, humedad 68%, cielo parcialmente nublado.
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0: Bueno, de una u otra manera está presente el sol de México. Ahí está, ¿eh? Una versión de, me dirá usted, Los Totora. Ahí está, ¿eh? Sí, no, no quería decir cualquiera. Ahí está, canción de Luis Miguel. Luis Miguel, ahí está, suave, suave, suave, suave, decía él. Bueno, nosotros así suavemente vamos a ir introduciéndonos en la actualidad, claro, previo a haber actualizado el mate, un buen cafecito. Hoy también es el Día Internacional del Café, ¿eh? Conozco gente que es muy amante, cuidadosa con qué café elige. Bueno, bienvenido sea. 41 minutos pasan de las 9 de la mañana. Iniciamos esta ronda informativa por las novedades del ámbito local.
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0: Pero es con la información del ámbito local. Salir desde París, la idea es seguir en este camino y buscar nuevas inversiones. El mandatario jujeño, recuerden ustedes, participa de Argentina Week en París junto a otros gobernadores y a la comitiva del gobierno nacional. Desde allí destacó la importancia del RIGI y también de mantener las obligaciones del Estado en la generación de obras de infraestructura. En ese sentido, el gobernador remarcó que las cartas con las que Jujuy, por lo menos, se presentó en este espacio fueron la minería, el turismo y la agroindustria. Las está presentando aún, esto recién inicia, son tres jornadas. También nos interesa, señaló, en esta oportunidad que conozcan los proyectos de explotación de cobre y tierras raras. Las reuniones con inversores continuarán durante esta tarde de jueves e incluso en la mañana de viernes. La FIC 2026 dejó a Jujuy nuevos productos y una agenda orientada a la comercialización. Hablamos de la 30ª edición de la Feria Internacional de Turismo. Esto se realizó en Buenos Aires, en la rural. Reunió alrededor de 144.000 visitantes, casi 50.000 profesionales del sector, donde, bueno, la provincia participó durante cuatro jornadas con 12 municipios y más de 20 empresas privadas, llevando nuevas experiencias turísticas, por supuesto, junto a una agenda de reuniones comerciales. La propuesta presentada en Buenos Aires puso el foco en Ruta del Vino, turismo astronómico. Esto es algo que es incipiente, pero que tiene gran potencial. La ruta de los 5000 y las experiencias vinculadas al tren solar de la Quebrada. El tren tuvo además un espacio propio con, bueno, una experiencia de realidad virtual que recreó el recorrido por la Quebrada y que superó las 400 personas durante las primeras jornadas. Nuevo relleno sanitario en la provincia. Las obras del centro ambiental ya tienen un 75% de avance. Los trabajos correspondientes a las celdas 1 y 2 presentan este avance, mientras que las celdas 3 y 4 todavía se encuentran pendientes de licitación. Hasta el momento se removieron alrededor de 400.000 metros cúbicos de tierra y actualmente se trabaja en la impermeabilización, lo digo bien, del terreno. El espacio destinado al nuevo relleno ocupa aproximadamente 6 hectáreas y tendrá una capacidad de unos 800.000 metros cúbicos. Una vez concluidas, claro, las cuatro celdas, se estima que la infraestructura tendrá una vida útil de alrededor de 10 años. A partir de hoy rigen nuevos precios en el transporte de media distancia. Este aumento se suma a los ajustes que el sector viene aplicando de forma periódica en los últimos meses en un contexto de actualización constante de costos operativos en el rubro. Este dato avala los dichos al comienzo del programa, las sugerencias que hacemos cada mañana. 8 personas murieron en siniestros viales en Jujuy durante el mes de septiembre. Dato lamentable, por supuesto, las víctimas fallecieron en accidentes registrados en Abrapampa, Libertador, General San Martín, Río Blanco, sobre las rutas nacionales 34, 52 y 66 y en distintos sectores también de San Salvador de Jujuy. Los episodios involucraron automovilistas, motociclistas, ciclistas y peatones. En uno de los casos ocurridos sobre Ruta Nacional 34, el conductor de un camión dio positivo en el test de alcoholemia. Minutos pasan de las 9 de la mañana. Reiteramos, estamos con las líneas habilitadas 155-05-53-37. Allí pueden enviar mensajes de texto y mensajes de voz. Pasamos ahora a la información del ámbito nacional. En París, Javier Milei volvió a hablar de la reelección y prometió que 2028 será el mejor año económico de la historia. El presidente habló ante empresarios europeos en la Argentina Week de París y aseguró que si su gobierno es reelecto, el país alcanzará el investment grade durante un segundo mandato. También defendió el rumbo económico y destacó las medidas tomadas para fortalecer las reservas. La jornada comenzó a las 9 de la mañana, 4 de la madrugada en la Argentina, en la sede de la OCDE, con la presentación. La transformación macroeconómica de Argentina fue la consigna encabezada por el ministro de Economía, Luis Caputo, y el titular del Banco Central, Santiago Bausili. Bueno, antes de continuar con estos contextos del ámbito nacional, reitero, bueno, vamos a sumar ya en esta jornada, una jornada más, casi completamos la semana con nuestra compañera Marcela Ramírez desde Exteriores. ¿Cómo le va, Marce? Buen jueves, buen comienzo de mes.
2: ¿Cómo le va, Lucy? Buen día a toda la audiencia, un saludo cordial a toda bueno, el equipo más que nada, ¿no? Bueno, recién estoy justamente ingresando a la legislatura, porque, bueno, tenemos entendido de que está reunido el presidente el vicepresidente de Jujuy y a la vez también el presidente principal de la legislatura, ¿no? El diputado Bernis.
0: Claro, vicegobernador, sí, está bien.
2: Sí, quien es presidente de la Cámara de Comercio de Exteriores, y que en esta oportunidad, bueno, sabemos ya que se acerca un evento muy importante para la provincia como es la Expo Jujuy.
0: Arranca el 9, exactamente, muchas gestiones, hay participación internacional también, esto lo han venido adelantando, pero bueno, entiendo que en esta semana ya están acondicionando el espacio Ciudad Cultural donde se va a desarrollar esta nueva Expo, sí.
2: Bien, bueno, aparentemente están reunidos todavía en el despacho del diputado Bernis, así que vamos a guardar acá para saber un poco más de información, ¿no? Cuáles van a ser los objetivos en esta oportunidad y bueno, ya sabemos que esto es más que nada para florecer un poco más lo que es el comercio de Jujuy.
0: Por supuesto, claro. Mucha expectativa hay al respecto. Sectores, además, no solo agroindustriales, metalmecánicos, han comprometido su participación, bueno, y otras áreas también que habitualmente, cada vez que se hace esta convocatoria, participan. Marce, ¿mucha gente allí en la legislatura?
2: Sí, Lucy, bueno, queríamos cambiar de tema porque, bueno, ahora tenemos también otro tema muy importante que está avanzando de a poquito y esto es un congreso que se está realizando por parte de algunos sectores populares para lo que es el hábitat de mucha gente que está necesitando vivienda. Vamos a hablar por ese tema con Silvia Valdivieso, la referente principal de este proyecto. ¿Cómo estás, Silvia? Buen día.
3: Hola, buen día, Marce. Gracias por la entrevista. Sí, nosotros estamos con el congreso el 3 de octubre a las 9 de la mañana. Va a ser las acreditaciones para toda la gente que quiera acercarse, instituciones, gremios, gente popular, que venga y que vean, ¿no?, la situación que estamos atravesando en la provincia, sin obras públicas, sin servicios básicos, sin instalaciones, ¿no?, que venían dando algunos proyectos a nivel nacional también, que hoy en día fue un recorte a nivel nacional, como el programa RENAVAP, como el programa de limpieza. Hay muchos programas a nivel nacional que se estaban dando para los barrios populares. Barrio, mejor dicho, a lo mejor años antes se llamaba asentamiento, ¿no? Nosotros tenemos 55 asentamientos en la provincia de Jujuy donde remarcaban los barrios para tener estos proyectos que venían bien para tener un servicio básico, ¿no? Con que instalación de medidores de luz, instalación interiluminaria por dentro, veredas, espacios multiespacios, que lo reconocemos que en las 150 hectáreas hay muchos multiespacios que hicieron, ¿no?, las cooperativas de barrios populares y bueno, todo esto, a remarcar todo esto y viviendas, y lo que era viviendas populares. Hoy en día sabemos que el Instituto de Vivienda son unos requisitos que piden y lamentablemente que la gente hoy en día, que la gente estatal que tiene un recibo de sueldo no puede acceder a una vivienda propia, ¿no?, y digna, ¿no? Entonces todo esto nosotros nos proponemos hacer un proyecto de ley que está presentado acá en la legislatura, proyecto de ley Hábitat Digno, es el proyecto de ley, y bueno, nosotros ya tomamos comisión de obras públicas, reconocimiento a Instituto de Vivienda y obra territorial para que tomen medida de este, ¿no?, de estas cosas que están pasando, que es inaccesible lo que vienen haciendo, ¿no?
4: Silvia, ahora tienen el Congreso, ¿con quiénes van a estar acompañados?
3: Sí, el Congreso vienen tres figuras importantes. La señora Fermiña Niño viene de Buenos Aires, y Pascolini, que es un arquitecto, que también está con el tema de ley de hábitat, y Mancioni, que él lo tiene en la facultad de Arturo Jaureche, también están dando clase, ¿no?, con esta temática, ¿no?, todo lo que es hábitat. Fermiña también viene a decir con todas estas obras que se realizaron, ¿no? Ella fue el tema de, fue el avance, porque ella también viene de un asentamiento, viene con estos proyectos de programa de limpieza, programa RENAVA que se estaban dando acá en la provincia, y viene a recorrer también acá en la provincia para ver todas las obras que se hicieron. Así que bueno, invitarles a todos, el 3 de octubre es la presentación del Congreso Norte Grande Argentino para todos y todas las personas que se sienten identificadas a no llegar y hacer tener servicios básicos, ¿no? En todo eso decimos, un barrio ejemplar es tener una vivienda, un club, un puesto de salud, hospitales, parques y club, ¿no? Eso es apropiado para toda la lo que es un hábitat digno.
4: Bien. Bueno, Silvia, ¿va a ser dónde este congreso?
3: En el Club Luján. Los esperamos el 3 de octubre a las 9 de la mañana las acreditaciones. También tenemos la participación del Obispado, que también va a estar presente con 13 comisiones. O sea, las 13 comisiones, hay variadas de comisiones, diversidad, mujeres, infancia. Van a haber bastantes comisiones para ver, lograr una conclusión y podamos tener un proyecto de ley de hábitat para que tengamos y podamos vivir mejor, ¿no?
4: Muchísimas gracias.
3: No, gracias a Marte.
4: Bueno, Silvia Valdivieso, impulsando este proyecto de ley de hábitat en la provincia de Jujuy. Lucy.
0: Bueno, vamos a abordar a ver el abordaje que hace todo el cuerpo legislativo, habida cuenta de que nos estarían faltando por así las propuestas, ¿no? Entendemos la inquietud, la necesidad habitacional es un tema a nivel nacional. Hemos hablado en los contextos actuales de lo difícil, de los requisitos para poder acceder a créditos que cada vez son más limitados, no solo en monto, sino también la posibilidad de una persona cumplir con todos los requisitos para poder lograr, ¿no? Esto es un techo propio, es un tema transversal a toda la nación. Bueno, y un encuentro que bien va a valer la pena abordar, sí.
4: La responsabilidad que usted acaba de mencionar es también de aquella persona que lo necesite, que lo valora, en este sentido digo, porque bueno, se dieron a conocer un montón de casos donde personas que lucran con las viviendas, con los terrenos, que salen vendiendo cuando agarran dos o tres terrenos como si fueran varios grupos familiares, Eso también, ¿no? Hay que tener mucho en cuenta y a la vez también el abandono que tienen muchas viviendas hoy por hoy.
0: Otro contexto, ¿eh? Esa es otra viñeta. Ese es otro tema. Por eso está bien ponerlo en la mesa, Marce, si me permite. Porque acá el planteo que hace la señora Valdivieso es uno, con proyectos, con la formalidad de un análisis, un abordaje y este encuentro, este congreso que se va a realizar el 3 de octubre. Ahora, estos contextos que también se dan están involucrados con causas de estafa, faltas de responsabilidad de aquel que sí tiene un techo y procede infligiendo inclusive las pautas cuando la vivienda es del Estado, la que se le ha otorgado. Por eso le digo, ese es otro tema, ese es otro capítulo, claro, que también, también como bien dice usted, tenemos que abordar, pero bueno, el planteo puntual que hacía acá la señora Valdivieso es el encuentro de este Congreso del Hábitat Digno del Norte Grande, 3 de octubre en Luján a partir de las 9 de la mañana.
4: Así es, Lucy. Bueno, nosotros vamos a continuar esperando al presidente de la Cámara de Comercio de Exteriores, Jorge Gurriere, para, bueno, entrevistarlo y a la vez saber, ¿no?, cómo van a ser exactamente las actividades para la Expo Junta.
0: Claro, y va a extenderse hasta el 12 de octubre, cerca del Día de la Madre. Mire, si no va a ser atractivo esto, fin de largo, además, bueno, gran expectativa. Nos quedamos atentos, claro, Marce, gracias.
4: Perfecto, Lucy.
0: Un abrazo.
4: Para la gente que nos escucha, que nos sigue, una camperita en minuto aparentemente va nuevamente a tener llovizna la parte del casco céntrico de nuestra capital jujeña.
0: Usted sí, salió prevenida usted, ¿verdad?
4: Sí, con el piloto.
0: Ahí está, como corresponde. Gracias, Marce, un abrazo, hasta luego.
4: Hasta pronto, Lucy.
0: Ay, Dios, qué pronto llegamos al cierre. Nos faltan muy poquitos minutos. Vamos a retomar, a propósito, ¿no?, de contextos delicados, económicos, habitacionales. Hemos hablado de muchas realidades. En el ámbito nacional, los empresarios, claro que atienden también esto, tomaron nota, además del discurso que el presidente dio en Argentina Week, y mantienen expectativas por medidas para el 2027. El presidente anticipó, porque virtual participó en el coloquio de ideas, que recuerden se desarrolla desde la jornada de ayer, que, bueno, ¿qué temas puntuales marcó? Profundizar, si es reelecto en 2027, privatizaciones, avanzar con las desregulaciones y reducir el peso del Estado. También ubicó la reforma previsional en un eventual segundo mandato. Reitero, empresarios están atendiendo estos contextos. En términos generales, la exposición fue interpretada como una ratificación del rumbo, aunque entre los empresarios también persiste el interrogante sobre si alcanzarán los tiempos y si la economía acompañará este proceso. La justicia extendió la intimación al gobierno para cumplir la ley de financiamiento universitario. El juez Diego Corme consideró insuficiente la documentación que presentó el Ejecutivo y sostuvo que no acreditó los parámetros legales para recomponer haberes docentes, no docentes y prestaciones estudiantiles. El Juzgado Contencioso Administrativo Federal 11 intimó nuevamente al Estado Nacional para que en 5 días... cumpla la medida cautelar que ordenó actualizar los salarios universitarios y recomponer las becas previstas por la ley 27.795. Fuentes ligadas, por supuesto, al caso, dijeron que el Poder Ejecutivo Nacional ratificó ante la justicia que cumplió con la medida cautelar y presentó documentación para acreditar dicho acatamiento. En razón de ello, el Estado solicitó que se deje sin efecto cualquier tipo de aplicación de multa mientras continúan trabajando en la defensa con un nuevo planteo ante la justicia. Bueno, y solo este dato porque formamos parte de la región. Dato del ámbito internacional, se vienen las elecciones en Brasil, van a ser el próximo domingo, hay elecciones en este país, prácticamente vecino, podemos decirlo, La recuperación económica, políticas sociales, regreso al escenario internacional son lo que marcan el balance que por lo menos hace Lula, uno de los candidatos, pero no alcanzan para disipar el malestar ni la polarización, dicen los expertos. Lo que se juega en este país excede también sus propias fronteras. en una América Latina atravesada por la polarización y la presión en Washington, el rumbo que elija la mayor potencia de la región tendrá consecuencias sobre el equilibrio político del continente. Nos vamos, señores. Hasta mañana. Gracias.
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5: 10:00 a.m. en todo el país. Argentina rechazó los argumentos del Reino Unido en contra del recurso de un arbitraje internacional. La Cancillería emitió un nuevo comunicado por Malvinas en el que explicó que someter una controversia a esos tribunales es el acto más responsable que puede realizar un Estado. Y agregó, las naciones resuelven sus diferencias no mediante acciones unilaterales, sino ante jueces que aplican el derecho que ambas partes aceptaron libremente. Fuego en Constitución, el informe de Miriam Mariotto.
6: Un incendio se desarrolló en una de las escaleras mecánicas que conduce al subsuelo donde están los subterráneos en Plaza Constitución. Un hombre de 26 años tuvo que ser trasladado al hospital Pena por inhalación de humo. Los bomberos ya pudieron controlar el incendio, pero siguen trabajando en el lugar para identificar las causas. Hay varias ambulancias del SAME desplegadas sobre la calle Brasil. Y por otro lado, Trenes Argentinos informó que el servicio de trenes no sufre afectaciones y se desarrolla según sus cronogramas habituales. Lo mismo ocurre con el subterráneo.
5: La información del deporte ahora con Santiago Lucía.
7: Continúa la primera fecha de la temporada regular en la Liga Nacional de Básquetbol. Como visitante, Instituto de Córdoba le ganó 81-73 a San Martín Corrientes. Además, victoria de Peñarol en Mar del Plata, 62-57 frente a Gimnasia de Comodoro Rivadavia. Y en Junín Argentino se impuso 79-68 ante Ferro esta noche desde las 22 en la banda Olímpico. Recibe a Platense.
5: Actualizamos el estado del tránsito con Romina Wiener.
8: Atentos en la provincia de Neuquén, el paso internacional Pino Achado, ubicado en la ruta nacional 242, queda habilitado a la circulación a partir de este momento. Ya está operativo el paso Cardenal Zamori, ubicado en la ruta nacional 231 en Villa Langostura. También está habilitado el paso Y Calma. En la provincia de Buenos Aires, buena circulación en el complejo Zárate Brazo Largo, ruta nacional 12 del Mercosur.
5: En Ushuaia, Tierra del Fuego, donde nos escuchás por AM 780, temperatura 7 grados 2 décimas, cielo nublado. En la ciudad de Buenos Aires, temperatura 12 grados 2 décimas, humedad 68%, cielo parcialmente nublado.
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9: Nacional da la hora. 10 de la mañana, 5 minutos. 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

0: país, jornada de día jueves. Arrancamos el mes de octubre de la mejor manera por AM560, por AM790, la mañana de Radio Nacional Jujuy hasta las 12:45. Uno tanto que espera que llegue ya estos meses para empezar a tener climas agradables y todo. Bueno, seguimos aquí nosotros en estas jornadas otoñales en la Tacita de Plata, ya con el equipo totalmente en sus lugares, listos para arrancar. Fabio Martínez en la consola de sonidos, Lucía Jiménez en lo que es la producción general, Marcela Ramírez con paraguas por momentos lo vuelve a guardar, bueno, recorriendo las calles de San Salvador de Jujuy en la jornada de hoy. Aquí a mi izquierda, mi compañera de siempre, Alita Bejarano.
1: ¿Cómo anda? Aunque me quiera, Alita, cambiar, acá
0: no,
1: estoy.
0: No, ¿cómo que me quiera cambiar? Usted se quiere, usted está pidiendo ahí.
1: Cambio, que hagamos cambio. Bueno, no,
0: que
1: todo
0: lo
1: bien.
0: Extraño Aníbal, que
1: ya no,
0: lo
1: ya
0: extraño
1: no,
0: Rita,
1: me interesa.
0: Que...
1: Ya tampoco me interesa.
0: Ah, ahí tiene. ¿Cómo anda?
1: No, ya me acostumbré a no tenernos en la mañana. Éramos tanto y ahora, bueno, se hace lo que se puede. Uno extraña los cambios son difíciles, uno extraña y los cambios son difíciles. Hay gente que no extraña para nada, claro. Dice, yo estoy feliz, lo mejor que pudo pasar, dijo alguno, que bueno, ya también se fueron, pero bueno, aquí estamos, contentos de poder estar al aire, ¿no?
0: Exacto.
1: Contentos de poder estar, de compartir con toda esta hermosa audiencia que arranca desde muy temprano escuchándonos.
0: Exactamente, y contento de saludarlos a ellos en lo que es el extremo norte, como cada mañana. Moni, Iván, buen día, buen jueves, buen octubre.
2: Hola, Ale. También va Fabricio, toda la audiencia de Nacional. Sí, la verdad que nosotros a pleno sol, así que Fabricio, te tenés que venir acá, ¿no, Iván?
3: Oh, sí, comparto, Ale, comparto lo de los cambios, pero ya venimos con esta nueva programación desde bastante y sí, extrañamos de verdad lo que era la rutina diaria de cada una de nuestras programaciones, sin duda.
1: Claro, éramos más compañeros y todo lo demás, y bueno.
3: Pero vamos por la propuesta y principalmente por la audiencia, claro. Claro,
1: vamos bien, vamos, no sé qué opinarán los demás. Mi compañero acá, Fabio Martínez, que bueno, no tiene micrófono, me encantaría que tuviera, porque es una de las personas que queda encargado,
0: claro,
1: de la área técnica, ¿no?
0: Acá Alejandra quiere poner micrófono a los operadores, yo no sé hasta qué punto
3: acá
0: es positivo, bueno.
3: Acá tenía operador micrófono, acá tenía habilitado el operador micrófono, claro. y aire nomás. Sí, chicos, pero yo les digo algo, sí. A bichos de radio les encanta que nuevas voces salgan, porque viste, estamos los operadores con las mismas voces toda la mañana, todos los años, todos los días.
0: Claro.
3: Cuando se presenta la posibilidad de escuchar a otros y compañeras y compañeras, venga, y está muy bueno, así que esa es válida, es válida.
0: Sí, sin duda, sí. Y además porque nosotros tenemos también la chance de poder llegar a la zona de La Puna, muchos residentes en San Salvador de aquellas localidades, ustedes tienen la chance también de hacerse escuchar aquí en lo que es la zona de Los Valles, y bueno, la posibilidad de unir las dos radios nacionales de la provincia y llegar a todos los puntos, la verdad de que termina siendo una muy buena alternativa esta chance que van a tener también ellos de poder sumarse, de poder acompañar, de poder hacer llegar aquel saludito a aquellos familiares que por ahí no ven hace mucho o que están esperando algunas fechas claves para poder llegar y poder darse un abrazo, que por cuestiones laborales o familiares no lo tienen en el día a día. Así que ser el nexo también es bastante, bastante lindo de nuestra parte, y la verdad de que por momentos sentimos de que la tarea está totalmente cumplida, ¿no? Arrancamos a octubre.
1: Ah, gusto,
0: ya está, arrancamos octubre, ya está, ya vi en algunos comercios temática de lo que es la peor época del año, ya apareció el gordito barbudo de sombrero, ya lo vi al reno, ya he visto precios de pan dulce. Ya he visto promociones de pasa de uva para aquellos reposteros que lo quieren hacer.
1: Comenzó la temporada del pan dulce.
0: Ya han empezado a aparecer las alcaparras para aquellos que les gusta hacer el vitel toné con la salsita.
1: Oh, bueno, tiempo, hay que comprar con tiempo. Algunas cosas se pueden, ¿no?
0: Primero de octubre, y ya me empieza por ahí a calentar un poco cuando salgo al centro y veo la peor época del año. Nos gusta la Navidad. Claro, lo que no nos gusta, a los Grinch, bueno, nos pasa eso.
3: Así somos. ¿Qué árbol?
0: No, es que escucha, Iván.
3: ¿Por qué cambiar el árbol cada año? ¿Por qué cambiar la estrella cada año?
0: Claro. Ya.
3: No,
0: gordito de la gaseosa. Pero bueno, ¿cómo arrancamos este décimo mes del año aquí en San Salvador, Alita?
1: Y aquí estamos con 15 grados 5 décimas de temperatura, cielo nublado, con neblina en algunos sectores. Hoy la neblina estuvo, no tenés idea, el volcán Bárcena, un poroto al lado de otras localidades. Con el tema de la neblina, bueno, y es parte del paisaje con la temperatura que ha bajado bastante. La humedad igual sigue acá un poquito arriba, 83% a esta hora. Los vientos están fresquitos porque están soplando en el sector sudeste a 3 kilómetros en la hora y la visibilidad es de 12 kilómetros. Para el día de hoy, con esta hermosa cortina musical de Villancicos, nos vamos con 22 grados, dice que vamos a tener de temperaturas para el día de hoy. Me despertó el espíritu navideño, Fabián.
0: Ah, bueno, lo que faltaba.
1: Y ya voy a empezar a adornar con cosas acá en nuestro lugar de trabajo. La temperatura máxima quedó registrada ayer en 20 grados 5 décimas. Bueno, hoy se espera 22 y para lo que es esta parte de la región dice que tendremos tormentas aisladas, un 70% será, y lluvias hacia la tarde-noche del día de hoy.
0: Estamos en primavera, no lo puedo creer, pero bueno. ¿Y octubre cómo llegó a la quiaca?
2: Y la quiaca mejor, ¿no? Hoy vemos el sol a pleno, en algunos lugares ligeramente nublado, pero en gran parte acompañados por el astro rey. La temperatura hasta ahora 10 grados 2, humedad 70%, la presión 676.2. Hay vientos del sur a 4 kilómetros y la visibilidad de 30 kilómetros. La máxima prevista para hoy en la quiaca y alrededores sería de 16 grados. Mañana un poquito mejor, la mínima de 2 grados nada más. Y la máxima alcanzaría los 20 grados. Espectacular, Fabricio.
0: Claro, espectacular.
1: Ahí lo mandamos.
0: Ahí los acompaño. Yo, bueno, me imagino que llegando a Tumbaya siempre suele pasar lo mismo. Uno llega a Tumbaya y ya empieza a ver el astro rey en su esplendor y uno ya se pone feliz, así que zona quebrada
1: llegando
0: también.
1: Llegando a Volcán ya.
0: Depende, tenés. Sí, entre Volcán y Tumbaya en esa recta puede ser de que ya empieza a cambiar un poco las condiciones climáticas, pero bueno, aquí en la zona de los valles, nublado, lloviznas por momento y se siente, no se quiere ir.
1: Vos decías, no, hasta jueves, listo, hoy.
0: Basta. Listo, pero no lo veo más al otoño, digo yo.
1: Te va a seguir, porque mañana también.
0: ¿Cómo mañana? Inestable. ¿Y pasado?
1: Pasado, a ver, para los veteranos el sábado, en la mañana bien, le va a dar margen.
0: Claro.
1: Porque a la noche también hay un 40% leve probabilidad del sábado de tormentas. Mañana va a estar inestable, ¿no? También, con lluvias, nubladito.
0: El piso mojado, vamos a los veteranos y a veces más complicado.
1: ¿Se suspende por mal tiempo?
0: No se suspende absolutamente nada, así que no intenten suspendernos la jornada del día sábado.
1: Con granizo y todo lo mismo, ¿eh?
0: Necesitamos tener la jornada del día
1: bueno,
0: sábado.
1: Bueno, bien merecido, pero se portense bien, ¿eh?
0: Exacto.
1: Vuelvan a casa temprano.
0: ¿A qué número se pueden comunicar?
1: Al 155, salgamos de este momento, 155-055-337.
0: ¿Y a qué número se comunican en la quiaca?
2: Al 3885-478095.
0: Perfecto, mensaje de texto, WhatsApp, foto, audio, video, todo lo que quieran enviarnos lo van a poder hacer a esos números hasta las 12:45. Algunos temas, algunas coplitas, como pasaron en el día de ayer también, que estuvieron dedicando. Bueno, están habilitadas las líneas para que formen parte de la radio pública en lo que es la mañana de Radio Nacional en esta jornada, en donde se inicia también una nueva jornada del cronograma de haberes de la Administración Pública Provincial.
1: Sí, bueno, arranca el día de hoy, esto que tiene que ver con la Administración Pública, todos esperando el cronograma. Hoy jueves inicia entonces con veteranos de Guerra de Malvinas, Policía de la Provincia, Servicio Penitenciario, organismos autárquicos, organismos descentralizados y municipio. Sigue mañana 2. Bueno, ya mañana te voy a dar después con más detalle el tema del cronograma para el día 2 y finaliza el día 3. Así que bueno, 3 días, hoy arranca el cronograma de pago para la Administración Pública de la Provincia de Jujuy por el mes de septiembre 2026.
0: Muy bien, y ese por ahí es el tema de los más importantes, porque van a empezar a cobrar sus haberes los empleados, así que siempre es la buena noticia de cada inicio de cada mes. ¿Qué otros títulos tenemos por la Quiaca, compañeros?
3: Última jornada de desfile de carrozas de la Quiaca, Fabri, buenísimo. Los chicos lograron ayer en la reunión finalmente hacer en 2 días. Así que ayer hubo una muy linda noche, además, que acompañó a los estudiantes.
2: Sí, la verdad que muy lindo. Bueno, la presentación, digámoslo, de las carrozas a las 8:30, más o menos, ya con el inicio de los trabajos que llevaron adelante sobre la Avenida de los Estudiantes, que lleva ese nombre por este periodo de la fiesta, ¿no? Ahora ya la entrega de premios, se dice por ahí, se anuncia que iría una carroza de nuestra ciudad para el año a San Salvador de Jujuy. Nosotros con Iván hablábamos acerca de por qué no traer una carroza también para la Quiaca, ¿no? Así que vemos esa posibilidad. Nosotros tenemos audios, hablamos así con los carroceros de algunas escuelas que nos dieron, bueno, cómo vivieron esta fiesta de los estudiantes. Ellos muy contentos, la verdad que las presentaciones, todo lo que llevan los chicos para compartir con la comunidad que acompaña, gracias a Dios, con los aplausos, y eso creo que es el mejor premio para ellos, ¿no?
3: Estuvo lindo, estuvo lindo. Fui a dar una vuelta, muy lindas las carrocitas, la verdad, los detalles, muy bonito, chicos, felicidades. Estuvimos atacando la zona gastronómica ahí porque estábamos de inspectores. Yo fui en representación a mi barrio, de inspector. Bien. Director de Choripán, era Héctor yo,
0: Gachet.
3: Así que, sí, sí, muy bueno, chicos, anoche, bien ahí, Alan se pasó con los choris, y ay, había de todo, me sorprendió, Ale, sí. Encontrar arepas, tacos, de pollo, de carne, tacos, y esto, ¿cómo es el que viene en el palito? Brochet de pollo, ¿sí? Ay, y después, sí, bueno, lo tradicional, ¿no? Hamburguesa, pancho, chori, todo normal. Ajá. Pero bien, bien los chicos ahí en la gastronomía, ayer en la Quiaca, mucha gente acompañando a la juventud.
0: Bien, sí, ayer
3: hoy, hoy la ultimita.
0: Ayer por la tarde, ya que justo ustedes hacían referencia de que iba a haber novedades, lo estuve siguiendo de cerca por redes sociales, hubo una conferencia de prensa por parte de los miembros de la comisión, y después por la noche también la transmisión que estuvieron llevando a cabo diferentes medios amigos, mostrando un poco lo que fue el desfile, en donde se vio una muy buena concurrencia.
3: Sí, sí, es verdad, Fabri, lo vi a los chicos de Canal 4 Jujuy, uh-huh, que estuvieron acá con un móvil, muy bien, se enteraron que había desfile en la Quiaca, estuvieron ahí disfrutando, compartiendo con los chicos, y de otros lugares también, así que bárbaro. Y por otro lado, la entrega de premios que se va a realizar hoy.
2: Así es, no, sí, esto también de la concientización en las carrozas, ¿no? Nosotros hablábamos con, no recuerdo, del Colegio 69, si no es mal, porque ellos llevaron el color amarillo, que tiene que ver con en septiembre, el mes del suicidio, sí. Y también el color naranja, ¿no?, que tiene que ver con el bullying. Así que hacía referencia a esos dos colores y las temáticas que tienen que ver también en la carroza de la Escuela 69 Robótica.
3: Ah, mira, yo pensando en el choripamure, bueno, mira, estaba averiguando. Muy bien, estaba
1: Aymara
3: bien,
1: también
3: bien.
1: Estuvo con exposición el día de ayer, en la tarde.
0: Sí, Humahuaca Aymara, también.
1: Humahuaca.
3: Sí, sí. La verdad es que... Sí, la cosa es descentralizar. Y ahí el mensaje está clarito, al ente. Queremos que la fiesta tenga participación en el interior también. Y así acá, que esa es una muy buena.
1: Y vos sabés que aquí en Capital, la escuela y los alumnos, carrocero, todos de la técnica número 1,

0: saber de la carroza, ¿no? Es una buena forma de llegar a los vecinos, familias, delegaciones escolares que por ahí quieran ir, que no han podido participar de estos desfiles en esta edición de la Fiesta Nacional de los Estudiantes.
1: Exactamente.
2: Ojalá que lleguen nuestras carrocitas hasta la Mancafiesta, cuya propuesta salió en estos días, de que una o un par de carrozas de la Quiaca de este momento participen también en la Mancafiesta, así que a modo de exposición. Vamos a ver cómo se desarrolla eso.
1: Exactamente.
2: Por otro lado, Fabri,
1: sí,
2: por otro lado, nuestros estudiantes de la carrera de enfermería hoy llevan adelante una jornada especial con la comunidad, Moni.
3: Sí, de concientización, de prevención, así que están invitando a toda la comunidad a que se acerque a la Plaza Central para que se haga algún tipo de chequeo, también consulta, que no viene mal, para acercar a la comunidad algún tipo de servicio que tenga que ver con la salud. Así que desde muy temprano el Instituto Miriam Gloss está haciendo la invitación, ya lo escuchábamos a Darío haciendo, ¿no?, lo propio para que todos puedan acercarse a la invitación del Instituto de Enfermería.
2: Bien, bien, vamos. Como novedades, luego la actividad que se viene el fin de con el Regional Amateur Fabri, que luego nos brindarán más data, porque ahí está Javi en capilla.
1: Sí, el partido más importante quizás en cuanto a los equipos jujeños es justamente Deportivo Los Perales frente a Gimnasia y Tiro de Llave, partido que se va a jugar aquí en la tablada, en donde si gana Los Perales lo tiene que hacer por una cierta cantidad de goles. Llave llega con dos resultados a favor a lo que va a ser el partido del próximo día domingo, así que vamos a estar siguiendo de cerca lo que va a ser la alternativa de la última fecha de lo que es este torneo regional amateur. Desde el SAME 107 dieron a conocer también lo que es el operativo que van a llevar a cabo ya desde este día domingo para las diferentes peregrinaciones que vamos a tener a Río Blanco en lo que es este mes de octubre. Desde el Ministerio de Salud, por otro lado, también hacía referencia a cómo van a lanzar lo que es el Octubre Rosa. Como cada mes de octubre, lo que es el mes de concientización sobre el cáncer de mama, desde el Ministerio de Salud de la provincia van a estar lanzando una nueva campaña que se lleva a cabo en los diferentes nosocomios de toda la provincia. Dentro del ámbito deportivo me va a quedar también hablar de los Juegos Forja y cómo están continuando las diferentes disciplinas, lo que es la etapa clasificatoria para conocer los que nos representen en Mar del Plata con la delegación jujeña. Y bueno, y hacer referencia a lo que nos dejó por allí en el día de ayer el amistoso del seleccionado argentino en Córdoba frente a Bolivia de cara a lo que va a ser el segundo del día sábado, y esperando el próximo martes lo que será el último tango del 10, en donde Lionel Andrés Messi se va a estar retirando de lo que es el seleccionado nacional.
0: Ay, me voy a preparar para llorar, va a ser tremendo, muy emocionante, va a ser todo.
1: A todos estos títulos, obviamente, vamos a sumarle tanto a Marcela como a Darío recorriendo las calles y mostrando el termómetro de la gente. Sí.
2: Vamos a llorar otra vez frente al televisor. Bueno, vamos a las noticias y después charlamos de eso.
1: ¿Cómo no? 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
5: 10:30 de la mañana en la República Argentina. YPF avanzó en el megaproyecto para exportar gas natural licuado. El presidente de la compañía, Horacio Marín, anunció en París que el próximo 26 de noviembre firmará, junto a los socios de Italia y de Emiratos Árabes Unidos, la decisión final de inversión por 51 mil millones de dólares. El desarrollo energético fue confirmado en el marco de Argentina Week en Francia, donde el presidente Javier Milei encabeza la comitiva oficial junto con empresarios y gobernadores. Nueva audiencia por los cuadernos de las coimas. El informe de Lourdes Marchese.
6: Con nuevas testimoniales retomó otra audiencia ante el Tribunal Oral Federal número 7 del juicio por los cuadernos de las coimas. Para hoy están previstas las declaraciones de Nicolás Gruden, Adrián Lotoki, Lucía Hernández, Lucas Menéndez, David Massi, Alfredo Amaral, Javier Fernández

0: Ángel García. En principio comenzaron consultando sobre las actas de procedimiento realizadas en Santa Cruz en 2018 por pedido de la Unidad de Información Financiera.
1: Denunciaron a una docente de una escuela de Palermo. El informe de Mariel Ríos.
2: Los padres de la Escuela Granaderos de Avenida Olleros y Avenida del Libertador en el barrio porteño de Palermo denunciaron a una docente que tiene antecedentes penales por haber filmado a los alumnos en el aula y además en el natatorio. Así nos relata cómo comienza la historia una de las mamás de sexto grado.
3: Investigaba mucho a los chicos, individualmente a las nenas, donde vivía, qué hacían. Entre una tarea que llamó la atención fue que traigan una fotocopia del documento y que iban a trabajar en eso. El día del maestro, que fue el actual 10 de septiembre, las mamás notaron que por qué filmaba a los chicos individual, decir el nombre y de dónde eran.
1: En la ciudad de Buenos Aires, temperatura 13 grados 6 décimas, humedad 63%, cielo parcialmente nublado.
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4: ¿Sabías que Entre Ríos tiene islas que se mueven? Son bancos de vegetación flotante que cambian de forma y lugar según las crecientes. El Delta del Paraná es un mundo vivo, anfibio y siempre cambiante.
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6: Nacional da la hora. 10 de la mañana, 34 minutos.
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7: La siesta puede compensar la falta de descanso durante la noche. Así lo reveló el primer estudio científico realizado en la base antártica Belgrano 2, la más austral de la Argentina. En el continente blanco, las personas duermen una hora menos durante la noche. Sin embargo, pueden llegar a duplicar el descanso durante el día. El trabajo fue liderado por los investigadores Diego Golombek y Daniel Vigo. El médico Agustín Folgueira estuvo a cargo de la recopilación de datos en la base. Se publicó en la revista Scientific Reports. Daniel Cardinali es investigador principal emérito del CONICET en la Universidad Católica Argentina.
9: La siesta siempre fue vista, aunque esto ha cambiado en estos últimos tiempos, como algo estigmatizante de las poblaciones. O sea, la gente tiene la siesta ha sido visto como una falta de laboriosidad, lo cual es un hecho bastante negativo para lo que hoy es la única manera en que podemos, desde el punto de vista ahora de la sociedad general, compensar la forma en la cual estamos durmiendo, cada vez menos, con menos horas dedicadas al sueño, con más alteraciones del sueño.
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0: 9:39 en todo el país, arrancamos con el segundo bloque de la mañana de Radio Nacional por Nacional La Quiaca y Nacional Jujuy para toda la provincia. Mensajitos que empiezan a llegar, tanto aquí en San Salvador como en La Quiaca, ¿no, compañeros?
1: Hola.
0: A ver. Usted se ha comunicado.
1: Se les corta la luz otra vez. Sí.
0: Bueno, no hay problema. Ya estamos de nuevo con ellos.
1: Es que estuvo muy emocionado.
0: Bueno, mensajitos que llegaron acá.
1: Sí, tengo varios.
0: Bueno.
1: ¿Lo podemos escuchar alguno?
0: Un cortito,
1: a ver.
0: Sí, elija uno.
1: Oscar nos está...
0: A ver, ahí lo tenemos.
2: Sí, vamos.
0: Ahora sí.
1: Oscarcito manda saludos para todos. Dice, mira, bueno, yo no soy muy bueno para el tema de las coplas, porque Fabi estaba diciendo el tema de las coplas. Manda un saludo para todos. Y se esforzó a ver si podemos escuchar, a ver si me sale. A ver, porque con el tema del teléfono soy media. A ver, vamos a ver. ¿Puedo escuchar lo que dice?
0: A ver.
3: ¿Qué les parece, señores? Ha llegado el carnaval.

0: Ahí está nuestro amigo Oscar. Eso mandaba. Claro, lo que pasa es que él dice que le cuesta un poco, Iván, pero hace el esfuerzo y nos manda eso y dice en el mensajito. Eso es que es de mañana, ¿no?
1: Mañana con garguero nuevo. ¿Qué será con el garguero caliente?
0: Eso.
2: ¿Por allí hay mensajes?
3: Sí, estábamos compartiendo algunos mensajes allá. Muchos cumpleaños se ponen en esta jornada. Y nos decían también de que hoy es el día de... Bueno, mañana es el día del recolector de residuos. En la Quiaca lo van a hacer el día de hoy, porque obviamente mañana van a darle el asueto, el día libre a todos los recolectores. Así que eso por un lado. Y por acá dice, buen día nacional. Quería saludar a mi mami Julia. Se encuentra en el campo, en el paraje Barrelito, departamento de Rinconada. Le mando un gran abrazo y beso de parte de su hija Karina. Y tenemos por acá un audio, ¿lo escuchamos?
2: A ver, rapidito.
4: Hola, hola, buen día, don Iván. De acá de San Salvador de Jujuy, escuchando el programa, y de paso aprovechar de que pudiera pasarme este comunicado para la localidad de Caraguasi. Para Esther, mi hermana, decirle que hoy va a estar la máquina pasando por casa para hacer la limpieza de las aguadas, porque estamos careciendo de agua por sequía, poca lluvia del año pasado, y ahora estamos escasos de agua. Entonces va a estar la máquina pasando ya creo que ya está todo organizado de toda la comunidad de Caraguasi, y que está yendo por los domicilios. Y por casa va a estar pasando como a las, seguramente a las 11:30 de la mañana va a estar la máquina. Ella que esté atenta a eso.
2: Bueno, muchísimas gracias, ¿no? Ya vamos a repetir enseguida el mensajito. 10:42, nos vamos rápidamente a móvil de exteriores con nuestra compañera Marcela Ramírez. Marcela, buen día.
5: Buenos días, chicos, ¿cómo están? Saludo cordial para la gente de La Quiaca también, para todo el equipo que está trabajando de LRA 16, Nacional La Quiaca. Bueno, nosotros acá en la legislatura, para contarles un poco todo el movimiento que hay en esta mañana. Por un lado tenemos a la diputada Patricia Ríos, que está llevando a cabo una reunión con todas las diputadas de la legislatura, de todos los sectores políticos, con una tarea muy importante. Estamos en un mes importante para las mujeres, y este mes también representa la salud, y en este caso hablamos del cáncer de mama, así que se está llevando a cabo tareas para lo que se van a designar en los próximos días. Por otro lado, tenemos el foro de Hábitat Digno. Están los referentes de este foro que, bueno, de alguna forma están llevando a cabo este proyecto hermoso para lo que va a ser un lugar para la persona que necesita o la familia que necesita, ¿no? Y por otro lado también, en la parte cultural, tenemos a Miriam Peralta, muy reconocida, Miriam, que siempre trabaja por la cultura. Y en este caso se viene la radio en la ciudad de Palpalá y está haciendo la invitación, la peña de la radio. ¿Cómo estás, Miriam? Buen día.
6: Hola, buen día, ¿cómo estás? Sí, bueno, muchísimas gracias. Estamos acá para hacer la invitación para este 11 de octubre. Bueno, es una fecha histórica para la ciudad de Palpalá. Cumplimos 81 años de la primera colada de la radio, así que no podíamos estar alejados, y la peña de la radio lo va a festejar a lo grande, haciendo historia como lo venimos haciendo ya hace 4 años.
5: Bien, bueno, algo que va teniendo cada vez más y más repercusión en toda la provincia, ¿no? Ahora, ¿en qué consiste esta actividad?
6: Mira, en primer lugar, es una actividad libre y gratuita, es para todas las familias, así que nosotros estamos encantados de invitarlos a ustedes, traigan mate, reposera, para pasar una hermosa tarde cultural con lo mejor de nuestros artistas. Siempre decimos Jujuy, cuna de grandes valores. Pero en esta ocasión, que es el 81 aniversario, vos sabés que tenemos una sorpresa. Nos llamaron músicos desde la ciudad de Salta, que quieren estar presentes, y también a agasajar a la ciudad de Palpalá, y también desde Corrientes. Yo te comento, mira, tenemos Lourdes Joaquina y Américo Corbalán, que también son un medio conocido desde la ciudad de Salta, van a estar presentes, y también no solamente tocan folclores, sino también una variedad de temas. Después están los chicos de Huellas de mi Herencia, desde el Edesma. está Marian Domínguez, salteña, que también hace presencia, los chicos de LSB y Valentina Pascual, que vienen desde Corrientes, se están confirmando en estos días, después del coro San Cayetano. Los pequeños no podían estar aparte, sino que también está Emiliano Valdés, Ciro Cardoso, entre otros. Van a ver ballet, hay de todo. Y también hay un hermoso video emotivo recordando lo que fue aquellos años donde Palpalá era el auge y todo alrededor de nuestro querido Altos Hornos Atlas.
7: ¿Cuántos recuerdos de muchas familias, más de los abuelos, los padres que nos contaban a nosotros sobre este sector y todo lo que se...
6: Exactamente, ese día se vive la historia viva y nosotros no queremos dejar que se pierda, así que también va a haber un reconocimiento para esos ex trabajadores de Altos Hornos Atlas que todavía están ahí esperando ansiosos esa fecha, así que para nosotros es muy especial y bueno, reiteramos la invitación para este 11 de octubre a partir de las 16:30. Mira, de 16:30 a 17:30 largamos con una movida cultural, 17:30, 18:30 más o menos. Y a partir de las 19 horas viene toda la, todos los músicos, así que, como dijimos, traigan mate reposera y vamos a pasar una hermosa tarde en familia.
7: Muchísimas gracias.
6: Gracias a ustedes.
7: Bueno, ahí estaba Miriam Peralta, entonces una referente de la cultura de la ciudad de Palpalá, invitando a toda la comunidad en general para pasar un día agradable en esta fecha que acaba de mencionar, ¿no? Por la Peña de la Radio.
2: Muy bien, muchísimas gracias, Marcela. La verdad es que año tras año, lo decías vos, viene tomando mayor trascendencia. Recordemos de que lo que es la primer colada de Arrabio allí, en lo que era Altos Hornos Apla, es muy recordada por el pueblo y bueno, también se busca seguir dándole la identidad necesaria a lo que es la ciudad siderúrgica y a la importancia que tuvo obviamente allá por 1945 el inicio de lo que era esta fábrica que tanto le dio a la provincia y tanto le dio al país, ¿no? Así que vamos a seguirlos de cerca. La radio pública los acompañó en muchas de las ocasiones también en lo que eran los festivales de la radio, así que vamos a estar un año más con ellos.
7: Perfecto, Fabricio, así va a ser. Bueno, vamos a continuar nosotros recolectando más información para llevar a la discusión de lo que es nuestra audiencia y a su vez también, bueno, de alguna forma también dando los objetivos de cada tema, ¿no es cierto?
2: Bueno, cómo no, volvemos entonces en un nuevo contacto.
7: Perfecto, chicos, hasta pronto.
2: Muchas gracias, Marcela, hasta pronto. Ahí pasaba el móvil de exteriores desde la legislatura con lo que es esta invitación para llegarse a Ciudad Palpalá en lo que va a ser una nueva celebración de lo que fue la primer colada de Arrabio allá por el 11 de octubre de 1945, ¿no? En la ocasión lo van a hacer el próximo 8. Enseguida vamos a estar con novedades acerca de lo que es la marcha del agua. Recordemos de que esto también lo vienen realizando ya desde hace tiempo diferentes comunidades de Quebrada, diferentes comunidades de Puna. Muchas de las ocasiones estuvieron llegando aquí a San Salvador. Algunas fueron atendidas por los representantes allí en Casa de Gobierno, por los funcionarios. Otras veces, lamentablemente, por cuestiones de agenda, no lo pudieron hacer, pero esta marcha del agua que vienen realizando ya desde hace un tiempo va a tener una nueva edición. Antes tengo una noticia importante dentro de lo que es el ámbito de salud, porque el Ministerio de Salud de la provincia informa que el viernes 27 de noviembre se va a estar realizando lo que es la tercera edición de la Jornada Provincial de Investigación. Bajo el lema La Ciencia de la Salud entre Cerros, Quebradas, Selvas y Valles, se va a estar llevando a cabo lo que es esta jornada provincial, y es por eso que se está habilitando lo que son las inscripciones tanto para asistentes como para expositores. Recordemos, próximo 27 de noviembre se va a estar llevando a cabo lo que es esta tercera edición de la jornada provincial de investigación, instancia en donde se van a estar presentando en agenda líneas prioritarias de investigación provincial y nacional. Se va a cumplir con la exhibición de trabajos en formato e-poster y se dará a conocer resultados de lo que fueron los últimos seminarios en metodología de la investigación en salud, ¿no? Esto se va a estar llevando a cabo en lo que es el Salón Auditorium del Ministerio de Salud, allí sobre Avenida Italia, esquina Independencia. Será de 8:30 a 13:30 y aquellos interesados en formar parte, tanto como asistentes como expositores, lo van a poder hacer a través de salud.jujuy.gov.ar. Allí van a tener, obviamente, lo que es la noticia, y una vez que puedan ingresar, le van a estar pidiendo los datos correspondientes. Se va a estar habilitado todo el mes de octubre, lo que es la página de internet, para que puedan realizar lo que es la inscripción correspondiente, y también se puso por consultas un número de teléfono a disposición, 424-5518, y el correo unidaddeinvestigacion.msj@gmail.com para todos aquellos interesados.
0: Una cortita salud a todas las personas adultas mayores, porque hoy es el Día Internacional. La van a encontrar por ahí en las efemérides sobre personas de edad, que la pueden encontrar. Las municipalidades de diferentes puntos de la provincia van a tener su actividad. Le vamos a pedir que nos manden si quieren. Hoy también es el Día Internacional del Vegetarianismo, el Día del Mar y la Riqueza Pesquera en Argentina, y también hoy es el Día Internacional del Café. Ahí, Lucía, al comienzo del programa anterior nos invitabas a tomarse una tacita de café, a ver una invitación en la tarde. Hoy creo que es el día elegido también, porque es el Día Internacional del Café. Buen momento para tomarse un cafecito, tomarse un respiro y disfrutar de este día jueves.
2: Muy bien, lo decíamos, ¿no? Marcha del Agua, que dio inicio en la jornada de hoy desde la ciudad fronteriza de La Quiaca. Lo escuchamos a Gustavo Ontiveros.
8: Nosotros llevamos adelante a partir de hoy hasta el 12 de octubre, Capagnán es una caminata por el agua y por la vida que realizamos todos los años. Esta es la 11ª caminata que realizamos desde esta ciudad hermosa, desde La Quiaca hasta San Salvador de Jujuy, pasando, yendo por la ruta 9 y por todas, pasando por todos los pueblos, ciudades y también comunidades indígenas, ¿no? Esto lo organizamos desde las comunidades indígenas de la provincia de Jujuy, y sobre todo para llamar a la reflexión a toda la sociedad, a nuestras queridas autoridades, acerca de un tema fundamental que es el agua, ¿no? El agua para la vida, el agua para la producción, el agua para la construcción, el agua para todo. El agua nos atraviesa a todos los seres humanos, a toda la vida en este planeta, y por lo tanto debemos cuidarla, debemos saber cómo manejarla, y hay que, los gobiernos especialmente, tienen que resolver el tema del agua en toda la puna y también en las partes de los valles, donde también hay muchos problemas. En San Salvador de Jujuy hubo muchos problemas con el agua en estos últimos días, cortes de agua en una zona que hay mucha agua, y también en la puna, aquí en La Quiaca sabemos que hay problemas en Pumahuasi, hay problemas en distintos lugares. Entonces los gobiernos, con presión de la sociedad, presión digo en el buen sentido, ayudando a las autoridades y dando iniciativas y críticas constructivas para que se lleven adelante grandes proyectos de provisión, manejo, utilización del agua, no solamente para consumo, sino también para producción.
9: Comunidades presentes aquí que inician esta marcha, que todos los años, el primero de octubre, sale de La Quiaca.
8: Sí, todos los años, ya hace varios años salimos de aquí, desde La Quiaca, porque es... bueno, es nuestro, como dice, el pórtico norte de la patria, ¿no? Aquí empieza nuestra patria y aquí empieza también esta caminata, que lo hacemos de una manera solidaria. Es la contribución de hermanos de comunidades, de hermanos también a veces turistas en La Quebrada, muchos turistas nos ayudan, de hermanos de las ciudades, y por ahí que otra, alguna que otra autoridad también por ahí se acercan y nos dan por ejemplo una declaración de importancia, de interés sobre el tema del agua, ¿no?
9: ¿Cómo sigue el programa de hoy en la marcha? ¿Cómo habrá Pampa,
8: hoy,
9: La Quebrada?
8: Hoy salimos de aquí, llegamos hasta la comunidad de Piedras Negras y Chaupi 1, Después vamos a Pumahuasi, ahí nos recibe la comunidad de Tolar. Después pasamos por Intermedia, ahí estamos con un hermano de Chocoite. Y llegamos hasta Puesto del Marqués hoy. Mañana, bueno, llegamos a Abrapampa, después, bueno, entramos ya a la quebrada de Mahuaca. Y así, bueno, cada por pueblo tenemos 12 días.
2: Muy bien, ahí pasaba, ¿no?, la palabra de Gustavo Ontiveros, haciendo referencia a lo que es esta undécima edición de esta marcha del agua, en donde se prevé de que el próximo 12 de octubre esté llegando aquí a San Salvador, y para que pueda hacer obviamente la entrega del petitorio correspondiente, y bueno, y una solicitud que ya lleva mucho tiempo, compañeros.
1: La verdad que sí, tiene su tiempo ahí, como se dice, durmiendo el sueño de vaya a saber quién.
2: Sí, la verdad que sí. Bien, bueno, a ver, y nos asemejamos un poco a lo que fue el mensaje de principio de bloque, en donde también hacían referencia de que debido a las sequías van a estar llegando las máquinas, se viene trabajando fuertemente también para que las diferentes comunidades puedan contar con lo que es el servicio de agua. Bueno, es por eso de que las diferentes comunidades suelen realizar lo que es este tipo de movida, no solamente por una cuestión de visibilizar cuáles son los inconvenientes que suelen tener cada uno en las comunidades, sino a esto sumar lo que es la concientización ambiental y lo que es el mal uso de las reservas de agua en zona de Puna y de Quebrada por parte de diferentes mineras, ¿no? Es decir, de que es un combo el cual los lleva a ellos año tras año movilizarse desde la Puna, a medida de que van bajando se van sumando las diferentes comunidades y puedan llegar aquí a lo que es la zona de San Salvador.
0: Mueve tanto,
1: ¿no? ¿Vos sabés, Fabri?
0: Sí, mueve tanto, es el mensaje que llega a través de ellos. Son 11 años, las primeras, me acuerdo que de saber de que venían de tan lejos, no sé, yo creo que son más de 290 kilómetros. Te mueve todo llegar y recibirlos aquí en la capital jujeña. Así que bueno, también tiene que ver con este reclamo y la voz viva de sus territorios ancestrales, ¿no? El pedido que va a ser cada vez más fuerte en este tiempo.
1: La verdad que, chicos, no me se ve, Fabri, no me se ve, porque ayer me quedé con un artículo muy interesante acerca de una ley que existe en la provincia, que está desde 2000, la nota fue presentada en la legislatura. La ley existe en la provincia desde 2011 aproximadamente. Es una ley de fomento que tiene que ver con la tarea de minería y de explotación de recursos naturales en la provincia, y que tiene en su articulado principal como destinatario a la quebrada y la puna, como beneficiarios, digamos, de la tarea estamos hablando de regalías mineras, ¿no?
2: De regalías mineras
1: de fondos. Denominado Fondo de Desarrollo de Quebrada y Puna, Ley 5750. Acá lo tengo, Fabri, 2012, sancionada en 2012, vigente, por la cual a través de este fondo hay una cuenta en uno de los bancos que por supuesto el gobierno maneja y sabe en qué banco poner, en la que ahí está este Fondo de Desarrollo Quebrada y Puna, que año tras año desde 2012 viene juntando dinero, digamos, ¿no?
2: Tal
1: y
2: cual.
1: Que se entrega de alguna manera en regalía minera, en alguna entrega de algún vehículo, de algún camión, de algún tractor. Se traduce más o menos en eso. Pero lo que no sabemos los jujeños es cierta y claramente cómo.
2: Claro. Claro. ¿Cómo está impactando esto, ¿no?
1: La ley. Claro, y en un artículo de la ley hay una parte en la que un 10% de ese fondo va directamente a los municipios. O sea, tampoco me parece que esta ley se estaría cumpliendo en su totalidad, porque no tenemos conocimiento de que ese 10% sea directamente enviado a los municipios, cosa que no estaría sucediendo, ¿no? Que
2: claro,
1: es como una cuestión de paternalista en la que el gobierno viene, da, entrega y quita. más o menos.
2: Dice calentarse incendio, pero bueno, lo vamos a seguir de cerca. 11 de la mañana en todo el país, nos informamos.
10: Par francés Emmanuel Macron. En el comienzo de Argentina Week en París, el primer mandatario destacó la puesta en marcha del plan de estabilización de su gobierno.
11: Por primera vez en Argentina se hizo un programa de estabilización y no se violó los derechos de propiedad. Y eso ha constituido un punto de partida que hace que sin lugar a dudas este programa económico sea el más exitoso de la historia argentina. Y eso fue porque encaramos uno de los ajustes de gasto público más grande de la historia global y logramos eliminar un déficit fiscal consolidado de 15 puntos del PBI en tan solo 6 meses, con los primeros 5 puntos del déficit primario en el primer mes de gestión.
10: El paso fronterizo Cristo Redentor continúa cerrado. Desde la emisora de Radio Nacional en la capital de la provincia nos informa Victoria Lupu.
12: El sistema integrado Cristo Redentor permanecerá cerrado jueves y viernes. El sábado a las 8 habrá reunión para verificar el estado de transitabilidad. Escuchamos el informe de Osvaldo Valle, vocero de Gendarmería Nacional en Alta Montaña.
13: Va a permanecer cerrado el sistema integrado Cristo Redentor este jueves, 1 de octubre, mañana viernes, 2 de octubre, para todo tipo de vehículos. Para ahora se puede transitar solamente hasta la zona de Upallata. El día sábado, a partir de las 9 de la mañana, se va a evaluar la transitabilidad segura, tanto domingo, lunes, martes y miércoles, se espera nuevamente inestabilidad en la zona de cordillera.
10: La información del deporte con Damián Zárate.
14: Partidos internacionales, amistosos, la Copa Kirin, se jugaron las semifinales. El equipo anfitrión Japón empató 0-0 con Ecuador, equipo que dirige el argentino Marcelo Gallardo, y en penales terminó venciendo 5-4 luego del 0-0, y en la otra semifinal empataron 1-1 Nueva Zelanda con Panamá y ganó 5-3 Nueva Zelanda.
10: Actualizamos el estado del tránsito con Ernesto Arriaga.
15: En la provincia de Santa Fe, transitar con precaución en la ruta nacional 178, en el tramo norte entre Villa Eloísa y Las Rosas. En diferentes sectores, equipos viales trabajan en tareas de mantenimiento, circular a baja velocidad y respetar las indicaciones de señalización. En Catamarca sigue cerrado el paso internacional San Francisco, ubicado en la ruta nacional 60, que conecta Argentina con Chile.
10: En la ciudad de Santa Fe, donde nos escuchás por AM540, temperatura 14 grados 8 décimas y se registran lluvias aisladas. En la ciudad de Buenos Aires, temperatura 13 grados 6 décimas, humedad 63%, cielo parcialmente nublado.
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25: Nacional da la hora. 11 de la mañana.
3: 5 minutos.
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0: del país, una nueva hora de la mañana de Radio Nacional por AM560, por AM790, lo seguimos acompañando. Empezó a estar un poco más agradable el clima aquí en la Tacita de Plata. ¿Actualizamos datos del tiempo, Alita?
1: Ahora te digo, estamos actualizando la temperatura a esta hora. Está marcando aquí en la capital jujeña 18 grados 5 décimas. La humedad va bajando de a poquito, 72%, los vientos del sector noreste a 3 kilómetros en la hora y la visibilidad es de 15 kilómetros. Pero el cielo por ahí sigue mayormente nublado en algunos sectores, en otro lado como que está peleando, hay algo de resolana, como que...
0: ¿Cuál era la máxima prevista para hoy?
1: 22, yo creo que lo va a superar.
0: Bien.
1: Vamos a superar los 22 grados de máxima, pero el pronóstico sigue indicando tormentas aisladas un 70% hacia la tarde y lluvias hacia la noche el día de hoy.
0: Muy bien, ¿y por la Quiaca cómo estamos, compañeros?
2: Y por la Quiaca un poquito mejor ya, ¿no? La temperatura hasta ahora es de 13 grados, el cielo está despejado, viento del sur un poco ya, a 3 kilómetros, y la visibilidad para todos los conductores, 30 kilómetros. La máxima para hoy, para la Quiaca, sería de 16 grados, mañana ya casi muy, muy primaveral, 21 grados la máxima prevista para la Quiaca.
0: Muy bien, 11:10, compañeros, los invito a que saludemos a la profesora Guaira Gaite, quien ya tenemos en línea. Se viene la tercera edición de Cultivo de Huellas Ancestrales. Ella me dirá si lo pronuncio bien o no. Ñaupa Yupicuna Chakra. ¿Es así, profe?
3: Ay, Alini, muy bien, hermano, muy bien pronunciado. Ñaupa Yupicuna Chakra. Y como usted ve, la palabra chakra viene del quechua, viene del runacín.
0: Exactamente. ¿Cómo anda, profe? Buen día.
3: Muy bien, muy contenta de poder charlar con ustedes. Muchísimas gracias por darnos este espacio. Desde el Instituto Quechua Jujuy Manta, muy felices organizando esta tercera edición que crece año a año, esta es la tercera, crece, ya este año estamos yendo a otras localidades, estamos trabajando con las escuelas, así que estamos muy ilusionadas del proyecto, el proceso que se viene, empezando ya la semana que viene.
0: Exactamente. Acá me figura arte, cultura, cosmovisión, espiritualidad, bueno... ¿Qué nos vamos encontrando ya en esta tercera edición en diferencia a las dos anteriores?
3: Y esta vez estamos llegando también a las escuelas. Estamos yendo a la escuela rural número 4 de Entilcara, estamos yendo a una escuela en San Pedro, una escuela acá en San Salvador de Jujuy. Llevamos a los mayores de las comunidades indígenas que nos acompañan, como Misquipacha, Misquihuasi, comunidades guaraní, llevamos a los mayores a que dialoguen con los estudiantes de la escuela secundaria.
0: Claro.
3: También vamos con arte, vamos con las danzas ancestrales, la danza del sol, la danza del fuego, ¿sí? Y los estudiantes también van a presentarnos sus danzas y van a presentarnos todo lo que tenga que ver con cultura de los pueblos indígenas autóctonos, la cultura quechua, la cultura guaraní.
0: Profe, y en base a lo que fueron las ediciones anteriores, ¿cómo fue la devolución por parte de todos aquellos que estaban presentes?
3: Siempre ha sido una evolución muy favorable. La gente que nos va a ver tiene mucho interés por las culturas indígenas, están en el camino de aprender quiénes somos, de dónde vivimos. Entonces son jornadas muy cargadas de emotividad. Y además tiene un cierre artístico muy grande que se hace el 11 de octubre también ya. Uh-huh. Es en el Paseo Vilca a la tarde. En realidad desde las 11 de la mañana empieza la feria. Desde las 14 horas empieza la grilla de artistas ahí en la Plaza Ricardo Vilca, al lado del Teatro Mitre.
0: Sí, sí, sí.
3: Ahí tenemos la exposición de ferias andinas, de productos regionales, de gastronomía. Y va a haber en la grilla, va a estar música Ninadamba, con todo lo que es la música y la danza africana. Vamos a estar las danzas del instituto. Nosotros hacemos danzas ancestrales como la danza al sol, la danza al fuego, vamos a estar presentando nuestras obras, y también va a haber yuyar y va a haber obras de teatro sobre el agua. Eso todo va a ocurrir en la Plaza Ricardo Vilca el día 11, durante la jornada del día.
1: Muy bien.
3: Y después ya a las 19 horas se abre el Teatro Mitre, la sala mayor, donde vamos a terminar de hacer el repertorio de las danzas ancestrales con Ñaupa Yupicuna. Va a estar la Orquesta Infanto Juvenil de Rock. Y va a también estar cerrando la queridísima hermana Guara Calpanchay. Así que estamos muy, muy felices.
1: ¿Tiene un costo la entrada para el día 11 en el Teatro Mitre?
3: Sí, tiene un costo de 10.000 entradas. Ajá. La idea justamente es que pueda ser un precio accesible para que nadie quede fuera del teatro. Va a ser una jornada maravillosa.
1: Sin lugar a dudas, sí, sí, sí. Bueno, te quería preguntar, dentro de lo que es el Instituto Quechua Jujuy Manta, ¿cómo es la demanda, digamos, en aprender el idioma? Porque sabemos que si bien tenemos una región llena de muchas raíces, generalmente la lengua como se va perdiendo, ¿no?, más en las nuevas generaciones. ¿Esto ha visto un cambio? ¿Cómo es el interés por aprender la lengua? ¿Cómo trabaja el instituto? ¿Cuántos alumnos hay? ¿Nos podés contar un poco de esto?
3: Y el interés por la lengua es creciente. Yo creo que hace 30 años, 40 años, quizás nadie quería ser colla, nadie quería admitir nuestros orígenes indígenas, y eso se está revirtiendo. Claro que falta mucho, ¿no? Hay mucho trabajo todavía por hacer, pero la gente cada vez tiene más interés. Nosotros en el instituto tenemos los cursos que son presenciales, que se da en la Casa de las Letras, nivel Runacimi 1 y 2, los días jueves. Después también tenemos una demanda en línea, porque hay mucha gente también que son de estas tierras, pero que por cuestiones de trabajo fueron a vivir a otro lado. Uh-huh. Y también personas que son de otros lados que se interesan por nuestra cultura.
1: Claro.
3: Entonces ahí tenemos el nivel de Runacimi 1 y 2 virtual y los cursos de cosmovisión y de literatura quechua.
1: Ah, mira, claro. Qué bueno, qué interesante esto, ¿eh?
3: Sí, sí, sí, es muy interesante. Estamos justo en Pachacuti de prosperidad, estamos en tiempo del retorno, de la gente se está interesando, nos estamos interesando y nos estamos identificando con nuestra cultura.
0: Sin duda.
3: Y eso hace bien, porque es una cultura muy sana, es una cultura del respeto a los mayores, del buen comer, saber hacer nuestras comidas. Eso también aprendemos en el instituto, a cocinar todo lo que tiene que ver con quinoa, con los tamales, productos que se han perdido y que serían tan buenos reincorporar en la mesa hoy en día, porque son sanos, porque hacen bien. Y así es toda la cultura.
0: Claro. Moni y Iván, los escucha la profesora Guaira Gaite.
4: Ah, qué bueno, Guaira, qué bueno. Bienvenida a la radio. Mira, el otro día vi y qué bueno que lo dijiste hace rato, esto de que hace 20, no tanto, quizás hace 10 años, no más atrás, nadie quería hacer nada con el indigenismo y todo eso. Está bueno porque salió un informe científico, por supuesto, de nuestros investigadores del CONICET acerca del ADN de los habitantes de la provincia, mayoritariamente originario, es decir, somos de acá mismo, Guaira. Eso nos ubica, nos fortalece. El autorreconocimiento, ¿cómo lo trabajas?
3: Y bueno, por ejemplo, hacemos unos ciclos donde solemos ir a las escuelas secundarias, a las escuelas primarias, hablando sobre nuestras cosmovisiones y sobre nuestra espiritualidad. Eso está dentro del Instituto Quechua Jujuy Manta, se llama un ciclo Rimanacusun. Entonces nosotros lo que hacemos, sobre todo, que somos las personas, dentro de todo, jóvenes del instituto, que tenemos 30, 40 años, vamos a las escuelas y abrimos el espacio para que los mayores hablen. Porque acá la cultura ancestral la tienen los mayores. Entonces la voz de los mayores, de la Yachache Cusiquilla Cartunta, de Yachache Yaguarmalco, de Yachache Huanca Huilca, es el conocimiento que ellos pueden transmitirle a las generaciones, y nosotros estamos aprendiendo, reproduciendo y haciendo de puente Por eso esta edición del Neo Pachupicuna es Neo Pachupicuna Chakra, porque tiene como público a los estudiantes de las escuelas secundarias, a los adolescentes. Entonces, con ese perfil está encarado el conocimiento, la música que se va a presentar, por eso también es Guara Calpachay, ¿no?, que es una referente joven de nuestra música. Igualmente va a haber música en Runasimi. Todo es como una confluencia de los trabajos que suele realizar el Instituto Quechua Jujuy Manta durante todo el ciclo completo. Que en esta semana tan importante, como tiene que ver unas jornadas anteriores, el 11 de octubre, justamente es en ese momento en que nosotros mostramos, salimos y vamos a las escuelas y abrimos todas las puertas a todo lo que nosotros hacemos. Y en realidad son comunidades y son artistas con los que venimos trabajando ya hace años, con comunidades que el instituto va a visitar o que escuelas que el instituto va a conocer. Ese es un poco el trabajo del Instituto Quechua Jujuy Manta, que ahora muestra su esplendor en estas jornadas del Ñao Pachupicuna.
0: ¿Y tuvieron por ahí algunas otras escuelas que consultaron si podían formar parte de lo que era este cronograma, o están consultando por ahí si se pueden acercar, sobre todo en el interior, a dar este ciclo de charlas?
3: Sí, nos han estado consultando a partir de la difusión de esta tercera edición. Nos han mandado mensajes porque tenemos la página de Facebook como Instituto Quechua Jujuy Manta. Ten en cuenta que Quechua se escribe Q-H-E-S-H-W-A, sino también en el Instagram también nos pueden encontrar. Y nos han escrito, sí, desde el Facebook nos han escrito escuelas rurales preguntándonos cómo podían hacer para anotarse, para ver si la próxima edición podríamos estar visitando la escuela. Así que sí, con muchas ganas de anotando nuevas escuelas y nuevos lugares, instituciones a las que podamos llegar.
0: Buenísimo. Por lo pronto decir de que va a ser Tilcara y San Pedro, las dos localidades del interior, y después el resto del cronograma se va a estar llevando a cabo en San Salvador de Jujuy, pero aprovechamos y les decimos de que sigan las redes sociales, porque allí también va a ser la vía de contacto para cualquier consulta que deseen o cualquier requerimiento o solicitud. Estamos interesados, estamos en tal establecimiento educativo, nos gustaría de que se puedan llegar, poder coordinar también para que puedan formar parte en otras ediciones o en trabajos paralelos a este que se están realizando.
3: Sí, tal cual. Yo ahí dejamos ya los líneas de contacto de las redes sociales, y puedo yo también dejar mi número de teléfono. También estamos haciendo la convocatoria abierta a artesanos y artesanas, porque el día 11 en la Plaza Ricardo Vilca vamos a estar armando la Feria Andina. Entonces, aquellos artesanos y artesanas que quieran venir a participar de la feria se pueden comunicar conmigo para que nosotros los estemos esperando ese día. Y lo mismo a toda la gente del interior que quiera venir a participar, para que estemos atentos con respecto a la llegada a San Salvador de Jujuy.
0: Buenísimo. Profe Guaira Gaite, muchísimas gracias por los minutos con Nacional Jujuy y con Nacional La Quiaca.
3: Muchísimas gracias a ustedes. ¿Puedo dejar mi número de teléfono?
0: Sí, cómo no.
3: Muchas gracias. 388-4965-962.
0: Bien.
3: Les agradezco enormemente el espacio y estamos esperando a todas las personas que quieran reconectarse una vez más con la cultura quechua, con la cultura de los pueblos autóctonos, que, como dice usted, somos originarios, ya científicamente comprobado. Además, lo sentimos en nuestro cuerpo, nuestra alma, nuestra sangre, se siente el amor a esta tierra. Así que bueno, muchísimas gracias por el espacio.
0: Que tenga buen día. Ahí pasaba la profesora Guaira Gaite, compañeros, tercer edición de el Ñau Pachupicuna Chakra, cultivo de huellas ancestrales, que va a estar arrancando el 6 de octubre en lo que es la Escuela Secundaria Rural número 4 de Colonia San José en Tilcara, el 8 de octubre en el Centro Polivalente de Artes número 2 de San Pedro de Jujuy, el 9 de octubre en la Escuela Secundaria número 32 de el barrio El Balcón en Alto Comedero, en San Salvador, el 10 de octubre en el Instituto Quechua Jujuy Manta, en lo que es el barrio Sargento Cabral. El 11 de octubre se va a llevar a cabo lo que es la feria Cuscamaqui en la Plaza Ricardo Vilca, mientras que a partir de horas 19 la invitación para todos para lo que va a ser el Teatro Mitre, y el 12 de octubre nuevamente en el Instituto, allí sobre calle Felipe Bouchés 24 en el barrio Sargento Cabral, y los invitamos también a que puedan seguir lo que es las redes sociales de el Instituto Quechua Jujuy Manta para que puedan tener mayores informaciones, para que vean los links para poder comprar las entradas, y para todos aquellos que se deseen sumar a lo que es la feria con sus emprendimientos.
1: Va a estar lindo, 10.000 pesos la entrada. Yo creo que volver a las raíces es muy importante, o conocer también, para los que no conozcan. Quiero mandar un saludo a Cusiquilla, ella es Concepción Catunta Castro, que es la fundadora de este instituto, una destacada profesora. Se nota que ha seguido a través del tiempo, ¿no? Tiene que ver con esta forma de llevar la cultura también y la cosmovisión andina, que es muy importante. No sabía que había clases virtuales, me estaba como para averiguar, y bueno, iba a contarte de que me hizo recordar mucho a las radios comunitarias, que en su momento, en esto de aprender de la lengua y dar clases como bilingüe, el quechua era una de las lenguas que a través de las radios comunitarias se hacían clases para que pueda seguir esta lengua, ¿no? Y bueno, hoy

0: también esta posibilidad de que puedan acceder a frutas y verduras que se está realizando en la Plaza Central desde muy temprano. Están participando todas las instituciones, como también las instituciones educativas, y ahí vemos, ¿no?, están reflejando algunos medios de lo que está ocurriendo este 1 de octubre allí en este intercambio de residuos orgánicos por compost.
1: Ya hablando de residuos, che, sí. Bien, viste, Fabri, el titular, qué cochino los quianqueños. Cochino. Así, 2 toneladas de basura, chico, qué cochino. Muy
2: bueno,
1: cochino.
2: Pero
1: el chancho del río más limpio.
2: Insisto, no es que estemos hablando por ahí de si están con la falta del cuidado, ¿no?, en cuanto al ambiente. ¿Cuándo fue la última vez, sacando esta, cuándo fue la última vez que hubo una tarea de limpieza?
1: El año pasado hubo otra. El año pasado.
2: O sea, en un año 2 toneladas.
1: En un año 2 toneladas. Estamos zarpados,
2: Bueno, es un llamado de atención, es un tirón de oreja.
1: Totalmente, Fabi, totalmente. Por eso vi el título, que lo destacado fue las 2 toneladas de basura. Digo, upa, en un año 2 toneladas es muchísimo.
2: Es, chicos, mucho.
1: Es muchísimo, así que a cuidar. Lo dimos una vuelta el otro día en la bici por la cuenquita pequeña que tenemos del río Toro Ara, que nos abastece a los quiaqueños, y la verdad... que como queda muy cerca de Ruta 9, también muchos residuos, bolsas, que algunos transportistas, camiones de transporte público, incluso lo abandonan en el lugar. Y todo eso, luego con la caída de agua, se arma una riada y termina todo en nuestros depósitos para justamente tratamiento de agua. Mirá vos, ¿no? Es todo un círculo, chicos, así que si no nos cuidamos, nos va a ir peor.
2: Exactamente, y ya hicimos el tirón de oreja correspondiente, ¿no? En un año, 2 toneladas para llamar la atención, y veremos si para el año que viene, cuando se realice nuevamente la limpieza, se pueda reducir aún más lo que es la cantidad de residuos que terminan sacando sobre lo que es justamente este paso internacional. Me quedan segundos para las 11:30, pero en el próximo bloque, ¿sí?, como es el primer día del mes de octubre, que hay novedades en cuanto a algunas actualizaciones en los precios, entre ellos lo que es el nuevo cuadro tarifario de transporte de media distancia que vamos a estar repasando. 11:30 en todo el país, nos vamos a quedar con el servicio informativo y luego venimos con un nuevo bloque de la mañana de Radio Nacional.
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4: 11:30 de la mañana en todo el país. Pablo Quirno destacó los acuerdos de libre comercio. El informe de Hernán Mundo.
5: En el mensaje que dirigió desde Francia al coloquio empresarial de Ideas Mar del Plata, el canciller Pablo Quirno dijo que el mundo precisa de los recursos y del potencial de la República Argentina.
6: Las economías centrales buscan asegurar la energía, los alimentos y los minerales críticos de los que dependen su producción y su avance tecnológico. Nuestro país reúne esos recursos en una región de paz. El mundo necesita a la Argentina. Desde la Cancillería abrimos mercados para responder esta demanda. Los instrumentos ya concluidos nos acercan al 30%. El entendimiento con la Unión Europea ya tiene aplicación provisional.
4: Karina Milei se reunió con empresarios franceses. En el marco de Argentina Week en París, la secretaria general de la presidencia mantuvo encuentros con directivos de las compañías Eramet y Utopía. Las sociedades de capital privado de Europa confirmaron su intención de solicitar el ingreso al régimen de incentivo para grandes inversiones para desarrollar proyectos vinculados al litio. Buscan al presunto femicida de Tigre. El informe de Andrea Valdivieso. Aixa Mili tenía 20 años. Fue hallada sin vida por su propio padre en su casa de la localidad de Tigre con signos de estrangulación mecánica y su caso se investiga como femicidio. Su novio Alejandro Sofía, quien en un mensaje en sus redes sociales dijo haberse mandado una cagada, es el principal sospechoso y permanece prófugo. Sofía había

0: Ha salido de la cárcel hace pocas semanas. Sus antecedentes y denuncias hablan de un violento que amedrentaba y lesionaba a sus parejas.
1: En la ciudad de Buenos Aires, temperatura 13 grados 7 décimas, humedad 60%, cielo parcialmente nublado.
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0: 11 de la mañana, 33 minutos. 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

0: nuevo bloque en la mañana de Radio Nacional para toda la provincia, desde la 16, desde Nacional La Quiaca, desde la 22, desde Nacional Jujuy, Jorge Cafrune, para el sur de Bolivia, para la vecina provincia de Salta y para todos los puntos donde también llegamos a través de www.radionacional.com.ar, aquellos que por ahí nos siguen a través de lo que es la página web. Lo decía en los títulos, arrancó octubre, dimos la buena nueva de que estamos con el cronograma de pagos y le doy ahora por ahí la no tan buena, porque ¿qué? Ya lo sabíamos, ¿no? Lo que es la actualización del precio del transporte de media distancia. A tomar nota. Compañeros,
1: agarro lápiz y papel.
0: Bueno, como no, al Carmen, 2.990 pesos, es el destino por ahí más económico. San Pedro, 7.500. Chalicán, si tiene que ir a visitar a alguien, 9.900. Santa Clara, 10.400. Fraile Pintado, 10.800. Al Libertador, 12.800. Calilegua, 13.600. Caimancito, 15.500. Yuto, 18.500. Palmasola, 20.300. Y el tramo más largo a la zona de las Yungas es el Talar, con 21.400 pesos. Zona de los Valles, el Carmen, 2.990, lo había dicho. Carabunco, 3.307. San Antonio, 3.747. Perico, 3.887. Monte Rico, 4.011 pesos. Las Pampitas, 4.504. Al Aeropuerto, 5.245. La Mendieta, 6.316. Y Aguas Calientes, 7.301 pesos para llegar a la zona de Quebrada y Puna. Volcán, el tramo más corto, 4.900 pesos. Tumbaya, 5.700. Maimará, 9.700. Purmamarca, 10.100. Tilcara, 10.700. Humahuaca, 15.800. Susques, 25.700. Abrapampa, 27.200. Iruya, 27.800. Y a La Quiaca, si quieren ir a ver los compañeros y que los salude Iván ahí en el Puerto Norte, 35.100 pesitos el boleto a partir de hoy. Así que el
2: por eso estamos pedaleando, ¿ves?
0: Claro,
2: por eso estamos pedaleando.
0: Sí, pero ¿qué? ¿Hasta San Salvador?
2: Y bueno, en etapas.
0: Claro.
2: Fabri, antes del contacto con David, ¿te parece saludar a un quiaqueño, David Martínez?
0: Sí, ¿cómo no?
2: Porque hay un aniversario muy lindo de un club. David, te escuchamos, adelante.
0: A ver si lo escuchamos.
3: Al aire, soy el presidente del Club Atlético Dr. Jorge Duro. Estamos cumpliendo un aniversario más de nuestro club querido, el poderoso Dr. Jorge Duro.
0: Bien. ¿Cuántos años? Felicitaciones. ¿Cuántos años?
2: Mira.
0: A ver, Iván.
3: Cena, ¿no? Para todos los jugadores, algunos simpatizantes que tenemos de nuestro club, y a partir de horas 20, acá en mi domicilio, San Martín, 495, esquina Jujuy. Y bueno, es una cena humilde para todos los jugadores y para la hinchada, ¿no? Los simpatizantes que tenemos, todos son seguidores del club.
2: ¿Cuántos años, David?
3: 47 años, Iván, y que está cumpliendo el Club Atlético Dr. Jorge Duro. Un aniversario que todas las veces no se cumple, ¿no? Y agradecer a toda la muchachada de nuestro club, especialmente a los jugadores que dan todo por nuestra camiseta, que la verdad está hoy un poquito más abierto de salud, pero hacemos todo lo posible para realizar la cena. También estamos atravesando económicamente todo, ¿no? Un poco mal. Y bueno, hacemos todo lo posible, el esfuerzo para...
2: Reiterame, por favor, David, la dirección a las 20 hoy en La Quiaca. ¿Dónde?
3: San Martín 495, esquina Jujuy, en mi domicilio, ¿no?
0: Bien.
3: Frente de donde, Robin.
2: Excelente. Che, te agradezco mucho, David. te agradezco mucho, ya tengo una notita ahí esperando, así que te mando un abrazo fuerte. Muchas gracias.
0: Bueno,
2: muchas gracias. Todo tuyo, Fabri.
0: Saludo grande para todos los que forman parte del club, ¿no? Bueno, 11:43, cambiamos de tema, me pongo de paso un poco cholulo, somos de los que solemos seguirlo y mucho en diferentes redes sociales. Va a estar llegando aquí a la provincia el unipersonal, el David Marroni. Es por eso de que nosotros lo saludamos, le decimos buen día, le decimos prácticamente bienvenido a Jujuy.
2: Bienvenido
0: a David Marroni. A David Gudiño. ¿Cómo andás, David? Buen día.
1: Hola, buen día. ¿Cómo les va? Muchas gracias por la comunicación.
0: Nacional Jujuy, Nacional La Quiaca, te está escuchando toda la provincia, para que nos comentes un poco lo que es este inicio de la gira por el NOA.
1: Sí, bueno, la función es en el marco de la jornada de pensamiento del colonial, que están haciendo ahí los compañeros del colectivo Teatro para bueno, capacitar en pensamiento decolonial a quienes se están formando como docentes, que después trabajan en las escuelas, un poco introducir la perspectiva indígena, urbana, y también la perspectiva de identidad marrón, como qué sucede con lo indígena en la urbanidad y cómo nos apropiamos de estos rasgos que tenemos, que un poco el contexto a veces hace que uno quiera negarlos o suceden cosas en relación al territorio, a las personas, a las familias, a que, bueno, en mi caso, que yo nací en Salta, nos tuvimos que ir por una situación de pobreza muy extrema. Sí. Bueno, todo eso se van a estar dando del 12 al 19 de octubre, esta jornada de pensamiento colonial, y en ese marco arranca la obra el 12 de octubre con todo lo que eso significa en el Teatro Mitre, el teatro oficial, estatal, así que bueno, ojalá que las personas puedan acompañarnos.
0: Muy bien. Y por Buenos Aires, ¿cómo marchó lo que es la obra? Sé que venía con mucho movimiento, por ahí lo veíamos en redes sociales, ¿cómo venía siendo la devolución?
1: Mira, a mí la obra me paga la prepaga hace 3 años.
0: Claro.
1: Yo hago una función, ¿viste? Y por suerte la gente viene, compra la entrada, y bueno, y eso me sirve, no te digo que pago el alquiler, pero bueno, por lo menos un gasto que es re importante para mí, me ayuda y me cubre, bueno, y es mi laburo, más allá de que sea algo súper personal y que me atraviesa. La gente lo disfruta mucho desde el 2023 que hago esta obra, que fui a Barcelona a hacerla allá, después acá en varios espacios en Buenos Aires, también estuve de gira en La Pampa. Bueno, ahora voy a Jujuy, después en noviembre voy a Bariloche. Entonces, bueno, la gente la sigue disfrutando y bueno, por suerte le gusta mucho y voy para todos lados con la cabeza del David Blanco.
0: Claro, y a mí por ahí también me llama mucho la atención porque a veces subís recortes de lo que fueron las funciones, sabemos lo que es el mundo de las redes sociales y todo lo que uno se puede encontrar cada vez que uno realiza algún tipo de publicaciones, y vos a veces inclusive utilizás esos comentarios también un poco para ir mostrando que la sociedad sigue siendo la misma, que la sociedad no cambia, tratar de darle un poco lo que es también el tono de sátira y de humor a través de lo que uno tiene como vivencias dentro de las redes sociales.
1: Y sí, hay mucha gente racista, ¿viste? Que le cuesta... Sí, es que tampoco es... No está visto, ¿viste? Mm. Es como... Yo muchos años sentí vergüenza de mi pelo, y bueno, los compañeros de identidad marrón me animaron a que me lo deje largo, ahora tengo el pelo largo. Entonces, hago colaboraciones con el Destape Web en algunos videos que hago, y la gente me comentaba, ¿viste? Mapuche trans, mohicano, mapache, negro mapache, negro mapuche, como hay algo como de, como si los rasgos indígenas no pertenecieran a las redes sociales ni a ningún tipo de ni a la sociedad, como acá hay algo ahí que es muy fácil apuntar y decir, ah, este es el enemigo, ¿viste? Que no le pasa a Santi Maratea, que no le pasa a cualquier influencer blanco, no hay insultos a la mano para decirle que desestime sus ideas, ¿viste? Claro. Es como no sé si hay que instaurar como ser racistas al revés, como decir, bueno, basura blanca, como decir eso, como responder, o blanquito, ¿viste? Como hay algo que aparece como muy, muy sencillo, y bueno, y esas cosas están en la obra porque, justamente, bueno, un poco el odio en redes siempre alimenta, el trabajo de como artista se alimenta de lo que te sucede, de lo que vas atravesando en tu vida, ya sea el amor, las pruebas, y bueno, y eso está en la obra. Justamente agarré estos comentarios y hice el David Marrón.
0: Exactamente. Iván, Moni, los escucha David.
2: Qué grande. Bienvenido a Marrónlandia, David. La verdad que me encanta que la obra esté acá, porque Jujuy, es así. Y yo creo que el nexo, me parece que le pifiamos, David, no era con cultura, era con el Ministerio de Educación, porque a mí me encantaría que la obra esté en las escuelas, primarias y secundarias, porque es un golazo la obra. Así que nada, darte la bienvenida. Venir a hablar de un tema a Jujuy, donde somos todos marrones, una gran población. El otro día les comentaba a los chicos un artículo de un investigador del CONICET, 97% de ADN mitocondrial de los habitantes de Jujuy, originario, David, originario. Claro. Entonces, mira, hablar de esto en un lugar como Jujuy, en un lugar donde hay mucho racismo, principalmente con el vecino, con Bolivia, lo primero que dicen, boliviano. Qué bueno que vengas a hablar de estos temas, David.
1: Sí. Te digo, no puede hacerse en las escuelas porque estoy... No estoy todo el tiempo, pero estoy medio en bolas en un momento, pero al final... Así que, no sé, habría que censurarla, pero es una obra para ir y está todo tratado como desde el humor y desde lo que a mí me gusta hacer, que es, bueno, atravesar desde el amor las cosas y el humor... y también en relación a los museos, que los museos son lugares muy racistas, en donde, bueno, parece que solo las personas indígenas tenemos que estar ahí sufriendo o mostrando las carencias, la pobreza, y no algo de la belleza de cómo está el David blanco, no, de mármol de Miguel Ángel. Entonces, la obra disputa con ese lugar del arte, desde una historia de amor que sucede en el museo. Pero sí, para mí también es muy fuerte. Ojalá las personas marrones, indígenas, se acerquen al teatro. Me pasó que cuando yo ya la hice en el 24 en unas salas, en La Mar en Coche y en El Pasillo,
0: sí.
1: y en su mayoría en Tiltara me llamó mucho la atención, la mayoría de la gente del público eran personas blancas. Me llamó mucho la atención eso, pero bueno, siempre el acceso es difícil para las personas marrones indígenas. No sé, mi viejo me... no te digo que me prohibió hacer teatro, pero jamás le gustó. Mi vieja tampoco. Entonces, y ellos marrones, como que... no sé si hay algo, si tenemos permitido también a las personas marrones indígenas dedicarnos al teatro, actuar, soñar con actuar. Entonces, bueno, no sé cómo recibe el público, ¿no? Pero bueno, ojalá nos acompañen.
0: Ojalá.
2: Bueno, así onda, que, David. Bueno.
0: ¿Te parece que hagamos extensiva la invitación, David, para todos aquellos que te están escuchando, que quieran ir a verte?
1: Sí, es el 12 de octubre, con todo lo que eso significa. De,
0: sí.
1: Bueno, en del momento en que se empezó a borrar, el borramiento de nuestra identidad, nuestra ascendencia indígena. Bueno, ese día, a las 21 horas, en el Teatro Mitre, hay descuento para jubilados y estudiantes, y las entradas se sacan por autoentrada. Así que bueno, todos invitados a venir al teatro y verme a mí y a la cabezota del David Blanco que me acompaña.
0: Exactamente, todos invitados entonces al Coliseo Jujeño, así que te vamos a estar viendo allí en el Teatro Mitre. Te mandamos un abrazo muy grande.
1: Muchísimas gracias por la comunicación, un abrazo gigante.
0: Ahí pasaba, compañeros, David Gudiño, haciendo la referencia de lo que va a ser esta función, ¿no? De el David Marrón, el próximo 12 de octubre, en lo que es el Teatro Mitre.
2: Así nomás, muy buena la propuesta. 11:55, Fabri, llega el mediodía enseguida.
0: Llega el mediodía, ¿qué tienen por allí?
4: Nos quedan los audios, ¿no?, de los del desfile de carrozas de ayer, para compartirlos también con la audiencia, porque recuerden que los jueves estamos resaltando también las actividades de las escuelas secundarias, y bueno, queríamos compartir también con la audiencia que nos escucha en Cieneguillas cómo viven los jóvenes, ¿no?, este momento tan particular en esta fiesta en La Quiaca, al menos lo que queda de los estudiantes,
0: ¿no? Exactamente.
2: Y yo me prendo, y sí, yo me prendo con lo que quedó nuestro amigo Martínez en La Quiaca, saludando al Club Deportivo Jorge Uro, que cumple un aniversario, 47 años en el deporte en La Quiaca, y hoy tienen una cena los jugadores ahí, el plantel, en San Martín 495 La Quiaca. Mirá, el David se puso las pilas, él es fan del club y le va a invitar a una cena. Mirá qué lindo es. Esto es el fútbol, Fabri.
0: Claro, nunca te pregunté, hincha, de quién sos allá, Iván.
2: Y ahora
0: ¿Te has puesto nervioso? Sí, ¿cómo ahora?
2: Empecé mi carrera local en el Deportivo Policial,
0: Fabri. Ajá.
2: Ah, claro. El Deportivo Policial ahí tercera, cuarta. Y después ya, la familia y toda la historia, vamos a seguir a la valle.
0: Bien, bueno, ¿y Moni tiene un club ahí o no?
4: Sí, de Libertad. Del contrario.
2: Es la contra.
0: Ajá, ¿y cuál es más grande?
2: Libertad. Libertad cumplió 100 años, hace un par de años, ¿no? O sea, 102, ya va por los 102, sí.
4: Ya vamos por los 102 años. Bien. La verdad que organizándonos no solamente como club deportivo, sino que también como un club que reúne a toda la comunidad realizando distintas actividades, ¿no? Porque hace falta este tipo de espacios, así que los simpatizantes, socios, se pusieron allí, digámoslo, en cuanto a las instalaciones, a mantenerla, porque se vino abajo con una lluvia que fue torrencialmente acá en La Quiaca, así que de a poco levantando las instalaciones, también ayornando los espacios para todos los trofeos que tiene la institución, involucrando también en la historia, así que de a poco allí el club Libertad, con el apoyo de todos los simpatizantes, y no solamente en el fútbol, sino también en otras disciplinas, la participación activa todos los fines de semana.
0: Muy bien. ¿Libertad es blanco y negro?
4: Rojo y negro.
0: Rojo y negro, bien, ahí está. Uh-huh. Ahí está, y te acaba de tirar todos los trofeos encima, Iván, no sé si escuchaste, ¿no?
2: Durísimo. Ahí tenemos un roperito.
0: Ahí está. Yo aprovecho y saludo a la gente de Gardelitos, grandes amigos míos. En algún momento fui hincha de Gardelitos, porque tenía muchos amigos de acá de San Salvador que estaban jugando allí, así que le mando un saludo muy pero muy grande. En el próximo bloque vamos a volver con las novedades de la Fiesta Nacional de los Estudiantes en La Quiaca, lo que fue la cobertura de los compañeros en el desfile del día de ayer allí sobre Avenida de los Estudiantes. Hay que tener en cuenta de que queda aún un desfile más. Lo decía Alejandra, hubo novedades en Maimará, hubo novedades en Humahuaca también, con el desfile de mini carrozas que se estuvo llevando a cabo para los más peques. Ahí también pudimos ver algunas imágenes dentro de lo que tienen que ver las redes sociales. Fue un éxito, según lo que nos comentaban desde el municipio de Palpalá, el desfile sobre Avenida Martigena, también en lo que es la ciudad siderúrgica, la presentación de Kiara en lo que es el Carmen y Perico respectivamente, también acompañando a lo que es el estudiantado, la representante por la provincia de Jujuy en lo que fue la elección nacional. Así que aún nos queda esos detalles, nos quedan esos resabios de la fiesta nacional en su edición 75, y nosotros después del mediodía vamos a estar repasando todo lo que se vivió en la noche de ayer y todo lo que aún resta por vivirse. También nos quedan Juegos Forja, sin dejar de lado, y todavía no hablamos de la selección argentina, porque Iván lo decía. Estamos cada vez más cerca del día martes, donde vamos a estar frente al tele y seguramente se nos va a escapar un lagrimón.
4: Sí, la verdad que eso, ¿no? Están así hablando todos los medios nacionales acerca de esa despedida. Lo cierto que también, como es, Iván tiene allí alguna fotografía de y se va a recordar seguramente también a Maradona, y muchas emociones así, ¿no? Todo el plantel que está reunido para esta despedida que va a ser en los próximos días con la visita de Lionel Messi en Argentina, ¿no?
0: Exactamente. Paulo Dybala y Nahuel Molina, dos campeones del mundo que no van a poder estar en el país porque la Roma no les dio el permiso para que puedan viajar a Buenos Aires, pero se espera de que el resto del plantel campeón del mundo en Qatar sí esté presente, como así también algunas personalidades que lo estuvieron acompañando a Messi a lo largo de su trayecto en la selección argentina. Mediodía en el país, Fabito, nos vamos a quedar con el servicio informativo y luego venimos con más de la mañana de Radio Nacional.

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1: Mediodía en la República Argentina. El presidente Javier Milei se reunió con los gobernadores que lo acompañan en su visita a Francia. Remarcó la importancia de ganar las elecciones de 2027 y prometió que se vienen buenos tiempos para los distritos provinciales. La comitiva que viajó a París también se reunió con empresarios franceses y en las próximas horas el jefe de Estado se encontrará con su par Emmanuel Macron. En Tucumán desarrollan un yogurt que contribuye en la lucha contra el cáncer. Desde la emisora de Radio Nacional en la provincia nos informa Enzo Ferreira.
2: Elaborado con dos bacterias lácticas, un yogur desarrollado en la provincia de Tucumán mostró resultados positivos para ser complementario con la quimioterapia. Su capacidad para regular defensas, reducir la metástasis pulmonar, atenuar la pérdida de peso y preservar el intestino dejó excelentes sensaciones en los equipos profesionales. El estudio se lleva a cabo en el Cerela, instituto que depende del CONICET. Nicolás Cerásulo, biotecnólogo y doctorando en bioquímica, fue quien llevó adelante la investigación bajo la dirección de María Alejandra de Moreno y Jean Guy Leblanc, director del Cerela. Se espera con ambición que en siguientes instancias el experimento pase a ser un producto.
1: Israel evalúa si Irán está detrás del frustrado atentado contra el avión de Fly Dubai. El informe de Cecilia Diwan.
3: El primer ministro de Israel, Benjamín Netanyahu, declaró que el copiloto del vuelo de Fly Dubai con destino a Israel atravesó un proceso de radicalización islamista. Según el mandatario, el tripulante intentó estrellar la aeronave. Netanyahu hizo estas afirmaciones durante una entrevista con Fox News esta mañana. El mandatario además señaló que en los próximos días evaluarán posibles vínculos entre el copiloto e Irán.
1: La información del deporte ahora con Damián Zárate.
4: Tenis ATP 500 de China en Pekín. Clasificó el argentino Francisco Cerúndolo, que ganó en tres sets contra el neerlandés Botin Batesalchuk, y eliminado Seba Báez, que perdió con el local Chan Shuncheng.
1: En San Martín de los Andes, Neuquén, donde nos escuchás por AM1440, la temperatura es de 9 grados y se esperan lluvias para esta noche. En la ciudad de Buenos Aires, temperatura 13 grados 7 décimas, humedad 60%, cielo parcialmente nublado.
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8: 12 del mediodía, 4 minutos. 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

0: país, pasamos el mediodía, saludamos a todos aquellos que ya se subieron al vehículo, que ya sintonizaron la radio pública y van a empezar su jornada o la están terminando, ¿no? En lo que es este mediodía. Rápidamente nos vamos al móvil de exteriores con nuestra compañera Marcela Ramírez. Marcela, adelante.
1: ¿Cómo está, Fabricio? Chicos, bueno, nosotros nos encontramos en estos momentos en la puerta de Lola Mora, este centro cultural que ha sido inaugurado hace muy poco tiempo y que está teniendo muchísima repercusión en cuanto a lo que es el turismo, y en esta oportunidad con grandes artistas a nivel internacional. Estamos hablando de Casu, nuestra jujeña del Ramal, que hoy está haciendo una conferencia de prensa acá en este momento, acá en el Centro Cultural Lola Mora, como acabo de mencionarles, y a la vez también acompañada de el ministro de Turismo, Federico Posada, como también está el secretario de Cultura, Diego Valdecantos, para esta presentación, ¿no? Recordemos que va a estar este fin de semana en el estadio de La Cancelobo, para ser exacto, o bueno, porque era más criollo, ¿no? Y que va a estar actuando, dando sus mejores repertorios, ¿sí, compañero?
0: Muy bien, sí, recordemos de que es la presentación de lo que es su último disco, Latinaje, lo que es su gira, que había modificado la fecha, que era antes de la elección de los estudiantes por una cuestión de agenda personal, y expectantes todos los fans, no solamente de la provincia, sino también de otros puntos del país que van a estar llegando aquí al Estadio 23 de Agosto, que ya en el día de ayer empezaron con lo que es el acampe, en lo que va a ser un show en el que ella promete que va a haber mucho carnaval.
1: Así es, justamente, el cartel que estamos observando acá, donde se está llevando a cabo la conferencia de prensa, que por cierto fue una conferencia de prensa con algunos medios de comunicación, porque fue muy cerrado, ¿no? La invitación a la prensa, eso también, nosotros, esperamos poder tener una entrevista a la salida de esta conferencia de prensa, ya sea con Casu o bien con las autoridades de la provincia, para saber, ¿no?, un poquito más sobre esta actividad, bueno, cómo va a estar diagramado todo lo que es la logística para que aquellas personas que desde ahora están acampando, o mejor dicho, hace varios días atrás, sepan, ¿no?, de cómo se va a llevar a cabo toda la actividad. En este momento estamos observando este cartel, esta pancarta grande, grande, que está donde está Casu, sí, vestida de diabla, hermosa, bellísima Casu, como siempre. Y bueno, con este nuevo material, ¿no? Casu y el Latinaje.
0: Exactamente. Bueno, vamos a estar a la espera, ¿no? Lo único que por ahí teníamos el conocimiento era que sí, la apertura de las puertas del Estadio 23 de Agosto van a ser a horas 18, sí, para todos aquellos que deban ingresar en cada uno de los sectores. Así que a la espera de tener novedades, Marcela, sos prioridad.
1: Perfecto, y recordarles, compañeros, de que en minutos nada más, mejor dicho, un par de horas, quiero decir, corrijo esto, porque va a estar Axel Fernández, ¿no?, otro de los cantantes que va a estar acá en la provincia de Jujuy y va a estar también brindando una conferencia de prensa. Bueno, ahí sí estamos invitados, que estamos muy cerquita acá en el Hotel Alto La Viña para que podamos tener la palabra de este músico, este gran músico como es Axel Fernández, que también vamos a tener la oportunidad de tenerlos a ellos.
0: Exactamente. Recordemos de que Axel Fernando va a estar presentando el tour Así Vivir en lo que es el Centro Cultural Martín Fierro, allí en el barrio Los Perales, también como parte de lo que es la gira nacional.
1: Así es, la gira nacional, que bueno, lo bueno de todo esto es que Jujuy no deja de estar dentro de lo que es la agenda de los grandes artistas, ¿no? Y de paso también contarle un poquito sobre el sector de tan lindo que tenemos en este Centro Cultural Lola Mora. Muchos de los oyentes seguramente pudieron llegar hasta acá, otros no, pero bueno, contarle de que no se pierdan la oportunidad de conocer este Centro Cultural Lola Mora, Fabricio, porque es hermoso.
0: Muy bien, aprovecho entonces y le consulto, porque usted tiene una vista privilegiada. ¿Se despeja o no se despeja?
1: No, Fabricio, en este momento tenemos encapotado el casco céntrico y todo lo que es parte de San Salvador de Jujuy, con nubes muy, muy oscuras, pero vamos a tener un poco de lluvia. Según mis rodillas, vamos a tener un poco de lluvia, pero más tarde capaz que ya tenemos un poquito más despejado el clima.
0: Bueno, vamos a hacer caso entonces a su parte ósea. Vamos a hacer caso a su parte ósea.
2: A sus huesitos.
0: A sus huesos. Marce, volvemos entonces en minutos, ¿le parece?
1: Perfecto.
0: Estamos atentos a ver si...
1: Linda casa, volvemos con ustedes.
0: Perfecto, bueno, estamos atentos. Ahí estaba Marcela Ramírez en lo que es la conferencia de prensa que está llevando a cabo en estos momentos Julieta Emilia Casuccelli. Casu, que se va a estar presentando el próximo 3 en lo que es el Estadio 23 de agosto, ¿no? Algunos ya con la entrada, algunos que ya tienen el traje de diablo puesto, que se le ven allí los cuernos, así que chochos para lo que va a ser latinaje. Sí.
3: ¿Qué? Me deja, qué bárbaro las redes sociales, ¿eh? Me preocupa lo de las redes sociales.
0: ¿Qué le preocupó?
3: No. Nunca en la vida escuché un tema completo de Casu.
0: ¿Cómo nunca escuché un tema completo de Casu?
3: No.
0: Pero si un hitazo, el No te deseo el mal.
3: Por eso te digo. No. Completo nunca.
0: Ahí te pongo un ratito, ¿no? Uno, mira.
3: Poné.
0: Escucha un poquito.
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0: ahí tenés una versión más de Casu. Bueno, a ver, llegate el fin de te conseguimos las entradas. No vas a escuchar un tema, vas a escuchar un concierto completo.
1: Ah, está bien, puede ser un sacrificio extremo para un hombre el rock de los fines de los 70, 80.
0: Pero Casu es difícil, puro rock and roll, Casu, ¿no? Puro rock and roll. Esa versión con los Gardelitos en el Cosquín, no me va a decir, no la he escuchado.
1: Y uno por ahí rápidamente lo piensa al querido Carpo y dice, claro. Carpo, ¿qué te diría? Ah,
0: ¿qué te diría? Te diría, Carpo, que la escuché. Claro, ¿qué te diría? Te diría que la escuché. El otro día también decían, ¿qué diría Cerati de Milo J? Que lo escuché. O sea, son las nuevas generaciones, ¿no? Y la verdad es que vienen pisando fuerte.
2: Sí, sí. Abrir la mente.
0: Disco Latinaje, no lo pierdan. Estuvo por La Paz. Allí hizo también un tributo a los Jarcas en su momento.
2: Sí, bailó y todo.
0: Contó la importancia que tuvo dentro de su formación musical lo que es la música boliviana. Después, en su momento, cuando estuvo por México, también hizo tributos a lo que es la música mexicana. Cantó Selena.
1: El número de Malambo.
0: Bueno, tiene un número de Malambo. A ver, multifacética, la Fraileña. Y la van a poder ver aquí en lo que es el Estadio 23 de Agosto. Y además se trata de el primer estadio que va a ser en su historia. Es justamente aquí en la provincia, y va a ser el Estadio 23 de Agosto. ¿Qué? Así que para seguirla.
1: Paren todos, chicos. Ahí dijo Fabri, conseguimos entrada, dijo Moni, se prende acá.
2: También creí escuchar eso, pero no
0: salió. Nosotros tenemos acá la impresora, nosotros podemos conseguir. después de que ustedes puedan estar adentro del estadio o puedan estar en la seccional más cercana,
2: su problema.
0: Ya corre por su cuenta.
2: Jujuy mujer me mató. Creo que en la casa voy a convencer, aunque no tenga entrada, me voy a ir afuera del estadio.
0: Bueno, pero todavía hay algunas a la venta.
2: Me voy a ir afuera del estadio, como sea, porque seguro que se van a agotar.
0: Todavía
2: increíble las fans y los fans que estuvieron ya desde el lunes.
0: Sí, sí.
2: Ahí en el estadio con sus carpitas, en el estadio 23 de agosto.
0: Exactamente.
2: Tremendo, bueno.
0: 12-19, lo prometo. Lo prometido es deuda. Terminamos de hablar de lo que es Fiesta Nacional de los Estudiantes, cobertura especial de Nacional La Quiaca en la jornada de ayer, Moni.
3: Es así, Fabricio, a toda la audiencia. Tuvimos la posibilidad de estar en la segunda jornada del desfile de carrozas en la Avenida de los Estudiantes, denominada en este tiempo estudiantil. Esto establecido por una promulgación del Consejo Deliberante en este tiempo de las hermosas carrozas que nos ofrecen los estudiantes, digamos, como decían muchos, ¿no?, los artesanos de esta fiesta. Y la verdad que se vio de esa manera el público que acompañó desde las 20:30 más o menos, con el inicio del Centro Papa Francisco, y luego así ya todas las instituciones secundarias. Vamos a escuchar lo que nos decían los carroceros, cómo vivían este segundo desfile de carrozas en La Quiaca.
4: Bueno, estamos con la carrocera del EPA 14 de Cieneguilla para Radio Nacional. Bueno, ¿cómo estás viviendo esta segunda jornada de desfile?
5: Hola, mi nombre es Gisela Lamedana y soy la jefa de la Escuela Agrotécnica número 14 de Cieneguillas, y estamos viviendo a bomba.
4: ¿Desde cuándo vienen haciendo la carroza?
5: Comenzamos desde fines de mayo, y es que somos muy pocos chicos, por eso comenzamos desde muy temprano.
4: La verdad que es muy bonito, representativo todo lo que hicieron, ¿no?, en cuanto a la presentación y todo.
5: Sí, es lo mejor que estamos presentando, básicamente. Con las luces tratamos de hacerlo lo más iluminado posible y que den todos los movimientos.
4: ¿Y a quiénes quieren agradecer en esta oportunidad?
5: Queremos agradecer a las personas que nos están colaborando, más los padres de familia que se estaban aquí pasando en el canchón, también a nuestro comisionado de Cieneguillas, que nos está colaborando con las comidas y nos está haciendo donaciones de las cosas. Y básicamente a los profesores que nos ayudan con todo acá.
4: Lo mejor para mañana, ¿no? Ya con las expectativas de la entrega de premios.
5: Sí, estamos con la expectativa de la entrega de premios.
4: Bueno, que pasen una linda noche. Gracias.
5: Muchas gracias.
4: Estamos con alumnos de la Escuela Técnica. Bueno, para Radio Nacional, hola. ¿Cómo está viviendo esta segunda jornada de desfile?
6: Muy hermosa, la verdad. Esta experiencia es muy única y se la recomiendo a todos.
4: ¿Cuánto tiempo vienen haciendo la carroza?
6: Ya venimos hace bastante tiempo. Empezamos desde julio, después de las vacaciones y costó mucho.
4: ¿Cómo eligieron la temática?
6: Se hizo una elección sobre muchas temáticas y hubieron una banda de ideas y hubo elección de votos.
4: Con un hermoso mensaje, ¿no?, de Zootopia.
6: Sí, un hermoso mensaje de Zootopia, que una hermosa película, se la recomiendo y está muy bonita.
4: Bueno, ¿el agradecimiento que quieran hacer?
6: Agradecemos a Dante Velázquez, a los profesores, a los chicos, todos que pusieron un granito de arena y esta carroza salió adelante.
4: Lo mejor para bañar para la industrial.
6: Gracias y vamos a la industrial.
4: Bueno, muchas gracias. Segunda jornada de desfile. Bueno, estamos acá con el colegio número 69 de robótica. Para Radio Nacional, hola, ¿tu nombre?
7: Candela.
4: Bueno, comentanos un poquito de la carroza, muy bonita. Felicitaciones en principio.
7: Toda la carroza la hicimos con cosas reciclables. La parte de adelante está todo hecho con maples, las faldas están hechas con telas reciclables y botellas también, todas de plástico. Las torres están hechas con cartones y la bestia está, sobre todo es lo que más resalta, está hecho con lana de llama. Y
4: bueno, ¿desde cuándo vienen haciendo la carroza?
7: Desde hace más de dos meses, más o menos, entre tres y dos más o menos.
4: Bueno, la verdad es que muy bonita la carroza y la temática, ¿cómo la eligieron?
7: Por el tema de lo que estábamos en las fechas de la prevención contra el suicidio y esas tres cosas. Y de ahí fue que elegimos los colores más representativos.
4: El amarillo, ¿no?
7: Sí, y el naranja también, que representa el bullying y la violencia y eso.
4: Muchas gracias y que, bueno, lo mejor para mañana.
7: Sí, gracias.
4: Bueno, la invitación para hoy, Fabricio, para todos aquellos que se puedan acercar a la Quiaca, para vivir la última jornada y también la entrega de premios, Iván, ¿no?
1: Sí. Y hoy vamos a ir a ver, entrega de premios y todo, con juguito, una gaseosa, una ensalada de fruta. Ayer, zarpe choripán.
0: Muy bien.
1: Zarpe choripán,
0: y,
1: chicos.
0: Y nosotros desde aquí los invitamos a todos los residentes quiaqueños en San Salvador, de que lo puedan seguir por redes sociales, porque también lo están transmitiendo, así que van a poder ver a los familiares en lo que va a ser esta la última jornada.
1: Cierto. ¿Dónde? Te recomiendo el YouTube de Municipalidad La Quiaca. Ahí tenés bien. Un YouTube, tenés el otro, Videovisión Canal 6, también es otro YouTube que podés seguir.
0: Bien, perfecto, por ahí lo van a poder seguir tranquilamente. Me quedan unos minutitos para hablar un poco de lo que es el segmento de deportes. El segundo partido del Ecuador de Marcelo Gallardo. En la primera fue derrota. ¿Cómo fue en la segunda?
1: ¿Cómo fue? No
0: me tiene idea.
1: Perdimos otra vez. Sorprenderme en vivo, Fabri.
0: Otra vez. Fue 0-0 0-0 en los 90 minutos. Y hubo definición por puntos del penal y ahí fue victoria nuevamente de los japoneses 5-4 porque Castillo malogró un penal, ¿no? Galíndez, el argentino ecuatoriano, estuvo presente en lo que es el arco del seleccionado ecuatoriano en lo que es el segundo partido de la Ecuador de Marcelo Gallardo en lo que es esta jornada de amistosos internacionales.
1: Está confirmado entonces, Fabri, está confirmado. Igualicho,
0: no arrancó bien. También fue victoria
1: muchacho, por... Muchacho, igualicho.
0: Victoria por penales de Nueva Zelanda frente a Panamá en los dos amistosos que tenemos para la jornada de hoy. Hoy 21:15, Copa Argentina, Platense frente a Estudiantes de La Plata, para ir conociendo el último de los semifinalistas, teniendo en cuenta de que Banfield y Boca ya es una de las llaves confirmadas por semifinales para la Copa. Atlético

repasando. Por último, me queda hacer referencia a lo que es el torneo regional amateur. Lo decía Iván al principio de lo que es el programa, de que se viene la última fecha en donde algunos partidos se van a estar jugando el todo por el todo, lo que tiene que ver con la clasificación a lo que es la siguiente instancia. Zapla ya clasificado, Talleres ya clasificado, Atlético San Pedro también ya hizo lo propio, Club Deportivo Luján también ya consiguió lo que es la clasificación hacia lo que es la próxima fase. Aún resta saber si lo va a estar haciendo el Club Deportivo Los Perales o lo va a estar haciendo Gimnasia y Tiro de Llave. ¿Qué es lo que tiene que pasar para que sea el conjunto capitalino el que pase a lo que es la siguiente instancia? Tiene que ganar por más de 3 goles de diferencia. El empate, la victoria o la derrota por menos de 3 goles clasifica a los llaveños a lo que es la siguiente instancia. Esto va a ser el día domingo, 17 horas, Estadio de la Tablada, con el arbitraje de Aníbal Alfaro de la Liga Salteña de Fútbol, asistencias de Santiago Figueroa y de Franco Acosta, todos de la vecina provincia de Salta, así que me imagino el pueblo llaveño pendiente de lo que va a ser el partido del próximo día domingo aquí en Capital, mientras que por la misma zona, en Humahuaca, Juventus va a recibir a Deportivo Luján el domingo a partir de las 4 de la tarde. Zapla va a estar jugando el domingo 6 de la tarde frente a la Mona 44, mientras que Defensores de Fraile Pintado el domingo 16:30 va a recibir a Talleres de Perico, y la última zona, la del Ramal, Tiro y Gimnasia de San Pedro ya eliminado, con Central Norte también eliminado. Por completar nada más la fecha, va a ser el día viernes 4 de la tarde, mientras que también el día viernes, pero 9 de la noche, Alberdi del Libertador en la cancha de Herminio Arrieta frente a Atlético San Pedro. Ya clasificados ellos, no se modifica el lugar, Atlético San Pedro es primero, Alberdi es el segundo de la zona, a la espera de conocer cuáles van a ser los cruces, si son entre argentinos, entre jujeños, o vamos a tener que sumarnos con los salteños en la próxima fase de este regional amateur. 12:30, compañeros, nos vamos a quedar con el servicio informativo, tanda y la despedida final.

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6: El gobierno avanza en la implementación del Plan Estratégico de Prevención y Control del Dengue 2024-2025. En este sentido, luego de sucesivos contactos con empresas elaboradoras e importadoras de repelentes, el Ministerio de Salud aseguró que estará garantizada la provisión de estos productos en el mercado. Ambos sectores coincidieron en la importancia de una comunicación conjunta y efectiva para llevar tranquilidad a la población ante la llegada de las altas temperaturas y la posibilidad del aumento de los casos de la enfermedad.

0: enfermedad que transmite el mosquito Aedes aegypti. Tras la simplificación de los procesos administrativos y el incremento de la capacidad productiva local respecto del año anterior, en números estimativos se podría alcanzar en diciembre una producción de 60 millones de unidades, según indicaron las autoridades sanitarias. En este marco señalaron además que es importante el rol de fiscalización de la ANMAT respecto a la prohibición de la comercialización de productos no autorizados. Actualmente el organismo cuenta en su página web con un listado actualizado de todos los repelentes que están inscritos en el registro. Informó Diana Costanzo para Radio Nacional, tu radio.
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3: Nacional da la hora.
0: 12 del mediodía, 33 minutos. 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
2: El gobierno de Jujuy anunció la firma de un convenio con el Consejo Federal de Inversiones para ampliar herramientas de financiamiento, asistencia técnica y capacitación destinadas a empresas de la provincia. A través del Programa de Desarrollo de Proveedores, micro, pequeñas y grandes empresas podrán acceder a financiamiento mediante la línea Triple Impacto y el Fideicomiso de Financiamiento Productivo, administrados por el Consejo Federal de Inversiones. La iniciativa también contempla la asistencia técnica para el desarrollo y gestión de proyectos, además de capacitación en gestión y manejo de herramientas, también de espacios de vinculación empresarial a través de networking y clusters.
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0: 12:38, nos quedan unos minutitos para ir al último contacto con el móvil de exteriores. Marcela, adelante.
1: ¿Cómo están, chicos? Bueno, en esta oportunidad con estamos con el Motoclub Jujuy, ya con toda la algarabía, la actividad en sí que comenzaba el día de hoy. Y qué mejor charlar con uno de los referentes de la provincia, como es Luis Alonso, de la Cámara de Comercio, ¿no es cierto? En la Unión de Empresarios, para saber un poquito más, porque están acá justamente en el Centro Cultural Lola Mora. ¿Cómo están?
2: Hola, ¿cómo están? Sí, bueno, esto es la pasión por las motos, uno también la tiene, más allá de la actividad normal que tiene en esto. Y en esta oportunidad, digamos, se está desarrollando el sexto motoencuentro en nuestra provincia, digamos, es un motoencuentro internacional. Hoy es el primer día, digamos, hoy la idea, creo que ya la contó el presidente, pero son visitas interurbanas, digamos, hemos estado en la Casa de Gobierno, en el Cabildo, ahora estamos acá en el Museo de la Mora. Después, bueno, vamos a almorzar, el Motoclub Jujuy tiene una sede móvil en Ciudad Cultural, que vamos a almorzar y confraternizar, que esa es la idea, digamos, o el objetivo de estos encuentros. Así que bueno, la noche nos vamos en combi, nos vamos a hacer la experiencia a Salina, la experiencia astronómica.
1: ¿En combi, no en la moto?
2: No, a la noche es de noche, así que tratamos de noche no viajar en moto. Vamos a cenar en Salina y bueno, ya mañana tenemos visita a una bodega, tenemos el sábado a Maimará, bueno, se va desarrollando también con durante la noche vamos a hacer cena y música en vivo en nuestra sede. La verdad, es interesante, digamos, este espacio.
1: Luis, estamos en vivo para Radio Nacional La Quiaca y Nacional Jujuy, ¿no? En cadena, en esta oportunidad, bueno, queríamos saber si van a llegar hasta la Puna Jujuy.
2: No, en esta oportunidad llegamos Salina, hacemos Maimará, hacemos Pumamarca, hasta La Quiaca no vamos a llegar, pero bueno, este año también hemos priorizado, porque otro año no lo hemos hecho, los valles, ¿no? Entonces vamos a visitar el Carmen, San Antonio, el Dique, Monterrico, Perico, hemos priorizado los valles este año.
1: ¿Cuántos son los que están viajando?
2: A ver, hay muchos viajando, alrededor de, serán hoy en día 50 motos, mañana ya seremos 360, 70 motos, así que están viajando hermanos bolivianos, hermanos brasileños hacia la provincia, así que bueno, muy interesante.
1: Justamente, es el sexto encuentro de motoqueros, en este caso internacional, ¿no?
2: Exactamente, el sexto motoencuentro del Motoclub Jujuy internacional, así que bueno, un gusto estar acá.
1: Con toda la prevención, digo, por la parte mecánica, creo.
2: A ver, desde el Motoclub, digamos, del otro lado tenemos prevención de la parte mecánica, más nos acompaña en este motoencuentro, nos acompaña una camioneta de apoyo también de la firma Yumaki, que siempre nos acompañan por cualquier cosa que pase, también nos acompaña la gente de SAMEN por cualquier cosa de salud, así que realmente preparado.
1: ¿Tienen capacitación, no?
2: Bueno, tenemos capacitaciones normalmente, digamos, no puede ser socio del motoclub sino de capacitación en RCP, hemos tenido capacitaciones, bueno, en seguridad, bueno, obviamente con todas las protecciones de casco, de todo el equipo, así que bueno, como corresponde.
1: ¿Cámaras en el casco?
2: Sí, algunos sí, es para retratar buenos momentos, así que sí, algunos sí se tienen. Sí.
1: Muchísimas gracias.
2: Gracias a vos, que anden bien.
1: Bien, ahí estaba Luis Alonso, chicos, charlando con nosotros en este sexto encuentro de motos internacionales y con toda esta actividad, ¿no?, que ya ha comenzado el día de hoy y que, bueno, hay un montón de cosas que quieren hacer y, bueno, disfrutarla, bien, más que nada.
0: Sin duda. Muchísimas gracias, Marcela. Hasta mañana.
1: Hasta mañana, chicos.
0: Ahí pasaba el móvil de exteriores. Me quedan los minutitos para que me comentes qué nos queda para la jornada de hoy en materia climática.
3: Semicubierto el cielo, 19 grados es la temperatura, 15% la visibilidad y esperemos que superemos la máxima de hoy de 22 grados.
0: Muy bien. Y Moni, ¿qué nos espera para hoy en La Quiaca?
4: Y en La Quiaca ya superamos creo que vamos a superar la máxima, porque a esta hora la temperatura dice 15 grados 7, humedad 77%, la presión 676.2, la máxima para hoy ya creo que quedó atrás, vamos a estar creo que ya en los 20 grados.
5: Che, Fabri, ¿viste cómo decía el chavo? ¿Cómo decía el chavo? Al cabo que ni me importa, porque dijo que no iba a venir por la puna el señor con las motos. Bueno, y acá lo estábamos ya está, esperando.
0: Ya está, acabo.
5: Así que, no tenía... al cabo que ni me importa.
0: Exactamente. Iván, ¿quiénes estuvieron por allí haciendo la mañana nacional?
5: Muy bien, estuvieron de muy tempranito Roberto Carilla, Juan Vaca en la puesta y la producción, Darío, Iván, Moni aquí en la radio, Leticia Cuevas en la asistencia. Ya está listo el Cali Velázquez junto a Jacinto Laureano, Blanquita Cruz y Marcelo Montiel para hacer la tarde nacional, chicos. Así que seguimos.
0: Muy bien, Fabio Martínez en la consola de sonidos, Lucía Jiménez en la producción, Marcela Ramírez aún recorriendo las calles de San Salvador, como recién lo notaban, y con Alejandra Bejarano los estuvimos acompañando en los estudios centrales. La cita, mañana, viernes, 10 de la mañana, por el aire de la radio pública. Buena jornada de inicio del mes de octubre, compañeros.
5: Buena jornada.

0: República Argentina, en la ciudad de Buenos Aires, temperatura 14 grados 8 décimas, humedad 59%, cielo parcialmente nublado. Desde ahora, la información más importante en 15 minutos. Argentina Week París. El presidente Javier Milei ratificó el rumbo económico. La muestra tiene como objetivo presentar las oportunidades comerciales y de inversión que ofrece el país. El jefe de Estado encabeza la comitiva que integran funcionarios, gobernadores y empresarios. En la apertura de las actividades, Javier Milei afirmó que al populismo se lo combate con libertad.
1: A nosotros nos sorprende cuando hay muchos que, de cara a las elecciones del año que viene, piden que hagamos una especie de plan platita para ganar votos. A ellos les contesto que el activo más importante de nuestro gobierno es su palabra, y de ninguna manera traicionaremos nuestros principios para ganar algunos votos más. Al populismo no se lo combate con más populismo, sino con más libertad y más ortodoxia.
0: En tanto, el presidente afirmó que el gobierno tiene las reservas necesarias para hacer frente a los intentos desestabilizadores.
1: La base monetaria argentina es de 30 mil millones de dólares, y con solo la posición de futuros podemos sacar la mitad de pesos de la calle. A eso le tenemos que sumar lo que va a ser la balanza comercial y el flujo de capitales asociado, digamos, a las inversiones. Por lo tanto, creo que estamos bien armados para enfrentar a todos los intentos desestabilizadores y golpistas que no tuvieron éxito el año pasado y que con este Congreso que tenemos ahora muchísimos menos. Así es que somos muy optimistas por lo que viene respecto del año que viene.
0: Por otro lado, el presidente afirmó que de ser reelecto, su segundo mandato será de los mejores años económicos de la historia.
1: Una verdad simple, pero poderosa. Cualquier inversor que siga de cerca a la Argentina sabe que si nuestro gobierno es reelecto en 2027, 2028 va a ser el mejor año económico de nuestra historia. Y eso va a verse tanto en los mercados financieros como en la economía real. Las inversiones que ya avanzan a gran velocidad, energía, minería y agroindustria, se van a acelerar. Y los sectores que todavía no desembarcaron en el país van a llegar con fuerza. Eso se va a seguir reflejando en los salarios y va a consolidar por mucho tiempo el apoyo de los argentinos al cambio de modelo.
0: En este marco, la compañía francesa TotalEnergies anunció proyectos por 10 mil millones de dólares en el país. Al respecto, Patrick Pouyanné, presidente de la empresa, destacó las inversiones que ya tiene en Argentina. La traducción simultánea es de Fernando Farías, periodista de RAE.
2: Las actividades petrolíferas y gasíferas en Argentina están concentradas en dos regiones. En el sur, en Tierra del Fuego, donde hemos desarrollado una producción offshore muy importante y donde continuamos invirtiendo. Y en Neuquén, donde hemos desarrollado una operación gasífera muy grande, produciendo casi el 25% de la producción local de gas, y ahora también estamos generando algunos proyectos para exportación.
0: El único riesgo en Argentina es perderse la oportunidad de invertir. Lo aseguró el ministro de Economía en el marco de la Argentina Week París, en referencia a los riesgos políticos de cara a las elecciones presidenciales de 2027. Luis Caputo sostuvo que el logro de la gestión no fueron los indicadores fiscales, sino respetar la santidad de los contratos y salvaguardar los derechos de propiedad privada, y agregó que el gobierno recibió la peor herencia económica de la historia argentina. Pablo Quirno afirmó que el mundo necesita de Argentina. El informe de Hernán Mundo.
3: En el mensaje que dirigió desde Francia al coloquio empresarial La Idea en Mar del Plata, el canciller Pablo Quirno dijo que el mundo precisa de los recursos y del potencial de la República Argentina.
4: Las economías centrales buscan asegurar la energía, los alimentos y los minerales críticos de los que dependen su producción y su avance tecnológico. Nuestro país reúne esos recursos en una región de paz. El mundo necesita a la Argentina. Desde la Cancillería abrimos mercados para responder esta demanda. Los instrumentos ya concluidos nos acercan al 30%. El entendimiento con la Unión Europea ya tiene aplicación provisional.
0: En Argentina Week París, en tanto, la secretaria general de la presidencia, Karina Milei, se reunió con directivos de las empresas Eramet y Utopía. Las sociedades europeas confirmaron su intención de solicitar el ingreso al RIGI para desarrollar proyectos vinculados al litio. También en ese marco, el presidente de YPF, Horacio Marín, informó que en noviembre firmará una inversión por 51 mil millones de dólares con socios de Italia y de Emiratos Árabes. Argentina rechaza las críticas británicas por Malvinas. La Cancillería sostuvo que recurrir a la Convención de las Naciones Unidas sobre el Derecho del Mar constituye un mecanismo legítimo y pacífico para resolver controversias y cuestionó que fuera calificado como un intento de socavar derechos. Sobre las críticas británicas a la decisión del gobierno argentino, amplía la información Cecilia Diwan.
5: El Reino Unido rechazó el arbitraje iniciado por Argentina ante la Convención de las Naciones Unidas sobre el Derecho del Mar contra el proyecto petrolero Sea Lion. Londres además convocó a su sede diplomática a la embajadora argentina Mariana Plaza para notificar su desacuerdo y decirle que la acción judicial afecta la confianza mutua y la economía de la isla. Argentina busca frenar la explotación y nuevas licencias en la cuenca Malvinas Norte, invocando la resolución 3149 de la ONU. Además, pedirá medidas provisionales urgentes.
0: Denuncian a Juan Grabois por agredir en el debate por la ley de soberanía nacional. Por Radio Nacional, el diputado de la Libertad Avanza por Santa Cruz, Jairo Guzmán, afirmó que el accionar del legislador de Unión por la Patria provoca vergüenza.
6: Hay un grupo de diputados que no toleran que haya cambiado la época en Argentina y que hoy no tienen el poder que tenían antes y se ponen muy violentos. Y en el medio de una locución que estaba haciendo la diputada Miriam Bregman, Grabois se levantó de una manera totalmente sacada y se vino hacia donde yo estaba sentado y empezó con un grado de agresión que realmente sorprende y da vergüenza y me lleva también a aprovechar este espacio para pedirle disculpas a toda la ciudadanía por las actitudes que tienen algunos diputados que no somos todos, pero que realmente deberían estar a otra altura y que bueno, se termina diluyendo la discusión parlamentaria.
0: Paro docente en la provincia de Buenos Aires en rechazo por los hechos de violencia. El informe de Fernanda Germanier desde La Plata.
7: Se lleva adelante un paro docente en las escuelas públicas de la provincia de Buenos Aires ante la escalada de violencia contra los maestros, tanto dentro como fuera de las instituciones. Son 3 millones de alumnos los que hoy no tienen clases en los casi 12.000 establecimientos estatales de la provincia. La medida fue adoptada por 4 de los 5 gremios que integran el Frente de Unidad Docente Bonaerense bajo la consigna "Queremos una sociedad que cuida a quienes enseñen". Y se tomó después de que una docente del jardín número 916 de Trenquelauquen fuera agredida a golpes por el padre de un alumno que la interceptó en la calle, le fracturó un brazo y le provocó traumatismos en la mano y la muñeca.
0: Incendio en la estación de Constitución. El informe de Miriam Mariotto.
8: Tras el principio de incendio en la escalera mecánica en Plaza Constitución, Nesame trabajó en el lugar, trasladó a un bombero voluntario de 26 años que fue el primero en acercarse al foco ígneo por inhalación de monóxido de carbono. El doctor Roberto Cohen del Nesame así contó la situación.
9: Se trató de un foco ígneo en una escalera mecánica. Rápidamente fue sofocado, pero el humo invadió la planta baja y el primer piso, motivo por el cual varias dotaciones de bomberos que concurrieron con todo el tren de socorro tuvieron que hacer justamente la evacuación de las personas que estaban en el lugar.
2: Deportes.
0: Fecha de la Copa Argentina. El informe de Damián Zárate.
10: Hoy tenemos Copa Argentina, se juega el último partido de los cuartos de final en Florencio Varela, en el Tito Tomaguelo, 21-15, el semifinalista de la Copa Libertadores de América, Estudiantes contra Platense, el ganador en semifinales va a jugar con Atlético Tucumán. Damos una vuelta por la jornada de los partidos amistosos internacionales, Copa Kirin, Japón eliminó a Ecuador, el equipo de Marcelo Gallardo por penales, y va a jugar la final con Nueva Zelanda, que por penales eliminó a Panamá. Hoy tenemos Liga de Naciones UEFA, destacamos entre los partidos más importantes, 15:45, Grecia con Países Bajos, Alemania con Serbia. Y en el polideportivo hoy tenemos un juego de la Liga Nacional de Básquetbol, a las 22, Olímpico de la Banda Platense, y el ATP 500 de Pekín, hablando de tenis, clasificado a la próxima instancia, Francisco Cerundolo, lo que le ganó a Botting Bandesalchuk, al neerlandés, y afuera quedó Seba Báez, perdiendo contra el local Shan Junchen.
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0: Hora 12:55 minutos. El presidente Javier Milei destacó la apertura económica del país. En la apertura de Argentina Weeks en París, el jefe de Estado afirmó que Argentina será la experiencia más maravillosa de los últimos 250 años.
12: El nivel de apertura de nuestra economía y dejar de pensar en un mercado de 47, 48 millones para pensar en un mercado de 8.000 millones, todo eso va a implicar una fuerte aceleración de la tasa de crecimiento. Y Argentina va a dejar de ser una gran promesa, va a dejar de ser solo un programa de estabilización exitoso, sino que además se va a convertir en la experiencia más maravillosa de crecimiento económico de los últimos 250 años.
0: Además, Javier Milei aseguró que de obtener la reelección, la economía de Argentina tendrá un proceso de crecimiento muy fuerte. 13 gobernadores participan de la Argentina Week en París. El gobernador de Entre Ríos, Rogelio Frigerio, que integra la comitiva, afirmó que el país no tiene techo en su crecimiento.
13: Yo creo que la Argentina está muy cerca de un punto de inflexión, ¿no? Y ese punto de inflexión también está vinculado con cosas muy concretas como las exportaciones de la energía e incipientemente también del sector minero, que van a generar muchísimos dólares para nuestro país y van a eliminar la otra restricción de la que se hablaba siempre para crecer, que es la falta de dólares. No siempre se habló de dos cosas en la Argentina, del déficit fiscal, que era la madre de todos los problemas macroeconómicos de la Argentina, y de la restricción externa, es decir, de la falta de dólares. Sin desequilibrio de las cuentas públicas y sin restricción externa, no tiene techo en cuanto a su crecimiento.
0: Denuncian a una docente por acosar a los alumnos. El informe de Mariel Ríos.
14: Los padres de la escuela Granaderos de Avenida Olleros y Libertador en el barrio porteño de Palermo denunciaron a una docente que filmaba a los alumnos, les pedía información personal, fotocopias de sus documentos y además ingresaba al natatorio a filmar a las mujeres. Así lo explica una de las mamás denunciantes de sexto grado.
15: Se descubrió que fue al natatorio, entraba al vestuario, sacaba fotos a las chicas. Cuando las nenas decían que no se podía ingresar, tomó nota en esto uno de los profesores de educación física, y el cual el hijo le llamó la atención que no podría estar en el vestuario. Solo se acató a decir que era para ayudar.
0: En tanto, la justicia investiga a la docente de la escuela porteña. El informe de Andrea Valdivieso.
16: Roxana Cayo es investigada por la justicia porteña por la posible comisión de delitos contra la integridad sexual, la privacidad y la protección de datos de menores de edad. Justamente esa pesquisa es la que revela sus antecedentes penales. Fue condenada y cumplió una pena impuesta por el homicidio culposo de su beba de 6 meses. La noche del 4 de abril del año 2010, Cayo dejó sola a la beba junto con sus otros hijos menores de edad y salió a bailar a un boliche de General La Madrid. Al regresar al día siguiente, encontró a la niña muerta. Estuvo prófuga 4 años. La condenaron y parte de su pena fue la inhabilitación de 5 años para el sistema educativo. Se reincorporó en agosto último y ahora enfrenta nuevos cargos.
0: Desarrollan un yogur que contribuye en la lucha contra el cáncer. El informe de Enzo Ferreira desde Radio Nacional Tucumán.
17: Elaborado con dos bacterias lácticas, un yogur desarrollado en la provincia de Tucumán mostró resultados positivos para ser complementario con la quimioterapia. Su capacidad para regular defensas, reducir las metástasis pulmonar, atenuar la pérdida de peso y preservar el intestino dejó excelentes sensaciones en los equipos profesionales. El estudio se lleva a cabo en el CEREALA, instituto que depende del CONICET. Nicolás Cerásulo, biotecnólogo y doctorando en bioquímica, fue quien llevó adelante la investigación.
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1: Buenas tardes, ¿cómo les va? Bienvenidos a Pasión Nacional. Ha comenzado el mes de octubre, uno de los meses más lindos del año, por supuesto, ¿no? Obviamente. Bueno, ganó la selección argentina para la alegría de la gente de Córdoba 4-0 frente a Bolivia, un rival que no exime demasiado análisis, pero bueno, lo importante fue el triunfo para que Lionel Scaloni, el técnico de la selección que aparentemente va a seguir el año que viene, empiece a ver nuevos futbolistas. Y creo que capitalizó al máximo la oportunidad Leonel Flores, que entró en el tramo final del partido y puso un pase-gol justamente para el último gol del equipo argentino. Les quiero contar que el próximo compromiso va a ser Burkina Faso. Vamos a estar el sábado en el Monumental con el relato de Jorge Godoy. Vamos a estar acompañándolo con todo el equipo. Hoy Marcos Rojo volvió a faltar al entrenamiento de Racing. Es la novela de la primavera. Sabemos que Rojo va a terminar en definitiva en Estudiantes de La Plata. Palpitaremos las elecciones de Independiente. Mañana partido importante del Rojo en el estadio de la doble visera del Ricardo Bochini, del Libertadores de América, como ustedes prefieran. Se viene Boca Unión este viernes en la Bombonera. Vamos a estar con los amigos de Fútbol Show Nacional y, entre otras cosas, Franco Colapinto le respondió a Lando Norris, teniendo en cuenta que el fin de semana vamos a tener el Gran Premio de Fórmula 1 de Bahrein. Relató Sergio Zarratea, comentó Santiago Lucía, así que me da mucho gusto saludarlos. Empiezo por Sergio, de lo que viste del equipo argentino.
2: ¿Cómo estás, Nico? Abrazo grande para todos. Me dio la sensación que, lo decías vos recién, Flores aprovechó su posibilidad, 10 minutos y marcó diferencia. Lo charlábamos con Santi. Nico Paz creo que es el hombre que se ganó un lugar por la actuación de ayer. Creo que entró bien Mastantuono. Pero ante la ausencia de Messi, durante la Copa del Mundo vimos una selección argentina que depende del partido y depende del pasaje del partido, jugaba de una manera o de otra. Era un equipo que por ahí intentaba presionar arriba y muchos partidos terminó jugando de contra durante la Copa del Mundo. Y ayer vimos un equipo que sin Messi, claramente, después veremos quiénes son los nombres dentro de la cancha, pero que va a salir a presionar a los rivales, que va a ser asfixiante la presión que le va a intentar poner. Creo que, repito, más allá de los nombres, ese va a ser el nuevo sistema que va a intentar imponer Scaloni.
1: Santiago, el gran desafío a partir de ahora, salvo el partido del martes, que marcará la despedida de Lionel Messi con la camiseta argentina, va a ser afrontar lo próximo para la selección argentina sin Lionel Messi.
3: Sin dudas, coincido con lo que dice Sergio, lo charlábamos ayer en la Trasmi, cambia de pie la Argentina, cambia de nombres propios, pero no de identidad. El discurso de Scaloni también fue en ese sentido, hay una manera, hay un método, hay un sistema que dio resultado y entiende Scaloni que además hay jerarquía. Hay un detalle en el partido de ayer que me parece que mirando hacia adelante es lo más trascendente que dejó la jornada en el Mario Kempes de Córdoba. Argentina terminó jugando con Valerdi, Mastantuono, Barco, X Fernández, Santiago Simón, el Flaco López, Valentín Gómez y el pibe Flores de Boca. Con todos esos futbolistas que son parte de la nueva camada que viene en la selección, ayer el seleccionado terminó su partido frente a Bolivia, creo que también como un mensaje para lo que va a venir, que evidentemente puede ser muy auspicioso.
1: Bien, vamos a saludar a nuestra locutora Erika Sotomayor. Le vamos a plantear a los amigos que están en la sintonía de Nacional en todo el país, ¿qué vieron del equipo argentino? ¿Qué les gustó? ¿Qué es lo que esperan para el próximo compromiso y en el corto plazo? Erika Sotomayor está con nosotros en Pasión Nacional.
4: Bueno, muy buenas tardes para todos. Nuestro WhatsApp 1138707485, nuestro canal de YouTube donde también pueden enviar su mensaje, nos buscan como Radio Nacional AM870.
1: Muy bien, qué gusto ver a mi amigo Damián Zárate, que de vez en cuando me gusta pelearlo, pero muy de vez en cuando.
5: ¿Cómo estamos, Nicolás?
1: Muy bien, ¿cómo andás?
2: Pelea solo, Zárate.
3: De vez en cuando la vida, entre lo que dejó la Argentina, pero tenemos al narrador y al relator y todo lo que viene ahora de nuestra competencia doméstica, ¿no? Que hoy juega Estudiantes por cuarto de final contra Platense, equipos, pero Estudiantes es el mejor argentino hoy porque es semifinalista de la Copa Libertadores de América.
1: Bueno, algunos pueden pensar que Boca también.
3: ¿Sí? ¿Boca?
1: Claro, Boca también está en la triple competencia. Obviamente sí. Estudiantes juega la Libertadores, que es más importante que la Sudamericana.
3: Sigo tu línea de pensamiento.
1: No, está muy bien.
3: Hay una diferencia exponencial entre la Libertadores y la Sudamericana.
1: Claro.
3: Es amplio el margen. Después, obvio que podemos discutirlo, quién es el mejor equipo argentino hoy.
5: Sí, pero podemos discutirlo, porque si solamente en evaluaciones el equipo que avanza más en un torneo, entonces ya no nos queda margen de discusión.
3: No, por supuesto, pero acá...
1: Pero perdóname, ¿qué pretende, que lo elijamos a Racing, que pierde todos los partidos?
3: Yo nunca te nombré.
5: No, Racing no es el peor. Pero ¿por qué me estás poniendo un argumento que yo no usé?
3: No, pero está buena la discusión. ¿Cuál es el mejor equipo argentino hoy?
1: Vamos a pegarle a él hoy.
3: No, dale. Pero Boca puede estar en esa charla, ¿eh? Boca puede estar.
5: No sé, el hincha de Belgrano dice: somos los campeones vigentes.
3: Pero hace casi un rato.
2: Pasaron cuatro meses.
5: ¿Campeón vigente del fútbol argentino quién es?
3: En Argentina,
5: ¿quién es el campeón vigente?
1: Bueno, sigamos con la selección argentina, más allá de Boca y esta discusión. Javier Vicente, Javier, ¿cómo viste al equipo de Scaloni? Porque Javier lo ve a Scaloni todo el 2026 y ya lo ves en el 2027 y el 2028.
6: Y en el 30, dirigiendo
1: también
6: a la selección argentina en la próxima Copa del Mundo. Tal como le dijo a nuestro colega Juan Gijón, que va a ser por 4 años su contrato. La primera conclusión que saco rápidamente, de lo poco que pude ver ayer, y es una ratificación de lo que yo pensaba durante la Copa del Mundo. ¿Por qué no jugó más minutos Ezequiel Palacios? Yo creo que Ezequiel Palacios le da un salto de calidad a la mitad de la cancha argentina que no le daba a Rodrigo De Paul.
5: Pero no comparte posición. Palacios juega de sí. En todo caso, tiene que no juegue Enzo, o que no juegue Alexis, o que no juegue Paredes, ¿no? De Paul.
3: Haz una cosa, ¿en qué partido lo
5: siempre tiene la culpa De Paul? Hasta cuando no juega, la culpa es de De Paul.
2: Ayer en realidad jugó en el lugar de Enzo Fernández.
1: No lo querés a De Paul mucho.
6: No.
1: Bueno, por lo menos lo blanqueaste.
5: Un partido de 4 en la Copa
6: del Mundo.
1: Lo que pasa es que también convengamos que era muy incómodo para el entrenador sacarlo de Paul del equipo. Lo hizo en el partido frente a Inglaterra. La verdad que demostró una... Sí. A ver, no hace falta a esta altura de los acontecimientos.
6: Lo quiso hacer en la final y no lo dejaron.
1: Ah, no lo dejaron.
5: ¿Y quién lo dejó? ¿Qué decir, que no arma el equipo Scaloni?
6: No, sí, por supuesto.
5: Y bueno, y entonces...
6: Ver, no, si hay una sugerencia del capitán, del líder...
5: Ah, sí, que Messi le arma el equipo a Scaloni.
6: Quiero a mi guardaespalda acá.
1: Bueno, acuérdense, Santiago, estuvimos en Brasil en el 2014. Había tenido un gran primer tiempo en la final el Pocho Lavezzi.
5: Sí, claro.
1: Y aparentemente Messi le habría sugerido a Alejandro Sabella que quería jugar con el Kun Agüero. Y entró el Kun en el segundo tiempo.
6: Pero, ¿sabe que veo un Scaloni liberado?
5: No compro ninguna versión donde ahora... ni Messi, le diga a un tipo como Alejandro Sabella que tiene que hacer algo y que le...
6: Ah, Sabella no.
5: Que le dé la vida.
3: Pero sí que existe. No desde la imposición, sí desde la charla.
5: No, de la charla, por supuesto. Y válida, claro, sí, y necesaria,
3: supuesto,
5: creo.
3: Por supuesto que es válida.
6: Pero sí, veo claro. Un Scaloni liberado. Un Scaloni que, como dice Zarratea, ahora sí va a mostrar todas sus cartas.
3: Hasta ahora no.
6: Todas sus credenciales.
3: No.
6: Y
5: campeón de América, campeón y subcampeón.
6: Y hay un pibe que me parece que pronto se
1: va a ver. Si lo tuvieras acá Scaloni en la mesa, yo creo que no te animás a decirle eso. No. ¿Cómo se va a liberar si Scaloni ya está liberado, ha tomado las decisiones claras?
6: Bueno, está bien, pero ahí compartía el liderazgo del equipo, con lógica razón. Ahora es el responsable de todo lo bueno y de todo lo malo.
2: Ayer,
6: y entre las responsabilidades, yo creo...
1: Perdóname, yo creo que siempre fue el responsable.
6: Está este chico Flore, que la verdad que es un atrevido.
1: No, ¿qué dijiste?
6: Le veo poco tiempo en el fútbol argentino.
1: Eso dijiste Flore, fuera de aire, está bien. Yo creo lo mismo que Javier, ¿eh? Ya me empiezo
2: a preocupar. No, puede ser, ¿eh? Pero lo que pasa es que tiene que concretar también un poquito,
1: sí,
2: ¿no?
1: Claro.
2: En la red. Pero yendo a lo que decía Javier, no por Scaloni, sino por el liderazgo, ayer lo contábamos con Santiago, hay un momento cuando se va el Cuti Romero de la cancha, sí, que le va y le pone la cinta de capitán, no es que le tiró la cinta de capitán, fue y le puso en el brazo la cinta de capitán al Dibu y se dieron un abrazo, marcando el capitán 1, el capitán 2, ahora somos nosotros los que manejamos la selección, el plantel lo manejamos nosotros.
1: Me gustaría más el Cuti Romero capitán que el Dibu Martínez.
2: Mira, es el Cuti, así que no se preocupe.
3: Un signo de la capitanía. Hizo un posteo en Instagram, Flores, contando que estaba muy contento de debutar, sí, y le comenta a Cuti Romero en Instagram, esto sigue, hermano, y unos aplausos.
1: Ah, maravilloso.
3: También.
1: Yo te digo, un aplauso también para el Vasco Robarrena, porque ¿qué indica la lógica del entrenador?
5: Lo está con Scaloni, en la conferencia.
1: Tiene, sí, que tiene muchos años. ¿Qué indica la lógica? Bueno, Boca pagó 7 millones de dólares por Villa, lo pongo a Villa. Sin embargo, a Robarrena, que tiene una fuerte personalidad, lo relegó al colombiano al banco de los suplentes y le dio la pilcha de titular.
6: El otro día Villa fue clave, ¿eh?
1: Sí, los del Mercosur entraron bien.
3: Por nivel también.
1: Sí, claro.
3: Por supuesto fue la audacia y la ratificación, y es un espaldarazo.
1: Nunca pensé que este... este reencuentro de Villa con Boca le iba a costar tanto, teniendo en cuenta que ya sabemos lo que Villa puede dar con la camiseta de Boca.
5: ¿Por qué no volvemos a la selección mejor?
1: Sí, sí, lógico.
5: Gracias.
1: Sigamos con la selección.
2: Sí, por favor.
1: Bueno, se viene el partido con Burkina Faso, donde va a poder seguir viendo jugadores en Caloni.
2: Es un equipo difícil.
5: Difícil, bueno, sí. Le dio relevancia al partido.
1: Habrá hablado con Alejandro Apo.
5: Sí, el de ayer muy lejos, el nivel de Bolivia, de la Argentina. Sí. En esto que tanto se viene comentando, de los amistosos, de los rivales, no tuvo que atajar una sola pelota el Dibu. Cuando, no, son partidos, evidentemente, el de ayer, de muy poca exigencia.
1: Yo te voy a decir una cosa.
5: Muy poca exigencia.
2: Lo que pasó, pero es un rival de eliminatoria, ¿eh?
5: Sí, es cierto. Pero para
7: más allá de lo que pasó en el Mundial, que nos costó Egipto. ¿Cuál fue el equipo de 16 avos?
5: Cabo Verde.
7: Argentina, de verdad, para tener un nivel, debería tener una competencia como el rugby y jugar contra España y Francia todos los días. El resto de las selecciones no compite con Argentina. No compite.
5: Pero yo creo que Paraguay es distinto. No, Uruguay es otra cosa.
1: Argentina.
5: Brasil ni hablar.
1: Ecuador, cada vez que juega, le cuesta.
5: Santiago.
1: Ojo, no minimicemos.
5: Javier.
1: Por el continente.
5: Y México. Y Argentina llega siempre a la final.
1: ¿A cuál final?
5: Y viene de dos finales consecutivas, de ganar la finalísima y dos veces Campeonato América.
2: Paraguay eliminó a Alemania. Ecuador le ganó a Alemania.
5: Colombia es un seleccionado competitivo. O sea, ¿cómo juegan en rugby? Cuatro mejores. El rugby championship. Eso hay que hacer con la selección. Argentina hay que jugar todos los años con Francia y con España. Son únicas selecciones que están a nivel.
1: Es interesante el disparador desde lo periodístico para Javier Scaloni, se liberó. Yo creo que hace rato que viene liberado.
5: Pero a él le gusta porque a él le gusta generar polémica.
2: No, pero hay una... Sí quiero tomar lo que dice Javier. No es que se liberó, sino que antes él, casi que por obligación, vos tenés que armar algo para que juegue Messi en el momento que está Messi, y vos tenés que armar un equipo para que entre en esa sintonía. Ahora tiene que armar el equipo que él quiere.
1: Está bien, pero yo te puedo contestar con esto. ¿Y quién fue el mejor jugador de la Copa del Mundo?
7: Damos vuelta.
2: No, está
1: ¿quién
2: bien.
1: ¿Quién fue?
2: Messi.
1: Con 39
2: pero
1: años.
2: Yo estoy de acuerdo, pero él armaba el equipo para que Messi se luzca todavía más. Ahora arma el equipo que quiere, porque son todos iguales, no son Cristiano Ronaldo.
5: Y ya demostró que puede hacerlo. Acordate, ayer lo mencionaste en la transmisión, quizás el punto más alto de todo el ciclo de Scaloni en términos de funcionamiento, fue un partido donde Argentina no tuvo a Messi.
1: ¿Con Brasil?
2: ¿Con Brasil?
1: Lo dijimos ayer.
7: Yo no coincido en eso.
5: Bueno.
7: Porque el pico, más allá de los tres goles recibidos, que fueron absolutamente... No fueron goles hijos del trámite del partido. Por el contexto, el mejor nivel del ciclo Scaloni es la final contra Francia.
5: Ahí pones el contexto, pero el equipo tuvo una serie de partidos, entre los que está incluido Brasil, sin Messi. Fue una sucesión de partidos que, en términos de desarrollo de juego... Por supuesto, como puedo decir, no, para mí fue más el partido con Francia y está bárbaro. Pero hay muchos que creemos que la selección, después de Qatar, tuvo todavía un pico más alto de funcionamiento.
1: Coincido con Santiago. Es más, vos lo conocés porque sos de la misma ciudad. El doctor Bilardo, por supuesto que hubiese estado muy contento. Bueno, no importa, pero está bien, me entendieron ustedes. El doctor Bilardo, más allá de haberse puesto contento por ganar el título, el doctor Bilardo te hubiera dicho: Francia nos hizo tres goles.
5: Ah, sí.
1: Estaba amargado en la final cuando terminó el partido en México, ahí en el vestuario, entre todos los jugadores cantaban, porque Alemania le hizo dos goles de pelota parada.
7: Al mismo tiempo, estamos haciendo una retrospectiva un poco inconducente, porque no sé, está buena porque charla futbolera. Me parecen más graves los dos goles, futbolísticamente, que le meten a la Argentina en la final del 86, que son dos cabezazos.
1: Bueno, por eso la amargura de Bilardo.
7: Que los goles que le meten a la Argentina, Mbappé, porque es un fenómeno, porque los inventó Mbappé. No es que Argentina mermó su rendimiento en la final del 2002, sino que los inventó Mbappé los goles. Porque si le llega a Klose, la pelota a Klose, o al que vos quieras, la que corta y le pega al segundo palo, no es gol. Lo mete Mbappé porque es Mbappé.
1: Porque es Mbappé y es un fenómeno. Acá lo ningunean a Mbappé porque está Messi.
5: ¿Quién lo ningunea?
1: El público argentino lo ningunea a Mbappé. No les gusta. Mbappé es un fenómeno.
2: No, es un fenómeno.
1: Diga que está Messi afortunadamente.
2: Por otro lado,
1: pero Mbappé sería el mejor futbolista del mundo si no estuviera Messi.
5: Y sí, después de Messi una sucesión, sin duda. Con Dembélé, algunos otros jugadores, inclusive de Francia.
1: Lamine Yamal.
2: Vale, Mbappé en el Real Madrid.
1: Está bien, no rindió, no alcanzó el pico rendido.
2: Pero
1: en la selección de Francia, campeón y subcampeón del mundo.
2: Bueno, pero es el mejor seleccionado del mundo.
1: Sí, ¿no? Sí, sí, de 10 años hasta parte yo creo que sí.
6: ¿Qué daño le ha hecho a Julián Álvarez todo este, toda esta novela, sí. Atlético Madrid, Fernando Hidalgo? ¿Qué daño, eh? Mm. Porque hoy sería uno de los mejores jugadores del mundo.
2: Tiene arco cerrado.
6: Está muy bajo. Está muy bajo.
1: Bueno, el gran desafío de Scaloni es recuperarlo a Julián Álvarez. Y yo digo, vuelvo a decir lo que dije
6: ayer. El gran desafío lo tiene el Cholo.
1: Que después te digo, lo dice Mariano Clos o lo dice Fantino y sale en las redes, sale por todos lados. Yo creo muchísimo en el Cuti Romero que lo pueda recuperar, pero no dándole una orden desde lo táctico, porque es compañero y amigo personal. Pero el Cuti puede jugar una pieza fundamental.
6: Lo puede arropar, lo puede...
1: ¿Te parece poco?
6: Pero acá el Cholo tiene una tarea por delante importante.
7: En esa evaluación que hacen el entrenador, que dijo que continúa también porque vio futuro deportivo,
6: sí.
7: Lo puso en esos términos, y lo tenía en la conferencia, así lo charlábamos un poco con Nicolás y con Javier, ¿cuántos jugadores top tiene Argentina?
6: Julián está entre los top.
7: Vamos con
6: en este momento.
7: Vamos con los números.
2: ¿El arquero?
7: 10 puntos ninguno. 10.
6: No, 10 no.
7: El 10 ninguno.
1: El Cuti me parece que sí.
7: ¿10?
1: Sí.
6: No, 10 no.
7: No, 10 no.
1: Lautaro dice Sebastián.
2: El arquero es top.
7: Yo creo que el máximo que llega es 9.
1: El arquero, ¿sabes por qué no ataja en el Real Madrid, que es el equipo de fútbol más importante del mundo? Por las conductas antideportivas que tiene. Desde lo futbolístico, creo que tiene todos los méritos y todas las personalidades para ir al arco del Madrid.
2: El arquero es top.
7: Yo creo
2: para mí, los centrales son top.
7: Por eso, pero top puede ser 9 puntos, es un jugador top.
6: Sí, más, ¿qué te parece?
1: Pero, más el Cuti, ¿eh?
7: Pero 10 puntos.
5: No, vos decís, los mejores del mundo en su puesto.
7: No tiene ninguno.
5: No tiene.
1: ¿Cómo? ¿El arquero no?
7: No.
2: No, el arquero viene a ganar el último año, pero los anteriores viene ganando el premio del mejor arquero del mundo.
1: Bueno, para mí el arquero sí,
7: puede ser. Es para reflexionar cuántos jugadores tiene.
6: Pero tenés jugadores que están en un gran nivel.
2: Enzo Alexis,
7: entre 8 y 9 tiene muchos. Entre 8 y 9 tiene muchos. Bueno, y ahí está la gestión de...
6: Y el que podría estar entre los 10 mejores jugadores del mundo, que es Julián, lamentablemente, por sus propios errores.
2: Está bien.
6: No está entre ellos.
2: Pero en este momento. En esa comparación que vos haces, Francia, ¿tiene todos top también? No.
7: Tiene Mbappé.
2: Está bien, tiene Mbappé.
7: Argentina se quedó sin jugadores. Sin Messi, Argentina no tiene ninguno como Messi.
2: Olise.
1: Y te digo algo. Crack. Lo tiene Mbappé, más allá que Javier va a volver con la cantinela de la mina y Yamal. Lo tiene Mbappé 2 mundiales más, ¿eh? Claro. 2 más.
2: Está bien. Pero estamos comparando equipos. Damián habla como si la selección argentina no tuviese jugadores de grandísimo nivel. Tiene jugadores
5: por ahí es mejor, del mundo. Por ahí es mejor tener muchos, 8 y 9,
2: claro,
5: o tener 1, 10 y el resto...
7: Es una charla futbolera,
5: 5, claro.
7: Sí, por supuesto. Miren, sí.
1: No, vamos a ir a la pausa.
6: Pero para mí lo importante es que acá tenés futuro, ¿viste? Tenés Nico Paz, el pibe Flores, Aranda, que en este momento no está... Además, Tantuono, Scaloni tiene futuro por delante. Yo creo que eso es lo que él vio... Y de alguna manera reconoció y por eso continúa.
2: Y ayer Nico Paz se hizo cargo del equipo.
1: Eso es un dato extraordinario.
2: O sea,
1: ¿sabes por qué? Porque él asumió la responsabilidad. Sí. Algunos pensamos que puede ser Nico Paz, otros piensan que puede ser más Tantuono. Yo lo veo más a Nico Paz, como él dice.
2: Nico Paz ayer además se hizo cargo del equipo.
1: Claro. Vamos a ir a la pausa. Voy a ser malo. Alguna vez alguna selección salió campeona del mundo sin arquero.

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11: Roberto, acordate que mañana tenemos clase de matemáticas. Perdóname, conmigo no cuentes.

0: por arribita el arquero. Gran definición de Nico, que zurda ante la salida de Vizcarra a los 29 minutos de la primera parte. Una bola deliciosa le metió Ezequiel Palacios y Nico dijo: se va Messi, yo vengo a traer paz, estoy yo acá, la pico y defino bárbaro como Lionel. Gana Argentina en Córdoba, 29 del primer tiempo, la escaloneta 2, Bolivia 0.
1: Muy bien, ahí está el relato, el gran relato de Sergio Sarratea, que tiene hinchada propia aquí. No bajé el gol, lo dejé hasta el final.
2: Así se hace con los goles.
1: La mandaba venir en el segundo gol. Bueno, vamos a escuchar las voces de los protagonistas. Hoy me la quiero agarrar con Santiago, pero no, es muy amigo, lo quiero mucho.
3: Agárratela, tranquilo.
1: Vamos a escuchar al Cuti Romero, el nuevo líder que tiene esta selección argentina.
4: Es un día de eso que lo voy a guardar para toda mi vida, obviamente que esto sigue. Tenemos el ejemplo y lo vamos a extrañar para toda la vida, el capitán de la selección que es Leo. Pero lo dejó un legado muy grande y hay que seguir por ese camino. Tenemos que levantarnos, juntarnos, hacer un buen grupo y tratar de llevar de nuevo la selección a lo más alto, que eso es lo que importa. Al final jugamos por la gente y nada, vamos a armar un buen grupo y tratar de al menos alcanzar el objetivo más grande que nos ponemos en cada torneo, en cada eliminación, en cada partido. Así que nada, estoy muy contento. Es un día de eso que no me voy a olvidar nunca. Nunca me hubiese imaginado ser capitán de la selección. Como dije, empezó mi carrera profesional acá y después de 10 años volver siendo capitán de la selección es algo hermoso, una responsabilidad seguramente muy grande, pero nada, me siento preparado para asumir esta responsabilidad. Obviamente que bueno, nombraste a Leo, como Leo no vamos a tener otro, es la realidad. Es el más grande de la historia del fútbol, ha sido un ejemplo para todos nosotros que lo vimos crecer de mucho. Lo vimos sufrir, pero nos enseñó a levantarnos siempre y nada, eso vamos a seguir haciendo, levantarnos y seguir intentando llegar a la selección normal.
1: Bueno, con el tono cordobés, ¿sabes qué es lo extraordinario, Santiago, del Cuti Romero? Para mí que no tiene techo. No tiene techo.
5: No, es cierto. Y que empezó y su carrera desde que lo vimos debutar en Belgrano, sí, de Córdoba, que justo fue hace 10 años, y también tuvo esa particularidad del partido de ayer para el Cuti, que se cumplía una década de su debut en primera en ese estadio, donde ayer jugó como capitán por primera vez del seleccionado argentino, que fue siempre una curva ascendente su carrera, obviamente con momentos muy importantes para él desde el punto
6: además,
5: de vista individual.
6: Soñada, porque imagínate, capitán, en Córdoba, hace un gol. Las tuvo todas a favor anoche el Cuti. Fue San Cuti. Anoche fue San Cuti.
2: Vos sabés que la otra vez veía algunas imágenes de los primeros partidos del Cuti Romero en Belgrano. Sí. Y era un nivel que vos decís, pucha, sí, este pibe ya mostraba desde el comienzo, en su debut en primera, sí, que estaba para este nivel.
5: Lo contó Tete González, que fue el entrenador que lo hizo debutar en la primera de, sí, Belgrano de Córdoba, que cuando jugó el primer partido el Cuti Romero, que lo veían bien, obviamente, en los entrenamientos, pero cuando lo hacen debutar en primera, que los compañeros del Cuti le iban a hablar a Tete, todos maravillados, sí, y sorprendidos, sobre todo por la firmeza con la que jugaba, bueno, que la sostuvo y lo fue incrementando, ¿no? Con
2: pero vos ves unas imágenes de esos primeros partidos del Cuti Romero en Belgrano y decís, es el mismo jugador que veo jugar hoy. Sí. O sea, no es que vos decís, bueno, todavía le faltaba hasta físicamente. Es el mismo jugador, con, sí, la misma personalidad, sale jugando de la misma manera, gana de la misma manera.
1: Y además viene de tierra adentro, que no es un dato menor.
5: Sí.
1: Viene de tierra adentro, como le gustaba decir a Osvaldo Hueve. ¿Y saben lo que debe ser volver al pago siendo campeón del mundo, subcampeón y con ese reconocimiento?
5: Ayer en un párrafo de la conferencia de prensa volvió a hablar de la deuda que tiene el seleccionado Lionel Scaloni. Volvió a hablar de la deuda que tiene el seleccionado argentino, sí, con el resto de las provincias. Y también hizo la aclaración de la cantidad, sí, de público y lo significativo que...

0: pero si la Argentina solamente se va a quedar con el estadio de River, que tiene capacidad para 90.000, bueno, hay que ampliar los estadios. Erika, tenemos mensajes.
1: Sí, en el 11-3-870-7485 dicen: buenas tardes, amigos de Radio Nacional, soy Daniel de Munro. Por el partido de anoche fue un entrenamiento, ganó bien, tendría que jugar con una selección más fuerte. Por otra parte, quisiera saber si se juega la finalísima con España y cuándo. Saludos para todos.
0: Bueno, no hay fecha todavía.
2: No hay fecha, no hay todavía nada. Nada a la vista.
0: Vamos a escuchar al Flaco López, que marcó un gol para la selección argentina.
3: Salió al final, un poco de suerte ahí, pero bien, contento por el primer gol. Sueño, nunca imaginé jugar en la selección y mucho menos hacer un gol, así que hoy un día inolvidable y un día soñado para mí, así que muy feliz. El Mundial de 2022 creo que lo viví como hincha y haciendo un poco de cuentas, y pensé que no iba a llegar a jugar con él, con nuestro mayor ídolo. Siempre digo lo mismo, que soy un bendecido. Me tocó compartir por ahí lo último ya de él, más que agradecido a la vida. Y como decís vos, ahora a pensar en lo que viene, a pensar en todo lo que nos dejó él y lo alto que dejó Argentina, y creo que ese es el mayor ejemplo y la mayor enseñanza que nos deja él.
0: Bien, hasta ahí el Flaco López. Vamos a ir al Servicio Informativo Nacional. Recordamos antes las vías de comunicación.
1: 11-3-870-7485, ese es nuestro WhatsApp, y también nuestro canal de YouTube, nos buscan como Radio Nacional AM870.
0: Bien, una línea de Estudiantes de La Plata antes del informativo.
4: Que pone todo lo que tiene hoy porque empieza a jugar esos partidos decisivos para cerrar un buen semestre. Semifinalista de Copa Libertadores, puede ser semifinalista de la Copa Argentina, pero después de la derrota del último fin de semana tiene que golpear la mesa y meterse entre los cuatro mejores.
0: Muy bien, vamos a estar el próximo sábado en el Monumental con el relato de Jorge Godoy a propósito del partido, del segundo amistoso internacional entre Argentina, sí, y Burkina, sí, Faso. Y el martes 6 de octubre vamos a estar con un programa especial a partir de las 5 de la tarde. Voy a estar yo con la despedida de Lionel Messi, y después vendrá Martín Perazo, 1:30 de la tarde. 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
6: Las 13:30 en la República Argentina. La Corte cuestionó los discursos de odio. El máximo tribunal aclaró que el fallo sobre el régimen legal de tierras solo resolvió un aspecto procesal que no impide otros reclamos judiciales. Explicó que la decisión se ajusta estrictamente a todos los precedentes y no afecta las otras medidas cautelares similares que están en trámite ante distintos tribunales. Además, la Corte rechazó los discursos de odio y descalificación surgidos en torno a esta controversia. Comienza el cobro de peajes en nuevas rutas bonaerenses. El informe de Fernanda Germanier.
7: Desde hoy existe el cobro de peajes en la ruta provincial 6, que atraviesa 12 partidos de la provincia de Buenos Aires, desde La Plata a Zárate. Aubasa informó que el sistema no tiene barreras, por lo que es obligatorio contar con telepase para evitar multas. Las estaciones de peaje están en el kilómetro 51 en San Vicente y en el kilómetro 105 en General Las Heras. Para los vehículos de dos ejes, la tarifa será de 1.838 pesos en hora no pico y de 2.298 pesos en hora pico.
6: Elecciones en Brasil. Los comicios reúnen a 13 candidatos a presidentes, pero la campaña se polarizó entre el actual jefe de Estado, Lula da Silva, y el senador Flávio Bolsonaro, hijo del exmandatario. Por Radio Nacional, la politóloga Constanza Amacina afirmó que el ganador se definirá en la segunda vuelta electoral.
8: El escenario a priori, las encuestas al día de hoy, vamos a decir que la mayoría da que por menos de 5 puntos gana Lula, pero obviamente en la segunda vuelta, lo que suele pasar en los balotajes latinoamericanos, que es que el que sale segundo en la primera vuelta termina ganando la presidencia.
6: Las elecciones serán este domingo y la segunda vuelta el 25 de octubre. El cielo se encuentra parcialmente nublado en la ciudad de Buenos Aires, temperatura 15 grados, 4 décimas, humedad 59%.
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0: Muy bien, tenemos la grata compañía de Rodolfo Flores en la operación técnica y estamos con nuestra locutora Erika Sotomayor.
1: Sí, 15 grados 4 décimas es la actual temperatura, el cielo se encuentra parcialmente nublado, la humedad es del 59%. Invitamos a nuestros oyentes que se comuniquen con nosotros a través de nuestro WhatsApp 11-3870-7485.
0: Muy bien, me da mucho gusto saludarte, querido Fabián Codevila, con todo el planeta Racing. Pomelito,
2: ¿cómo te va, Nico? Abrazo grande para vos, para los compañeros y los oyentes. Al querido Rodo Flores, al que alguna vez Gustavo Costa le mandó un video muy especial.
0: No me diga.
3: ¿En serio? ¿Rodolfo Flores?
0: Qué grande el guapo, ¿no?
3: ¿Hincha de Quilmes?
4: ¿Sí de Quilmes? ¿Es cervecero, Flores?
2: No, pero él lo necesitaba.
0: Las cosas que uno se entera, ¿no?
2: Bueno, ahí hay un intermediario, el señor Santiago Lucía también, ¿no?
0: Sí.
2: Que hizo las veces de mediador para que esto suceda. Pero bueno, este Racing, que obviamente hablo de Gustavo Costa porque se vivía en otro momento, ¿no? Era todo felicidad, independientemente de muchas cuestiones que yo alguna vez dije y no pienso revelar, que tienen que ver con el día a día de Gustavo, pero que eran momentos de felicidad, ¿no?
0: Se lo extraña a Costas, además, pero no solamente para el mundo Racing, se lo extraña en el fútbol a Costas.
2: Los días felices fueron los de antes, para Racing, los de hace muy poco tiempo, ¿no? Porque no para de generar quilombos, esta es la palabra, ¿no? Y este nuevo...
0: Vos estás hablando de líos, de problemas, de todo eso.
2: Quilombo, Nicolás, es un término adaptado a nuestro país y a nuestro léxico diario,
3: Y bueno, los que salen para afuera, Pomelo, y los que retumban adentro fuerte también, aunque no tengan tanta salida, ¿no?
2: Exactamente, por eso yo te contaba, te hice llegar también, Santi.
3: Sí, lo leí completo.
2: La carta de Roberto Maslat, encargado de filiales, donde él expresa un vaciamiento de la institución a partir de la llegada de esta gestión. Tipo muy querido, desde hace 18 años, manejando las filiales, aunque ha tenido, y esto, como ustedes saben, yo soy solo objetivo, no son elogios, los elogios cuando valen y también las críticas. El señor Roberto Maslat ha trabajado muchos años en filiales y ha querido conocer los errores, pero es un tipo que conoce al dedillo el día a día de la institución, y ayer tuvo una nota para su renuncia que deja expuesto este momento de Racing. Y a eso súmenle lo de Marco Rojo, ¿no? Volvió a faltar a la práctica. Lo lindo es que de todo esto, muchachos, que Racing se escuda...
0: Bueno, yo te anticipé en su momento, cuando se fue de Boca, que con Marco Rojo es todos los días un problema. Todos,
2: Pero acá lo bueno es que... lo gracioso es que Racing le pone un escudo protector al propio Rojo y dice, bueno, él tiene permiso de 3 días, porque está golpeado en cuanto al golpe que se dio o al que le propinó en aquel empujón y que se produjo una hematoma chocando con Cambese. Digo, si a cada jugador que se le produce un dolor o un golpe pide licencia, entrenan 2, ¿no? Sí. Por día, digo. Lo cierto es que Marco Rojo volvió a faltar a la práctica, supuestamente tiene 3 días de permiso del departamento médico, pero él no va a jugar nunca más con la camiseta de Racing. Y ahora el tema es cómo salir de este entuerto. Yo ayer les dije, algún directivo me dijo, estamos tratando de ablandar a Milito, bueno, hay una deuda de Racing con Rojo de $200,000, más un dinero que podría ser de resarcimiento por parte de Estudiantes.
0: Si Rojo renuncia a la deuda, a Milito se le olvida el problema y lo deja ir de
2: Racing. No están así. Y ahí lo tengo a Damián seguramente para que avale esto, porque me dicen, Estudiantes lo quiere, y es lógico, pero no va a ser locura tampoco. Dentro de un marco... que sea, digamos, favorable a Estudiantes y que no sea descabellado en cuanto a la erogación de dinero, los 200.000 que le da Racing le debe a Rojo, más otro dinero extra, entonces podría haber. Pero a esta hora, y teniendo en cuenta la magnitud que ha tomado este distanciamiento de Rojo y la directiva de Racing, como que se agranda el enojo por parte del dirigente y dice, bueno, ahora no sé si está. Y entonces es un tiro de afloje permanente. El Milito, que parecía ceder, ahora dice, ahora no cedo. Y están en una situación donde el jugador en un mes y medio ya deja de ser jugador de Racing, y esto se olvidará, pasará, y Racing se quedará sin el pan y sin la torta, y Rojo se quedará colgado si es que Racing así lo determina, si no llega a un acuerdo. Así que ahí está estancado. Y Dami, vos querías decir algo, justo te interrumpo.
3: No, iba a sumar porque el otro día vos traías esto de la deuda.
4: Sí.
3: ¿Y cuánto más puede querer Racing por un mes y medio donde vos vas a tener un futbolista que no va a jugar? Vos lo venís manifestando. Estudiante también sabe este contexto, lo sabemos nosotros. Verón lo sabe más que nosotros, que en Racing no va a jugar más. Estudiante no va a hacer grandes erogaciones, sí, puede arrimar un poco más a esos 200.000. Ya Estudiantes tiene un debate interno por el arribo de Rojo.
4: Claro.
3: Que no todos están felices. Yo te digo, de cada tres hinchas de Estudiantes, vos le preguntás, sí, dos no quieren que vuelva.
4: ¿La búsqueda es más por Cábala o por Rojo?
5: No, vos ves la saga de Estudiantes hoy, la verdad que Rojo le daría un salto de calidad.
2: Y lo tiene a Funes Mori, que tampoco lo quieren usar, ¿no, Damián?
3: No, Funes Mori, pero por el nivel que tuvo. Jugó todos los partidos mal en Estudiantes. Claro. Debe ser récord, todos mal jugó.
2: Bueno, es un mérito.
0: A ver, desde el punto de vista de la experiencia, me parece que Rojo le puede aportar a Estudiantes. No, pero no te garantiza terminar un partido.
3: ¿Cuál es el inconveniente con Estudiantes? Que por acumulación de tarjetas en el partido de día, claro, no puede estar ni González Pires ni Palacios.
4: Claro.
3: Tiene dos marcadores centrales, aunque Palacios juega en banda a veces. Sí. Pero vos tenés a Núñez, a Funes Mori o a Pierani, que es un canterano.
0: Pomelo, el mérito de Rojo es que siempre se le ingenia para jugar Copa Libertadores.
3: Siempre, siempre.
2: Y bueno, y de hecho, tiene el mismo número, tiene la misma cantidad de Copa Libertadores ganada que Racing.
0: Claro, es verdad.
2: Alguien me lo hizo saber hoy en forma sarcástica en un posteo de Twitter, que no me gustó mucho porque fue un hincha de Estudiantes. Yo digo, Racing debe terminar con esta pequeñez, que es una pequeñez para la historia de Racing. Me dijo, no te creas que es tan pequeñez, si tiene la misma cantidad de Copa Libertadores que Racing. Y me dejó patinando.
0: Sí. Y raro que te dejen patinando, ¿eh?
2: Sí, bueno, porque me agarró medio como...
0: con el caballito cansado.
2: Y me agarró recién despierto después de laburar toda la madrugada. Pero bueno, lo cierto es que Racing se debate en esta situación, que le trae muchos dolores de cabeza, no solo dentro sino afuera, no solo afuera sino adentro. Digo esto porque es recíproco, ¿no? Y es el cuento de la buena pipa. Y hoy, a esta hora, Nicolás, Santi, Vicentico, Damián, compañeros, oyentes, les digo que no sé cuál será la salida. Porque cuando parecía que todo se aclaraba, ¿te acordás cuando dijo el Bambino y Bonavena en el avión? Allá se ve la luz, y enfocale de frente, dijo, ¿no? Bueno, acá no se ve la luz en el fondo del túnel. Cuando ayer yo lo llamé y le dije, parece que hay una situación... Bueno, se agravó cuando hoy no se presentó Marco Rojo a entrenar. Entonces, si Marco Rojo hoy hubiese estado, quizás las aguas se hubiesen aquietado y hubiese habido otro canal de negociación. Pero al Rojo faltar otra vez a la práctica, se vuelven a poner tensa los dirigentes de Racing y dicen, ahora me voy a poner duro yo y te vas a quedar colgado en el tista, te voy a dar una máquina de cortar pasto y ahí hasta que se te termine el contrato, que es dentro de un mes y medio, dos. Así que esa es la situación. Desde lo futbolístico, Racing juega el próximo domingo 21:30 ante Estudiantes de Río Cuarto en Córdoba, con el debut de Romero y Agüed, a los que le hicieron un contrato, porque esto así lo determina la AFA, un contrato por un año, pensando en que van a continuar hasta la finalización de esta temporada. En el horizonte de Racing, ayer se ofreció Diego Coca. Yo hablaba con un hincha de Racing de la zona de Pompeya.
0: Pero ¿cómo que se ofreció? ¿No lo van a ir a buscar?
2: Ayer se ofreció y dijo, yo siempre estoy, si me necesitan doy una mano. Ayer hablaba con un caracterizado hincha de Racing, que está cerca de ustedes, de la zona del Parque Patricio,
0: sí,
2: que piensa igual que yo. Coca ya cumplió su... Es lo mismo que si llamáramos Mostaza Marlo. Gracias por todo.
0: Bueno, pero fue campeón Coca, al igual que Mostaza.
2: Mostaza también fue campeón. Sí.
5: Sí. Hola, su amigo el Sifón.
3: Ya está.
5: ¿No tiene ninguna chance?
2: No tiene. Hoy no.
3: Hablemos en serio.
5: ¿Por qué?
2: Pero yo lo quiero
5: mucho. Le vendría muy bien a Racing. Un tipo con identidad necesita Racing. El otro día quedó claro que por faltarle un tipo con identidad, como era Gustavo Costa, Racing perdió el partido. Si hubiese tenido a Costa en el banco, no lo perdía.
2: Si fueres amigo mío, lo quiero mucho. Sé que está preparado para un momento así. Sé que tiene las condiciones para hacer, pero no es el momento, no es el...
0: A ver, yo creo que lo quieren mucho a Claudio Ubeda en Racing. Pero...
2: Y es el capitán del equipo, bien, campeón después de 35 años.
0: Pero así como te digo que lo quieren mucho en Boca Bataglia, pero nadie lo quiere ver como técnico a Bataglia.
2: Y bueno, pero...
0: Lo mismo que va para Bataglia, va para Ubeda.
2: Claro. Y eso que Bataglia fue campeón, ¿no?
3: Sí, claro. De la búsqueda de Milito, una vez que... se decida por un entrenador, ¿será nuevamente Nico Díez el apuntado
2: Nico Díez
3: por Milito?
2: Y Guillermo Barros Esqueloto.
3: Esos dos.
2: Hoy hablé con el representante de Nico Díez, que es el hermano de un importante arquero del fútbol argentino, sí, que le tira las camisetas de Racing, San Lorenzo y Boca, entre otros, y ustedes lo van a sacar enseguida. Importante arquero, campeón con Boca, invicto con Boca.
0: Ya sé quién. Pesado el arquero, sí. Lo lesionó hermano, Paredes.
2: El hermano es el representante de Nico Díaz. Yo justamente tengo una relación de hace muchos años con ellos y me dice, mira, pensar a diciembre, hoy queda, es viajar de acá a Marte.
0: Claro, queda un siglo.
2: Entonces, es difícil pensar, porque alguien me insinuó o me dejó ver que habría cierto malestar en argentino por las formas que tiene Malespina y que chocar un poco con Nico Díaz, aunque esté recontra agradecido de tener esta chance, pero podría haber un cortocircuito que pueda originar su salida, y a eso le apunta Racing. Y el otro es que también en diciembre se termina el contrato de Guillermo con Vélez, los dos candidatos de Milito.
3: Y no hay, Pomé, no hay, sí, como te decía Vicentico de Úbeda, no hay ninguno natural de Racing, ¿no?
2: Nada.
3: Joder.
4: Pero está
3: pero que estado con Milito.
4: Que tampoco pero es natural de la historia Racing.
3: No, pero la historia no, pero la gente lo quiere. No,
0: pero el mejor candidato para mí es Guillermo.
3: A Coudet, a Coudet.
2: Él lo adora, después claro, lo compra, le da la llave del club y le dice hacer lo que quiera.
0: Sí, pero en este momento para Racing yo creo que un Barros Esqueloto vendría muy bien.
3: El natural es Coudet.
4: Coudet.
2: Bicampeón. Bicampeón, Coudet.
3: Vos no haces, vas a la cancha de Racing, va Juani y le pregunta a 30, 27 te eligen a Coudet.
0: Claro, el tema es que está peleado con Milito, Pomelito.
2: Yo voy a ser más realista que Santiago. Si le preguntan a 30, 35 le van a decir.
0: Muy bien. Bueno, Pomelito, se nos terminó el tiempo.
2: Bueno, y Racing se debate entre la continuidad o no de Rojo y pensar en que en los próximos días, de no mediar una situación que tranquilice desde lo futbolístico, no sé lo que puede llegar a pasar dirigencialmente a corto o mediano plazo. Yo les anticipo siempre la jugada. Les mando un beso, nos reencontramos mañana.
0: Fabián Codevila con la mejor data, como siempre, de Racing.

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0: Muy bien, seguimos en Pasión Nacional. Vamos a seguir escuchando protagonistas de la selección argentina después de lo que fue la goleada frente a Bolivia 4-0. En este caso, Franco Mastantuono.
1: No, creo que durante el Mundial, obviamente, uno es feo quedar afuera de la lista del Mundial, pero alentando siempre a mis compañeros y a Argentina. Y ahora pensando en que, bueno, comienza un nuevo proceso donde yo me siento bien y bueno, creo que puedo llegar a tener la oportunidad, pero sobre todo trabajando para la selección. Y la verdad se lo agradezco y me siento muy bien desde que me fui a Italia y cambié un poco mi vida. La verdad me vengo sintiendo muy bien, así que lo disfruté mucho.
0: Muy bien, hasta ahí Mastantuono. Tenemos mensajes, Erika.
2: Sí, claro, en nuestro WhatsApp 1138707485. Hola, Nicolás y equipo, soy Marcos de Santa Fe. Un placer escucharlos. Con respecto a la selección, me gustó y además los chicos que entraron estuvieron a la altura. Gracias, saludos. También Michelle desde San Juan. Hola, amigos, saludos para todos. Los felicito. Argentina hizo un entrenamiento, ya era de esperar, pero igual nos dieron la oportunidad de ver algunos jugadores que mostraron un nivel superlativo. Muchas gracias. Mensajes al 1138707485.
0: Muy bien, y ahora vamos a escuchar a Lionel Scaloni hablando de la identidad.
3: La primera reflexión, muy emocionado el inicio en el himno, porque veíamos y escuchábamos cantar a los chicos, porque se notaba que eran chicos, y la verdad que eso es, además del partido, la nota positiva que nos llevamos de acá. Muy lindo ver la ilusión de esos chicos que han venido al partido y han disfrutado y han visto a sus jugadores y han cantado el himno como si fueran un jugador más. Así que eso es muy lindo. Y el análisis del partido, bueno, la sensación que los chicos afrontaron el partido como toca, como tiene que ser, de jugar con esta camiseta. Todos quieren aportar su grano de arena y contento porque más allá del resultado se vio que el equipo tiene una identidad y juegue quien juegue la vamos a respetar y eso está bueno.
0: Muy bien, está bueno y tiene razón Lionel Scaloni. Vamos a saludar a Agustín Domper para hablar de River.
4: Hola,
0: que vamos a ver cuándo juega River entonces.
4: Sí, va a jugar este sábado, no el otro. Este sábado el Monumental abre sus puertas para recibir justamente a Argentina frente a Burkina Faso. Allí vamos a estar con el gran comentarista Nicolás Álvarez y los relatos de Jorge Godoy.
5: ¿Y no juega por eso este fin de semana River?
4: No, no juega. Es un buen tema lo que dice Damián. No juega porque...
5: Nadie le explicó. ¿Por qué no juega River? ¿Por qué
4: no? No,
5: juega,
4: yo te lo explico, está claro. Como la AFA,
5: sí.
4: Como la AFA armó, si querés, esta despedida de Messi el 6 de octubre en el estadio Monumental, con jugadores de River citados y otros campeones de Qatar, aceptó el pedido de que River no juegue al día siguiente porque muchos de los jugadores seleccionados tenían que estar viajando a Junín el mismo día prácticamente, ¿no? Caso Montiel, Acuña. Es un pedido, si querés, a favor de River, pero la AFA quedó en una posición de tener que aceptarlo porque la AFA puso la fecha el 6 de octubre.
5: Pero si alguno los liberó a algunos, a Palacios, a Flores los liberó a la selección.
4: Sí, por eso, pero no porque Palacios y Flores no fueron campeones del mundo de Qatar, no van a estar el 6, claro, ¿entendés?
0: No te satisface demasiado.
5: No, pero...
4: Que
5: no juegue un equipo.
6: No, que River tiene muchos campeones de Qatar.
4: Claro.
6: Y además se juega en su estadio.
4: Y además se juega en su estadio y además tiene otros jugadores también seleccionados.
5: No, entonces falta el comunicado que
4: no
5: diga,
4: va a haber comunicado.
5: Que diga. Como River nos cede el estadio,
4: sí, eso puede ser,
5: paga un alquiler alto, dijo Chiquita el otro día, no juega la undécima fecha y se la reprogramamos. Sí.
4: Eso es lo que sucedió, está bien, pero quizás faltó el comunicado. Pero volviendo a puntualmente lo de River, Nico, que va a jugar recién el otro sábado, por eso te decía lo de este sábado, recién el otro sábado de local también frente a Estudiantes de Río Cuarto, para ese partido va a volver, que también tiene que ver con la selección, Andrada. El chico de Vélez ya está mejor, si bien fue desafectado estos días. Por ejemplo, ayer se jugaba Andrada un ratito, no jugó porque estaba con un golpe, pero ya en River lo ven mejor, y el que no volverá, recién lo hará después del partido del sábado próximo, será Thiago Almada. La gran figura todavía se está recuperando del desgarro.
0: Bien, a ver cómo era la historia en Córdoba, Sergio Sarratea con la victoria argentina.
7: Viene Flores que encara en todas, va Flores, sigue el pibe de Boca, viene por izquierda, se mete en el área, sigue Flores, se la puntea, la busca el flaco López, presiona López, metió el puntazo, le pega, gol, ¡gol! ¡Gol! ¡Gol! ¡Gol! Argentina. Cantaron Pinto en la sala, llegó el cuarto. El Flaco López. Corrida del pibe Flores, el pibe de
0: Ahí
7: Boca.
0: Ahí está el relato de Zarratea. Sí, Javier, anticipaste todo el problema con Cristiano Ronaldo en Portugal.
8: Y Cristiano se marchó finalmente de la concentración de Portugal, como diría José Luis Perales. Y se marchó, emitió un comunicado en las últimas horas referido a su situación en la selección de Portugal. Ahora, más allá de eso, no lo extrañaron mucho en la selección de Portugal, te digo. Es que juega con Dinamarca, porque hoy ya le dieron las 7.
0: ¿Cómo es? Pues Perales te lo dice mejor.
8: Y
0: ¿cómo
8: se
0: es?
8: Marchó. Y se marchó. Y a su barco le llamó. Pero en este caso no se fue, Marco, se fue en su propio avión. Lo corrieron, vos sabés que lo corrieron.
6: ¿Cómo? No, de ninguna manera, no.
5: A vos te gusta.
6: No, porque no es un tono risueño. No,
4: pero también es una despedida, si querés, de la selección a lo que fue Cristiano en su carrera, en su forma de ser. Claro. Fue un crack, todo, Eusebio, mejor que Eusebio, lo que vos quieras. Ahora, después, puertas adentro, un tipo bravo.
0: Claro, pero ya está.
5: ¿Es el final?
0: Sí, es el final.
5: ¿Es el final?
8: Da la sensación
5: de que el liderazgo de él también, ¿no? Porque en un plantel, una figura de la relevancia de Cristiano que tenga que
6: trabajar. No, tiene que irse el entrenador.
5: ¿Los compañeros no reaccionaron?
6: Tiene que irse.
5: Nada, nadie dijo nada.
8: Nada, tanto es así
0: pero
8: que...
0: Pero perdón, ¿sabés por qué no reaccionaron? Porque todos entienden que el ciclo de Cristiano Ronaldo está terminado en la selección.
5: No, bueno, y eso habla también de...
8: Tanto el técnico como el presidente salieron a correrlo al aeropuerto de Copenhague y no lo alcanzaron, ¿eh? Él se fue con su jet, se fue con su jet directo para Madrid. Pero bueno, hoy igualmente ya pasó rápido la página el técnico Jorge Jesús, porque le dio la número 7, la histórica número 7, a Rafael Leao.
0: ¿Vos lo querés,
8: que hoy va a jugar frente a Dinamarca en el partido correspondiente,
0: Santiago,
8: al grupo 4,
0: que...
8: histórica número 7, a Rafael Leao.
0: ¿Vos lo querés,
8: que hoy va a jugar frente a Dinamarca en el partido correspondiente,
0: Santiago,
8: al grupo 4,
0: que es
8: la Liga
0: él,
8: A del grupo de naciones?
0: Él lo quiere a Cristiano Ronaldo, pero no a De Paul.
5: No. Hay un 7 que quiere, que es portugués, y hay un 7 que no quiere, que sea argentino.
8: No, la verdad que no...
5: Tiene problemas.
4: Igual, mirá también lo de la camiseta, la diferencia que hay. Mientras todos preguntamos que iban a usar la 10 de Messi, y Scaloni por estos partidos no la va a usar, sí. Ya en Portugal le tiraron la 7 al primero que vino. Toma,
5: usa. No llegó al aeropuerto Cristiano y ya se la dieron a otro.
6: Por eso el entrenador, ¿cómo se llama? El
8: Jorge Jesús.
6: Que dirigió Flamengo.
5: Tiene que irse de Portugal y tiene que volver Cristiano.
8: Atención, porque había ya cuitas pendientes entre Cristiano y el técnico, cuando este técnico estuvo en el Al Nassr, en el equipo de Cristiano Ronaldo en Arabia. Ahí ya habían quedado.
4: Ahí nació el conflicto.
8: Luego la federación, con tal de aceptar la vuelta de Ronaldo y la continuidad de la selección, de alguna manera le dio cierto contexto de acuerdo entre el técnico y Cristiano. Lo que pasa es que Cristiano dice que él está, de alguna manera, defraudado, que el técnico no le cumplió. En un comunicado que dio a conocer hoy, y donde prácticamente se está despidiendo de la selección de Portugal.
0: Yo creo que ya se despidió.
8: Hoy jugó por la mañana el Ecuador de Gallardo.
0: Perdió.
5: ¿Cómo le fue al
8: Muniz? Empató.
5: No. Perdió. Perdió por penales.
8: Por penales.
4: Bueno, pero empató.
8: Empató.
5: Pará, dejen clara la información ante todo. ¿Empató o perdió?
8: Empató 0-0 con Japón, como es la Copa Kirin, jugó a los penales.
5: Y perdió.
8: Perdió en los penales.
5: O sea, segunda derrota consecutiva de Ecuador de Gallardo.
0: Perdón, yo voy a hacer la traducción. Javier, siguiendo la modalidad Ernesto Cherquivelo, precisión en la información. Él dice que empató y después perdió por penales. Ahora, si tenemos que dar la información
5: eliminado
0: en un informativo, porque hay poco tiempo, perdió Ecuador el equipo de Gallardo.
5: La selección ecuatoriana que dirige Marcelo Gallardo fue eliminada de la Copa Kirin.
8: Es un buen empate, Japón es un buen rival.
5: Japón
8: es un buen rival. Ahora va a jugar.
5: El blindaje mediático de Gallardo que tuvo los 10 años en River se traslada.
0: Ahora lo tienen este programa con ciertos integrantes, no con nosotros dos.
5: Pero sí es cierto lo que dice Javier. ¿Empató Ecuador?
8: Empató, fue a los penales, perdió y ahora va a jugar por el tercer y cuarto puesto frente a Panamá.
4: Ahí gana, vamos, Unión, ahí gana Panamá.
8: Allí en Tokio, ¿no? Lo que se está desarrollando la Copa Kirin.
5: ¿La próxima Copa América va a ser en Ecuador?
8: Muy posiblemente.
5: Ojo que dirigirá.

0: Joder, ojo.
1: Vimos hoy en Infobae una muy buena nota que tiene que ver con la remodelación del Estadio Boca, que es lo que cuentan en la nota, es lo que yo anticipé en el mes de abril que iba a pasar con el estadio.
2: Y esperamos que todos esos datos que vos trajiste, que se puedan ir cristalizando, más allá de la información tuya, más allá de lo que dice la nota de Infobae. De hecho, hace unas semanas hasta el mismo Boca sacó un comunicado anunciando mejoras en el estadio, que todo eso se cristalice, pero que además que haya una conferencia de prensa dando precisiones sobre, ¿no?
1: Yo voy a decir algo al respecto porque hablo con conocimiento de causa. El estadio de Boca, desde que se inauguró, está más lindo que nunca, por dentro y por fuera. Parece un estadio europeo, todo pura y exclusiva responsabilidad de Juan Román Riquelme y su comisión directiva. La iluminación es extraordinaria, el estadio pintado, insisto, de azul y amarillo, las instalaciones están muy bien, como el predio que la AFA tiene en Ezeiza. De esto también es responsable Riquelme, como del muy buen momento desde lo deportivo. Cuando le preguntaron a Macri hace un tiempo, después del despido de Úbeda, quién tenía que ser el técnico de Boca, Macri dijo, no debiera salir de Guillermo, Palermo, y lo mencionó al Vasco Arruebarrena. Creo que lo mencionó a Tevez también. Bueno, Riquelme lo eligió a Arruebarrena. Algo tiene Arruebarrena, tiene un mérito, tiene el ADN de Boca. No solamente quiso las inferiores, fue multicampeón con aquellos equipos de Carlos Bianchi, sino que cae bien a riquelmistas y a macristas. En definitiva, a Arruebarrena le cae bien a la gente de Boca.
2: Como resumen de lo que vos decías, más allá de que no hay un comunicado oficial, por eso me gusta ser preciso con esto, es que Boca iría camino a los 80.000 espectadores, pero no hay previsiones en cuanto a tiempo. Sí, con una cuarta bandeja.
3: No, porque depende también de las aprobaciones de la ciudad de Buenos
2: Aires.
3: Por
2: eso digo.
3: De trenes, un terreno pertenece a la... Esa ya la tiene, la aprobación de los trenes.
1: Si Boca llega a cristalizar la remodelación, superaría los 80.000 personas. Estamos hablando de un proyecto extraordinario. Que yo creo, y estoy convencido de esto, que va a ser... La gente se va a quedar con los títulos de Boca, si los consigue o no. Pero creo que va a ser lo más importante que puede lograr Riquelme como presidente de Boca. 2:00 p.m. en la República Argentina, llegan las noticias.
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5: Ulises, las 2:00 p.m. las 2:00 p.m. en la República Argentina. Estados Unidos pidió desescalar la tensión entre Argentina y Reino Unido. El embajador estadounidense ante la ONU evitó un posicionamiento oficial sobre la disputa de la soberanía de las Islas Malvinas. Además, Mike Waltz reconoció que Argentina es un gran amigo, pero que existe una relación especial con el Reino Unido. No obstante, destacó la relación del gobierno de Donald Trump con ambos gobiernos. Advierten por el aumento de las lluvias y las temperaturas por el fenómeno de El Niño. El informe de Rubén Lovera desde Radio Nacional Paraná.
6: Octubre, noviembre y diciembre, lluvias superiores a las normales en el litoral y otras regiones del país. A su vez, se ha proyectado temperaturas medias inferiores a las habituales en buena parte del centro argentino y menos máximas muy elevadas. El pronóstico del clima para octubre, noviembre y diciembre anticipa un escenario con lluvias superiores a los valores habituales en amplias regiones del país y para uno de los principales cambios se concentraría en el centro con un desvío térmico y para la provincia de Entre Ríos está previsto hasta un 45% de temperaturas inferiores a las normales para lo que resta del año.
5: Alerta meteorológico rige para la Pampa, norte y este de Río Negro y oeste de la provincia de Buenos Aires, donde se esperan tormentas, algunas localmente fuertes con precipitaciones intensas. Actualizamos el estado del tránsito con Ernesto Arriaga.
7: Totalmente habilitada la General Paz, hasta ahora se puede circular 60 kilómetros por hora en ambos sentidos de circulación. Recordemos que la ruta provincial 6 de Campana a La Plata está totalmente habilitada. Hay telepase, por favor, circular a 40 kilómetros por hora en esa zona, a la altura de Alvear y después de la ruta 7. Aeroparque Ezeiza operan con normalidad hasta ahora.
5: En Chosmalal, Neuquén, donde nos escuchás por AM670 y FM92.3, temperatura 12 grados 2 décimas, humedad 61%, cielo parcialmente nublado. En la ciudad de Buenos Aires, temperatura 15 grados 4 décimas, humedad 59%, cielo parcialmente nublado.
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0: Muy bien, estamos en la continuidad de Pasión Nacional para todo el país a través del M870, las 48 radios y el canal de YouTube de la radio. Recordamos las vías de comunicación con nuestra locutora Erika Sotomayor.
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0: Muy bien, para mí es un enorme placer saludar al querido Enrique Sacco, candidato a presidente independiente con una dilatada trayectoria y exitosa, por cierto, en los medios de comunicación, en la radio y en la televisión. Enrique, qué gusto saludarte, Quique en realidad.
2: Igualmente, Nicolás, ¿cómo andás? Muy buenas tardes, gusto realmente de escucharte, hacía mucho tiempo que no hablábamos.
0: Es verdad, el gusto realmente es mío. Bueno, ¿y por qué querés ser presidente independiente?
2: Bueno, porque me parece que no hay que quedarse en el opinólogo, sino que hay que involucrarse, y que vale la pena, que es el momento, y que independiente necesita que nos involucremos todos los socios, todos los hinchas, a participar de una u otra manera, cada uno con la responsabilidad que quiera adquirir, pero es un momento en que todos los que queremos independiente tenemos que estar. Esto es lo más importante. Claro. Tiene que cambiar. Tiene que cambiar y tiene que ser lo que es.
0: Sí, absolutamente. Del otro lado del mostrador, durante décadas, tanto en la radio como en la televisión, estoy de acuerdo con lo de involucrarse, pero también tenés experiencia en la gestión porque estás a cargo de un club allí en Bolívar.
2: No, a ver, yo tuve ese club en Bolívar que fue Barracas Bolívar y hoy nosotros fundamos Barrancas, sí. Que nada, felices porque en 3 años, 1 mes y 4 días exactamente, logramos un ascenso de categoría con un proyecto que está ligado a la vida universitaria. Hay muchos chicos que están estudiando de ese equipo o que si no estudian en carreras universitarias están haciendo carreras terciarias, sobre todo idiomas. Y muchos de ellos, aunque tienen la posibilidad de terminar el secundario con esa apoyatura, ¿no? Lo cual es muy importante. Y siempre les decimos, cuanto más estudien, cuanto más aprendan, es mucho más fácil, sos mejor jugador de fútbol. Y ese es un logro y es una manera de que queremos hacer gestión. Esa es la experiencia que puedo contar, la anterior y esta. Puedo contar mi experiencia en la Superliga de Fútbol. Bueno, mi experiencia en la gestión tanto en empresas como ESPN Disney o Warner Bros. Discovery Internet Sport, en el mundo del ecosistema del fútbol, tanto derechos, presupuestos, y esto me encantó, hice un libro sobre el tema que es mucho más que fútbol, hablo precisamente de las políticas y de las los proyectos de gestión de los clubes del mundo y de las distintas ligas del mundo, por lo tanto me apasiona. Y viste, Nicolás, que hay gente que puede decir, che, a mí me hubiese gustado, me hubiese encantado ser el número 9 de mi equipo.
0: Sí, claro.
2: O el director técnico. Bueno, a mí realmente me encanta esto, que es la gestión, dedicarme al crecimiento, al proyecto, a la organización, a un organigrama en un club. Y bueno, Independiente es mi club, ese es el club del cual soy hincha. Creo que está en un momento en que necesita eso realmente y estoy convencido y por eso estoy en esa... en este desafío, que es muy lindo,
0: claro,
2: que me hace muy bien aparte.
0: La vocación de presentarte como candidato a presidente independiente obedece a que no debes estar para nada conforme con la

0: gestión de Grindetti.
1: Sí, de esta gestión y de todas las gestiones de los últimos tiempos. Por eso creo que te la resumo en que hay que hacer todo lo contrario de lo que se viene haciendo, ¿no? Cuando vos ves el balance y encontrás que es un club que viene acumulando deuda, que tiene un pasivo de 34 millones, de los cuales 21 millones ya están vencidos, estoy hablando de dólares, ¿no?
0: Sí, sí.
1: Tenés una caja de 1,5 millones, no sé, se duplicaron las deudas con bancos en todo este tiempo, las deudas con AFIP, que pasaron, por ejemplo, de 1,200,000 a 2,400,000, el doble, y con todo lo que significa con las causas penales para los directivos cuando le debes a AFIP, ¿no? Le pasa a la gente común, también le pasa a los directivos en los clubes. El no pagar a tiempo que le sale caro, los gastos de abogados que se triplicaron prácticamente precisamente por esto, ¿no? Por no pagar a tiempo. Creo que todas esas cosas, dichas así sueltas, indican decir, pero pará, acá nadie se está ocupando, nadie tiene una responsabilidad determinada, nadie está gestionando. Y bueno, el fútbol, independiente es fútbol, pero la economía va de la mano, porque cuanto más ordenado, más eficiente es el club, mayores posibilidades deportivas vas a tener. De esto no tengo ninguna duda.
0: Absolutamente. Estamos hablando con Enrique Sacco, candidato a presidente de Independiente. Se incorpora a la charla Jorge Godoy, nuestro periodista que hace décadas que está con la información del Rojo. Jorge. Jorge.
2: Obviamente para Quique. ¿Cómo estás, Quique? ¿Todo bien?
1: Bien, muy bien, Jorge. ¿Cómo estás? ¿Cómo va
2: bien,
1: todo?
2: Bien, te mando un abrazo muy grande.
1: Igualmente.
2: Bueno, son muchas las preguntas que van transitando por estas horas al mundo independiente, y entonces apelan obviamente a tu trayectoria, a tu capacidad para sintetizar todas juntas. Te hago tres punteos. Una, ¿cómo se hace para separar a la política que excede a Independiente con tantos nombres propios que en los últimos tiempos han pasado, y viste que se politiza mucho la elección de Independiente hacia afuera, hacia los partidos políticos del orden provincial y nacional? Y además, respecto a esto que venías diciendo de los números que dan balances tan negativos en los últimos tiempos, ¿cuándo realmente el que llegue a ocupar ese lugar de nuevo dirigente a un club tan deteriorado como está ahora Independiente va a poner no solamente en orden al club, sino que también va a poner de manifiesto ante la justicia, ante quien corresponda, todo lo que fue anterior que llevó a que los dirigentes que se portaron tan mal con el club hayan logrado este desastre Independiente?
1: Bueno, la primera es, la política no tiene nada que hacer dentro del club. Te referís a la política nacional, entiendo,
2: claro,
1: eso,
2: claro.
1: Y no tiene nada que hacer dentro del club. Es decir, se mezcla los personajes que son de la política en el fútbol, bueno, esos confunden todo y termina siendo totalmente nocivo. Yo creo, por eso nuestro equipo de trabajo profesional y nuestro equipo de dirigentes, y asumí el compromiso, vamos a hacer toda gente que no haya pasado por la distintas comisiones directivas anteriores, ninguno, pero no solo en los cargos de comisiones directivas, sino tampoco detrás. No es que vos haces, acá está mi comisión directiva, estos sí son nuevos, y después aparece alguien que estuvo para que maneje cosas, o no, gente nueva, aire nuevo, cambio rotundo, como dije, esto es fundamental, y no tiene nada que ver la política. Y ahí te voy a decir algo que por ahí me lo vas a preguntar, hay una campaña muy sucia de que yo vengo de la política. No tengo nada que ver. Mi vida, yo estoy casado con una mujer, se llama María Eugenia Vidal, que es política, y estudió ciencia política, y se dedicó a eso. No tengo nada que ver. Nicolás me conoce de toda la vida,
0: sí.
1: Dígame si alguna vez yo participé en la política, en un partido, en otro, nada que ver, no es mi
0: toda
1: mundo.
0: Toda la vida te conocí haciendo radio y televisión.
1: Bueno, exactamente, ese es mi trabajo, me lo gané con mucho trabajo, con mucho esfuerzo, con mucho estudio, y tengo una linda vida y feliz, y no tengo nada que ver con la política. Por lo tanto, en nuestra gestión, Independiente no va a tener nada que ver con la política de ningún tipo y de ningún color, que quede claro. El segundo punto, Jorge, sí, yo creo que lo primero que hay que hacer es una auditoría para un estado de situación del club, porque nosotros tenemos mucha información, seguramente de acá a fin de año puede haber una pequeña variación para arriba, para abajo, pero más o menos creo que es la misma, y a ver, si aparecen estas cuestiones de irregularidades o cuestiones que no tienen nada que ver con lo que corresponde a la vida institucional de Independiente, lo vamos a llevar por los carriles que corresponda. Esto tampoco tengas duda, porque el club hay que salvarlo y hay que protegerlo, y para que no vuelva a ocurrir en las próximas en ninguna otra gestión, ¿no? Esta es una manera de sentar absolutamente las bases de una manera clara, pero muy clara. Te diría que el socio necesita conocer los activos, los pasivos, no sé, los contratos, las contingencias, todos los compromisos reales antes de tomar las decisiones. Y como candidato te lo digo, pero también te lo digo como socio de Independiente, y como socio primero, quiero saber exactamente cómo está el club. ¿Qué tenemos? ¿Qué debemos? ¿Qué compromisos asumidos existen? Y creo que todos los socios tenemos derecho a saberlo. Y esto es fundamental. Se trata de conocer la realidad para poder tomar las decisiones responsables. Y si hay algo que no corresponda, porque hay irregularidades, nuestro compromiso es defender el patrimonio del club y los intereses de los socios. Por lo tanto, haremos lo que tengamos que hacer.
3: Hola, Quique, Agustín. Ah, perdón, Jorge, ¿querés agregar una más?
2: No, sí, agrego una, perdón, Agus, una más. Te decía aquí que obviamente los que hacemos tanto tiempo que estamos en el medio, te conocemos, como decías vos recién con Nicolás, desde las zonas de vestuarios, allí con las viejas transmisiones de José María Muñoz, y tu recorrido ha sido siempre intachable. Por eso también estaba bueno que aclares esto, porque se va a venir una campaña que realmente va a ser cada vez más sucia, evidentemente, en esta previa de las elecciones de Independiente. Y una última de mi parte.
1: Y ahí te termino, Jorge. A ver, lo que creo que hay que hacer luego de la auditoría es documentar y actuar mediante los órganos y las vías correspondientes, ¿no? Eso no voy a prejuzgar hasta que no tenga la información. Pero si esa información surge de una auditoría, adelante con lo que corresponde.
2: Claro, claro. Y hacia ese punto también vamos con esta pregunta, aquí que suele pasar, Independiente no es la excepción, que cuando se llega a un club que está tan golpeado, tan vapuleado por las últimas comisiones directivas y por los últimos torneos de fútbol con malos resultados, pero sobre todo el campeonato económico también, que ha golpeado muchísimo, que cuando llega el nuevo dirigente dice, uy, es mucho peor de lo que pensábamos, lo que nos encontrábamos. Y eso también termina siendo como una especie de excusa para no solucionar tan prontamente los problemas o comenzar a solucionarlos. ¿Eso lo tenés en cuenta también?
1: Sí, obviamente, y además no te voy a decir eso. O sea, nosotros sabemos que la situación de Independiente es grave, te lo dije recién. Si de los 34 millones de pasivos, 21 son exigibles ahora y el resto en los próximos 12 meses del año próximo, ya sabemos lo que hay. Puede que te encuentres algo peor, pero ya estamos jugados y lo vamos a enfrentar de la forma que venga. No es una excusa. Cuando uno toma esta decisión es porque va al hueso, está convencido, hizo los estudios. A ver, ustedes me conocen todos ahí desde toda mi vida, haciendo mi trabajo como periodista, trabajando como ejecutivo, hasta en los proyectos en los clubes, en la Superliga. ¿Ustedes creen que si yo no me hubiese, si no se hubiesen dado las condiciones que pretendía, hubiese jugado esta carta de salir a competir por la candidatura a presidente? No lo hubiese hecho jamás. Yo, para llegar a tomar esta decisión, quería una agrupación que no me condicionara nombres. Lo logramos. Un grupo de socios nuevos que pedíamos lo mismo, que no tuviésemos nada que ver con el pasado y estar comprometidos a una dedicación exclusiva con el club. Un grupo de profesionales que entiende, porque tiene un perfil idóneo para cada área, entonces no estás improvisando y estoy poniendo al amigo de mi primo para que esté cómodo en un lugar y entonces el marketing lo maneja un amigo y no un especialista, por darte un ejemplo, ¿no? Y el último punto eran los lineamientos, lineamientos económicos que vos tenés que tener, porque sabés que te vas a encontrar con menos cero. Bueno, nosotros tenemos un plan estratégico que significa saber qué queremos hacer en los próximos 4 años y en cada uno de esos 4 años. Esto para mí es gestión, estoy acostumbrado en esto, en mis trabajos, y es lo que hay que llevar a Independiente.
0: Estamos hablando con Enrique Sacco, candidato a presidente de Independiente, el ex periodista, amigo también, y preguntas finales aquí en el programa.
3: Sí, bueno, primero, para un desprevenido, Barranca Fútbol Club ascendió del promocional, que es el torneo nuevo, con jugadores prácticamente sin contrato, muy amateur, a la primera C, ¿no? Eso es lo que mencionaba Quique, que es una nueva categoría que se está consolidando en el fútbol argentino. Y bueno, en relación a lo que explicaba Quique, mi nombre es Agustín Domper, pero como te dije recién, te voy un poco al hueso, pero con la buena intención, ¿no? Para el socio Independiente, en definitiva. Vinieron también candidatos a presidente y a vice, que no es necesario que los nombre, pero vos sabés muy bien, también de la radio y la televisión, en el último tiempo justamente en el rojo. Y bueno, ¿por qué crees vos que en caso de ganar no te va a suceder lo mismo que fue muy malo de estos dos candidatos?
1: Bueno, primero te digo que ese campeonato que se creó en la AFA es muy bueno.
3: Perfecto,
1: una
3: claro.
1: Una última oportunidad a muchos chicos que no tienen a dónde ir o que no tienen dónde jugar, y como tiene un límite hasta 24 años, bueno, hay un montón de...
3: Es sub 24, exacto.
1: Exactamente, es hermoso, y lo quiero valorar porque me parece que es un logro enorme y que le da frescura con la participación de nuevos clubes. Y ahora, como pediste que vaya al hueso, te lo voy a decir...
3: Dale, Kike.
1: Te voy a dar nombre y apellido. Yo no tengo nada con Fabián Doman ni con Juan Marconi, al contrario, son gente que tengo hasta buena relación y son hombres del periodismo. Primero, yo soy periodista deportivo de toda la vida. Segundo, tengo experiencia en la gestión, tanto en una empresa importantísima, de las mejores del mundo, como ESPN, que es Disney, o como TNT Sports, que es Warner Bros. Discovery. Y la tengo en la gestión del ecosistema del deporte. Es decir, tiene que ver con los derechos, con todo lo que tenga que ver con el fútbol, con el deporte. Tengo relación con todos los presidentes de clubes, vicepresidentes, con distintas federaciones de la Argentina, como es la AFA, o la Conmebol, o la UEFA. Después tengo experiencia, he pasado por la Superliga, he tenido estos clubes que te lo resumía recién, y me gusta la gestión. Escribí hace 10 años un libro sobre gestión que se llama Mucho Más Que Fútbol, donde expresaba mis ideas. O sea, no aparezco como una revista o un oportunista para decir, che, vengo ahora a ver porque quiero ser candidato recientemente porque soy periodista. No,
3: claro, con la chapa en la televisión, exacto.
1: Quiero que en eso, no estoy poniendo eso, bueno, si suma porque me conoce la gente, bienvenido, pero yo siempre trabajé para esto, me gusta esto, trabajé en equipos para armar este proyecto y a mí me encanta, me apasiona, y si me preguntas cosas del fútbol del mundo, de las distintas ligas, de los derechos de televisión o cómo se manejan distintos clubes del mundo, te lo voy a decir porque tengo información, porque me gusta. Entonces, en este caso se trata de Independiente, que es nuestro club, y vamos por eso, pero no soy un improvisado en lo más mínimo ni un oportunista, eso te lo niego.
3: Perfecto.
1: Rotundamente.
4: Quique, soy Javier Vicente, ¿cómo te va?
1: Hola, Javier.
4: Una consulta, porque da la sensación que en los perfiles de los candidatos que tiene hoy Independiente hay como un debate subyacente, ¿no? Si se trata de conseguir dinero para armar un gran equipo a base de talonario, como dirían algunos, o si se trata de sentar las bases a largo plazo para que ese equipo empiece a surgir de las divisiones inferiores con grandes figuras, ¿no? ¿Cómo lo ves a ese debate y en qué posición te pones vos frente a él?
1: No, a ver, no sé si es un debate. Creo que Independiente necesita, un refinanciamiento, porque sin dinero es imposible empezar a construir un Independiente tal como está. Y porque, imagínate el panorama el día 14 de diciembre, después de las elecciones, que va a estar en una economía menos cero y vos vas a tener que pagar sueldos, aguinaldo, preparar una pretemporada, planificar un año que se viene. Entonces vos necesitas un trabajo de financiamiento para esos próximos... El otro día me preguntaron, 90 días, yo creo que son 6 meses, que es fundamentalmente para sentar las bases de Independiente. Ahora, Independiente es fútbol y hay que salir a ganar siempre. Y mientras vos estás haciendo el trabajo de ordenamiento económico, que es clave, tenés que armar el mejor equipo posible dentro de las posibilidades que tenés, porque no vas a tirar la casa por la ventana. Esto ya ha ocurrido. Hemos tenido ejemplos de equipos que han salido campeones, después lo único que han quedado es deuda y nada más.
4: El equipo del Toro, acordate.
1: 2002 y exactamente, y otros ejemplos posteriores, y no solo en Independiente, en otras situaciones. Nosotros no estamos pensando en armar un equipo a todo o nada. Creo que teniendo en cuenta cuál es la economía Independiente, buscando los mejores recursos y las mayores posibilidades, armar el mejor equipo posible, pero no a regalar, no un campeonato, no regalar ni un partido. Independiente tiene que intentar ganar en cada partido, y cada partido tiene que ser una final. Y los jugadores que están comprometidos con un nuevo proyecto y deberían estarlo así, tienen que saber que cada pelota es la última. Entonces, Independiente tiene que ganar siempre, pero en el mientras tanto se tiene que ordenar económicamente.
4: ¿Ya tenés candidato a entrenador?
1: No, lo que tenemos es un director deportivo que venimos trabajando y que ha hecho todas las evaluaciones correspondientes para, llegado el caso, tomar las decisiones correspondientes. Y con ese director deportivo se planifica y se busca o se apunta a un director técnico, a los formadores de inferiores, a los que trabajen en scouting y todo lo que es el equipo de fútbol, ¿no? No solo en lo futbolístico, en los técnicos, sino también, como ya he dicho en otras oportunidades, en la ciencia aplicada al deporte y todo lo que haga enriquecer el ecosistema de las formativas de Independiente.
0: Bien, la pregunta final, esta consulta la hago solamente a las personas que les tengo afecto, y vos sos uno de ellos, y uno te extraña en las canchas de darnos un abrazo y de contarnos cosas. Cuando eras Quique, allá en Bolívar, y eras chiquito, ¿por qué te hiciste de Independiente?
1: ¡Qué lindo! Me hice Independiente por mi papá, Enrique, y por mi abuelo, Horacio. Viene de familia, desde siempre. Y la verdad que soy de la generación que vivió las mejores y más lindas alegrías como hincha independiente. Cuando hablo con los jóvenes que son hincha independiente y te hablan de determinados equipos, y yo les digo, mira, yo me acuerdo, y te voy a contar una pequeña anécdota, sí, de aquel 25 de enero del 77 en que Independiente sale campeón en Córdoba, el gol de Bochini, y queríamos ver el partido con mi familia, y en ese tiempo en Bolívar no había televisión como hoy, que parece mentira lo que te estoy contando, no, pero era real, y vos entonces tenías que salir al patio a acomodar con la manija de la torre, orientarla para un determinado viento, entonces veías la señal repetida de Mar del Plata o de Trenquelauken, ¿no? Sí, y sí. Ese partido no se podía ver tanto, pero se iba la señal y venía, y jamás me voy a olvidar de la emoción que tuve. Un partido que perdía 2-1, que hay un gol con la mano de Bocanelli, que echan a tres jugadores de Independiente, entre ellos a Trocero, Galván y La Rosa, que quedan 8 hombres, que Pastoriza le dice, este partido en la cancha o se gana o se pierde como hombre, que pone 2 delanteros, que lo manda a Outes, que era número 9, a jugar de 6, y que pone a Biondi, junto con Bertoni, que venía recuperándose de una lesión, a jugar con Bochini y a atacar, y hacen esa gran pared, el cual el Bocha hace el gol, el 2-2, e Independiente con 8 hombres se transforma en el campeón de esa temporada. Una de las alegrías más grandes y más lindas que he vivido como hincha Independiente. Esa hazaña creo que identifica lo que significa Independiente. Y no hay que perderlo, hay que recuperarlo.
0: Claro, hay que recuperarlo, no es para menos. Te mandamos un gran abrazo, me gustaría dártelo personalmente cuando puedas, sé que estás cerca. Venís aquí a la radio, que es tu casa. Así que un gran cariño, Quique, como toda la vida.
1: Será un placer. Así que para todos ustedes, Nicolás, Agustín, Jorge, les mando un gran abrazo y hasta cualquier momento. Estamos en contacto.
0: Muy bien, Enrique Sacco, con nosotros, candidato a presidente Independiente. Quiero cerrar con Jorge. Jorge, querido, con tus impresiones de lo que fue esta charla con Enrique Sacco, que es periodista, pero que es candidato a presidente de Independiente.
2: No, que claramente, como bien lo marcábamos, Nico, hace muchos años lo conocemos de patear las canchas de la profesión. Es un tipo honesto que tiene evidentemente las mejores intenciones para Independiente. Tiene un currículum que lo avala y que seguramente, como decíamos también en parte de la charla, se va a intentar poner un poco de mugre, de suciedad, en una campaña que va a ser cada vez más caliente de aquí hasta el 13 de diciembre, la fecha que será finalmente la de las elecciones en Independiente, por ahora con 4 candidatos, además de Enrique Sacco. Sabemos que están Nakis, Gaudio y también Daniel Bertoni. En cuanto a lo futbolístico, Nico, mañana juega Independiente contra Instituto, por la tarde va a ser la práctica, con algunas dudas, porque está en veremos si llega o no Zavala. Creo que no va a llegar por esta fractura que tiene en un pie, en el dedo del pie derecho. Ramiro Martino sería su reemplazante, más allá de que ya es jugador Independiente, Nahuel Vanegas, el chico que viene de Tigre. Y otra duda, Arrayago, que está con alguna molestia muscular, si no llega va a jugar Franco Calderón haciendo su debut en el equipo de Jackson Viera.
4: Una consulta, Jorge. Ayer habló Antonio Mohamed en México, sabido es del suceso que está teniendo con Toluca, y dijo que bueno, que él ya se ve en el fútbol argentino. ¿Hay algunos candidatos a presidente que lo tienen en mente para ser entrenador de Independiente, al Turco?
2: Así como recién dijo Quique, que él tiene su equipo y que su director deportivo considerará a su momento quiénes serán los posibles candidatos a entrenadores, todos dicen lo mismo. Es decir, hay alguna lista de entrenadores potables, posibles, que esa lista obviamente es encabezada por Gabriel Pirito, algunos apuntan también por el lado de Haaland, otros por el lado de Turco Mohamed, que fue uno de los últimos técnicos ganadores en Independiente, pero por ahora ninguno hizo oficial esa posibilidad, ni de Mohamed, ni de ningún nombre concreto, Javier.
0: Muy bien, Jorge, te mandamos un gran abrazo. Hemos cumplido con la gente independiente. Vamos a seguir teniendo este tipo de notas porque nos interesa.

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1: ¿Torrado intenso? ¿Torrado suave?
0: No, suave, el torrado suave. Día Internacional de las Personas de Edad, Día del Mar y de la Riqueza Pesquera. Hoy hubiera cumplido años Jerónimo Sacardi, un cacho de ferro, uno de los tipos más emblemáticos y más queridos de la historia de ferro. Y estamos saludando a la gente de Claypole, que cumple 103 años. Sergio Zarratea con San Lorenzo de Almagro.
2: En un ratito vamos a contar detalles porque Insúa prepara alguna que otra variante, además de lo que tiene que ver con reemplazar a Insaurralde, expulsado en el partido ante Boca y dos fechas de suspensión, pero me parece que se puede ganar un lugar en el equipo Matías Reali, buscando darle un poquito más de fútbol a un equipo que todavía no lo tiene.
0: Bien, del ascenso, lo más importante, Sergio.
2: Este fin de semana hay partidos claves. Mañana Ferro con Madryn, que si Ferro gana puede ya tener un pie en la final. Y el domingo, la gran final por el descenso, Chacarita-Patronato. Si no gana Chacarita, queda muy complicado con el descenso a la Primera B Metropolitana.
1: No dice que hoy unas ganas.
0: Ay, bueno, es,
2: estoy dando la realidad de la tabla, ¿qué quiere que haga?
0: Él está cumpliendo con el dato.
2: Se está por ir al descenso.
0: Él está cumpliendo con el dato es realista y objetivo.
2: El dato estadístico. Lleva 4 puntos de diferencia Patronato a Chacarita.
0: Y está muy bien.
2: Si gana, se le va 7.
0: Bueno, después vamos a hablar, Santiago, en la próxima media hora contigo y con Damián Zárate de Boca, que juega mañana y será transmisión de Nacional junto a Luca de Jesús desde la Bombonera. Nos queda la última media hora de paseo. Dice que no. La última media hora. 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
4: 2:30 de la tarde en la República Argentina. El FMI ratificó su respaldo al programa económico argentino. El organismo destacó los avances en la estabilización macroeconómica, la baja de la inflación y el fortalecimiento fiscal. La vocera del fondo señaló que el objetivo ahora es consolidar los avances y ampliar el crecimiento a más sectores de la economía. Julie Cossack también destacó el desempeño de la energía, la minería y la agricultura como motores del crecimiento. La OFFA asume la atención médica de las Fuerzas Armadas. El informe de Liliana Arias.
5: La Obra Social de las Fuerzas Armadas asumió plenamente la atención médica del personal militar y sus familias, iniciando una etapa en la que pone en prioridad al afiliado. Así se informó oficialmente a través del Ministerio de Defensa, al tiempo que se comunicó que la cartera que conduce Carlos Presti comenzó a cancelar la deuda histórica de la obra social con sus prestadores. Las partes acordaron pagos y el objetivo es restablecer progresivamente la totalidad de las prestaciones a todo el país. Como importante, también se resalta que en esta nueva etapa se contempla a los afiliados que esperan el reintegro de gastos de salud. Se trata de un lote de más de 10.000 reintegros a beneficiarios por más de 5.000 millones de pesos.
4: Audiencias públicas por las tarifas de AISA. La empresa de agua y saneamiento propone 22,6 puntos de aumento al 60% de los usuarios. Las prestadoras del servicio de agua y cloacas, además, buscan implementar cambios en el régimen tarifario tras 40 años sin una revisión integral. La audiencia será el 26 de octubre y se dará en medio del proceso de privatización que tiene a 2 consorcios peleando por ganar la concesión. El cielo se encuentra parcialmente nublado en la ciudad de Buenos Aires, temperatura 14 grados 8 décimas, humedad 61%.
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0: Nos metemos en la media hora final de Pasión Nacional hasta las 15. Nos quedamos en el aire de la radio con la compañía de ustedes que se siguen comunicando desde distintos puntos del país. Erika, ¿y qué nos dicen nuestros amigos?
1: Sí, aquí Orlando desde Núñez dice: hola amigos, impecable. Si votara lo haría por Quique y me gustaría que se una con Gaudio, que tienen el mismo pensamiento. Por aquí Gustavo de Mendoza dice: ¿cómo vas a tomar torrado? En referencia a lo que estaban hablando del café. Es veneno. El café tostado es lo más. Bueno, Gustavo desde Mendoza, 1138707485. Y en nuestro canal de YouTube, Radio Nacional AM870.
0: Bien, juega Boca mañana, Damián. Habrá actividad en la Bombonera después de un triunfo resonante como lo fue el de la Copa Argentina. Y con esa sensación de que Boca sigue en la curva ascendente, cuando uno mira todas las instancias que tienen que ver con un equipo, que no solamente están vinculadas al desarrollo de juego, sino también a lo emocional.
2: Sí, y porque además el equipo empezó a salir de memoria, porque juega mañana, y salvo esta duda que todavía mantiene, que es Flores, porque jugó ayer un ratito, sí, pero no solamente es la cantidad de minutos.
0: Hoy estuvo entrenando, en la mañana, sí, temprano, ya.
2: Sí, a las 8 de la mañana se presentó con el entrenamiento de Boca, pero seguramente, no sé si esto se puede medir con algún estudio, gastó mucho desde lo emocional. Más allá del desparpajo que tiene Flores y los elogios de Scaloni, debutar en el seleccionado argentino te debe llevar un montón de energía, de la positiva igual.
0: Sí, sí, obvio. En lo psíquico.
2: Exactamente, en eso. En lo emocional, en lo emocional.
0: Pero en términos cuantitativos, lo que tuvo en cancha fueron un puñado de minutos.
2: Sí, sí, sí, sí, ustedes lo contaban ayer con la transmisión. Yo creo que, mira, en la lista de concentrados vuelve a ir con Costa, que ya había estado. Flores está. Y está el que no está, Bataglia. Y me sorprende. Voy por los que no están. No está Bataglia.
0: Bueno, todavía no volvió a jugar Bataglia.
2: No, no, no. Y contamos la semana pasada que hizo fútbol con sus compañeros.
0: Sí.
2: Especulábamos que podía estar en el partido del domingo contra Racing. No estuvo. Y tampoco están Montero convocado, Belmonte, que se lesionó en las últimas horas. No está Camilo Reido Benech, que está volviendo de una lesión. Y no está el pibe Satas. Te estoy diciendo los que no están. El posible equipo para jugar mañana, que te decía, sale de memoria: Bray, Lozano, Di Lolo, Jagger, Herrera y Blanco, Ascacíbar, Paredes, Delgado, Velasco, Merentiel, y la duda entre Villa o Flores.
0: Todavía no tiene sede el partido de vuelta contra el Vasco, ¿no?
2: No, ayer decíamos con Javier que podría ser en el propio domicilio de Vasco. Lo que pasa es que Vasco tiene que asegurar esos 4.000 tickets para los hinchas de Boca.
0: Ahí no sé de la conducción de Riquelme.
2: No, no, no. Lo mismo que hizo Flamengo con Estudiantes. Para vos también.
0: ¿Cómo se terminó de arreglar lo de Flamengo con Estudiantes?
2: ¿Viste la tribuna de 115? Donde están las cabinas.
0: Sí, claro.
2: Donde parten las cámaras de la televisación.
0: Sí, plateas, ¿no?
2: Exactamente. Es una platea que habitualmente completa la usan los socios de Estudiantes.
0: Sí.
2: Va a haber un segmento, la que está más próxima a esa tribuna tubular.
0: Sí, claro.
2: En La Plata está de 115 hacia la calle 57, a la tribuna que está a la izquierda de las cámaras.
0: Claro.
2: Hay una tribuna desmontable y una tribuna tubular que pusieron cuando Estudiantes empezó a jugar competencias internacionales. Esa tribuna de 115 que habitualmente usan los hinchas de Estudiantes, la van a partir al medio, no al medio, por lo menos un cuarto de esa tribuna de 115 que corre a lo largo, la van a tener que partir y van a tener que poner un
0: pulmón.
2: Un pulmón.
0: Un cordón de seguridad.
2: Exactamente.
0: Bueno.
2: Porque no hay separación ahí.
0: Claro.
2: No pueden poner ni una reja. Claro. Tienen que ser todos separados. Sí, pueden poner alguna reja para ese día. O lo que vos decís, un cordón policial.
0: Vamos a ir a la provincia de Córdoba a saludar a nuestro compañero y amigo Gerardo Murúa, con quien estuvimos compartiendo ayer la transmisión del partido, junto a Sergio Zarratea, de lo que fue el primero de los tres que tiene la selección argentina en esta ventana FIFA, y ahí con Gerardo, obviamente, con la posibilidad de palpar lo que se vivió en el ambiente del Kempes, que evidentemente fue muy fuerte, pese a que por ahí si uno veía la imagen y ves que había una tribuna vacía, sin embargo, había una atmósfera distinta que la retrató muy bien en el aire de la radio Gerardo, quien le damos la bienvenida ahora en Pasión Nacional. ¿Cómo va, Gerardo? ¿Qué decís? Buenas tardes.
3: Hola, Santi, querido, qué gusto saludarte.
0: ¿Cómo
3: disculpa
0: los,
3: por
0: cómo
3: la voz.
0: Los goles, Gerardo?
4: Ayer ya en el segundo tiempo venía cayendo la voz de Murúa y hoy
0: ¿cómo gritó los goles, Murúa?
3: No, ustedes saben que
0: los goles o la resaca post partido.
3: Ha cambiado mucho el tiempo en Córdoba estos días. Pasó de 40 a 18, de 18 a 20, a 40 a 12, de 12 a 25, de 25 a 10.
0: Sí.
3: Pero la realidad es que el volumen de la música y de la locución, sí, claro, en el Kempes era insoportable.
0: Sí, es cierto. Es cierto. No. Algo que tiene que...
4: Después del partido,
0: ¿no? Algo que para mí el fútbol argentino tiene que corregir. No hay que ir atrás de todos los modismos que tienen en otras partes del mundo con el espectáculo del fútbol. Esto de poner música en parlantes a todo volumen,
4: no,
0: o poner animadores antes de los partidos. Dejémoselo. Acá el fútbol lo vivimos de otra manera. El sonido del fútbol es el de la gente cantando en la tribuna. Pero bueno, es una batalla que lamentablemente los que pensamos como yo estamos perdiendo.
3: Yo voy con vos, Santi, y la verdad que perdemos por goleada, ¿no?
0: Sí, porque fundamentalmente los partidos grandes, cuando hay una definición en el fútbol argentino, sucede esto, ¿no? Al punto tal que no podés escuchar lo que cantan en la tribuna muchas veces.
4: No, no, no.
0: Por el volumen que le dan a los
4: partidos. Aparte, a veces lo empiezan a poner en cancha, que lo empiezan a poner antes que abran las puertas.
0: Sí, claro.
4: La música, y
0: exacto.
4: Vos estás en una transmisión y ni te escuchás con el de al lado.
0: Tremendo. Y ayer en la presentación de Argentina pasó un poco esto, Gerard, estabas contando.
3: Lamentablemente sí, y fue durante toda la noche, ¿no? Antes, durante y después. En lo futbolístico todos lo vimos, Argentina cumplió, hay una comunión inquebrantable con la gente, más allá del rival, el equipo tiene una idea, y creo que si yo tuviera que decir algo es seriedad. Argentina se lo tomó con seriedad y por eso terminó ganando como ganó. Lo marcaste muy bien, Santi, anoche fue un acierto gigante el de los pibes invitados en la tribuna Gasparini. Haber aprovechado ese vacío que significaba la reducción de aforo para llevar a casi 10.000 chicos que probablemente no vayan nunca a la cancha fue espectacular y se vio reflejado en el himno. Cómo cantaron el himno y cómo acompañaron a Javier La Pepa Brizuela, que quedara en el recuerdo aquí en Córdoba, fue un momento maravilloso.
5: Gerard, Agustín te saluda. Después de lo vivido anoche, podríamos decir que Córdoba se rindió ante la selección, obviamente, pero también ante Chiqui Tapia, ¿no? Vi la foto de los presidentes, ¿no? De Talleres.
2: Impresionante la foto.
5: Sí, totalmente, con una Córdoba unida detrás de, obviamente, de Tapia y de la selección, pero digo, también me parece que eso hace rato que no pasaba, ¿no? En esa provincia.
0: Ahora, antes de la respuesta de Gerardo, describime un poco la foto para quienes no la vimos.
5: Estaba Luis Fartime, estaba Fácil.
2: Claro, Chiqui Tapia con todos
5: estaba,
2: los presidentes.
5: Claro, con todos los dirigentes, bien. ¿No? Estaba también el de San Juan, que se me fue ahora.
0: Miadoki.
5: Todos juntos, pero con una buena vibra, ¿no? Como diciendo, bueno, esto también es la selección argentina, ¿no? Dirigentes unidos en pos de una noche, como decía Gerardo, para el cordobés, sobre todo, inolvidable.
0: Claro, sí, Gerard.
3: Y Chiqui Tapia la posteó él en sus redes y dijo, qué linda banda, qué pedazo de banda, algo así, describía la foto. Estaban
5: la banda de Córdoba.
2: El epígrafe fue... ¡Qué banda!
5: ¡Qué banda!
2: Todo eso, Córdoba.
5: Eso, todo eso. Córdoba, papá. Faltó Murúa nada más, pero bueno.
4: Y Romero.
3: No me contaron a mí. Pero estaban los cuatro de primera. Artime Cavagliato, Luis Amor, el de Estudiantes de Río Cuarto, y Fassi, y Manuel Pérez, el presidente de Racing de Nueva Italia. Por lo cual, lo que más sorprende es André Fassi, sonriente, casi al lado de Chiqui Tapia, ¿no?
2: Al lado de Chiqui, aparte.
3: Sí, sí. Sí, claro, por eso, justamente. Sí, sí.
2: O sea que potencialmente de acá no creo que se dé igual, por el recorrido que ha tenido en su vida y porque ha demostrado que no se rinde ante sus peleas, pero siguiendo la línea fase podríamos ver esta foto de Verón dentro de un par de años.
5: No creo. Sí, no creo. Pero no, igual yo no lo llevaba a ese lado puntual, ¿no? De enfrentamiento, sino algo de inolvidable lo que vio Córdoba, que
0: claro,
5: se encuentra
0: de
5: digo,
0: comunión con la selección.
5: Exactamente, decir, bueno, exacto, las diferencias siempre va a haber y todas las tenemos, pero digo, hoy juega la selección y vamos todos detrás de eso, me parece, Gerard, y por eso fue también algo también organizado que vos contabas.
0: Sí, y bueno, el detalle que estén aquí, ¿no? A propósito de lo que hablábamos en el bloque anterior con Enrique Sacco,
4: lo que pasa
0: es
4: que
0: Anakis
5: es dirigente de AFA, de selección.
4: Sí, pero es la selección.
3: Y probablemente Córdoba se aunó, se encolumnó detrás de la presencia de la selección, muchachos, también de la parte gubernamental, no me quiero meter en la política ni mucho menos, pero la realidad es que se trabajó y se trabajó muy bien para que la selección estuviera cómoda y para que el público estuviera cómodo con la selección. Hay que destacar el gesto de los jugadores antes y después del partido, de acercarse a la gente, lo que marca este momento de relación espectacular que tiene el seleccionado nacional con el público también.
0: Sí. Gerard, quédate ahí porque quiero que compartamos una de las respuestas de Scaloni en la conferencia de prensa, que tiene en parte que ver con todo esto que estamos hablando, que ayer lo mencionábamos con Sarra, con la selección y la deuda histórica de jugar en el resto de las provincias que no sean Buenos Aires. 1.281 días habían pasado de la última presentación argentina fuera de Buenos Aires, y se vivió, a propósito de ese tema, este momento en la conferencia de prensa.
6: Vos sos el único tipo que hoy le puede pedir a Chiqui Tapia lo que quiera. Pedile que por lo menos el 50% de los partidos de la fecha FIFA se jueguen por reglamento en el interior del país, en el mal llamado interior del país, porque las selecciones argentinas de fútbol, en el paso de la historia, se han nutrido siempre con más del 90% de jugadores de fútbol del mal llamado interior del país. Gracias.
3: ¿Y qué tengo que decir a esto? Porque ya dijiste todo. Bueno, no sé qué porcentaje, pero vamos a intentar jugar en el interior, claro que sí, porque se merece todo el mundo ver a la selección. Lo que pasa es que en la cancha de River entra gente, ¿eh? Y ya sabemos lo que genera eso, entonces yo ahí ya no me puedo meter.
0: Bueno, imperativo el colega Gerardo, viene, ¿eh? Yo comparto el trazo grueso del pedido, pero bueno, ahí tirando algunos datos que por ahí no son tan así, me parece que la argumentación igual tiene que ver sí. con el desarrollo territorial de nuestro país y el fútbol, y que todos son merecedores de poder tener la selección si tienen la infraestructura para igual, poder albergarla.
5: Hay un dato, Gerard, que déjame agregar, así vos completás, que tampoco el colega no lo dijo, yo igual coincido en líneas generales con lo que decía nuestro colega allí en Córdoba, pero también hay una realidad, y esto me consta, los jugadores también en medio del desarrollo de los partidos y las eliminatorias, muchas veces le piden a la dirigencia, che, un viaje menos, porque vengo desde Europa 14 horas, vengo desde Miami 12 horas, también juega eso, Gerard, no es porque no quieran ir a Córdoba, sino que es un tema de viajes.
3: Sin lugar a dudas, pero si vos lo repasas, a pesar de que el colega tenga razón, y que creo que las formas no son las correctas, Mendoza, Córdoba, Rosario, Santa Fe, Santiago. Y para de contar, ¿quién otro tiene la infraestructura para recibir a la selección?
0: Sí,
3: y
0: hablo
3: de estadio nada más.
0: Sí, tal cual. Sí, es que son esos, Gerardo. Lo que pasa es que tampoco suceden eso, porque si vos me decís, bueno, son 6, 7 estadios. La Plata se puede sumar, pero bueno, está dentro que es...
5: ¿Cuánto hace que no juega en Córdoba? Ya creo que estuvimos juntos ya. ¿Cuánto hace que
3: no juega? 4 años.
5: Cuatro años.
3: En el 2022.
5: Exactamente,
3: que estuvimos ahí. Al Mundial 2022.
4: Vos decís, bueno, llevo a la
0: Sub-20. El Bicentenario de San Juan, no sé si lo nombraste,
5: sí.
0: Gerard,
5: sí.
0: Pero...
5: Ahí jugó una Argentina-Brasil.
3: Brasil en algún momento.
5: Octubre de 2021.
0: Sí, claro, que está muy bien ese estadio.
2: Sí, pero busquemos la capacidad. Debe tener capacidad para
3: 35.000 espectadores.
0: Pero si llevas a la selección, solo sanjuaninos. Cuando vas a jugar ahí... Solo San Juan y no 30.000 entradas,
2: ¿listo? ¿Y sacar la entrada con el documento?
4: Sí. Está bien, pero la recaudación es mucho menos.
0: Sí,
4: bien,
0: claro.
5: Eso
0: sí,
5: es lo que contesta Scaloni con razón. Claro, pero claro. Por eso digo que es interesante lo que plantea el colega. Quizás lo lógico sería que una vez por año juegue en alguna provincia. Porque tampoco podés, por un tema de lo que dice Sarra, que fue lo que dijo Scaloni, che, igual la recaudación, eso no me corresponde. Y tampoco lo podés, puedes sumar más horas de vuelo.
4: El tema es que... Vos podrías llevar, no sé, la Sub-20, una Sub-23, que tienen algunos nombres y vos decís, me interesa. Pero ahora está el Estadio de la Plata, y el Estadio de la Plata va a ser para esas elecciones, entonces menos van a jugar en el interior.
0: Sí. No, igual está bien lo del Sub-20, o que lleguen selección femenino, o el Sub-20 para los Juegos Olímpicos, todo bárbaro. ¿Qué te va a decir el mendocino, el sanjuanino?
4: Estamos de acuerdo, traemelos en serio.
2: Un acrobato.
5: A ver.
2: La Plata, sumar al AMBA. Son
5: 50.
2: No, porque son 50 kilómetros. No lo asocies, te sumo otro
5: dato. No. Marzo 2023, me acuerdo, Santiago del Estero, Argentina, Curazao. Sí. Después del campeón del mundo. Ese creo que fue el último fuera de...
0: Sí, había sido ese antes del de Córdoba. Bueno, Gerard, te agradecemos por este ratito. No sé si te quedó algo más de lo de ayer en el Mario Kempes, que fue una hermosa jornada para la selección desde todo punto de vista.
3: No, solamente marcar que incluso después del partido Dibu Martínez y el Cuti Romero estuvieron en el Museo del Kempes, dejaron sus camisetas, firmaron autógrafos y quedará para el recuerdo la presencia de la selección en Córdoba. Indudablemente, más allá del rival, de que sea un amistoso, un hecho histórico.
0: Sin dudas. Te mandamos un abrazo grande, Gerardo, la seguimos mañana.
3: Dale, fuerte abrazo, nos reencontramos mañana.
0: Estaba Gerardo Murúa desde la provincia de Córdoba.

0: Estamos en todo el país. Santa Cruz. Ubicada en el extremo sudoeste de la provincia de Santa Cruz, a 30 kilómetros de la frontera con la República de Chile y sobre la margen derecha del río Turbio, emerge con un paisaje típico de la zona precordillerana santacruceña, la Cuenca Carbonífera, formada por las localidades de Río Turbio y 28 de Noviembre, las que suman un total de 20.000 habitantes. La histórica Ruta 40 une a la cuenca con la capital Río Gallegos y el Calafate. 28 de Noviembre, declarada capital provincial del cóndor andino, tiene sus atractivos principales en el Mirador de Cóndores y en la Reserva Cerro de la Cruz, mientras que Río Turbio es la capital nacional del carbón, que posee el centro de esquí Val de Lén y el Bosque de Duendes, con esculturas en árboles que invitan a todos a recorrer los atractivos de la cuenca carbonífera en el extremo de la Argentina continental. 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

0: 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Entramos final de Pasión Nacional, viajamos a la ciudad de Rosario para saludar a Facu Paredes, para conocer las últimas novedades de Newell's y de Rosario Central. ¿Cómo va, Facu? ¿Qué decir? Bienvenido a Pasión Nacional.
1: Hola, ¿cómo les va? Buenas tardes a todos por aquí, ¿cómo andan?
0: Bien, muy bien. ¿Vos cómo estás? ¿Cómo estás,
1: Rosario? Bien, todo bien. Bueno, Rosario con todavía un clima caliente después de la conferencia ayer de Ignacio Boero, presidente de Newell's, que se refirió, dio la versión del club sobre lo que ocurrió en el medio entre los festejos, una parte mínima de lo que fueron los festejos de Rosario Central, la represión policial que se vio dentro del club de Newell's y en los alrededores. Y bueno, por supuesto que según las palabras de Boero, presidente de Newell's, después de revisar lo ocurrido en cámaras que ya tiene en manos la justicia, lo que la postura de Newell's, a diferencia de lo que es la postura del Ministerio de Seguridad y de la policía, es que quien comenzó con la violencia fueron los efectivos de la policía. Lo que dice la seguridad fue que quienes empezaron a arrojar de piedras desde adentro del club hacia la policía fueron los socios que estaban. Había muchas familias en el club esa noche. Justifica de alguna manera la policía ese supuesto inicio de arrojar piedras de los hinchas de Newell's la feroz represión que se vio dentro del club, donde, insisto, había gente que se refugió allí, que había tirado piedras, según lo que se puede ver en las cámaras, pero que también había muchas familias. El club en esa zona es una zona de parrilleros donde se reúnen socios y socias cada noche, y bueno, fue lo que terminó ocurriendo. Bueno, veremos qué es lo que en definitiva dice la justicia respecto a esos hechos de violencia en el club.
0: Sí, un tema, bueno, que evidentemente está atravesando las últimas horas de la ciudad y que ganó también en relevancia a nivel nacional, ¿no? Por lo fuerte que fue todo, Facu.
1: Sí, la verdad que una pena. Bueno, leíamos también declaraciones del propio Maxi Rodríguez, que es, bueno, uno de los ídolos de Newell's, referente del fútbol argentino, sin lugar a dudas aquí también en la ciudad, para, bueno, intentar un poco calmar las aguas. Esto es verdad, no se trata de un hecho aislado, se vive aquí quizás muchas veces de manera exagerada esa pasión que generan tanto Newell's y Central. Tuvimos hace 3 años atrás que lamentar, hace 3 años exactos, una muerte de una hincha de Newell's también. Mirá, era una mujer que iba en una moto y le arrojaron una piedra, Ivana Garcilaso, que falleció horas después. Bueno, también fue una mujer, en este caso, la que sufrió un piedrazo, una hincha de Central que venía de los festejos. En este caso, por suerte, no pasó a mayores, pero bueno, para seguir pensando y repensando estas maneras de vivir esta pasión tan linda que es el fútbol, pero que, bueno, muchas veces estos casos que venimos contando ocurre, bueno, se van de las manos.
0: Sin duda. Facu, te agradecemos por este ratito, te mandamos un abrazo grande.
1: Abrazo grande,
0: Facundo Paredes, desde Radio Nacional Fontana Rosa, en la ciudad de Rosario. Volvió la Liga Nacional de Básquetbol, se está jugando la primera fecha de la temporada regular. Ayer Instituto de Córdoba le ganó como visitante a San Martín Corrientes 81-73. Ganó Peñarol de Mar del Plata 62-57 a Gimnasia de Comodoro Rivadavia. Victoria de Argentino de Junín 79-68 ante Ferro. Y esta noche juegan en la banda Olímpico y Platense.
2: Te sumo precisiones que te dije que se había lesionado Belmonte. Tiene una lesión de meniscos, con lo cual se pierde el resto de la temporada.
3: ¿Van a incorporar a alguien ahora también?
2: Se va a operar en las próximas horas, puede ser mañana.
0: ¿Venía con actividad Belmonte? ¿Venía jugando? ¿Lo venía viendo en consideración
2: minutos,
0: el Vasco?
2: Minutos.
0: No tanto. ¿No está dentro de los
2: 11 no, cuando iniciales? Cuando no jugó Delgado, jugó Delgado Belmonte. Es el suplente de los 3 volantes titulares que salen naturalmente como Paredes, Ascacíbar, Delgado, ¿no?
3: Pero había arrancado jugando con Arroyo Reina.
2: Claro, perdió. Después estos 3 fueron titulares y ante la lesión de Delgado jugó Belmonte. Bueno, se quedó sin una opción en la mitad de la cancha.
0: Bien, Agustín, ¿quedó algún título de River?
4: Renovó Centurión, el arquero. No Beltrán, obviamente, que está con la selección, pero difícil pueda renovar. Y dos pibes firmaron su primer contrato. Cirilo Pereira, tome nota, Santi querido, 18 sí. años, central zurdo, Cirilo Pereira. Y el enganche Román Fernández, un enganche que firma su primer contrato en River, haciendo grande la historia del millonario, como así lo marca. Un enganche de 18 años, ambos hasta fines de 2028.
0: Bien, perfecto. Sarra, del ascenso, que hay que el fin de semana, que hay que ponerle el ojo.
4: Más a Chacarita, ¿no?
0: Chacarita. No, güey, pero está bien.
5: Ya lo dije, y mañana
0: ¿Puede haber definición este fin de semana de lo de Chaca?
5: No, pero si pierde, se va. Si llega a perder con Patronato, le saca 7.
4: Ah, y es mano a mano, va con Patronato,
5: y
4: Chaca.
5: 12 después.
0: Claro, ¿y va de visitante este fin de semana?
5: No, es en San Martín, encima.
0: Ah, en San Martín, pues.
4: El patrón Juan San Martín.
2: Sí. ¿Vos como hincha de Atlanta crees que desciende la Chacarita? No.
5: No, ¿cómo voy a pretender eso?
2: No, te lo pregunto de verdad, porque...
5: me gusta jugar al Clásico.
2: ¿Te gusta jugar al Clásico?
4: ¡Es un mala leche!
5: No.
4: ¿Con quién va Morón? ¿Zarratea, sabe?
5: Morón, no me acuerdo.
4: Porque Morón se pierde otra vez. No, como mala leche. Si Morón no,
2: Morón
4: por el
2: Boys.
5: No, igual...
4: Morón
5: no
4: el Boys.
5: Morón, pero sí, igual depende de Ferro. Si Ferro gana mañana.
4: Ferro juega mañana.
5: Ya está. Sí. Mundo me reta.
4: Mundo viene mañana acá, ¿verdad?
5: Sí, Mundo me...
4: Ah, no, qué complicado ahora tiene Mundo.
2: 6 puntos. Claro, 6 puntos.
4: Si gana mañana, imagina,
5: si gana mañana, claro. Sí,
2: campaña de Ferro, en 61 puntos.
0: Impresionante. De los dos, Ferro, Tristán.
5: ¿Cuál de los dos? Mejor. Entre Ferro y Tristán, a Ferro.
0: Ferro.
5: Ayer hubo un cruce de Rodrigo Ruiz y Hernán Mundo.
4: ¿En serio?
5: La tarde acá.
0: ¿Por la reserva? Ya se empieza a vivir el clásico.
5: No, se acá en la radio.
0: Estamos
4: pitando
5: el posible clásico.
4: Claro, lo que se viene.
0: Pero
4: Mundo. Quilmes,
0: Quilmes nada, ¿no?
4: Quilmes no asciende.
5: Quilmes
4: no asciende, pero contra quién juega.
5: Ya, estuviste peleando la
4: clasificación. Por eso, ojo, Quilmes Lobo de Jujeño. Lobo Jujeño, partidazo.
0: Con el Lobo Jujeño. Sí, partido complicado también. Gracias, Erika Sotomayor, por soportar estas dos horas. Gracias a Seba Vera, gracias a Rodo Flores, señor Agustín Domper, Sergio Zarratea, Damián Zárate, estuvo Javier Vicente, por supuesto, Nicolás Álvarez al frente de este programa, que no soy yo, mi nombre es Santiago Lucía. Nos volveremos a encontrar mañana a las 13 en este clásico de la radio, que es Pasión Nacional, que tuvo durante mucho tiempo a un líder, a un referente, a nuestra bandera, que es el mariscal Roberto Perfumo, que se iba y le decía a todos ustedes, chau, abrazo de gol.
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7: Las 3 de la tarde en la República Argentina. El presidente Javier Milei se reúne con Emmanuel Macron. Del encuentro en el Palacio del Eliseo participan los 13 gobernadores que acompañan al mandatario. Es en el marco de la agenda presidencial en Francia, donde el jefe de Estado encabeza la Argentina Week París en la Organización para el Desarrollo y Cooperación Económicos. El Servicio Meteorológico anticipa lluvias superiores a lo normal. Será en octubre, noviembre y diciembre de 2026 y como consecuencia del fenómeno del Niño. Las zonas más afectadas serán el litoral, la región con mayores probabilidades, el oeste de Santa Fe y de la provincia de Buenos Aires, Córdoba, centro y sur de Cuyo, La Pampa y el noroeste de la Patagonia. Localizaron a la mujer que era buscada en Misiones. El informe de Noelia Villa desde Radio Nacional Puerto Iguazú.
8: Norma Isabel Ortiz, la mujer de 58 años, que era buscada en Posadas desde que su familia perdió contacto con ella el lunes 28 de septiembre, fue localizada en Paraguay. Según informó la policía de Misiones, su actual pareja logró comunicarse telefónicamente con el domicilio de una familiar y la propia mujer atendió la llamada. El contacto se produjo después de que los investigadores confirmaran, mediante una consulta a los registros migratorios, que Ortiz había cruzado hacia el vecino país el mismo lunes por el Paso Internacional, Posadas, Encarnación.
7: Actualizamos ahora el estado del tránsito con Ernesto Arriaga.
9: La ruta 9 altura de Ramallo está totalmente habilitada para San Nicolás y la ruta nacional 188. El camino de circunvalación de Rosario, la A008, máximo 80 para camiones y 100 para autos, como indica la cartelería. Aeroparque y Ezeiza operan con normalidad.
7: En San Miguel de Tucumán, donde nos escuchás por AM1190 y FM93.3, temperatura 14 grados 6 décimas, humedad 99%, cielo cubierto y la visibilidad reducida a 3 kilómetros por lloviznas. En la ciudad de Buenos Aires, temperatura 14 grados 8 décimas, humedad 61%, cielo parcialmente nublado.
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4: El gobierno de Jujuy anunció la firma de un convenio con el Consejo Federal de Inversiones para ampliar herramientas de financiamiento, asistencia técnica y capacitación destinadas a empresas de la provincia. A través del Programa de Desarrollo de Proveedores, micro, pequeñas y grandes empresas podrán acceder a financiamiento mediante la línea Triple Impacto y el Fideicomiso de Financiamiento Productivo, administrados por el Consejo Federal de Inversiones. La iniciativa también contempla la asistencia técnica para el desarrollo y gestión de proyectos, además de capacitación en gestión y manejo de herramientas, también de espacios de vinculación empresarial a través de networking y clusters.
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17: El gobierno avanza en la implementación del Plan Estratégico de Prevención y Control del Dengue 2024-2025. En este sentido, luego de sucesivos contactos con empresas elaboradoras e importadoras de repelentes, el Ministerio de Salud aseguró que estará garantizada la provisión de estos productos en el mercado. Ambos sectores coincidieron en la importancia de una comunicación conjunta y efectiva para llevar tranquilidad a la población ante la llegada de las altas temperaturas y la posibilidad del aumento de los casos de la enfermedad que transmite el mosquito Aedes aegypti. Tras la simplificación de los procesos administrativos y el incremento de la capacidad productiva local respecto del año anterior, en números estimativos se podría alcanzar en diciembre una producción de 60 millones de unidades, según indicaron las autoridades sanitarias. En este marco señalaron además que es importante el rol de fiscalización de la ANMAT respecto a la prohibición de la comercialización de productos no autorizados. Actualmente el organismo cuenta en su página web con un listado actualizado de todos los repelentes que están inscriptos en el registro. Informó Diana Costanzo para Radio Nacional, tu radio.
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18: Nacional da la hora.
19: 3 de la tarde, 8 minutos. 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

0: gracias.
1: ¡Fuerte el aplauso!
2: Hola, gente, ¿cómo le va? Muy, pero muy buenas tardes. En la operación técnica, la puesta en el aire, efectos especiales, el señor Rodolfo Rudolf Ramírez.

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1: 15:31 minutos en la República Argentina. Dos petroleras anunciaron inversiones en Vaca Muerta. Fue en el marco del evento Argentina Week que se desarrolla en París y cuenta con la presencia del presidente Javier Milei y una amplia comitiva de funcionarios, gobernadores y empresarios. Pan American Energy y Total anunciaron sus proyectos tras destacar las ventajas que en este sentido ofrece el programa para grandes inversores RIGI. En ese contexto se aguardan anuncios similares de otras firmas petroleras para las próximas horas. Nuevo reclamo de justicia por la muerte de Aisha Dana Mili en Tigre. Familiares y amigos se movilizaron en la zona del dique Luján para pedir el esclarecimiento del caso. La joven de 20 años fue encontrada sin vida ayer en su domicilio y la policía busca a su expareja sospechoso del femicidio. La información con Andrea Valdivieso.
2: Aisha Mili tenía 20 años. Fue hallada sin vida por su propio padre en su casa de la localidad de Tigre con signos de estrangulación mecánica y su caso se investiga como femicidio. Su novio Alejandro Sofía, quien en un mensaje en sus redes sociales dijo haberse mandado una cagada, es el principal sospechoso y permanece prófugo. Sofía había salido de la cárcel hace pocas semanas. Sus antecedentes y denuncias hablan de un violento que amedrentaba y lesionaba a sus parejas.
1: En la ciudad de Buenos Aires, cielo parcialmente nublado, temperatura 16 grados 3 décimas, humedad 56%.
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3: La Administración Nacional de Medicamentos, Alimentos y Tecnología Médica, ANMAT, ya aprobó para su comercialización en el país el kit Detectar Dengue Test de ELISA NS1. Se trata del primer test de antígeno nacional para el diagnóstico de la enfermedad que transmite el mosquito Aedes aegypti. Recordemos que durante la última temporada se registró la mayor epidemia de la historia, con más de 583.000 casos y 419 personas fallecidas. Este test fue desarrollado en el Laboratorio de Virología Molecular que dirige la investigadora del CONICET, Andrea Gamarnik, en la Fundación Instituto Leloir, y está destinado a laboratorios de análisis clínicos para ser utilizado por personal capacitado. La investigadora del CONICET, Belén García Fabiani, quien participó del desarrollo en el laboratorio que dirige Gamarnik, se refirió a la importancia de este kit.
4: Es importante que exista este kit y que sea producido localmente para poder abastecer aquellos centros de salud, laboratorios y hospitales que quieran diagnosticar dengue, y que esté disponible para el país y para la región, justamente ahora que se vienen los meses de calor.
3: Antes de ponerse a trabajar en este desarrollo, lo que hizo el equipo de científicos es realizar un sondeo entre especialistas de laboratorios de análisis clínicos para entender cuáles eran las urgencias en cuanto al diagnóstico de dengue, y lo que resultó de esta consulta fue que era contundente la necesidad de poder detectar este antígeno viral que se llama NS1. Hay dos métodos principales para diagnosticar dengue. Uno detecta la presencia de las proteínas del virus en la sangre, y el otro, el ARN viral, por medio de técnicas moleculares como PCR. Estos procedimientos son complementarios y dan información útil. Belén García Fabiani, investigadora del CONICET en el Instituto Leloir, se refirió a las características del kit Detectar Dengue.
4: El test está destinado a ser utilizado en laboratorios de análisis clínicos y a ser operado por profesionales. El tiempo para el resultado es 3 horas y consta de 3 simples pasos y opera a través de una muestra de sangre, es decir, la persona que se quiera diagnosticar tiene que concurrir al laboratorio o al hospital y le tienen que tomar una muestra de sangre, que se procesa muy fácilmente en el laboratorio y luego de 3 horas se obtiene el resultado.
3: El nuevo test será producido y comercializado por la empresa argentina Laboratorio Lemos y aspira a resolver la falta de insumos ante una posible nueva crisis sanitaria como la que ocurrió a comienzos de este año. Informó Diana Costanzo para Radio Nacional, tu radio.
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3: El gobierno avanza en la implementación del Plan Estratégico de Prevención y Control del Dengue 2024-2025. En este sentido, luego de sucesivos contactos con empresas elaboradoras e importadoras de repelentes, el Ministerio de Salud aseguró que estará garantizada la provisión de estos productos en el mercado. Ambos sectores coincidieron en la importancia de una comunicación conjunta y efectiva para llevar tranquilidad a la población ante la llegada de las altas temperaturas y la posibilidad del aumento de los casos de la enfermedad que transmite el mosquito Aedes aegypti. Tras la simplificación de los procesos administrativos y el incremento de la capacidad productiva local respecto del año anterior, en números estimativos se podría alcanzar en diciembre una producción de 60 millones de unidades, según indicaron las autoridades sanitarias. En este marco señalaron además que es importante el rol de fiscalización de la ANMAT respecto a la prohibición de la comercialización de productos no autorizados. Actualmente el organismo cuenta en su página web con un listado actualizado de todos los repelentes que están inscriptos en el registro. Informó Diana Costanzo para Radio Nacional, tu radio.
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6: Nacional da la hora. 3 de la tarde, 41 minutos. 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

0: 15:46 minutos en la República Argentina. Bueno, seguimos adelante, seguimos en esta tarde de día jueves, primero de octubre del año 2026. Vamos a charlar con una amiga, obviamente, de la casa, a quien justamente saludamos en este momento. Está del otro lado Inés Casañas, que nos invita al showroom, cuatro emprendimientos, un mismo lugar. Inés, ¿cómo estás? Muy buenas tardes, gracias por atendernos. ¿Cómo andás?
1: Hola, ¿cómo andás, Pamelito? Muy bien. Qué lindo escucharte. Un saludo grande para toda la audiencia también.
0: Bueno, muchísimas gracias, ¿eh? Bueno, ahora en el rubro de emprendimientos, de emprendedora, contanos un poco acerca de este showroom de cuatro emprendimientos, un mismo lugar.
1: Mira, en realidad no es nuevo para mí, pero porque siempre estoy emprendiendo cosas. Y esta vez en el tejido, pero ya lanzándome un poco a vender lo que hago, lo que tejo, lo que tejemos con mi hija. Siempre es una buena oportunidad para mostrarse en lo que a uno le gusta hacer, que en definitiva es eso, ¿no? Es disfrutar de lo que uno está creando con sus propias manos. Así que en esta oportunidad nos juntamos con unas amigas que tienen el mismo espíritu, hacer lo que les gusta y mostrarlo y venderlo, obviamente, ganar plata, porque de eso también se trata. Y el viernes vamos a estar en la calle de Rawson 150, en el barrio Los Perales. Vamos a estar de 17 a 21 horas, porque bueno, todas somos profesionales, todas trabajamos aparte de esto. Y la idea es que con motivo del Día de la Madre mostrar un poco lo que hacemos, ofrecerlo al público y que la gente tenga la posibilidad de comprar algo hecho por emprendedoras jujeñas. Así que bueno, súper feliz con la movida, y tratando de que estas cosas, nada, crezcan de alguna manera, ¿no? Porque en definitiva lo que nos gusta hacer, nos gusta crear, nos divierte, la pasamos bien haciéndolo y nos parece una buena oportunidad de hacer un negocio, por supuesto.
0: Tal cual. Inés, y justamente con respecto al producto que ofreces, ¿indumentaria, algún adorno o cómo, digamos, se presenta, ¿no?, este emprendimiento para vos?
1: Mira, en mi caso yo hago indumentaria, hago yals, hago, ¿cómo se llama?, remeritas, sí, para las chicas, chaleco, yal para todas las edades, porque de todas las edades gustan. Y también, por supuesto, lo que hago también me divierte mucho son pequeños artículos de bisutería. Aros, los chokers que se llaman ahora, que antes se llamaban gargantillas, sí, pulseras, todo ese tipo de cosas tejidas con distintos materiales. Así que bueno, a eso también me dedico, aparte de todas mis otras, claro, dedicaciones.
0: Tal cual. Y fuera de lo que es justamente este espacio que van a tener en la jornada del día sábado, ¿se puede obtener algún trabajo tuyo en redes sociales? ¿Lo estás, digamos, implementando a través de las plataformas?
1: Sí, mira, yo en mi Instagram publico algunas cosas que hago. Lo mío en el tejido es como incipiente, te diría, ¿no? Estoy empezando. Yo tejo hace muchos años y hace muchos años que lo hago en forma amateur. Sí. Ahora con mi hija que me hizo el diseño de una cuenta, que nosotros estamos por hacer una cuenta de Instagram. Mis amigas sí tienen, claro, una se llama Oveja Negra, que es bueno, una amiga mía que es una tejedora, teje mejor que cualquier araña. Así que ahí pueden encontrar cosas bárbaras. Y también en Así para Brillar, que es otro emprendimiento de otra de mis amigas, Sole, que ella vende bisutería, joyas, en platería, distintos artículos. Así que bueno, yo cuando tenga mi Instagram ya le daré difusión, pero todavía no puedo hablar de mi Instagram oficial, de lo que hago. Lo ofrezco más en forma casual, te diría. Sí. Con amistades y qué sé yo, y mucho también lo utilizo para hacer obsequios, que es la idea, que es otra forma de ganar dinero cuando uno hace con sus propias manos lo que quiere hacer, y bueno, y después se transforman en obsequios, en regalos, para distintos acontecimientos.
0: Tal cual. Y digamos, esa habilidad de tejedora, ¿viene de algún lado, por ahí de familiar, o cómo se fue dando?
1: Sí, en mi caso, bueno, yo soy de la generación que las abuelas tejían un montón. En mi caso, mi abuela materna era una tejedora. Yo tengo remeras, chalecos hechos por mi abuela, que están de última moda, y los tejió hace 30 años. Claro. Así que yo de ella heredé bastante eso, aprendí bastante de ella. Pero también lo tengo, porque yo aprendí muchas cosas para hacer con las manos cuando teníamos actividades prácticas en el colegio.
0: Claro. Claro, que ahora ya no hay, digamos.
1: ¿Cómo?
0: Que ahora no está ese espacio, digamos, que teníamos antes, ¿no?
1: Y es realmente una pena, porque es la posibilidad de enseñar un oficio a los chicos, a las chicas, que puedan hacer algo en forma artística o no sé, o algún oficio que tenga que ver con la electricidad, con lo que sea, pero uno en ese espacio curricular aprendía muchísimas cosas. Y yo me acuerdo de la señorita Susana, en mi colegio, en la primaria, que nos enseñó a tejer, nos enseñó punto vainilla, nos enseñó a bordar, un montón de cosas que yo hoy sé hacer a mis largos años, gracias a que lo aprendí en el colegio. También tiene que ver con el gusto de cada uno, obviamente. Yo tengo amigas mías, compañeras de colegio, que ni se les ocurre agarrar una aguja de tejer. Pero lo aprendieron, y hoy yo le saco el jugo a esa enseñanza, y la verdad que es un espacio que debería volver a la educación.
0: Tal cual. Y hablaste de una cuestión importante, digamos, uno de los objetivos hoy es obviamente poder hacer cosas que a uno le gusta hacer dentro de un oficio, dentro de una actividad, de una habilidad que tengamos, pero al mismo tiempo una arista económica, ¿no?, que quizás ayuda para pechar el carro en este momento difícil.
1: Sí, sin duda. Yo, bueno, vos me conocés un poquito, Pome, pero la verdad es que la gente que me conoce sabe que nunca me quedo quieta. Más allá de las eternas crisis económicas que tenemos en este país, que somos así como, nada, el karma que tienen los argentinos de vivir en crisis. Siempre hacer lo que uno le gusta y aprovechar económicamente para nada, ayudar a la economía familiar, para salir adelante, para lo que sea, siempre viene bien. Así que yo insto a la gente que por ahí no se anima a hacer algo que realmente le apasiona, háganlo. Perdón.
0: Sí.
1: Hoy tenemos la oportunidad de aprender a hacer casi cualquier cosa a través de las redes sociales. Y casi todo está gratis y casi todo está muy bien explicado. Con lo cual tenemos la posibilidad de aprender, ¿no? De aprender y de, más allá de los trabajos formales que tengamos, aprender a hacer algo más y obviamente ganar plata. ¿Por qué no?
0: Tal cual, no. Aparte, como... vos lo decías, ¿no? El emprendimiento obviamente nace por una cuestión de que te gusta, que quizás para muchos emprendedores o emprendedoras es un cable a tierra, la repostería, la gastronomía, bueno, en este caso el poder tejer, el poder, digamos, armar prendas, digo, dentro de esas posibilidades lo disfrutás y al mismo tiempo podés ganar un poco de dinero, que es uno de los objetivos.
1: Totalmente. Y el punto clave es disfrutarlo.
0: Sí.
1: A mí me pasa, bueno, es mi forma de ser, ¿no? Pero yo no puedo hacer algo que no me gusta. Todos mis trabajos tienen que ver con cosas que me gusta hacer. Y me parece que eso es fundamental. Porque pasamos muchas horas del día trabajando. Para trabajar en algo que no nos gusta es demasiado.
0: Claro.
1: Así que hay que disfrutarlo.
0: ¿Y cuánto tiempo le dedicas a este emprendimiento? Porque también sabemos que estás abocada a tu tarea profesional, que tenés, digamos, un trabajo fuera de lo que es justamente el tejido. ¿Cuántas horas le dedicas? ¿Cuántos días?
1: Mira, yo todos los días me dedico un rato a tejer. Yo te diría que a la tarde un par de horas seguro. Yo a la mañana trabajo, sigo trabajando en comunicación.
0: Sí.
1: También tengo una inmobiliaria, que es una empresa que puse con dos amigas mías que son socias.
0: Sí.
1: Y aparte hago esto que también me da placer. Y entre cosa y cosa, en los tiempos muertos que tengo, o en los tiempos de descanso, de relax en mi casa, aprovecho y tejo.
0: Claro.
1: Así que siempre me encuentro espacio para hacer las cosas que me gustan. Y bueno, nada, lo disfruto y le doy para adelante con toda la fuerza que tengo.
0: Tal cual. Inés, y hablaste, digamos, en un momento de la charla de tu hija, que no sé si es la que diseña alguna de las prendas o quien, digamos, te dice, me parece que esta estaría bueno, la que está por ahí viendo alguna novedad para que puedas tejer. ¿Ella es la que te colabora, digamos, en ese sentido?
1: Totalmente, y teje conmigo y es la que diseña la marca y te diría, Toya es como mi inspiración. Yo empecé a tejer para mí muchas cosas y muchas cosas le tejo a ella porque se pone el que adivino y me encanta ver cómo usa unos aros o un choker o lo que sea. Pero bueno, es un poco mi compañera de ruta, está acá al lado mío tejiendo y se ríe escuchándome.
0: Está bien. Aparte, digo, debe estar inmensa. Cuando estaba por acá por la radio, todavía una niña.
1: Sí, ya tiene mi altura, imagínate. Claro. Es una mujer, está a punto de cumplir 18 años, así que...
0: Tremendo.
1: Dios mío.
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0: Inés, como siempre, un placer haberte escuchado, desearte lo mejor para lo que va a ser mañana este showroom y también, bueno, para futuros espacios, ¿no?, de emprendimientos.
1: Muchísimas gracias, Fome. Un beso enorme para vos, un enorme placer escucharte y hablar. Y un beso para toda la audiencia, a todos los chicos de la radio, a Rita que me contactó hoy. Gracias a todos,
0: Bueno, gracias, y saludo a la familia. Hasta luego.
1: Bueno, muchísimas gracias. Un beso grande.
0: Chao, chao. Inés Casañas con nosotros en esta jornada de día jueves, primero de octubre. 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Cuatro emprendimientos, un mismo lugar, ropa, joyas y tejidos. ¿Qué más pedir para poder regalarle a mamá en este mes de octubre? Pausa, 16 horas en la República Argentina, ya volvemos.

0: que el vicepresidente de los Estados Unidos, James David Vance, visite en noviembre la Argentina en un viaje oficial. Lo confirmaron así a Radio Nacional altas fuentes oficiales, quienes aseguran que si bien hubo una avanzada para planificar la visita del norteamericano, aún resta definir la fecha y la agenda. En lo que será su primera visita de un funcionario de este rango luego de 10 años, el propósito de que Vance mantenga esta reunión es con el presidente Javier Milei. No obstante, recordemos que este no sería el primer encuentro que mantienen los dos funcionarios. Ya en octubre pasado, Milei viajó a Washington para una reunión bilateral con su par Donald Trump. En esa ocasión mantuvo el primer contacto directo con el republicano.
1: Se conmemora el Día Internacional de las Personas Mayores. La información con Victoria Lupu desde Radio Nacional Mendoza.
2: Este jueves se conmemora el Día Internacional de las Personas Adultas Mayores y el fenómeno ya se refleja en la estructura de la población. Según los datos del Censo 2022, 340.877 personas tienen 60 años o más, lo que representa el 16,7% de los habitantes de la provincia. De ese total, 193.324 son mujeres y 147.553 son varones. La edad mediana de Mendoza es de 32 años, pero la cifra cambia considerablemente según el lugar.
1: La información deportiva con Sergio Zarratea.
3: En la previa de un nuevo fin de semana de Fórmula 1, el argentino Franco Colapinto habló del choque que tuvo en la última carrera.
4: El error en sí es algo muy simple, es una bloqueada de la goma delantera derecha, apenas con 2% más de freno de lo que tiene que frenar, o menos todavía, y se bloquea y después no lo puedes parar, o sea, no hay mucha vuelta atrás. Y nada, lamentablemente, obviamente, fueron consecuencias muy, muy grandes para un error que no hay que sobreanalizar, es un error muy básico. Nada, es obviamente una lástima por las consecuencias que tuvo, ¿no? Y eso es lo peor, la parte más grande de todo. Pero bueno, ya está. Está atrás, habrá que enfocarse en lo que viene y en sumar puntos en la carrera que viene.
1: En Jujuy, donde nos escuchás por AM790 y FM94.1, temperatura 25 grados, humedad 56%, cielo mayormente nublado. Y en Buenos Aires, cielo parcialmente nublado, temperatura 16 grados 3 décimas, humedad 56%.
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10: La Superintendencia de Riesgos del Trabajo abrió un concurso para cubrir 35 cargos médicos en comisiones médicas y delegaciones de distintas provincias. La convocatoria está dirigida a profesionales de distintas especialidades y contempla puestos en 17 provincias. Podrán inscribirse profesionales con título médico, al menos 2 años de ejercicio, y matrícula profesional o constancia de inicio del trámite. También deberán contar con título de especialista o certificación de residencia completa en las especialidades admitidas. Las vacantes corresponden a especialidades como clínica médica, medicina general, cardiología, traumatología, neurología, psiquiatría y medicina del trabajo, entre otras. Cada postulante podrá elegir una sola comisión médica o delegación. La inscripción se realiza mediante la plataforma Trámites a Distancia y estará disponible durante 16 días hábiles desde la publicación de la resolución en el boletín oficial. El concurso incluirá evaluación de antecedentes, una instancia virtual de competencias y una entrevista personal.
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15: El gobierno avanza en la implementación del Plan Estratégico de Prevención y Control del Dengue 2024-2025. En este sentido, luego de sucesivos contactos con empresas elaboradoras e importadoras de repelentes, el Ministerio de Salud aseguró que estará garantizada la provisión de estos productos en el mercado. Ambos sectores coincidieron en la importancia de una comunicación conjunta y efectiva para llevar tranquilidad a la población ante la llegada de las altas temperaturas y la posibilidad del aumento de los casos de la enfermedad que transmite el mosquito Aedes aegypti. Tras la simplificación de los procesos administrativos y el incremento de la capacidad productiva local respecto del año anterior, en números estimativos se podría alcanzar en diciembre una producción de 60 millones de unidades, según indicaron las autoridades sanitarias. En este marco señalaron además que es importante el rol de fiscalización de la ANMAT respecto a la prohibición de la comercialización de productos no autorizados, actualmente el organismo cuenta en su página web con un listado actualizado de todos los repelentes que están inscriptos en el registro. Informó Diana Costanzo para Radio Nacional, tu radio.
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10: 4:10.
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0: 16:20 minutos en la República Argentina, 388-505-5337. Línea de comunicación aquí en Radio Nacional Jujuy, Jorge Cafrune. Quédate hasta las 18, ¿eh? Hoy más solo que Chilaver en el día del cumpleaños. O sea, solo acá en la conducción, a eso me refiero. Porque después está Rita Estefanía Quiroga, ahí intentando, llamando, molestando, pim pum. Somos dos y está Rodolfo Ramírez, que decide nos va a buscar buena música, un enganchado de 5 horas. Qué lindo, ¿no? Qué lindo equipo, hermoso equipo para transitar esta tarde de día jueves, 1 de octubre del año 2026. Hoy comienza el cronograma de pagos, Hoy cobró o no cobró, cobró, no cobró, gustó, no gustó, no gustó. Nada, es que ahí, mira, acá están contentos. Veo cara de contenta, hoy se juega con el... ¿Sí? Hoy dijo usted. Claro, hoy cobró. Usted, hoy, sí, usted va... Nada, que se va a gastar. Dice... No, bueno, no puedo leer esto, se lo reenvío a mi compañera. ¡Hola! Dice, ¿cómo le va? ¿Vas a leer hoy los mensajes? Claro que sí, claro que sí, amigo. ¿Qué quiere? Dice... Dejen de pasar pavada, dice. No, no, ¿cómo no? Acá en AM790 pasamos cosas interesantes, le digo, La gente que se reinventa para poder, de alguna manera, salir adelante en momentos difíciles. Bueno, me voy a quedar con la información, Rita, Me voy a quedar hasta... No se preocupe usted, Déjeme acá, que yo voy con información a esta hora de la tarde, Peregrinación a Río Blanco, ¿Cuánto costará el transporte especial y cómo será el funcionamiento? Con el inicio de la festividad, póngame una cortinita, póngame algo, no me deje así desnudo, claro. Póngame así una cortinita ahí, un poquito, muy bien. Con el inicio de la festividad en honor a la Virgen de Río Blanco y Paipaya, se dio a conocer cómo será el operativo especial de transporte para los peregrinos y visitantes que se acerquen al santuario durante los domingos de celebración y el feriado 7 de octubre. Ese feriado del 7, ¿no cuenta o sí cuenta? El 7, ¿sí? Muy bien, gracias. Según explicó Rafael Ortuño, administrador de la terminal de ómnibus, habrá unidades especiales que estarán destinadas con una oblea en el parabrisas para que puedan ser reconocidas por los pasajeros. Estos servicios tendrán una tarifa diferencial. El viaje de Río Blanco hacia Palpalá, tendrá un costo de 1.500 pesos, mientras que el recorrido de Río Blanco hacia San Salvador de Jujuy tendrá un costo de 2.000 pesos. Un dato importante es que los colectivos especiales no aceptarán la tarjeta SUBE, o sea, al modo de la quiaca, al tiki-taka. El pago deberá realizarse exclusivamente en efectivo. No te lo puedo creer, ¿en efectivo, en serio? Debido a que no es posible realizar modificaciones en el sistema de cobro para habilitar la tarjeta especialmente para estos servicios, o sea... Efectiviño. ¿Qué pasará con los colectivos habituales? Ortuño también explicó que las líneas que realizarán habitualmente los recorridos hacia Río Blanco también prestarán servicio durante la jornada de la festividad, aunque lo harán de manera reducida. Bien, vamos a reiterar la línea de contacto. Así que ya sabes, operativo de alguna manera especial para lo que es la festividad de Río Blanco, que comienza en este domingo con la primera peregrinación hacia la Virgen de Río Blanco, nuestra santa patrona. Saludos a los dinosaurios de Radio Nacional, dice, todos choriplaneros, dice, del primero al último, todos kiosqueros, dice. Saludos para Aníbal Cáceres, gracias mi amigo, este es mi amigo. ¿Pueden pasar el chaqueño palavecino? Bueno, carpintero lindo oficio, O los bambis, ahora busco un nuevo amor, porque mi novia me dejó. ¿Cómo así? Largo es la letra, ¿no? Bueno, vamos a quedarnos con la conferencia de prensa de Casu, la charla que obtuvo nuestra compañera ahí, entre rejas la vi a nuestra compañera, Yo dijo, ¿se hizo justicia? No, es que estaba haciendo la nota. Marcela Ramírez, y nos trae esta nota con Casu, que va a estar el día sábado en el Estadio 23 de Agosto.
1: Acaba de finalizar la conferencia de prensa que hubo en el Lola Mora y se está acercando para hablar brevemente.
2: Acá estamos, para todo el pueblo.
3: Un saludo para la gente.
2: Un saludo para toda la gente. Bueno, nada, los veo el sábado, sí, mi amor, que te firme eso. A ver,
3: ¿qué significa volver a Jujuy y hacer tu primer estadio?
2: Significa todo. No hubiese podido hacer en otro lugar, tenía que ser acá. ¿Sí iba a ser un estadio alguna vez? No sé si voy a hacer otro, pero bueno.
3: Bueno, el amor de la gente, ¿qué te parece? Porque hace días están acampando ahí en el estadio para poder...
2: Lo vi hoy, no lo puedo creer, no sé, espero que estén bien, que se estén cuidando, que no tengan frío, que la gente que vive cerca de los chicos que están acampando, lleven una empanadita, una
3: bolsita de cosas. Están esperando y están preparando muchas sorpresas para el sábado.
2: ¡Guau! Wow, no me spoilees.
4: Persona que tuvieron la primera vez a un estadio con 25.000, ¿qué opinas? ¿Qué cambia?
2: El amor no cambia. Si son 40 los que te aman y después son miles, sigue siendo un amor.
5: Juli, te gusta la sorpresa, pero ¿tenés alguna preparada para los chicos?
2: No sé cuántas, cuál es la categoría sorpresa. Es como homenajes lindos para Jujuy.
4: ¿Qué le decimos a todo el público que te va a acompañar este sábado, Cazú?
2: Gracias por venir. Los quiero mucho. Y bueno, a disfrutar.
3: ¿Cuándo es tu regreso?
1: Bueno, ahí se va. Cazú, unas breves para...
6: Bueno, de esta manera se retira a Cazú. Pero muy amable como siempre. Se acercó un ratito para poder dialogar con... los medios que estábamos aquí esperando, con algunas fanáticas también, y de esta manera se retira del Lola Mora. Se retira y el próximo sábado dará su concierto en el Estadio 23 de Agosto.

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1: 16:31 minutos en la República Argentina. Luis Caputo agradeció el acompañamiento de gobernadores a la Argentina Week que se desarrolla en París. El ministro de Economía además destacó las posibilidades de negocios que ofrece el país a partir de las políticas económicas implementadas por el presidente Javier Milei.
2: También un especial agradecimiento a los gobernadores por haber venido. Creo que el rol de ustedes aquí es más importante que el nuestro mismo para confirmar que el rumbo de Argentina no se altera. Así que muchas gracias a todos.
1: Permanece cerrado el paso Cristo Redentor desde Radio Nacional Mendoza. La información con Daniel Badano.
3: El paso internacional Cristo Redentor permanece cerrado para el tránsito de todo tipo de vehículos debido a la inestabilidad meteorológica imperante en la zona de la alta montaña. Tras una reunión de las autoridades, por estas horas se ha determinado que no se puede garantizar la transitabilidad segura, por lo que el cruce va a quedar inhabilitado al menos hasta el sábado 3 de octubre. Ese día, a las 8 de la mañana, se va a analizar nuevamente las posibilidades de reapertura del paso internacional. En tanto, en Malargüe, el paso del Pehuenche continúa intransitable.
1: En Buenos Aires, cielo parcialmente nublado, temperatura 15 grados, 2 décimas, humedad 58%.
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4: Está abierta la inscripción al conversatorio virtual Inteligencia Artificial y Discapacidad, más herramientas, más inclusión. Una actividad gratuita que abordará recursos para trabajar, estudiar y crear contenidos accesibles en Jujuy. La propuesta apunta a reducir barreras y fortalecer la autonomía y la participación. La actividad es organizada por el Ministerio de Desarrollo Humano a través de la Dirección Provincial de Inclusión de Personas con Discapacidad. También se trabajará sobre el uso de herramientas digitales,

0: otra perspectiva de derechos y accesibilidad. La inscripción es previa y se realiza mediante un formulario habilitado por la organización. El conversatorio tendrá modalidad virtual y permitirá conocer distintas aplicaciones de la inteligencia artificial vinculadas con la accesibilidad.
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13: 4 de la tarde. 37 minutos.
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16: Un equipo de investigación de la Facultad de Ciencias Exactas de la Universidad de Buenos Aires, en el marco de una colaboración internacional, logró identificar genes que causan enfermedades de la hipófisis, que provocan diferentes consecuencias, como por ejemplo, problemas de crecimiento, de visión o malformación del paladar, entre otras. Este hallazgo relacionado con la enfermedad que tiene Lionel Messi sobre su crecimiento ayuda a reconocer el origen de la dolencia y también de esta manera ahorra el recorrido de médicos para los pacientes y establece un mejor diagnóstico para su tratamiento y posible evolución. Se trata de la difusión endocrina pediátrica notificada con más frecuencia. En estos casos, la hipófisis, que está ubicada en el centro de la cabeza, no produce cantidades normales de las hormonas que fabrica y son claves para el crecimiento infantil, la pubertad y el metabolismo. El grupo de genética molecular de endocrinología en Exactas logró identificar algunos genes nuevos como posibles causantes de la deficiencia de esta glándula. Fue realizado en 150 casos pediátricos que provienen de 12 hospitales de diferentes ciudades del país. Hay que recordar que hasta el momento la forma habitual de detectar estas patologías es por estudios clínicos, ya que no hay datos sobre las causas genéticas. Informó Diana Costanzo para Radio Nacional, tu radio.
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0: 16:43 minutos en la República Argentina. Bueno, la temperatura actual en San Salvador de Jujuy alrededor es 19 grados. La humedad a esta hora de la tarde es 63%. Los vientos corren a 5 kilómetros por hora en esta jornada de día jueves. Inaugurando el mes número 10. 10 de octubre del año 2026. 10 de octubre, dije, el mes número 10, primero de octubre ya, en esta jornada linda de jueves, ¿El 5 de octubre el cumpleaños? Bueno, ¿Ya se jubila o no? En eso está... No, bueno. Rita, no tire, digamos, así por tirar, Bueno, 16:44 en la República Argentina, 155-05-53-37. Nos pide más música, Rodolfo, si le parece. ¿Quiere o no? ¿Quiere música? Música, maestro. Dice, pueden pasar los guaguancó, dice, la cosecha de mujeres nunca se acaba, dice. Bueno, gracias mi amigo, por dejarnos ese saludo. Vamos a quedarnos con un nuevo contacto telefónico. Estamos con la posibilidad de charlar con Melisa Sala, quien en este caso nos va a hablar acerca de acupuntura, la terapia de la medicina tradicional china. Bueno, charlamos con Melisa. Melisa, ¿cómo le va? Muy, pero muy buenas tardes. Gracias por atendernos. ¿Cómo anda?
1: Buenas tardes, ¿qué tal? Muy bien.
0: ¿Ustedes? Muy bien, acá, transitando la tarde. Bueno, acupuntura, en este caso, terapia de la medicina tradicional china. Comentanos, ¿no?, acerca de esta posibilidad y también, ¿no?, de todo lo que tiene que ver con esta terapia.
1: Bueno, la acupuntura es solo una técnica de la medicina china, tradicional china. Son muchas técnicas o muchas formas de abordar una patología. Uno puede hacer moxas, puede hacer ventosas, puede utilizar plantas, y una de las técnicas es la acupuntura. En este caso se usan agujas en puntos específicos de los canales, que serían los meridianos, por donde circula el chi. Para hablar de medicina china tenemos que ir a la filosofía china un poco y hablar de lo que es el chi, que es la energía que circula todo nuestro cuerpo, que va por medio de la sangre y tiene meridianos que recorren todo el cuerpo y son 12 meridianos. Hay que hablar del yin, hay que hablar del yang. Hay que hablar de los elementos que componen el cuerpo y pensar esto, que como es nuestro cuerpo creado en esta tierra, es el universo. Entonces los chinos inventaron o investigaron este sistema maravilloso en el cual, como es afuera, es adentro. Entonces se pusieron a observar cuáles eran las energías del universo. Tenemos una noche que es yin, un día que es yang, el verano, el invierno, y lo mismo ocurre en nuestro interior. Y también hay elementos, los cinco elementos que componen la tierra: el agua, la madera, el metal, el aire. Ellos los nombran distintos, pero es más o menos o la tierra, el agua, el aire, todo esto que compone la madre tierra nos compone a nosotros también. Entonces, lo que hace los chinos es, a través de una aguja colocada en un punto específico, pueden abrir un canal energético que manda energía a un hígado o ceda la energía que llega a un hígado, a un corazón, manda energía a un riñón. Entonces, a través de este punto, uno puede tratar un montón de patologías. Claro que no es magia, esto requiere un diagnóstico específico, un estudio, continuidad. Bueno, así trabaja la medicina china, es muy interesante, es un sistema que lleva 5.000 años de investigación, claro. Y es compatible, y puedes tratar cualquier tipo de enfermedad, y es compatible con la medicina alopática, que van todos. Entonces las puedes hasta combinar. Vos vas al médico, el médico te da un diagnóstico y un tratamiento, y vos decís, bueno, lo voy a ayudar un poco a mi hígado con medicina china. Bueno, buenísimo, se puede hacer perfectamente. No hay, no tiene ningún tipo de contraindicación. Nunca te vas a sentir mal después de una sesión de acupuntura. Claro.
0: Y por ahí, justamente, ¿se puede aplicar en cualquier parte del cuerpo al tratar?
1: ¿Una aguja?
0: Sí.
1: ¿Sí? Uh-huh. Son puntos específicos, agujas, claro. Puntos.
0: No, no, obviamente, ¿no?
1: Porque... O sea, hay meridianos que son canales energéticos que recorren tu cuerpo y vos a través de la aguja y un punto que conoce el acupunturista accede a tu pulmón o tu hígado. Uh-huh. No necesariamente está sobre donde vos tenés el hígado, claro. Por ejemplo, sí. Esto, hígado 3. Hígado 3 es un punto que está en el pie, uh-huh. Y es un punto del canal de hígado, un punto Yuan que se llama, que es el punto de la esencia del hígado. Entonces le recuerda al hígado lo que tiene que hacer. Un poquito así funciona, claro. La medicina. Le manda como energía, desbloquea. Y a veces la gente, cuando yo le pongo sí. algunos puntos específicos, como por ejemplo el hígado 3 pasa mucho, el riñón también, te dicen, ¡ay, lo sentí hasta acá arriba! Y te señalan donde tienen el hígado.
0: Claro.
1: O sea que ese puntito generó una corriente eléctrica que llegó hasta el hígado.
0: Claro.
1: No pasa siempre, pero a veces los pacientes te lo dicen.
0: Y seguramente, Melissa, que... Por ahí aquellos que obviamente llegan por primera vez a hacer este tipo de terapias, acupuntura, el temor de las agujas, si duelen, no duelen. Si...
1: Mira, son muy finitas las agujas, no son huecas, pero son ínfimas. En general, no duelen. Ahora, cuando ese punto está como bloqueado... Uh-huh. A veces duele el pinchazo. ¡Ay!
0: Sí.
1: Y después no duele más. ¿Qué? Porque vos dejás la aguja, no la sacás. Vos la ponés y la dejás. 15 minutos. Quizás si ese punto está como obstruido, duele la entrada de la aguja. Y una vez que entró, ya se siente distinto.
0: Y Melissa, con respecto, digamos... porque sabemos que estás tanto en distintos lugares, ¿no? De la provincia, para aquellos que quieran reservar algún tipo de turno, de conocer más acerca de esta medicina tradicional china. ¿Estás en Jujuy, en Perico, en Palpalá, en Humahuaca, en algún otro lugar?
1: Tilcaras.
0: Sí.
1: Uquía, he atendido en Uquía.
0: Uh-huh. O sea que...
1: Viajo.
0: O sea, si te llaman... te llaman de cualquier lugar, vos vas.
1: Sí. Lo podemos hacer a domicilio. En Palpalá tengo un lugar específico donde atiendo, que es un consultorio de kinesiología, uh-huh. que está por la avenida Congreso. Sí. Después en Jujuy estoy en Aikuma, que es un centro holístico. Uh-huh. Pero también puedo ir a domicilio. Y bueno, y en Perico atiendo más a domicilio. Voy a las casas de las familias, porque pasa algo que por ahí estoy atendiendo un paciente y cae el sobrino y dice, a mí me duele el hombro, ¿me haces? Y bueno, se van quedando y entro en una casa y voy, salgo como las 3 horas. Pero bueno, es interesante eso también.
0: ¿Y generalmente es por dolores musculares que te consultan o también por esto lo que nos comentabas al principio? ¿Alguna
1: otra afección? Mira, se puede tratar lo que se te ocurra. Probablemente, quizás, sí. Empezás por dolores musculares. Pero, por ejemplo,
0: sí.
1: Un dolor lumbar probablemente sea una insuficiencia de riñón. Pensar que tenemos atrás de las lumbares los riñones. Entonces, puedes decir, bueno, pero hice un mal movimiento. Sí, pero si tus lumbares están fuertes porque tu riñón está fuerte, el mal movimiento lo tiene que resistir tu cuerpo. Tu cuerpo tiene la capacidad de resistir. Uh-huh. Un problema de tendones. El hígado es el que nutre los tendones desde la cosmovisión china. Entonces, vos decís, bueno, sí, voy por un problema muscular, pero probablemente la base no sea el problema muscular o el tendón o la articulación, sea un problema de un órgano interno que no está funcionando. Y yo siempre hago una ficha, porque primero hay que llegar a un diagnóstico y hago un montón de preguntas antes de decir, es por este lugar, es por acá donde está la patología. Entonces, vas por un problema muscular, pero probablemente tengas problemas hepáticos, ¿no? Generalmente.
0: Yeah.
1: Entonces, no es solo el músculo. Yeah. Ahora, ¿qué puedo trabajar? Lo que se te ocurra. Aumento de peso.
0: Sí.
1: He atendido gente con cáncer. He atendido, no sé, hígado graso. Todo, fertilidad, el no poder quedar embarazada, se puede trabajar desde la acupuntura. Un montón de cosas. Básicamente todo podemos trabajar desde la acupuntura.
0: Sí. Si yo te digo, Melissa, una frase.
1: A ver.
0: ¿Está bien dicho o por ahí es erróneo lo que, bueno, si es mito o realidad? La acupuntura alivia los síntomas y modula funciones del cuerpo, no cura enfermedades crónicas.
1: ¿Crónicas?
0: Sí.
1: ¿Por qué no?
0: No, por eso yo te... una de las frases que obviamente muchas veces...
1: lleve más tiempo. Una enfermedad crónica va a llevar más tiempo y va a llevar constancia. Pero perfectamente se puede trabajar enfermedades crónicas y resolver
0: bien
1: con acupuntura.
0: O sea que... sería no solamente alivia, sino que también cura.
1: Sí.
0: Bien. Porque viste que está mucho el mito, ¿no? La acupuntura solamente alivia, no cura. No sé si
1: depende,
0: la escuchás.
1: Depende de la enfermedad también, ¿no?
0: Claro.
1: Si vos me decís, bueno, el cáncer, por ejemplo.
0: Sí.
1: Es muy difícil que desde la medicina convencional también a veces uno se cuestiona si lo va a curar o no.
0: Claro.
1: Pero desde con la acupuntura podemos ayudar a que, por ejemplo, el daño hepático que hacen las drogas sea menor, ayudar al riñón a desintoxicarse, aliviar los dolores. Por supuesto, no voy a pretender curar un cáncer.
0: Sí.
1: No, se lo dejo a los médicos que hacen medicina convencional, pero yo puedo ayudar a esa persona a que su reacción a las drogas sea menor. Que no le duela tanto, aliviarle el dolor un montonazo.
0: Claro.
1: Y te puedo asegurar que te lo agradecen, ¿eh?
0: Y Melissa,
1: ahora, por ejemplo, hay patologías que sí, que perfectamente son curables.
0: Bien.
1: Entonces es esto, ver qué patología, según qué patología la podemos curar o no, igual que pasa con la medicina convencional.
0: Exactamente. Melissa, ¿Qué historia que por ahí te llegó alguna persona, algún paciente que te haya dicho, ya probé de todo, es mi última opción, digo, para cualquier tipo de problemática? ¿Te ha pasado esto?
1: Sí. Te cuento una, ya,
0: bueno.
1: Recién me acuerdo. Una paciente que tengo en Perico, la mamá de una amiga. Ella se cae, se quiebra la muñeca, le ponen una placa en la muñeca. Y le sacan el yeso y no puede mover la mano, no puede levantar el brazo por arriba de su cabeza. Podía levantar hasta cierto punto y después no podía levantar. Entonces mi amiga me llama y la voy a ver a su casa. Le hago acupuntura, le hice craniopuntura de Hashimoto. Y cuando le saco las agujas le digo, levanta el brazo. Y ella, levanta el brazo. Y me mató de risa porque me dice, ¡ay, ahora voy a poder hacer la cruz en la iglesia!
0: Mira.
1: Su problema era ese.
0: Claro.
1: Que no podía santificarse en la iglesia frente a Jesús.
0: Claro.
1: Es fantástico. Es muy hermosa.
0: De esa debe tener miles, digo.
1: Porque... Miles. Me acuerdo de esa porque, bueno, no solo porque la curé, sino por el que su problema era ese.
0: Claro.
1: Que no se podía santificar en la iglesia cuando iba a misa.
0: Melissa, ¿por dónde te puede buscar la gente en redes sociales? ¿Tenés página? ¿Tenés...?
1: Por WhatsApp.
0: Bueno.
1: No soy muy fanática de las redes.
0: Bien.
1: Sí estoy en Instagram, sí tengo un Facebook, pero casi que ni lo abro. Más que nada me manejo por WhatsApp, por el boca en boca, por una amiga que le hiciste bien y te recomienda y y viene otro y otro y otro, y así me voy manejando. Me parece que es mejor, es más humano, es más personal, es como llega la gente a vos de primera mano, de primera línea.
0: Tal cual.
1: Eso de las redes sociales para mí está sobrevaluado.
0: Sí.
1: Digan lo que digan.
0: Sí, no, a ver. Sí. Y aparte, digamos, muchas veces quizás son mal empleadas, ¿no? Por ahí hay...
1: Sí, ¿mm? Capaz que yo no la sé manejar y me zumbardo, pero bueno, prefiero esto, el llegar de persona a persona, y es interesante también vivir de esa manera.
0: Tal cual, sí, sí.
1: No vivir tanto, porque te voy a dar, ni me lo acuerdo al Instagram, uh-huh. Lo tengo de... pero no abro nunca el Instagram, o sea, es no. Como muy... prefiero darte mi teléfono, uh-huh. Y que me llamen.
0: Bueno, perfecto.
1: Que me manden un WhatsApp, uh-huh. Si necesitan mi ayuda, encantada, estoy a su disposición, uh-huh. Para ayudarlo en lo que necesiten. Me consultan, si les digo sí, dale, uh-huh. Si los puedo ayudar, con mucho gusto.
0: Perfecto. Melissa, entonces, decinos tu número de teléfono, porque nosotros tenemos... la posibilidad de llegar a los 4 puntos cardinales de la provincia de Jujuy a través de AM790, así que por ahí mucha gente de lugares alejados de lo que son las grandes urbes de la provincia poder contactarse con vos.
1: Vale, te lo paso. Dale. 3887 629 454.
0: Perfecto. Melissa, un placer poder haber
1: igualmente,
0: charlado
1: y
0: conocer acerca justamente de algo no tradicional de la medicina china como lo es la acupuntura.
1: Cuando necesiten más información, estoy a su disposición.
0: Abrazo gigante, muchas gracias.
1: Enorme, hasta dale. Luego, chao.
0: Chao, chao. Melissa Sala, charlando con nosotros en la tarde de Radio Nacional. Pausa, ya volvemos.
2: 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Hora 17, 1 minuto en la República Argentina. Finalizó la reunión del presidente Javier Milei con su par francés Emmanuel Macron. El encuentro tuvo lugar en el Palacio Elíseo y se dio en el marco del evento Argentina Week, organizado por la Embajada Argentina en Francia y que busca captar inversiones en Europa. La reunión bilateral tuvo 2 tramos, por un lado un encuentro privado entre los presidentes y luego una reunión de trabajo más amplia con parte de sus gabinetes y empresarios invitados. Regularizan la situación de la obra social de las Fuerzas Armadas. Desde Casa de Gobierno nos informa Liliana Arias.
3: La obra social de las Fuerzas Armadas asumió plenamente la atención médica del personal militar y sus familias, iniciando una etapa en la que pone en prioridad al afiliado. Así se informó oficialmente a través del Ministerio de Defensa, al tiempo que se comunicó que la cartera que conduce Carlos Presti comenzó a cancelar la deuda histórica de la obra social con sus prestadores. Las partes acordaron pagos y el objetivo es restablecer progresivamente la totalidad de las prestaciones a todo el país. Como importante, también se resalta que en esta nueva etapa se contempla a los afiliados que esperan el reintegro de gastos de salud. Se trata de un lote de más de 10.000 reintegros a beneficiarios por más de 5.000 millones de pesos.
2: La información deportiva con Sergio Sarratea.
4: Felipe Contempomi, el técnico de la selección argentina de rugby, a un año del Mundial, habla de la preparación de los Pumas.
5: Yo lo que proyecto más es toda esa preparación, que es lo que nosotros podemos controlar, porque después uno cuando llega a la competencia, eso es lo más visible, ya tenés la fecha, cómo vas a llegar a ese 4 de octubre, ¿no? Y ahí está el rompecabezas, tenés el Rugby Championship, va a ser completo, tenés que irte a Oceanía para después volver a Oceanía.
2: Actualizamos la información del tránsito con Ernesto Arriaga.
6: El paso internacional Cristo Redentor continúa con demoras en la zona de Uspallata. El paso San Francisco en Catamarca está totalmente cerrado y el canal Zamore habilitó hasta las 19 horas del día de hoy. Panamericana ya comienza a tener demoras hacia Liniers. Puente Avellaneda, 40 kilómetros en la bajada. Aeroparque de Seiza fuera con normalidad.
2: En Gualeguaychú, donde los escuchás por AM 1310 y FM 98.7, temperatura 15 grados, 6 décimas, humedad 71%, cielo parcialmente nublado. Y en Buenos Aires, cielo parcialmente nublado, temperatura 15 grados, 2 décimas, humedad 58%.
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3: Con la llegada del verano y el aumento de las temperaturas, especialistas recomiendan prevenir el golpe de calor. La intensificación y frecuencia de las altas temperaturas representan un riesgo significativo para la salud, especialmente para los segmentos más vulnerables de la población, como lo son los niños y niñas menores de un año y los adultos mayores de 65. El doctor José Stringa, médico de planta de la Quinta Cátedra del Departamento de Medicina Interna del Hospital de Clínicas de la Universidad de Buenos Aires, dio más precisiones.
4: Los síntomas principales son el cansancio, las náuseas, los vómitos, estar confundido, como más aletargado. El golpe de calor se da principalmente en los muy chiquitos y en las personas. También ahora es frecuente que las personas jóvenes que hagan un ejercicio intenso también pueden estar expuestas a este golpe, que nuestro cuerpo no puede regular bien la temperatura porque fallan los mecanismos, se producen estos síntomas y si esto persiste puede ser grave a veces, con consecuencias fatales.
3: El golpe de calor, además de los grupos mencionados, impacta en pacientes con enfermedades cardiovasculares, diabetes u otras que predisponen a estos síntomas. El doctor José Stringa se refirió a cómo se debe actuar frente a un golpe de calor.
4: La recomendación es tomar 2 litros de agua por día, por lo menos. A veces en la gente mayor uno sugiere que tengan un vaso de agua y cada 2 horas que sea tomado. Esto a veces ayuda al registro. Después hay que estar en ambientes frescos, sobre todo al mediodía, bien ventilados y frescos, usar ropas ligeras y que la actividad física sea controlada y no en horarios del mediodía, que es donde más abunda. La recomendación principal es hidratación. ¿Con qué? Con agua principalmente.
3: Informó Diana Costanzo para Radio Nacional, tu radio.
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16: Nacional da la hora.
3: 5:00 p.m. 10 minutos. 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

0: 17 de 16 minutos en la República Argentina. Temperatura actual en San Salvador de Jujuy. ¿A dónde se va? Venga, quédese ahí. Quédese ahí que tengo que mandar la nota. Bueno, le digo que tenemos a esta hora una temperatura de 18 grados. 18 grados en el 155-05-53-37. ¿A dónde va? ¿Qué hace, RR? Estaba aburrido allá.
1: No, pasaba por al lado, vi luz y subí. Acá.
0: Y subió. Ajá. Bueno, ¿cómo le va? ¿Cómo anda, bien. Rodolfo?
1: Yo le quería hablar de emprendimientos.
0: Que también tiene hace acupuntura.
1: Soy un gran emprendedor. Sí. No, el tema es así.
0: ¿Qué emprendimiento tiene?
1: ¿Viste que hay todo tipo de emprendimiento?
0: Sí.
1: ¿Conoce algún extremo en emprendimiento? ¿Sabe algo de eso?
0: ¿Un extremo? No, ¿qué
1: está haciendo? En materia de emprendimientos. ¿No? Yo le voy a contar algo.
0: A ver, pero déjeme pensar un ratito, déjeme pensar a ver.
1: Que usted piense que va a ser unas cuantas horas.
0: No, bueno, sí, canchero, le voy a pegar.
1: Vamos a hablar de emprendimiento.
0: O sea, un emprendimiento extremo, dice usted.
1: Extremo, claro, pueden ser.
0: Puede ser, a ver, ¿le a puedo ver. Decir esto que hacían parapente o nada que ver?
1: Claro, no.
0: ¿Puede ser
1: no,
0: eso, viste, que sí, alquilaban parapente que ahí en Volcán?
1: Algo extraño, algo que no conozca usted en materia de emprendimiento, porque todos tienen un fin. Hacer algo
0: sí.
1: A través de las manos, de las ideas y de todas esas cosas. ¿Sabe lo que es tener un emprendimiento de no hacer nada?
0: Ah, bueno.
1: Bueno, en Japón...
0: Acá hay un montón.
1: En Japón, sí, ya acá hay un montón. Conocemos varios.
0: Oh, hay Japón, una que hoy no vino, con eso le digo todo.
1: Bueno, esa ganaría, ¿no?
0: Claro, campeona olímpica.
1: Usted sabe que en Japón hay un muchacho que...
0: No hace nada.
1: Emprendimiento. Es no hacer nada. ¿Y por qué? Bueno, ¿cuál es? Y está haciendo mucha plata, ¿eh? Está ganando un montón de dinero justamente por no hacer nada.
0: Bueno.
1: La gente lo contrata. Bueno, Japón da para todo también. Sí. La gente lo contratan, lo contrata para que lo acompañe. Esa persona pone como modalidad no hacer absolutamente nada. Se sienta a tu lado, no te habla, no te dice nada, ahí está sentado, como yo.
0: Mira, acá estoy leyendo, dice,
1: ¿sí?
0: Convertir el no hacer nada en un negocio real y posible.
1: Exactamente, ahí
0: ¿cómo
1: está.
0: Demostró el japonés? No sé si lo leo bien, pero es Oji Morimoto.
1: Ajá.
0: Quien cobra por acompañar a otras personas sin realizar tareas activas ni ofrecer consejos.
1: Claro.
0: Nada.
1: Lo que pasa es que yo lo leí mucho más antes y usted ahora lo está agarrando en este momento.
0: Claro, yo lo estoy agarrando ahora porque usted me dijo, claro.
1: Bueno, le estaba comentando eso justamente. Y es interesante lo que hace este muchacho. Por eso digo, no hacer nada también es un negocio. Y cuéntelo.
0: Bueno, dice, le pagan por presencia. Pero este tiene una... Morimoto tiene una historia. Sí. Lo echaron de su trabajo por no hacer nada. Ahora se alquila y factura... hasta $90,000 por año.
1: ¿Qué tal?
0: Morimoto fue despedido de una editorial de Tokio después de que su jefe cuestionara su falta de aportes. Años después convirtió esa crítica en un curioso emprendimiento. En el año 2018, Morimoto recibió una crítica que, lejos de marcar el final de su carrera laboral, terminó convirtiéndose en el punto de partida de un negocio completamente inesperado.
1: ¿Usted se imagina el negocio que sería acá?
0: No, acá habría varios Morimoto. El Nippon, que entonces trabajaba en una editorial, fue despedido después de que su jefe considerara que no aportaba lo suficiente en la oficina. Morimoto decidió transformar aquello que otros veían como una falencia en una propuesta profesional. Así nació su servicio de persona de alquiler que no hace nada.
1: ¿Podríamos decirle, Rita, que llame a Morimoto?
0: Sí, bueno. Mira, no puede sacar a...
1: puede llamar a
0: el Morimoto. Emprendimiento comenzó con una publicación en las redes sociales X, antes conocida como Twitter, en la que ofrecía algo tan sencillo como particular, su presencia. Después, entonces, él proyectó muchas cosas y entre esos fue creciendo, obviamente, hasta reunir más de 400,000 seguidores y superar las 4,000 sesiones con clientes. La propuesta no consiste en realizar trabajos domésticos ni en resolver problemas. Morimoto simplemente acompaña. Puede caminar junto a una persona, sentarse,
1: no sé
0: a comer, esperar en determinado lugar, viajar en tren o estar presente durante una situación que alguien no quiera atravesar en soledad.
1: Y eso lo pone bajo contrato. O sea, él no paga ni el transporte ni nada, ¿no?
0: No.
1: O sea,
0: no gasta nada.
1: No gasta nada, no pone nada.
0: Bueno, acá está claro que no sé si resultaría, ¿eh? Acá estoy...
1: Bueno,
0: acá el cliente contrata una presencia durante un periodo determinado y el encuentro termina cuando concluye la actividad acordada. Cuando comenzó, Morimoto cobraba alrededor de 10.000 yenes por sesión, además de los gastos vinculados con los traslados y la comida. O sea, el tipo no pagaba nada, ¿eh? Un vago. ¿Eh? Acá hay varios, ¿no? Acá hay varios, bueno, Morimoto.
1: Eso no cobra, esto
0: claro.
1: Gratis.
0: Pero hay varios Morimotos, digamos, en el Senado, en la Cámara de Diputados. La repercusión del proyecto también le permitió ampliar sus fuentes de ingreso. Morimoto publicó el libro. ¿Publicó un libro, Morimoto? Dígate, joder. Bueno, mirá, y después los japoneses son los líderes. Pero bueno. No,
1: bueno, hasta eso tienen.
0: Tienen hasta eso, ¿no? Así.
1: Vio el partido de Japón, que anda muy bien, ¿no?
0: Sí, japonés.
1: Se olvidó de hablar de Argentina, creo que le ganó a Bolivia, ¿no?
0: Uh-huh. A Bolivia le ganó ayer 4-0.
1: Hay un pibito, les voy a presentar, se llama Flores.
0: ¡Ah!
1: Ahora va a hablar de Boca.
0: ¡De Boca! Sí, juega bien el pibito Flores, ¿eh? Juega muy bien, lástima que se lesionó en este caso otro de los juveniles de Boca Juniors.
1: Ah, sí. Está recuperándose, tiene para todo el año.
0: Sí.
1: Pero Boca es una cantera de buenos pibes. En estos tiempos. Yo no soy periodista deportivo, pero veo fútbol, me gusta verlo. No soy de análisis profundo, pero lo que veo, por lo menos de la selección argentina, es espectacular.
0: Ayer jugó muy bien, resolvió rápido. Bueno, era el partido más complejo de los tres que tiene, porque el sábado juega frente a Burkina Faso y después.
1: ¿Cómo?
0: Burkina Faso.
1: Ah, Burkina Faso.
0: Burkina Faso, ¿no? Y después juega frente a Benín.
1: Benín. ¿Dónde queda Benín? ¿Sabes de dónde queda?
0: Sí, en África.
1: Ah, bien. ¿Lo puede indicar en el mapa? No, no África, digo, el pueblo.
0: ¿A dónde queda?
1: El país.
0: Me parece que en uno de los extremos.
1: Bueno, con ellos se despide Messi.
0: Claro, ahora le digo bien, pero sí queda...
1: No, bueno, que lo sepa, porque usted sabe que hay gente que me está mandando mensajitos. Ahora quiere saber dónde queda Benín.
0: Benín, bien, ¿eh?
1: ¿Con B larga o B corta?
0: No, B larga.
1: Ah, bien, ahí está.
0: B larga. Ya le digo, a ver, Benín, vamos a buscar algo acerca de Benín, ¿eh?
1: ¿No será como Campo Verde? No, ¿cómo era?
0: Cabo Verde,
1: ¿no?
0: Dice, Benín, país de habla francesa del oeste de África. Es un lugar de nacimiento de religión vudú. Y es hogar del antiguo reino, en este caso, desde alrededor de 1600 al 1900.
1: Se perdió ahí.
0: Y acá nos quedamos, ¿eh?
1: No, porque es extraño.
0: A ver...
1: Estamos jugando con equipos poco conocidos.
0: Poco conocidos, sí.
1: ¿No? Cuando yo veía a Chile jugando con Estados Unidos, con...
0: Sí.
1: Perdiendo los dos partidos, digamos, también de
0: paso. Bueno,
1: Ecuador, que con Gallardo perdió también sus partidos. Uh-huh. Hay unas tendencias de los técnicos argentinos que están un poco de capa caída en algunos países, ¿no?
0: Sí, bueno, recordemos que Lorenzo sigue en Colombia, que
1: bueno, ahí sí.
0: Alfaro sigue en Paraguay, aunque dijo que con Paraguay se va a retirar de la actividad, ¿eh? Ya no va a dirigir más.
1: Y el reemplazo de Bielsa no anda muy bien, que digamos, ¿no?
0: No, bueno, Cachavacha es...
1: Forlán.
0: Pero él es uruguayo, ¿no? No es argentino.
1: Obvio,
0: sí, pasó por Independiente, pasó por el Atlético de Madrid, pero es yoruba. Después, ¿qué otro? Bueno,
1: Estados Unidos lo tenemos a Pochettino, que
0: Pochettino,
1: ganó dos partidos. Uh-huh. Y ayer se armó una trifulca ahí en el estadio,
0: sí,
1: impresionante.
0: Sí. ¿Quién más? ¿Qué otro técnico argentino que tenemos?
1: ¿En Chile quién está? Ustedes saben.
0: En Chile, y me parece que... Ya le digo, no. No sé quién está, porque estaba el Tigre Gareca, pero...
1: Lo fue, sí, ¿no? Ya lo fletaron temprano, ese, sí, porque bueno, no dieron los resultados.
0: Claro, exactamente, del seleccionado. A ver, el entrenador del fútbol chileno, A ver... Acá lo buscamos, selección chilena.
1: Bueno, mientras usted busca, yo voy a prepararle a Axel, que estuvo
0: sí.
1: acá, que está en
0: Nicolás Córdoba,
1: quien
0: Nicolás se encuentra
1: Córdoba.
0: Al mando de La Roja.
1: ¿Es chileno?
0: Es chileno.
1: ¿Qué tal?
0: ¿Eh?
1: Bien roto.
0: Bien, sí. Bien, él entrenador del seleccionado. Nicolás Córdoba, justamente es el entrenador del seleccionado.
1: Bueno, acá Serrucho Ramírez se va a preparar el...
0: Vaya para el próximo.
1: La próxima nota.
0: Retírese de acá, ahí se va, Nuestro amigo que nos da una mano en esta tarde, 17:26 minutos en la República Argentina. Ya enseguida, enseguida vamos a estar en el próximo bloque, vamos a estar con Axel, así que tranquilo, Rodolfo. Enseguida vamos a estar con Axel, te voy reiterando también lo que es la presencia de el presidente de la Nación junto al gobernador de la provincia. Está en París, Carlos Satir participó del encuentro. En este caso, el presidente francés recibió en la jornada de hoy al presidente de la Nación, Javier Milei, en el Palacio del Liceo, en el marco de la Argentina Week París. El gobernador de Jujuy, Carlos Adir, ingresó a la comitiva junto a otros 12 mandatarios provinciales, funcionarios nacionales y empresarios. A ver qué mandatarios fueron, ya le digo. El presidente Javier Milei fue recibido por Emmanuel Macron en el Palacio del Liceo, en París, en el marco de su visita oficial a Francia, de la Argentina Week. Carlos Adir, los otros gobernadores, la delegación de gobernadores estuvo integrada por Rolando Figueroa de Neuquén, Ignacio Torres Chubut, Alberto Huartilnec de Río Negro, Alfredo Cornejo Mendoza, Rogelio Frigerio Entre Ríos, Gustavo Sáenz de Salta, Juan Pablo Valdés Corrientes, Leandro Esdero de Chaco, decíamos Carlos Adir Jujuy, Claudio Vidal Santa Cruz, Marcelo Orrego de San Juan, Raúl Jalil de Catamarca y Jorge Macri, Ciudad Autónoma de Buenos Aires. Ahí estaban los distintos gobernadores, algunos funcionarios, como bien decíamos, de lo que es este encuentro que se vive en Francia con la Argentina Week, como decíamos, y está presente el gobernador de la provincia, Carlos Alberto Sadir. 18 grados la temperatura actual en la ciudad de San Salvador de Jujuy, alrededores 155-05-53-37. A la vuelta, vamos a tener, por supuesto, la conferencia de Axel, vamos a tener música de Axel, así que vamos a tener de todo un poco. Quédate con nosotros, 17, casi 30 en la República Argentina. Antes te digo, 155-05-53-37. El saludo muy, pero muy grande para nuestro amigo Gabigol, ¿eh?

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1: 5:30 de la tarde en la República Argentina. El Ministerio de Capital Humano pidió un informe a la Universidad de Buenos Aires. La Subsecretaría de Políticas Universitarias solicitó información a la UBA luego de que se encontraran carteles intimidatorios contra alumnas de la Escuela Carlos Pellegrini. Según el organismo, se han encontrado imágenes de alumnas manipuladas con inteligencia artificial en donde aparecen desnudas o en situaciones obscenas. El tren Belgrano Sur reduce su servicio desde el 5 de octubre. Habrá menos servicio por trabajos de acondicionamiento del tendido de vías entre las estaciones 20 de junio y Marcos Paz. Desde Trenes Argentinos informaron que las obras se realizarán hasta el viernes 16 de octubre inclusive, por lo cual el ramal González Catán Lozano circulará con servicio limitado entre las estaciones Catán y 20 de junio. En la ciudad de Buenos Aires la temperatura es de 15 grados, humedad 58%, cielo algo nublado.
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3: Con la llegada del verano y el aumento de las temperaturas, especialistas recomiendan prevenir el golpe de calor. La intensificación y frecuencia de las altas temperaturas representan un riesgo significativo para la salud, especialmente para los segmentos más vulnerables de la población, como lo son los niños y niñas menores de un año y los adultos mayores de 65. El doctor José Stringa, médico de planta de la quinta cátedra del Departamento de Medicina Interna del Hospital de Clínicas de la Universidad de Buenos Aires, dio más precisiones.
4: Los síntomas principales son el cansancio, las náuseas, los vómitos, estar confundido, como más aletargado. El golpe de calor se da principalmente en los muy chiquitos y en las personas. También ahora es frecuente que las personas jóvenes que hagan un ejercicio intenso también pueden estar expuestas a este golpe, que nuestro cuerpo no puede regular bien la temperatura porque fallan los mecanismos, se producen estos síntomas y si esto persiste puede ser grave, a veces con consecuencias fatales.
3: El golpe de calor, además de en los grupos mencionados, impacta en pacientes con enfermedades cardiovasculares, diabetes u otras que predisponen a estos síntomas. El doctor José Stringa se refirió a cómo se debe actuar frente a un golpe de calor.
4: La recomendación es tomar 2 litros de agua por día, por lo menos. A veces en la gente mayor uno sugiere que tengan un vaso de agua y cada 2 horas que sea tomado. Esto a veces ayuda al registro. Después hay que estar en ambientes frescos, sobre todo al mediodía, bien ventilados y frescos, usar ropas ligeras y que la actividad física sea controlada y no en horarios del mediodía, que es donde más abunda. La recomendación principal es hidratación. ¿Con qué? Con agua principalmente.
3: Informó Diana Costanzo para Radio Nacional, tu radio.
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10: 5 de la tarde, 38 minutos. 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

0: 17:45 minutos en la República Argentina. Bueno, saludo grande para Gabigol, para toda la gente, para Diego Caliba, para todos aquellos que nos escuchan, para Hilda, para toda la gente que está prendida en AM790. No vamos a quedar con la conferencia que realizó nuestra compañera Marcela Ramírez. Estuvo ahí presente cumpliendo con sus tareas habituales hoy a deshora de la tarde, pero bueno, siempre priorizando la información, porque va a estar el cantante, aquellas que les gusta obviamente la música de Axel, va a estar presente en nuestra provincia. Pero bueno, nos quedamos con la conferencia de prensa.
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2: Gracias, compañeros. Estamos en esta oportunidad con uno de los cantantes más prestigiosos, reconocido en todo el mundo, Axel. ¿Cómo estás, Axel? Bienvenido a Jujuy.
3: Bien, muy feliz de estar acá, en esta tierra tan, tan sagrada, tan maravillosa.
2: Bien, bueno, con muchísimas canciones que mucha gente recuerda y con una presentación que vas a tener este fin de semana.
3: Sí, mañana viernes 2 de octubre en el Centro Cultural Martín Fierro. Vamos a hacer un concierto donde, como siempre, repasaré todo el repertorio que nos ha unido por tantos años, pero también todo este disco nuevo, Vuelve. El tour se llama Así Vivir, es un concierto con muchas emociones, con mucha vida sobre el escenario. Tendré grandes invitados, Pucho González de aquí, de Jujuy, un emblema para nuestra música, y también los chicos de Tunay, trayendo sangre joven y renovación folclórica también. Así que va a ser un concierto muy lindo, de un promedio de 2 horas, vengan ahí a disfrutar una linda noche.
2: Axel es siempre cariñoso con tu público, con la prensa, eso es algo que mucha gente destaca, ¿no? La humildad de los artistas.
3: Finjo bastante bien, ¿eh? No, yo creo que soy normal, siempre fui, no es que soy cariñoso, soy así, soy normal, y creo que le debo obviamente el respeto y el agradecimiento siempre al público en primer lugar, que me pone en el lugar donde estoy, y ustedes, los medios que de alguna manera me conectan con ese público y me sostienen durante tantos años apoyándome. Lo mínimo que puedo hacer, o que me educaron mi papá, mi mamá, es ser agradecido y esto, ¿no? Conversar cada vez que vengo para acá. A mí me gusta mucho hacerlo.
2: Recién mencionaste tu álbum, Así Vivir, y bueno, queríamos preguntarte, ¿qué tiene este Así Vivir, este tour, que no tiene las giras anteriores?
3: Y bueno, el peso de las canciones de este nuevo disco, que es un disco mucho más profundo, un disco que relata historias de vida que tienen que ver con el amor, el desamor, pero también con la vida misma, con la depresión, con la alegría, la tristeza, la ausencia, la distancia. Es un disco muy profundo, y te invita mucho a la reflexión, también como a la alegría también en el concierto, pero ahí es una montaña rusa de emociones.
2: Este nombre o este disco Así Vivir tiene muchas declaraciones personales, ¿no? ¿En qué momento de tu vida pensaste que necesitabas ponerle ese nombre a esta gira?
3: Bueno, cuando pensábamos, el disco se llama Vuelve, entonces lo natural era que, bueno, el tour se llame Vuelve, pero realmente sentíamos que no era el nombre atinado. Entonces Así Vivir, que es una canción del disco, sí representaba más el mensaje y lo que se transmite en el concierto. Entonces decidimos poner Así Vivir al tour, y creo que fue una decisión muy muy acertada, y bueno, mañana van a ver por qué, ¿no? Y van a escuchar los relatos de por qué se llama así.
2: Bien. De todas tus canciones, seguramente hay alguna que te piden más. Bueno, ¿por qué? ¿Y qué pensás vos cuando te piden eso?
3: Bueno, hay muchas canciones que se han transformado un poco en himnos, ¿no? Como Amo, Celebra la Vida, Te Voy a Amar, Tu Amor por Siempre, ¿Qué Estás Buscando?, Somos Uno, Miradas, yo qué sé, son canciones que me piden en muchos países del mundo, y son las que hago siempre en los conciertos, porque no dejo de hacer nada de lo que la gente quiere oír, y después obviamente sumo todo lo nuevo, pero no, a mí me da mucha emoción y me sigue sorprendiendo cuando levanto la mirada o escucho a toda la gente coreando una canción que la escribí basada en una historia personal, así que eso es muy lindo y nunca dejo de agradecerlo.
2: Si tuvieras que elegir alguna canción de Vuelve para alguna persona que nunca te escuchó, ¿cuál elegirías?
3: El motivo, porque es una canción que a todos en algún momento de la vida nos impacta, a todos en algún momento de la vida nos toca pasar por un pozo ciego, por un momento de dificultad donde la vida se pone cuesta arriba o el horizonte está muy incierto y nublado. Entonces me parece que El Motivo, que tiene un poco de folclore, pero no deja de ser pop, de tener mi esencia, y la letra es un letrón increíble, canción que escribí con un poeta cubano, Alexis Díaz Pimienta. Así que creo que si hay una canción de este disco que me representa muchísimo, es justamente esa, el motivo. ¿Qué mañana la vamos a hacer?
2: Axel, la última pregunta. Si mañana, si tuvieras que volver a empezar tu carrera de nuevo, ¿cambiarías algo? ¿Pondrías algo?
3: No, haría todo lo mismo. Hasta con todos los errores que cometí, no cambiaría nada. Porque estoy feliz, porque estoy en paz, porque estoy feliz con mi obra. La verdad que no, al contrario, estoy todo el tiempo agradeciendo, porque pedir más sería aprovecharme de la generosidad de Dios, no sé. Soy un tipo muy alegre, muy feliz, muy agradecido. Siempre tengo sueños por delante, obvio, y conquistar más países. Y sí, obviamente, eso no te lo voy a negar. Es, creo que la esencia del ser humano, seguir creciendo. Pero en realidad, todo lo que viví, con errores y aciertos, lo volvería a repetir.
2: ¿Un mensaje para los jujeños?
3: Nada, agradecerles por el respeto que nos transmiten a la Madre Tierra, por ese amor por la Pachamama, por esa manera de vivir la vida que por ahí en ciudades más alocadas se olvida un poco, y cuando venís para acá te conectan de vuelta, te llevan a sentir de manera diferente, a sentir vivo. Y nada, y a la gente que no conoce Jujuy, vengan a conocer porque se van a enamorar de esta tierra.
2: Muchas gracias.
3: Gracias.
2: Bueno, hasta aquí las palabras de Axel.

17:57 minutos en la República Argentina. Estamos llegando al final, ¿eh? Gracias por la compañía en esta tarde del 1 de octubre del año 2026. El agradecimiento al señor Rodolfo Ramírez en operación técnica, en la puesta en el aire, efectos especiales y de todo un poco. Y también, por supuesto, el agradecimiento para esta tarde, ¿eh? Esta tarde chuchetona que tuvimos, ¿eh?, en la tarde de emprendimientos de Radio Nacional, ¿eh? Muchas gracias, Rita, ¿eh? No sabía que usted estaba viviendo ahí en Alto La Viña, donde hay showroom y esas cosas. Gracias, gente, ¿eh? Gracias por estar del otro lado, en AM790. Nos vamos, ¿eh? Como siempre, que tengan un feliz jueves todos, todas, en esta linda jornada.

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1: Las 6:00 p.m. en la República Argentina. Audiencia pública en la Cámara Alta, nos informa Gastón Fiorda.
2: La Comisión de Acuerdos del Senado de la Nación retomó su actividad con una nueva audiencia pública para tratar pliegos de candidatos propuestos por el Poder Ejecutivo para ocupar cargos en la justicia. La reanudación de estas audiencias se produce en un momento en el que el Senado tiene por delante la definición de numerosos cargos judiciales que permanecen vacantes. En esta oportunidad se ponen a consideración 13 pliegos para designar a fiscales y defensores públicos. Por el reciente fallecimiento del senador de la Libertad Avanza, Juan Carlos Pagotto, el encuentro es encabezado por el radical Maximiliano Abad en su rol de vicepresidente de la comisión.
1: La información deportiva con Agustín Domper.
3: Jornada de Copa Argentina desde las 21:15. Platense se enfrenta con Estudiantes de La Plata por un lugar en las semifinales del certamen, donde ya espera Atlético Tucumán. Recordemos, la otra semifinal será Boca frente a Banfield.
1: El tránsito con Ernesto Arriaga.
4: La ruta 237 hasta la combinación con la ruta 22 de Zapala, Plotier y Neuquén Capital se encuentra habilitada, no está lloviendo. Camiones, por favor, 80 kilómetros por hora. Y el paso por localidades, como indica la máxima, 40 kilómetros. El paso Somoré está habilitado. Y el paso Jama en Jujuy abre mañana a las 9 de la mañana.
1: En Bahía Blanca, en donde nos escuchás por AM560, la temperatura es de 12 grados con cielo despejado. Aquí en Buenos Aires, 15 grados, humedad 58%, cielo ligeramente nublado.
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3: Por cada minuto de un accidente cerebrovascular pueden perderse unas 2 millones de neuronas. El ACV es la segunda causa de muerte y primera de discapacidad en el mundo, pero es prevenible y tratable si se actúa rápido, especialmente en las primeras horas. Los síntomas más característicos son dificultad al hablar o entumecimiento en el rostro, dolor de cabeza repentino o problemas para mover el cuerpo. En la Argentina, unos 120.000 casos anuales de ACV provocan 40.000 muertes y discapacidades en otras 40.000 personas. La subjefa de neurología de FLENI, Virginia Pujol Lereis, se refirió a las formas de prevención.
4: El accidente cerebrovascular, como todas las enfermedades vasculares, cardiovasculares, es una enfermedad altamente prevenible. Más o menos el 90% del riesgo de sufrir un ACV está relacionado a 10 factores de riesgo prevenibles. Y me refiero a hipertensión arterial, colesterol alto, diabetes, fumar, obesidad, sedentarismo, enfermedades cardíacas, ciertas arritmias. Entonces, primero, para prevenirlo, tenemos que aprender a llevar una vida saludable. Y lo que hoy en día sabemos es que desde cuanto antes, mucho mejor. Pero además de llevar una vida saludable, puede ser que tengamos no controlados o que no sepamos que tenemos un factor de riesgo. O sea que, más allá de la vida saludable, es importante hacer controles médicos regulares.
3: Además, la médica neuróloga confirmó que los casos están en aumento, incluso en personas jóvenes.
4: La incidencia de la enfermedad cerebrovascular, o sea, la cantidad de casos de ACV, está aumentando progresivamente. Y esto tiene dos grandes explicaciones. Por un lado, la población envejece. Y la edad es un factor de riesgo de ACV. Por lo tanto, si tenemos más población añosa, va a haber más población con riesgo de sufrir un ACV. Pero lo más preocupante no es esto, sino que está aumentando los casos de ACV en la población joven. Históricamente, los ACV siempre fueron mucho más frecuentes a partir de los 65 años. Y lo que estamos viendo es que cada vez hay casos en personas más jóvenes. Me estoy refiriendo a menos de 55, 50 años. ¿Y por qué pasa esto? Porque en los últimos años han cambiado nuestros estilos de vida y hemos, tomado hábitos poco saludables de más jóvenes.
3: Informó Diana Costanzo para Radio Nacional, tu radio.
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0: El Parque Autóctono Cultural y Recreativo Los Terrones, ubicado a 14 kilómetros de la localidad de Capilla del Monte, en el Valle de Punilla, a 124 kilómetros de la ciudad de Córdoba capital, está repleto de rocas volcánicas, areniscas de origen triásico de color rojizo, que han sido erosionadas por la acción del viento, generando formas increíbles. Las formas que tallaron el agua y el viento, que son como terrones gigantes envueltos en tupida vegetación, mezcla de las sierras de Las Quijadas y Cañón del Colorado, pero en miniatura y casi selvático. Allí se descubren figuras como el sillón, el dedo de Dios y el honguito.
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12: 6:00 p.m.
11: 7 minutos.
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0: hola, hola, hola, hola, hola, hola, hola, hola, gente. ¿Cómo le va? Muy, pero muy buenas tardes tengan todos ustedes. Bienvenidos, bienvenidas a esta tarde de Radio Nacional. Hoy, en estos 45 minutos, menos, vamos a hacer un poco de deporte, por supuesto, en la radio pública, ¿eh?
1: 35.
0: ¿Cómo le va, Abel Lavanchi, en Operación Técnica? Hello, how are you? ¿Cómo anda? Muy bien. Excelente, ¿eh? Abel Lavanchi.
1: Así.
0: Ah, ahora está contento, ¿eh? Cobró todo. Cobró todo, así que está contento, ¿eh? Páguese, ¿eh? Páguese algo, por favor. Ahora enseguida. ¿Cómo no? Dice. Ahí está. Rita Estefanía Quiroga, en la producción general del programa. Acá, mi amigo, el señor Julio César Amador, ¿cómo le van?
1: Saludos rápido, ¿cómo anda Héctor, Aníbal, Abelito, Rita? Saludos rápido porque el señor se duerme, porque usted hace la presentación.
0: A todo, claro, pero como tiene que ser. Yo no sé quién le abrió la puerta a este señor. El hogar San Antonio lo anda buscando.
1: Para mí que se anda escapando.
0: Sí,
1: a la hora de la pastillita.
0: El Guillermo. Sí, sí, sí. No sé qué.
1: Mira.
0: Aparte, yo dije ayer, yo dije, y hoy voy a cumplir,
2: Usted dijo que no venía.
0: Le doy 10 minutos. Si no se retira, me retiro yo.
1: Váyase.
0: Si no se retira,
1: váyase.
0: Me voy. No sé qué hace acá usted.
2: ¿Cómo que hago? Le salvo la vida.
0: A mí no.
2: ¿Qué
0: hago? ¿Me salva la vida?
2: Sí, le salvo la vida.
0: No me salva.
2: Hago que tenga un poco más de vida.
0: No, no. Usted no viene. Mire, a chupar el colágeno.
1: Por la duda.
2: Chupar el colágeno.
1: Usted no sé qué se chupa. Chupar el colágeno. A usted ¿cuál no de los dos? Yo entré acá y sentí un aroma.
2: Pero
0: usted sabe,
2: calas. Pero fuerte ahí en esa zona, ¿no? Fuerte.
1: Olor a calas sentí. Y dije, lo fui a saludar al señor Añago, no era tan fuerte.
0: A Mentizán tiene olor a Añago, claro. Pues, sí.
2: No era tan fuerte el olor a calas, está allá el olor a calas.
1: Che, pero...
0: Bueno.
2: Pómelo, no lo era calas.
0: Me estoy recuperando.
1: Está cuidando.
0: Me estoy recuperando.
2: Está en hablando.
0: Acá ya enseguida falta que se siente Abel nada más, ¿eh? En serio, ¿no? Somos Walt Disney, Disney World, ¿eh? Hacemos hablar a cada animal nosotros.
2: Walt Disney.
0: Usted. Bueno, ya sabe, le doy 10 minutos, ¿eh?
2: ¿De qué?
1: Hasta eso, Matías.
0: Váyase.
2: Así. Ya terminó el programa. Me tiene que saludar primero.
0: ¿Cómo le va, Jorge Celestino?
2: ¿Qué tal, Florian? Y un gusto saludarlo. Realmente una alegría verlo bien. Yo pensaba que el olor a cala era mentira, pero sí es cierto, tiene razón, Jorge.
1: Hablando de cala, hoy me pasaron la imagen de un personaje caminando por el centro de la Plaza Belgrano.
0: Sí.
1: Lo vi joven, che. Una persona que no dice, no le voy a parmeté. Ahí ya sabe de quién hablo. Ahí mandaron la foto del querido Jorge Simón.
2: No me digas.
1: Sí, iba caminando.
0: Era día,
2: ¿Iba solito?
0: Iba solo.
1: Querido Jorge Simón. Tengo mensajitos que van llegando al 155-055-337. Y sigue Chispita Cáceres, dice. Se despide de un programa y empieza otro. Ya parece Condorito, el Chispita Cáceres. Bueno, sale a cada rato, bien por Chispita.
0: Eso es para algunos que piensan que yo me voy para otro lado, que voy a otro trabajo, no sé qué. Algunos que piensan eso. Yo estoy acá de las 15. De las 15. Acá, firme. Enseguida sí me voy si no se levanta el señor Añasgo. Eso sí lo cumplo.
2: Hace simultánea.
0: Toda simultánea.
1: Pero está bien, o sea.
2: Che, qué facha. Qué facha la productora, ¿no?
0: Es que hoy hubo sesión.
2: Ah, hubo sesión.
0: Hoy hubo sesión. Entonces, ahí.
2: Justo el día del pago, sesión.
0: Hoy ahí hubo sesión y estuvo ahí. Dice que sacó eso lo que no. Es que, perdón que yo mezcle un poco los programas, pero sacó. Sí. ¿Ya salió eso lo que pidió nuestra oyente, la profe Raquel Yuste? ¿Todavía nada? No. Bueno, acá habló la profe Raquel Yuste, le mando un abrazo.
1: ¿Qué dijo?
0: Del tema que. Y ahí viene. Ahí viene el vago, más vago que conocí en la historia de. Del fútbol argentino. ¿Cómo que se? No, a mí no, Vamos a saludar al señor Enrique Nicolás Córdoba. ¿Cómo le va, Quique? ¿Cómo anda? ¿Cómo anda, Quique?
3: How are you?
0: ¿Cómo le va? ¿Qué pasa aquí? Anda, ¿qué? Recién se levanta la siesta, ¿qué pasa?
3: No, mucho tránsito.
1: El nuevo cuñado de Rocky.
0: El nuevo cuñado de Rocky, ¿eh? Tenemos uno a la mañana, mire, yo no le quería poner ese apodo.
3: El nuevo cuñado de Rocky.
0: ¿Y el cuñado de Rocky de qué labura?
3: ¿Cuál es el cuñado de Rocky?
0: En la película. ¿Vio Rocky o no vio Rocky?
3: Sí, no tengo tiempo para ver películas.
0: Vámonos todos. Que se quede solo.
2: Que se quede solo, ya.
3: Cuéntame.
0: ¿El cuñado de Rocky?
3: No vi.
0: No vio.
3: No vi. Está, pero va a contar a la gente capaz que no vio la película.
0: Está el entrenador, ¿sí? Y el cuñado de Rocky, lo único, digamos, el único mérito que tiene...
3: Es el cuñado de...
0: Polly. Claro. Polly es el único...
1: El hermano...
0: Sí.
1: De la mujer de Rocky.
2: Rocky Balboa, el
1: Rocky
2: boxeador.
1: Balboa, el boxeador.
0: El boxeador, claro.
1: Mickey,
0: el entrenador. Mickey, claro.
3: Mickey Mouse.
0: Y el cuñado...
1: El cuñado aprovechó la situación para hacer...
0: Claro, hizo uno después, uno.
1: Arriba del cuñado.
0: Pero nada de...
2: El número dos,
3: más o menos.
2: Más o menos, dice que el número dos, más o menos.
0: Ah, más o menos. Bueno, Kike, ¿cómo le va? ¿Le gustó la selección argentina o no?
3: Me encantó.
0: ¿Sí?
3: Marca una continuidad, marca un desafío para muchos, pero también al mismo tiempo marca ese semblante que le inyecta el propio Scaloni, ¿no? Me parece que ayer para usted, dijo Scaloni, que listo, ya está, su continuidad ya está.
2: Pero ayer, no hace dos semanas atrás.
3: Porque ya estaba cerrado.
2: No estaba. Yo me guío por lo que dicen las personas.
3: ¿Qué personas?
2: En este caso Scaloni. Scaloni en ningún momento dijo que ya estaba todo arreglado. Todo.
3: ¿Y yo qué le
2: hace dije? Dos semanas usted salió aquí. No, que Scaloni le hizo un regalo al ¿cómo se llama?
0: Chiquita.
2: Al chiqui que tiene la nuca arrugada.
0: Chiquitapia, ese. Chiquitapia.
2: Y hay algo que tengo que recoger de este jugador número 5 de Boca. ¿Cómo si nunca me puedo acordar?
0: Paredes.
2: De Paredes.
0: Sí.
2: Él no es ningún seca nuca. Y lo dijo abiertamente, refiriéndose a su...
3: ¿A
2: su ídolo?
3: ¿Cuál es mi ídolo?
2: Chiqui Tapia.
0: Bueno.
3: Pero bueno, positivo eso, positivo algunas apariciones, ¿no? Positivo también esas posibilidades de mostrarse, ¿no? Bueno, todos hablan del chico de Boca, todos hablan de... Bueno, igual algunas piezas importantes en defensa, alguna aparición sobre todo en los laterales. Continuidades importantes también. Regresos, ¿no? Buenos también, por ejemplo, como el de Mastantuono. Bueno, la verdad que ha dejado muchas cosas, ¿no? La selección argentina. Y lo que más me gustó, el coro de niños cantando el himno nacional argentino. No tiene precio, más de 8.000 niños cantando el himno, una locura, ¿no?
0: Exactamente. Bueno, vamos a quedarnos justamente con la nota que trajo el señor Enrique Nicolás Córdoba,
2: Carajo.
3: Por supuesto.
0: No, mentira.
3: Vamos con la palabra de...
0: No, vamos a quedarnos con lo que me tocó cubrir ayer, Liga Jujeña de Fútbol, discúlpeme, usted sabe que el señor que está a su lado, a su mano derecha, no tiene que estar acá. No sé por qué le abre usted la puerta.
2: Pero usted se va ya, hágame la gauchada, presente la nota y raje.
0: Me voy a quedar con la igualdad, obviamente, del seleccionado de la Liga Jujeña de Fútbol frente a la Liga de Catamarca, 0-0,
1: Floja.
2: Estamos eliminados.
0: No diga eso.
1: Una victoria hubiese sido importante para viajar con algo a favor.
0: Exactamente, pero bueno.
2: ¿Usted va a ir a Catamarca?
0: No sé.
2: ¿Trate?
0: No.
2: ¿Cosa que qué?
0: No, sí,
2: joder. La olor a cala, un viajecito le viene bien.
0: Claro. Hablo.
1: Qué lindo compañero.
0: Sí, qué lindo compañero, Hermoso clima laboral. Vamos a quedar con Nicolás Guzmán, jugador de la Liga Jujeña de Fútbol. Habló con nosotros tras la igualdad en cero y las chances que tiene la Celeste para poder seguir avanzando en esta Copa País, edición 2026.
4: Era un empate con sabor a empate, digamos, teniendo en cuenta cómo se dio el partido, que por ahí no pudimos lastimarnos, si bien tuvimos la pelota creo que mejor que en otras ocasiones. No pudimos ser profundo y bueno, eso por ahí también nos costó un poco. Igualmente con la expulsión de Pica, digamos, creemos que hacemos negocio también con el empate. Así todo también nos faltó, ¿no? Detalles que por ahí tienen que ver con el arbitraje, si se quiere decir, digamos, que bueno, se había, digamos, jugadas que por ahí podían haber favorecido, pero bueno, yo creo que dentro de todo el empate está bien, ir allá en igualdad, digamos, en parda, digamos, para tratar de hacer nuestro laburo allá.
5: Mejor el primero que el segundo, ¿no?
4: Sí, obviamente que sí, también se notó un poco el cansancio, el cuidado de algunos compañeros que bueno, la liga también se juega mañana, eso es algo que no se puede dejar pasar, y bueno, estamos en condiciones de ahora, digamos, de que nadie haya salido lastimado, de lo mejor, y bueno, mañana todo va a hacer su trabajo.
5: Todavía se puede, digamos, en la vuelta, digamos, un rival duro, ¿no?, con mucho rodaje, aparentemente.
4: Sí, un rival que juega bien, digamos, y nosotros, partido a partido, vamos encontrando este tipo de rivales, ojalá, si pasamos esto, ojalá que bueno, es una medida para nosotros, una medida buena para la liga también, encontrarse con alguien que hasta ahora nos ha hecho, digamos, una fuerza importante, y creemos que allá también va a ser un partido complicado, que bueno, tendremos que ajustar cosas, no nos podemos juntar, es la verdad, y también por eso también se ve.
1: Bien, ahí escuchamos a uno de los protagonistas mientras los muchachos se van trasladando. Qué bar, ¿cómo trabajan estos?
2: No, la verdad que hay que sacarse el sombrero la forma de trabajar.
1: También tenemos otra notita para compartir. Tenemos la voz, la palabra del técnico de la Liga Jujeña de la Celeste, el señor Ismael Rodríguez, que luego del empate dio sus sensaciones del partido y obviamente cómo imagina que será la vuelta allá en Catamarca la próxima semana.
6: Estuvo complicado, como dije hoy día a uno de tus colegas. Así es medio, es muy difícil, ¿sí? Yo no soy de poner excusas ni de nada, de llorar ni nada. Nos la bancamos, ponemos el pecho, felicito a los chicos que hicieron un trabajo enorme. Fue un partido lindo, pero está todo alto, esto así ya hay más competencia, los chicos del otro equipo también estuvieron bien, así que por algo también ellos ganaron su región, ¿sí? Nosotros también, así que esto va a ser difícil. Le dije en el entretiempo a los chicos, esto ya no va a ser 3-0, 4-0, va a ser 1-0 y a meter, 2-0, 2-1, meter, o penales, y así se van a definir todas estas llaves, porque ya es todo muy apretado, y así que bueno. Felicitar a mis jugadores, los que pudieron venir y a los que están poniendo el pecho y están metiendo ganas para dejar parado nuestra provincia.
5: Ahora se viene la revancha, todavía, digamos, se quedan 90 minutos que seguramente se va a jugar recién el 14 de octubre, vas a tener tiempo, ojalá que puedas contar con todos los jugadores, ¿no?, que están en la lista.
6: Sí, ojalá Dios quiera se pueda contar con todo y podamos viajar con un plantel competitivo, porque bueno, ahora estuvieron, sí, están los chicos, todos, pero teníamos muchos juveniles, y bueno, como te digo, no sé poner excusas, pero esos pequeños detalles a veces te hacen ganar estos partidos tan ajustados, así que ojalá que podamos contar con todos para el 14, para la vuelta.
5: ¿Con qué te vas preocupado aparte de la expulsión?
6: No, nada, porque hubo actitud, hubo juego, sí. Ellos muy cerradito atrás, muy muy profesionales, marcaban muy bien, pero faltó esa puntada final, como estábamos hablando con los chicos, los puntos bajos que tuvimos en otros partidos ahora se subieron muchísimo, y los puntos altos que tuvimos en otros partidos bajaron un poquito, sí, pero eso es debido, como te digo, a la exigencia, a la competencia.
1: Bien, escuchamos entonces al técnico de la Liga Jujeña, Ismael Rodríguez, hablando un poco de lo que fue el partido. Lo sabían que iba a ser más duro, que iba a ser un rival distinto al que fue la Liga Tucumana. 7 goles, bien, en el global, fue contra los tucumanos, y ahora va a estar, y ya se notó que es más cerrado el resultado, con un equipo que tiene también intenciones importantes. Veremos cómo se da la vuelta. Recordemos, no se sabe todavía si se juega en el estadio de la Liga Catamarqueña o en el estadio ese lindo que tiene en Catamarca, el Bicentenario, que se llama, que recuerden, en una época casi se viene abajo, ¿no?
2: Se partió. Se partió
1: de las tribunas, y bueno, eso se está trabajando para poder recuperarlo, y es una de las plazas posibles. O se juega ahí o en la Liga de Catamarca, pero ya lo darán a conocer en el próximo
2: Bueno, uno tiene que decir realmente que ganarle a los tucumanos fue un logro espectacular, porque la diferencia de fútbol que hay en cuanto a las inferiores entre Tucumán y Jujuy es abismal, favorable a Tucumán. Aclaro, esto no tenemos que sacar los ojos de encima de esta situación. Ahora le toca a Jujuy enfrentar como visitante nada menos que a Catamarca, y si uno comienza a repasar un poco la historia de el fútbol catamarqueño, va a decir, no tiene representantes a nivel nacional.
1: No, no, justo uno, ayer lo decíamos, ¿no?
2: Claro, ¿no? Como uno más o menos piensa de Jujuy, pero está comenzando a trabajar mucho en lo que hace a las divisiones menores. Y creo que
1: están haciendo un trabajo desde abajo, como exacto, corresponde, exacto, y a largo plazo. La idea de Catamarca es esa, de tener, lograr tener un equipo representante en alguna de los principales torneos de a nivel nacional. Y hablando de principales torneos, ya está la fecha 6 del torneo regional, esta fecha que se va a venir, tenemos los partidos, los horarios, los árbitros también, para la zona 8, va a jugarse mañana los duelos correspondientes de la zona, desde las 4 de la tarde en San Pedro, Tiro y Gimnasia recibe a Central Norte de Ledesma. Esta terna arbitral estará compuesta por Alexis Valderrama, quien será el árbitro, Facundo Arauz, asistente, y Belén Guerrero, la asistente número 2. A las 9 de la noche en el Estadio Ángel Lamas, el Deportivo Alberdi va a recibir Atlético San Pedro. La terna arbitral estará compuesta por Rolando Serapio, Fabio Azulla, primer asistente, y Martín Sandoval, el segundo. ¿Cómo está la zona hasta ahora?
3: Hasta ahí, en esa zona, dos clasificados, sí, ¿no? Sí, serían, sí, Atlético San Pedro y Sportivo Alberdi.
1: Sí, señor. ¿Cuánto tiene Atlético?
3: 15 puntos, con una diferencia de gol más 10. Y Sportivo Alberdi tiene 8 puntos. Son los dos clasificados ya, esa clasificación asegurada. Dos que se quedaron afuera, Tiro y Gimnasia con 4 puntos y Central Norte con un solo punto.
1: En la zona 7 se va a jugar el domingo 4 a las 4 y media de la tarde, Defensores de Fraile Pintados, que va a recibir a Talleres de Perico. La terna arbitral estará compuesta por Pablo Ruiz.
3: Pablito Ruiz. Pablito Ruiz, el ex cantante.
1: El viento sopla fuerte sobre el...
3: Abel era de la...
2: Qué bien que le queda esa voz.
1: Así era, ¿no, Abel? El viento... Pablito Ruiz, claro, él va a ser el árbitro de este partido. Facundo Almazán, el asistente número 1. Marcelo Salazar, el asistente número 2. A las 6 de la tarde en el Emilio Fabrici, Altos Hornos Zapla, va a recibir a la Mona 44. Lindo partido. Con el arbitraje de Víctor Cardoso, las asistencias de Fernando Rearte y Jairo Ledesma. ¿Y
2: la cómo Mona, está la zona? La Mona ya está eliminada, ¿no?
3: Sí, señor, sí, sí, porque hay dos clasificados ya. Son Zapla con 11 puntos, una diferencia de gol más 7. Y Talleres con 9 puntos, más 4, los dos clasificados, la Mona que va afuera con 3 puntos, y Defensores de Fraile fue el peor del curso, también afuera con solo 3 puntos.
1: Sí, señor. Bueno, es un poco la lógica en esta, sí, en esta zona, ¿no?
2: Dando esos dos, los sí, dos taita, como se dice.
1: Y en la zona 6, el domingo también, pero a las 4 de la tarde, en Humahuaca, Juventus recibe a Deportivo Luján, con el arbitraje de Adrián Vilte, Sergio Santos y Diego Lamas, los asistentes. Y a las 5 de la tarde, este partido es importante para los Perales, en la tablada va a recibir a Gimnasia y Tiro de Llavi. Acá es un mata-mata.
3: Se define el clasificado.
2: ¿La Llavi ya está ida?
1: Sí.
2: Ya está.
3: El único que está afuera.
1: Sí, sí. Los otros están, ya lo va a contar ahí.
2: Está clasificado Luján.
1: Lujancito ya tiene, ya está clasificado. De contra. Pero acá hay que ver qué pasa con este partido, lo decíamos, de así.

0: podría lograr la clasificación.
1: ¿Depende del marcador?
0: Y no puede ganar la misma
2: pero diferencia. Si gana por una diferencia 3, ponele, si gana un 3-0, ya.
1: Salvado estoy.
2: 3-1.
0: No, con uno. ¿Por qué con uno? Porque con uno pasa más 4. Llega a 8 puntos. Y los dos tienen más 4. Pero los penales obviamente va a ser un gol para ganar.
1: Qué memoria que tiene ese chico, ¿no?
2: Más 4 tienen.
0: Está bien. O sea que tienen la misma diferencia de gol. No, diferencia.
2: Igual vaya a golear los penales. Y ya está. Veremos si se va acomodando la cosa.
3: Chico, está lindo para ir a ver los penales, che.
2: Domingo a las 5 de la tarde en la tablada.
1: Tengo una empanadeada a mediodía.
2: Sí, puede ser.
0: ¿Una empanadeada?
2: Empanadeada.
1: Sí. Así que muy casi seguro que voy ahí.
2: Bueno. mensajes. Dice, muchachos de Código Deportivo, ojalá Chispita Cáceres. Me gusta que bien. Es Chispita, ¿eh? No, ya, caliente enseguida. Ya se fue, imagínense. Dice, invite a Julio, a Quique y al Pato, dice acá, será la señora Añago.
1: No. Guarda, ellos lo quieren invitar al Pato, que no me inviten. Bueno.
2: Aparte dice, muchacho, el Código Deportivo. Que invite a las transmisiones de los partidos de Zapla. El domingo estaba más solo, dice.
1: Que le encanta andar solo. Él es feliz andando solo. Cuando anda con alguien al lado va peleando.
2: ¿Por qué así hace siempre? Bueno, compromiso para el señor Cáceres, a ver si pone la tarasca.
1: Sí.
2: Vamos todos.
1: Bueno.
2: Zapla.
1: Sí.
2: Con el canal, ¿no?
1: Claro.
2: A veces con el canal.
1: Y lleva el árbol. Lleva el árbol que le da sombra.
2: Añago era, no Pato, perdón, dice.
1: Ah, bueno. Gracias.
2: El Boxy, gracias.
0: El Boxy, saludos, Boxy.
1: Bueno, cuénteme.
0: ¿Qué quiere contar?
1: La selección.
0: Pero, ¿la vio usted o no le gustó?
1: Yo la vi.
0: Sí.
1: Sí. Pero la gente que está del otro lado quiere saber los conceptos que usted puede brindar sobre la nueva selección del ¿cómo se llama? Del técnico, ¿cómo es?
0: ¿Cómo del técnico? ¿Cómo es? Del señor...
2: ¿Cómo va el técnico?
0: Me encanta Scaloni, ¿cómo es? Con esto amistoso tiene conferencia de prensa casi todos los días. Y lamentablemente
2: no se muera
0: los periodistas terminan cayendo siempre en las mismas preguntas, ¿no? Y el último dice Scaloni, pero esto me preguntaron ayer, ya dije esto ayer, ya comenté esto el otro día. Pero bueno, me gustó también un periodista que le planteó a Scaloni, dice, usted le puede pedir lo que quiera a Tapia.
2: Sí, lo escuché.
0: Con ese nivel, Scaloni, lo que quiera. Pídale que juegue más en el mal llamado interior del país.
2: Coincide.
0: Que la selección juegue más en las provincias.
1: Bueno, pero aclaremos qué llamamos interior, porque para mí Córdoba, Santa Fe, en este caso Rosario, ya somos como que mismo, el interior, no sé, nada que ver.
0: Córdoba es recontra interior.
1: Bueno, también que queremos.
0: ¿Qué es más fácil para usted?
1: No, a mí interior es, mire,
0: o llegar a Buenos Aires.
1: Yo le voy a decir una cosa. Si vos me decís que va a jugar la selección en Mendoza, si me decís que va a jugar en Salta, ¿por qué no Jujuy? ¿Por qué no Tucumán? ¿Sabes? Si me decís que van a jugar ahí, yo te voy a decir, sí, estamos en el interior, pero cuando vas a Córdoba...
0: ¿Por qué tiene 86.000 personas?
2: Claro, se juega en River porque...
0: 86.000 argentinos en River. Entonces, por eso, si el norte tuviese un estadio con esa capacidad, pero que no le queden dudas que Argentina jugaría ahí.
1: Le hago una pregunta. Y contéstemela bien, le pido por favor.
0: ¿Cuándo le conteste mal?
1: ¿Cuántos maracanas tiene Brasil?
0: Uno solo.
1: ¿Y?
0: ¿Qué?
1: ¿Y?
0: ¿Y qué?
1: ¿Y?
2: ¿Y qué?
1: ¿Dónde juega el seleccionado brasileño?
0: ¿Dónde juega? No sé
1: en
0: dónde
1: el interior juega. De Brasil. No importa la cantidad de espectadores.
2: Usted, pero señor, según su criterio... El claro, Maracaná también no está en el interior porque la capital de Brasil es Brasilia. Entonces,
1: ¿juega
2: no
1: en Brasil
2: acá con qué?
1: ¿Juega en Brasilia?
2: No juega en Brasilia.
1: ¿Por qué?
2: Porque no hay ni fútbol en Brasil.
1: No hay estadio.
2: Sí hay estadio. Quedó un estadio que se hizo para el Mundial.
0: Sí.
2: Ay, Jorge. A mí también
1: no,
2: de acuerdo.
1: El culpable de todo está.
0: La eliminatoria de Brasil juega en Curitiba, en Brasilia,

0: en San Pablo, en Río de Janeiro. Por lo menos en las últimas eliminatorias.
1: Bueno, acá los estadios similares pueden ser. Y los mundialistas, los que quedaron mundialistas, porque no hay capacidad. El de Santiago es muy lindo, es hermoso, pero tiene una capacidad de...
0: Es la misma que la del Lobo.
1: 30, no sé si llega
0: a
1: 30.
0: No, no llega a 25.
1: 25 tiene.
2: Un poquitito más grande que el Lobo. O sea, poquitito, ¿no?
1: Y yo digo, decíamos, conozco el estadio, fuimos un par de veces, y uno dice, che, hicieron semejante estructura, hermoso el predio, el lugar, todo. ¿Qué le costaba hacer un poquito más grande ya que gastaba? Porque en serio que es pequeño, a comparación del mismo Kempes, por ejemplo. Bueno, ahora Rosario Central, que está agrandando su estadio.
3: Ah, va a quedar espectacular.
1: Va a quedar,
3: ¿no?,
1: muy lindo. Se están haciendo trabajos en el Mundialista de Mendoza, bueno, comienza a hacer trabajo en Mar del Plata también.
0: Y no se olvide que a partir de este momento la casa de la selección argentina va a ser el estadio Diego Armando Maradona en la ciudad de La Plata. Sí.
1: Tengo mensajes.
3: Sí.
4: Hola, banda de Radio Nacional, buenas tardes. Como siempre, molestando. Pero le quiero hacer una pregunta, si ustedes me permiten, al señor Jorge Celestino Añasgo, el profe. Me gustaría preguntarle, esta es fácil, para él va a ser fácil, pero quiero la opinión de él porque él es bravo. Él me gusta porque le pone yerba al mate. ¿Qué es lo que siente sobre el Chiqui Tapia? Porque siempre, hoy mismo empezaron el programa Chiqui Tapia, ¿sí? Mucho fuego, mucha nieve, mucha... No, me gustaría saber lo que opina el señor Añasgo. Me gusta, que lo pasen lindo, tengan una feliz tarde y muchas gracias por darle la oportunidad al oyente.
3: Qué fácil es contestarle al gallego.
0: ¿Qué le hizo Chiqui Tapia?
3: Gallego Mota.
1: Profesor.
3: Tenés que entender algo. Cuando estaba Julio Humberto Grondona, puse yo el ejemplo por qué no era de mi simpatía Grondona. En aquel momento, cuando asume Grondona en el 79, si mal no recuerdo, ¿sí?, el fútbol argentino contaba con 5.000 clubes, en todo el país. Cuando se fue Grondona de la Asociación del Fútbol Argentino, después de haber hecho lo que hizo, y está documentado, el fútbol argentino tenía 2.650 clubes. ¿Me entendés? ¿Dónde está el problema? Cuando asumió Chiqui Tapia, lo primero que dijo fue, para sus allegados, aquellos secanucas que se nombran, que el fútbol era Buenos Aires, era Santa Fe, era Córdoba, y uno tuvo que aceptarlo. Que el interior producía pérdidas a los equipos de Buenos Aires cuando venían a jugar acá. Y lo puso de ejemplo a Gimnasia. ¿Eh? Lo puso de ejemplo a Gimnasia. Y sin embargo, Gimnasia, cuando hubo que defenestrar al Chiqui Tapia por todas las barbaridades que hizo con el fútbol, Gimnasia apoyaba al Chiqui Tapia. No te olvides de esto, gallego. Esto lo charlamos con vos y con el flaco. Y vos sabés perfectamente por qué yo estoy en contra de Chiqui Tapia. No podés tener un campeonato de 30 equipos, 36 equipos, si sabés que no te da el cuero, no te da el tiempo, no te da la plata. No podés estar cobrando hoy por hoy lo que se cobra para ver un partido del seleccionado argentino, para ver un partido de un Boca, ponele, un Boca Rosario Central, ponele. No podés estar cobrando el dinero que se cobra. Si vos tuvieras 20 equipos, no tendrías los problemas que tenés. 20 equipos en cada una de las divisiones. No te olvides que Nacional B se tiene que movilizar por todo el país y son 38 equipos. Se quiso de una u otra manera, al dividirlos en zona, mermar los gastos. Objetivamente se habrá logrado en parte, pero no lo suficiente como lo que necesita el interior del país para resurgir. de lo que era antes a lo que es ahora. ¿Por qué no lo dejaron entonces como los antiguos regionales? Jugamos 3 partidos, ya comenzamos en otra zona, 3 partidos más, y cuando llegamos a los 12 partidos estamos clasificados para ir a jugar la primera división, ¿o no? Así eran los antiguos regionales.
0: Pero ha cambiado mucho.
3: No, no, no me vengan con que ha cambiado, muchachos. Acá, yo les dije bien clarito, acá hay una fábrica de hacer millonarios. ¿Quién es? El fútbol. ¿Quiénes son los millonarios que hacen fútbol? Los representantes, los jugadores, porque se lo merecen, porque ponen el lomo, y los directivos. Pero vos agarrás algunos directivos que están más pobres que antes.
1: Bueno, ahí está. Nos vamos rápidamente al contacto, porque ya está en el móvil. Qué rapidez que tiene este hombre. El señor Aníbal Cáceres, Tanito.
5: Acá estamos a la espera, obviamente, de lo que va a ser la conferencia de prensa, presentación de los seleccionados juveniles, tanto sub-15 como sub-13, que van a estar jugando el día domingo frente a la Liga de Tucumán. Estamos con uno de los entrenadores, con Gito Miranda, para hablar, ¿no? Cómo se ha dado la preparación. Se ha hecho media larga la espera, pero bueno, llega el momento del debut.
6: Sí, se hizo larga la espera, pero bueno, los chicos están entusiasmados, todo el grupo está bien, así que estamos esperando este partido motivado y a la vez tranquilos también.
5: Un seleccionado que has podido contar con la mayoría de los jugadores, hubo algunos clubes que no han prestado. ¿Cómo se ha dado, no, esta dinámica que en los últimos años uno tiene que preguntar esto, no, si los clubes prestan o no a los jugadores cuando tendría que ser prioridad la selección de la Liga Jujeña?
6: Sí, los clubes lo tomaron así. Te voy a dar un ejemplo. Hablé por teléfono con el Chato Rosa de Gimnasia. Te voy a dar un ejemplo, te digo, porque realmente las palabras de un técnico como él, con toda la experiencia que tiene en formativas, también con todo el paso que él tuvo en el fútbol profesional, me queda para el recuerdo, para mí, en sus palabras, diciéndome de que mientras sea que los chicos tengan que jugar al fútbol representando a su liga, está a disposición Gimnasia con los chicos. Así que te digo esto porque, viniendo de un técnico como él, la verdad que fue muy muy muy agradable escuchar y tener un diálogo con Rosas con ese tono, ¿no?, de esas palabras para con el seleccionado de la liga.
5: Exactamente, Gito. Y ahora este domingo es el partido de ida, la revancha es en Tucumán, y obviamente se buscará sacar una diferencia importante, ¿no?, frente a una liga competitiva como lo es la Tucumán.
6: Sí, nosotros acá de local tenemos que hacernos fuertes. Todavía mañana vamos a entrenar, tenemos el día domingo el partido, pero mañana viernes vamos a entrenar. La liga tucumana, por decirte, sí, debe ser una liga fuerte, lo es. Pero nosotros estamos tranquilos, confío en todos mis jugadores, confío en el grupo, tanto en la sub-13 como en la sub-15, ¿no?, que hemos trabajado juntos la mayoría de las veces. Así que esperando el partido.
5: Gito, muchísimas gracias.
6: Gracias a ustedes.
5: Muy bien, ahí estaba el entrenador justamente de los selectivos de la Liga Jujeña de Fútbol sub-13 y sub-15, que van a ser presentados en minutos aquí en la sede social Hugo Antonio Mazur, de la Liga Jujeña de Fútbol.
1: Perfecto, Aníbal. Bueno, ahí está lo que entró. Por lo menos ahí teníamos el concepto, ¿no?, del técnico. Nosotros nos vamos yendo, nos encontramos más tarde a las 20.
0: Ahí está, nos vemos.
1: Vale. Adiós.

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1: 18:45 en la República Argentina.
2: En Buenos Aires la temperatura es de 14 grados 3 décimas, cielo parcialmente nublado.
1: Estas son las voces del día.
3: Sabemos que en la Argentina los periodos electorales son temporadas de maniobras desestabilizadoras. Por eso dedicamos todo este año a adelantarnos y a prepararnos una bazuca de dólares.
4: Especial agradecimiento a los gobernadores por haber venido, confirmar que el rumbo de Argentina no se altera.
5: Estamos hermanados en el marco de una agenda de desarrollo para generar inversiones en Argentina. Eso me parece que sí es muy importante.
6: La mayoría da que por menos de 5 puntos gana Lula, pero obviamente en la segunda vuelta, lo que suele pasar, que el que sale segundo en la primera vuelta termina ganando la presidencia.
7: Independiente necesita que nos involucremos todos los socios, todos los hinchas a participar de una u otra manera.
8: ¿Qué le dirías a Messi si pudiese llegar este audio a él?
9: Que por favor, por lo menos 5 minutos, o que nos salude de lejos, lo que sea, pero que ahí vamos a estar.
1: El presidente Javier Milei prometió que el 2028 será el mejor año económico de la historia.
2: Al hablar ante empresarios europeos en Argentina Week de París, el mandatario aseguró que si su gobierno es reelecto, el país alcanzará el investment grande durante su segundo mandato.
3: Sin lugar a dudas de nosotros lograr la reelección, vamos a lograr que Argentina sea investment grade, va a bajar la tasa de interés. Eso va a generar un proceso de crecimiento muy fuerte como consecuencia de la acumulación de capital. Esa acumulación de capital se va a traducir no solo en un fuerte aumento del producto y que vamos a ver tasas de crecimiento en torno al 7 o el 8% per cápita durante muchos años, sino que la contracara de eso va a ser una fuerte suba de los salarios reales y una caída todavía mucho más profunda de la pobreza.
1: También defendió el rumbo económico, destacó las medidas tomadas para fortalecer las reservas.
3: La base monetaria argentina es de 30 mil millones de dólares, y con solo la posición de futuros podemos sacar la mitad de pesos de la calle. A eso le tenemos que sumar lo que va a ser la balanza comercial y el flujo de capitales asociado, digamos, a las inversiones. Por lo tanto, creo que estamos bien armados para enfrentar a todos los intentos desestabilizadores y golpistas que no tuvieron éxito el año pasado y que con este Congreso que tenemos ahora muchísimos menos. Así es que somos muy optimistas por lo que viene al respecto del año que viene.
2: En ese marco, Milei también sostuvo que su administración concluirá el actual mandato con un crecimiento acumulado superior a 16 puntos.
3: El próximo año vamos a concluir los 4 años de este mandato con un crecimiento acumulado superior a los 16 puntos, frente a una OCDE que va a haber crecido debajo del 6%. De hecho, habremos crecido entre 3 o 4 veces por encima del promedio histórico argentino. Y tal como dije, esto lo logramos porque decidimos cambiar radicalmente el modelo económico. El orden macroeconómico y la libertad económica es lo que nos permite dar vuelta a la historia para poder aprovechar realmente todas nuestras capacidades. La misma Argentina que en el pasado temía quedarse sin gas en invierno, hoy firma contratos para abastecer a Europa.
1: Pablo Kirchner destacó el rol del RIGI para atraer inversiones.
2: El canciller abrió la segunda jornada del coloquio de IDEA y destacó el rol del régimen de incentivo para grandes inversiones como una herramienta para impulsar inversiones en sectores estratégicos.
1: Señaló que el régimen permite revalorizar nuestros activos estratégicos y movilizar inversiones vinculadas al abastecimiento de insumos críticos.
2: Además, Kirchner aseguró que ahora es el turno de los empresarios.
10: Durante años, ustedes reclamaron previsibilidad para invertir a largo plazo. El gobierno asumió esa responsabilidad, redujo las trabas para producir y competir. Ahora tienen las condiciones. Los próximos 20 años empiezan con los compromisos que ustedes asuman y las inversiones que pongan en marcha. Para transformar definitivamente nuestra historia, es necesario que ustedes hagan de la Argentina el proyecto más ambicioso de sus compañías.
1: Avanza el juicio por la causa Cuadernos.
2: Durante la audiencia de hoy se mostraron fotos de las cajas fuertes de Cristina Kirchner en su vivienda del Calafate, tomadas durante el allanamiento realizado el 23 de agosto de 2018.
1: Las imágenes fueron presentadas durante la declaración del excomisario de la Policía Federal, Adrián Lotocchi, quien estuvo a cargo del operativo.
11: Recuerdo bien exactamente que había, pero era elemento de terror. Hizo consulta y se secuestró.
12: ¿Y valor cuando usted se bastó los presidenciales se secuestraron a él?
11: Y previa consulta se hizo y no era donde no se...
12: ¿Y esos elementos de valor que están vinculados aquí? ¿Relojes, joyas?
11: Eran medallas, obsequios que se le habían dado al señor Kirchner y a la señora también.
12: Lo que estaba guardado allí son regalos o distinciones que le dieron en el ejercicio de ser presidente. Eso.
11: Algunas sí, por lo que había sí, y otras había documentación, bibliorato con documentación.
2: Una mujer de Tennessee sobrevive a su ejecución.
1: Krista Pike, de 50 años, sobrevivió al intento de ejecución mediante inyección letal, por lo que fue trasladada a un hospital para salvarle la vida.
2: Pike iba a ser la primera mujer en 200 años en ser ejecutada en el estado de Tennessee, y tras lo ocurrido, el gobernador suspendió la siguiente ejecución prevista para este año.
1: La abogada de la mujer anunció que apelará la sentencia y advirtió sobre el riesgo de que su defendida le queden secuelas cardíacas y neurológicas.
2: El vicepresidente de los Estados Unidos visitará la Argentina.
1: Informa Liliana Arias.
13: Existe la intención de que el vicepresidente de los Estados Unidos, James David Vance, visite en noviembre la Argentina en un viaje oficial. Lo confirmaron así a Radio Nacional altas fuentes oficiales, quienes aseguran que si bien hubo una avanzada para planificar la visita del norteamericano, aún resta definir la fecha y la agenda. En lo que será su primera visita de un funcionario de este rango luego de 10 años, el propósito de que Vance mantenga esta reunión es con el presidente Javier Milei. No obstante, recordemos que este no sería el primer encuentro que mantienen los dos funcionarios. Ya en octubre pasado, Milei viajó a Washington para una reunión bilateral con su par Donald Trump. En esa ocasión mantuvo el primer contacto directo con el republicano.
0: Deportes.
2: La información con Jorge Godoy.
14: Hola, ¿qué tal? Buenas tardes, un saludo para todos. Hablamos de la selección que tras el 4-0 ante Bolivia de anoche en Córdoba prepara el amistoso del sábado frente a Burkina Faso, un combinado africano que es el número 62 en el ranking de la FIFA. Scaloni liberó a Leonel Flores para que pueda jugar mañana en Boca frente a Unión, en tanto Enzo Fernández, que ya cumplió la fecha de suspensión, y Nicolás Tagliafico, recuperado de una molestia física, jugarían el próximo sábado en el estadio de River. Lionel Messi, por su parte, llegará al país el próximo domingo. En cuanto a la Copa Argentina, cuartos de final esta noche, 21:15, Platense frente a Estudiantes de la Plata en la cancha de Defensa y Justicia con arbitraje de Facundo Tello. El ganador irá en semifinales frente a Atlético Tucumán, recordando que la otra semifinal ya está establecida y la van a jugar Boca frente a Banfield.
1: Javier Milei fue recibido por su par de Francia, Emmanuel Macron.
2: El encuentro se concretó en el Palacio del Eliseo, donde el jefe de Estado estuvo acompañado por la secretaria general de la presidencia, Karina Milei, y Macron por la primera dama, Brigitte Macron.
1: Durante el encuentro, ambos mandatarios hablaron de inteligencia artificial, de cómo marcha la Argentina Week en París y los anuncios que están haciendo las empresas francesas, sobre todo en materia de energía.
2: Y Caputo destacó el crecimiento de las exportaciones y la llegada de inversiones.
1: El ministro de Economía destacó el crecimiento de las exportaciones y el ingreso de inversiones durante su exposición ante empresarios e inversores.
2: Caputo resaltó el desempeño de sectores como energía, minería y agro y destacó el avance de los proyectos alcanzados por el RIGI.
1: Además, el ministro destacó el acompañamiento de los gobernadores.
4: También especial agradecimiento a los gobernadores por haber venido. Creo que el rol de ustedes aquí es más importante que el nuestro mismo para confirmar que el rumbo de Argentina no se altera. Así que muchas gracias a todos.
2: El gobernador de Entre Ríos, Rogelio Frigerio, destacó el rumbo tomado por la Argentina.
15: Yo creo que la Argentina está muy cerca de un punto de inflexión, ¿no? Y ese punto de inflexión también está vinculado con cosas muy concretas como las exportaciones de la energía e incipientemente también del sector minero, que van a generar muchísimos dólares para nuestro país y van a eliminar la otra restricción de la que se hablaba siempre para crecer, que es la falta de dólares. No siempre se habló de dos cosas en la Argentina, del déficit fiscal, que era la madre de todos los problemas macroeconómicos de la Argentina, y de la restricción externa, es decir, de la falta de dólares. Sin desequilibrio de las cuentas públicas y sin restricción externa, no tiene techo en cuanto a su crecimiento.
1: Por su parte, el gobernador de Chubut, Ignacio Torres, consideró que la agenda del desarrollo es primordial.
5: Estamos hermanados en el marco de una agenda de desarrollo para generar inversiones en Argentina. Eso me parece que sí es muy importante, más allá de la discusión política. Argentina tiene una volatilidad política que es muy dañina para la economía de nuestro país. El hecho de que cada dos años estamos discutiendo elecciones y con premisas demagogas y muchas veces inconducentes es peligroso para quien tiene que venir a invertir a mediano y largo plazo. Yo creo que hay que poner el foco en la madurez dirigencial, de más allá de las diferencias que se pueden tener o no.
2: El paso Cristo Redentor continuará cerrado hasta el sábado.
1: El informe de Daniel Badano desde Radio Nacional Mendoza.
16: El paso internacional Cristo Redentor permanece cerrado para el tránsito de todo tipo de vehículos debido a la inestabilidad meteorológica imperante en la zona de la alta montaña. Tras una reunión de las autoridades, por estas horas se ha determinado que no se puede garantizar la transitabilidad segura, por lo que el cruce va a quedar inhabilitado al menos hasta el sábado 3 de octubre. Ese día, a las 8 de la mañana, se va a analizar nuevamente las posibilidades de reapertura del paso internacional. En tanto, en Malargüe, el paso del Pehuenche continúa intransitable.
2: El agro liquidó divisas por 3.220 millones de dólares en septiembre.
1: El ingreso de dólares por las exportaciones del sector subió 17% con relación a agosto.
2: La cifra quedó como el tercer registro más alto del mes en 25 años y acumula más de 22.270 millones de dólares en lo que va del año.
1: Denuncian a Juan Grabois por agredir en el debate por la ley de soberanía nacional.
2: Por Radio Nacional, el diputado de La Libertad Avanza por Santa Cruz, Jairo Guzmán, afirmó que el accionar del legislador de Unión por la Patria provoca vergüenza.
17: Hay un grupo de diputados que no toleran que haya cambiado la época en Argentina y que hoy no tienen el poder que tenían antes y se ponen muy violentos. Y en el medio de una locución que estaba haciendo la diputada Miriam Bregman, Grabois se levantó de una manera totalmente sacada y sí, se vino hacia donde yo estaba sentado. Y empezó con un grado de agresión que realmente sorprende y da vergüenza y me lleva también a aprovechar este espacio para pedirle disculpas a toda la ciudadanía por las actitudes que tienen algunos diputados, que no somos todos, pero que realmente deberían estar a otra altura y que bueno, se termina diluyendo la discusión parlamentaria.
1: Desarrollan un yogur que contribuye en la lucha contra el cáncer.
2: El informe de Enzo Ferreira desde Radio Nacional Tucumán.
18: Elaborado con dos bacterias lácticas, un yogur desarrollado en la provincia de Tucumán mostró resultados positivos para ser complementario con la quimioterapia. Su capacidad para regular defensas, reducir las metástasis pulmonar, atenuar la pérdida de peso y preservar el intestino dejó excelentes sensaciones en los equipos profesionales. El estudio se lleva a cabo en el CEREALA, instituto que depende del CONICET. Nicolás Cerásulo, biotecnólogo y doctorando en bioquímica, fue quien llevó adelante la investigación bajo la dirección de María Alejandra de Moreno y Jean Guy Leblanc, director del CEREALA. Se espera con ambición que en siguientes instancias el experimento pase a ser un producto.
1: Advierten por el aumento de las lluvias y las temperaturas por el fenómeno del Niño.
2: Las zonas más afectadas serán el litoral, la región con mayores probabilidades, oeste de Santa Fe y de la provincia de Buenos Aires, Córdoba, centro sur de Cuyo, La Pampa y noreste de Patagonia.
1: El informe de Rubén Lovera desde Radio Nacional Paraná.
19: Se anticipa para el mes de octubre, noviembre y diciembre lluvias superiores a las normales en el litoral y otras regiones del país. A su vez se ha proyectado temperaturas medias inferiores a las habituales en buena parte del centro argentino y menos máximas muy elevadas. El pronóstico del clima para octubre, noviembre y diciembre anticipa un escenario con lluvias superiores a los valores habituales en amplias regiones del país y para uno de los principales cambios se concentraría en el centro con un desvío térmico y para la provincia de Entre Ríos está previsto visto hasta un 45% de temperaturas inferiores a las normales para lo que resta del año.
2: En tanto, se emitieron recomendaciones nutricionales ante la llegada del Niño.
1: El informe de Noelia Villa desde Radio Nacional Puerto Iguazú.
20: Desde hoy rige el cobro de peajes en la ruta provincial 6 que atraviesa...
1: Javier Milei se reunió con los gobernadores que viajaron a la Argentina Week. El presidente y la secretaria general de la presidencia, Karina Milei, mantuvieron un encuentro con los mandatarios provinciales que integran la comitiva.
2: Milei agradeció su presencia en la capital francesa acompañando la comitiva oficial y anticipó que se vienen buenos tiempos para sus distritos.
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0: ¿qué tal? Bienvenidos a una nueva edición, la de las 7 de la tarde, la segunda edición, el segundo tiempo de Pasión Nacional, luego de Hernán Mundo y el segundo round, con el gran panorama del servicio informativo de Radio Nacional, como siempre, entre las 18:45 y las 19, de nuestros compañeros del servicio informativo, y aquí estamos hasta las 20 para transcurrir esta hora juntos en Pasión Nacional, segundo tiempo. Mi nombre es Jorge Godoy, aquí estamos junto a todo el equipo que está en cada uno de sus puestos, algunos que andan por aquí cerca, que ya van a estar entrando al estudio también, como lo está haciendo ahora Sergio Serratea, que se está sentando y se acomoda, porque ya viene de toda la tarde, Sergio, aquí en la radio. ¿Cómo anda? ¿Todo bien?
1: ¿Cómo le va? ¿Todo bien?
0: Todo bien, todo tranquilo. Me aguarda un segundito, porque tengo que decir que en la operación técnica está el gran Chelo Marín, que en la producción está el gran Pato Yulce, Patricio Yulce. El saludo para nuestros compañeros en el control central, recién lo vi pasar a Marcelito Díaz, está seguramente también llegando Charlie Simbile, bueno, todo el equipo del control central, el gran abrazo para la gente de la planta transmisora y para todos y cada uno de nuestros compañeros de cada una de las emisoras de Radio Nacional en todo el país. ¿Viste cuando hablan por ahí algunos y dicen, no, porque Radio Nacional tiene muchas repetidoras? No, no, son, no, no, no, son claro, emisoras de radio, cada una es una radio, por eso tenemos más de 50 radios en todo el país. Y cuando dicen, no, porque está el corresponsal de allá, no, no, son nuestros compañeros, porque son periodistas y locutores y operadores y gente de planta de cada una de las radios nacional en cada sector de la geografía celeste y blanca. Así que con todo este equipo de todo el país, estamos dándoles la bienvenida a esta edición de Pasión Nacional, que ayer vivió a lo largo y ancho de la geografía celeste y blanca el extraordinario relato de Sergio Serratea y la muy buena victoria de la selección argentina. Sí, en un amistoso, sí, en un partido en el que no se jugaba a dientes apretados, ni mucho menos, pero cuando Argentina, la campeona del mundo y la subcampeona del mundo vigente, va a jugar contra un equipo que ni siquiera clasificó al campeonato mundial, más allá de que al menos es un rival que vos decís, sí, bueno, sí, hay que jugar contra Bolivia porque es rival aquí en la eliminatoria, sudamericana, bueno, está bien. Y hay una diferencia clara entre un plantel y otro, entre un equipo y otro, y eso se demostró ayer en la cancha y en los cuatro gritos de gol de Serratea, que en realidad fueron cinco, Serratea, pero bueno, usted se equivocó porque relató uno que no fue.
2: No, se equivocó en línea porque era, viendo la repe,
0: es que yo le quería marcar un error y sí, no lo tuvo, así que lo felicito.
2: Le agradezco mucho.
0: No, en serio, muy buena la transmisión de ayer con todos los compañeros.
2: Le agradezco, lo estaré escuchando el sábado a usted, junto a Nicolás Álvarez.
0: Por supuesto, una dupla que no se separa.
2: Sí, bueno. Pero en línea se equivocó. Sí. El primero del Flaco López anulado, hoy viendo a la mañana a la repe, es un offside grosero el que inventa en línea. Lo inventa, de vos, es un centro atrás encima.
0: Claro.
2: Pero bueno, 4-0 está bien, era amistoso tampoco.
0: Sí, sí, era amistoso, no, ni siquiera meritaba decir que no había VAR, porque claramente no lo había en este partido de carácter muy muy amistoso. Aparte, creo que fueron 8 cambios, ¿no?, lo que se podían hacer por equipo.
2: 8 cambios.
0: Ya desvirtúa totalmente, por más que sean amistosos. Sí.
2: Yo lo discutí ayer con Santiago, cuando en la previa me decía lo de los 8 cambios, apostamos cuántos iba a hacer Scaloni y si hacía todos o no. Acertó Santiago, hizo los 8. Que con 8 cambios, si el equipo rival también te hace 8 cambios, el partido se desvirtúa totalmente, porque supongamos que el octavo cambio que vos hiciste se destaca. ¿Pero se destaca contra quién? Con un partido que se rompió totalmente, con un rival que por ahí metió 8 cambios también y están jugando los suplentes de los suplentes.
0: Es porque, viste, a veces se hacen en los partidos de pretemporada, muchas veces, en esos que no se televisan, que son bien de entrenamiento. Sí. ¿Qué sé yo?
2: Que salen los 11 y entran los 11.
0: Claro, un Vélez contra Tigre, ponele, en el predio de Vélez allá en zona oeste, en Ituzaingó. Y de repente te dice, bueno, el primer partido duró 30 minutos y el segundo 30. En el primer tiempo formaron de esta manera y en el segundo tiempo se hacen directamente 2 partidos.
2: Hubo gente que pagó 100 lucas para una entrada.
0: O sea, entonces, dicho eso de paso, es, creo que yo, un fútbol totalmente desvirtuado, un partido desvirtuado y cierta falta de respeto a la gente que ya, además de, por lo menos en este caso, pagó para ver el partido contra Bolivia, un seleccionado. no de los de alto nivel, pero sí un seleccionado por lo menos conocido.
2: Sí. Un rival de eliminatoria.
0: Sí, un rival de eliminatoria, como decíamos recién. Pero ahora Argentina va a estar jugando contra el rival que está 69 en el ranking de la FIFA.
2: Pues ya estamos más abajo.
0: No, el que está más abajo es Benín, que está 120, creo. Sí. Por allí anda. En la despedida de Lionel Messi, justamente Argentina, creo yo que... ayer alguien me decía, che, pero... Alguien que no está en los medios, ¿no? Uh-huh. Alguien del día a día me decía, che, pero Messi no lo llama al Chiquitapi y dice, che, loco, poneme un rival más o menos decente para poder hacer una despedida decente.
2: Quieren que haga cuatro goles. En esos partidos suele pasar eso. El problema son los otros dos. Igual también digo...
0: Pero que vos pensás que...
2: Bolivia es un rival de posible amistoso. Sí. Bolivia no está mal.
0: No, por eso
2: y lo pasaste por arriba. Sí. Bolivia... parecía Burkina Faso más que Bolivia, porque la realidad es que no pasó la mitad de la cancha.
0: Es un seleccionado que estuvo
2: al borde de ir al Mundial,
0: refundido y se está refundando. Sí,
2: pero perdieron el repechaje el Mundial.
0: Sí, perdieron el repechaje, pero de una eliminatoria en la que pasaban el 70% de los candidatos.
2: Sí, está bien. Sí,
0: entonces,
2: sí, es verdad.
0: También hay que decir eso. También, por ahí iba a decir otro sí, pero terminó mejor que Chile, que se supone que es un rival de mayor fuste. Bueno, también, sí, es verdad. Pero sí, hay que decir que la gente también ha pagado muchísima plata para ver a la selección argentina sin Messi contra Burkina Faso y a la selección argentina y la despedida de Messi contra Benín, dos selecciones africanas total y absolutamente desconocidas que voy a tener que googlear para ver con qué países.
2: Y hay que decir que para el sábado todavía hay entradas. No se vendieron todas las entradas para el sábado. Si uno entra a la página que está vendiendo de manera oficial, las entradas todavía existen. Podés sacar.
0: Bueno, y a unos precios que son bastante, bastante,
2: sí, obvio,
0: bastante salados. 11-3-870-7485. El WhatsApp ya está abierto. Pasaron 9 minutos de las 7 de la tarde. ¿Podemos compartir, Zarratea? Yo sé que usted se va en minutos nada más. Antes de hablar de San Lorenzo, para terminar de hablar de la selección argentina, los testimonios recogidos ayer tras el partido. Primero, el técnico Lionel Scaloni, hablando de la identidad de este equipo, de la identidad de esta selección argentina.
1: La primera reflexión, muy emocionado el inicio del himno, porque veíamos y escuchábamos cantar a los chicos, porque se notaba que eran chicos, y la verdad que eso, además del partido, la nota positiva que nos llevamos de acá. Muy lindo ver la ilusión de esos chicos que han venido al partido y han disfrutado y han visto a sus jugadores y han cantado el himno como si fueran un jugador más, así que eso es muy lindo. Y el análisis del partido, bueno, la sensación que los chicos afrontaron el partido como toca, como tiene que ser, jugar con esta camiseta. Todos quieren aportar su grano de arena y contento porque más allá del resultado se vio que el equipo tiene una identidad y juegue quien juegue la vamos a respetar y eso está bueno.
0: Bien, y la palabra de Scaloni que sigue ahora con esto de jugar afuera de Buenos Aires, porque hacía mucho tiempo que Argentina, ustedes daban el dato ayer en la transmisión, que Argentina no jugaba afuera de los límites de la provincia de Buenos Aires, de la capital federal, siempre en River, alguna vez ocasional en Boca, y la última presentación había sido en San Juan, si no me equivoco, ¿no?
2: En
0: Santiago del Estero.
2: Fue el partido festejo, que hay uno en el Monumental y otro en Santiago, después de obtener el Mundial 2022.
0: Bueno, acerca de esto habla el técnico Lionel Scaloni.
3: Vos sos el único tipo que hoy le puede pedir a Chiqui Tapia lo que quiera. Pedile que por lo menos el 50% de los partidos de la fecha FIFA se jueguen por reglamento en el interior del país, en el mal llamado interior del país, porque las selecciones argentinas de fútbol en el paso de la historia se han nutrido siempre con más del 90% de jugadores de fútbol del mal llamado interior del país. Gracias.
1: ¿Y qué tengo que decir a esto? Porque ya dijiste todo. No sé qué porcentaje, pero vamos a intentar jugar en el interior, claro que sí, porque es merece todo el mundo ver a la selección. Lo que pasa es que en la cancha de River entra gente, ¿eh? y ya sabemos lo que genera eso. Entonces yo ahí ya no me puedo meter.
0: Bueno, perfecto, se mandó un editorial el colega a Scaloni, que no sabía qué responder, pero bueno, claro es que las elecciones de todo el país, y tiene razón en eso, ¿no?
2: Sí, Scaloni también le hace referencia diciendo, tener toda la razón del mundo, vamos a intentar jugar, pero no nos olvidemos que el Monumental tiene 90.000,
0: claro,
2: y los estadios 30.000, 50.000, hay una diferencia importante.
0: Sí, sí. Bueno, Lautaro Martínez, otra vez goleador, se reencontró con el gol después de una sequía importante en la selección argentina. Lautaro Martínez, se viene la despedida de Messi.
4: Es un momento particular, un momento especial, porque como se vivió el cambio con Diego, hoy se vive con Leo, y son sensaciones difíciles de expresar, porque nos marcó por mucho tiempo, nos guió por mucho tiempo, ha dejado un legado muy grande en este país, en el mundo del fútbol, a nivel selección, a nivel clubes. Seguramente que nosotros desde el primer día en este caso hablo por mí en particular, desde el primer día que me puse esta camiseta siempre lo asumí con la mayor responsabilidad de todas, y esta vez también no va a ser el caso, voy a seguir por el mismo camino, y con los chicos que quedamos, que ya hemos jugado dos mundiales, trataremos de ayudar a los chicos que recién arrancan, y en este proceso nuevo tratar de transmitirle el mensaje y todo lo que nos enseñó Leo.
0: Las voces de la selección argentina después del 4-0 frente a Bolivia, de Lautaro Martínez pasamos al Cuti Romero, capitán. Habla sobre la capitanía y obviamente sobre Lionel Messi.
5: Es un día de eso que lo voy a guardar para toda mi vida, obviamente que esto sigue. Tenemos el ejemplo y lo vamos a extrañar para toda la vida, el capitán de la selección que es Leo. Pero lo dejó un legado muy grande y hay que seguir por ese camino. Tenemos que levantarnos, juntarnos, hacer un buen grupo y tratar de llegar de nuevo a la selección a lo más alto, que eso es lo que importa. Al final jugamos por la gente, y nada, vamos a armar un buen grupo y tratar de al menos alcanzar el objetivo más grande que nos ponemos en cada torneo, en cada eliminación, en cada partido. Así que nada, estoy muy contento. Es un día de eso que no me voy a olvidar nunca. Nunca me hubiese imaginado ser capitán de la selección. Como dije, empezó mi carrera profesional acá, y después de 10 años volver siendo capitán de la selección es algo hermoso, una responsabilidad seguramente muy grande, pero nada, me siento preparado para asumir esta responsabilidad. Obviamente que bueno, nombraste a Leo, como Leo no vamos a tener otro, en la realidad, es el más grande de la historia del fútbol. Ha sido un ejemplo para todos nosotros que lo vimos crecer de muy chico, lo vimos sufrir, pero nos enseñó a levantarnos siempre y nada, eso vamos a seguir haciendo, levantarnos y seguir intentando llegar a la selección normal.
0: El Cuti Romero, y terminamos esta ronda de testimonios de la selección argentina con el Flaco López, Flaco goleador, el Flaco, y el primero para la selección.
6: Salió al final, un poco de suerte ahí, pero bien, contento por el primer gol. Sueño, nunca imaginé jugar en la selección y mucho menos hacer un gol, así que hoy un día inolvidable y un día soñado para mí, así que muy feliz. El Mundial de 2022 creo que lo viví como hincha y haciendo un poco de cuentas, y pensé que no iba a llegar a jugar con él, con nuestro mayor ídolo. Siempre digo lo mismo, que soy un bendecido, me tocó compartir por ahí lo último ya de él, más que agradecido a la vida. Y como decís vos, ahora a pensar en lo que viene, a pensar en todo lo que nos dejó él y lo alto que dejó Argentina, y creo que ese es el mayor ejemplo y la mayor enseñanza que nos deja él.
0: El Flaco López, el agradecimiento, el abrazo grande para Seba Vera también en la producción, porque la selección argentina ha ganado, porque la selección argentina ha goleado y porque la selección argentina fue transmisión de Radio Nacional, y en el relato estuvo Sergio Zarratea. Lo mejor que ha dejado esta selección en este inicio de la era postmundial, de la última etapa de, me atrevo a decir, de esta historia de Lionel Scaloni en este tramo, porque Scaloni va a seguir, porque si bien falta mucho por hablar, por conversar, esto de que abrió la puerta esta semana en la conferencia de prensa a las charlas con el presidente de la AFA, creo que hace que ya todos sepamos que va a estar encaminado eso, pero que de aquí en más va a ser una selección diferente, con el mismo cuerpo técnico en parte, encabezado por Scaloni, ya sin Samuel, veremos si se va algún otro también. Pero además de eso, con otros intérpretes, porque muchos de los que formaron parte de la gloriosa escaloneta ya no van a estar, empezando obviamente por Lionel Messi.
2: Sí, a ver, si nos ponemos a pensar en el equipo base de ayer, al que habría que agregarle a Enzo Fernández, por ejemplo, que era titular o es titular en este equipo, De Paul yo no sé si va a tener continuidad en la selección. Pero bueno, por el esquema de ayer, supongamos que es Enzo Fernández por Palacios, más allá del muy buen partido que hizo Ezequiel Palacios, digo, tenés a el Dibu Martínez, tenés al Cuti Romero, Lisandro Martínez era parte del plantel y recambio permanente de Otamendi, hasta por momentos Otamendi perdió la titularidad con Lisandro Martínez. Tenés a McAllister, a Ezequiel Palacios o a Enzo Fernández, que estamos hablando, y los dos delanteros, Julián y Lautaro. Vos tenés la columna vertebral, obviamente se te va el mejor de todos, pero la columna vertebral sigue estando. Y creo que Scaloni ayer lo que mostró fue que le tiene que agregar un poquito más de fútbol, por eso Prestiani, por eso Nico Paz, que es lo que va a tratar de reemplazar de Messi, pero que sabe que ningún jugador es Messi, desde lo desequilibrante. Cualquiera puede tener un gran partido, pero no la continuidad de Messi, ni tampoco el nivel de Messi, superlativo por momentos, a lo largo de su carrera. Por eso quiere aportarle otras cosas al equipo desde lo táctico. Y ayer lo que vi es un equipo que va a intentar jugar cuando tiene la pelota, pero que va a presionar muy arriba, que va a presionar lo más arriba que pueda dentro de la cancha, tratando de, con eso, compensar la falta de Lionel Messi desde otro lado, desde lo táctico. Ahora bien, a veces a los rivales lo van a dejar, a veces no lo van a dejar, esta es la realidad. Y ahí deberán aparecer los Julián, los Lautaro, los Enzo, todos estos jugadores que estamos hablando. Y ayer aparece uno que viene a reemplazar a Messi, que Nico Paz, que tuvo un muy buen partido, que hace un muy buen gol, pero que además de esa cuestión, para mí se hizo cargo del equipo. Pidió la pelota, la buscó, fue a patear la pelota parada. Esa personalidad que por ahí necesitamos de un líder futbolístico, no el que lleva la cinta, sino el futbolístico, que era Messi, que a veces en muchas etapas de la selección lo era sin cinta, creo que Nico Paz puede serlo. Por lo menos ayer demostró de que está para pelearla. Después veremos la continuidad. Pero me parecieron buenas sensaciones de un equipo que tiene la responsabilidad de reemplazar a Messi y que desde los intérpretes y desde lo que propone el entrenador busca reemplazarlo con un equipo que juegue de otra manera. Diferente a lo del Mundial. En el Mundial el equipo a veces era jugar mucho de contragolpe, y a veces sí, porque el partido lo obligaba a salir a buscarlo, pero no era una constante de cómo jugaba el equipo todos los encuentros.
0: Bien, hasta aquí el capítulo de la selección argentina. Lo cerramos, le ponemos puntos suspensivos, si se quiere. Vamos a estar el próximo sábado con el partido de Argentina frente a Burkina Faso, con el comentario de Nicolás Álvarez.
2: El comentarista ideal para el partido.
0: Agustín Domper y Valdés, sí. en la zona baja. Ajá. Claro, me quedé pensando en una, sí, en una maldad, pero no.
2: Dígale
0: al aire. De comentarista.
2: Alguien lo pensó.
0: Tenía que haber habido un enroque de comentarista. Punto para esto. A ver, abro el celular y en nuestra interna, esto es muy interno, muy interno. Hola equipo, nos cuenta alguien. Quería compartir con ustedes que hoy nació Ignacio. Uy, mira como mi hijo, Ignacio. Con un peso de 4.240. Che, ¿quién manda este mensaje?
2: ¿Quién manda?
0: Ariel Pagano. ¿Qué te parece? Ariel, querido, ¿estás ahí? ¿Cómo va?
7: Sí. Hola. No. ¿Cómo estás? Qué placer escucharlo.
0: No, el placer es nuestro, papá. No te queríamos responder aquí con Cerratea en el grupo. Queríamos simplemente tener la voz de la felicidad al aire. Y mandando un abrazo enorme. Sos un gran tipo, un gran compañero que hemos descubierto en los últimos tiempos.
2: No, yo no opino lo mismo.
0: Así que, bueno, eso está bien.
7: Y malo, Cerratea.
0: Hay que decirlo, ¿viste? Porque hay que ser y parecer a veces, pero bueno.
7: Está bien.
0: Cerratea, no importa nada de eso. No, en serio, queríamos felicitarte. ¿Cómo está Nachito, que es lo más importante?
7: Bien, la verdad que responde muy bien a todo. Ya tomó la teta, ya todavía falta el paso principal, que es el cambio de pañales. Todavía no hemos logrado llegar a esa situación, todavía no hizo sus necesidades, pero muy, muy, muy lleno de emoción, nos lloramos todos, así que estamos muy felices acá.
0: ¿Le metió alguna práctica o algo en la previa o todo va a ser un... Siempre descubrir todo nuevo, ¿no? Pero claro, cuando uno ya va con cierta preparación, el curso, previa, todo eso...
2: Tenía un bebé de juguete para practicar los pañales.
0: Sí, se practica todo eso, ¿sí?
7: No, al momento. Yo creo que el primer pañal por ahí lo pongo en la oreja, pero ya el segundo voy a aprender, ¿eh?
0: Está muy bien. ¿La mamá cómo está?
7: La mamá está bien, está estable, así que está muy contenta, cansada, obvio. Pero está bien, por suerte estamos bien los tres.
2: ¿Hubo algún regalo de alguna camiseta de fútbol, alguna cuestión así ya para...?
7: No aún, pero está peleada la cosa, porque tengo familiares de Racing, de Boca, de Independiente, bueno, de San
2: ahí,
7: Lorenzo.
2: Pero ahí el padre...
0: padre claro, al padre, escúchame, a un padre futbolero...
2: Hable de la...
0: ¿Viste? Ya le
7: digo. No, o sea, ya se sabe que va a ser un club. Ya se sabe.
2: Ah, está bien. ¿Y del Magro?
0: Eso no se sabe justamente, ¿no? No se sabe.
2: No, está el Club Atlético Almagro, no, el Club Ingeniero.
0: Ah, claro, del Ingeniero.
7: Del tricolor.
0: Claro, no, yo pensé que iba por el otro lado.
2: No, Pagano es hincha de Almagro.
0: Sí, es un tema que no se sabe, ¿no? No, Pagano.
7: No, claro, mejor no saber ciertas cosas.
0: Claro, bueno. ¿Pero ya va a tener carnet y todo o espera que alguien se lo dé?
7: Puede ser, no lo estaba analizando, estoy pensando ahora, ya que me lo trae en la mesa, puede ser, ¿eh?
0: Bueno, Ariel,
2: ¿va a volver a trabajar, Pagano?
7: No creo, ya está.
2: ¿Hasta se retiró?
7: Ya está, no todavía, le puse en pausa.
2: Ah, está bien.
7: En pausa.
0: Pero ahora ahora que papá tiene que redoblar el esfuerzo, ¿no? Ponerlo en pausa.
2: Sí, labura más vago.
7: Sí, ahora hay que trabajar, ¿no?
0: Bueno, Ariel, querido, la mamá, ¿cómo se llama?
7: Valeria.
0: A Valeria, a toda la familia Pagano, a la familia de Ariel y de Valeria, a Nacho, todas las bendiciones. Te queríamos simplemente saludar en nombre de todo el equipo de Pasión Nacional, de Fútbol Show Nacional. Así que un enorme abrazo y felicitaciones.
7: Gracias por el llamado, Jorge. Que tenga un buen programa. Un abrazo grande.
0: Allí nació Ignacio, el nuevo integrante del equipo. Quizás dentro de poco ya lo tenemos a Ignacio, porque viste que los chicos cada vez más rápido
2: se van
0: corriendo en medios y todo eso. Y
2: podemos reemplazar Kolivsky con Ignacio.
0: Kolivsky todavía va a ser muy joven, ¿no? El padre sí que se va a dedicar a otra cosa, dice él, porque ya no sé qué, que se está poniendo en pausa. Bueno, será Nacho Pagano entonces el que agarre la posta.
2: Va a reemplazar a Álvarez.
0: Bueno, veremos ahí qué pasa entonces. 7:24 Cerratea dedicado más que nunca a Nacho. La información de San Lorenzo Almagro, ¿le parece?
2: Cómo no. En este momento se está desarrollando una reunión de comisión directiva donde el presidente con algunos referentes de la asamblea de socios está dando algunas explicaciones de algunos números que dio en la última reunión. Principalmente hay preocupación por el rumor que se quedó instalado en las últimas semanas de una evaluación que está haciendo San Lorenzo para hacer un llamado a el tema de los acreedores, ¿sí? El concurso de acreedores, que preocupa mucho porque es un paso previo, si no se cumplen todos los acuerdos, a la quiebra. Y entonces, en este momento se está desarrollando esa reunión. En el día de hoy, también el presidente Marcelo Culota firmó de manera oficial la cesión de los metros que faltaban de lo que es el terreno de Avenida La Plata para la futura construcción del estadio. Algún día será. Pero bueno, San Lorenzo hoy firmó oficialmente la cesión de esos metros que faltaban para poder oficialmente tener la chance de hacer la obra. Y yendo a lo futbolístico, Insúa sigue probando variantes. Probó con Lorenzón, el marcador central que estuvo a préstamo la última temporada en Morón, en lugar de Amor, no de Corujo, que era el hombre que estaba lesionado, sino de Amor. Así que veremos mañana la última práctica que decide. Y también ha probado con Farías más retrasado y con Reali dentro del equipo. Así que veremos. En definitiva, son todos trabajos tácticos de espacios reducidos, por eso uno no puede jugársela por el 11, porque no lo ha parado en la cancha, y seguramente mañana con la pelota parada final, ahí sabremos qué decide Rubén Darío para el partido del sábado ante Defensa y Justicia.
0: Bien, con público de San Lorenzo,
2: 4.000 hinchas, entrada a 70.000 pesos para el hincha de San Lorenzo, y 40.000 pesos el estacionamiento adentro del club.
0: Bien, Zarratea, muchísimas gracias por su participación. Cuídese, por su presencia y por estar siempre.
2: Nos escuchamos.
0: Hola, buenas tardes, muchachos. Eso que hizo Flores le falta a ese tal Nico Paz, encarar, muy flojito, no me gusta, no le gusta a Ricardo desde Facundo, en la provincia de Chubut, un abrazo grande, Ricardo, sí, fue muy buena la aparición de Flores en la selección, dicho sea de paso, a Flores ya lo han liberado para que pueda jugar mañana con Boca, el partido frente a Unión, que será transmisión de Nacional, con el relato de Luca de Jesús. Dardo, desde Bahía Blanca, había dicho que le gusta Gaudio junto a Bochini juntos, hincha de Independiente, evidentemente. Messi se merecía otro rival, pero la culpa es de Tapia. Genios, ¿podrían sortear una camiseta para los oyentes? Su número de DNI 773. Sí, por supuesto, seguramente en la transmisión del próximo martes, allí con Perazo y todo el equipo a la cabeza, se van a estar ya desde temprano, porque la transmisión, la previa, va a comenzar allá por las 5 de la tarde con Nicolás Álvarez y con todo el equipo. Estará incluido Zarratea, obviamente. Va a haber sorteo de camiseta de la selección argentina para el partido de despedida de Lionel Messi el próximo martes. Antes estaremos el sábado frente a Burkina Faso, será el partido de la selección argentina. Y antes, y ya esto es hablando del fútbol doméstico, mañana nomás, con las transmisiones de Independiente primero ante Instituto y luego de Boca frente a Unión, a Independiente lo relatará Zarratea, a Boca lo relatará Luca de Jesús. Ya estaré repasando todas las transmisiones para este fin de semana. Ahora, antes de la pausa, escuchamos a Agustín Domper hablando de River, que no juega justamente este fin de semana, que tiene un fin de semana tranquilo, como lo hablábamos ayer justamente, pero que sigue trabajando de la mano de Leo Poncio. Te escuchamos, Agustín, bienvenido.
8: Muy buenas noches, Jorge, placer de saludarte en Pasión Nacional. En cuanto a la información de River, que está trabajando esta semana, teniendo en cuenta que no juega este fin de semana, se postergó el partido frente a Sarmiento en Junín para el próximo 14 de octubre, y River llevará hinchada, 3.500 socios podrán ir a ver a River, un precio cercano a los 100.000 pesos cada una de las entradas, pero sí jugará recién el otro sábado en el Monumental, el sábado 10 de octubre, frente a Estudiantes de Río Cuarto, en el próximo encuentro del equipo de Leo Poncio, que aprovechó este parate para trabajar mucho en su equipo y que ya tiene la posibilidad de ir recuperando a Tobías Andrada, el volante ex Vélez, que no pudo estar con la selección en el partido de anoche por un golpe, está mejor y se especula que la semana que viene estará a la par y disponible para ese encuentro de Estudiantes de Río Cuarto, mientras que el que aún no y debe esperar es Thiago Almada por aquel desgarro que sufrió en el partido frente a Huracán. La seguimos mañana. Abrazo grande.
0: Dale, la seguimos mañana en las transmisiones de Independiente Instituto y también de Boca frente a Unión. Y justamente para hablar de Boca, ya está en línea Damián Zárate. Hola, Damián, querido, bienvenido, un abrazo.
9: Jorge, abrazo enorme este segundo tiempo de Pasión Nacional, aquí en el aire de la radio más grande de la Argentina. Boca, entre celebrar este desparpajo que tiene Flores, que vio el debut en la selección mayor con una gran jugada por izquierda, con una situación de gol, y ya pensando en el partido de mañana por la décima fecha de la primera división del fútbol profesional masculino en la Argentina, cuando reciba en el estadio Alberto J. Armando a Unión, pensando en defender puesto de clasificación, pero además pensando en intentar acortar la distancia Independiente Rivadavia de Mendoza, que a la misma hora va a recibir a Gimnasia por la fecha número 11. Para ese partido no va a poder contar con Belmonte, que tuvo una lesión en los meniscos y que de hecho va a ser operado mañana y ya no va a jugar hasta el 2027. Así lo dio a conocer.

0: Independiente quedó sexto en su grupo a 7 puntos de su rival. Te mando un abrazo, Jorge, la seguimos.
1: La seguimos, un abrazo grande, querido Damián Zárate, para recordar a ustedes antes de que venga la pausa de la mano del Chelo Marín, aquí en la puesta en el aire y la producción de Pato Yulce. Decíamos que vamos a estar ya mañana con el arranque de la fecha 11 del fútbol de la República Argentina. Van a estar jugando en Avellaneda, Independiente frente a Instituto de Córdoba. Mañana la transmisión a partir de las 7 de la tarde, 7 y cuarto el partido, con Zarratea, Minotti, Valdés y Almirón para Independiente Instituto. Luego vendrán De Jesús, Álvarez, y también estará trabajando Agustín Domper en la cancha de Boca, para Boca y Unión. El sábado seguiremos con las transmisiones a partir de las 5 de la tarde, con el relato de Zarratea, el comentario de Ruiz, el aporte periodístico de Scatolini y Puentes, Lanús frente a Newell's. Todo esto es el Fútbol Show Nacional y la transmisión el sábado de Argentina y Burkina Faso. Allí tendremos el gusto de estar relatando junto al comentario de Nicolás Álvarez, con Agustín Domper y Valdés en los vestuarios, con Puentes en los estudios. Y el domingo también gigante del Fútbol Show Nacional, desde las 3 de la tarde a las 15 y hasta las 18, Almirón y Di Giovanni en el Fútbol Show Nacional, el programa. Luego vendrán Lianza, Curione y Díaz para tomar la posta. Y más tarde, desde las 20:30, allí arribaremos junto a Santiago Lucía en el comentario, para narrar y para comentar para todo el país el partido desde Río Cuarto, entre Estudiantes de aquella ciudad y Racing, con De Jesús y con Díaz en estudios. Y obviamente el próximo martes, ya la semana que viene, estaremos con Argentina y Benín, con la despedida de Lionel Messi, con Perazo, Minotti, De Jesús, Nataluti, Ruiz y todo el equipo. La grilla completa, la agenda completa de las próximas transmisiones de Nacional, el Fútbol Show Nacional. Ahora la pausa.
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0: 19:36 en la República Argentina, 13 grados 7. La temperatura, volvió el frío aquí a la capital federal. Te pregunto cómo están las cosas por Rosario. Querido Nacho Sansó, un abrazo grande. ¿Cómo va?
1: ¿Cómo estás, Jorge, querido? El saludo de siempre para todo el equipo. Y aquí también, 13 grados en la Cuna de la Bandera. No se esperan precipitaciones, pero ha bajado un poco la temperatura en esta tardecita rosarina.
0: Muy bien, entonces ha sido un descenso marcado, al menos en el sector medio del país. Sí. Seguramente esto tiene que ver ya con los últimos fríos de este invierno, aunque nunca se sabe con el tiempo cómo está por estas épocas aquí en la República Argentina. Bueno, Nacho, lo que sí se sabe es que fueron horas bastante candentes en Rosario con todo lo que ha pasado en los últimos días.
1: Totalmente, porque Newell's en la jornada de hoy abrió un registro de testimonios y denuncias por los incidentes con la policía el pasado martes en los festejos de Rosario Central en la zona del monumento. El club convoca a socios e hinchas que fueron afectados o presenciaron los hechos para poder esclarecer todo lo que sucedió dentro del club con la policía. En contraposición, el gobierno provincial avaló el ingreso de la policía en Newell's. Hoy el ministro de Justicia y Seguridad de Santa Fe, Pablo Cococcioni, rechazó las declaraciones, como las marcó, poco ilustradas de Ignacio Boero, presidente de Newell's, sobre el despliegue que hizo la fuerza policial dentro del club. Y bueno, ahora se armó el fuego cruzado entre el gobierno provincial y Newell's. Quien habló para llevar un poco más de tranquilidad fue Maxi Rodríguez, para llevar un poco de calma con este tenso clima. Recordemos que Newell's el sábado tiene que recibir a Lanús en el Estadio Coloso del Parque Marcelo Bielsa, y la gente nuevamente se va a tener que acercar al Coloso del Parque y tener un nuevo contacto con las fuerzas policiales. Como si esto fuera poco, querido Jorge, se sortearon los árbitros y el designado fue Darío Herrera, con el siempre polémico Fernando Espinosa en el VAR para el próximo sábado a las 5 de la tarde, con un Newell's que desde lo futbolístico tiene un equipo tentativo para el sábado. Será con José Reinati, Ortega, Gianetti, Carrizo y Jerónimo Russo, Herrera y Regiardo en la contención, Massanti, Gucci, Solari, arriba el Zorro Cócaro, con arbitraje de Darío Herrera. Lo vamos a escuchar en Radio Nacional desde las 5 de la tarde del sábado.
0: Claro, sí, bien lo está marcando. Me quedé pensando en Darío Herrera, qué garantía, ¿no? Que justo para este momento le ponen a Herrera, claro, ¿no?
1: Yo creo que sabemos que cuando decimos sorteo de árbitros es una cuestión de son designados más que sorteos. ¿Quién designó a Herrera para el partido? ¿O no lee los diarios o está o quiere ver el mundo arder, ¿no?
0: Sí, claro, claramente, porque uno dice designaciones, en realidad sorteos, pero estos son elecciones, en todo caso, claro, de árbitros. Uno lo dice por una cuestión de costumbre nada más, que ya está establecido, claro, así, pero bueno, entonces Newell's va a estar jugando frente a Lanús, el partido que se va a estar desarrollando a las 5 de la tarde, ¿no?, del sábado.
1: Exactamente, en el Coloso del Parque Marcelo Bielsa. Si cruzo la vereda, me voy para el lado de Rosario Central. Confirmado que el Canalla pueda llevar visitantes al Florencio Sola. Recordemos que el próximo lunes visita Banfield. 3.000 lugares son los que tendrá el hincha de Rosario Central a disposición, con un costo de 80.000 pesos cada entrada, que ya se encuentran a la venta. Desde lo futbolístico, Almirón se tiene que rearmar con muchas bajas. La principal es Axel Werner, que atajó en la final de la Supercopa, el guince de rodilla de 4 a 6 semanas afuera para el arquero de Central, que había juntado 2 partidos consecutivos de forma titular. Regresará seguramente Jeremías Ledesma al arco de Central. Sin Hamilton Campas, que sigue con el compromiso con la selección colombiana. Sin Vicente Pizarro, que sigue con la selección de Chile. Agustín Sandes fue suspendido. Todavía estamos a la espera de cuál es la sanción que le cabe a Sandes por los hechos tras la finalización del partido por la Supercopa en Santiago. Está suspendido Sandes, eso se sabe, no se sabe cuántos partidos. Paul Fernández y Alan Rodríguez también lesionados, por eso va a tener que rearmar. Tiene algunos días Jorge Almirón de cara al próximo lunes por la noche en Peña y Arenales contra el Taladro, con arbitraje de Leandro Reichilfer.
0: Bien, Nachito, querido, te mando un abrazo grande, gracias como siempre por estar ahí.
1: Abrazo grande para todos, Jorge, abrazo, chau, chau.
0: Nacho Sansó desde Rosario, y nos quedamos en aquella provincia, pero vamos hacia la capital, hacia Santa Fe, porque allí trabaja Diego Terenciani con mucha información. Hola, Diego, un abrazo.
2: Hola, hola, ¿cómo les va? Un gran saludo desde Santa Fe, con novedades de Unión, que ya está viajando, ya está llegando en realidad a Capital Federal a esta hora para enfrentar a Boca mañana desde las 21:30, un partido muy complejo para el Tatengue, más que nada, más allá del buen momento de Boca, también por el mal momento de Unión, que tiene que, sin lugar a dudas, recomponer su imagen desde lo futbolístico y sumar, si es que puede, para no perder esperanzas de meterse casi por la ventana de aquí en la recta final en la zona de clasificación a playoff. Atención, porque está con una molestia muscular Lucas Menossi, que no pudo entrenar con normalidad en toda la semana. Fue exigido en la mañana de hoy, respondió a medias, y Maderón lo va a esperar y va a tomar la decisión mañana si es que lo utiliza o no en el partido, si lo arriesga o lo guarda pensando en lo que viene y sin correr el riesgo de que se lesione en la Bombonera. Hay un cambio que ya se perfila, inevitablemente el ingreso de Luna Diale, que veníamos hablando en la semana, en reemplazo de Brian Cuello, porque finalmente Palacios va a ser de la partida. Tiene varias alternativas allí en la mitad de la cancha. Maderón se inclina por la salida de Cuello, y hoy en la práctica, ante la ausencia de Menossi, estuvo Nacho Malcorra como titular, respetando el 4-4-2, algo que también anticipábamos ayer. Madelón entonces apostaría por Mancilla, Pintado, Rocha, Ludueña y Ayala, Palacios, Mosqueira, Malcorra, Luna Diale, Estigarribia y Tarragona. De todas maneras, habrá que esperar a la activación de mañana, y si responde bien Menossi, probablemente sea de la partida. Si no, Malcorra esté entre los 11 y tal vez Menossi en el banco de los suplentes de cara al compromiso tan importante que tiene Unión mañana visitando a Boca por la Liga Profesional. En tanto, Colón ya perfilándose para recibir a Estudiantes de Caseros por la Primera Nacional, partido que va el sábado a las 3 de la tarde. Hubo práctica de fútbol en la mañana de hoy, con decisiones de parte del entrenador Delfino y un cambio de esquema para jugar 4-3-3 frente al pincha de Caseros Colón, con el regreso de Thaler, que cumplió fecha de suspensión por su expulsión, fueron dos jornadas, con el regreso de Toledo en la mitad de la cancha y también de Lago en la ofensiva. Los dos llegaron al límite de amarillas y ya cumplieron la fecha de sanción. Con estas tres variantes, y reiteramos, un cambio de esquema hacia un 4-3-3, Colón se perfila para jugar ante Estudiantes de Caseros con Jiménez, Peinipil, Thaler, Rasmussen y Castet, Sarmiento, Lertora y Lago, Marcioni y Bonansea, el probable rojinegro para jugar el sábado. Un gran saludo para ustedes.
0: Un gran abrazo, un saludo para vos y para todos los compañeros allí en Santa Fe, querido Diego Terenciani. En un ratito vamos hacia Cuyo, mañana juega Independiente de Rivadavia frente a Gimnasia, ya está esperando con su informe Jorge Floridia, pero antes hablamos de Independiente, de el fútbol y de la política de Independiente, porque el Rojo va a estar jugando mañana frente a Instituto, un equipo que no está todavía confirmado, porque hay algunas dudas. Arrayago en duda en la defensa, el pibe juvenil de 17 años con alguna molestia física. También estaba en duda la presencia, o está en duda la presencia de Zavala en la en la defensa por un problema en el pie izquierdo. Pero bueno, esto es lo que tiene que ver con la cuestión futbolística. El equipo lo va a estar confirmando Jackson Viera un rato antes del partido de mañana frente a Instituto, que va a ser transmisión de Radio Nacional. Pero lo que sí está confirmado, y se ha confirmado esta semana, es que se van a producir las elecciones para presidente de la institución el próximo 13 de diciembre. Las elecciones ya desde el vamos se hacen un par de meses tarde, porque la fecha establecida era para octubre. Pero bueno, recién ahora, justamente entrando en octubre, confirmamos que van a ser el 13 de diciembre. Los candidatos, hasta ahora, los candidatos que ya están establecidos, que ya sabemos que van a estar en las boletas, son Luciano Nakis, por la lista roja, el hombre que es mano derecha en la AFA y en el Departamento de Selecciones del presidente Tapia; Gastón Gaudio, el ex tenista, ganador de Roland Garros, reconocido hincha de Independiente, pero no se lo ha visto con mucha actividad ni social ni presencia en el estadio durante muchísimo tiempo. Apareció ahora para hacerse cargo de una de las candidaturas a presidente de Independiente, y entre otros apoyos que dice que tener, aparece el de Ricardo Bochini. Hablando de Bochini, el que esperaba el apoyo era Daniel Bertoni, su compadre futbolístico, amigo de toda la vida. Pero bueno, Bertoni va sin el apoyo de Bochini, pero también va como candidato a presidente. Y el cuarto de este póker de candidatos a presidente de Independiente es Enrique Sacco, el reconocido periodista, el oriundo de Bolívar, tantos años ha trabajado en Radio Rivadavia junto a José María Muñoz, es de esa escuela, el hombre que también ha fundado un club en su ciudad, en Bolívar, que trabajó muchísimo también en la Liga Profesional de Fútbol y en empresas privadas como TNT, como ESPN. Es decir, la tiene clara. Ahora, habrá que ver si tendrá el acompañamiento de la masa societaria de Independiente para llegar a su cometido de ser presidente de Independiente. Enrique Sacco habló hoy aquí en estos micrófonos en el primer tiempo de Pasión Nacional y quería repasar con ustedes algunas respuestas que nos dio justamente en la charla que tuvimos en la tarde de hoy. Primero y principal, razones de Enrique Sacco para postularse para ser presidente de Independiente.
3: Bueno, porque me parece que no hay que quedarse en el opinólogo, sino que hay que involucrarse, y que vale la pena, que es el momento, y que Independiente necesita que nos involucremos todos los socios, todos los hinchas, a participar de una u otra manera, cada uno con la responsabilidad que quiera adquirir, pero es un momento en que todos los que queremos a Independiente tenemos que estar. Esto es lo más importante. Claro. Tiene que cambiar, tiene, sí, que cambiar, y tiene que ser lo que es.
0: Además, Enrique Sacco habló de algo que muchas veces se convierte en una excusa para los que asumen el cargo de directivo de un club. Dicen, por ejemplo, y la verdad que yo sabía que el club estaba mal, pero no pensé que tan mal, así que vamos a necesitar tiempo para recuperar. Ese discurso, esa excusa, muchos la dan. Ahora, si vos llegás a ser presidente de Independiente, ¿también la vas a tener en cuenta, esta excusa que dan muchos presidentes nuevos, Sacco?
3: Ya nosotros sabemos que la situación de Independiente es grave, te lo dije recién. Si de los 34 millones de pasivos, 21 son exigibles ahora y el resto en los próximos 12 meses del año próximo, ya sabemos lo que hay. Puede que te encuentres algo peor, pero ya estamos jugados y lo vamos a enfrentar de la forma que venga. No es una excusa. Cuando uno toma esta decisión es porque va al hueso, está convencido, hizo los estudios. A ver, ustedes me conocen todos ahí desde toda mi vida, haciendo mi trabajo como periodista, trabajando como ejecutivo, hasta los proyectos en los clubes, en la Superliga. ¿Ustedes creen que si yo no me hubiese, si no se hubiesen dado las condiciones que pretendía, hubiese jugado esta carta de salir a competir por la candidatura a presidente? No lo hubiese hecho jamás. Yo, para llegar a tomar esta decisión, quería una agrupación que no me condicionara nombres. Lo logramos. Un grupo de socios nuevos que pedíamos lo mismo, que no tuviésemos nada que ver con el pasado y estar comprometidos a una dedicación exclusiva con el club. Un grupo de profesionales que entiende, porque tiene un perfil idóneo para cada área, entonces no estás improvisando y estoy poniendo al amigo de mi primo para que esté cómodo en un lugar y entonces el marketing lo maneja un amigo y no un especialista, por darte un ejemplo, ¿no? Y el último punto eran los lineamientos, lineamientos económicos que vos tenés que tener, porque sabés que te vas a encontrar con menos cero. Bueno, nosotros tenemos un plan estratégico que significa saber qué queremos hacer en los próximos 4 años y en cada uno de esos 4 años. Esto para mí es gestión, estoy acostumbrado en esto, en mis trabajos, y es lo que hay que llevar a Independiente.
0: Enrique Sacco hablando en Pasión Nacional, candidato a presidente de Independiente. Además, le preguntábamos justamente a Enrique Sacco sobre ¿qué va a pasar luego, si llega a ser presidente, de saber cuál es el balance que le va a quedar de la gestión o de las gestiones anteriores? ¿Se va a hacer algún tipo de auditoría?
3: Yo creo que lo primero que hay que hacer es una auditoría para un estado de situación del club, porque nosotros tenemos mucha información. Seguramente de acá a fin de año puede haber una pequeña variación para arriba, para abajo, pero más o menos creo que es la misma. Y a ver, si aparecen estas cuestiones de irregularidades o cuestiones que no tienen nada que ver con lo que corresponde a la vida institucional de Independiente, lo vamos a llevar por los carriles que corresponda. Esto tampoco tengas duda, porque el club hay que salvarlo y hay que protegerlo, y para que no vuelva a ocurrir en las próximas, en ninguna otra gestión, ¿no? Esta es una manera de sentar absolutamente las bases de una manera clara, pero muy clara. Te diría que el socio necesita conocer los activos, los pasivos, no sé, los contratos, las contingencias, todos los compromisos reales antes de tomar las decisiones. Y como candidato te lo digo, pero también te lo digo como socio de Independiente, y como socio primero, quiero saber exactamente cómo está el club, qué tenemos, qué debemos, qué compromisos asumidos existen, y creo que todos los socios tenemos derecho a saberlo, y esto es fundamental. Se trata de conocer la realidad para poder tomar las decisiones responsables. Y si hay algo que no corresponda, porque hay irregularidades, nuestro compromiso es defender el patrimonio del club y los intereses de los socios. Por lo tanto, haremos lo que tengamos que hacer.
0: Enrique Sacco, dialogando con todo el equipo periodístico deportivo de Radio Nacional para todo el país. Lo escuchamos ahora hablando justamente de que Independiente es un club en el que se ha mezclado últimamente demasiado la política, tanto provincial como a nivel nacional, con muchos nombres propios. Ustedes saben, bueno, el presidente actual de Independiente es un hombre que proviene de la política, me refiero a también, por ejemplo, a Cristian Ritondo, además de a Grindetti, nombres que han, bueno, ni hablar Moyano, hombres que han participado o participan activamente de otras cuestiones políticas a nivel nacional. Esto también lo ligo a Enrique Sacco, porque ustedes saben que es el marido de María Eugenia Vidal, y se lo va a ligar, quiera o no, con estas cuestiones de la política nacional. ¿Qué tiene para decir Enrique Sacco al respecto?
3: Bueno, la primera es, la política no tiene nada que hacer dentro del club. No te referís a la política nacional,
0: claro,
3: eso,
0: claro.
3: Y no tiene nada que hacer dentro del club. Es decir, se mezcla a los personajes que son de la política en el fútbol, bueno, esos confunden todo y termina siendo totalmente nocivo. Yo creo, por eso nuestro equipo de trabajo profesional y nuestro equipo de dirigentes, y asumí el compromiso, vamos a ser toda gente que no haya pasado por las distintas comisiones directivas anteriores, ninguno, pero no solo en los cargos de comisiones directivas, sino tampoco detrás. No es que vos haces, acá está mi comisión directiva, estos sí son nuevos y después aparece alguien que estuvo para que maneje cosas, o no, gente nueva, aire nuevo, cambio rotundo, como dije, esto es fundamental, y no tiene nada que ver la política. Y ahí te voy a decir algo que por ahí me lo vas a preguntar. Hay una campaña muy sucia de que yo vengo de la política. No tengo nada que ver. Mi vida, yo estoy casado con una mujer, se llama María Eugenia Vidal, que es política, y estudió ciencia política, y se dedicó a eso. No tengo nada que ver. Nicolás me conoce de toda la vida. Dígame si alguna vez yo participé en la política, en un partido, en otro. Ese es mi trabajo, me lo gané con mucho trabajo, con mucho esfuerzo, con mucho estudio, y tengo una linda vida y feliz, y no tengo nada que ver con la política. Por lo tanto, en nuestra gestión, Independiente no va a tener nada que ver con la política de ningún tipo y de ningún color, que quede claro.
0: Bien, clarísimo entonces los conceptos que ha vertido aquí en los micrófonos de Pasión Nacional el primer tiempo, y lo hemos reproducido obviamente también en este segundo tiempo, uno de los por ahora cuatro candidatos a presidente de Independiente, en este caso Enrique Sacco. Estaremos en los próximos días también. La puerta del estudio y los micrófonos están abiertos para Luciano Nakis, para Gastón Gaudio, obviamente para Daniel Bertoni y para todo otro candidato a presidente que se pueda llegar a presentar en estas horas. Dando vueltas Luis Islas también por allí. Su agrupación no se puede postular porque no le da los tiempos todavía, pero sí puede Luis Islas postularse asociándose con alguna otra agrupación a candidato a presidente, así que veremos qué decisión va a tomar. Luis Islas puede llegar a sumarse a esta, a este cuarteto de candidatos por ahora de presidentes o candidatos a presidente de Independiente, que son Nakis, Sacco, a quien acabamos de escuchar, Gaudio y también Daniel Bertoni. Punto final para el capítulo Independiente, últimos instantes ya de esta edición de Pasión Nacional segundo tiempo. Prometíamos y pagamos. Independiente Rivadavia, la información desde Cuyo la trae Jorge Floridia. Jorge, querido, un abrazo.
4: Hola Jorge, ¿cómo estás? Muy buenas tardes para vos, para los compañeros y para todos los oyentes de Radio Nacional. Mañana juega Independiente Rivadavia de la provincia de Mendoza, a la hora 21:30, recibe a Gimnasia y Esgrima de La Plata. El equipo de Alfredo Berti, bueno, es líder de la tabla anual con 51 puntos. Para el partido de mañana no podrá contar el técnico con Alex Arce por su convocatoria a la selección de Paraguay. Bueno, ese lugar lo va a ocupar Fabricio Sartori, que va a ser el encargado de acompañar a Maxi Salas. No lo ha confirmado todavía el equipo Berti, pero bueno, sería con Volcato, Costa Studer, Villalba, Osela, Elordi, José Florentín, estaría también Matías Fernández, Gonzalo Ríos, Sartori y Salas. Los 11 de Alfredo Berti para el encuentro de mañana, que se va a jugar en la provincia de Mendoza a la hora 21:30. Jorge, un abrazo, muchas gracias.
0: Ah, un abrazo grande, muchísimas gracias a vos, querido tocayo, Jorge Floridia, desde Cuyo. Claro, lo decía Jorge, va a estar jugando 21:30 Independiente Rivadavia frente a Gimnasia, pero recuerden ustedes que la fecha 11 comienza un rato antes, a las 7:15 de la tarde, y en Nacional estaremos con el relato de Zarratea y el comentario de Minotti para Independiente frente a Instituto, el partido que se va a estar jugando en el Estadio Libertadores de América. Luego, 21:30, llegarán Boca y Unión en el aire del fútbol show nacional también, con el relato de Lucas de Jesús para todo el país y para todo el mundo. Junto a Lucas de Jesús, el partido de Boca y Unión tendrá el comentario de Nicolás Álvarez. El sábado, recordamos que estaremos con Lanús y con Ñuls, con Zarratea y con Ruiz, y luego nos pegaremos nosotros desde el Estadio Monumental junto a Nico Álvarez para la transmisión de Argentina y Burkina Faso, el segundo de los amistosos, de los tres amistosos que van a derivar en el partido final de Lionel Messi con la selección argentina el próximo martes. Allí estará Perazo para el relato con todo el equipo de Fútbol Show Nacional. Vamos llegando al final. El agradecimiento, como siempre, para Pato Schulze en la producción, para Chelito Marín en la puesta en el aire. Mi nombre es Jorge Godoy. Nos estaremos reencontrando el próximo lunes ya, porque mañana tenemos transmisiones en el aire de la radio más grande del país a la tarde. Pero antes, pasadito el mediodía, a las 13, llegará Nicolás con todo el equipo para la primera edición de Pasión Nacional. Muchísimas gracias y hasta mañana.

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1: Las 8 de la noche en la República Argentina. La recaudación tributaria creció por encima de la inflación en septiembre. El ingreso de pagos postergados de meses anteriores de ganancia e IVA, sumado a la mayor liquidación agroexportadora, determinaron un incremento de los ingresos administrados por ARCA del 38,3% anual. La UBA volvió a estar entre las 100 mejores universidades del mundo. La Universidad de Buenos Aires se mantuvo en el puesto 84 del ranking elaborado por la consultora británica Quack, Quarterly Simmons, y además continúa como la única universidad de América Latina dentro de los top 100 mundial. El tránsito con Ernesto Arriaga.
2: La ruta 6 totalmente habilitada desde Campana, pasando por la ruta 8, 7, la ruta de Cañuelas hasta La Plata. Camiones máximo 80 kilómetros por hora con telepase. Por otra parte, todo el tránsito en el puente Pordón, lento en la bajada de Hipólito Yrigoyen. Los subtes a horario, los trenes se normalizó en Roca a Temperley. Aeroparque y Ezeiza operan con total normalidad.
1: En Islas Malvinas, en donde nos escuchás por AM780, la temperatura es de 4 grados, el cielo está nublado. Aquí en Buenos Aires, 13 grados 7 décimas, humedad 63%, cielo ligeramente nublado.
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0: El Parque Autóctono Cultural y Recreativo Los Terrones, ubicado a 14 kilómetros de la localidad de Capilla del Monte, en el Valle de Punilla, a 124 kilómetros de la ciudad de Córdoba capital, está repleto de rocas volcánicas, areniscas de origen triásico de color rojizo, que han sido erosionadas por la acción del viento, generando formas increíbles. Las formas que tallaron el agua y el viento, que son como terrones gigantes envueltos en tupida vegetación, mezcla de las sierras de Las Quijadas y Cañón del Colorado, pero y casi selvático. Allí se descubren figuras como el sillón, el dedo de Dios y el honguito.
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0: 10 minutos pasaron de las 20. ¿Cómo están todos ustedes? Sean bienvenidos. Acá estamos arrancando el jueves de piñata, de cumpleaños, de festejo, de primavera, del comienzo de octubre, de lo que ustedes quieran. Pero acá estamos, lindo jueves, agradable cuanto al tiempo.
1: Bienvenido octubre.
0: Bienvenido.
1: Sorprendeme. ¿Subió o no su estado hoy?
0: No, ya no hago. Hace mucho que no hago eso. Sorprendeme octubre. ¿Se acuerdan? Acá está el señor Abel Avanchi en los controles, Quique Córdoba y el señor Héctor Aníbal Cáceres. Muchachos, buenas noches.
2: Tengo una bomba.
0: Mire, que póngame, la última vez que uno dijo
1: póngame
0: eso.
1: Póngame música de bomba.
0: Sí. La última vez que la uno dijo amarilla, eso. Por favor. Terminó en Canadá.
2: No.
0: Bomba.
1: ¿La vamos a tener acaso esta noche acá?
2: Tengo pirotecnia más que bomba.
1: Un chasquibum.
0: No me saques de acá.
1: Encima el chasquibum, si su noticia es un chasquibum, tiene que tirarla con fuerza porque si no, no explota.
0: Claro.
1: Tiene mucha fuerza.
0: Que es cuando
3: señoras y señores,
0: cuando hay alguien que escucha lo que estamos haciendo y nos rebota con...
2: Tengo una bomba,
0: a ver.
1: ¿Escuché la historia del creador de la bomba? De este tema.
2: Yo no me distraigo.
1: Hizo millonario porque... con este tema, con el único tema.
0: Pues yo le digo que tiene una línea.
1: A ver.
2: Una línea.
0: Algo.
1: Adelante.
0: ¿Sobre qué?
1: Lo va a hacer enigmático, quiere tirarlo de una, la bomba meterle una mecha larga y que explote más tarde, quiere mecha corta como es usted, ¿cómo quiere?
0: ¿Quiere que la gente opine? ¿Qué
2: la gente opine.
1: ¿Quiere que tiremos una encuesta en X?
2: Sí.
1: A ver.
2: ¿Vieron que el fin de semana pasado... todavía estábamos con la algarabía de la fiesta nacional de los estudiantes?
0: Sí, había terminado el sábado, el domingo fue el Palpalá.
2: Sí.
0: Algunas carrozas que desfilaron
2: bueno,
0: ahí.
2: Céntrese día viernes.
0: Día viernes, elección nacional.
2: Por la tarde.
0: Antes de la elección.
2: Antes de la elección.
0: Viernes por la tarde.
2: Visita de figuras importantes.
1: Sí.
2: ¿O no? ¿Quién estuvo?
0: Pampita.
2: Bueno.
1: Mauricio.
2: Estuvo...
0: Mauricio.
2: El hombre reposera.
1: Sí, pero... ¿Vio las imágenes en el recital de...
2: Sí.
1: De Chano a Mauricio?
2: Bueno.
1: ¿Lo dejaron solo?
2: Lo dejaron... Bueno, ya hace rato está solo, ¿no?
1: Sí. Tiraron ahí en una silla, en medio de la gente, un sí. expresidente
2: un
1: de la nación.
2: Pero se me hace que... Quiero que opine Julio ahora.
1: A ver, ya.
2: Ya.
1: ¿Qué opina?
2: No. Que no estaba previsto que vaya. O sea, cuando hay una figura, me imagino yo, ¿no? Cuando hay una figura, un ex presidente de la nación, se dice.
1: De envergadura, de investidura, ¿no? Ah, presidencial, es por siempre. Queda. Él es Mauricio Macri, presidente de la nación, por siempre. Eso,
2: claramente,
1: dentro de los protocolos. Hay diferentes actos que se deben seguir, más si va a asistir a un evento como este. Ni lo nombraron, creo, ¿no?
2: No. Es más, nadie sabía.
1: ¿Y cómo entró?
0: ¿Quién
1: soy Macri.
0: ¿Pero quién lo invitó?
1: No lo invitaron tampoco.
0: ¿Cómo entró?
1: ¿Se mandó?
2: Sí, parece que ya, obviamente...
0: Soy Mauricio Macri.
2: Se sabía que iba a venir porque ya estaba prevista. Dijo, vamos a ir a la elección... A ver si juntaba un poco más de gente después de lo que fue el acto ahí en Alto de la Viña, que había 16 personas.
1: ¿Usted estaba? ¿Me soltó la mano? Usted dice...
0: No, me diga, yo no solté la mano a nadie.
1: No, usted no. Pero a Mauricio le soltaron la mano acá los que fueron sus aliados, ¿no? Recordemos aquel cierre de campaña épico en el Monumento Héroes de la Independencia.
0: La que está en China.
2: Claro. Sí, nada, aparte ya le había soltado antes la mano, ¿no? O sea, no es que le soltó.
1: Se sueltan las manos, ¿no?
2: Pero bueno, el otro día escuchaba esto de los streaming que muchos opinaban acerca. ¿Qué pasa con Macri? Porque muchos hoy dicen que Macri vendría a ser justamente la persona para intentar armar un frente más amplio con el actual gobierno nacional, pero bueno, son todos, digamos, por ahí especulaciones políticas, nada en concreto. Pero no solamente lo dejaron solo, sino que también una vez que ingresó al estadio, había gente que lo saludaba, obviamente. Yo siempre digo y pongo el mismo ejemplo. Quique, que es hincha de Boca, ¿sí? Pasa por al lado suyo.
1: Esto está haciendo un supositorio.
2: Suposición.
1: Ah, perdón.
2: Usted es hincha de Boca, sí. Serviente, pasa Enzo Francescoli, ¿qué hace?
1: Enzo, una foto.
2: Bueno, pasó Macri por un sector en donde había, obviamente, gente, porque él estuvo...
1: Estaba adelante, sí, estaba...
2: Estaba adelante. Usted, raro que usted no le haya hecho un video.
1: Porque estaba del otro lado. O sea, había una
2: pasarela... Pero sí lo vio.
1: Sí, sí.
2: O lo vio después en video.
1: En video lo vi después. Ah, pero había una pasarela que era donde estaban los artistas. Yo estaba del lado izquierdo, el lado de la avenida Sabio.
2: Se puede
1: y
2: decir...
1: Mauricio estaba del mismo lado, pero el lado derecho. Mauricio es de la derecha. Claro. Yo de la izquierda.
2: De ese no le cree nadie.
1: ¿Cómo que no?
2: Le iba a decir, o sea que usted está mejor ubicado que Mauricio Macri.
1: Mejor ubicado que Mauricio Macri.
2: Ahí tiene otro título. Otro título. Quique estaba mejor que el expresidente de la nación.
1: Sí. Pero imagínate.
3: Tiraron encima él.
2: De Coletti, sí.
1: No, eso no sé. Saludo para el Tano Coletti.
2: Claro.
1: ¿Sabes cuando me encontré ese mismo día con el Tanito Coletti?
2: Sí.
1: En los dos chinos.
2: Ah, en los dos chinos.
1: Sí, estaba el Tano ahí recordando viejos momentos. Un saludo grande para el Tano. Siempre bueno, juega Coletti.
2: Coletti, claro. Exactamente. Bueno, la cuestión es que estuvo ahí, nadie supo, no hubo una foto.
3: Pero estaban
2: los funcionarios.
3: ¿Los funcionarios jujeños no se acercaron?
2: Estaba la presidenta, que es Machaca de apellido, ¿puede ser?
1: Del
2: Pro Jujuy.
1: Del Pro Jujuy. Ah, no sabía.
2: Sí.
1: No sabía que existía. ¿Ya no está su amigo?
2: ¿Cuál de todos?
1: El creador del Pro Jujuy.
2: ¿Cómo se llama? ¿Dago?
1: ¿Dago?
2: Somos todos
1: Dago.
2: No, ustedes, Vago.
1: ¿Ya?
2: Digo Dago.
1: Claro, ¿dónde están?
3: No, ahora. No son amarillos.
1: Sí me contaron.
2: No están ni ellos.
1: Que, por ejemplo, la mamá del presidente del ente se acercó y le dijo: soy la mamá del presidente.
2: ¿Y qué le dijo?
1: Y yo soy el presidente. Le dijo: la saludó. Pero como fue, hay un acto de.
2: Claro.
1: De cholulismo.
2: De cholulismo. Y bueno.
1: Mi madre estaba ahí, la vio pasar y. Chao. Le corrí la cara.
2: La verdad, sí. La tele.
3: Ah, sí, esa era. Sí. Puso el
2: hermoso pan.
1: Hubiera visto, la interceptó a Pampita, la agarró la mano y dijo: vení para acá.
2: Ah, mirá vos.
1: Sí. Pero bueno, ¿qué pasó con Mauricio?
2: Y a todo esto, bueno, le decía que la bomba es que habría pedido, obviamente, que el. Teniendo en cuenta que no iba a ir nadie, porque recordemos que el Pro Jujuy forma parte de esta coalición del Frente Cambia Jujuy, Caminemos Juntos Podemos, no sé cómo se llama ya.
1: De hecho, a ver,
2: el Pro Jujuy, entonces, que
1: es una mezcolanza también, ¿no? Porque el propio Mauricio Macri ya brindó también el apoyo para una supuesta reelección de Javier Milei.
2: Sí, pero
1: Sadir se está convirtiendo dentro de lo que son los gobernadores.
2: Está en Francia.
1: Exactamente.
2: Oui,
1: como que están todos de la misma vereda, pero de repente no.
2: Bueno, por eso dicen que hubo un llamado telefónico hacia algunas patas del gobierno provincial y dijo: se me la gamba, para que no quede tan, digamos, solitario.
1: Solito estaba.
2: Tiremos un par de gente, digamos.
1: Claro.
2: Ni los propios fueron. Ni los propios.
3: Y cuando se fue, no saludó. No.
2: Después no sé a dónde se fue.
3: Y debe haber vuelto al hotel.
2: Claro, ahí estaba en ese hotel, digamos,
3: de la Viña.
2: Pero bueno, sé que.
3: En
1: el hotel de Pampita, quizás se encontraron en el lobby, tomaron un cafecito.
2: Sí. Claro. Pero sé que hubo un llamado. Obviamente, ya le digo el nombre de la presidenta de...
3: Se debe haber enterado... que llegó al...
2: Claudia. Claudia Machaca. Es la presidenta del PRO Jujuy. Que más fue... encima fue candidata, para este el frente justamente Cambia Jujuy, Jujuy Crece. Uh-huh. Y ella estuvo ahí, justamente con Mauricio Macri, pero no pasó demasiado. Ese llamado parece que no tuvo una recepción. Le dijeron, no nos queremos complicar. Chaupi. Lo dejaron solo al ex presidente de la nación, Mauricio Macri.
3: Y bueno, otra vez será. Otra vez será. Ay, ahí me hizo acordar a su amigo de la tarde. Sí. Che. Bueno, ¿saben qué? Vamos a compartir ahora información. Ahí tenemos para compartir audios con nuestros queridos oyentes también. Porque en el Monumento de los Héroes de la Independencia de Humahuaca, el próximo jueves 8 de octubre, se va a llevar a cabo el evento Ruta del Picote. Mire usted, y tejido. Durante la jornada los visitantes van a poder conocer las artesanías de las comunidades y las técnicas del arte textil. Además, podrán adquirir conocimientos sobre el trabajo con fibra de lana y oveja. La iniciativa estará acompañada por danza y también por música. La coordinadora de este evento, Carla Jerez, se refirió a la actividad donde se van a presentar las tejedoras de distintas localidades de La Quebrada.
4: Invitamos a toda la comunidad a participar el 8 de octubre a las 17 horas en el Monumento a los Héroes de la Independencia. Vamos a presentar más de 50 prendas de picote y de tejido artesanal con el sentido y el significado de poder revalorizar el picote como patrimonio cultural vivo ancestral de nuestra Quebrada de Humahuaca. Van a participar primero los talleres libres de arte y artesanía de Seduquía, que estamos en Uquía, Humahuaca, Parso, Iturbe y Tres Cruces, y luego también las comunidades donde encontramos tejedores y tejedoras de picote, como Varas, Cianzo y Hornaditas. Van a participar a través de las 7 rutas, presentado a través de danza y música en vivo también. Digamos, a través del relevamiento de investigación que hicimos, los tejedores de picote tienen más de 70 años, algunos ya murieron y no pudieron, digamos, transmitir estos saberes. Entonces la idea es armar esta red que fomente la producción, porque más allá de este proyecto que es cultural, también es un proyecto que integra para favorecer el desarrollo local, la economía cultural, el turismo.
3: Por otro lado, también desde la Municipalidad de San Salvador de Jujuy llevará adelante trabajos de revestimiento en el natatorio Guillermo Poma, este ubicado en el Centro Deportivo Municipal número 1, por lo que las actividades de la pileta van a permanecer suspendidas. Desde el municipio solicitan paciencia a los vecinos y destacaron que las tareas permitirán mejoras en las condiciones del natatorio de cara a la próxima temporada de verano. El subsecretario de gobierno del municipio, Rodrigo Altea, dio detalles de uno de los espacios más concurridos de la ciudad y que es el elegido por los vecinos para la práctica deportiva y la incorporación de hábitos saludables.
5: Tenemos la pileta en activa en este gran esfuerzo que se está haciendo del municipio a través de una gran labor de la Secretaría de Obras Públicas y de Hacienda, que tiene que ver con darle un salto de calidad en lo que es el centro deportivo número uno, que es el más concurrido de la ciudad, es un lugar que eligen muchos los vecinos para venir a hacer deporte, para venir a construir hábitos saludables. Y bueno, estamos trabajando particularmente en la pileta con un revestimiento que nos lleva a tener que tener suspendía las actividades, pero siempre pensando ya en el inicio de actividades de verano y de invierno, porque esto nos va a significar una mejor calidad de agua, una temperatura adecuada para la realización de deporte. También tenemos que saber que esto no son aguas termales, sino que es una temperatura adecuada para la realización de deportes. Las obras van avanzando muy rápido, como se puede ver, están revistiendo ya en más de un 70% la pileta, después requiere un tiempo de secado, de prueba de productos, así que esperamos poder contar con la pileta ya para el verano y sí, claramente para lo que va a ser las colonias de vacaciones.
0: 24 minutos tenemos de las 20 horas. Repetimos entonces, 22 grados en nuestra ciudad capital. El cielo mayormente nublado con una humedad del 60%. La presión de 914 hectopascales. Vientos que corren del noroeste a 12 kilómetros. Y tenemos una visibilidad óptima de unos 15 kilómetros. Así que por lo menos hoy lluvia, nada. Mañana, nada.
2: ¿Pasado?
0: Tampoco. Va, no sé. Creo que no. El domingo me parece que ahí sí va a haber algo de lluvia. Pero por el momento le digo que hasta el día. Sábado, Narampol.
2: Bueno, llegará el alivio.
0: La humedad. Sí. El calor. Y las enfermedades.
1: ¿Qué le pasa?
2: Justo me ahogué con un...
0: con una amiga.
1: ¿Quién?
2: Sí, con un pedazo de fiambre.
0: Oh, no, pero ya se fue, señora.
2: Ah, ya se fue. Che, mañana le cerremos la puerta. No puede venir más ya, señora. No,
1: no está en condiciones, dice usted. No está en sus cabales.
2: No está en su... No, viene y habla paparruchadas.
0: ¿Habla qué?
2: Paparruchadas.
0: ¿Papa qué?
2: Ruchadas.
1: Papa arruchada.
0: Le digo que también no iba a haber Copa Argentina, ¿eh?
2: ¿Hoy hay Copa?
0: Sí, señor. Juega el Calamar.
2: Grande el Calamar, ¿eh?
0: Juega Platense. Ahora, con Estudiantes de La Plata.
2: ¿Cómo le dicen? Calamar. ¿Contra quién juega?
0: Contra Estudiantes de La Plata. 21-15.
2: Estudiante que puede ser...
1: Tenemos Boca. Órdenes desde...
2: Puede ser Boca.
1: Tenemos órdenes...
2: Puede estar en los cuartos.
1: Tenemos órdenes desde Viamonte de bajar a Estudiantes, ¿cierto?
2: No, tenemos sobre.
1: El comandante dijo.
2: El comandante, no. Puede ser otro de los equipos que estén en los cuatro frentes.
1: Claro, exactamente. Sí. Tres.
2: Tres.
1: Torneo, Copa Libertadores y, si sigue, Copa Argentina.
0: Que ahora le dicen cuatro por el cúmulo del que gane.
2: Claro, la general, por eso.
0: General.
2: Claro, por eso le dicen cuarto. Porque ahora te entrega un título eso.
0: Sí.
2: Después el mamarracho de Rosario Central ahora entregan un título. ¿No sabía?
1: Parece...
2: Y bueno, qué sé yo, díganle a su jefe, al chiqui.
0: En la tabla anual, en la general, Independiente de Rivadavia tiene 51.
2: ¿Quién está segundo?
0: Vélez con 48 y Boca con 47. O sea que Boca también está peleando
2: el frente. Claro, Boca está en los... Por eso dije, puede transformarse en un nuevo Boca, porque Boca está en los cuatro frentes.
0: Claro. Acá Estudiantes...
2: Y River no está en ninguno, ¿eh? Ha sido una cosa increíble, ¿no?
0: Usted tiene 41 puntos, está a 10.
2: Está bien.
0: Y River tiene 42, está a 9.
2: Estamos cerca, ¿eh?
0: Instituto está antes que River.
2: Sí, sí.
0: Gimnasia La Plata está antes que River. Argentino, Central... Están antes que River. Belgrano tiene el mismo punto. Bueno, eso, solo que se va a jugar en la cancha de Defensa y Justicia. El partido de 21-15 van a estar jugando Platense y Estudiantes de La Plata con el arbitraje de Facundo Tello. Mamadera, Facundo Tello será el árbitro entonces para...
2: Para muchos el mejor árbitro del fútbol argentino.
1: Sí.
0: Para muchos, sí.
2: No sé, yo no...
1: Que lo que puede ser realmente para traer cola es la sanción que puede recibir Verón, ¿no?
2: Dice, fue duro, ¿no? El descargo de Herrera.
1: Sí, hasta... A ver, la cosa es decirle, Gil, sí. Otra cosa es cuando te voy a matar.
2: No, te mandaron... A vos te mandaron, son ladrones.
1: Y también hablando de AFA, salió la sanción para los jugadores de San Martín de Tucumán. Finalmente el árbitro expulsó solamente dos. Mostró más tarjetas que...
2: Claro, ni usted que mostró nosotros, en Miami.
1: Nosotros a fin de mes.
2: Ni en Miami, digamos, había mostrado tantas tarjetas como... ¿Quién era el árbitro?
1: Lo bueno es que ya no hay tarjeta.
2: Claro.
1: Derretido. A Miconi entonces,
2: Miconi.
1: Y lo que es el código disciplinario se aplicó para suspender por dos partidos al jugador Diego Gaspar Dielos y también para suspensión de dos partidos a Matías Ignacio García. García y Dielos son los únicos dos sancionados después del partido de Gimnasia de Jujuy San Martín de Tucumán en el expediente 999.058.
2: Bien. Bueno. Dos nada más.
1: Dos nada más.
2: Tanto kilómetro. No, o sea, en la imagen se ve que sale como cinco.
1: Sí.
2: Más o menos, pero bueno.
6: Bueno, ¿fueron a ver a Casu en...?
2: No.
6: ¿No fue ninguno acreditado?
1: Estuve almorzando en Lola.
6: Bueno, vamos a la pausa. Después seguimos con más de la noche de Nacional. Oh.

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8: Nacional da la hora. 8 de la noche. 32 minutos. Seguí en tu radio.
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0: 37 minutos tenemos de las 20. Volvemos. Vamos a continuar con esta noche de Nacional. ¿Ya tiene pensado qué va a ser el fin de semana, señor Cáceres?
1: No, no, no, la verdad que no tengo nada.
0: ¿Cómo que no? ¿Y el domingo?
1: Ah, el domingo Zaplita.
2: No juega por nada, no vaya a perder el tiempo a palpalada, por favor.
0: No, no, es que va a estar muy interesante. Es el que
2: vaya, toca al los señor. Penales, sí. Cabina número 6, está en la tabla.
0: ¿Tiene 6 cabinas? Cabina
1: 6. Es que sí tiene.
0: No, sí, pero no sé.
1: Sí.
0: Bueno, cabina
1: 6 tiene.
0: ¿Tiene? No, tres. Tiene.
1: No, tiene. ¿Usted hace cuánto que no va a la tabla?
2: Uf.
1: Usted, claro, usted
0: era... Es que usted no me invita.
1: Vaya cuando quiera.
0: Es más, no le leí el mensaje que mandaron el señor.
1: Lo escuché. Que lo invite a la cancha, que estaba
0: no,
1: solo.
0: Está más solo que.
1: Sí.
0: Bueno, haga algo, gestione, no sé.
1: No, no me quieren. Que paga a mí, lo van a pagar usted. No sé que por querer ir a pedirme.
0: No, mejor.
1: Claro, mejor. Así me pasó una vez, me acuerdo, sí lo tienen ustedes, a Pablo Hermindo Díaz, sí.
0: Sí.
1: O sea, a Pablito. Bueno, Pablo, nosotros laburamos hace. O sea, yo sigo laburando en el diario, pero con Pablo coincidimos y laburamos en el diario. Y en vida el señor Anuar Jorge.
0: Uh-huh. Y, no, pero si eran, iban a la escuela juntos, ¿no?
1: No, no, no. Él era el digamos, era el dueño del diario. Sí. Entonces un día me dice, Pablito, me dice, los dos estamos en negro todavía en el diario.
0: ¿Cómo?
1: Estamos en negro.
0: Ah, ¿sí?
1: Pero no, estoy diciendo al año 2008-2009.
2: ¿Y ahora cómo están? ¿Gris?
1: Sí. Ahora, ahora por suerte llego a fin de mes.
2: Muy bien, eso es una gran medida.
0: Claro. Me pagan el 28.
1: Claro. Porque me pagan a partir de...
2: Está fresquito a esta altura.
1: Estoy fresquito. El tema es que... Sí, pero el tema es que digamos, me vienen correteando internet, gas, nor y todo. Oh. Pero bueno, así me dijo, ¿usted quiere llegar a fin de mes? Y entonces tomaron la decisión de pagarnos los últimos días del
0: mes. Claro.
1: Bueno, una visionaria. Bueno, le decía entonces, recuerdo que cuando estamos todavía en una situación irregular en el diario, sí. Pablito me dice, Aníbal, como éramos los dos únicos que estábamos en esa situación, me dice, vamos a hablar con el director, vamos a hablar con el director. Y que antes uno le tenía miedo, respeto. Claro. Entonces le digo, bueno, así tímidamente. Y me dice, no, yo voy a ir a hablar, dice, yo voy a ir a hablar por los dos. Bueno, Pablito ya tenía más experiencia. Bueno, el tema es que sube, porque era como Tinelli, ¿ves? Vos te imaginabas así como Tinelli, como un cuarto piso. Te subía y era la oficina del director. Entonces sube Pablito, va a pedir, digamos, un aumento. Dice, no, que esta situación queremos ver.
0: No da para más.
1: Sí, no llegamos
0: enojado.
1: Y me cuenta, Pablito me dice que el director dice, sí, tenés razón, dice. ¿Escucharon? Tenés razón, dice.
2: Que en paz descanse.
1: Que en paz descanse. Dice, tenés razón, dice. ¿Vos qué día venís? Dice, no, yo vengo de lunes a viernes, dice, de 18 a 21, dice. Bueno, dice, ahora va a venir a mañana. Dice, de día 13, o sea, nos dio un aumento de laburo. Nos dividió el turno, o sea. Y después yo le decía, Pablo, la...
0: Claro, pero está bien, no sé.
1: Pero no lo aumentó la guita.
0: Expresarse. Él dijo que vengo,
1: aumentó la guita.
0: Aumento.
1: No aumentó la.
0: Nunca
1: el
0: dijo.
1: Era el mismo.
0: Nunca dijo
1: porque,
0: aumento.
1: Porque nos pagaban por centímetro.
0: Claro.
2: Oh.
1: ¿Se acuerda o no?
2: Sí.
1: Pagaban por centímetro.
0: Y bueno, iba a escribir más.
2: Y no había ChatGPT
1: ni nada.
0: Y aparte, escribían en máquinas de escribir.
1: No, era una locura. Pero bueno, la anécdota es que el tipo fue a pedir un aumento de sueldo y no le aumentaron. Claro, la hora de laburo no aumentaron. Tienes razón, le dice encima. Tranquilo, dice que Anuar era puteador, digamos. Le gustaba, digamos, largar ahí improperio. Pero bueno, esa vez así fue. Y le dije, Pablito, no vaya a hablar más a la puta que tú.
0: Está.
2: Y bueno. ¿Cómo ahora? Me parece...
0: La verdad ¿cobró que... más o no cobró más?
1: No.
2: Un adelantado el señor Jorge. Un adelantado el señor Jorge.
0: Claro.
2: El mismo concepto es ahora. Uh-huh. Si usted quiere el ganar
1: tema,
2: más.
1: El tema era que teníamos las mismas páginas.
2: Claro.
1: O sea, no había forma, digamos, porque. Porque aparte, digamos, nosotros...
2: Extra.
0: Claro, era canillita de día.
1: Sí, de
0: noche.
1: No, yo cumplí un par de semanas y después dije nada.
0: Y ahí se plantó y fue al cuarto piso y dijo, esto no puede ser.
1: No puede ser.
0: Y casi lo echó.
1: Y casi me echó. Hasta que fue mi madre.
0: Oh.
1: Mi madre, Lourdes Delia, ella fue. Ella siempre se atribuye esas cosas.
0: O sea que usted hoy por hoy...
1: Ella dice que ella habló con el director.
0: Tiene un sueldo en blanco.
1: Gracias. Llego a fin de mes.
0: Llega a fin de mes. Gracias.
1: A mi madre.
2: Bueno. Le decía que un adelantado el señor, sí. Jorge, porque hoy por hoy también el concepto es el mismo. ¿Quiere ganar más? Bueno, 24 horas tiene el día. Reviéntese de las 24, va a tener más.
1: Es verdad.
0: Y sigue cobrando lo mismo que aquel.
2: ¿No es que dicen? Si trabajas para una aplicación, vos vas a cobrar en base a lo que trabajes. Si trabajas 20 horas en la app, vas a ganar por 20 horas.
1: Ah, bueno, pero en el diario sí un adelantado. Con Office.
0: Claro.
1: Tremendo.
0: Bueno, tremendo. Tengo para seguir compartiendo información y en este caso tiene que ver con el gobierno de Jujuy porque puso en marcha una propuesta de capacitación destinada a fortalecer las capacidades de asociaciones, fundaciones y referentes comunitarios mediante herramientas de gestión, elaboración y proyectos y también de comunicación. La secretaria de Gestión Pública de la provincia, Natalia Zarapura, señaló que el lanzamiento busca fortalecer el vínculo entre el gobierno provincial y las organizaciones comunitarias.
3: Quiero expresar esa ratificación del gobierno de la provincia de Jujuy por tener un vínculo cercano hacia las instituciones. Desde hace unos años que venimos en un proceso de ratificación de la política pública, donde las organizaciones no sean meros receptores, sino que sean generadores. En Jujuy hay una gran fuerza organizativa, tenemos en cada uno de los rincones hombres y mujeres que conocen el territorio, que generan agenda. Y en los últimos tiempos el gobierno ha dado mensajes claros. Por un lado se creó el Consejo de Niños y Niñas con participación de organizaciones que promueven los derechos de niñez. El Ministerio de Economía ha creado su Consejo Asesor de Desarrollo Económico. Ha anunciado nuestro gobernador el régimen simplificado para organizaciones. Y esta formación que nos crea actores de distintas áreas de gobierno es una expresión de fortalecimiento en la capacidad de articulación, de formación, de incidencia, de estrategia de comunicación para las organizaciones. Así que sin duda un gran esfuerzo del gobierno para ratificar este vínculo con las organizaciones. Nosotros vamos a hacer este lanzamiento, tenemos también un 30% de hombres y mujeres de Perico, de Yuto, y vamos a trabajar en una modalidad virtual para ellos, para poder acercarle la formación también a través de las herramientas digitales que hoy tenemos. Tenemos tres módulos, un módulo que tiene que ver con el marco jurídico de las organizaciones, la explicación del régimen simplificado, un segundo módulo que tiene que ver con la dotación de herramientas técnicas para la elaboración del proyecto, para la búsqueda de financiamiento, y un tercer módulo que tiene que ver con generación de herramientas de la comunicación para la difusión, promoción y actividades que realiza la organización, ¿no?
0: Veinte cuarenta y seis minutos, continuamos con más información, porque en este caso, de cara a una nueva jornada de peregrinación por la Virgen de Río Blanco, se pondrá en marcha un operativo especial de transporte para facilitar el traslado de los fieles entre el santuario Palpalá y también nuestra ciudad. Rafael Ortuño, el ex administrador de la terminal, explicó que desde este domingo comenzarán a funcionar colectivos especiales que estarán claramente identificados con una oblea en su parabrisas.
4: Ya arrancamos el domingo con todo el servicio para que haya un servicio especial puesto desde Río Blanco hacia Palpalá y desde Río Blanco hacia San Salvador de Jujuy. Estos servicios especiales que van a estar identificados, los coches con un oblea en el parabrisas, van a cobrar desde Río Blanco hacia Palpalá 1.500 pesos y desde Río Blanco hacia San Salvador de Jujuy 2.000 pesos. Este servicio sí o sí se paga en efectivo, es la única forma. por tanto, los servicios de línea que habitualmente prestan el servicio lo van a hacer de manera reducida, y bueno, obviamente con la limitación por todo lo que es el lugar que se ocupa, ¿no? Ahí en Río Blanco. La línea que transita por Ruta 66 lo va a hacer, diríamos, de manera habitual. Es así, se va a poder pagar con SUBE, como así también algunas unidades que van a poder ingresar por Ruta 1 hasta la Casona Vieja y después salir hacia Alto Comedero por el Puente Nuevo, que le dicen. También van a poder hacerlo con SUBE, pero eso vienen de manera reducida, diríamos, así que digamos, recomendación a la gente que trate de utilizar el servicio especial, porque bueno, el otro servicio va a estar de manera reducida. Ustedes saben la cantidad de gente que se mueve para esta fecha, que es muy importante. Entonces, para que la gente pueda tener la tranquilidad, que se fijen las unidades, si tienen la oblea y bueno, poder ahí acceder, ¿no?, a la unidad a la derecha. Y cuando uno va hacia Río Blanco, donde está el semáforo que te cruza para cerca del santuario, hacia la derecha, donde está la parte de agua potable, los que están en Río Blanco, y en la zona izquierda del semáforo van a estar los que vienen para San Salvador de Jujuy. En mayoría van a estar los servicios especiales, los que van a estar dando vuelta, diríamos, ¿no? Acuérdate que va a ser domingo, los horarios son reducidos de la empresa, y con esto que está la festividad, más reducido va a ser todavía, ¿no?, el sistema de línea. Están haciendo el recorrido habitual, diríamos, que hacen, es decir, toda la zona de Hipólito Yrigoyen, zona vieja terminal, y ya van para Río Blanco. Sí, tenemos más o menos un número previsto, pero todo va a depender de la demanda. Al día de hoy ya hay 78 colectivos, diríamos, que están puesto para ese movimiento, diríamos, ¿no? Y lo que pasa es que a último momento siempre pasa, diríamos, que las empresas empiezan a pedir más oblea, porque bueno, los días previos a esto ya se nota, el viernes, sábado, domingo ya se ve el movimiento, y bueno, ya las empresas también nos piden mayor cantidad de obleas.
0: Bien, 51 minutos ya de las 20.
2: 51, tenemos. Diga.
1: 51.
0: Muy bien. ¿Cuánto?
1: 51.
2: ¿Su edad? ¿No? ¿No llega todavía? Todavía no. ¿Qué va a hacer para los 50?
1: Si llego...
0: ¿Cómo no va a llegar?
1: No, que se lleva una fiesta.
2: Una fiesta. Si la IA nos deja.
1: Si la IA nos deja.
0: Sí, porque...
2: ¿Quiere que se lo organice? No tengo drama.
1: No, usted no.
2: ¿Cómo que no?
1: No, déjeme a mí tranquilo. Tratando de resolver, digamos, qué puedo hacer hasta fin de año.
2: Bueno, también lo espero.
1: No, ¿cómo? Hablando, hoy comenzó el cronograma de pagos.
0: Sí.
2: Muy bien.
1: No me dijo
2: de
1: nada.
2: La Administración Pública Provincial, exactamente.
1: Exactamente, así que, bien.
2: ¿Quiénes comenzaron hoy a recibir su plática?
1: Nuestros amigos, los... Policía.
2: Ah,
1: amigo, los canaveros.
2: Siempre hay que estar bien con los canavires.
1: No. ¿Usted tiene amigos canavires?
2: Obvio, siempre hay que tener un amigo policía, un amigo abogado, un amigo médico. Pasafaroni.
1: Amigo bancario.
2: Pasafaroni.
0: Sí, hoy seguridad, municipios y organismos provinciales descentralizados.
1: ¿Qué me están llamando?
2: La policía.
1: Mañana Lourdes del Pilar, a ver qué dice.
2: A ver, al aire, dígale.
1: ¿Qué pasa, Lourdes del Pilar? Está hoy en la radio laburando. Ya te llamo.
2: Diga algo. Hable.
1: No, ¿cómo? No sé. Me pagarás.
0: ¡Ah!
2: Perfecto. Pase el alias nomás.
1: Acá te transferimos con los chicos.
0: Diga que cobró ya para llegar a fin de mes.
2: No, dígale que ahora venden las uñas chinas. Hay millones de locales chinos que se compran las uñas ahí y se las pega directamente.
1: No, dice que no.
2: ¿No? 1000 pesitos, 10 uñas.
1: Ahora vemos. Uñas chinas, uñas y guitarrero.
2: No pueden tocar la guitarra con esas uñas.
1: No, qué sé yo.
2: No pueden.
1: Bueno, ahí hablamos, Pili.
2: Espera un ratito.
1: ya terminamos acá, ¿eh? Ya tengo que terminar el laburo.
0: Yo lo voy a empezar a pedir también.
2: ¿A qué número lo podemos llamar para pedirle cositas? 388
1: 505-5337.
0: ¿Sabe quiénes cobran mañana?
2: ¿Quién?
0: La Administración Central, Salud, Desarrollo Humano y Educación.
2: Muy bien.
0: Y el sábado 3 de octubre, Poder Judicial y Poder Legislativo,
1: Poder también Perruno.
0: Auditoría y funcionarios van a estar cobrando el día sábado 3 de octubre. Muy bien.
2: Mal ubicada la cámara, ese no es el perfil que le gusta acaso. Es el otro.
1: Es el otro.
2: En serio.
1: ¿Y usted cómo sabe?
2: Hay conceptos que los artistas nos informan por los cuales...
0: Mi mayor deseo estar... era llenar un estadio, ¿no?
2: El primer estadio. Estamos hablando
0: de Casu, no dijimos.
2: De Casu, exacto.
1: De Casu, sí.
2: ¿Cómo es el apellido completo de Casu? ¿Casuela?
1: Casuccelli.
0: Padre tucumano, madre catamarqueña. Y ella nació en Jujuy.
1: Bravo.
0: Y vivieron en...
2: El padre debe haber trabajado en el ingenio.
0: En Fraile, ¿no? Creo que vivieron.
2: Bien.
0: Pero ella misma contó de que tuvo gran posibilidad de, con la música en Tucumán, que le dieron ahí cuando ya era adolescente, porque el padre también... hay cuenta de que el padre es tucumano y la madre...
2: Le conté mi historia, ¿no? Que éramos amigos del barrio, ahí en Fraile. Con Casu.
1: ¿Usted dónde vivió?
2: Yo viví en Fraile parte de mi adolescencia y coincidimos con la adolescencia de Casu.
1: Claro. Sí. No puede vivir en Fraile.
2: Hoy no pude acercarme, pero iba a contar una anécdota y iba a llevarle ahí una foto de cuando éramos adolescentes, los dos.
1: Pero muéstrela a ver acá.
2: No. La tela porque lo vea yo.
1: No, pero muéstrela acá, digamos.
2: Si esto es radio, ¿para qué sirve que le muestre a usted si es radio?
1: Yo no le creo. Esta no, no le creo, Julito. Esta no, discúlpeme, pero no le creo. Yo siempre cuento historias, digamos, que tienen que ver...
2: Recontra verídica.
1: Verídica, claro.
2: ¿Como Fantino?
1: Sí. No como usted, digamos, que usted miente. bueno. Pero nada, esa no le...
2: la misma generación, bueno.
1: Pero, digamos, coincidieron un poquito, digamos.
2: Sí. Jugamos a la bata en el barrio.
1: ¿Cómo era la bata?
2: La bata, pelota, palo.
1: Ah, y tenía que, como el béisbol.
2: Claro, las estaciones.
0: Correr bases. Sí, de base en base.
2: Después como la botellita, me tocó un par de veces picotearla.
1: Sí,
2: claro. La botellita juega usted.
1: Ahí sí está.
0: A cachurra monta la burra.
1: Con razón me duele la espalda.
2: ¿Usted montaba la burra?
1: Claro, nosotros no traíamos todo.
0: Tenía que ir contra el que llegaba más alto.
1: Ah, claro.
0: Trepar
1: arriba. Sí, ahí salimos medio, ¿no?
0: Se jugaba en el colegio generalmente y no con...
1: En el barrio nosotros jugamos.
0: Jugamos mucho en el colegio eso.
1: Nosotros en el barrio jugamos eso. El otro día preguntaba y decía, sonidos de la infancia que hoy no están, digamos, tan presentes. El afilador... ¿Se acuerda del afilador o no?
0: Sí.
1: Sigue pasando,
0: sigue,
1: pero...
0: Sigue.
1: Sí, no, era como una armónica, era así, ¿no?
2: Claro. Sigue todavía pasando el tamale.
0: Sí, después el afilador de maní.
1: Claro, el
0: que sigue acá, sigue llegando al invierno, acá está paradito.
1: La conecta al picolet, claro. Bueno, el sonido del teléfono fijo, el viejo, ¿no? Es el que tenía que, sí, que discar.
0: Sí.
1: ¿Qué otro sonido?
2: ¿Sabes qué otro sonido no hay? El ruido de los chicos las nochecitas de verano jugando en la calle. Ya los chicos, bueno, se quedan con los videojuegos, pelotas, con el celular.
0: Pelotas pegando en los portones de los garages a la noche.
2: A nosotros nos sacaban de,
1: claro,
2: de su escuelita.
1: Silbato, claro, el silbato de la policía, sí.
2: ¿Cómo? Su escuelita, ¿vio la escuelita cegada? El portón es un arco hermoso. Reventábamos y llamaban a la policía, a los vecinos.
0: Nosotros también, y después venía Castrilli, y decía, terminó el partido, final del encuentro. Era la 10 de la noche, yo también, ¿sabe qué? Los vecinos estaban podridos que reventemos el portón.
2: De la noche de verano, de verdad, cuando éramos niños en la infancia, no eran.
0: Era, uno esperaba eso. Porque uno se quedaba hasta tarde contando historias, jodiendo. tomando jugo. Sí, ¿se acuerda que pedía el jugo a la madre en sobrecito y armábamos ahí y llevábamos jugo para tomar?
1: Claro.
0: Mientras las cartas, jugaban a las cartas.
2: Otras épocas, pero estos niños ahora no lo viven así, ¿no? Es muy difícil.
1: Es muy...
0: No, y uno cuando iba por la esquina estaban todos jugando a la bolilla o al trompo.
2: Al trompo, bolilla. Yo era mejor para la bolilla.
0: Yo era buenísimo.
2: Tenía los tachos esos de leche nido. Uh-huh. Tenía un acero, así un acero.
1: Pero todo lo le compraban, usted no ganaba. Usted no ganaba. Usted, si decía, usted ganaba la bolilla, usted le compraba.
2: ¿Cómo va a comprar bolilla? ¿Quién compraba bolilla? No.
1: ¿Se vendían bolillas o no?
2: Sí. ¿Pero a quién le compraba bolilla? Sí. Bolillas eran. Primero que eran todas recontra usadas, porque eran del juego, y empezabas con una que. Chama, te regalo unita, y con esa. ¡Tup! Ganaba 2, 3, 4, 6, así, tachos y tachos. Yo era campeón. Provincial en ese momento se hacía el torneo provincial de bolitas.
1: ¿En serio?
2: Torneo provincial de bolitas en Perico.
1: ¡De bolitas!
5: Ese era ya internacional.
2: ¿En serio?
1: Bueno.
2: Tengo el certificado.
1: Es incomprobable. Mañana traiga el tacho nido.
2: Foto con caso.
1: ¿El tacho nido?
2: ¿Algo más? Sí, le debo todavía. ¿Del viaje a México?
0: Bueno, nosotros nos vamos yendo, será hasta mañana, hoy acortamos un poquito la noche de Nacional, mañana estaremos a las 6 de la tarde para la tarde de Nacional. Nos vamos, que tengan excelente jornada de jueves.
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7: Las 9 de la noche en la República Argentina. Javier Milei se reunió con los gobernadores que viajaron a la Argentina Week en París. El presidente y la secretaria general de la presidencia, Karina Milei, mantuvieron un encuentro con los mandatarios provinciales que integran la comitiva. Milei agradeció su presencia en la capital francesa acompañando la comitiva oficial y anticipó que se vienen buenos tiempos para sus distritos. Detuvieron al femicida de Aixa, Dana Mili, así lo informaba la fiscal del caso, Mariela Mioso.
8: Estamos terminando el allanamiento de urgencia.
9: ¿Cómo dieron con él?
8: Pudimos establecer por medios de comunicaciones, telecomunicaciones, ¿sí?
9: ¿Cómo estaba escondido?
8: Ya allanamos este lugar y no estaba.
10: Doctora, ¿nos puede decir su nombre, por favor?
8: Sí, Mariela Mioso.
9: ¿Habían allanado acá ya?
8: Todos lados.
9: ¿La casa de quién es?
8: Es la casa de la abuela, ¿sí?
9: La casa de la abuela.
8: Sí.
9: ¿Abuela?
10: ¿Cómo
8: sí?
10: Sigue la investigación?
8: Ahora vamos a allanar, estamos allanando acá.
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11: Copa Argentina, cuartos de final, a las 21:15, Platense va a jugar frente a Estudiantes de La Plata en la cancha de Defensa y Justicia con arbitraje de Facundo Tello. El ganador irá en semifinales frente a Atlético Tucumán, la otra semifinal ya está establecida, Boca va a jugar frente a Banfield.
7: En La Rioja, en donde nos escuchás por AM620, la temperatura es de 18 grados, el cielo está despejado, aquí en Buenos Aires 12 grados y medio, humedad 65%.